0: el esfuerzo invertido y comienza a ver que no avanzó, aunque lo que ve es verdad de acuerdo con tu logro, en esa situación se separa de la santidad, porque en ese estado está calumniando a la providencia y no puede decir que el liderazgo del Creador es bueno que hace el bien. De ello se deduce que por esto se aleja aún más de la Kedusha. Es decir, en la medida en que ve que tiene una carencia y ve todo lo que le falta y que ha pedido al Creador varias veces, pero el Creador no escuchó su súplica, inmediatamente daña la creencia de que Él escucha la plegaria de todas las bocas. Por lo tanto, al estar en una situación, dice que ahora está caminando por el camino de la verdad y no quiere engañarse a sí mismo, como que es una persona que tiene completitud y que está seguro de que el camino por el que está yendo es el verdadero. Sin embargo, una persona no puede abrirse camino por sí misma, sino que debe aceptar el camino que nuestros sabios han estado dispuesto para nosotros. Sobre lo cual, Baal HaSulam preguntó con respecto a: tú nos has elegido y nos elevaste de entre todas las lenguas. Sin embargo, solo hay una lengua en el mundo, la de la inclinación al mal. Por lo tanto, debería haber dicho: y nos elevaste por sobre toda la lengua. ¿Cuál es el significado de todas las lenguas en plural? Y dijo que hay ángeles sagrados y ángeles impuros. Es decir, a veces la inclinación al mal nos pide hacer algo bueno, ya que nos incita y nos dice que no tenemos necesidad de dedicarnos a la Torah y a las mitzvot, ya que no obtendremos nada de esto. Y a veces nos dice: no debes hacer esto, solo interferirá en tu dedicación a la Torah y a las mitzvot. Es decir, que dicen lo contrario. Nos dice lo contrario, que quiere que nos dediquemos a la Torah y a las mitzvot, por lo que nos aconseja que no hagamos lo que queremos hacer, aprender o pensar, etc. Cuando la persona debe ir por la línea derecha, el ángel sagrado se le acerca y le dice: observa tu bajeza. Mira cuán desprovisto estás de toda la Torah, además de la carencia de fe. Y además, no observas las mitzvot. Lo rebaja a lo más bajo y le habla como un ángel sagrado. ¿Y qué haremos? Al final, la persona cae en el descenso, y no puede pensar en hacer nada por la Kedushá. Por esta razón, cuando debe caminar por la línea derecha, debe luchar contra todos aquellos que se oponen a la completitud de la derecha y creer por encima de la razón que la Sitra Ahra le habla con el atuendo del ángel sagrado. Sin embargo, después de eso, la persona debe pasar al extremo opuesto, llamado línea izquierda, y allí se requiere mucho cuidado. Debe estar preparado cuando ve que su pasado está lleno de carencias, en tener la capacidad de pedir por las carencias. De lo contrario, le está prohibido comenzar el trabajo de la izquierda, como está escrito en el Zohar, que está prohibido levantar las manos sin plegaria y súplica. Levantar las manos significa que mira sus manos, es decir, que tiene de la espiritualidad en sus manos, si ha avanzado algo o no. Y está prohibido mirar, excepto de manera que él esté dispuesto a elevar una plegaria de inmediato. De lo contrario, caerá en la desesperación, la tristeza y la melancolía, y tendrá que huir de la batalla. De esto se deduce que debe recibir de la línea izquierda un lugar para la plegaria, que esta es la única razón por la que debe dirigirse hacia la línea izquierda. Por lo tanto, si no puede estar seguro de que pueda elevar una plegaria de inmediato, debe permanecer en la línea derecha hasta que esté seguro de que con esto tendrá la fuerza de pedir para que el Creador lo ayude y creerá en que el Señor escucha la plegaria. De lo contrario, es algo prohibido. Porque en ese estado no puede dar las gracias y tampoco puede pedir al Creador para que lo libere de esa situación. Porque cuando una persona se encuentra en ese estado, donde comienza a calumniar a la providencia, inmediatamente pierde el poder de la plegaria, ya que el cuerpo no cree que el Creador escucha la plegaria de toda boca, por lo que permanece con las manos vacías. Por esta razón, debe permanecer en la línea derecha, no ingresar en la línea izquierda. Este es el significado de lo que dijeron nuestros sabios. Cualquier giro que tomes debe ser solo a través de la derecha. El significado de cualquiera es en general, es decir, generalmente, la persona debe ir por la derecha. Se permite ir por la izquierda solo cuando está seguro de que podrá pedir por sus carencias. Lo contrario, debe permanecer en la derecha hasta que sienta que está listo para ello. Por lo tanto, si se despiertan en el pensamiento de culpa, ¿cómo puede pronunciar las palabras de la Torah y pedir al Creador cuando sus pensamientos le dicen, ¿estás sucio? ¿Cómo no te avergüenzas en ocuparte de los asuntos de la Kedusha? Sobre esto, la persona debe decir que está escrito, yo soy el Creador, que mora con ellos en medio de su impureza. Es decir, a pesar de que estoy en la más baja inferioridad posible, sigo creyendo lo que está escrito, que el Creador mora incluso en la peor de las bajezas. Sin embargo, Él no está entre los que se enorgullecen, como decían nuestros sabios, nuestros maestros. Todos los que se jactan de su orgullo, el Creador dice, yo y Él no podemos vivir en la misma morada. Por esta razón, cuando la persona se siente plena de acuerdo a la línea derecha, puede apreciar su bajeza y decir que, de todas maneras, el Creador le ha permitido aferrarse, aunque sea en algo, a la Kedushá. Es realmente un poco de la Kedushá que la persona debe alcanzar. Realmente es poco con respecto a la verdadera Kedushá. Y dice que de acuerdo a su bajeza, agradece y alaba al Creador. De esto se puede decir, yo soy el Creador, quien mora con ellos en medio de su impureza. Agradezco y alabo al Creador por eso. Y cuando está contento por esto, puede ser recompensado con la divinidad. Está presente solo por la alegría. Resulta que a través de esta bajeza, el Creador le ha dado algún aferramiento en la Kedushá y que puede subir los peldaños de la santidad y solo toma de esto la alegría y la aprecia. Entonces una persona puede decir, levanta al pobre del polvo, levantará al indigente del basural. Es decir, cuando la persona siente que su bajeza y que tiene poco, es decir, que es pobre, como decían nuestros maestros, Abeye dijo, en nuestra tradición no hay pobres sino de conocimiento. Es decir, que es una costumbre de nuestros antepasados que no hay pobres sino de conocimiento. Dice que es pobre porque no tiene conocimiento de la Kedushá. Por eso se le llama pobre y de escasos recursos. Luego, si puede aferrarse a la Kedushá, por lo menos en algo, aunque sea, pobre dice, levanta a los pobres del polvo. Es decir, eleva una plegaria de agradecimiento porque, aunque es pobre, el Creador lo eleva. Está escrito, Él levantará al indigente del basural. Aunque se siente como un indigente, aún así el Creador lo levantó. Y por esto alaba al Creador, por lo que sí puede aferrarse de la Kedusha en algo. Y es suficiente para alabar y agradecer al Creador. Podemos interpretar lo que está escrito en los justos se regocijan en el Creador y agradecen su sagrada memoria. Debemos entender que justo es alguien que dice que el Creador es justo, ya que cualquiera que pueda aferrarse en algo a la Kedushá inmediatamente dice el Creador es justo. En el sentido de que le otorga a alguien que es tan pobre e indigente como él, aferrarse por lo menos en algo a la espiritualidad. Estos se llaman justos, como está escrito, ¿quién es justo? El que justifica a su Creador. Aferrarse a la espiritualidad es que él puede decir al respecto que está contento con esto. El versículo dice, y agradecieron su sagrada memoria, lo que significa que agradecen a la memoria de su sagrado nombre. El hecho de que recuerdan su santidad, por eso es que agradecen y alaban. Este es el significado de las palabras, agradezcan su sagrada memoria. Es decir, si simplemente recuerdan el sagrado nombre, solo por esto ya agradecen al Creador, aunque sea por el mero recuerdo que despierta en ellos de inmediato la necesidad de dar gracias al Creador. El que es un poco orgulloso y dice del resto de las personas que no tienen cerebro, puede llegar a ser servidores del Creador sin tener intelecto ni razón alguna. Pero un hombre como yo, que tiene cerebro y no es tonto, como el resto de las personas dice, si el Creador quiere que trabaje para él, debe ser considerado conmigo y dejarme sentir el gusto por la Torah y la plegaria. De lo contrario, serviré de manera en que yo entiendo y no de la manera en que tú lo exiges. Sobre esto está escrito, el Creador, el Rey, se viste de orgullo. Es decir, el Creador se comporta con esas personas con una vestidura de orgullo y éstas no lo impresionan y se quedan con nada más que con su orgullo. Por eso está escrito, el Creador es excelso y el bajo verá. Con su bajeza el hombre puede ver, pero uno que es grande, porque se considera más alto que los demás, de él se dice, el alto y el alto debe y el alto desde lejos, lo que significa que se aleja de la Kedusha. Ahora podemos entender lo que preguntamos. ¿Qué significa no menosprecies la bendición de alguien sencillo? Esto significa que cuando una persona siente que es una persona sencilla, porque solo tiene un ligero contacto con la Kedusha, y se considera sencillo en comparación con la perfección que debe alcanzar, aún así, cuando bendice y agradece al Creador, no lo menosprecias. Más bien, la persona debe considerar esto como si hubiera obtenido una gran fortuna y agradece y bendice al Creador como si hubiera alcanzado la verdadera perfección. Vamos a entrar a la lección con el Rav del 7 de abril 2002. Rav dice, ¿en qué consiste en el trabajo que la bendición de la persona común no debe ser leve ante tus ojos? Esto está en el pedaño, en los pedaños del Sulam, tomo 3, página 43, para Shanasa. Otra vez, ¿qué significa que no vea leve ante sus ojos? Que no menosprecie. ¿Sí? Que esto no es algo simple. Es difícil llegar al estado en que una persona se considera a sí misma como un hombre ordinario. E incluso menos que todos. Y no que merece más que todos. Que necesita condiciones especiales en el trabajo para poder trabajar. Y si no, no puede trabajar. ¿Cómo es que el Creador se comporta con él? Él necesita revelación, si no, no puede moverse. Quizás otras personas sí pueden, pero él no. Toda cosa que una persona exige como condición en relación con otros, no en relación con otros. Lo reconozca o no, si existe esa exigencia de alguna condición para que pueda hacer cualquier trabajo de tu parte, se llama que tiene orgullo. Y hasta que no elimine su exigencia de su corazón, no podrá avanzar. Esta es una situación que la persona generalmente no reconoce. No puede discernirla. Y él parece que él está bien ante todos, como los demás. Quizás, inclusive siente que él es muy amigable. Pero ciertamente, tiene esta condición. Si su trabajo depende de alguna condición, si no puede entregar su corazón, todo su ser, verdaderamente su alma, para que pueda dedicarse al avance, a la atracción hacia la meta. Eso se llama que todavía tiene alguna condición que el Creador, por así decirlo, debe cumplir primero. Entonces la persona en ese estado puede esperar mucho tiempo. Y hasta que esa condición no se anule en él, no avanzará. Solo cuando elimina todas las condiciones, y esto digo de nuevo, no es que lo reconozca siquiera, sino que eso es una especie de estado interno que espera y piensa que algo va a ocurrir. Y entonces él hará algo. Entonces, si tiene ese estado interno, el Creador no está en conexión con él en absoluto. Esto se le conoce como que la persona está en orgullo, es orgullosa, y entonces el Creador también, está escrito, se vistió de majestad, de orgullo. No quiere estar en conexión con la persona que pone estas condiciones. De aquí podemos entender entonces por qué está escrito que tenemos que aceptar el trabajo como el buey al yugo y el asno a la carga, sin ninguna condición, sin importar en qué estado la persona esté, sin importar en qué condición le ponga el Creador. Y en el momento en que la persona puede revelar y revelarse a sí misma como estando en algún estado de inmediato sin pensarlo y sin hacer ningún cálculo, y él acepta el trabajo de esta forma, entonces eso se llama que el orgullo ha sido eliminado de él. Y en consecuencia, no importa cuál sea su estado, puede ser el estado peor, el Creador mora en ese estado dentro de la persona y le ayuda. Para eliminar el orgullo y sacar ese estado de condiciones, y salir de ese estado de condiciones en el que condiciona su esfuerzo a alguna condición. Eso solo es posible cuando se siente la grandeza del Creador.
1: Si
0: la persona espera sentir la grandeza del Creador, y entonces eliminará el orgullo, como si según la lógica así debería ser. Que no hay otro poder que pueda presionar a la persona a que baje su orgullo natural. Entonces él le dice al Creador, revélate para que yo pueda bajar de mi orgullo y entonces no pondré ninguna condición en nuestro trabajo. Si la persona hace esto, puede ser que el Creador sí se revele, pero la persona no es capaz de pedir eso genuinamente, a menos que reciba fuerza de la sociedad, que esa fuerza de la importancia del Creador que recibió de la sociedad sea mayor que su orgullo. Porque aunque la persona se encuentre en un estado normal, en que tiene cierto orgullo propio, frente a él no hay importancia ni grandeza del Creador. Ese orgullo es el obstáculo que se le interpone y no puede anularlo verdaderamente. Es como el faraón que está enfrente de él y que no puede derrotarlo, a menos que, como decía, gemirán los hijos de Israel a causa del trabajo. La persona reúna verdaderamente todas las fuerzas que puede y reciba importancia de la sociedad. Entonces recibe importancia adicional del Creador. Puede ser mayor que la medida del orgullo que hay en él. Y entonces la persona anula su orgullo para pedirle al Creador que se revele y le dé la verdadera fuerza, fuerza verdaderamente para dominar el orgullo.
1: ¿Sí?
0: Dominar el orgullo. Para dominar el orgullo, sí, verdaderamente así sostenerlo por debajo de uno. Entonces, no hay aquí otra posibilidad que llegar a esa petición al Creador que otorgue esas fuerzas. Y esa petición la recibe de la sociedad. Sí, estudiante. Vemos que por un lado, en el trabajo, a medida que la persona avanza, le crece la elevación de Dios y ve cuán pequeña es en relación con Él, con el Creador. Y descubre cada vez que la brecha es más grande entre ellos. Por otro lado, decimos que la persona que avanza por el camino correcto se le van fortaleciendo las preguntas de qué y quién. Entonces, ¿cómo se puede conciliar estos dos aspectos en una persona? ¿Cómo pueden conciliarse si por un lado lo ves a él como grande? Rab dice, ¿cómo puede ser que estas dos estados que son polares, la fuerza del mal y la fuerza del bien, crezcan en la persona en paralelo a lo largo de toda la línea hasta el Gamar Tikkun, hasta la corrección final? Eso es lo que tú me estás preguntando, ¿verdad? Tanto durante la preparación como por encima del Maxom, cuando ya caminan los peldaños verdaderamente espirituales, ¿cómo puede ser que le sea revelado el mal frente a él y uno no anule al otro y nunca lo anulará, sino que la persona debe hacer esto, debe hacer entre ellos una mezcla correcta, ¿sí? Y usar el mal y el bien de manera orientada a la meta? Preguntas, ¿cómo puede existir esas cosas en la persona al mismo tiempo, en el mismo estado? ¿Puede ser algo así? ¿Que un malvado completo esté con un justo completo? ¿Que el faraón y el creador estén juntos en la misma persona? No pueden estar juntos. Solo pueden estar juntos si la pantalla los conecta y mediante el impacto. Sí. Hay entre ellos en el pacto del Sibuj, hay una conexión sin pantalla, no. Son dos cosas opuestas. Y cuando más grande sea el faraón y más grande el creador, más se encuentra la persona en la colisión entre ellos. Y son dos extremos que están dentro de ella. Y si se encuentra la pantalla, entonces el ángel de la muerte se convierte en un ángel sagrado y los conecta verdaderamente hacia una sola meta. En nuestro caso, esto es todavía sin pantalla. Antes de la barrera o del Maxom, antes de que recibiéramos la primera pantalla que puede conectarnos y estos factores juntos para nosotros, ¿sí? El deseo de recibir, el deseo de dar, la luz y la vasija. Entonces, ¿cómo puede existir esos dos estados? No pueden existir al mismo tiempo si no hay pantalla. En nuestro caso, por eso estamos arrojados. Y como está escrito, como en una onda, de un extremo al otro. A veces nos encontramos bajo el control del Creador, a veces bajo el control del Faraón, y esto es en realidad lo que significa ven al Faraón, porque no tengo opción. Voy al Faraón porque el Creador me empuja a que haga esto, y con su luz me muestra quién es el Faraón, y se queda allí y me dirige directamente frente al Faraón. De lo contrario, hubiera huido de él, como Moisés, ¿no? Mató a un egipcio sin más, alguien así, ¿sí? Y ya no puede mantenerse en pie y huye de Egipto, hasta que el Creador le dice, ven al Faraón. Porque de otra manera es imposible. No puede volver allí. Es un problema muy grande enfrentarse a Egipto. Y entonces la persona se encuentra cada vez en estados polares, estados polarizados. A veces lista para darlo todo por la conexión con el Creador, porque le ilumina un poco la luz. Y a veces se encuentra en su mal y siente que es malo, o se encuentra en su deseo de recibir y no siente que es malo, sino bueno. Puede al menos disfrutar un poco y usarlo. Por ahora, aquí y allá, robar un poco para la vida, total, ¿qué es esto? Y así sucesivamente, hasta que no supera el maxón. Esto no termina, no termina. Después de superar el maxón, de cruzarlo, ya tiene Lipot, Kedushá, y hay otros estados. Pero antes del maxón, esto es, no confíes en ti mismo hasta el día de tu muerte. Hasta que el deseo de recibir muera bajo la pantalla, el mal lo domina. No confíes en que algo va a ocurrir, en que puedes hacer algo, no. ¿Qué significa no confíes? Debes ir con seguridad de que el Creador te ayudará, pero no tú solo.
1: ¿Quién?
0: Sí. Rabash escribió acá en el artículo, en realidad tenemos la línea derecha y la línea izquierda. Dice que debemos elegir siempre la derecha, pero ¿dónde está nuestra elección? En la etapa de la preparación, todo el tiempo nos arrojan. Dice, la persona debe elegir la línea derecha todo el tiempo y siempre, como está escrito, orientarse hacia la derecha. También en todas nuestras leyes, a la Jot, debemos preferir la derecha sobre la izquierda, ¿sí? Al atarse los zapatos, la ropa, todo tipo de cosas. Estos son indicios según lo que ocurre en la espiritualidad. Pero ¿cómo podemos preferir la derecha sobre la izquierda en alguna acción? Estudiante, ¿cómo podemos elegir dónde estará nuestra elección? Rav dice, yo no elijo la derecha sobre la izquierda. ¿Qué significa que yo elijo? Hago todas las acciones mediante las cuales mi elección de la derecha se realizará, se llevará a cabo. Nunca hago la acción misma. Olvídate de que tú haces alguna acción, no. Eres el resultado de la combinación de fuerzas que descienden desde arriba. Pregunta. ¿Cómo llegar a eso de todos modos? Rab dice, debes lograr en la medida de lo posible que esas fuerzas que descienden desde arriba determinen que estés más conectado a la derecha que a la izquierda que hay en ti. ¿Cómo lo haces? ¿Cómo hacerlo? Entonces te da tiempo, te da todo tipo de consejos, estudiar más y mediante eso pedir. Pedir significa que eso me ocurra. Estar con los amigos y escucharlos, todo tipo de consejos y reconocimiento de la derecha frente a la izquierda. ¿Qué es la derecha y qué es la izquierda? Al menos aclarar esas cosas, aclararlas de modo que la derecha sea realmente preferida mí sobre la izquierda. Entonces, empieza a pensar en eso, ¿sí? Ya no te hace falta nada más. Empieza a pensar, ¿cómo sabré que es la derecha y cómo hago que sea más fuerte en mí que la izquierda? Y listo, empieza a ocuparte de eso. Así camina al menos un día con la seriedad de que verdaderamente debe resolver este concepto. ¿Sí? Eso es lo que estudiamos. Tú no estabas anoche, eso es. Sí, como tomar la decisión correcta. Ese joven no sabe cómo explicarlo bien, pero nosotros lo aprenderemos. Es verdaderamente un enfoque muy, muy correcto. Eso es lo que hacen los que hacen, ¿sí? Como hicimos con Josie, ¿sí? Eso, clarificación de la meta, clarificación de los medios, clarificación exacta del estado, y quieren conectar todas estas cosas juntas. Probablemente no nos ocuparemos de eso el viernes. Pido especialmente que vengan amigos israelíes. Sí, nos ocupemos de tomar la decisión sobre qué forma externa deben tener nuestros libros en hebreo que estamos por publicar, ¿sí? Le dije anoche al final de la lección que tengo una pregunta. Ya les dije eso. Tengo un problema y su profesión es enseñarnos cómo tomar una decisión correcta. Entonces, que nos ayude a tomar la decisión correcta. ¿Qué portada externa deben tener? ¿Qué forma de imagen? ¿Qué letras? ¿El nombre? Todo tipo de cosas. No sabemos cómo.
1: Sí.
0: ¿Cómo abordar este problema? Bueno, ¿qué necesito saber? ¿De qué está compuesto el problema? ¿Mediante de qué cosas debo resolverlo? ¿A qué exactamente debe responder? En resumen, ¿cómo llego a estar seguro de que esta forma es la mejor forma? Que nos dé así, no quiero filosofías y todas esas cosas, ¿no? Quiero hechos concretos. Entonces el viernes nos ocuparemos de eso. Porque estas cosas que dices son muy correctas. Pero vi anoche que la gente no sentiría que nos atañe de verdad. Y nos atañe mucho. También el trabajo en grupo, también cada cosa que haces en la vida. Sí. Si sabes cómo abordarla de la manera correcta, no te equivocarás. Y todavía estás joven y estás soltero. Todavía pueden venir muchos errores. Estudiante. Es en realidad un proceso de clarificación, Rav dice. Es un proceso de escrutinio y verdaderamente de toma de decisiones. Pero él dice que no sabemos cómo decidir ni exactamente qué decidir, sino cómo nuestro trabajo, en definitiva, la decisión será correcta con resultado del orden, como resultado del proceso. Eso sí es correcto. Entonces debemos construir un proceso de toma de decisiones correcto y entonces la decisión será correcta. Esto también es muy correcto y es exactamente según nuestras leyes espirituales. Por eso veo que estos son verdaderamente revelaciones en la ciencia, es concreto. E incluso quizás aquí se puede encontrar un lenguaje adicional para explicar el trabajo interno de la persona. Un poco más de tiempo y veremos que eso surge. Ya veremos en algún tiempo. ¿Sí? Estudiante, usted dijo en el artículo que hay dos estados. Cuando la persona no tiene fuerza para trabajar, entonces se dirige al Creador y pide fuerza para hacer alguna acción. Y a eso se le llama que está en el orgullo. Y en el segundo estado, debe dirigirse al grupo para recibir importancia y después dirigirse al Creador. Entonces, ¿cuál fue la diferencia? En un caso hubo una dirección al Creador y en el otro también. ¿Qué son las fuerzas del grupo? Rav dice. No puedo dirigirme al Creador con mis propias fuerzas, ¿sí? Con las condiciones que existen en mí. Él me da, digamos, desde arriba un impulso inicial. Con ese impulso inicial no puedo hacer ningún escrutinio, no puedo ver la profundidad del problema y su importancia como para que sea capaz de resolverlo. No tengo suficientes datos para dirigirme verdaderamente a él y pedirle que resuelva el problema. Para dirigirme a él, ¿sabes qué? Digamos que Hay un hombre grande que puede arreglar toda tu vida. Pero tú eres orgulloso. No puedes dirigirte a esta persona.
1: ¿Eh?
0: Tú me puedes matar si quieres, pero yo simplemente no le voy a hablar. Me da vergüenza. Eso es una cosa. O simplemente debo pisotearme a mí mismo. Sí, pisotearme. Pisotearme a mí mismo, ¿sí? Pues sabes que pisarse a uno mismo, no puedo hacer eso. Esa es nuestra naturaleza. La persona con su orgullo, con su yo, está dispuesta a que la maten inclusive, pero mi yo permanecerá como el yo, que es la parte eterna que hay en mí, es el alma. Y no me importa que el cuerpo muera, pero si mi yo, ¿sí? Eso es más fuerte que la vida animal. ¿Vemos eso? Hay muchas personas en el mundo que están dispuestas a defender algo. No pueden pisarlo, no pueden pasar por encima de esto. No pueden, aunque quisieran hacerlo. Hay una persona a la que puedo ir a pedirle $1,000,000, ¿sí? Y me lo dará si lo pido. Pero no puedo ir a pedírselo. Hay otra persona que puede arreglar todo tipo de cosas en el mundo, en la familia, quizás en todo tipo de situaciones. Puedo hacerlo. Todo tipo de cosas las encontramos día y noche en situaciones como estas. Y esa es la fuerza del orgullo, la fuerza del yo. La fuerza que en realidad nos separa del Creador. Él llama a esa fuerza la fuerza de la ruptura en Pri Jajam, en ciertos artículos. Ahora bien, ¿qué hago? Debo preservar esa fuerza por un lado. Y por otro lado, no podré dirigirme al Creador hasta que esa fuerza esté bajo mi control, para que sobre ella me dirija al Creador y le pida. Así es. Debo hacer aquí de mí mismo algo verdaderamente de la nada. ¿Cómo puedo decirlo en hebreo más correctamente? Bueno, el escrutinio de ese estado es un asunto emocional. Que tu yo simplemente no existe ante el Creador. La persona no puede hacer eso. No puede. Porque ese es Yesh Me'ayim, es decir, hay de existencia de la ausencia. Por eso, ese es un asunto en el corazón de piedra. No hay corrección hasta el Gamar Tikun. Entonces, se puede aparentemente corregir eso mediante el hecho de que recibo la fuerza adicional de la sociedad. Es decir, fíjense hasta qué punto la fuerza de la sociedad debe ser especial y estar por encima de todas las cosas, estar por encima de la conexión entre yo y el Creador, precisamente algo que puedo agregar como ayuda lateral, que es la existencia a partir. Esto no es nada de la nada, sino nada del algo, ni mío ni del Creador, sino algo que, así decirlo, es una tercer cosa que existe en la naturaleza. Porque yo frente al Creador estoy de tal manera que mi orgullo y él están el uno frente al otro. Para un frente al Creador. Y aquí no hay nada que hacer. Entonces, solo desde el costado puedo verdaderamente proveerme esas fuerzas adicionales para que de alguna manera pueda pisotear mi yo y dirigirme al Creador. De lo contrario, Faraón grita, ¿quién es el Señor al que yo tengo que servirle? Por muchas plagas que haya, no ayudará. ¿Ya entienden? Entonces, aquí está la fuerza de la sociedad. Por eso dice que es la única cosa que puede ayudarnos. Bala Sulam escribe que todo nuestro futuro depende de eso. ¿Sí? Estudiante. En la explicación que dio anoche, Raf, que hay un punto entre la meta y yo, que la meta y yo, digamos, es pasar del maxón. Entonces, ¿por qué ahora eso no funciona? Raf dice. No recibí de él una respuesta anoche. ¿Dónde elijo el punto cercano a mí? ¿Según qué condiciones? Elijo ese punto según los medios que tengo y determino que el próximo paso debe estar a 10 centímetros de mí hacia adelante. ¿Por qué 10 centímetros? Porque más que eso no veo. No tengo medios, no tengo posibilidades. O puede ser que yo esté viendo, digamos, más metas, que debo verificar los medios. Como dice que la toma de decisión será correcta si el proceso también es correcto. ¿Sí? Entonces, según eso, según la línea derecha en correspondencia con la línea izquierda, si elijo la meta más cercana, llego a la determinación del próximo grado, el próximo paso, ¿correcto? Todavía lo veremos. Pero digo de nuevo, hay aquí un dato de la sociedad que no se puede saltear, ¿sí? No te lo puedes saltar, porque yo y él estamos el uno frente al otro exactamente como dos muros. No ayudará nada. Son dos cosas que no se pueden anular, ni una ni la otra. Y él no se revela. Si el Creador se revelara, entonces mi yo, de todos modos, caería. Pero no se revela. Si él se revela, entonces yo estaré simplemente anulado ante él, ¿sí? ¿Cómo le pido que se revele para que después mi yo sea anulado? Pero eso sería a mi costa, porque yo seré el agente de la acción. Aunque sea él quien actúa, fui yo quien lo provocó. Entonces, ¿cómo empezar? Mediante el hecho de que recibo del costado una suma adicional de fuerza y un aumento de la necesidad.
1: ¿Quién?
0: ¿Sí? Estudiante, ¿cómo es que el grupo tiene que ver con algo de la nada si en realidad, ¿por qué necesita proveerme fuerzas para algo que no la necesita? Rab dice, el grupo no tiene que ver con existencia de la ausencia y por eso puede proveer fuerzas adicionales. Estudiante, ¿a través de qué tipo de conexión? Rab dice, a través de la conexión que tengamos en la raíz, donde todas las almas están conectadas entre sí. Por eso aquí puedo, en este mundo, mediante acciones externas, despertar esa fuerza de arriba, donde mi fuerza no es la fuerza de mi yo individual, como en este mundo, sino que allí es mi fuerza. Ahí en mi fuerza están conectados el yo de otros 599,999 fuerzas adicionales. Y en la raíz me encuentro en el grado de Adam Arishon. Yo también, todo yo, ¿sí? No importa. Cada alma y cada alma está así. Y en el grado de Adam, yo soy un pedacillo pequeño, entonces de allí atraigo la fuerza. ¿Sí? Tenemos grupo, Raf. ¿Cuál es la cosa principal, lo más importante que la persona debe elegir en todo momento en el entorno correcto? Rab dice. ¿Según qué criterio? Sigue la pregunta. ¿Debe la persona medir si en cada segundo se encuentra en el entorno correcto y a partir de eso buscar su mejor entorno? Rab dice, ¿según qué criterio verifica la persona en cada momento si está en el entorno correcto? El entorno correcto se llama un entorno que orienta a la persona hacia la conexión, la adhesión, la relación con el Creador, con el máximo de fuerzas y deseos y pensamientos que hay en la persona. Entonces, el entorno correcto se llama todas las condiciones internas mías. Esa es la sociedad. Frente al punto en el corazón, que es el punto de conexión entre yo y él. Y todas las demás cosas que hay en mí deben ayudar a ese punto a conectarse con el Creador. Y todas las demás fuerzas, condiciones, pensamientos, deseos, impulsos, lo que sea, se llaman entorno. Así es. Mi yo, al que llamamos Moisés, que hay en mí, digamos, ¿sí? precisamente un punto desde el cual hago crecer mi alma. ¿Sí? Solo puede crecer a partir de que

0: Entonces, debo cuidar esas cuatro variables. Entre esas cuatro variables, ¿en qué exactamente puedo influir? ¿Y en qué me parece que puedo influir, pero no puedo? Y el tiempo es en vano. Ese es el trabajo. Hay personas que hacen mucho viento y todavía no tienen claro que es solo que eso que hacen es solo viento. Sí, hace mucho ruido, mucho viento. Pero después eso se irá revelando poco a poco. Y es una lástima, mientras tanto, los esfuerzos son solo para descubrir el error. Pero si lo digo, no escucharán. Entonces esto es así. Pregunta. Entonces, ¿qué aportará a la persona, digamos, que se pueda también mezclar grupos? ¿Qué me debe aportar? ¿Para qué necesito hacer eso? ¿Para qué necesitamos mezclarnos en los grupos para que la maduración sea con la mayor inclusividad posible? ¿Qué me aportará? Rav dice. El hecho de que estés mezclado con personas físicamente, ¿qué significa físicamente? Que inviertes en ellos tus esfuerzos, inviertes tus esfuerzos en, digamos, viajar, que ahora estás sentado estudiando junto a ti, porque quieres que su impulso hacia el Creador también se acumule con tu impulso hacia el Creador, juntos en ti, y que sean el doble. Digamos que tiene el mismo deseo y la misma capacidad que tú. Entonces tendrás no una vara, sino el doble. ¿Sí? ¿Será que esto es malo? Frente a todas las fuerzas y todo lo que tienes, y todos los obstáculos y todos, tendrás el doble de fuerza buena. Imagínalo. Serás fuerte en el anhelo al Creador. ¿Sí? El doble. Imagínate que hay un misil y ahora tiene el doble de potencia. Eso ya lo entienden, ¿verdad? Con el mismo peso, con el mismo ego, con el mismo deseo de recibir, pero ahora tiene el doble de fuerza, la fuerza del movimiento. Ya acortas tu camino a la mitad, ¿verdad? En lugar de 10 años, son 5. Y así funciona. Estudiante. ¿No está escrito en el artículo adquiere un amigo, cómprate un amigo que digamos en una sinagoga de 100 personas ya yo elegí a 10 con quienes tengo un trabajo? ¿Esos son mis amigos? ¿Los otros 90 son el conjunto? ¿Por qué necesito, digamos, mezclarme con ellos? ¿Por qué tengo que escogerlos? Rav dice, no. No necesitas, mira, si elegiste a tus amigos y estás seguro de que son tus amigos y mediante ellos verdaderamente recibes fuerzas adicionales y eso satisface tu avance, entonces qué bueno. Y si en cada momento y en cada instante verificas y ves que no tienes que más que agregar y ves que eso te satisface, entonces adelante, quédate con eso. Pero lo que te dicen es, si quieres... Si crees que tienes algún otro medio para presionar el acelerador en este mismo camino o en un camino más correcto, en lugar de un camino de campo, digamos, viajar por autopista, entonces búscalo. Quizás mejorar tu conexión con ellos para que le influyan a ti, para que te influyan a ti de vuelta más, o quizás agregar algunos más, o quizás cambiarlos. Pero a eso se llama el que elige en cada momento un entorno mejor. La elección es tuya. Ahora el entorno puede ser que tú mismo te prepares para ser más influenciado por ellos, a que los cambies. Que les introduces también la importancia del Creador para que se te regrese a ti multiplicado. O que verdaderamente se necesite agregar sobre ellos o cambiarlos. También eso se puede hacer.
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0: כפול, או שבאמת צריכים להוסיף עליהם או להחליף אותם. גם זה יכול להיות. נגיד, אני ידעתי שיש לי רבי, ואותו אני לא יכול לשנות, ואותו אני לא יכול להחליף. מה לעשות? כן? הייתי מעוניין, אבל לא יכול. זה התנאים. אז לא נשאר לי כלפיו שום עבודה, אלא כמה שלהיות, לעשות אותו גדול בעיניי. אין שום אפשרות אחרת. כי אין פה אפשרות משהו לעשות חוץ מזה. אין? לא לעשות אותו גדול באמת יותר, זה אני לא יכול להשפיע, ולא להחליף אותו אני לא יכול להשפיע לזה, אלא עד כמה שאני אהיה יותר מושפע ממנו. לא. כמה שאני יותר קטן והוא יהיה יותר גדול, איך שאני אתאר את זה לעצמי. לפי זה אני אהיה יותר מושפע. אבל זה כלפי משהו שאי אפשר להחליף. שאי אפשר לעשות כלום. קודם אני חושב על להחליף, זה ברור, כן? אבל כלפי חברים, יש לפניך כמה אפשרויות. גם להחליף, גם לשנות, גם לשנות את עצמך, גם היחס ביניהם אליך. זה הכל נתון בידיך. אבל אחרי שבחרת...
1: Sí, con relación a ellos. Todo está en tus manos. Pero después de hacer esta elección, tú tienes que saber que es tu elección. El cambio que puedes realizar solo está en la relación entre tú y el entorno. Entonces, por ejemplo, antes hablábamos del orgullo. Entonces, ¿puedo elegir al que tenga menos orgullo, quizás? Rab dice, mira, no quiero entrar en esas cosas de menos orgulloso, más orgulloso, y qué problema hay con la mujer. Y habla con la mujer que hay en ti. Eso es más importante. ¿Y cómo se elige a una mujer? Entonces el Rab nos dijo, sí, simplemente te encuentras una vez, la miras, su apariencia no te repele y ella acepta tus principios en la vida, así externamente. Eso es suficiente para casarse. ¿Sí? Una segunda vez no conviene ir al encuentro, porque la segunda vez ya empiezas a examinar. ¿Suficientemente buena para mí? Y eso ya no está bien, porque entonces te engañas, te parece que eres bueno. ¿Es suficientemente buena para mí? Yo soy algo y ella quizás no, entonces eso no conviene. Eso ya es una mentira. Y lo dijo él. Y eso es así verdaderamente como recomendó proceder. Dice, miren, 10 años viviendo juntos no saben nada uno del otro. Cuando se casan, hacen la jupá, después de la jupá empiezan los problemas. ¿Qué pasó? ¿No es lo mismo? Precisamente, hay muchas parejas hoy. ¿Qué cambió? Todo lo que yo firmé y ella firmó en algún lugar.
0: Sí,
1: así que aquí hay una cuestión muy psicológica, verdaderamente espiritual, que influye en todas las cosas. Entonces, no te ayudará. Pienses. No ayuda, lo ven. Entonces, lo mejor es simplemente terminar con esas cosas y ya está. Estudiante, si decimos que la única elección de la persona es la sociedad, y por otro lado, la sociedad es la cosa que más influye en la persona, entonces, ¿cómo puede la sociedad hacer que la persona elija a la sociedad? Es decir, no sé cómo funciona esto. ¿Cómo puede la sociedad hacer que la persona elija a la sociedad cada vez más? Rab dice, digamos que somos un grupo y viene a nosotros algún joven, un hombre, y nos parece muy merecedor de estar entre nosotros. ¿Cómo podemos lograr que se vincule con nosotros? Estudiante, no, un hombre de afuera que viene, una persona dentro del grupo, ¿cómo hace para que cada uno de los individuos del grupo como grupo elija cada vez más al grupo? Rab dice, ese es el mismo problema. O nosotros en el grupo queremos que cada uno que ya está dentro del grupo se adhiera al grupo aún más. ¿Sí? Es lo mismo que con el hombre que viene de afuera. Es lo mismo. En la medida en que queremos atraer a alguien que ya está dentro del grupo, más hacia adentro es lo mismo. El problema es simple. Debemos lograr que reconozca la importancia del grupo. El grupo responde exactamente a esa pregunta que él quiere resolver. Él no está seguro. Ese es todo nuestro problema. No estamos seguros de que la solución está dentro del grupo, en mi conexión con él, en mi anulación ante él. Eso no lo sabemos. Por eso mi relación con el grupo es tan despectiva, así que no tiene un respeto hacia él. Entonces el grupo debe mostrarme, verdaderamente ayudarme a entender que aquí está el problema. Fíjense. Fíjense de ese hombre, a ese amigo que ya está en el grupo. En la medida en que el grupo pueda ayudarle, un poco de importancia de la meta, y en la medida en que el grupo está en eso, verán cuánto le falta estar al menos en el mismo nivel que el grupo. El grupo frente a él puede hacer mucho más eso, pero al menos verá que el grupo está muy por encima de él. Y eso es todo. Por eso debemos alabar al grupo, ¿sí? Elevarlo, elevar el amor entre los amigos y no trabajar aquí con modestia, no. Con ocultamiento, no. Nuestro grupo es el mejor. No puede haber mejor cosa que esta. Podemos recibir todo del grupo y así sucesivamente. Eso engancha a la persona. Mira cómo funciona en todas esas organizaciones, que cada empresa o cualquier organización o cualquier negocio o partido o lo que sea, ellos siempre dicen, nosotros, nuestra bandera, lo nuestro. ¿Por qué? Da fuerza al individuo. Pero en un estado así, ¿cómo se hace el trabajo interno dentro del grupo si todavía no está bien? Rav dice, no es que todas las cosas sean buenas. No te digo que hagas una vida color de rosa en el grupo, no. Hay una cosa que tiene que ser elevada en el grupo, elevada, ¿se puede decir? Sí, Rav, elevada. Rav dice, elevada en el grupo, su capacidad de mejorar la espiritualidad de la persona, de llevarla hacia adelante. De lo contrario, no hay nada más que eso. Si dices, ¿tiene el grupo de verdad la fuerza para hacer esto? No tiene la fuerza. Del creador viene esa fuerza, pero viene a través del grupo. Estudiante. La dificultad real está en el amor entre los amigos, en el trabajo interno. Y la tendencia natural es ir y hacer todo tipo de pasos externos, todo tipo de cambios externos, estructuras externas, modificaciones externas, etcétera. Cambiar 4 en lugar de 6, 8 en lugar de 12, etcétera. Rav dice. No tenemos alternativa. Estamos conectados a la exterioridad. Todavía no nos ocupamos de la interioridad. En el hecho de que cambiemos en lugar de 10 miembros de grupo, o que hayan 15 o que hayan 20 o algo así, al menos estas cosas nos harán ocupación, nos mantendrán ocupados, nos llevarán a la pregunta, ¿qué estamos haciendo de verdad? ¿Qué queremos de verdad? Entonces, las cosas externas en las que nos ocupamos nos llevan poco a poco a preguntas más internas. Estudiante, quizás si es ocupación en lo externo. Dice, no sé si es posible acercarse al trabajo interno en nuestro estado. Todavía no, eso es muy temprano, sino que el trabajo externo es verdaderamente en cada acción suya. Hay también, sí, de todos modos, una pregunta y una acción interna. Estudiante, entonces, ¿acaso esas estructuras, esos cambios estructurales externos no me llevarán exactamente a la misma pregunta en 2 semanas? ¿Qué estoy ahorrando acá entonces? Rav dice, puede ser que después de 2 o 3 semanas me arrepienta, pero de todos modos debo buscar algo, porque de lo contrario no saldrá nada. No digo que en cada momento haya que cambiar algo, digo que en cada momento hay que pensar en los cambios, cambiar en la práctica. Eso hay que hacerlo con más cuidado. Y solo con la condición de que los fundamentos anteriores, los que se llama la necesidad mínima, el katnut, la pequeñez, deben ser fijos. Y el grado solo puede ser en el ajab de ascenso.
0: ¿Sí? Es
1: decir, lo que sea mejor. Entonces tenemos que aprender cómo logramos que al menos lo de antes no sea peor que, y sea mejor. Eso también pertenece al proceso de toma de decisiones y para eso quizás no hace falta esperar a tener esa sabiduría. Aunque verdaderamente aquí nos explican simplemente cómo debemos empezar, cómo debemos pensar, sino simplemente cómo somos capaces. Pero si la persona no está inmersa, no está ocupada en mejorar su estado, mejorando la sociedad, el entorno, o mejorando cómo el entorno le influye, qué tanto lo influye, no se necesita mejorar a la sociedad. Quizás se necesita mejorar la posición de uno mismo frente a la sociedad. ¿Sí? Pero si no está ocupado en eso, ¿qué hace, estudiante? Entonces, nuevamente, quiero preguntar sobre un punto exacto, no sobre algo general. ¿Acaso yendo y haciendo acciones externas no nos estamos saliendo del trabajo verdadero? Entonces, dice Raf, digo que no veo en la acción externa nada.
0: ¿Sí?
1: Y no puedo ocuparme de la interioridad directa. Debe ser a través de la ejecución externa. No hay alternativa. Por eso, pero ven cuánto hablamos de esto. No sé cuánto se piensa en ello o no. Y en la práctica no se hace en la exterioridad, pero en el interior. ¿Se piensa en ello? ¿Se preocupa uno por ello? No sé hasta qué punto. No veo que las personas entiendan de todos modos que el cambio social debe ser verdaderamente constante. El cambio de nuevo. Esto es frente a mí, frente a mi yo. Si la sociedad en cada momento no cambia más y más y más, de un matiz a otro, según como yo internamente cambie de un estado a otro, de este deseo a este deseo, para que cada deseo y para cada cosa que se despierte en mí, mientras que internamente cambio de estado a estado, la sociedad cada vez más debe parecerme extremadamente más grande o de alguna manera más grande frente a mi interior.
0: Estudiante,
1: otra vez estás describiendo cambios. Usted está hablando de cambios internos, no cambios externos. Rab dice, son cambios internos y para que hayan cambios internos también puedo y debo hacer quizás algo en la exterioridad, estudiante, pero ¿cómo no caer en el estado de que estoy cambiando esto por aquello? Rab dice, ¿cómo no caer en el estado de que estoy cambiando esto por aquello? Si nos ocupamos de eso, poco a poco empezaremos a sentir cuál es el motivo. Estoy cambiando, no me parece bien cara, por ejemplo. Le digo, ven y saquémoslo del grupo entonces, porque no me parece. ¿Por qué? Porque su cara no me gusta. Voy ahora con mis amigos a juzgar que tú no estás bien. Entonces verificamos, ¿tú no estás bien? ¿O nosotros frente a ti? ¿O toda la situación? ¿O en general algo más? Todo lo que Rabash escribió, no escribió más que eso. El resto debemos verificar de alguna manera, aclarar qué hacer. El problema no es actuar correcto o incorrectamente, es querer cambiar. No veo en mí un cambio de ayer a hoy. Ayer cuando miré al grupo y hoy cuando miré al grupo me parece lo mismo. Nada cambió. ¿Cuántas personas vinieron? ¿Cuántas personas no vinieron? El mismo estado. Eso siento a través de mis sentidos. Entonces, si una persona acepta eso, es señal de que hoy, comparado con ayer, no está avanzando.
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1: Estudiante. Pero, ¿tiene la persona algún entendimiento para supervisar cómo avanza? Rav dice, si la persona no piensa en eso, no agudiza su sentido para eso, entonces nunca sentirá cómo está frente al grupo. Y no llegará entonces a través de eso a la sensación de cómo está frente al Creador. Avanzamos de todos modos, pero ¿a qué ritmo? Ciertamente la luz circundante actúa y ciertamente quien está aquí va hacia la meta. Pero estoy hablando acerca de llevarlo a cabo de la manera más provechosa. No digo que en verdad cerremos el negocio y nos vayamos a casa. No. Avanzamos y de qué manera. Pero comparado con lo que todavía es posible, es como una tortuga. ¿Sí? Pido para el viernes que si pueden venir amigos jóvenes e israelíes, especialmente, haremos justamente ese ejercicio. Digamos que ahora necesitamos publicar 4 libros nuestros. Y sobre esa decisión de qué forma externa, ¿sí? Portada, fotografía, imagen, letras, el nombre, ¿sí? Veremos cómo tomamos la decisión correcta. Que no sabemos de antemano qué debe ser. Y no sabemos qué es bueno para el público. Y no sabemos cómo lo llevaremos a cabo y no somos expertos en eso. Como nosotros en espiritualidad estamos frente a esa neblina y no tenemos nada, ninguna comprensión. ¿Cómo desde ese estado tomamos la mejor decisión, la decisión correcta? Eso es lo que vamos a hacer. Vamos a hacer, veremos cómo hacerlo. Compartamos impresiones de la lección y qué es lo que vamos a tomar para implementarlo en las decenas.
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1: Nosotros tenemos una infinidad de gemas que el Rab nos dio, así que lo que yo subrayé es que la única cosa que tenemos que cambiar es que tú eres el resultado de la combinación de las fuerzas y que en el contexto del orgullo no tenemos ninguna razón para sentir ese orgullo. Y no estamos avanzando en la espiritualidad si hacemos eso. Siguiente. Podemos leer la lección una y otra vez y elevar la grandeza de los amigos. Sí, y tenemos que llegar a la conclusión que el grupo es lo mejor, que nosotros podemos recibir lo que querramos del grupo. Siguiente. Sí, nosotros no tenemos que poner ninguna condición en el trabajo de la decena. Escuchamos que la persona tiene que esparcirse ante el Creador de forma natural, porque nosotros somos el deseo de recibir y la persona no puede cancelar su deseo de recibir. Y aquí entonces la persona entra al grupo y busca al Creador que le puede ayudar. Y hace el trabajo que va a cambiar su inclinación al mal. Siguiente. Exactamente. ¿Cómo puedo yo exactamente influenciar? ¿En qué es que puedo yo influenciar? Yo no soy capaz, entonces, de hacer nada. Con el tiempo ese es el trabajo. Descubrimos que ese es el trabajo. Cambios en el grupo. Y si yo no veo que estoy cambiando de grupo, si logro ese cambio de grupo de ayer a hoy, entonces estoy avanzando. Y eso solo se hace a través de invertir más esfuerzos en el grupo siguiente. Al inicio, el Rav dijo que nosotros no tenemos que crear nosotros mismos hasta el día que muerta, hasta el día de la muerte, que eso lo hacemos por debajo del Maxón, y que es el creador que me va a ayudar, no yo mismo. Por lo tanto, nosotros somos consecuencias de la fuerza superior que nos impacta a través de toda la lección. Y esto es lo que nos dice cómo hacer los cambios, sino que ver que tenemos que ver cómo poder relacionarse correctamente con el estado en el que tenemos y que tenemos que trabajar diario hacia un estado mejor de conexión. Siguiente, yo escuché que el problema es que nosotros tenemos que tener la certeza de que la solución está dentro del grupo, en la conexión entre nosotros, y que el grupo me tiene que mostrar, me tiene que ayudar a entender cuál es la fuente del problema real. Siguiente. Sí, me impresionó una respuesta que le dio el Rav. Tú tienes que hacer el esfuerzo con tu prójimo y no porque simplemente tú estás a la par de ese que está, no porque él esté atraído al Creador, sino porque tú lo vas a traer a él, al Creador. Y eso es un ejemplo de un misil que se multiplica por la misma velocidad. Y cuando pasa eso, su impacto es mucho más grande. Entonces, en la medida en la que yo pueda invertir con mi amigo, que invierta en él, si yo lo multiplico por 10 y lo multiplico solo por mí, entonces es mejor multiplicarlo por los 10. Siguiente.
3: Sí.
1: Sí, el Rav dice que si nosotros tenemos un problema con la esposa, que hablemos con la mujer que tenemos dentro de nosotros mismos y que tenemos que fascinarnos por la mujer y que solo tenemos que pensar en ella por la primera vez y no ir en una segunda cita porque nos engañamos. Ver si ella es merecedora de mí. No, yo ya estoy mintiendo. Nosotros tenemos que elevar la grandeza de los amigos y trabajar siempre en humildad hacia ellos. Sí, cuidar siempre de la importancia del grupo. Rami dice que el Rav dijo en la segunda parte que la persona tiene que revisar y siempre decimos que nosotros somos buenos. Siguiente. Sí, nosotros tenemos que constantemente escoger el entorno mejor cada vez. Siguiente. No importa qué cambio hagamos, sino que querramos hacer el cambio, no importa si es correcto o no. Puede ser que todo sea bueno, que todo sea esté bien, pero siempre tenemos que tratar de buscar el cambio, de cómo la sociedad me influencia. Siguiente. Hubo una pregunta que se responde de la internalidad, de la externalidad. El Rav dijo que nosotros no podemos tocar la internalidad. Nosotros realmente no podemos cambiar la internalidad, pero a través de las acciones externas, eso es lo que causa que pensemos y a partir de eso, entonces, nosotros influenciamos la internalidad. Siguiente.
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1: Vamos a ir a la siguiente parte de la lección, pero antes vamos a cantar una canción. 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

0: שלום חברים.
1: Hola amigos.
0: שמענו עכשיו שיעור מדהים.
1: Ahora acabamos de escuchar una clase increíble. Escuchamos como el Rab le explicó a un amigo que si vos invertís tus esfuerzos en el amigo que está sentado al lado tuyo que estudia, porque vos querés su empuje hacia el Creador, que se sume a tu propio empuje, entonces vas a tener doble. Digamos que él tiene el mismo deseo y capacidad como vos, entonces no vas a ser uno, sino el doble. Por encima de todas las molestias que vos tenés, vas a tener una fuerza positiva doble, imagínate. Así que nosotros aquí estamos todos sentados, los amigos, todos los amigos del mundo, y podemos ganar el doble, no sé, sobre la misma fuerza que tenemos. Vamos a utilizar cada oportunidad que tenemos para hacerlo. Ahora que entramos en esta etapa, en las clases de Ptijá, es en especial relevante para nosotros, porque hasta ahora nosotros como aprendimos de forma general sobre los mundos. En clase de hoy vamos a aprender sobre Adam HaRishon. ¿Quién es Adam HaRishon? Somos nosotros. Es el alma general que después se rompió. Entonces, nosotros vamos a aprender cómo nacimos, cuál es el proceso que creó el alma y que nosotros somos todos partes de este alma. Vamos a escuchar bien, bien. Vamos a escribir, tratar de incluirnos en esto, y esto va a traer sobre nosotros la luz. Sí, ¿y para qué nosotros lo estamos estudiando? ¿Qué es lo que nos da esto? Nosotros aprendimos hoy en la clase con el Rav la posición de Rabash, que la bendición simple no tiene que parecer poco para nosotros, porque el hombre no tiene que enorgullecerse de lo que sabe, sino porque eso no ayuda para nada. ¿Qué es lo que tiene que pasar? Él tiene que recibir la grandeza del Creador de la sociedad. Y el Rav siempre nos dice que eso es lo principal. Desde el estudio tenemos que conectarnos, pensar en los amigos que reciban esa fuerza, que den esta fuerza, porque sin esta fuerza nosotros no vamos a poder avanzar. Nosotros vamos a caer a nuestro propio orgullo, que sabemos algo y no vamos a recibir nada. Y entonces Rav dice que con eso, que el hombre recibe la fuerza de la sociedad, también el faraón y el creador están en ti, y no puedes hacer con eso nada. Solamente si recibís la fuerza adicional de la sociedad y trabajás en eso para agrandar la fe en el Creador y en su providencia de recompensa y castigo de Él, no como vos entendés. Si vos no le pones condiciones al Creador, entonces ¿qué pasa? Entonces vos recibís la luz, la fuerza de la luz para salir de tu situación, y cada vez es una nueva salida, es un nuevo ascenso en cual nosotros aprendemos estos mundos que están construidos para que Adam HaRishon, que se rompió y no tiene otro deseo más que corazón de piedra, solamente esta chispa que llega a él, ¿cómo lo utiliza? Vamos a escuchar bien, bien cómo el Rab lo explica, que nosotros podamos usar nuestro deseo de forma correcta, de tal manera que podamos avanzar en la espiritualidad y no permanezcamos en nuestro estado. Así que vamos a escuchar lo que dice el Rab y después tengamos tiempo para preguntas y respuestas. Esperemos que hayan muchas preguntas y nosotros vamos a continuar junto con ustedes. Por favor. Pregunta, ¿cuál es la conclusión de todo esto? Bueno, no saltes. Este punto es muy importante. Está el Creador. Que eso es simplemente deseo de otorgar. Solamente. Porque él quiere otorgar. Debe estar incluido con quien le quiere otorgar. Entonces comienza a otorgar. Entonces como si fuera, él necesita agregarse como una cierta medida del deseo de recibir. Él crea el deseo de recibir. El creador desde un principio se construye de dos partes. Una parte en él es el deseo de otorgar. Y la segunda parte en él es el deseo de recibir. ¿Por qué? Porque si no va a estar incluido del deseo de recibir, ¿cómo va a poder otorgar? Él tiene que saber a quién, a qué. Eso se llama, el fin de la acción está en el pensamiento inicial. Es decir, de antemano tiene que pensar que tiene que haber un deseo de recibir y que ese deseo de recibir va a otorgar. Esto se llama el creador, digamos, puro. Solo el creador. Y acá se llama el creador en relación a la criatura. Dos partes. Y entonces empieza a otorgar. Y a partir del otorgamiento, a partir de la raíz 1, 2, 3, y nos sale la cuarta fase, donde empieza el deseo de recibir. Y ahí tenemos todo tipo de capas donde empieza el deseo de recibir, hasta que llegamos, bueno, acá está deseo de recibir semejante al otorgamiento, hasta que llega el deseo de recibir, que no tiene ninguna chispa de otorgamiento. Eso se llama Malhut de Malhut. O que nosotros lo vemos después como el corazón de piedra, algo que no se puede corregir, que no entiende lo que es el otorgamiento. Si yo corrijo todos estos que se llaman las nueve primeras, ¿qué tengo de eso? ¿Qué obtengo de esto? Lo que obtengo es que yo siento las acciones del creador. De las nueve primeras yo obtengo, alcanzo las acciones del creador. Si yo corrijo mi corazón de piedra, yo voy a sentir el creador mismo. No según las acciones. Yo lo voy a sentir a él porque es mi naturaleza, y a partir de mi naturaleza voy a sentir su naturaleza. Pero ¿cómo puedo hacerlo? Si yo acá, en mi parte, él no se incluye, no se puede meter en él ninguna chispa de otorgamiento, ninguna cualidad que pueda ayudarme a corregirla. ¿Cómo realmente puedo llegar al creador? Porque teóricamente, si yo pudiera, ¿cómo llegaría? Pero ¿cómo? ¿Mediante qué yo puedo meterle cualidades de otorgamiento y corregirlo? No se puede. Es cierto que no se puede, pero el propósito de la creación no es que nosotros conozcamos las acciones del creador. El propósito de la acción de la creación es que nosotros estemos en el grado de él. ¿Cómo? Hay un truco. ¿Cuál? El truco es simple. Si yo tomo esta parte igualmente lo voy a conectar de forma artificial con todas estas otras partes, después voy a poder trabajar solamente en la distinción entre ellos. Es decir, yo tengo que alcanzar solamente un discernimiento. ¿Cuál es la diferencia entre uno y el otro? Entre esto y esto. Que esto no es como esto, esto no es como esto. A partir de la negación puedo llegar a un estado que lo voy a conocer a él. No por ser semejante a él, sino porque yo voy a ver hasta cuánto que no soy semejante a él.
2: Tetrishunot, Amitukanot,
1: Otra vez, las nueve primeras corregidas son las secciones del Creador. Corazón de piedra no puede asemejarse a ellos. Si el corazón de piedra justamente va a saber a qué no puede ser semejante, va a saber exactamente hasta cuánto que está en oposición al Creador. Saber hasta cuánto que estoy en oposición, esos son todos los discernimientos que necesito. Si voy a saber que hasta cuánto cada cualidad mía está en oposición a la cualidad en él, lo que me falta es estar en su lugar. Pero yo ya tengo conciencia, yo ya sé, yo ya lo conozco. Es decir, lo que voy a tener que pasar es de una punta a la otra, de ser una criatura a ser como el Creador. Y eso sucede realmente con la ayuda de arriba, solamente después de los discernimientos que hacemos sobre esta parte. Y acá lo que falta agregar es que las nueve primeras y el trabajo con las nueve primeras se llama mundos. Y esta Malhut con la que trabajamos se llama almas. Entonces, ¿qué es lo que nos pasa ahora en el mundo de Atzilut? Por lo menos una vez pasemos por esto y después lo vamos a repetir. Pregunta, Galgalta, Ab, Zak, todo esto se crea en luz retornante en Malhut. La pregunta es, usted dijo que ahora las nueve primeras son mundos y Malhut son Parzufim, almas. ¿Cómo en el masaje y luz retornante se crea el mundo de Adam Kadmon y el mundo de Atzilut?

0: Z-Direct que los de Orio Shark,
1: ¿eh? Estas son las cuatro fases de luz directa.
0: Desde Malhut.
1: Esto es Malhut. Malhut hace una restricción y después quiere asemejarse a las secciones del Creador. Es decir, no trabaja con su propia Malhut, la cual se hizo la corrección. La restricción. La restricción se hace acá, en la primera restricción, pero la luz se retiró de todas las fases. En todas las fases. Y después Malhut trabaja con las nueve primeras. Las nueve primeras de Malhut. Las nueve primeras de Malhut que sean como las cuatro fases es un asunto de los mundos. ¿Para qué se necesita esto? Para trabajar sobre este punto central de Malhut, un entorno correcto. Así, a través de todos estos mundos, cuando lleguen las luces, va a llegar y acaba de estar el mahzom, la barrera. Y acá ya hay oscuridad. Acá van a estar los grados llamados Olamot, mundos. 125 grados. Ahora, construimos este sistema. Aparte, ¿qué es lo que construimos? Construimos los mundos para ver hasta cuándo que Malhut no puede corregirse, porque en los mundos había una ruptura, estuvo ese corazón de piedra. Hubo ruptura y rompieron y corrigieron todo salvo el corazón de piedra. Es decir, en los mundos, como yo digo, y corrigieron Galgalta Enaim y Ahab, aquí dentro de Galgalta Enaim, y Galgalta Enaim, que ahí dentro está el Ahab, y después el Ahab. Eso. Después de la ruptura de estas cuatro vasijas. ¿Qué es lo que nosotros clarificamos? Nosotros clarificamos vasijas de recepción y otorgamiento. Este Ahab, que es el corazón de piedra, que es este Malhut de Malhut, nosotros clarificamos que no se puede trabajar con ella. Y ya en los mundos no trabajamos con eso. Nosotros trabajamos solo con todo tipo de variaciones de las nueve primeras. Entonces los mundos ya están listos para todos los discernimientos que hayan. Pero los mundos, es decir, las nueve primeras, ¿sí? Ahora, ¿qué pasa con Malhut misma? Entonces, después que salieron todos los mundos,

0: Sigues la luz. Tabor.
1: ¿Qué tenemos? Tabor. Parsa. Sium.
0: Ve. ¿Cuál es la bota, Lucaja?
1: Y todos los mundos.
0: Los
1: ascendieron así. Son Atik, Arihampin, Abba Veima y Zon. Después Zon subieron. Y acá se hizo acá el mundo de Bria. Arihan Pinatik, Bria, Itzira, Yasia, hasta Hazé, se llama acá, ¿sí? Itzira, Asia, salieron todos los mundos. Después de esto, fue creado Adam Arishon. Es decir, este es el nacimiento de los mundos Bia, antes de todos los ascensos. Ahora nació Adam Arishon. Su Parzuf también nació de Zon de Atzilut. Yo ahora solo voy a explicar cómo. ¿Qué pasa con él y por qué? Un poco en la clase que viene. Zon de Atzilut, como engendró el mundo de Bria y Tziracia, también engendró a Adam Arishon. De esta forma que Adam Arishon, el Rosh, se encuentra en el lugar del mundo de Bria, su Garón se encuentra en vez de las cuatro Sefirot del mundo de Tzira. Hasta su Hazé, hasta el final del mundo de Yetzirá y su Tabur. Momento. Su Hazé. Y listo. Y Raglaim.
0: Raglaim.
1: Raglin. Están hasta el final del mundo de Asia. Es decir. Bueno, Adam Arishon está exactamente dentro de los mundos de Bria. Su Rosh, dentro del mundo de Bria. Su Garón, dentro de las cuatro Sefirot del mundo de Tzira. Su Guf está dentro de las seis Sefirot del mundo de Tzira. Y sus piernas, Raglaim, está en el lugar del mundo de Asia. Acá hay otra división. Acá el mundo de Asia está también en lugar de Bria. Bueno, lo vamos a hacer la próxima vez más exacto. ¿Qué quiero decir? Adam Arishon y los mundos de Bria, hay entre ellos una relación determinada, que así como los mundos de Bia están constituidos en la inclusión entre vasijas de recepción que existen dentro de ellos, vasijas de otorgamiento, también Adam Arishon está construido de eso, que tiene una vasija de recepción que está neutralizada. Por eso pueden existir en él vasijas de otorgamiento. ¿Ustedes se acuerdan que hablaba de los mundos? Que los mundos se hicieron la inclusión de Galgal Tainaim dentro de Ahab. Que Ahab son vasijas que no se puede usar. Y Galgal Tainaim son vasijas que se puede usar. Y esa es la estructura del mundo de Atzilut. La naturaleza de Atzilut son vasijas de otorgamiento. Entonces, si nosotros neutralizamos el Ahab general, esta masa general en la cual se encuentra dentro Galgal Tainaim, entonces Esto con el Galta de Naim que están dentro de Ahab, podemos ordenar y construir de esta forma que sea la estructura como el mundo de Atzilut. Entonces, esta estructura como el mundo de Atzilut, que se encuentra dentro de Bet de Aviut, se va a llamar el mundo de Briah, se encuentra dentro de 3 de Atzilut, se va a llamar el mundo de Tzilá, y si se encuentra dentro de 4 de Atzilut, se va a llamar el mundo de Asia. Es decir, el principio es que nosotros neutralizamos el Ahab que no se puede utilizarlo y utilizamos Galgal Tanaim dentro de Ahab. Lo mismo en Adam Arishon. Adam Arishon se hace de esta Malhut que no se puede usar. Que no se puede usar. Entonces, ¿qué se puede hacer? Se puede neutralizar que no quiera recibir nada. Y sumar la Galgal Tanaim. ¿Cómo se hace esto? Si en los mundos yo tengo Galgal Tanaim, en Zon de Atzilut, en Zon de Nikudim, ¿ustedes se acuerdan Galgal Tanaim y después Ahab? En Zon de Nikudim, y viene desde arriba la luz de Abzag, y conecta Galgal Tanaim y Ahab en 10 Sefirot, y entonces ellos se rompieron. Ruptura. Y a partir de la ruptura se mezclaron Galgal Tanaim en Ahab, Ahab en Galgal Tanaim. Entonces tenemos Galgal Tanaim por un lado, Ahab por otro lado, Ahab dentro de Galgal Tanaim y Galgal Tanaim dentro de Ahab. Se mezclaron. Porque tienen la posibilidad de mezclarse, de entrar uno en el otro. Porque no hablamos de materiales, sino de deseos, intenciones, anhelos. Pueden mezclarse incluso vasija de recepción y vasija de otorgamiento. En Adam Arishon es imposible porque los mundos se hacen de las 9 primeras. Ahí puede haber una mezcla. Pero en Adam Arishon no puede haber. Acá es un deseo recibir puro, neto, que no puede impresionarse de nada salvo del placer. De intenciones con el fin de otorgar de algo, nada. Entonces, ¿cómo construimos Adam Arishon? Entonces, Adam Arishon lo construimos de una manera diferente. Está escrito así. Y el Señor Dios creó al hombre de la tierra. Y así, toda esa historia. ¿Cómo está constituido el hombre? Está constituido simplemente Galgal Tanaim y esta Malhut de Ensof. ¿Pero qué nos usa esta Malhut? Se encuentra bajo la restricción. Se usa solo en Galgal Tanaim. Eso se llama que Adam Arishon nació circuncidado, sin vasijas de recepción. Eso se llama circuncisión, Brit Milá, sin vasija de recepción. Entonces, ¿qué pasa? Tiene una estructura que exactamente corresponde, tiene correspondencia con la estructura de los mundos de Bia, que también los mundos de Bia son vasijas de otorgamiento que se encuentran o la mod Bia. ¿Qué es esto? Esto es Galgal Tanaim y acá en el lugar es Malhut y Ahab o Bet o Gimel o Dalet de Aviut que no lo utilizan. Es Adam Arishon y estos son los mundos de Bia. Por eso son semejantes y pueden estar uno dentro del otro. La diferencia está en que Adam Arishon, esta parte no se puede usar para nada. Entonces construimos este parzuf llamado Adam Arishon. Parzuf muy artificial porque en su parte principal no se utiliza. Usan solo en Galgal Tanaim, que eso no es él, son vasijas que no le pertenecen, simplemente los agregaron. Es un tema en sí mismo, cómo se puede agregar así vasijas así. Pero lo que ocurre ahora, que si nosotros vamos a romper este parzuf, que se llama Adam Arishon, vamos a empezar a corregirlo. Todos los discernimientos que tenemos acá. Todo lo que está ahí adentro. Nosotros podemos juntarlos y revisarlos uno por uno. Vamos a poder aprender de este trabajo, el análisis que va a estar adentro, cuál es esta parte y esta parte con respecto al deseo de recibir, el deseo de otorgar. qué es lo que quiere el creador en esto, qué quiere el hombre en esto y así. Nosotros empezamos a revisar y chequear todas estas partes. Vamos a aprender el Galta de Naim, la conexión de Malhut con el Galta de Naim. Y Malhut misma. Pero ¿qué pasa? ¿Qué tenemos que hacer? Nosotros tenemos que hacer todas las acciones salvo la corrección de Malhut. Pero todas las correcciones, salvo la corrección de Malhut misma, que vamos a hacer, vamos a conocer todas las cualidades de Malhut. Es decir, todas las cualidades que son contrarias al Creador, que están en contraparte al Creador. Si nosotros corregimos toda la corrección, salvo Malhut misma, por nuestra parte, eso se llama nuestro fin de la corrección. No necesitamos más. No debemos. No es nuestra necesidad de corregir el corazón de piedra. Después llega la luz, llama Mashiach, Mesías, Rav Pealim Kabziel, una luz especial que corrige esta Malhut y que la transforma esta Malhut en la cualidad del Creador. Y entonces llega un estado que se llama Gmar HaTikun, fin de la corrección. Ya vamos a hablar sobre esta etapa. Tenemos otra clase, si necesitamos tomamos otra clase. Pero ese es todo el asunto de Adam HaRishon. Todo el asunto de las almas. Que las almas, en realidad, en su trabajo, tienen que clarificar. No corregir. No tenemos lo que corregir. Nuestro trabajo no está en corregir. No hay en nosotros acciones, como nosotros decimos en Yom Kippur. El día del perdón. Pero lo que nosotros debemos hacer es medir hasta cuánto que nosotros nos encontramos en una materia que no puede entender lo que es el otorgamiento. Todo nuestro trabajo de clarificación y las correcciones ya se hacen la próxima vez.

0: Adam Rishon no es un resultado de la expansión de Galgal Teabsar hasta el fin de la CIA. Él no pertenece a los mundos. Hay mundos y hay almas. Almas es Adam Rishon roto. Las partes de él se llaman almas. Pregunta, entonces, ¿de qué nace? Rab. Se conecta de la conexión de Malhut con Galgal Teanaim. De Malhut con Galgal Teanaim. ¿Cuál Galgal Teanaim? Rab dice, Galgal Teanaim de Olamot. No son sus vasijas. Malhut es la vasija de ellos. Bueno, amigos, ya vamos a hablar más. Lo que yo estoy contando no está escrito de ese lugar, ningún lugar. En general, sobre Adam Rishon no se estudia y no está escrito. Está escrito así, de una manera así, cuanto menos. Está escrito muy poco sobre eso. Entonces, en la medida que se pueda, yo así voy a darlo de una forma breve, que haya un poco claro y que ustedes no se confundan. Entonces, ustedes lentamente van a seguir agregando. ¿Qué más? ¿Listo? Empiezan a venir a la mañana y les prometo que ustedes van a recibir más cosas. No mucho, dos veces por semana, viernes y lunes. Sí, ¿vieron qué clase de principiantes que el Rabbe da? Esa es una clase para principiantes. Después de eso ya se puede venir a la clase matinal. No mucho, dos veces por semana, por lo menos. Bueno, nosotros esperamos preguntas. Levanten las manos, denos signos de pregunta. Organícense y vean qué pregunta exactamente quieren hacer. Solamente vamos a recordar que lo que dijo el Rab ahora, que ese somos nosotros, ¿sí? Adam Rishon. Incluso Galgal Teanaim, que hay en nosotros, no somos nosotros. Todo eso también de los mundos. Nosotros no tenemos nada salvo esta Malhut de Ensof, que solamente el deseo de recibir, que no puede entender qué es el otorgamiento. En Yiddish dicen Oye Broch, que eso no se puede corregir, pero quizás empecemos con preguntas. Acá el Rab dio un truco, dijo simple. ¿Cuál es el truco? Yo quiero que cada uno piense en ese truco, no quiero contarlo, sino más porque este truco es todo nuestro trabajo en realidad. Y nosotros ya tenemos una pregunta de Lituania. Por favor. Gracias, queridos amigos. ¿Cuál es la diferencia? Entre corrección y la clarificación de Malhut y el Creador. ¿Cuál es la diferencia entre esta clarificación y la corrección? ¿Cuál es la diferencia entre la clarificación y la corrección de Malhut Primero, las correcciones, como escuchamos, se hacen en los mundos. En Adam Rishon no hay correcciones, hay clarificaciones. No tenemos acciones, como dijo Rab al final. Entonces, las correcciones son correcciones que se hacen en los mundos. Todo lo que nosotros aprendemos con las rupturas, después en la construcción de los Parzufim y los mundos en pequeñez y en grandeza, de acuerdo a la capacidad y el man que se eleva. En nosotros no hay todo eso, no tenemos la posibilidad de corregir todo lo que es lo que el Creador nos da. Lo que nosotros tenemos que hacer es que sobre cada deseo que se nos revela, eso ya es nuestro trabajo, cada deseo que se nos revela, nosotros tenemos que revelar nuestra naturaleza. Aprendimos en el artículo de la esencia de la religión y su propósito, que el propósito de la religión es desarrollar en nosotros el sentido del reconocimiento del mal. Justamente eso.
1: Rak, Lavrim.

0: desarrollar en nosotros la comprensión que en nosotros estamos hechos de un deseo de recibir puro que no puede recibir corrección. Y este discernimiento, esa es toda la corrección que tenemos que hacer. Sobre eso después va a venir la luz y va a corregirlo. ¿Está bien? Esa es la diferencia entre ellos. ¿Qué es lo que nosotros tenemos que hacer? Elevar man para que corrija. Después que hacemos el reconocimiento del mal, que no podemos hacer nada, no tenemos acciones como dijiste, y entonces nosotros elevamos man y pedimos. Entonces del superior recibimos la ayuda. Cuando pedimos y nos anulamos. Lo importante acá es saber qué es lo que nosotros tenemos que anular justamente. Y eso es lo que clarificamos. Eso es cuál es la clarificación y cuál es la corrección. La clarificación es que no podemos corregir, pero la corrección es que pedimos al superior que corrija y no tenemos otro deseo más que corregirlo. Entonces, el man actúa. Bueno, acá vimos, ¿quiere levantar una mano? ¿Sí? Escucha que el Rav dijo que tenemos que romper el parzuf, que si lo vamos a romper... No entendí cuándo nosotros rompemos. Pregunta, ¿para qué romper y cuándo se rompe? Si Adam Arishon recibiría Galgal Tainaim de los mundos, ¿escuchaste? No clarifica sus deseos, ¿qué le pasaría? No hay corrección, todos los deseos de Malchut de Ensof no pueden corregirse. Entonces, ¿qué es lo que pasa? Que Adam Arishon no revela todos sus deseos, se eleva durante los ascensos, hay dos ascensos, asciende al mundo de Atzilut. De repente se revelan todos los deseos, todos estos deseos. Se rompe, pero ¿cómo se rompe? Él reveló estos Galgal Tainaim en el Parzuf y vio lo que hay en él. Y entonces se rompe en así, en vestigios, en partes pequeñas. Y somos nosotros esos vestigios. Pero ¿qué es lo que pasa? Que nosotros sentimos los deseos, los anhelos de uno del otro. Y a través de eso, nosotros podemos, ¿qué hacer? Atraer la luz. Mediante estos anhelos, nosotros agregamos los anhelos de los amigos y entonces atraemos la luz en el estudio que nosotros hacemos, porque los cabalistas ya alcanzaron eso y nos dan ese estado. Y entonces, después de que nosotros clarificamos los deseos que no se puede trabajar con ellos, ¿qué es lo que nos dice Rabash? Ver solamente la parte buena de los amigos, sus ventajas, y nosotros no podemos. Nosotros pedimos y no podemos, vemos las carencias. Y entonces hay man, hay una petición que nosotros cambiemos, que no pensemos solo en nosotros mismos, que nosotros somos buenos, sino que pedirle al Creador que veamos en los amigos las buenas cualidades. Entonces ocurre un cambio en nosotros, un cambio que nosotros recibimos cosas en las cuales podemos elevarnos por encima de nuestros deseos. Sí. Entonces, esta ruptura ya ocurrió. Pero de la explicación del Rav, es como algo que va a tener que pasar. Ah, que nosotros vamos a tener que trabajar con eso. Eso se llama que los constructores se hartaron de la piedra y de eso se transformó en la piedra angular. O sea, eso se transforma en la base sobre la cual nosotros estamos completamente opuestos al Creador, que no tenemos ninguna cualidad del Creador y podemos trabajar con eso. Vamos a ver USA Northeast.
1: Первое, что я хочу сказать, что у нас величайший Рав. Время не имеет никакого...
0: Lo primero que quiero decir es que tenemos un Rav grande, el más grande, y no hay ningún significado en el tiempo en el cual él habla y nuestro corazón. Eso es así como un comentario así, secundario. Yo quiero profundizar acerca de lo que Gadi ya respondió. Acá nosotros tenemos el deseo de recibir y tenemos el deseo de otorgar. que nosotros lo absorbemos del Creador. Todo el resto de la sabiduría es cómo conectar todo eso junto. La pregunta, ¿cómo nosotros conectamos todo eso juntos dentro de nuestra decena? ¿Cómo lo conectamos todo eso juntos dentro de nuestra decena? El problema es que el deseo de otorgar en nosotros no está desarrollado. ¿Cómo lo desarrollamos? Únicamente dentro de la decena. ¿Y qué es lo que dicen que nosotros tenemos que hacer dentro de la decena? Yo tengo que anularme a mí mismo. ¿Para qué? Para que yo pueda recibir del amigo, ¿sí? Como en el orgullo que aprendimos con Rabash, que nosotros en este orgullo tenemos que anular. ¿Cómo lo vamos a anular? No se puede, hay que pedir. A pedir anularlo para que yo vea las buenas cualidades del amigo. Nosotros recibimos estados que no podemos. Si el amigo me odia, yo lo voy a revelar. ¿Cómo puedo amarlo? ¿Cómo? En nuestras cualidades no se puede. Solamente si nosotros recibimos la cualidad de otorgamiento como el Creador, entonces nosotros podemos así pensar en los amigos como una tercera parte. Yo salí de mí mismo, miro de un costado y puedo ver, el amigo tiene algo, yo veo lo que hay en él, yo veo lo que hay en el amigo, y entonces tengo la posibilidad, mediante de esta anulación, ver las buenas cualidades del amigo y otra vez pedirle al Creador avanzar en esta cualidad, porque yo tengo, como dijiste correctamente, tengo la decena, tengo más amigos y todo el tiempo se revelan nuevas cualidades, y como los alumnos de Rabbi Shimon, se revela el deseo que quieren matar uno al otro. ¿Por qué? Porque yo veo en el amigo hasta cuánto que él está opuesto a la espiritualidad que él justamente destruye, como la ruptura, ¿no? Que cada uno ve que ahora eso nos va a romper todo nuestro trabajo, lo que el amigo dice. Y entonces hay que pedir juntos. Entonces elevamos man y ese es nuestro trabajo todo el tiempo. Y ahora nosotros recibimos la luz. Nosotros nos impresionamos en la clase de lo que el Rav dijo. ¿Qué tenemos que hacer? Ahora vamos a salir como la retirada de las luces del Parzuf. ¿Qué vamos a hacer durante el día? ¿Dónde está nuestro trabajo acá durante el día? Porque la luz que hubo, bueno, está bien. ¿Dónde estamos nosotros? Nosotros permanecemos en nuestra cualidad y solamente una pequeña iluminación que la traemos va a estar. Nosotros tenemos que hacer bien, bien este trabajo durante el día. ¿Qué es lo que vamos a hacer para prepararnos para la próxima clase? Eso es lo importante. Este es nuestro despertar desde abajo. Nosotros como grupo tenemos que despertarnos desde abajo y hacer todas estas acciones, las decenas, en todo. Que después del trabajo vamos a llegar a la clase y vamos a ver decenas completas. Todo está lleno. Todos quieren recibir esta luz, que sin él no se puede vivir. Y eso es lo que nosotros tenemos que desarrollar, la importancia, esa importancia en las decenas. Muchas gracias por esta pregunta, es una pregunta muy buena.
2: Son
0: de Atzilut, engendraron a los mundos y después a Adam Rishon. Ahora, ¿cuál es la diferencia entre revelar las acciones del Creador y sentirlo a él mismo? Una pregunta simple. La pregunta es, ¿de dónde viene? Ahí está la diferencia. Porque como aprendimos, todas las nueve primeras de Malhut, lo que hacen es revelar las acciones del Creador. Y lo que Rav explicó en la clase, que la gran diferencia entre las nueve primeras de Malhut y Malhut de Malhut, así hizo con el dedo, que Malhut quiere a él, hizo con el dedo, quiere al Creador mismo, no quiere sus acciones, sino su naturaleza, ser él.
2: זה מה שגרם בהתחלה לצמצום א',
0: Eso es lo que provocó al principio la primera restricción. Por eso el Rav explicó en la clase que acá no hay un asunto de reshimot, de la ruptura y correcciones, todos los procesos que hay en los mundos, sino que en Malhut de Malhut se produce de los reshimot de la primera restricción, de la primera vergüenza, que Malhut ve la diferencia infinita entre ese punto y el Creador. Por eso la corrección de Malhut de Malhut, que son las vasijas de recepción de Adam Rishon, cuando eso se corrige, vamos a llegar al fin de la corrección.
2: New York Time.
0: Nueva York 2. Escuché que Adam Rishon no se aprende, no se estudia, y que está escrito de una manera lo menos posible. ¿Por qué? ¿Por qué no se aprende y se estudia de esta manera y lo menos posible? ¿Entendiste la pregunta? ¿Puedes repetir? Sí, Rav explicó en la clase que lo que él nos explica ahora, Adam Rishon, generalmente no está escrito. También hay partes que dice esto, es el parte 16 del Talmud de Seras Firot, y acá que explicó desde ayer, él escribe así, que él dice que en general no se aprende y no está escrito. Entonces, pregunta Albert, ¿por qué? ¿Por qué no escriben sobre eso? Pero el Rav no explicó por qué no escribe sobre eso. Y Baal Sulam decidió escribir lo que escribió, y lo que decidió no escribir, no escribió. Nosotros sabemos, se revela una parte, se ocultan dos. Y cuando nosotros estemos en el grado de Baal Sulam, también vamos a entender todo el Adam Rishon, y vamos a entender por qué decidió lo que decidió. ¿Qué más? Quizás mujeres había ahí. Women's Pain 5.
3: Gracias, amigos. Bueno, precisamente iba a preguntar, ¿dónde en toda la estructura sucede esta ruptura del Adam Harishon? Así como lo vimos en la ruptura del mundo de Nikudim. ¿Por qué se rompió? ¿Qué hizo que se rompiera?
4: ¿Quién? Como
0: en el mundo de Nikudim, también en Adam Rishon, ¿qué es lo que provoca la ruptura? Es la revelación de Malhut. ¿Por qué se revela? Para que nosotros después podamos revelar qué es lo que hay en esta Malhut. Porque de la primera restricción, Malhut no trabaja con sus cualidades. No trabaja con sus cualidades. Y nosotros tenemos que conocer bien sus cualidades, porque ese es ese corazón de piedra, que nosotros somos las almas. Malhut en el mundo de Atzilut no puede dar nada, está en las cuatro sefirot. ¿Qué es lo que depende que ella ascienda y que esté panim bepanim en Zeganpin? Con Zeganpin depende de las almas de los justos, hasta cuánto que nosotros elevemos man, depende de nosotros hasta cuánto que nosotros deseemos corregirnos. Y entonces esta Malhut que se revela, eso provoca la ruptura. ¿Y por qué provoca la ruptura? Que ella no puede enfrentarse. En esta Malhut no está la cualidad de otorgamiento y no puede ser. ¿Pero qué es lo que hay?
4: Pero
0: acá hay una luz muy, muy pequeña y despierta en nosotros el deseo a la espiritualidad. Y entonces nosotros necesitamos todo nuestro trabajo, pero eso provoca la ruptura. Digamos que yo entro a alguien y tengo un gran deseo y no sé cómo trabajar con eso, yo me rompo, yo no puedo alcanzar algo tan grande con un deseo que no tiene una pantalla, porque yo necesito devolver todo, ver cómo es eso en el Creador, y entonces querer hacer como Él. ¿Cómo voy a hacer como Él si yo soy deseo de recibir por completo. Yo tengo que cambiar. Y acá está todo nuestro trabajo. Que nosotros pidamos cambiar, que querramos cambiar. Vamos a ver este corazón de piedra y vamos a pedirle estar por encima de este corazón de piedra.
2: Florida.
4: Yes, dear friends. I'm trying to understand the necessity for Hadam Rishon.
0: Sí, queridos amigos, yo quiero saber la necesidad de Hadam Rishon. ¿Qué es lo que Hadam Rishon puede hacer que Zohar no puede hacer?
5: Hadam Rishon nolad biglal she Zohar lo.
0: Hadam Rishon nació porque Zohar no corrige a Malchut de Malchut. Al fin y al cabo, si nosotros no corregimos todo el deseo que es con el fin de otorgar, entonces no llegamos al propósito de la creación. El creador no puede beneficiar a la criatura. Esa es la esencia de la criatura. Ese es el corazón de la criatura. Es el núcleo de la criatura. Sin eso, el creador creó algo y no le puede otorgarlo. Todo el propósito de Malhut es llegar al fin de la corrección. Hasta entonces tenemos una línea muy fina al fin y al cabo. Toda la luz está en Malhut de Malhut. Entonces, nosotros tenemos que corregirla para llegar a un estado en que el creador realmente, que la criatura sienta que el creador beneficia a las criaturas, que haya una adhesión entre ellos, que el creador llegue al grado del creador y que esté en el mismo grado y el propósito de la creación se complete. Sin eso no puede pasar, no puede ocurrir. ¿Vos sabés lo que es interesante, Jaime? Que no hay preguntas sobre los gráficos. Todo está todo es muy emocional, es muy lindo. Eso nos alegra mucho. Por favor, tenemos preguntas de Latin 1, por favor.
6: Hola, amigos. ¿Cómo funciona el proceso de clarificación? ¿Y cómo se conecta con el rompimiento? ¿Cómo puede distinguirse lo que se puede corregir de lo que no se puede corregir?
0: ¿Cómo se puede discernir entre lo que se puede corregir y lo que no se puede corregir? Entonces, primero, no se puede corregir nada. La corrección la hace el Creador. ¿Cómo se hace la revelación? Cada vez nosotros nos encontramos en un estado determinado y cada vez se nos revela lo que no se puede corregir. Y entonces nosotros tenemos que adquirir las cualidades de otorgamiento. Después que adquirimos la cualidad de otorgamiento, nosotros no tenemos que conformarnos con eso, ¿cierto? El Creador no se conforma, nos da nuevos estados que a nosotros, en nuestro deseo, son peores que las situaciones que recibimos antes. Nosotros tenemos que corregir los estados y cada vez recibimos un agregado que no corregimos. Nosotros no tenemos que discernir entre lo que hay que corregir y lo que no hay que corregir. Tenemos que estar simplemente predispuestos a corregir, eso es todo. Nosotros no sabemos lo que se revela, pero mediante la luz empezamos a discernir que eso que ahora se reveló, nosotros tenemos que corregir. Nosotros lo recibimos de los cabalistas, de los artículos que leemos, del rap que leemos, que escuchamos, de los amigos, cómo se relaciona, porque trabajamos con ellos. Ese es nuestro lugar de trabajo. La decena es el lugar de trabajo, y entonces nosotros en la decena revelamos lo que pasa. Y entonces llegamos, recibimos la luz y corregimos, y ahí recibimos. Eso es lo que no podemos corregir, solo el Creador puede corregir, nosotros tenemos que acudir a Él. ¿Más preguntas? Tenemos de mujeres de Unity 3.
7: Если Адам решен произошел от каменного сердца, да, то есть от свойства, которое в принципе не способно ни почувствовать Творца, никаким образом.
0: Адам решен был создан из сердца камня, una situación que no puede sentir al Creador, captarlo, no tiene ninguna relación ni concepto con respecto al Creador. Entonces, ¿qué es Galgalta Enaim que está en Adam Rishon? ¿De dónde recibe esta cualidad de otorgamiento? Bueno, la pregunta es excelente. Yo también la hice durante la clase. Y acá uno de los alumnos preguntó esto. Y el Rebbe explicó que Galgal Ta'enaim de Adam HaRishon llegan también de los mundos de Bia. Estos son Galgal Ta'enaim. Por eso dice que es un parzuf artificial, porque de verdad es un deseo de recibir puro, que vos no le podés pegar nada, porque no siente nada salvo placer. Solo quiere placer y listo. Entonces, ¿cómo realmente podemos revestir en él algo? Entonces, primero que él se anula. Si este deseo de recibir se anula, quizás no conectarlo, pero pegarle algo. Y entonces realmente recibe Galgal Ta'enaim de los mundos de Bia. De eso se produce Galgal Ta'enaim de Adam HaRishon. Por eso es un parzuf tan distinto y tan especial. Ahora nosotros tenemos el trabajo de cómo trabajamos con eso Galgal Ta'enaim, que no pertenecen a este deseo original de Malchut, del Parzuf de Adam HaRishon. ¿Cómo se trabaja con esto, con el Ahab, con este deseo de recibir de Malchut, Eso vamos a aprender aparentemente en la clase número 10. Mujeres, en Petah Tikva 23. Gracias. Ustedes dijeron que las preguntas de emoción les gustan, nos da la valentía de la oportunidad de preguntar, que nosotros siempre aprendemos que no tomar los mundos superiores en nuestro trabajo y justamente aferrarnos a este material de estudio, que las nueve primeras es nuestra conexión al Creador. Entonces, ¿cómo saber cuándo está bien conectarlo a la emoción y cuándo no hacerlo? Ayer también hubo una pregunta así y Gilad contestó que nosotros no podemos corporalizar, nosotros no podemos usar en las cualidades del mundo superior y que nosotros ya podemos trabajar con eso. Por supuesto que no. Entonces, ¿cómo usar esto? Nosotros tenemos que a partir de recibir la luz, ¿qué es lo que pasó en el mundo de Atzilut? ¿Qué es lo que era nuevo en el mundo de Atzilut? Nosotros sabemos que en el mundo de Atzilut es Shoresh Aleph, 1-0. Que eso es Ibur. Yo tengo que entrar en un Ibur, gestarme en el superior para nacer. En el mundo de Nikudim, cada uno estaba en su naturaleza, ¿sí? De Ganpin estaba en su naturaleza, recibió de Abba Veima y entonces se rompió. Y acá hay un fortalecimiento muy grande que hace falta gestarse y nacer en la naturaleza del superior. Es como un embrión que le toma tiempo hasta que se le forman todos los órganos. Y eso no es simple. Cada vez hay que anular mis cualidades para que yo pueda nacer en el superior, en lo que el Rav dice, en lo que nosotros aprendemos. Y entonces, cuando recibimos luz, nosotros ya recibimos algo y con eso empezamos a trabajar. Y listo. Eso ya no se llama materializar las cosas, porque entonces nosotros realmente empezamos a sentir lo que pasa en el superior. Realmente ocurre en nosotros. Y esa es todo la belleza de la sabiduría de la Kabbalah, que nosotros aprendemos de qué manera recibir de forma correcta, y eso no es materialización, sino que ahí trabajamos como nos enseña nuestro maestro, qué es exactamente. Él no dice conexión, porque no tenemos conexión, nosotros tenemos que alcanzarlo. ¿Cómo alcanzarlo? Esa es toda la pregunta, ¿cómo alcanzar esta conexión sobre la cual se trata? Es una buena pregunta, gracias. Sí, Rajamén.
8: Antes que nada, muchas gracias. Escribe Baal Asulam.
0: a partir del deseo del emanador de otorgar, nació en el emanado necesariamente el deseo de recibir. Surge la pregunta, ¿por qué es así? Porque el Creador quiere otorgar. Entonces, si no va a tener a quien otorgar, no va a poder otorgar. Y solamente si vos tenés la relación entre el dador y el receptor, cuando el receptor es consciente que hay un dador y quiere dar de vuelta al dador, entonces entre ellos hay relaciones mutuas. Y es, hay una anulación de uno con respecto al otro. Entonces tenés dos que actúan con una sola intención. ¿Puedo decir algo? Tenemos otra pregunta de Salt Lake City y tenemos un tiempo corto.
8: Shalom Avirim, thank you. What is the role of mitzvah in the elevation of Adam Arishon to Atzilut?
0: ¿Cuál es el rol del ascenso de Adam Arishon a Atzilut? ¿Cuál es la función de la mitzvah en el ascenso de Adam Arishon a Atzilut? Todavía no hablamos de las mitzvot. Las mitzvot pertenecen a nosotros y no a Adam Arishon, que ascendió al mundo de Atzilut. Todo fue creado desde arriba. Torah y mitzvot es lo que nosotros recibimos. Algo que nosotros aprendemos ahora, que nos encontramos en nuestro estado, en este mundo. Solo Torah y mitzvot, que las mitzvot son las acciones de corrección, que nosotros podemos usar eso para corregirnos a nosotros mismos y elevarnos, hacer todo el ascenso y llegar a Malhut Ein Sof, que ya está corregida, y estar junto con el Creador. Y eso nosotros tenemos que hacerlo, solo nosotros. Cuando hablamos eso, vamos a sentir hasta cuánto que el Creador es grande, hasta cuánto que todo es lindo, no como vemos hoy en día, que todo es terrible, sino todo va a estar corregido y lindo. Y ahora tenemos que, Haim, tenemos un reporte de Gilad y Oren. Tenemos una transmisión especial. Los miércoles estamos. Hoy invitamos a todos los que hablan hebreo únicamente para una clase. ¿Quiere escuchar? ¿Incluirse? Hacemos los artículos de Rabash. Sobre los valores de Bnei Baruj que aprendimos del Rab, el valor de la clase matinal. ¿Cuál es el lugar de la clase matinal? ¿Por qué? Que si nosotros no podemos recibir la porción de ese día. Es una clase muy especial entre las 7 y las 8 y media. Vengan a la mañana y vamos a recibir un agregado. Queremos la importancia que la clase matinal sea la fuente de nuestra vida y que veamos otros amigos, que nos vuelva a que nos reforme y que nos eleve hasta Ein Sof. La clase, como siempre, en el sistema Arvut. Clase es de 7 a 8 y media. Esta clase también es para el grupo de Petah Tikva. Entonces, no sé. Decimos, no es que es para esto, también para esto. Todos están invitados. Todo el que entiende el idioma hebreo está invitado a ver y sentir la luz del amor entre nosotros. Terminamos con una canción. (Risa)
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0: שלום חברים יקרים, בחלק הראשון נלמד שיעור של הרב מתאריך הרביעי לשביעי 2002.
1: השיעור מבוסס... Hola queridos amigos, para la primera parte de la lección nosotros vamos a observar una clase del RAF del 7 de abril 2002 del artículo del Rabash, ¿cuál es el significado de no menosprecias la bendición de alguien sencillo en el trabajo? Ustedes pueden encontrar este artículo en kabbalahmedia.info. Nosotros vamos a leer el artículo juntos en la decena y tenemos 27 minutos. Lectura. ¿Cuál es el significado de no menosprecies la bendición de alguien sencillo en el trabajo? Artículo 24. El Zohar dice, no menosprecies la bendición de alguien sencillo. Esto es, en su día el Creador ordenará su voluntad. Dice también en la Megilá, nunca menosprecies la bendición de alguien sencillo. Debemos entender lo que esto viene a enseñarnos en el trabajo del Creador. Es decir, cuando lo estudiamos en un solo hombre, ¿cuál es el significado de sencillo? Primero, debemos entender cuál es el significado de sencillo, de forma general. El Masejet Megilá, Rav Kahana, dijo, de ello se deduce que alguien sencillo salta primero. Esto quiere decir que el significado de sencillo se dice en su detrimento. A pesar de que es una persona sencilla, le gusta mostrarse y parecer como sabio. Entonces, ¿cómo debemos interpretar la bendición de alguien sencillo en el trabajo? Además, debemos entender lo que dice el Zohar, no menosprecies la bendición de alguien sencillo. Esto es, en su día el Creador ordenará su bondad. ¿Cuál es la relación entre la bendición de alguien sencillo y su bondad? Sabe que el trabajo del hombre se realiza en dos líneas, llamadas dos escritos que se niegan entre sí hasta que llega el tercer escrito y decide entre ellos. Es como nuestros sabios dijeron, la izquierda siempre rechaza y la derecha acerca. En el trabajo debemos interpretar que la derecha acerca cuando uno está avanzando en el trabajo y quiere encontrarse cerca del Creador. Además, no quiere ver ninguna carencia en sí mismo, porque ahora quiere ocuparse en servir y alabar al Creador. Y si se ve a sí misma con alguna pregunta, no podrá agradecer al Creador con todo su corazón, ya que tiene carencias y quiere que el Creador satisfaga sus carencias. De esto se deduce que ahora él está pidiendo para que el Creador satisfaga las carencias. Así, tu gratitud ya es deficiente. Es decir, que en medio del agradecimiento, afirma que el Creador no le ha dado todo lo que le falta. Tanto cuando Él quiere que todo sea perfecto, para que el agradecimiento al Creador sea con tu corazón, no debe ver ninguna carencia en sí mismo. Sin embargo, debemos entender cómo una persona puede decir que no tiene carencia y sin embargo agradece y elogia al Creador por estar trabajando para Él. Y aunque ve que su trabajo está lleno de carencias, ¿cómo puede mentir cuando ve por sí mismo tu falta de completitud en la Torah y su trabajo? La respuesta es que cuando uno calcula lo que ocurre consigo mismo y ve su bajeza, es peor que el resto de las personas, tanto en sus habilidades como en sus cualidades. Y a pesar de todo, el Creador le dio el pensamiento y el deseo de hacer algo en la Torah y las Mitzvot, y sabe por sí mismo que ese pequeño servicio no vale nada y ve que muchas personas más importantes que él lo hacen. Pero el Creador no les dio el pensamiento y el deseo para ocuparse por la santidad. Y a él sí le dio ese pensamiento y deseo. Por eso, agradece y alaba al Creador, como si hubiera obtenido una fortuna material. Y de esta imagen recibe alegría y felicidad. Esto hace que expanda sus horizontes, que más tarde escuche cosas para las que previamente tenía oídos sordos. Ahora, a través de la alegría, todos sus órganos se despertaron, lo entienden y lo contemplan todo, ya que la alegría que le llegó a través de la mitzvah hace que en lo material también sea una persona completamente diferente. Todo esto ocurrió por haber apreciado las cosas de la Kedusha. Sin embargo, uno debe creer que a pesar de que aprecia la importancia de la Kedusha con todas sus fuerzas, todavía no ha llegado a darle la verdadera importancia que tiene. ¿Por qué?
0: מכל מקום עוד לא הגיע לתת את השיעור החשיבות שיש שם החשיבות האמיתית כי אין בידי אדם להעריך את מידת חשיבות של קדושה
1: Una persona no puede evaluar la medida de importancia y solo aquellos que han ascendido saben cómo apreciar los temas espirituales
0: אלא שחזל הם היו יודעים לתת חשיבות לרוחניות. כמו שאמרו חז"ל,
1: nuestros sabios sabían qué importancia atribuir a la espiritualidad. Ellos decían que Rabbi Zira dijo, la recompensa del aprendizaje está en la carrera. Rashi interpreta que la recompensa de las personas que corren para escuchar la lección de un gran maestro es la recompensa del corre por eso, ya que la mayoría de ellos no entienden. El Marsha interpreta esto como que los maestros no necesitan el aprendizaje porque ya conocen las leyes, como se dijo que en cualquier caso, tu recompensa está en la carrera. Abaye dijo, la recompensa de la novia está en estar juntos y comprometidos. Rashi interpreta esto como, en Shabbat, antes de la peregrinación, todos se reúnen para escuchar las leyes de la peregrinación.
0: La
1: explicación consiste en que, aunque haya personas que no entienden las leyes, aún así tienen una recompensa para estar juntos. El Marsha también dice acerca de esto que si el oyente es un discípulo sabio y no tiene necesidad de hacerlo, tiene la recompensa del por estar junto y comprimido. En consecuencia, podemos ver cómo nuestros maestros apreciaban la importancia de la espiritualidad, ya que dijeron, incluso si las personas no entienden lo que el maestro dice, aún así reciben una recompensa por apresurarse en escuchar las palabras del maestro. El Maharsha dice que incluso aquellos que son discípulos sabios y conocen las leyes, aún así, si vienen a escuchar las palabras del maestro, reciben una recompensa. Y ciertamente la recompensa se da solo por el trabajo. Resulta que el hombre debe regocijarse por haber sido recompensado con servir al Creador. Incluso si llega al seminario o a la sinagoga y no estudia, viene la recompensa por haber ido allí, lo que significa que a esto se lo considera como un servicio al Creador. Y la prueba es que se le paga por este trabajo. Entonces, resulta que cuando uno va por la línea derecha y desea dedicarse a cantar y alabar al Creador, debe pensar que todo es perfecto. Es decir, debe ser capaz de ver su bajeza y cómo el Creador le ha dado el deseo y el anhelo de ir al seminario, aunque no tiene nada, y decir, no puedo apreciar la importancia de mi destino. El Creador me ha elegido para realizar por lo menos algún servicio y se sentirá feliz como si hubiera encontrado una fortuna. Y esa alegría le da fuerzas para creer en el Creador, que Él es bueno y hace el bien. Pero cuando la persona comienza a calcular cuánto gana con la espiritualidad por el esfuerzo invertido y comienza a ver que no avanzó, aunque lo que ve es verdad de acuerdo con su logro, en esa situación se separa de la santidad, porque en ese estado está calumniando a la providencia y no puede decir que el liderazgo del Creador es bueno que hace el bien. De ello se deduce que por esto se aleja aún más de la Kedusha. Es decir, en la medida en que ve que tiene una carencia y ve todo lo que le falta y que ha pedido al Creador varias veces, pero el Creador no escuchó su súplica, inmediatamente daña la creencia de que Él escucha la plegaria de todas las bocas. Por lo tanto, al estar en una situación, dice que ahora está caminando por el camino de la verdad y no quiere engañarse a sí mismo, como que es una persona que tiene completitud y que está seguro de que el camino por el que está yendo es el verdadero. Sin embargo, una persona no puede abrirse camino por sí misma, sino que debe aceptar el camino que nuestros sabios han estado dispuesto para nosotros. Sobre lo cual Baal HaSulam preguntó con respecto a, tú nos has elegido y nos elevaste de entre todas las lenguas. Sin embargo, solo hay una lengua en el mundo, la de la inclinación al mal. Por lo tanto, debería haber dicho, y nos elevaste por sobre toda la lengua. ¿Cuál es el significado de todas las lenguas en plural? Y dijo que hay ángeles sagrados y ángeles impuros. Es decir, a veces la inclinación al mal nos pide hacer algo bueno, ya que nos incita y nos dice que no tenemos necesidad de dedicarnos a la Torah y a las mitzvot, ya que no obtendremos nada de esto. Y a veces nos dice, no debes hacer esto, solo interferirá en tu dedicación a la Torah y a las mitzvot. Es decir, que dicen lo contrario. Nos dice lo contrario, que quiere que nos dediquemos a la Torah y a las mitzvot, por lo que nos aconseja que no hagamos lo que queremos hacer, aprender o pensar, etc. Cuando la persona debe ir por la línea derecha, el ángel sagrado se le acerca y le dice, observa tu bajeza. Mira cuán desprovisto estás de toda de la Torah, además de la carencia de fe, y además no observas las mitzvot. Lo rebaja a lo más bajo y le habla como un ángel sagrado. ¿Y qué haremos? Al final, la persona cae en el descenso, y no puede pensar en hacer nada por la Kedushá. Por esta razón, cuando debe caminar por la línea derecha, debe luchar contra todos aquellos que se oponen a la completitud de la derecha y creer por encima de la razón que la Sitra Ahra le habla con el atuendo del ángel sagrado. Sin embargo, después de eso, la persona debe pasar al extremo opuesto, llamado línea izquierda, y allí se requiere mucho cuidado. Debe estar preparado cuando ve que su pasado está lleno de carencias, en tener la capacidad de pedir por las carencias. De lo contrario, le está prohibido comenzar el trabajo de la izquierda, como está escrito en el Zohar, que está prohibido levantar las manos sin plegaria y súplica. Levantar las manos significa que mira sus manos, es decir, que tiene de la espiritualidad en sus manos, si ha avanzado algo o no. Y está prohibido mirar, excepto de manera que él esté dispuesto a elevar una plegaria de inmediato. De lo contrario, caerá en la desesperación, la tristeza y la melancolía, y tendrá que huir de la batalla. De esto se deduce que debe recibir de la línea izquierda un lugar para la plegaria. Que esta es la única razón por la que debe dirigirse hacia la línea izquierda. Por lo tanto, si no puede estar seguro de que pueda elevar una plegaria de inmediato, debe permanecer en la línea derecha hasta que esté seguro de que con esto tendrá la fuerza de pedir para que el Creador lo ayude y creerá en que el Señor escucha la plegaria. De lo contrario, es algo prohibido, porque en ese estado no puede dar las gracias y tampoco puede pedir al Creador para que lo libere de esa situación. Porque cuando una persona se encuentra en ese estado, donde comienza a calumniar a la providencia, inmediatamente pierde el poder de la plegaria, ya que el cuerpo no cree que el Creador escucha la plegaria de toda boca, por lo que permanece con las manos vacías. Por esta razón, debe permanecer en la línea derecha, no ingresar en la línea izquierda. Este es el significado de lo que dijeron nuestros sabios. Cualquier giro que tomes debe ser solo a través de la derecha. El significado de cualquiera es en general, es decir, generalmente, la persona debe ir por la derecha, se permite ir por la izquierda solo cuando está seguro de que podrá pedir por sus carencias. Lo contrario, debe permanecer en la derecha hasta que sienta que está listo para ello. Por lo tanto, si se despiertan en el pensamiento de culpa, ¿cómo puede pronunciar las palabras de la Torah y pedir al Creador cuando sus pensamientos le dicen, ¿estás yo? ¿Cómo no te

vergüenzas en ocuparte de los asientos de la Kedusha? Sobre esto, la persona debe decir que está escrito: yo soy el Creador, que mora con ellos en medio de su impureza. Es decir, a pesar de que estoy en la más baja inferioridad posible, sigo creyendo lo que está escrito, que el Creador mora incluso en la peor de las bajezas. Sin embargo, Él no está entre los que se enorgullecen. Como decían nuestros sabios, nuestros maestros, todos los que se jactan de su orgullo, el Creador dice: yo y Él no podemos vivir en la misma morada. Por esta razón, cuando la persona se siente plena de acuerdo a la línea derecha, puede apreciar su bajeza y decir que, de todas maneras, el Creador le ha permitido aferrarse, aunque sea en algo, a la Kedusha. Es realmente un poco de la Kedusha que la persona debe alcanzar. Realmente es poco con respecto a la verdadera Kedusha. Y debe que de acuerdo, y dice que de acuerdo a su bajeza agradece y alaba al Creador. De esto se puede decir: yo soy el Creador, quien mora con ellos en medio de su impureza. Agradezco y alabo al Creador por eso. Y cuando está contento por esto, puede ser recompensado con la divinidad. Está presente solo por la alegría. Resulta que a través de esta bajeza, el Creador le ha dado algún aferramiento en la Kedusha y que puede subir los peldaños de la santidad y solo toma de esto la alegría y la aprecia. Entonces una persona puede decir: levanta al pobre del polvo, levantará al indigente del basural. Es decir, cuando la persona siente que su bajeza y que tiene poco, es decir, que no, que es pobre, debe como decían nuestros maestros, Abeye dijo: en nuestra tradición no hay pobres sino de conocimiento. Es decir, que es una costumbre de nuestros antepasados que no hay pobres sino de conocimiento. Dice que es pobre porque no tiene conocimiento de la Kedusha. Por eso se le llama pobre y de escasos recursos. Luego, si puede aferrarse a la Kedusha, por lo menos en algo, aunque sea pobre, dice, levanta a los pobres del polvo. Es decir, que eleva una plegaria de agradecimiento porque, aunque es pobre, el Creador lo eleva. Está escrito: Él levantará al indigente del basural. Aunque se siente como un indigente, aún así el Creador lo levantó. Y por esto alaba al Creador, por lo que sí puede aferrarse de la Kedusha en algo. Y es suficiente para alabar y agradecer al Creador. Podemos interpretar lo que está escrito: en los justos se regocijan en el Creador y agradecen su sagrada memoria. Debemos entender que justo es alguien que dice que el Creador es justo, ya que cualquiera que pueda aferrarse en algo a la Kedusha inmediatamente dice: el Creador es justo. En el sentido de que le otorga a alguien que es tan pobre e indigente como él aferrarse por lo menos en algo a la espiritualidad. Estos se llaman justos, como está escrito: ¿quién es justo? El que justifica a su Creador. Aferrarse a la espiritualidad es que él puede decir al respecto que está contento con esto. El versículo dice: y agradecieron su sagrada memoria, lo que significa que agradecen a la memoria de su sagrado nombre. El hecho de que recuerdan su santidad, por eso es que agradecen y alaban. Este es el significado de las palabras: agradezcan su sagrada memoria. Es decir, si simplemente recuerdan el sagrado nombre, solo por esto ya agradecen al Creador, aunque sea por el mero recuerdo que despierta en ellos de inmediato la necesidad de dar gracias al Creador.

serviré de manera en que yo entiendo y no de la manera en que tú lo exiges. Sobre esto está escrito, el Creador, el Rey, se viste de orgullo. Es decir, el Creador se comporta con esas personas con una vestidura de orgullo y éstas no lo impresionan y se quedan con nada más que con su orgullo. Por eso está escrito, el Creador es excelso y el bajo verá. Con su bajeza el hombre puede ver, pero uno que es grande, porque se considera más alto que los demás, de él se dice, el alto y el alto debe, y el alto desde lejos, lo que significa que se aleja de la Kedusha. Ahora podemos entender lo que preguntamos. ¿Qué significa no menosprecies la bendición de alguien sencillo? Esto significa que cuando una persona siente que es una persona sencilla, porque solo tiene un ligero contacto con la Kedusha, y se considera sencillo en comparación con la perfección que debe alcanzar, aún así, cuando bendice y agradece al Creador, no lo menosprecies. Más bien, la persona debe considerar esto como si hubiera obtenido una gran fortuna y agradece y bendice al Creador como si hubiera alcanzado la verdadera perfección. Vamos a entrar a la lección con el Rav del 7 de abril 2002. Dice, ¿en qué consiste en el trabajo que la bendición de la persona común no debe ser leve ante tus ojos? Esto está en el pedaño, en los pedaños del Sulam, tomo 3, página 43, para Shanasa. Otra vez, ¿qué significa que no vea leve ante sus ojos? Que no menosprecie. ¿Sí? Que esto no es algo simple. Es difícil llegar al estado en que una persona se considera a sí misma como un hombre ordinario, e incluso menos que todos, y no que merece más que todos, que necesita condiciones especiales en el trabajo para poder trabajar, y si no, no puede trabajar. ¿Cómo es que el Creador se comporta con él? Él necesita revelación, si no, no puede moverse. Quizás otras personas sí pueden, pero él no. Toda cosa que una persona exige como condición en relación con otros, no en relación con otros. Lo reconozca o no, si existe esa exigencia de alguna condición para que pueda hacer cualquier trabajo de tu parte, se llama que tiene orgullo. Y hasta que no elimine su exigencia de su corazón, no podrá avanzar. Esta es una situación que la persona generalmente no reconoce. No puede discernirla. Y él parece que él está bien ante todos, como los demás. Quizás, inclusive siente que él es muy amigable. Pero ciertamente, tiene esta condición. Si su trabajo depende de alguna condición, si no puede entregar su corazón, todo su ser, verdaderamente su alma, para que pueda dedicarse al avance, a la atracción hacia la meta. Eso se llama que todavía tiene alguna condición que el Creador, por así decirlo, debe cumplir primero. Entonces la persona en ese estado puede esperar mucho tiempo. Y hasta que esa condición no se anule en él, no avanzará. Solo cuando elimina todas las condiciones, y esto digo de nuevo, no es que lo reconozca siquiera, sino que eso es una especie de estado interno que espera y piensa.

0: que algo va a ocurrir. Y entonces él hará algo. Entonces, si tiene ese estado interno, el Creador no está en conexión con él en absoluto. Esto se le conoce como que la persona está en orgullo, es orgullosa, y entonces el Creador también, está escrito, se vistió de majestad, de orgullo. No quiere estar en conexión con la persona, le pone estas condiciones. De aquí podemos entender entonces por qué está escrito que tenemos que aceptar el trabajo como el buey al yugo y el asno a la carga, sin ninguna condición, sin importar en qué estado la persona esté, sin importar en qué condición le ponga el Creador. Y en el momento en que la persona puede revelar y revelarse a sí misma como estando en algún estado de inmediato sin pensarlo y sin hacer ningún cálculo, y él acepta el trabajo de esta forma, entonces eso se llama que el orgullo ha sido eliminado de él. Y en consecuencia no importa cuál sea su estado, puede ser el estado peor, el Creador mora en ese estado dentro de la persona y le ayuda. Para eliminar el orgullo y sacar ese estado de condiciones, y salir de ese estado de condiciones en el que condiciona su esfuerzo a alguna condición. Eso solo es posible cuando se siente la grandeza del Creador.
1: Si
0: la persona espera sentir la grandeza del Creador y entonces eliminará el orgullo, como si según la lógica así debería ser, que no hay otro poder que pueda presionar a la persona a que baje su orgullo natural. Entonces él le dice al Creador, revélate para que yo pueda bajar de mi orgullo y entonces no pondré ninguna condición en nuestro trabajo. Si la persona hace esto, puede ser que el Creador sí se revele, pero la persona no es capaz de pedir eso genuinamente, a menos que reciba fuerza de la sociedad, que esa fuerza de la importancia del Creador que recibió de la sociedad sea mayor que su orgullo. Porque aunque la persona se encuentre en un estado normal en que tiene cierto orgullo propio, frente a él no hay importancia ni grandeza del Creador. Ese orgullo es el obstáculo que se le interpone y no puede anularlo verdaderamente. Es como el faraón que está enfrente de él y que no puede derrotarlo, a menos que, como decía, gemirán los hijos de Israel a causa del trabajo. La persona reúna verdaderamente todas las fuerzas que puede y reciba importancia de la sociedad. Entonces recibe importancia adicional del Creador. Puede ser mayor que la medida del orgullo que hay en él. Y entonces la persona anula su orgullo para pedirle al Creador que se revele y le dé la verdadera fuerza, fuerza verdaderamente para dominar el orgullo.
1: ¿Sí?
0: Dominar el orgullo. Para dominar el orgullo, sí, verdaderamente sostenerlo por debajo de uno. Entonces, no hay aquí otra posibilidad que llegar a esa petición al Creador que otorgue esas fuerzas. Y esa petición la recibe de la sociedad. Sí, estudiante. Vemos que por un lado en el trabajo, a medida que la persona avanza, le crece la elevación de Dios y ve cuán pequeña es en relación con él, con el Creador. Y descubre cada vez que la brecha es más grande entre ellos. Por otro lado, decimos que la persona que avanza por el camino correcto se le van fortaleciendo las preguntas de qué y quién. Entonces, ¿cómo se puede conciliar estos dos aspectos en una persona? ¿Cómo pueden conciliarse si por un lado lo ves a él como grande? Rab dice, ¿cómo puede ser que estas dos estados que son polares, la fuerza del mal y la fuerza del bien, crezcan en la persona en paralelo a lo largo de toda la línea hasta el Gamar Tikkun, hasta la corrección final? Eso es lo que tú me estás preguntando, ¿verdad? Tanto durante la preparación como por encima del Maxom, cuando ya caminan los peldaños verdaderamente espirituales, ¿cómo puede ser que le sea revelado el mal frente a él y uno no anule al otro y nunca lo anulará, sino que la persona debe hacer esto? Debe hacer entre ellos una mezcla correcta, ¿sí? Y usar el mal y el bien de manera orientada a la meta. Preguntas, ¿cómo puede existir esas cosas en la persona al mismo tiempo, en el mismo estado? ¿Puede ser algo así? Que un malvado completo esté con un justo completo, que el faraón y el creador estén juntos en la misma persona. No pueden estar juntos. Solo pueden estar juntos si la pantalla los conecta y mediante el impacto. Sí. Que hay entre ellos en el pacto del Sibuj, hay una conexión sin pantalla, no. Son dos cosas opuestas. Y cuando más grande sea el faraón y más grande el creador, más se encuentra la persona en la colisión entre ellos. Y son dos extremos que están dentro de ella. Y si se encuentra la pantalla, entonces el ángel de la muerte se convierte en un ángel sagrado y los conecta verdaderamente hacia una sola meta. En nuestro caso, esto es todavía sin pantalla. Antes de la barrera o del Maxom, antes de que recibiéramos la primera pantalla que puede conectarnos y estos factores juntos para nosotros, ¿sí? El deseo de recibir, el deseo de dar la luz y la vasija. Entonces, ¿cómo puede existir esos dos estados? No pueden existir al mismo tiempo si no hay pantalla. En nuestro caso, por eso somos arrojados. Y como está escrito, como en una onda, de un extremo al otro. A veces nos encontramos bajo el control del Creador, a veces bajo el control del Faraón, y esto es en realidad lo que significa ven al Faraón, porque no tengo opción. Voy al Faraón porque el Creador me empuja a que haga esto, y con su luz me muestra quién es el Faraón, y se queda allí y me dirige directamente frente al faraón. De lo contrario, hubiera huido de él, como Moisés, ¿no? Mató a un egipcio sin más, alguien así, ¿sí? Y ya no puede mantenerse en pie y huye de Egipto, hasta que el Creador le dice, ven al faraón. Porque de otra manera es imposible, no puede volver allí. Es un problema muy grande enfrentarse a Egipto. Y entonces la persona se encuentra cada vez en estados polares, estados polarizados. A veces lista para darlo todo por la conexión con el Creador, porque le ilumina un poco la luz. Y a veces se encuentra en su mal y siente que es malo, o se encuentra en su deseo de recibir. Y no siente que es malo, sino bueno. Puede al menos disfrutar un poco y usarlo. Por ahora, aquí y allá, robar un poco para la vida. Total, ¿qué es esto? Y así sucesivamente, hasta que no supera el Maxom. Esto no termina. No termina. Después de superar el Maxom, de cruzarlo, ya tiene Lipot. Kedusha, y hay otros estados. Pero antes del Maxom, esto es, no confíes en ti mismo hasta el día de tu muerte. Hasta que el deseo de recibir muera bajo la pantalla, el mal lo domina. No confíes en que algo va a ocurrir, en que puedes hacer algo, no. ¿Qué significa no confíes? Debes ir con seguridad de que el Creador te ayudará, pero no tú solo.
1: ¿Quién?
0: Excelente. Rabash escribió acá en el artículo, en realidad tenemos la línea derecha y la línea izquierda. Dice que debemos elegir siempre la derecha, pero ¿dónde está nuestra elección? En la etapa de la preparación todo el tiempo nos arrojan. Dice, la persona debe elegir la línea derecha todo el tiempo y siempre, como está escrito, orientarse hacia la derecha. También en todas nuestras leyes, alajot, debemos preferir la derecha sobre la izquierda, ¿sí? Al atarse los zapatos, la ropa, todo tipo de cosas. Estos son indicios según lo que ocurre en la espiritualidad. Pero, ¿cómo podemos preferir la derecha sobre la izquierda en alguna acción? Estudiante, ¿cómo podemos elegir dónde estará nuestra elección? Rav dice, yo no elijo la derecha sobre la izquierda. ¿Qué significa que yo elijo? Hago todas las acciones mediante las cuales mi elección de la derecha se realizará, se llevará a cabo. Nunca hago la acción misma. Olvídate de que tú haces alguna acción, no. Eres el resultado de la combinación de fuerzas que descienden desde arriba. Pregunta. ¿Cómo llegar a eso de todos modos? Rab dice, debes lograr en la medida de lo posible que esas fuerzas que descienden desde arriba determinen que estés más conectado a la derecha que a la izquierda que hay en ti. ¿Cómo lo haces? ¿Cómo hacerlo? Entonces te da todo tipo de consejos, estudiar más y mediante eso pedir. Pedir significa que eso me ocurra. Estar con los amigos y escucharlos, todo tipo de consejos y reconocimiento de la derecha frente a la izquierda. ¿Qué es la derecha y qué es la izquierda? Al menos aclarar esas cosas, aclararlas de modo que la derecha sea realmente preferida, mí, sobre la izquierda. Entonces, empieza a pensar en eso, ¿sí? Ya no te hace falta nada más. Empieza a pensar, ¿cómo sabré que es la derecha y cómo hago que sea más fuerte en mí que la izquierda? Y listo, empieza a ocuparte de eso, así. Camina al menos un día con la seriedad de que verdaderamente debe resolver este concepto. ¿Sí? Eso es lo que estudiamos. Tú no estabas anoche, eso es. Sí, como tomar la decisión correcta. Ese joven no sabe cómo explicarlo bien, pero nosotros lo aprenderemos. Es verdaderamente un enfoque muy, muy correcto. Eso es lo que hacen los que hacen, ¿sí? Como hicimos con Yossi, ¿sí? Eso, clarificación de la meta, clarificación de los medios, clarificación exacta del estado, y quieren conectar todas estas cosas juntas. Probablemente no nos ocuparemos de eso el viernes. Pido especialmente que vengan amigos israelíes y nos ocupemos de tomar la decisión sobre qué forma externa deben tener nuestros libros en hebreo que estamos por publicar, ¿sí? Le dije anoche al final de la lección que tengo una pregunta, ya les dije eso. Tengo un problema y su profesión es enseñarnos cómo tomar una decisión correcta. Entonces, que nos ayude a tomar la decisión correcta. ¿Qué portada externa deben tener? ¿Qué forma de imagen? ¿Qué letras? ¿El nombre? Todo tipo de cosas. No sabemos cómo.
1: Sí.
0: ¿Cómo abordar este problema? Bueno, ¿qué necesito saber? ¿De qué está compuesto el problema? ¿Mediante de qué cosas debo resolverlo? ¿A qué exactamente debe responder? En resumen, ¿cómo llego a estar seguro de que esta forma es la mejor forma? Que nos dé así, no quiero filosofías y todas esas cosas, ¿no? Quiero hechos concretos. Entonces el viernes nos ocuparemos de eso. Porque estas cosas que dice son muy correctas. Pero vi anoche que la gente no sentiría que nos atañe de verdad. Y nos atañe mucho. También el trabajo en grupo, también cada cosa que haces en la vida. Sí. Si sabes cómo abordarla de la manera correcta, no te equivocarás. Y todavía estás joven y estás soltero. Todavía pueden venir muchos errores. estudiante. ¿Es en realidad un proceso de clarificación? Rav dice, es un proceso de escrutinio y verdaderamente de toma de decisiones. Pero él dice que no sabemos cómo decidir ni exactamente qué decidir, sino cómo nuestro trabajo, en definitiva, la decisión será correcta con resultado del orden, como resultado del proceso. Eso sí es correcto. Entonces debemos construir un proceso de toma de decisiones correcto y entonces la decisión será correcta. Esto también es muy correcto y es exactamente según nuestras leyes espirituales. Por eso veo que estos son verdaderamente revelaciones en la ciencia, es concreto. E incluso quizás aquí se puede encontrar un lenguaje adicional para explicar el trabajo interno de la persona. Un poco más de tiempo y veremos que eso surge. Ya veremos en algún tiempo. ¿Sí? Estudiante, usted dijo en el artículo que hay dos estados. Cuando la persona no tiene fuerza para trabajar, entonces se dirige al Creador y pide fuerza para hacer alguna acción. Y a eso se le llama que está en el orgullo. Y en el segundo estado, debe dirigirse al grupo para recibir importancia y después dirigirse al Creador. Entonces, ¿cuál fue la diferencia? En un caso hubo una dirección al Creador y en el otro también. ¿Qué son las fuerzas del grupo? Rav dice, no puedo dirigirme al Creador con mis propias fuerzas, ¿sí? Con las condiciones que existen en mí. Él me da, digamos, desde arriba un impulso inicial. Con ese impulso inicial no puedo hacer ningún escrutinio, no puedo ver la profundidad del problema y su importancia como para que sea capaz de resolverlo. No tengo suficientes datos para dirigirme verdaderamente a él y pedirle que resuelva el problema. Para dirigirme a él, ¿sabes qué? Digamos que hay un hombre grande que puede arreglar toda tu vida. Pero tú eres orgulloso. No puedes dirigirte a esta persona.
1: ¿Eh?
0: Tú me puedes matar si quieres, pero yo simplemente no le voy a hablar. Me da vergüenza. Eso es una cosa. O simplemente debo pisotearme a mí mismo. Sí, pisotearme a mí mismo, ¿sí? Pues sabes que pisarse a uno mismo, no puedo hacer eso. Esa es nuestra naturaleza. La persona con su orgullo, con su yo, está dispuesta a que la maten inclusive, pero mi yo permanecerá como el yo, que es la parte eterna que hay en mí, es el alma. Y no me importa que el cuerpo muera, pero si mi yo... Sí, eso es más fuerte que la vida animal. ¿Vemos eso? Hay muchas personas en el mundo que están dispuestas a defender algo. No pueden pisarlo, no pueden pasar por encima de esto. No pueden, aunque quisieran hacerlo. Hay una persona a la que puedo ir a pedirle $1,000,000, ¿sí? Y me lo dará si lo pido. Pero no puedo ir a pedírselo. Hay otra persona que puede arreglar todo tipo de cosas en el mundo, en la familia, quizás en todo tipo de situaciones, puedo hacerlo. Todo tipo de cosas las encontramos día y noche en situaciones como estas. Y esa es la fuerza del orgullo, la fuerza del yo, la fuerza que en realidad nos separa del Creador. Él llama a esa fuerza la fuerza de la ruptura en Pri Jajam, en ciertos artículos. Ahora bien, ¿qué hago? Debo preservar esa fuerza por un lado. Y por otro lado, no podré dirigirme al Creador hasta que esa fuerza esté bajo mi control, para que sobre ella me dirija al Creador y le pida. Así es. Debo hacer aquí de mí mismo algo verdaderamente de la nada. ¿Cómo puedo decirlo en hebreo más correctamente? Bueno, el escrutinio de ese estado es un asunto emocional. y tu yo simplemente no existe ante el Creador. La persona no puede hacer eso. No puede. Porque ese es Yesh Meayim, es decir, hay de existencia de la ausencia. Por eso, ese es un asunto en el corazón de piedra. No hay corrección hasta el Gamar Tikun. Entonces, se puede aparentemente corregir eso mediante el hecho de que recibo la fuerza adicional de la sociedad. Es decir, fíjense hasta qué punto la fuerza de la sociedad debe ser especial y estar por encima de todas las cosas, estar por encima de la conexión entre yo y el Creador, precisamente algo que puedo agregar como ayuda lateral, que es la existencia a partir. Esto no es nada de la nada, sino nada del algo, ni mío ni del Creador, sino algo que, así decirlo, es una tercer cosa que existe en la naturaleza. Porque yo frente al Creador estoy de tal manera que mi orgullo y él están el uno frente al otro. Faraón frente al Creador. Y aquí no hay nada que hacer. Entonces, solo desde el costado puedo verdaderamente proveerme esas fuerzas adicionales para que de alguna manera pueda pisotear mi yo y dirigirme al Creador. De lo contrario, Faraón grita, ¿quién es el Señor al que yo tengo que servirle? Por muchas plagas que haya, no ayudará. ¿Ya entienden? Entonces, aquí está la fuerza de la sociedad. Por eso dice que es la única cosa que puede ayudarnos. Bala Sulam escribe que todo nuestro futuro depende de eso. ¿Sí? Estudiante, en la explicación que dio anoche, Raf, que hay un punto entre la meta y yo, que la meta y yo, digamos, es pasar del Maxom. Entonces, ¿por qué ahora eso no funciona? Raf dice, no recibí de él una respuesta anoche. ¿Dónde elijo el punto cercano a mí? ¿Según qué condiciones? Elijo ese punto según los medios que tengo y determino que el próximo paso debe estar a 10 centímetros de mí hacia adelante. ¿Por qué 10 centímetros? Porque más que eso no veo. No tengo medios, no tengo posibilidades. O puede ser que yo esté viendo, digamos, más metas, que debo verificar los medios. Como dice que la toma de decisión será correcta si el proceso también es correcto. ¿Sí? Entonces, según eso, según la línea derecha en correspondencia con la línea izquierda, si elijo la meta más cercana, llego a la determinación del próximo grado. El próximo paso, ¿correcto? Todavía lo veremos. Lo digo de nuevo. Hay aquí un dato de la sociedad que no se puede saltear. Sí, no te lo puedes saltar. Porque yo y él estamos el uno frente al otro exactamente como dos muros. No ayudará nada. Son dos cosas que no se pueden anular, ni una ni la otra. Y él no se revela. Si el Creador se revelara, entonces mi yo, de todos modos, caería. Pero no se revela. Si él se revela, entonces yo estaré simplemente anulado ante él, ¿sí? ¿Cómo le pido que se revele para que después mi yo sea anulado? Pero eso sería a mi costa, porque yo seré el agente de la acción. Aunque sea él quien actúa, fui yo quien lo provocó. Entonces, ¿cómo empezar? Mediante el hecho de que recibo del costado una suma adicional de fuerza y un aumento de la necesidad.
1: ¿Quién?
0: Sí. Estudiante, ¿cómo es que el grupo tiene que ver con algo de la nada si en realidad, ¿por qué necesita proveerme fuerzas para algo que no la necesita? Rab dice, el grupo no tiene que ver con existencia de la ausencia y por eso puede proveer fuerzas adicionales. Estudiante, ¿a través de qué tipo de conexión? Rab dice, a través de la conexión que tengamos en la raíz. Donde todas las almas están conectadas entre sí, por eso aquí puedo, en este mundo, mediante acciones externas, despertar esa fuerza de arriba, donde mi fuerza no es la fuerza de mi yo individual, como en este mundo, sino que allí es mi fuerza. Ahí en mi fuerza están conectados el yo de otros 599.999 fuerzas adicionales. Y en la raíz me encuentro en el grado de Adam Arishon. Yo también, todo yo, ¿sí? No importa. Cada alma está así. Y en el grado de Adam... Yo soy un pedacillo pequeño, entonces de allí atraigo la fuerza. ¿Sí? Tenemos grupo, Raf. ¿Cuál es la cosa principal, lo más importante que la persona debe elegir en todo momento en el entorno correcto? Raf dice... Según qué criterio, sigue la pregunta, ¿debe la persona medir si en cada segundo se encuentra en el entorno correcto y a partir de eso buscar su mejor entorno? Rav dice, ¿según qué criterio verifica la persona en cada momento si está en el entorno correcto? El entorno correcto se llama un entorno que orienta a la persona hacia la conexión, la adhesión, la relación con el Creador, con el máximo de fuerzas y deseos y pensamientos que hay en la persona. Entonces, el entorno correcto se llama todas las condiciones internas mías. Esa es la sociedad. Frente al punto en el corazón, que es el punto de conexión entre yo y él. Y todas las demás cosas que hay en mí deben ayudar a ese punto a conectarse con el Creador. Y todas las demás fuerzas, condiciones, pensamientos, deseos, impulsos, lo que sea, se llaman entorno. Así es. Mi yo, al que llamamos Moisés, que hay en mí, digamos, ¿sí? Precisamente un punto desde el cual hago crecer mi alma, ¿sí? Solo puede crecer a partir de que haya un entorno correcto. Él dice allí que hay una salida, condiciones en las que se encuentran las vías de desarrollo, condiciones ambientales y vías de desarrollo. Y esas cuatro cosas actúan. Sí, actúan juntas y hacia la dirección correcta. Entonces el alma se desarrolla de manera óptima. Entonces, debo cuidar esas cuatro variables. De entre esas cuatro variables, ¿en qué exactamente puedo influir? ¿Y en qué me parece que puedo influir, pero no puedo? Y el tiempo es en vano. Ese es el trabajo. Hay personas que hacen mucho viento y todavía no tienen claro que eso que hacen es solo viento. Sí, hace mucho ruido, mucho viento. Pero después eso se irá revelando poco a poco. Y es una lástima, mientras tanto, los esfuerzos son solo para descubrir el error. Pero si lo digo, no escucharán. Entonces esto es así. Pregunta. Entonces, ¿qué aportará a la persona, digamos, que se pueda también mezclar grupos? ¿Qué me debe aportar? ¿Para qué necesito hacer eso? ¿Para qué necesitamos mezclarnos en los grupos para que la maduración sea con la mayor inclusividad posible? ¿Qué me aportará? Rav dice. El hecho de que estés mezclado con personas físicamente, ¿qué significa físicamente? Que inviertes en ellos tus esfuerzos, inviertes tus esfuerzos en, digamos, viajar, que ahora estás sentado estudiando junto a ti, porque quieres que su impulso hacia el Creador también se acumule con tu impulso hacia el Creador, juntos en ti, y que sean el doble. Digamos que tiene el mismo deseo y la misma capacidad que tú. entonces tendrás no una vara, sino el doble. ¿Será que esto es malo? Frente a todas las fuerzas y todo lo que tienes, y todos los obstáculos y todos, tendrás el doble de fuerza buena. Imagínalo. Serás fuerte en el anhelo al Creador. ¿Sí? El doble. Imagínate que hay un misil y ahora tiene el doble de potencia. Eso ya lo entienden, ¿verdad? Con el mismo peso, con el mismo ego, con el mismo deseo de recibir, pero ahora tiene el doble de fuerza, la fuerza del movimiento. Ya acortas tu camino a la mitad, ¿verdad? En lugar de 10 años, son 5, y así funciona. Estudiante. ¿No está escrito en el artículo adquiere un amigo, cómprate un amigo que digamos en una sinagoga de 100 personas ya yo elegí a 10 con quienes tengo un trabajo? ¿Esos son mis amigos? ¿Los otros 90 son el conjunto? ¿Por qué necesito, digamos, mezclarme con ellos? ¿Por qué tengo que escogerlos? Rab dice, no. No necesitas, mira, si elegiste a tus amigos y estás seguro de que son tus amigos y mediante ellos verdaderamente recibes fuerzas adicionales y eso satisface tu avance, entonces qué bueno. Y si en cada momento y en cada instante verificas y ves que no tienes que más que agregar y ves que eso te satisface, entonces adelante, quédate con eso. Pero lo que te dicen es, si quieres... Si crees que tienes algún otro medio para presionar el acelerador en este mismo camino o en un camino más correcto, en lugar de un camino de campo, digamos, viajar por autopista, entonces búscalo. Quizás mejorar tu conexión con ellos para que le influyan a ti, para que te influyan a ti de vuelta más, o quizás agregar algunos más, o quizás cambiarlos. Pero a eso se llama el que elige en cada momento un entorno mejor. La elección es tuya. Ahora el entorno puede ser que tú mismo te prepares para ser más influenciado por ellos, a que los cambies. Que les introduces también la importancia del Creador para que se te regrese a ti multiplicado. O que verdaderamente se necesite agregar sobre ellos o cambiarlos. También eso se puede hacer.
2: 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לעשות אותו גדול בעיניי. אין שום אפשרות אחרת. אין פה אפשרות משהו לעשות חוץ מזה. לא לעשות אותו גדול באמת יותר, זה אני לא יכול להשפיע, ולא להחליף אותו אני לא יכול להשפיע לזה. אלא עד כמה שאני אהיה יותר מושפע ממנו. כמה שאני יותר קטן והוא יהיה יותר גדול, איך שאני אתאר את זה לעצמי. לפי זה אני אהיה יותר מושפע. אבל זה כלפי משהו שאי אפשר להחליף. שאי אפשר לעשות כלום. קודם אני חושב על להחליף, זה ברור, כן? אבל כלפי חברים, יש לפניך כמה אפשרויות. גם להחליף, גם לשנות את עצמך, גם היחס ביניהם אליך. זה הכל נתון בידיך. אבל אחרי שבחרת...
0: היא קוראת לשנה איוס. Todo está en tus manos. Pero después de hacer esta elección, tú tienes que saber que es tu elección. El cambio que puedes realizar solo está en la relación entre tú y el entorno. Entonces, Por ejemplo, antes hablábamos del orgullo, entonces puedo elegir al que tenga menos orgullo, quizás. Rab dice, mira, no quiero entrar en esas cosas de menos orgulloso, más orgulloso y qué problema hay con la mujer. Y habla con la mujer que hay en ti. Eso es más importante. ¿Y cómo se elige a una mujer? Entonces el Rab nos dijo, sí, simplemente te encuentras una vez, la miras, y su apariencia no te repele y ella acepta tus principios en la vida, así externamente. Eso es suficiente para casarse. ¿Sí? Una segunda vez no conviene ir al encuentro, porque la segunda vez ya empiezas a examinar. ¿Suficientemente buena para mí? Y eso ya no está bien, porque entonces te engañas, te parece que eres bueno. ¿Es suficientemente buena para mí? Yo soy algo y ella quizás no, entonces eso no conviene. Eso ya es una mentira. Y lo dijo él. Y eso es así verdaderamente como recomendó proceder. Dice, miren, 10 años viviendo juntos no saben nada uno del otro. Cuando se casan, hacen la jupá, después de la jupá empiezan los problemas. ¿Qué pasó? ¿No es lo mismo? Precisamente, hay muchas parejas hoy. ¿Qué cambió? Solo que yo firmé y ella firmó en algún lugar.
2: Sí,
0: así que aquí hay una cuestión muy psicológica, verdaderamente espiritual, que influye en todas las cosas. Entonces, no te ayudará pienses. No ayuda, ¿lo ven? Entonces, lo mejor es simplemente terminar con esas cosas y ya está. Estudiante, si decimos que la única elección de la persona es la sociedad, y por otro lado, la sociedad es la cosa que más influye en la persona, entonces, ¿cómo puede la sociedad hacer que la persona elija a la sociedad? Es decir, no sé cómo funciona esto. ¿Cómo puede la sociedad hacer que la persona elija a la sociedad cada vez más? Rab dice, digamos que somos un grupo y viene a nosotros algún joven, un hombre, y nos parece muy merecedor de estar entre nosotros. ¿Cómo podemos lograr que se vincule con nosotros? Estudiante, no, un hombre de afuera que viene, una persona dentro del grupo, ¿cómo hace para que cada uno de los individuos del grupo como grupo elija cada vez más al grupo? Rab dice, ese es el mismo problema. O nosotros en el grupo queremos que cada uno que ya está dentro del grupo se adhiera al grupo aún más. ¿Sí? Es lo mismo que con el hombre que viene de afuera. Es lo mismo. En la medida en que queremos atraer a alguien que ya está dentro del grupo, más hacia adentro es lo mismo. El problema es simple. Debemos lograr que reconozca la importancia del grupo. El grupo responde exactamente a esa pregunta que él quiere resolver. Él no está seguro. Ese es todo nuestro problema. No estamos seguros de que la solución está dentro del grupo, en mi conexión con él, en mi anulación ante él. Eso no lo sabemos. Por eso mi relación con el grupo es tan despectiva, así que no tiene un respeto hacia él. Entonces el grupo debe mostrarme, verdaderamente ayudarme a entender que aquí está el problema. Fíjense de ese hombre, a ese amigo que ya está en el grupo. En la medida en que el grupo pueda ayudarle, un poco de importancia de la meta, y en la medida en que el grupo está en eso, verán cuánto le falta estar al menos en el mismo nivel que el grupo. El grupo frente a él puede hacer mucho más eso, pero al menos verá que el grupo está muy por encima de él. Y eso es todo. Por eso debemos alabar al grupo, ¿sí? Elevarlo, elevar el amor entre los amigos y no trabajar aquí con modestia, no, con ocultamiento. No, nuestro grupo es el mejor. No puede haber mejor cosa que esta. Podemos recibir todo del grupo y así sucesivamente. Eso engancha a la persona. Mira cómo funciona en todas esas organizaciones. que cada empresa o cualquier organización o cualquier negocio o partido o lo que sea, ellos siempre dicen, nosotros, nuestra bandera, lo nuestro. ¿Por qué? Da fuerza al individuo. Pero en un estado así, ¿cómo se hace el trabajo interno dentro del grupo si todavía está, no está bien? Rav dice, no es que todas las cosas sean buenas. No te digo que hagas una vida color de rosa en el grupo, no. Hay una cosa que tiene que ser elevada en el grupo, elevada, ¿se puede decir? Sí, Rav, elevada. Rav dice, elevada en el grupo, su capacidad de mejorar la espiritualidad de la persona, de llevarla hacia adelante. De lo contrario, no hay nada más que eso. Si dices, ¿tiene el grupo de verdad la fuerza para hacer esto? No tiene la fuerza. Del creador viene esa fuerza, pero viene a través del grupo. Estudiante. La dificultad real está en el amor entre los amigos, en el trabajo interno. Y la tendencia natural es ir y hacer todo tipo de pasos externos, todo tipo de cambios externos, estructuras externas, modificaciones externas, etcétera. Cambiar 4 en lugar de 6, 8 en lugar de 12, etc. Rav dice, no tenemos alternativa. Estamos conectados a la exterioridad. Todavía no nos ocupamos de la interioridad. En el hecho de que cambiemos en lugar de 10 miembros de grupo, o que hayan 15 o que hayan 20 o algo así, al menos estas cosas nos harán ocupación, nos mantendrán ocupados, nos llevarán a la pregunta, ¿qué estamos haciendo de verdad? ¿Qué queremos de verdad? Entonces, las cosas externas en las que nos ocupamos nos llevan poco a poco a preguntas más internas. Estudiante, quizás si es ocupación en lo externo. Nos dice, no sé si es posible acercarse al trabajo interno en nuestro estado. Todavía no, eso es muy temprano, sino que el trabajo externo es verdaderamente en cada acción suya. Hay también, sí, de todos modos, una pregunta y una acción interna. Estudiante, entonces, ¿acaso esas estructuras, esos cambios estructurales externos no me llevarán exactamente a la misma pregunta en 2 semanas? ¿En qué estoy ahorrando acá entonces? Rav dice, puede ser que después de 2 o 3 semanas me arrepienta, pero de todos modos debo buscar algo, porque de lo contrario no saldrá nada. No digo que en cada momento haya que cambiar algo, digo que en cada momento hay que pensar en los cambios, cambiar en la práctica. Eso hay que hacerlo con más cuidado. Y solo con la condición de que los fundamentos anteriores, los que se llaman la necesidad mínima, el katnut, la pequeñez, deben ser fijos. Y el grado solo puede ser en el ajap de ascenso. Es decir, lo que sea mejor. Entonces tenemos que aprender cómo logramos que al menos lo de antes no sea peor y sea mejor. Eso también pertenece al proceso de toma de decisiones y para eso quizás no hace falta esperar a tener esa sabiduría. Aunque verdaderamente aquí nos explican simplemente cómo debemos empezar, cómo debemos pensar, sino simplemente cómo somos capaces. Pero si la persona no está inmersa, no está ocupada en mejorar su estado mental, mejorando la sociedad, el entorno, o mejorando cómo el entorno le influye, qué tanto lo influye. No se necesita mejorar a la sociedad. Quizás se necesita mejorar la posición de uno mismo frente a la sociedad.
2: ¿Sí?
0: Pero si no está ocupado en eso, ¿qué hace, estudiante? Entonces, nuevamente, quiero preguntar sobre un punto exacto, no sobre algo general. ¿Acaso yendo y haciendo acciones externas no nos estamos saliendo del trabajo verdadero? Entonces, dice Rav, digo que no veo en la acción externa nada.
2: ¿Sí?
0: Y no puedo ocuparme de la interioridad directa. Debe ser a través de la ejecución externa. No hay alternativa. Por eso, pero ven cuánto hablamos de esto. No sé cuánto se piensa en ello o no. Y en la práctica no se hace en la exterioridad, pero en el interior. ¿Se piensa en ello? ¿Se preocupa uno por ello? No sé hasta qué punto. No veo que las personas entiendan de todos modos que el cambio social debe ser verdaderamente constante. El cambio de nuevo. esto es frente a mi yo. Si la sociedad en cada momento no cambia más y más y más, de un matiz a otro, según como yo internamente cambie de un estado a otro, de este deseo a este deseo, para

0: para que cada deseo y para cada cosa que se despierte en mí, mientras que internamente cambio de estado a estado. La sociedad cada vez más debe parecerme extremadamente más grande o de alguna manera más grande frente a mi interior. Estudiante, otra vez estás describiendo cambios, usted está hablando de cambios internos, no cambios externos. Rab dice, son cambios internos y para que hayan cambios internos también puedo y debo hacer quizás algo en la exterioridad. Estudiante, pero ¿cómo no caer en el estado de que estoy cambiando esto por aquello? Rab dice, ¿Cómo no caer en el estado de que estoy cambiando esto por aquello? Si nos ocupamos de eso, poco a poco empezaremos a sentir cuál es el motivo. Estoy cambiando, no me parece bien cara, por ejemplo. Le digo, ven y saquémoslo del grupo entonces, porque no me parece. ¿Por qué? Porque su cara no me gusta. Voy ahora con mis amigos a juzgar que tú no estás bien. Entonces verificamos, ¿tú no estás bien? O nosotros frente a ti, o toda la situación, o en general algo más. Todo lo que Rabash escribió, no escribió más que eso. El resto debemos verificar de alguna manera, aclarar qué hacer. El problema no es actuar correcto o incorrectamente, es querer cambiar. No veo en mí un cambio de ayer a hoy. Ayer cuando miré al grupo y hoy cuando miré al grupo me parece lo mismo. Nada cambió. ¿Cuántas personas vinieron? ¿Cuántas personas no vinieron? El mismo estado. Eso siento a través de mis sentidos. Entonces, si una persona acepta eso, es señal de que hoy, comparado con ayer, no está avanzando. Estudiante, pero ¿tiene la persona algún entendimiento para supervisar cómo avanza? Rab dice, si la persona no piensa en eso, no agudiza su sentido para eso, entonces nunca sentirá cómo está frente al grupo. Y no llegará entonces a través de eso a la sensación de cómo está frente al Creador. Avanzamos de todos modos, pero ¿a qué ritmo? Ciertamente la luz circundante actúa y ciertamente quien está aquí va hacia la meta. Pero estoy hablando acerca de llevarlo a cabo de la manera más provechosa. No digo que en verdad cerremos el negocio y nos vayamos a casa. No. Avanzamos y de qué manera, pero comparado con lo que todavía es posible, es como una tortuga, ¿sí? Pido para el viernes que si pueden venir amigos jóvenes e israelíes, especialmente haremos justamente ese ejercicio. Digamos que ahora necesitamos publicar 4 libros nuestros. Y sobre esa decisión de qué forma externa, ¿sí? Portada, fotografía, imagen, letras, el nombre. ¿Sí? Veremos cómo tomamos la decisión correcta. Que no sabemos de antemano qué debe ser. y no sabemos qué es bueno para el público y no sabemos cómo lo llevaremos a cabo y no somos expertos en eso. Como nosotros en espiritualidad estamos frente a esa neblina y no tenemos nada, ninguna comprensión. ¿Cómo desde ese estado tomamos la mejor decisión, la decisión correcta? Eso es lo que vamos a hacer. Vamos a hacer, veremos cómo hacerlo. Compartamos impresiones de la lección y qué es lo que vamos a tomar para implementarlo en las decenas. Nosotros tenemos una infinidad de gemas que el Rab nos dio, así que lo que yo subrayé es que la única cosa que tenemos que cambiar es que tú eres el resultado de la combinación de las fuerzas y que en el contexto del orgullo no tenemos ninguna razón para sentir ese orgullo. Y no estamos avanzando en la espiritualidad si hacemos eso.
1: Siguiente.
0: Podemos leer la lección una y otra vez y elevar la grandeza de los amigos. Sí, y tenemos que llegar a la conclusión que el grupo es lo mejor, que nosotros podemos recibir lo que querramos del grupo. Siguiente. Y nosotros no tenemos que poner ninguna condición en el trabajo de la decena. Escuchamos que la persona tiene que esparcirse ante el Creador de forma natural, porque nosotros somos el deseo de recibir y la persona no puede cancelar su deseo de recibir. Y aquí entonces la persona entra al grupo y busca al Creador que le puede ayudar. Y hace el trabajo que va a cambiar su inclinación al mal. Siguiente. Exactamente. ¿Cómo puedo yo exactamente influenciar? ¿En qué es que puedo yo influenciar? Yo no soy capaz, entonces, de hacer nada. Con el tiempo ese es el trabajo. Descubrimos que ese es el trabajo. Cambios en el grupo. Y si yo no veo que estoy cambiando de grupo, si logro ese cambio de grupo de ayer a hoy, entonces estoy avanzando. Y eso solo se hace a través de invertir más esfuerzos en el grupo. Siguiente. Al inicio, el Rab dijo que nosotros no tenemos que crear nosotros mismos hasta el día de la muerte, que eso lo hacemos por debajo del Maxón, y que es el Creador que me va a ayudar, no yo mismo. Por lo tanto, nosotros somos consecuencias de la fuerza superior que nos impacta a través de toda la lección. Y esto es lo que nos dice cómo hacer los cambios, sino que ver que tenemos que ver cómo poder relacionarse correctamente con el estado en el que tenemos y que tenemos que trabajar diario hacia un estado mejor de conexión. Siguiente, yo escuché que el problema es que nosotros tenemos que tener la certeza de que la solución está dentro del grupo, en la conexión entre nosotros, y que el grupo me tiene que mostrar, me tiene que ayudar a entender cuál es la fuente del problema real. Siguiente. Sí, me impresionó una respuesta que le dio el Rav. Tú tienes que hacer el esfuerzo con tu prójimo y no porque simplemente tú estás a la par de ese que está, no porque él esté atraído al Creador, sino porque tú lo vas a traer a él, al Creador. Y eso es un ejemplo de un misil que se multiplica por la misma velocidad. Y cuando pasa eso, su impacto es mucho más grande. Entonces, en la medida en la que yo pueda invertir con mi amigo, que invierta en él, si yo lo multiplico por 10 y lo multiplico solo por mí, entonces es mejor multiplicarlo por los 10. Siguiente.
1: Sí.
0: Sí, el Rab dice que si nosotros tenemos un problema con la esposa, que hablemos con la mujer que tenemos dentro de nosotros mismos y que tenemos que fascinarnos por la mujer.

0: Y nosotros tenemos que constantemente escoger el entorno mejor cada vez. Siguiente.
1: שאנחנו לא צריכים לברוח, כאילו אנחנו הכל סבבה והכל טוב.
0: No importa qué cambio hagamos, sino que queramos hacer el cambio. No importa si es correcto o no. Puede ser que todo sea bueno, que todo sea esté bien. Pero siempre tenemos que tratar de buscar el cambio, de cómo la sociedad me influencia. Siguiente. Hubo una pregunta que se responde de la internalidad, de la externalidad. El Rab dijo que nosotros no podemos tocar la internalidad. Nosotros realmente no podemos cambiar la internalidad, pero a través de las acciones externas, eso es lo que causa que pensemos, y a partir de eso, entonces, nosotros influenciamos la internalidad. Siguiente.
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0: Vamos a ir a la siguiente parte de la lección, pero antes vamos a cantar una canción.
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1: Hola, amigos. Ahora acabamos de escuchar una clase increíble. Escuchamos como el Rab le explicó a un amigo que si vos invertís tus esfuerzos en el amigo que está sentado al lado tuyo que estudia, porque vos querés su empuje hacia el Creador, que se sume a tu propio empuje, entonces vas a tener doble. Digamos que él tiene el mismo deseo y capacidad como vos, entonces no vas a ser uno, sino el doble. Por encima de todas las molestias que vos tenés, vas a tener una fuerza positiva doble. Imagínate. Así que nosotros aquí estamos todos sentados, los amigos, todos los amigos del mundo, y podemos ganar el doble. No sé. Sobre la misma fuerza que tenemos. Vamos a utilizar cada oportunidad que tenemos para hacerlo. Ahora que entramos en esta etapa, en las clases de Ptijá, es en especial relevante para nosotros, porque hasta ahora nosotros como aprendimos de forma general sobre los mundos. En la clase de hoy vamos a aprender sobre Adam HaRishon. ¿Quién es Adam HaRishon? Somos nosotros. Es el alma general que después se rompió. Entonces, nosotros vamos a aprender cómo nacimos, cuál es el proceso que creó el alma y que nosotros somos todos partes de este alma. Vamos a escuchar.

0: bien, bien, vamos a escribir, tratar de incluirnos en esto, y esto va a traer sobre nosotros la luz. Sí, ¿y para qué nosotros lo estamos estudiando? ¿Qué es lo que nos da esto? Nosotros aprendimos hoy en la clase con el Rav, la posición de Rabash, que la bendición simple no tiene que parecer poco para nosotros, porque el hombre no tiene que enorgullecerse de lo que sabe, sino porque eso no ayuda para nada. ¿Qué es lo que tiene que pasar? Él tiene que recibir la grandeza del creador de la sociedad. Y el Rav siempre nos dice que eso es lo principal. Desde el estudio tenemos que conectarnos, pensar en los amigos que reciban esa fuerza, que den esta fuerza, porque sin esta fuerza nosotros no vamos a poder avanzar. Nosotros vamos a caer a nuestro propio orgullo, que sabemos algo y no vamos a recibir nada. Y entonces Rav dice que con eso, que el hombre recibe la fuerza de la sociedad, también el faraón y el creador están en ti. Y no puedes hacer con eso nada. Solamente si recibís la fuerza adicional de la sociedad y trabajás en eso para agrandar la fe en el Creador y en su providencia de recompensa y castigo de Él. No como vos entendés. Si vos no le pones condiciones al Creador, entonces ¿qué pasa? Entonces vos recibís la luz, la fuerza de la luz para salir de tu situación. Y cada vez es una nueva salida, es un nuevo ascenso, en cual nosotros aprendemos estos mundos que están construidos para que Adam HaRishon, que se rompió y no tiene otro deseo más que corazón de piedra, solamente esta chispa que llega a él, ¿cómo lo utiliza? Vamos a escuchar bien, bien cómo el Rab lo explica, que nosotros podamos usar nuestro deseo de forma correcta, de tal manera que podamos avanzar en la espiritualidad y no permanezcamos en nuestro estado. Así que vamos a escuchar lo que dice el Rab, y después tengamos tiempo para preguntas y respuestas. Esperemos que hayan muchas preguntas y nosotros vamos a continuar junto con ustedes. Por favor. Pregunta, ¿cuál es la conclusión de todo esto? Bueno, no saltes. Este punto es muy importante. Está el Creador. Que eso es simplemente deseo de otorgar. Solamente. Porque Él quiere otorgar. Debe estar incluido con quien le quiere otorgar. Entonces comienza a otorgar. Entonces, como si fuera, él necesita agregarse como una cierta medida del deseo de recibir. Él crea el deseo de recibir. El Creador, desde un principio, se construye de dos partes. Una parte en él es el deseo de otorgar. Y la segunda parte en él es el deseo de recibir. ¿Por qué? Porque si no va a estar incluido del deseo de recibir, ¿cómo va a poder otorgar? Él tiene que saber a quién, a qué. Eso se llama, el fin de la acción está en el pensamiento inicial. Es decir, de antemano tiene que pensar que tiene que haber un deseo de recibir y que ese deseo de recibir va a otorgar. Esto se llama el Creador, digamos, puro. Solo el Creador. Y acá se llama el Creador en relación a la criatura. Dos partes. Y entonces empieza a otorgar. Y a partir del otorgamiento, a partir de la Raíz 1, 2, 3 y nos sale la cuarta fase, donde empieza el deseo de recibir. Y ahí tenemos todo tipo de capas donde empieza el deseo de recibir, hasta que llegamos, bueno, acá está deseo de recibir semejante al otorgamiento, hasta que llega el deseo de recibir, que no tiene ninguna chispa de otorgamiento. Eso se llama Malhut de Malhut. O que nosotros lo vemos después como el corazón de piedra, algo que no se puede corregir, que no entiende lo que es el otorgamiento. Si yo corrijo todos estos que se llaman las nueve primeras, ¿qué tengo de eso? ¿Qué obtengo de esto? Lo que obtengo es que yo siento las acciones del Creador. De las nueve primeras yo obtengo, alcanzo las acciones del Creador. Si yo corrijo mi corazón de piedra, yo voy a sentir el Creador mismo. No según las acciones. Yo lo voy a sentir a él porque es mi naturaleza, y a partir de mi naturaleza voy a sentir su naturaleza. Pero ¿cómo puedo hacerlo? Si yo acá, en mi parte, él no se incluye, no se puede meter en él ninguna chispa de otorgamiento, ninguna cualidad que pueda ayudarme a corregirla. ¿Cómo realmente puedo llegar al Creador? Porque teóricamente, si yo pudiera, ¿cómo llegaría? Pero ¿cómo? ¿Mediante qué yo puedo meterle cualidades de otorgamiento y corregirlo? No se puede. Es cierto que no se puede, pero el propósito de la creación no es que nosotros conozcamos las acciones del Creador. El propósito de la acción de la creación es que nosotros estemos en el grado de él. ¿Cómo? Hay un truco. ¿Cuál? El truco es simple. Si yo tomo esta parte igualmente la voy a conectar de forma artificial con todas estas otras partes, después voy a poder trabajar solamente en la distinción entre ellos. Es decir, yo tengo que alcanzar solamente un discernimiento, cuál es la diferencia entre uno y el otro. Entre esto y esto, que esto no es como esto, esto no es como esto. A partir de la negación puedo llegar a un estado que lo voy a conocer a él. No por ser semejante a él, sino porque yo voy a ver hasta cuánto que no soy semejante a él. Otra vez, las nueve primeras corregidas son las acciones del Creador. El corazón de piedra no puede asemejarse a ellos. Si el corazón de piedra justamente va a saber a qué no puede ser semejante, va a saber exactamente hasta cuánto que está en oposición al Creador. Saber hasta cuánto que estoy en oposición, esos son todos los discernimientos que necesito. Si voy a saber que hasta cuánto cada cualidad mía está en oposición a la cualidad en él, lo que me falta es estar en su lugar. Pero yo ya tengo conciencia, yo ya sé, yo ya lo conozco. Es decir, lo que voy a tener que pasar es de una punta a la otra, de ser una criatura a ser como el Creador. Y eso sucede realmente con la ayuda de arriba, solamente después de los discernimientos que hacemos sobre esta parte. Y acá lo que falta agregar es que las nueve primeras y el trabajo con las nueve primeras se llama mundos. Y esta Malhut con la que trabajamos se llama almas. Entonces, ¿qué es lo que nos pasa ahora en el mundo de Atzilut? Por lo menos una vez pasemos por esto y después lo vamos a repetir.
1: ¿No?
0: Pregunta, Galgalta, Abzak, todo esto se crea en luz retornante en Malhut. La pregunta es, usted dijo que ahora las nueve primeras son mundos y Malhut son Partzufim, almas. ¿Cómo en el masaje y los retornantes se crea el mundo de Adam Kadmon y el mundo de Atzilut?

0: Δεν τα λέτε και τον Τόριο Σάρκελ.
1: Estas son las cuatro fases de luz directa. Esto es Malhut. Malhut hace una restricción y después quiere asemejarse a las secciones del Creador. Es decir, no trabaja con su propia Malhut, la cual se hizo la corrección. La restricción. La restricción se hace acá, en la primera restricción, pero la luz se retiró de todas las fases. En todas las fases. Y después Malhut trabaja con las nueve primeras. Las nueve primeras de Malhut. Las nueve primeras de Malhut, que sean como las cuatro fases, es un asunto de los mundos. ¿Para qué se necesita esto? Para trabajar sobre este punto central de Malhut, un entorno correcto. Así, a través de todos estos mundos, cuando lleguen las luces, va a llegar y acaba de estar el mahzom, la barrera. Y acá ya hay oscuridad. Acá van a estar los grados llamados Olamot, mundos. 125 grados. Ahora, construimos este sistema. Aparte, ¿qué es lo que construimos? Construimos los mundos para ver hasta cuándo que Malhut no puede corregirse, porque en los mundos había una ruptura, estuvo ese corazón de piedra, hubo ruptura, y rompieron y corrigieron todo salvo el corazón de piedra. Es decir, en los mundos, como yo digo, y corrigieron Galgalta Enaim y Ahab, aquí dentro de Galgalta Enaim, y Galgalta Enaim, que ahí dentro está el Ahab, y después el Ahab. Eso. Después de la ruptura de estas cuatro vasijas, ¿qué es lo que nosotros clarificamos? Nosotros clarificamos vasijas de recepción y otorgamiento. Este Ahab, que es el corazón de piedra, que es este Malhut de Malhut, nosotros clarificamos que no se puede trabajar con ella. Y ya en los mundos no trabajamos con eso. Nosotros trabajamos solo con todo tipo de variaciones de las nueve primeras. Entonces los mundos ya están listos para todos los discernimientos que hayan. Pero los mundos, es decir, las nueve primeras, ¿sí? Ahora, ¿qué pasa con Malhut misma? Entonces, después que salieron todos los mundos,

0: Sigues la no. Tabor.
1: ¿Qué tenemos? Tabor. Parsa. Sium.
0: Ve. ¿Cuál era la bota, Lucaja?
1: Che. Y todos los mundos.
0: Los
1: se encendieron así. Son Atik, Arihampin, Abba Veima y Zon. Después Zon subieron. Y acá se hizo acá el mundo de Bria. Arihan Pinatik, Bria, Itzira, Yasia, Ata Hazé, se llama acá, ¿sí? Itzira, Asia, salieron todos los mundos. Después de esto, fue creado la Adam Arishon. Es decir, este es el nacimiento de los mundos Bia, antes de todos los ascensos. Ahora nació Adam Arishon. Su Parzuf también nació de Zon de Atzilut. Yo ahora solo voy a explicar cómo, qué pasa con él y por qué un poco en la clase que viene. Zon de Atzilut, como engendró el mundo de Bria y Tziracia, también engendró a Adam Arishon. De esta forma que Adam Arishon, el Rosh, se encuentra en el lugar del mundo de Bria, su Garón se encuentra en vez de las cuatro Sefirot del mundo de Tzira, hasta su Hazé, hasta el final del mundo de Tzira y su Tabur. Momento. Su Hazé. Y listo. Y Raglaim.
0: Raglaim.
1: Raglin. Están hasta el final del mundo de Asia. Es decir. Bueno, Adam Arishon. Está exactamente dentro de los mundos de Bia. Su Rosh, dentro del mundo de Bria. Su Garón, dentro de las cuatro Sefirot del mundo de Tzira. Su Guf está dentro de los seis Sefirot del mundo de Tzira. Y sus piernas, Raglaim, está en el lugar del mundo de Asia. Acá hay otra división. Acá el mundo de Asia está también al lugar de Bria. Bueno, lo vamos a hacer la próxima vez más exacto. ¿Qué quiero decir? Adam Arishon y los mundos de Bria, hay entre ellos una relación determinada. Que así con los como los mundos de Bia están constituidos en la inclusión entre vasijas de recepción que existen, que existen dentro de ellos vasijas de otorgamiento, también Adam Arishon está construido de eso, que tiene una vasija de recepción que está neutralizada. Por eso pueden existir en él vasijas de otorgamiento. ¿Ustedes se acuerdan que hablaba de los mundos? Que los mundos se hicieron la inclusión de Galgal Tainaim dentro de Ahab. Que Ahab son vasijas que no se puede usar. Y Galgal Tainaim son vasijas que se puede usar. Y esa es la estructura del mundo de Atzilut. La naturaleza de Atzilut son vasijas de otorgamiento. Entonces, si nosotros neutralizamos el Ahab general, esta masa general en la cual se encuentra dentro Galgal Tainaim, entonces Esto con el Galta de Naim que están dentro de Ahab, podemos ordenar y construir de esta forma que sea la estructura como el mundo de Atzilut. Entonces, esta estructura como el mundo de Atzilut, que se encuentra dentro de Bet de Aviut, se va a llamar el mundo de Briá, se encuentra dentro de 3 de Atzilut, se va a llamar el mundo de Tzilá, y se encuentra dentro de 4 de Atzilut, se va a llamar el mundo de Asia. Es decir, el principio es que nosotros neutralizamos el Ahab que no se puede utilizarlo y utilizamos Galgal Tanaim dentro de Ahab. Lo mismo en Adam Arishon. Adam Arishon se hace de esta Malhut que no se puede usar. Que no se puede usar. Entonces, ¿qué se puede hacer? Se puede neutralizar que no quiera recibir nada. Y sumar la Galgalta Naim. ¿Cómo se hace esto? Si en los mundos yo tengo Galgalta Naim, en Zon de Atzilut, en Zon de Nikudim, ¿ustedes se acuerdan Galgalta Naim después Ahab? En Zon de Nikudim, y viene desde arriba la luz de Absag, y conecta Galgalta Benaim y Ahab en 10 Sefirot, y entonces ellos se rompieron. Ruptura. Y a partir de la ruptura se mezclaron Galgalta Enaim en Ahab, Ahab en Galgalta Enaim. Entonces tenemos Galgalta Enaim por un lado, Ahab por otro lado, Ahab dentro de Galgalta Enaim y Galgalta Enaim dentro de Ahab. Se mezclaron. Porque tienen la posibilidad de mezclarse, de entrar uno en el otro. Pero no hablamos de materiales, sino de deseos, intenciones, anhelos. Pueden mezclarse incluso vasija de recepción y vasija de otorgamiento. En Adam Arishon es imposible porque los mundos se hacen de las 9 primeras, ahí puede haber una mezcla. Pero en Adam Arishon no puede haber. Acá es un deseo recibir puro, neto, que no puede impresionarse de nada salvo del placer, de intenciones con el fin de otorgar de algo, nada. Entonces, ¿cómo construimos a Adam Arishon? Entonces, Adam Arishon lo construimos de una manera diferente. Está escrito así. Y el Señor Dios creó al hombre de la tierra. Y así, toda esa historia. ¿Cómo está constituido el hombre? Está constituido simplemente Galgalta Enaim y esta Malhut de Ensof. ¿Pero qué nos usa esta Malhut? Se encuentra bajo la restricción. Se usa solo en Galgalta Enaim. Eso se llama que Adam Arishon nació circuncidado, sin vasijas de recepción. Eso se llama circuncisión, Brit Milá, sin vasija de recepción. Entonces, ¿qué pasa? Tiene una estructura que exactamente corresponde, tiene correspondencia con la estructura de los mundos de Bia, que también los mundos de Bia son vasijas de otorgamiento que se encuentran Olamot Bia. ¿Qué es esto? Esto con el Galta de Naim, y acá en el lugar es Malhut, y Ahab, o Bet, o Gimel, o Dalet, de Aviut, que no lo utilizan. Es Adam Arishon, y estos son los mundos de Bia. Por eso son semejantes y pueden estar uno dentro del otro. La diferencia está en que Adam Arishon, esta parte no se puede usar para nada. Entonces construimos este parzuf llamado Adam Arishon. Parzuf muy artificial porque en su parte principal no se utiliza. Usan solo en Galgalta Enaim, que eso no es él, son vasijas que no le pertenecen, simplemente los agregaron. Es un tema en sí mismo, cómo se puede agregar así vasijas así. Pero lo que ocurre ahora, que si nosotros vamos a romper este parzuf, que se llama Adam Arishon, vamos a empezar a corregirlo. Todos los discernimientos que tenemos acá. Todo lo que está ahí adentro. Nosotros podemos juntarlos y revisarlos uno por uno. Vamos a poder aprender de este trabajo, el análisis que va a estar adentro, cuál es esta parte con respecto al deseo de recibir, o el deseo de otorgar. qué es lo que quiere el creador en esto, qué quiere el hombre en esto y así. Nosotros empezamos a revisar y chequear todas estas partes. Vamos a aprender el Galta de Naim, la conexión de Malhut con el Galta de Naim. Y Malhut misma. Pero ¿qué pasa? ¿Qué tenemos que hacer? Nosotros tenemos que hacer todas las acciones salvo la corrección de Malhut. Pero todas las correcciones, salvo la corrección de Malhut misma, que vamos a hacer, vamos a conocer todas las cualidades de Malhut. Es decir, todas las cualidades que son contrarias al Creador, que están en contraparte al Creador. Si nosotros corregimos toda la corrección, salvo Malhut misma, por nuestra parte, eso se llama nuestro fin de la corrección. No necesitamos más. No debemos, no es nuestra necesidad de corregir el corazón de piedra. Después llega la luz, llama Mashiach, Mesías, Rav Pealim Kabziel, una luz especial que corrige esta Malhut y que la transforma esta Malhut en la cualidad del Creador. Y entonces llega un estado que se llama Gmar HaTikun, fin de la corrección. Ya vamos a hablar sobre esta etapa. Tenemos otra clase, si necesitamos tomamos otra clase. Pero ese es todo el asunto de Adam HaRishon. Todo el asunto de las almas. Que las almas, en realidad, en su trabajo, tienen que clarificar. No corregir. No tenemos lo que corregir. Nuestro trabajo no está en corregir. No hay en nosotros acciones, como nosotros decimos en Yom Kippur. El día del perdón. Pero lo que nosotros debemos hacer es medir hasta cuánto que nosotros nos encontramos en una materia que no puede entender lo que es el otorgamiento. Todo nuestro trabajo de clarificación y las correcciones ya se hacen la próxima vez. Vamos a entrar en esto más la próxima vez. Pero, ¿piensas que la capacidad de clarificar también llega de arriba? O dice sí. Sí. La Dama Rishon se crea a través, según de un Reshimó. No, Rab dice, Adam HaRishon no tiene Reshimot. Hay Reshimot, pero del mundo de Malhut de Ensof, no de los Parzufim de Bia. Adam HaRishon no es un resultado de la expansión de Galgalta Absag hasta el fin de la CIA. Él no pertenece a los mundos. Hay mundos y hay almas. Almas es Adam HaRishon roto. Las partes de él se llaman almas. Pregunta, entonces, ¿de qué nace? Rab, se conecta de la conexión de Malhut con Galgalta Enaim, de Malhut con Galgalta Enaim. ¿Cuál Galgalta Enaim? Rab dice, Galgalta Enaim de Olamot, no son sus vasijas, Malhut es la vasija de ellos. Bueno, amigos, ya vamos a hablar más. Lo que yo estoy contando no está escrito de ese lugar, ningún lugar. En general, sobre Adam HaRishon no se estudia y no está escrito. Está escrito así, de una manera así, cuanto menos. Está escrito muy poco sobre eso. Entonces, en la medida que se pueda, yo así voy a darlo de una forma breve, que haya un poco claro y que ustedes no se confundan. Entonces, ustedes lentamente van a seguir agregando. ¿Qué más? ¿Listo? Empiezan a venir a la mañana y les prometo que ustedes van a recibir más cosas. No mucho, dos veces por semana, viernes y lunes. Sí. ¿Vieron qué clase de principiantes que el Rabbe da? Esa es una clase para principiantes. Después de eso ya se puede venir a la clase matinal. No mucho, dos veces por semana. Por lo menos. Bueno, nosotros esperamos preguntas. Levanten las manos. Denos signos de pregunta. organícense y vean qué pregunta exactamente quieren hacer. Solamente vamos a recordar que lo que dijo el Rab ahora, que ese somos nosotros, ¿sí? Adam Rishon. Incluso Galgalta Ve'enaim, que hay en nosotros, no somos nosotros. Todo eso también de los mundos. Nosotros no tenemos nada, salvo esta Malhut de Ensof, que solamente el deseo de recibir, que no puede entender qué es el otorgamiento. En Yiddish dicen, oye, que oh, eso no se puede corregir, pero quizás empecemos con preguntas. Acá el Rav dio un truco, dijo simple. ¿Cuál es el truco? Yo quiero que cada uno piense en ese truco, no quiero contarlo, sino más porque este truco es todo nuestro trabajo en realidad. Y nosotros ya tenemos una pregunta de Lituania. Por favor. Gracias, queridos amigos. ¿Cuál es la diferencia? Entre corrección y la clarificación de Malhut y el Creador. ¿Cuál es la diferencia entre esta clarificación y la corrección? ¿Cuál es la diferencia entre la clarificación y la corrección de Malhut Primero, las correcciones, como escuchamos, se hacen en los mundos. En Adam HaRishon no hay correcciones, hay clarificaciones. No tenemos acciones, como dijo Rav al final. Entonces, las correcciones son correcciones que se hacen en los mundos. Todo lo que nosotros aprendemos con las rupturas, después en la construcción de los partsufim y los mundos en pequeñez y en grandeza, de acuerdo a la capacidad y el man que se eleva. En nosotros no hay todo eso, no tenemos la posibilidad de corregir todo lo que es lo que el Creador nos da. Lo que nosotros tenemos que hacer es que sobre cada deseo que se nos revela, eso ya es nuestro trabajo, cada deseo que se nos revela, nosotros tenemos que revelar nuestra naturaleza. Aprendimos en el artículo de la esencia de la religión y su propósito, que el propósito de la religión es desarrollar en nosotros el sentido y el reconocimiento del mal. Justamente eso. Desarrollar en nosotros la comprensión que en nosotros estamos hechos de un deseo de recibir puro que no puede recibir corrección. Y este discernimiento, esa es toda la corrección que tenemos que hacer. Sobre eso después va a venir la luz y va a corregirlo. ¿Está bien? Esa es la diferencia entre ellos. ¿Qué es lo que nosotros tenemos que hacer? Elevar man para que corrija. Después que hacemos el reconocimiento del mal, que no podemos hacer nada, no tenemos acciones como dijiste, y entonces nosotros elevamos man y pedimos. Entonces del superior recibimos la ayuda. Cuando pedimos y nos anulamos. Lo importante acá es saber qué es lo que nosotros tenemos que anular justamente. Y eso es lo que clarificamos. Eso es cuál es la clarificación y cuál es la corrección. La clarificación es que no podemos corregir, pero la corrección es que pedimos al superior que corrija y no tenemos otro deseo más que corregirlo. Entonces, el man actúa. Bueno, acá vimos, quiero levantar una mano, ¿sí? Escucha que el Rav dijo que tenemos que romper el partzuf, que si lo vamos a romper, no entendí cuándo nosotros rompemos. Pregunta, ¿para qué romper y cuándo se rompe? Si Adam HaRishon recibiría Galgal Ta'enaim de los mundos, escuchadme, no clarifica sus deseos, ¿qué le pasaría? No hay corrección, todos los deseos de Malhut de Ensof no pueden corregirse. Entonces, ¿qué es lo que pasa? Que Adam HaRishon no revela todos sus deseos, se eleva durante los ascensos, hay dos ascensos, asciende al mundo de Atzilut, De repente se revelan todos los deseos, todos estos deseos. Se rompe, pero ¿cómo se rompe? Él reveló estos Galgalto de Naim en el Partsuf y vio lo que hay en él. Y entonces se rompe en así, en vestigios, en partes pequeñas. Y somos nosotros esos vestigios, pero ¿qué es lo que pasa? Que nosotros sentimos los deseos, los anhelos de uno del otro, y a través de eso nosotros podemos, ¿qué hacer? Atraer la luz. Mediante estos anhelos, nosotros agregamos los anhelos de los amigos y entonces atraemos la luz en el estudio que nosotros hacemos, porque los cabalistas ya alcanzaron eso y nos dan ese estado. Y entonces, después de que nosotros clarificamos los deseos que no se puede trabajar con ellos, ¿qué es lo que nos dice Rabash? Ver solamente la parte buena de los amigos, sus ventajas, y nosotros no podemos. Nosotros pedimos y no podemos, vemos las carencias. Y entonces, Ayman, hay una petición que nosotros cambiemos, que no pensemos solo en nosotros mismos, que nosotros somos buenos, sino que pedirle al Creador que veamos en los amigos las buenas cualidades. Entonces ocurre un cambio en nosotros, un cambio que nosotros recibimos cosas en las cuales podemos elevarnos por encima de nuestros deseos. Sí. Entonces, esta ruptura ya ocurrió. Pero de la explicación del Rab, es como algo que va a tener que pasar. Ah, que nosotros vamos a tener que trabajar con eso. Eso se llama que los constructores se hartaron de la piedra y de eso se transformó en la piedra angular. O sea, eso se transforma en la base sobre la cual, en la cual nosotros estamos completamente opuestos al Creador, que no tenemos ninguna cualidad del Creador y podemos trabajar con eso. Vamos a ver USA Northeast.
2: Спасибо. Первое, что я хочу сказать, что у нас величайший рав. Время не имеет никакого.
1: Lo primero que quiero decir es que tenemos un рав grande, el más grande, y no hay ningún significado en el tiempo en el cual él habla y nuestro corazón. Eso así como un comentario así secundario. Yo quiero profundizar acerca de lo que Gadi ya respondió. Acá nosotros tenemos el deseo de recibir y tenemos el deseo de otorgar. Que nosotros lo absorbemos del Creador. Todo el resto de la sabiduría es cómo conectar todo eso junto. La pregunta, ¿cómo nosotros conectamos todo eso juntos dentro de nuestra decena? ¿Cómo lo conectamos todo eso juntos dentro de nuestra decena? El problema es que el deseo de otorgar en nosotros no está desarrollado. ¿Cómo lo desarrollamos? Únicamente dentro de la decena. ¿Y qué es lo que dicen que nosotros tenemos que hacer dentro de la decena? Yo tengo que anularme a mí mismo. ¿Para qué? Para que yo pueda recibir del amigo, ¿sí? Como en el orgullo que aprendimos con Rabash, que nosotros en este orgullo tenemos que anular. ¿Cómo lo vamos a anular? No se puede, hay que pedir. A pedir anularlo para que yo vea las buenas cualidades del amigo. Nosotros recibimos estados que no podemos. Si el amigo me odia, yo lo voy a revelar. ¿Cómo puedo amarlo? ¿Cómo? En nuestras cualidades no se puede. Solamente si nosotros recibimos la cualidad de otorgamiento como el Creador, entonces nosotros podemos así pensar en los amigos como una tercera parte. Yo salí de mí mismo, miro de un costado y puedo ver, ah, el amigo tiene algo, yo veo lo que hay en él, yo veo lo que hay en el amigo, y entonces tengo la posibilidad, mediante de esta anulación, ver las buenas cualidades del amigo y otra vez pedirle al Creador avanzar en esta cualidad, porque yo tengo, como dijiste correctamente, tengo la decena, tengo más amigos y todo el tiempo se revelan nuevas cualidades y como como los alumnos de Rabbi Shimon, se revela el deseo que quieren matar uno al otro. ¿Por qué? Porque yo veo en el amigo hasta cuánto que él está opuesto a la espiritualidad que él justamente destruye, como la ruptura, ¿no? Que cada uno ve que ahora eso nos va a romper todo nuestro trabajo, lo que el amigo dice. Y entonces hay que pedir juntos. Entonces elevamos man y ese es nuestro trabajo todo el tiempo. Y ahora nosotros recibimos la luz. Nosotros nos impresionamos en la clase de lo que el Rav dijo. ¿Qué tenemos que hacer? Ahora vamos a salir como la retirada de las luces del Parzuf. ¿Qué vamos a hacer durante el día? ¿Dónde está nuestro trabajo? Acá, durante el día, porque la luz que hubo, bueno, está bien. ¿Dónde estamos nosotros? Nosotros permanecemos en nuestra cualidad y solamente una pequeña iluminación que la traemos va a estar. Nosotros tenemos que hacer bien, bien este trabajo durante el día. ¿Qué es lo que vamos a hacer para prepararnos para la próxima clase? Eso es lo importante. Este es nuestro despertar desde abajo. Nosotros como grupo tenemos que despertarnos desde abajo y hacer todas estas acciones, las decenas, en todo. Que después del trabajo vamos a llegar a la clase y vamos a ver decenas completas. Todo está lleno. Todos quieren recibir esta luz, que sin él no se puede vivir. Y eso es lo que nosotros tenemos que desarrollar, la importancia, esa importancia en las decenas. Muchas gracias por esta pregunta, es una pregunta muy buena.
3: Son
1: de Atzilut, engendraron a los mundos y después a Adam Rishon. Ahora, ¿cuál es la diferencia entre revelar las acciones del Creador y sentirlo a él mismo? Una pregunta simple. La pregunta es, ¿de dónde viene? Ahí está la diferencia. Porque como aprendimos, todas las nueve primeras de Malhut, lo que hacen es revelar las acciones del Creador. Y lo que Rav explicó en la clase, que la gran diferencia entre las nueve primeras de Malhut y Malhut de Malhut, así hizo con el dedo, que Malhut quiere a él, e hizo con el dedo, quiere al Creador mismo, no quiere sus acciones, sino su naturaleza, ser él. Eso es lo que provocó al principio la primera restricción. Por eso el Rav explicó en la clase que acá no hay un asunto de regímenes de la ruptura y correcciones, todos los procesos que hay en los mundos, sino que en Malhut de Malhut se produce de los regímenes de la primera restricción, de la primera vergüenza, que Malhut ve la diferencia infinita entre ese punto y el Creador. Por eso la corrección de Malhut de Malhut, que son las vasijas de recepción de Adam Rishon, cuando eso se corrige, vamos a llegar al fin de la corrección.
3: New York time.
1: Nueva York 2. Escuché que Adam Rishon no se estudia y que está escrito de una manera lo menos posible. ¿Por qué? ¿Por qué no se aprende y se estudia de esta manera y lo menos posible? ¿Entendiste la pregunta? ¿Puedes repetir? Sí, Rav explicó en la clase que lo que él nos explica ahora, Adam Rishon, generalmente no está escrito. También hay partes que dice esto, es el parte 16 del Talmud de Sefirot, y acá que explicó desde ayer, él escribe así, que él dice que en general no se aprende y no está escrito. Entonces, pregunta Albert, ¿por qué? ¿Por qué no escriben sobre eso? Pero Rav no explicó por qué no escribe sobre eso. Y Baal Sulam decidió escribir lo que escribió y lo que decidió no escribir, no escribió. nosotros sabemos, se revela una parte, se ocultan dos. Y cuando nosotros estemos en el grado de Baal Olam, también vamos a entender todo a Adam Rishon y vamos a entender por qué decidió lo que decidió. ¿Qué más? Quizás mujeres había ahí. Women's Pain 5.
4: Gracias, amigos. Bueno, precisamente iba a preguntar, ¿dónde en toda la estructura sucede esta ruptura del Adam Harishon? Así como lo vimos en la ruptura del mundo de Nikudim. ¿Por qué se rompió? ¿Qué hizo que se rompiera?
1: Como en el mundo de Nikudim, también en Adam Harishon, ¿qué es lo que provoca la ruptura? Es la revelación de Malhut. ¿Por qué se revela? Para que nosotros después podamos revelar qué es lo que hay en esta Malhut. Porque de la primera restricción, Malhut no trabaja con sus cualidades. Y nosotros tenemos que conocer bien, bien sus cualidades, porque ese es ese corazón de piedra, que nosotros somos las almas. Malhut en el mundo de Atzilut no puede dar nada, está en las cuatro sefirot. ¿Qué es lo que depende que ella ascienda y que esté panim bepanim en Zeganpin? Con Zeganpin depende de las almas de los justos, hasta cuánto que nosotros elevemos man, depende de nosotros hasta cuánto que nosotros deseemos corregirnos. Y entonces esta Malhut que se revela, eso provoca la ruptura. ¿Y por qué provoca la ruptura? Que ella no puede enfrentarse. En esta Malhut no está la cualidad de otro elemento y no puede ser. ¿Pero qué es lo que hay?
5: Pero
1: acá hay una luz muy, muy pequeña y despierta en nosotros el deseo a la espiritualidad. Y entonces nosotros necesitamos todo nuestro trabajo, pero eso provoca la ruptura. Digamos que yo entro a alguien y tengo un gran deseo y no sé cómo trabajar con eso, yo me rompo. Yo no puedo alcanzar algo tan grande con un deseo que no tiene una pantalla, porque yo necesito devolver todo, ver cómo es eso en el Creador y entonces querer hacer como Él. ¿Cómo voy a hacer como Él si yo soy deseo de recibir por completo? Yo tengo que cambiar. Y acá está todo nuestro trabajo, que nosotros pidamos cambiar, que querramos cambiar. Vamos a ver este corazón de piedra y vamos a pedir de estar por encima de este corazón de piedra.
3: Florida.
6: Yes, dear friends. I'm trying to understand the necessity for Adam Rishon.
1: Sí, queridos amigos, yo quiero saber la necesidad de Adam Rishon. ¿Qué es lo que Adam Rishon puede hacer que Zon no puede hacer?
3: Adam Rishon nolad biglal she Zon lo.
1: Adam Rishon nació porque Zon no corrige a Malhut de Malhut. Al fin y al cabo, si nosotros no corregimos todo el deseo que es con el fin de otorgar, entonces no llegamos al propósito de la creación. El Creador no puede beneficiar a la criatura. Esa es la esencia de la criatura. Ese es el corazón de la criatura. Es el núcleo de la criatura. Sin eso, el Creador creó algo y no le puede otorgarlo. Todo el propósito de Malhut es llegar al fin de la corrección. Hasta entonces tenemos una línea muy fina, al fin y al cabo. Toda la luz está en Malhut de Malhut. Entonces, nosotros tenemos que corregirla para llegar a un estado en que el Creador realmente, que la criatura sienta que el Creador beneficia a las criaturas, que haya una adhesión entre ellos, que el Creador llegue al grado del Creador y que esté en el mismo grado y el propósito de la creación se complete. Sin eso no puede pasar, no puede ocurrir. ¿Vos sabés lo que es interesante, Jaime? Que no hay preguntas sobre los gráficos. Todo está, todo es muy emocional, es muy lindo. Eso nos alegra mucho. Por favor, tenemos preguntas de Latin 1, por favor.
5: Hola, amigos. ¿Cómo funciona el proceso de clarificación? ¿Y cómo se conecta con el rompimiento? ¿Cómo puede distinguirse lo que se puede

0: corregir de lo que no se puede corregir.
1: ¿Cómo se puede discernir entre lo que se puede corregir y lo que no se puede corregir? Entonces, primero, no se puede corregir nada. La corrección la hace el Creador. ¿Cómo se hace la revelación? Cada vez nosotros nos encontramos en un estado determinado y cada vez se nos revela lo que no se puede corregir. Y entonces nosotros tenemos que adquirir las cualidades de otorgamiento. Después que adquirimos la cualidad de otorgamiento, nosotros no tenemos que conformarnos con eso, ¿cierto? El Creador no se conforma, nos da nuevos estados que a nosotros, nos, en nuestro deseo, son peores que las situaciones que recibimos antes. Nosotros tenemos que corregir los estados y cada vez recibimos un agregado que no corregimos. Nosotros no tenemos que discernir entre lo que hay que corregir y lo que no hay que corregir. Tenemos que estar simplemente predispuestos a corregir, eso es todo. Nosotros no sabemos lo que se revela, pero mediante la luz empezamos a discernir que eso que ahora se reveló, nosotros tenemos que corregir. Nosotros lo recibimos de los cabalistas, de los artículos que leemos, del rap que leemos, que escuchamos, de los amigos, cómo se relacionan, porque trabajamos con ellos. Ese es nuestro lugar de trabajo. La decena es el lugar de trabajo. Y entonces nosotros en la decena revelamos lo que pasa. Y entonces llegamos, recibimos la luz y corregimos. Y ahí recibimos. Eso es lo que no podemos corregir. Solo el Creador puede corregir. Nosotros tenemos que acudir a Él. ¿Más preguntas? Tenemos de mujeres de Unity 3.
2: Если Адам решен произошел от каменного сердца, да, то есть от свойства, которое в принципе не способно ни почувствовать Творца, никаким образом.
1: Адам решен fue creado del corazón de piedra, una situación que no puede sentir al Creador, captarlo, no tiene ninguna relación ni concepto con respecto al Creador. Entonces, ¿qué es Galgalta de Naim que está en Adam Rishon? ¿De dónde recibe esta cualidad de otorgamiento? La pregunta es excelente. Yo también la hice durante la clase. Y acá uno de los alumnos preguntó esto. Y el Rebbe explicó que Galgalta de Naim de Adam Rishon llegan también de los mundos de Bia. Estos son Galgalta de Naim. Por eso dice que es un Parzuf artificial, porque de verdad es un deseo de recibir puro, que vos no le podés pegar nada, porque no siente nada salvo placer. Solo quiere placer y listo. Entonces, ¿cómo realmente podemos revestir en él algo? Entonces, primero que él se anula. Si este deseo de recibir se anula, quizás no conectarlo, pero pegarle algo. Y entonces realmente recibe Galgalta de Naim de los mundos de Bia. De eso se produce Galgalta de Naim de Adam Rishon. Por eso es un parzuf tan distinto y tan especial. Ahora nosotros tenemos el trabajo de cómo trabajamos con eso, Galgalta de Naim, que no pertenecen a este deseo original de Malchut, del Parzuf de Adam Rishon. ¿Cómo se trabaja con esto, con el Ahab, con este deseo de recibir de Malchut, Eso vamos a aprender aparentemente en la clase número 10. Mujeres, en Petah Tikva 23. Gracias. Ustedes dijeron que las preguntas de emoción les gustan, nos da la valentía de la oportunidad de preguntar, que nosotros siempre aprendemos que no tomar los mundos superiores en nuestro trabajo y justamente aferrarnos a este material de estudio, que las nueve primeras es nuestra conexión al Creador. Entonces, ¿cómo saber cuándo está bien conectarlo a la emoción y cuándo no hacerlo? Ayer también una

0: 1-0. Que eso es Ibur. Yo tengo que entrar en un Ibur, gestarme en el superior para nacer. En el mundo de Nikudim, cada uno estaba en su naturaleza, ¿sí? De Ganpin estaba en su naturaleza, recibió de Abba Veima y entonces se rompió. Y acá hay un fortalecimiento muy grande que hace falta gestarse y nacer en la naturaleza del superior. Es como un embrión que le toma tiempo hasta que se le forman todos los órganos, y eso no es simple. Eso no es simple. Cada vez hay que anular mis cualidades para que yo pueda nacer en el superior, en lo que el Rav dice, en lo que nosotros aprendemos. Y entonces, cuando recibimos luz, nosotros ya recibimos algo, y con eso empezamos a trabajar. Y listo. Eso ya no se llama materializar las cosas, porque entonces nosotros realmente empezamos a sentir lo que pasa en el superior. Realmente ocurre en nosotros. Y esa es toda la belleza de la sabiduría de la Kabbalah, que nosotros aprendemos de qué manera recibir de forma correcta, y eso no es materialización, sino que ahí trabajamos como nos enseña nuestro maestro, que es exactamente, él nos dice conexión, conexión, conexión, porque no tenemos conexión, nosotros tenemos que alcanzarlo. ¿Cómo alcanzarlo? Esa es toda la pregunta, ¿cómo alcanzar esta conexión sobre la cual se trata? Es una buena pregunta, gracias. Sí, Rajamén. Antes que nada, muchas gracias. Escribe Baal HaSulam. A partir del deseo del emanador de otorgar, nació en el emanado necesariamente el deseo de recibir. Surge la pregunta, ¿por qué es así? Porque el Creador quiere otorgar. Entonces, si no va a tener a quien otorgar, no va a poder otorgar. Y solamente si vos tenés la relación entre el dador y el receptor, cuando el receptor es consciente que hay un dador y quiere dar de vuelta al dador, entonces entre ellos hay relaciones mutuas y hay una anulación de uno con respecto al otro. Entonces tenés dos que actúan con una sola intención. ¿Puedo decir algo? Tenemos otra pregunta de Salt Lake City y tenemos un tiempo corto.
1: Shalom Avirim, thank you. What is the role of mitzvah in the elevation of Adam Arishon to Atzilut?
0: ¿Cuál es el rol del ascenso de Adam Arishon a Atzilut? ¿Cuál es la función de la mitzvah en el ascenso de Adam Arishon a Atzilut? Todavía no hablamos de las mitzvot. Las mitzvot pertenecen a nosotros y no a Adam Arishon, que ascendió al mundo de Atzilut. Todo fue creado desde arriba. Torah y mitzvot es lo que nosotros recibimos. Algo que nosotros aprendemos ahora, que nos encontramos en nuestro estado, en este mundo. Solo Torah y mitzvot, que las mitzvot son las acciones de corrección, que nosotros podemos usar eso para corregirnos a nosotros mismos y elevarnos, hacer todo el ascenso y llegar a Malhut Ein Sof, que ya está corregida, y estar junto con el Creador. Y eso nosotros tenemos que hacerlo, solo nosotros. Cuando hablamos eso, vamos a sentir hasta cuánto que el Creador es grande, hasta cuánto que todo es lindo, no como vemos hoy en día, que todo es terrible, sino todo va a estar corregido y lindo. Y ahora tenemos que, Haim, tenemos un reporte de Gilad y Oren. Tenemos una transmisión especial. Los miércoles estamos. Hoy invitamos a todos los que hablan hebreo únicamente para una clase. ¿Quiere escuchar? Incluirse.

Hacemos los artículos de Rabash. Sobre los valores de Bnei Baruj que aprendimos del Rab. El valor de la clase matinal. ¿Cuál es el lugar de la clase matinal? ¿Por qué? Que si nosotros no podemos recibir la porción de ese día. Es una clase muy especial entre las 7 y las 8 y media. Vengan a la mañana y vamos a recibir un agregado. Queremos la importancia que la clase matinal sea la fuente de nuestra vida y que veamos otros amigos que nos vuelva a que nos reforme y que nos eleve hasta Ein Sof.

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1: השיעור מבוסס. Hola, queridos amigos. Para la primera parte de la lección, nosotros vamos a observar una clase del RAF del 7 de abril 2002 del artículo del Rabash. ¿Cuál es el significado de no menosprecias la bendición de alguien sencillo en el trabajo? Ustedes pueden encontrar este artículo en kabbalahmedia.info. Nosotros vamos a leer el artículo juntos en la decena y tenemos 27 minutos. Lectura. ¿Cuál es el significado de no menosprecies la bendición de alguien sencillo en el trabajo? Artículo 24. El Zohar dice, no menosprecies la bendición de alguien sencillo. Esto es, en su día el Creador ordenará su voluntad. Dice también en la Megilá, nunca menosprecies la bendición de alguien sencillo. Debemos entender lo que esto viene a enseñarnos en el trabajo del Creador. Es decir, cuando lo estudiamos en un solo hombre, ¿cuál es el significado de sencillo? Primero, debemos entender cuál es el significado de sencillo, de forma general. El Masejet Megilá, Rav Kahana, dijo, de ello se deduce que alguien sencillo salta primero. Esto quiere decir que el significado de sencillo se dice en su detrimento. A pesar de que es una persona sencilla, le gusta mostrarse y parecer como sabio. Entonces, ¿cómo debemos interpretar la bendición de alguien sencillo en el trabajo? Además, debemos entender lo que dice el Zohar, no menosprecies la bendición de alguien sencillo. Esto es, en su día el Creador ordenará su bondad. ¿Cuál es la relación entre la bendición de alguien sencillo y su bondad? Sabe que el trabajo del hombre se realiza en dos líneas, llamadas dos escritos que se niegan entre sí hasta que llega el tercer escrito y decide entre ellos. Es como nuestros sabios dijeron, la izquierda siempre rechaza y la derecha acerca. En el trabajo debemos interpretar que la derecha acerca cuando uno está avanzando en el trabajo y quiere encontrarse cerca del Creador. Además, no quiere ver ninguna carencia en sí mismo, porque ahora quiere ocuparse en servir y alabar al Creador. Y si se ve a sí misma con alguna pregunta, no podrá agradecer al Creador con todo su corazón, ya que tiene carencias y quiere que el Creador satisfaga sus carencias. De esto se deduce que ahora él está pidiendo para que el Creador satisfaga las carencias. Así, tu gratitud ya es deficiente. Es decir, que en medio del agradecimiento, afirma que el Creador no le ha dado todo lo que le falta. Tanto cuando él quiere que todo sea perfecto, para que el agradecimiento al Creador sea con tu corazón, no debe ver ninguna carencia en sí mismo. Sin embargo, debemos entender cómo una persona puede decir que no tiene carencia y sin embargo agradece y elogia al Creador por estar trabajando para él. Y aunque ve que su trabajo está lleno de carencias, ¿cómo puede mentir cuando ve por sí mismo su falta de completitud en la Torah y su trabajo? La respuesta es que cuando uno calcula lo que ocurre consigo mismo y ve su bajeza, es peor que el resto de las personas, tanto en sus habilidades como en sus cualidades. Y a pesar de todo, el Creador le dio el pensamiento y el deseo de hacer algo en la Torah y las Mitzvot, y sabe por sí mismo que ese pequeño servicio no vale nada y ve que muchas personas más importantes que él lo hacen. Pero el Creador no les dio el pensamiento y el deseo para ocuparse por la santidad. Y a él sí le dio ese pensamiento y deseo. Por eso, agradece y alaba al Creador, como si hubiera obtenido una fortuna material. Y de esta imagen recibe alegría y felicidad. Esto hace que expanda sus horizontes, que más tarde escuche cosas para las que previamente tenía oídos sordos. Ahora, a través de la alegría, todos sus órganos se despertaron, lo entienden y lo contemplan todo, ya que la alegría que le llegó a través de la mitzvah hace que en lo material también sea una persona completamente diferente. Todo esto ocurrió por haber apreciado las cosas de la Kedusha. Sin embargo, uno debe creer que a pesar de que aprecia la importancia de la Kedusha con todas sus fuerzas, todavía no ha llegado a darle la verdadera importancia que tiene. Porque una persona no puede evaluar la medida de importancia, y solo aquellos que han ascendido saben cómo apreciar los temas espirituales. Nuestros sabios sabían qué importancia atribuir a la espiritualidad. Ellos decían que Rabbi Zira dijo: la recompensa del aprendizaje está en la carrera. Rashi interpreta que la recompensa de las personas que corren para escuchar la lección de un gran maestro es la recompensa del que corre por eso, ya que la mayoría de ellos no entienden. El Marsha interpreta esto como que los maestros no necesitan el aprendizaje porque ya conocen las leyes, como se dijo que en cualquier caso, tu recompensa está en la carrera. Abaye dijo, la recompensa de la novia está en estar juntos y comprometidos. Rashi interpreta esto como, en Shabbat, antes de la peregrinación, todos se reúnen para escuchar las leyes de la peregrinación. La explicación consiste en que, aunque haya personas que no entienden las leyes, aún así tienen una recompensa para estar juntos. El Marsha también dice acerca de esto que si el oyente es un discípulo sabio y no tiene necesidad de hacerlo, tiene la recompensa del por estar junto y comprimido. En consecuencia, podemos ver cómo nuestros maestros apreciaban la importancia de la espiritualidad, ya que dijeron, incluso si las personas no entienden lo que el maestro dice, aún así reciben una recompensa por apresurarse en escuchar las palabras del maestro. El Maharsha dice que incluso aquellos que son discípulos sabios y conocen las leyes, aún así, si vienen a escuchar las palabras del maestro, reciben una recompensa. Y ciertamente la recompensa se da solo por el trabajo. Resulta que el hombre debe regocijarse por haber sido recompensado con servir al Creador, incluso si llega al seminario o a la sinagoga y no estudia, tiene la recompensa por haber ido allí, lo que significa que a esto se lo considera como un servicio al Creador. Y la prueba es que se le paga por este trabajo. Entonces, resulta que cuando uno va por la línea derecha y desea dedicarse a cantar y alabar al Creador, debe pensar que todo es perfecto. Es decir, debe ser capaz de ver su bajeza y cómo el Creador le ha dado el deseo y el anhelo de ir al seminario, aunque no tiene nada, y decir, no puedo apreciar la importancia de mi destino. El Creador me ha elegido para realizar, por lo menos, algún servicio, y se sentirá feliz. Como si hubiera encontrado una fortuna. Y esa alegría le da fuerzas para creer en el Creador, que Él es bueno y hace el bien. Pero cuando la persona comienza a calcular cuánto gana con la espiritualidad por el esfuerzo invertido y comienza a ver que no avanzó, aunque lo que ve es verdad, de acuerdo con su logro, en esa situación se separa de la santidad, porque en ese estado está calumniando a la providencia y no puede decir que el liderazgo del Creador es bueno, que hace el bien. De ello se deduce que por esto se aleja aún más de la Kedusha. Es decir, en la medida en que ve que tiene una carencia y ve todo lo que le falta y que ha pedido al Creador varias veces, pero el Creador no escuchó su súplica, inmediatamente daña la creencia de que Él escucha la plegaria de todas las bocas. Por lo tanto, al estar en una situación, dice que ahora está caminando por el camino de la verdad, y no quiere engañarse a sí mismo, como que es una persona que tiene completitud y que está seguro de que el camino por el que está yendo es el verdadero. Sin embargo, una persona no puede abrirse camino por sí misma, sino que debe aceptar el camino que nuestros sabios han estado dispuesto para nosotros. Sobre lo cual Baal HaSulam preguntó con respecto a, tú nos has elegido y nos elevaste de entre todas las lenguas. Sin embargo, solo hay una lengua en el mundo, la de la inclinación al mal. Por lo tanto, debería haber dicho, y nos elevaste por sobre toda la lengua. ¿Cuál es el significado de todas las lenguas en plural? Y dijo que hay ángeles sagrados y ángeles impuros. Es decir, a veces la inclinación al mal nos pide hacer algo bueno, ya que nos incita y nos dice que no tenemos necesidad de dedicarnos a la Torah y a las mitzvot, ya que no obtendremos nada de esto. Y a veces nos dice, no debes hacer esto, solo interferirá en tu dedicación a la Torah y a las mitzvot. Es decir, que dicen lo contrario. Nos dice lo contrario, que quiere que nos dediquemos a la Torah y a las mitzvot, por lo que nos aconseja que no hagamos lo que queremos hacer, aprender o pensar, etc. Cuando la persona debe ir por la línea derecha, el ángel sagrado se le acerca y le dice, observa tu bajeza. Mira cuán desprovisto estás de toda de la Torah, además de la carencia de fe, y además no observas las mitzvot. Lo rebaja a lo más bajo y le habla como un ángel sagrado. ¿Y qué haremos? Al final, la persona cae en el descenso, y no puede pensar en hacer nada por la Kedushá. Por esta razón, cuando debe caminar por la línea derecha, debe luchar contra todos aquellos que se oponen a la completitud de la derecha y creer por encima de la razón que la Sitra Ahra le habla con el atuendo del ángel sagrado. Sin embargo, después de eso, la persona debe pasar al extremo opuesto, llamado línea izquierda, y allí se requiere mucho cuidado. Debe estar preparado cuando ve que su pasado está lleno de carencias, en tener la capacidad de pedir por las carencias. De lo contrario, le está prohibido comenzar el trabajo de la izquierda, como está escrito en el Zohar, que está prohibido levantar las manos sin plegaria y súplica. Levantar las manos significa que mira sus manos, es decir, que tiene de la espiritualidad en sus manos, si ha avanzado algo o no. Y está prohibido mirar, excepto de manera que él esté dispuesto a elevar una plegaria de inmediato. De lo contrario, caerá en la desesperación, tristeza y la melancolía, y tendrá que huir de la batalla. De esto se deduce que debe recibir de la línea izquierda un lugar para la plegaria, que esta es la única razón por la que debe dirigirse hacia la línea izquierda. Por lo tanto, si no puede estar seguro de que pueda elevar una plegaria de inmediato, debe permanecer en la línea derecha hasta que esté seguro de que con esto tendrá la fuerza de pedir para que el Creador lo ayude y creerá en que el Señor escucha la plegaria. De lo contrario, es algo prohibido, porque en ese estado no puede dar las gracias y tampoco puede pedir al Creador para que lo libere de esa situación. Porque cuando una persona se encuentra en ese estado, donde comienza a calumniar a la providencia, inmediatamente pierde el poder de la plegaria, ya que el cuerpo no cree que el Creador escucha la plegaria de toda boca, por lo que permanece con las manos vacías. Por esta razón, debe permanecer en la línea derecha, no ingresar en la línea izquierda. Este es el significado de lo que dijeron nuestros sabios. Cualquier giro que tomes debe ser solo a través de la derecha. El significado de cualquiera es en general, es decir, generalmente, la persona debe ir por la derecha. Se permite ir por la izquierda solo cuando está seguro de que podrá pedir por sus carencias. Lo contrario, debe permanecer en la derecha hasta que sienta que está listo para ello. Por lo tanto, si se despiertan en el pensamiento de culpa, ¿cómo puede pronunciar las palabras de la Torah y pedir al Creador cuando sus pensamientos le dicen, ¿estás sucio? ¿Cómo no te avergüenzas en ocuparte de los asuntos de la Kedusha? Sobre esto, la persona debe decir que está escrito, yo soy el Creador, que mora con ellos en medio de su impureza. Es decir, a pesar de que estoy en la más baja inferioridad posible, sigo creyendo lo que está escrito, que el Creador mora incluso en la peor de las bajezas. Sin embargo, Él no está entre los que se enorgullecen, como decían nuestros sabios, nuestros maestros. Todos los que se jactan de su orgullo, el Creador dice, yo y Él no podemos vivir en la misma morada. Por esta razón, cuando la persona se siente plena de acuerdo a la línea derecha, puede apreciar su bajeza y decir que, de todas maneras, el Creador le ha permitido aferrarse, aunque sea en algo, a la Kedushá. Es realmente un poco de la Kedushá que la persona debe alcanzar, realmente es poco con respecto a la verdadera Kedushá. Y dice que de acuerdo a su bajeza agradece y alaba al Creador. De esto se puede decir, yo soy el Creador, quien mora con ellos en medio de su impureza. Agradezco y alabo al Creador por eso. Y cuando está contento por esto, puede ser recompensado con la divinidad. Está presente solo por la alegría. Resulta que a través de esta bajeza, el Creador le ha dado algún aferramiento en la Kedusha y que puede subir los peldaños de la santidad y solo toma de esto la alegría y la aprecia. Entonces una persona puede decir, levanta al pobre del polvo, levantará al indigente de del basural. Es decir, cuando la persona siente que su bajeza y que tiene poco, es decir, que es pobre, como decían nuestros maestros, Abeye dijo, en nuestra tradición no hay pobres sino de conocimiento. Es decir, que es una costumbre de nuestros antepasados que no hay pobres sino de conocimiento. Dice que es pobre porque no tiene conocimiento de la Kedusha. Por eso se le llama pobre y de escasos recursos. Luego, si puede aferrarse a la Kedusha, por lo menos en algo, aunque sea pobre, dice, levanta a los pobres del polvo. Es decir, eleva una plegaria de agradecimiento porque, aunque es pobre, el Creador lo eleva. Está escrito, Él levantará al indigente del basural. Aunque se siente como un indigente, aún así el Creador lo levantó. Y por esto alaba al Creador, por lo que sí puede aferrarse de la Kedusha en algo. Y es suficiente para alabar y agradecer al Creador. Podemos interpretar lo que está escrito en los justos se regocijan en el Creador y agradecen su sagrada memoria. Debemos entender que justo es alguien que dice que el Creador es justo, ya que cualquiera que pueda aferrarse en algo a la Kedusha, inmediatamente dice el Creador es justo. En el sentido de que le otorga a alguien que es tan pobre e indigente como él, aferrarse por lo menos en algo a la espiritualidad. Estos se llaman justos, como está escrito, ¿quién es justo? El que justifica a su Creador. Aferrarse a la espiritualidad es que él puede decir al respecto que está contento con esto. El versículo dice, y agradecieron su sagrada memoria, lo que significa que agradecen a la memoria de su sagrado nombre. El hecho de que recuerdan su santidad, por eso es que agradecen y alaban. Este es el significado de las palabras, agradezcan su sagrada memoria. Es decir, si simplemente recuerdan el sagrado nombre, solo por esto ya agradecen al Creador, aunque sea por el mero recuerdo que despierta en ellos de inmediato la necesidad de dar gracias al Creador. El que es un poco orgulloso y dice del resto de las personas que no tienen cerebro, puede llegar a ser servidores del Creador sin tener intelecto ni razón alguna. Pero un hombre como yo, que tiene cerebro y no es tonto, como el resto de las personas, dice, si el Creador quiere que trabaje para él, debe ser considerado conmigo y dejarme sentir el gusto por la Torah y la plegaria. De lo contrario, serviré de manera en que yo entiendo y no de la manera en que tú lo exiges. Sobre esto está escrito, el Creador, el Rey, se viste de orgullo. Es decir, el Creador se comporta con esas personas con una vestidura de orgullo y éstas no lo impresionan y se quedan con nada más que con su orgullo. Por eso está escrito, el Creador es excelso y el bajo verá. Con su bajeza el hombre puede ver, pero uno que es grande, porque se considera más alto que los demás, de él se dice, el alto desde lejos, lo que significa que se aleja de la Kedusha. Ahora podemos entender lo que preguntamos. ¿Qué significa no menosprecies la bendición de alguien sencillo? Esto significa que cuando una persona siente que es una persona sencilla, porque solo tiene un ligero contacto con la Kedushá, y se considera sencillo en comparación con la perfección que debe alcanzar, aún así, cuando bendice y agradece al Creador, no lo menosprecias. Más bien, la persona debe considerar esto como si hubiera obtenido una gran fortuna y agradece y bendice al Creador como si hubiera alcanzado la verdadera perfección. Vamos a entrar a la lección con el Rav del 7 de abril 2002. Rav dice, ¿en qué consiste en el trabajo que la bendición de la persona común no debe ser leve ante tus ojos? Esto está en el pedaño, en los pedaños del Sulam, tomo 3, página 43, para Shanasa. Otra vez, ¿qué significa que no vea leve ante sus ojos? Que no menosprecie. ¿Sí? Que esto no es algo simple. Es difícil llegar al estado en que una persona se considera a sí misma como un hombre ordinario, e incluso menos que todos, y no que merece más que todos, que necesita condiciones especiales en el trabajo para poder trabajar, y si no, no puede trabajar. ¿Cómo es que el Creador se comporta con él? Él necesita revelación, si no, no puede moverse. Quizás otras personas sí pueden, pero él no. Toda cosa que una persona exige como condición en relación con otros, no en relación con otros. Lo reconozca o no, si existe esa exigencia de alguna condición para que pueda hacer cualquier trabajo de tu parte, se llama que tiene orgullo. Y hasta que no elimine su exigencia de su corazón, no podrá avanzar. Esta es una situación que la persona generalmente no reconoce. No puede discernirla. Y él parece que él está bien ante todos, como los demás. Quizás, inclusive siente que él es muy amigable. Pero ciertamente, tiene esta condición. Si su trabajo depende de alguna condición, si no puede entregar su corazón, todo su ser, verdaderamente su alma,

0: para que pueda dedicarse al avance, a la atracción hacia la meta. Eso se llama que todavía tiene alguna condición que el Creador, por así decirlo, debe cumplir primero. Entonces la persona en ese estado puede esperar mucho tiempo. Y hasta que esa condición no se anule en él, no avanzará. Solo cuando elimina todas las condiciones, y esto digo de nuevo, no es que lo reconozca siquiera, sino que eso es una especie de estado interno que espera y piensa que algo va a ocurrir. Y entonces él hará algo. Entonces, si tiene ese estado interno, el Creador no está en conexión con él en absoluto. Esto se le conoce como que la persona está en orgullo, es orgullosa, y entonces el Creador también, está escrito, se vistió de majestad, de orgullo. No quiere estar en conexión con la persona que pone estas condiciones. De aquí podemos entender entonces por qué está escrito que tenemos que aceptar el trabajo como el buey al yugo y el asno a la carga, sin ninguna condición, sin importar en qué estado la persona esté, sin importar en qué condición le ponga el Creador. Y en el momento en que la persona puede revelar y revelarse a sí misma como estando en algún estado de inmediato sin pensarlo y sin hacer ningún cálculo, y él acepta el trabajo de esta forma, entonces eso se llama que el orgullo ha sido eliminado de él. Y en consecuencia no importa cuál sea su estado, puede ser el estado peor, el Creador mora en ese estado dentro de la persona y le ayuda. Para eliminar el orgullo y sacar ese estado de condiciones, y salir de ese estado de condiciones en el que condiciona su esfuerzo a alguna condición. Eso solo es posible cuando se siente la grandeza del Creador.
1: Si
0: la persona espera sentir la grandeza del Creador y entonces eliminará el orgullo, como si según la lógica así debería ser, que no hay otro poder que pueda presionar a la persona a que baje su orgullo natural. Entonces él le dice al Creador, revélate para que yo pueda bajar de mi orgullo, y entonces no pondré ninguna condición en nuestro trabajo. Si la persona hace esto, puede ser que el Creador sí se revele, pero la persona no es capaz de pedir eso genuinamente, a menos que reciba fuerza de la sociedad, que esa fuerza de la importancia del Creador que recibió de la sociedad sea mayor que su orgullo. Porque aunque la persona se encuentre en un estado normal, en que tiene cierto orgullo propio, frente a él no hay importancia ni grandeza del Creador. Ese orgullo es el obstáculo que se le interpone y no puede anularlo verdaderamente. Es como el faraón que está enfrente de él y que no puede derrotarlo, a menos que, como decía, gemirán los hijos de Israel a causa del trabajo. La persona reúna verdaderamente todas las fuerzas que puede y reciba importancia de la sociedad. Entonces recibe importancia adicional del Creador. Puede ser mayor que la medida del orgullo que hay en él. Y entonces la persona anula su orgullo para pedirle al Creador que se revele y le dé la verdadera fuerza verdaderamente para...

a dominar el orgullo. Dominar el orgullo. Para dominar el orgullo, sí, verdaderamente así sostenerlo por debajo de uno. Entonces, no hay aquí otra posibilidad que llegar a esa petición al Creador que otorgue esas fuerzas. Y esa petición la recibe de la sociedad. Sí, estudiante. Vemos que por un lado en el trabajo, a medida que la persona avanza, le crece la elevación de Dios y ve cuán pequeña es en relación con Él, con el Creador. Y descubre cada vez que la brecha es más grande entre ellos. Por otro lado, decimos que la persona que avanza por el camino correcto se le van fortaleciendo las preguntas de qué y quién. Entonces, ¿cómo se puede conciliar estos dos aspectos en una persona? ¿Cómo pueden conciliarse si por un lado lo ves a él como grande? Rab dice, ¿cómo puede ser que estas dos estados que son polares, la fuerza del mal y la fuerza del bien, crezcan en la persona en paralelo a lo largo de toda la línea hasta el Gamar Tikkun, hasta la corrección final? Eso es lo que tú me estás preguntando, ¿verdad? Tanto durante la preparación como por encima del Maxom, cuando ya caminan los peldaños verdaderamente espirituales, ¿cómo puede ser que le sea revelado el mal frente a él y uno no anule al otro y nunca lo anulará, sino que la persona debe hacer esto? Debe hacer entre ellos una mezcla correcta, ¿sí? Y usar el mal y el bien de manera orientada a la meta. Preguntas, ¿cómo puede existir esas cosas en la persona al mismo tiempo, en el mismo estado? ¿Puede ser algo así? Que un malvado completo esté con un justo completo, que el faraón y el creador estén juntos en la misma persona. No pueden estar juntos. Solo pueden estar juntos si la pantalla los conecta y mediante el impacto. Sí. Que hay entre ellos en el pacto del Sibuj, hay una conexión sin pantalla, no. Son dos cosas opuestas. Y cuando más grande sea el faraón y más grande el creador, más se encuentra la persona en la colisión entre ellos. Y son dos extremos que están dentro de ella. Y si se encuentra la pantalla, entonces el ángel de la muerte se convierte en un ángel sagrado y los conecta verdaderamente hacia una sola meta. En nuestro caso, esto es todavía sin pantalla. Antes de la barrera o del Maxom, antes de que recibiéramos la primera pantalla que puede conectarnos y estos factores juntos para nosotros, ¿sí? El deseo de recibir, el deseo de dar la luz y la vasija. Entonces, ¿cómo puede existir esos dos estados? No pueden existir al mismo tiempo si no hay pantalla. En nuestro caso, por eso somos arrojados. Y como está escrito, como en una onda, de un extremo al otro. A veces nos encontramos bajo el control del Creador, a veces bajo el control del Faraón, y esto es en realidad lo que significa bien al Faraón, porque no tengo opción. Voy al Faraón porque el Creador me empuja a que haga esto, y con su luz me muestra quién es el Faraón, y se queda allí y me dirige directamente frente al faraón. De lo contrario, hubiera huido de él, como Moisés, ¿no? Mató a un egipcio sin más, alguien así, ¿sí? Y ya no puede mantenerse en pie y huye de Egipto, hasta que el Creador le dice, ven al faraón. Porque de otra manera es imposible, no puede volver allí. Es un problema muy grande enfrentarse a Egipto. Y entonces la persona se encuentra cada vez en estados polares, estados polarizados. A veces lista para darlo todo por la conexión con el Creador, porque le ilumina un poco la luz. Y a veces se encuentra en su mal y siente que es malo, o se encuentra en su deseo de recibir. Y no siente que es malo, sino bueno. Puede al menos disfrutar un poco y usarlo. Por ahora, aquí y allá, robar un poco para la vida. Total, ¿qué es esto?
y así sucesivamente hasta que

0: hasta que no supera el maxón. Esto no termina, no termina. Después de superar el maxón, de cruzarlo, ya tiene Klipot, Kedushá, y hay otros estados. Pero antes del maxón, esto es, no confíes en ti mismo hasta el día de tu muerte. Hasta que el deseo de recibir muera bajo la pantalla, el mal lo domina. No confíes en que algo va a ocurrir, en que puedes hacer algo, no. ¿Qué significa no confíes? Debes ir con seguridad de que el Creador te ayudará, pero no tú solo.
1: ¿Quién?
0: Sí. Rabash escribió acá en el artículo, en realidad tenemos la línea derecha y la línea izquierda. Dice que debemos elegir siempre la derecha, pero ¿dónde está nuestra elección? En la etapa de la preparación todo el tiempo nos arrojan. Dice, la persona debe elegir la línea derecha todo el tiempo y siempre, como está escrito, orientarse hacia la derecha. También en todas nuestras leyes, a la Jot, debemos preferir la derecha sobre la izquierda, ¿sí? Al atarse los zapatos, la ropa, todo tipo de cosas. Estos son indicios según lo que ocurre en la espiritualidad. Pero, ¿cómo podemos preferir la derecha sobre la izquierda en alguna acción? Estudiante. ¿Cómo podemos elegir dónde estará nuestra elección? Rav dice, yo no elijo la derecha sobre la izquierda. ¿Qué significa que yo elijo? Hago todas las acciones mediante las cuales mi elección de la derecha se realizará, se llevará a cabo. Nunca hago la acción misma. Olvídate de que tú haces alguna acción, no. Eres el resultado de la combinación de fuerzas que descienden desde arriba. Pregunta. ¿Cómo llegar a eso de todos modos? Rab dice, debes lograr en la medida de lo posible que esas fuerzas que descienden desde arriba determinen que estés más conectado a la derecha que a la izquierda que hay en ti. ¿Cómo lo haces? ¿Cómo hacerlo? Entonces te da tiempo, te da todo tipo de consejos, estudiar más y mediante eso pedir. Pedir significa que eso me ocurra. Estar con los amigos y escucharlos, todo tipo de consejos y reconocimiento de la derecha frente a la izquierda. ¿Qué es la derecha y qué es la izquierda? Al menos aclarar esas cosas, aclararlas de modo que la derecha sea realmente preferida, mí, sobre la izquierda. Entonces, empieza a pensar en eso, ¿sí? Ya no te hace falta nada más. Empieza a pensar, ¿cómo sabré que es la derecha y cómo hago que sea más fuerte en mí que la izquierda? Y listo, empieza a ocuparte de eso. Así camina al menos un día con la seriedad de que verdaderamente debe resolver este concepto. ¿Sí? Eso es lo que estudiamos. Tú no estabas anoche, eso es. Sí, como tomar la decisión correcta. Ese joven no sabe cómo explicarlo bien, pero nosotros lo aprenderemos. Es verdaderamente un enfoque muy, muy correcto. Eso es lo que hacen los que hacen, ¿sí? Como hicimos con Yossi, ¿sí? Eso, clarificación de la meta, clarificación de los medios, clarificación exacta del estado, y quieren conectar todas estas cosas juntas. Probablemente no nos ocuparemos de eso el viernes. Pido especialmente que vengan amigos israelíes y nos ocupemos de tomar la decisión sobre qué forma externa deben tener nuestros libros en hebreo que estamos por publicar, ¿sí? Le dije anoche al final de la lección que tengo una pregunta, ya les dije eso. Tengo un problema y su profesión es enseñarnos cómo tomar una decisión correcta. Entonces, que nos ayude a tomar la decisión correcta. ¿Qué portada externa deben tener? ¿Qué forma de imagen? ¿Qué letras? ¿El nombre? Todo tipo de cosas. No sabemos cómo.
1: Sí.
0: ¿Cómo abordar este problema? Bueno, ¿qué necesito saber? ¿De qué está compuesto el problema? ¿Mediante de qué cosas debo resolverlo? ¿A qué exactamente debe responder? En resumen, ¿cómo llego a estar

0: seguro de que esta forma es la mejor forma, que nos dé así, no quiero filosofías y todas esas cosas, ¿no? Quiero hechos concretos. Entonces el viernes nos ocuparemos de eso. Porque estas cosas que dice son muy correctas. Pero vi anoche que la gente no sentiría que nos atañe de verdad. Y nos atañe mucho. También el trabajo en grupo, también cada cosa que haces en la vida. Sí. Si sabes cómo abordarla de la manera correcta, no te equivocarás. Y todavía estás joven y estás soltero. Todavía pueden venir muchos errores. Es en realidad un proceso de clarificación, Rav dice. Es un proceso de escrutinio y verdaderamente de toma de decisiones. Pero él dice que no sabemos cómo decidir ni exactamente qué decidir, sino cómo nuestro trabajo, en definitiva, la decisión será correcta con resultado del orden, como resultado del proceso. Eso sí es correcto. Entonces debemos construir un proceso de toma de decisiones correcto y entonces la decisión será correcta. Esto también es muy correcto y es exactamente según nuestras leyes espirituales. Por eso veo que estos son verdaderamente revelaciones en la ciencia, es concreto. E incluso quizás aquí se puede encontrar un lenguaje adicional para explicar el trabajo interno de la persona. Un poco más de tiempo y veremos que eso surge. Ya veremos en algún tiempo. ¿Sí? Estudiante, usted dijo en el artículo que hay dos estados. Cuando la persona no tiene fuerza para trabajar, entonces se dirige al Creador y pide fuerza para hacer alguna acción. Y a eso se le llama que está en el orgullo. Y en el segundo estado, debe dirigirse al grupo para recibir importancia y después dirigirse al Creador. Entonces, ¿cuál fue la diferencia? En un caso hubo una dirección al Creador y en el otro también. ¿Qué son las fuerzas del grupo? Rav dice. No puedo dirigirme al Creador con mis propias fuerzas, ¿sí? Con las condiciones que existen en mí. Él me da, digamos, desde arriba un impulso inicial. Con ese impulso inicial no puedo hacer ningún escrutinio, no puedo ver la profundidad del problema y su importancia como para que sea capaz de resolverlo. No tengo suficientes datos para dirigirme verdaderamente a él y pedirle que resuelva el problema. Para dirigirme a él, ¿sabes qué? Digamos que hay un hombre grande que puede arreglar toda tu vida. Pero tú eres orgulloso. No puedes dirigirte a esta persona.
1: ¿Eh?
0: Tú me puedes matar si quieres, pero yo simplemente no le voy a hablar. Me da vergüenza. Eso es una cosa. O simplemente debo pisotearme a mí mismo. Sí, pisotearme a mí mismo, ¿sí? Pues sabes que pisarse a uno mismo, no puedo hacer eso. Esa es nuestra naturaleza. La persona con su orgullo, con su yo, está dispuesta a que la maten inclusive, pero mi yo permanecerá como el yo, que es la parte eterna que hay en mí, es el alma. Y no me importa que el cuerpo muera, pero si mi yo... Sí, eso es más fuerte que la vida animal. ¿Vemos eso? Hay muchas personas en el mundo que están dispuestas a defender algo. No pueden pisarlo, no pueden pasar por encima de esto. No pueden, aunque quisieran hacerlo. Hay una persona a la que puedo ir a pedirle $1,000,000, ¿sí? Y me lo dará si lo pido. Pero no puedo ir a pedírselo. Hay otra persona que puede arreglar todo tipo de cosas en el mundo, en la familia, quizás en todo tipo de situaciones, puedo hacerlo. Todo tipo de cosas las encontramos día y noche en situaciones como estas. Y esa es la fuerza del orgullo, la fuerza del yo, la fuerza que en realidad nos separa del Creador. Él llama a esa fuerza la fuerza de la ruptura en Pri Jajam, en ciertos artículos. Ahora bien, ¿qué hago? Debo preservar esa fuerza por un lado. Y por otro lado, no podré dirigirme al Creador hasta que esa fuerza esté bajo mi control, para que sobre ella me dirija al Creador y le pida. Así es. Debo hacer aquí de mí mismo algo verdaderamente de la nada. ¿Cómo puedo decirlo en hebreo más correctamente? Bueno, el escrutinio de ese estado es un asunto emocional. Que tu yo simplemente no existe ante el Creador. La persona no puede hacer eso. No puede. Porque ese es Yesh Me'ayim, es decir, hay de existencia de la ausencia. Por eso, ese es un asunto en el corazón de piedra. No hay corrección hasta el Gamar Tikun. Entonces, se puede aparentemente corregir eso mediante el hecho de que recibo la fuerza adicional de la sociedad. Es decir, fíjense hasta qué punto la fuerza de la sociedad debe ser especial y estar por encima de todas las cosas, estar por encima de la conexión entre yo y el Creador, precisamente algo que puedo agregar como ayuda lateral, que es la existencia a partir. Esto no es nada de la nada, sino nada del algo, ni mío ni del Creador, sino algo que, así decirlo, es una tercer cosa que existe en la naturaleza. Porque yo frente al Creador estoy de tal manera que mi orgullo y él están el uno frente al otro. Faraón frente al Creador. Y aquí no hay nada que hacer. Entonces, solo desde el costado puedo verdaderamente proveerme esas fuerzas adicionales para que de alguna manera pueda pisotear mi yo y dirigirme al Creador. De lo contrario, Faraón grita, ¿quién es el Señor al que yo tengo que servirle? Por muchas plagas que haya, no ayudará. ¿Ya entienden? Entonces, aquí está la fuerza de la sociedad. Por eso dice que es la única cosa que puede ayudarnos. Bala Sulam escribe que todo nuestro futuro depende de eso. ¿Sí? Estudiante, en la explicación que dio anoche, Raf, que hay un punto entre la meta y yo, que la meta y yo, digamos, es pasar del Maxom. Entonces, ¿por qué ahora eso no funciona? Raf dice, no recibí de él una respuesta anoche. ¿Dónde elijo el punto cercano a mí? ¿Según qué condiciones? Elijo ese punto según los medios que tengo y determino que el próximo paso debe estar a 10 centímetros de mí hacia adelante. ¿Por qué 10 centímetros? Porque más que eso no veo. No tengo medios, no tengo posibilidades. O puede ser que yo esté viendo, digamos, más metas, que debo verificar los medios. Como dice que la toma de decisión será correcta si el proceso también es correcto. ¿Sí? Entonces, según eso, según la línea derecha en correspondencia con la línea izquierda, si elijo la meta más cercana, llego a la determinación del próximo grado, el próximo paso, ¿correcto? Todavía lo veremos. Lo digo de nuevo. Hay aquí un dato de la sociedad que no se puede saltear. Sí, no te lo puedes saltar. Porque yo y él estamos el uno frente al otro exactamente como dos muros. No ayudará nada. Son dos cosas que no se pueden anular, ni una ni la otra. Y él no se revela. Si el Creador se revelara, entonces mi yo, de todos modos, caería. Pero no se revela. Si él se revela, entonces yo estaré simplemente anulado ante él, ¿sí? ¿Cómo le pido que se revele para que después mi yo sea anulado? Pero eso sería a mi costa, porque yo seré el agente de la acción. Aunque sea él quien actúa, fui yo quien lo provocó. Entonces, ¿cómo empezar? Mediante el hecho de que recibo del costado una suma adicional de fuerza y un aumento de la necesidad.

0: arriba, donde mi fuerza no es la fuerza de mi yo individual, como en este mundo, sino que allí es mi fuerza. Ahí en mi fuerza están conectados el yo de otros 599.999 fuerzas adicionales. Y en la raíz me encuentro en el grado de Adam Arishon. Yo también, todo yo, ¿sí? No importa. Cada alma y cada alma está así. Y en el grado de Adam, yo soy un pedacillo pequeño, entonces de allí atraigo la fuerza. ¿Sí? Tenemos grupo, Raf. ¿Cuál es la cosa principal, lo más importante que la persona debe elegir en todo momento en el entorno correcto? Raf dice. ¿Según qué criterio, sigue la pregunta, debe la persona medir si en cada segundo se encuentra en el entorno correcto y a partir de eso buscar su mejor entorno? Raf dice, ¿según qué criterio verifica la persona en cada momento si está en el entorno correcto? El entorno correcto se llama un entorno que orienta a la persona hacia la conexión, la adhesión, la relación con el Creador, con el máximo de fuerzas y deseos y pensamientos que hay en la persona. Entonces, el entorno correcto se llama todas las condiciones internas mías. Esa es la sociedad. Frente al punto en el corazón, que es el punto de conexión entre yo y él. Y todas las demás cosas que hay en mí deben ayudar a ese punto a conectarse con el Creador. Y todas las demás fuerzas, condiciones, pensamientos, deseos, impulsos, lo que sea, se llaman entorno. Así es. Mi yo, al que llamamos Moisés, que hay en mí, digamos, ¿sí? Precisamente un punto desde el cual hago crecer mi alma. ¿Sí? Solo puede crecer a partir de que haya un entorno correcto. Él dice allí que hay una salida, condiciones en las que se encuentran las vías de desarrollo, condiciones ambientales y vías de desarrollo. Y esas cuatro cosas actúan. Sí, actúan juntas y hacia la dirección correcta. Entonces el alma se desarrolla de manera óptima. Entonces, debo cuidar esas cuatro variables. De entre esas cuatro variables, ¿en qué exactamente puedo influir? ¿Y en qué me parece que puedo influir, pero no puedo? Y el tiempo es en vano. Ese es el trabajo. Hay personas que hacen mucho viento y todavía no tienen claro que es solo que eso que hacen es solo viento. Sí, hace mucho ruido, mucho viento. Pero después eso se irá revelando poco a poco. Y es una lástima, mientras tanto, los esfuerzos son solo para descubrir el error. Pero si lo digo, no escucharán. Entonces esto es así. Pregunta.
1: ¿Quién?
0: Entonces, ¿qué aportará a la persona, digamos, que se pueda también mezclar grupos? ¿Qué me debe aportar? ¿Para qué necesito hacer eso? ¿Para qué necesitamos mezclarnos en los grupos para que la maduración sea con la mayor inclusividad posible? ¿Qué me aportará? Rav dice. El hecho de que estés mezclado con personas físicamente, ¿qué significa físicamente? Que inviertes en ellos tus esfuerzos, inviertes tus esfuerzos en, digamos, viajar, que ahora estás sentado estudiando junto a ti, porque quieres que su impulso hacia el Creador también se acumule con tu impulso hacia el Creador, juntos en ti, y que sean el doble. digamos que tiene el mismo deseo y la misma

0: capacidad que tú. Entonces tendrás no una vara, sino el doble. ¿Sí? ¿Será que esto es malo? Frente a todas las fuerzas y todo lo que tienes, y todos los obstáculos y todos, tendrás el doble de fuerza buena. Imagínalo. Serás fuerte en el anhelo al Creador. ¿Sí? El doble. Imagínate que hay un misil y ahora tiene el doble de potencia. Eso ya lo entienden, ¿verdad? Con el mismo peso, con el mismo ego, con el mismo deseo de recibir, pero ahora tiene el doble de fuerza, la fuerza del movimiento. Ya acortas tu camino a la mitad, ¿verdad? En lugar de 10 años, son 5. Y así funciona. Estudiante. ¿No está escrito en el artículo adquiere un amigo, cómprate un amigo que digamos en una sinagoga de 100 personas ya yo elegí a 10 con quienes tengo un trabajo? ¿Esos son mis amigos? ¿Los otros 90 son el conjunto? ¿Por qué necesito, digamos, mezclarme con ellos? ¿Por qué tengo que escogerlos? Rab dice, no. No necesitas, mira, si elegiste a tus amigos y estás seguro de que son tus amigos y mediante ellos verdaderamente recibes fuerzas adicionales y eso satisface tu avance, entonces qué bueno. Y si en cada momento y en cada instante verificas y ves que no tienes que más que agregar y ves que eso te satisface, entonces adelante, quédate con eso. Pero lo que te dicen es, si quieres... Si crees que tienes algún otro medio para presionar el acelerador en este mismo camino o en un camino más correcto, en lugar de un camino de campo, digamos, viajar por autopista, entonces búscalo. ¿Sabes? O mejoramos, o mejorar tu conexión con ellos para que le influyan a ti, para que te influyan a ti de vuelta más, o quizás agregar algunos más, o quizás cambiarlos. Pero a eso se llama el que elige en cada momento un entorno mejor. La elección es tuya. Ahora el entorno puede ser que tú mismo te prepares para ser más influenciado por ellos, a que los cambies. Que les introduces también la importancia del Creador para que se te regrese a ti multiplicado. O que verdaderamente se necesite agregar sobre ellos o cambiarlos. También eso se puede hacer.
1: 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לא לעשות אותו גדול באמת יותר, זה אני לא יכול להשפיע, ולא להחליף אותו אני לא יכול להשפיע לזה. אלא עד כמה שאני אהיה יותר מושפע ממנו. לא. כמה שאני יותר קטן והוא יהיה יותר גדול, איך שאני אתאר את זה לעצמי. לפי זה אני אהיה יותר מושפע. אבל זה כלפי משהו שאי אפשר להחליף. שאי אפשר לעשות כלום. קודם אני חושב על להחליף, זה ברור, כן? אבל כלפי חברים, יש לפניך כמה אפשרויות. גם להחליף, גם לשנות את עצמך, גם היחס ביניהם אליך. זה הכל נתון בידיך. אבל אחרי שבחרת...
0: היא קורלציונה איוס. Todo está en tus manos. Pero después de hacer esta elección, tú tienes que saber que es tu elección. El cambio que puedes realizar solo está en la relación entre tú y el entorno.
1: ¿Ok? כן.
0: Entonces, por ejemplo, antes hablábamos del orgullo, entonces puedo elegir al que tenga menos orgullo, quizás. Rab dice, mira, no quiero entrar en esas cosas de menos orgulloso, más orgulloso, y qué problema hay con la mujer. Y habla con la mujer que hay en ti. Eso es más importante. ¿Y cómo se elige a una mujer? Entonces el Rab nos dijo, sí, simplemente te encuentras una vez, la miras, y su apariencia no te repele, y ella acepta tus principios en la vida, así externamente. Eso es suficiente para casarse.
1: ¿Sí?
0: Una segunda vez no conviene ir al encuentro, porque la segunda vez ya empiezas a examinar. ¿Suficientemente buena para mí? Y eso ya no está bien, porque entonces te engañas, te parece que eres bueno. ¿Es suficientemente buena para mí? Yo soy algo y ella quizás no. Entonces, eso no conviene. Eso ya es una mentira. Y lo dijo él. Y eso es así verdaderamente como recomendó proceder. Dice, miren, 10 años viviendo juntos no saben nada uno del otro. Cuando se casan, hacen la jupá, después de la jupá empiezan los problemas. ¿Qué pasó? ¿No es lo mismo? Precisamente, hay muchas parejas hoy. ¿Qué cambió? Solo que yo firmé y ella firmó en algún lugar.
1: Sí,
0: así que aquí hay una cuestión muy psicológica, verdaderamente espiritual, que influye en todas las cosas. Entonces, no te ayudará. Pienses. No ayuda, lo ven. Entonces, lo mejor es simplemente terminar con esas cosas y ya está. Estudiante. Y decimos que la única elección de la persona es la sociedad. Y por otro lado, la sociedad es la cosa que más influye en la persona. Entonces, ¿cómo puede la sociedad hacer que la persona elija a la sociedad? Es decir, no sé cómo funciona esto. ¿Cómo puede la sociedad hacer que la persona elija a la sociedad cada vez más? Rab dice, digamos que somos un grupo y viene a nosotros algún joven, un hombre, y nos parece muy merecedor de estar entre nosotros. ¿Cómo podemos lograr que se vincule con nosotros? Estudiante, no, un hombre de afuera que viene, una persona dentro del grupo, ¿cómo hace para que cada uno de los individuos del grupo como grupo elija cada vez más al grupo? Rab dice, ese es el mismo problema. O nosotros en el grupo queremos que cada uno que ya está dentro del grupo se adhiera al grupo aún más. ¿Sí? Es lo mismo que con el hombre que viene de afuera. Es lo mismo. En la medida en que queremos atraer a alguien que ya está dentro del grupo más hacia adentro, es lo mismo. El problema es simple. Debemos lograr que reconozca la importancia del grupo. El grupo responde exactamente a esa pregunta que él quiere resolver. Él no está seguro. Ese es todo nuestro problema. No estamos seguros de que la solución está dentro del grupo, en mi conexión con él, en mi anulación ante él. Eso no lo sabemos. Por eso mi relación con el grupo es tan despectiva, así que no tiene un respeto hacia él. Entonces el grupo debe mostrarme, verdaderamente ayudarme a entender que aquí está el problema. Fíjense de ese hombre, a ese amigo que ya está en el grupo. En la medida en que el grupo pueda ayudarle, un poco de importancia de la meta, y en la medida en que el grupo está en eso, verán cuánto le falta estar al menos en el mismo nivel que el grupo. El grupo frente a él puede hacer mucho más eso, pero al menos verá que el grupo está muy por encima de él. Y eso es todo. Por eso debemos alabar al grupo. ¿Sí? Elevarlo, elevar el amor entre los amigos y no trabajar aquí con modestia. No. Con ocultamiento. No, nuestro grupo es el mejor. No puede haber mejor cosa que esta. podemos recibir todo del grupo y así sucesivamente. Eso engancha a la persona. Mira cómo funciona en todas esas organizaciones, que cada empresa o cualquier organización o cualquier negocio o partido o lo que sea, ellos siempre dicen, nosotros, nuestra bandera, lo nuestro. ¿Por qué? Da fuerza al individuo. Pero en un estado así, ¿cómo se hace el trabajo interno dentro del grupo si todavía no está bien? Pero dice, no es que todas las cosas sean buenas. No te digo que hagas una vida color de rosa en el grupo, no. Hay una cosa que tiene que ser elevada en el grupo, elevada, ¿se puede decir? Sí, Raf, elevada. Raf dice, elevada en el grupo, su capacidad de mejorar la espiritualidad de la persona, de llevarla hacia adelante. De lo contrario, no hay nada más que eso. Si dices, ¿tiene el grupo de verdad la fuerza para hacer esto? No tiene la fuerza. Del creador viene esa fuerza, pero viene a través del grupo. Estudiante. La dificultad real está en el amor entre los amigos, en el trabajo interno. Y la tendencia natural es ir y hacer todo tipo de pasos externos, todo tipo de cambios externos, estructuras externas, modificaciones externas, etcétera. Cambiar 4 en lugar de 6, 8 en lugar de 12, etcétera. Rab dice, no tenemos alternativa. Estamos conectados a la exterioridad. Todavía no nos ocupamos de la interioridad. En el hecho de que cambiemos en lugar de 10 miembros de grupo, o que hayan 15 o que hayan 20 o algo así, al menos estas cosas nos harán ocupación, nos mantendrán ocupados, nos llevarán a la pregunta, ¿qué estamos haciendo de verdad? ¿Qué queremos de verdad? Entonces, las cosas externas en las que nos ocupamos nos llevan poco a poco a preguntas más internas. Estudiante, quizás si es ocupación en lo externo. Pero dice, no sé si es posible acercarse al trabajo interno en nuestro estado. Todavía no, eso es muy temprano, sino que el trabajo externo es verdaderamente en cada acción suya. Hay también, sí, de todos modos, una pregunta y una acción interna. Estudiante, entonces, ¿acaso esas estructuras, esos cambios estructurales externos no me llevarán exactamente a la misma pregunta en 2 semanas? ¿Qué estoy ahorrando acá entonces? Rab dice, puede ser que después de 2 o 3 semanas me arrepienta, pero de todos modos debo buscar algo, porque de lo contrario no saldrá nada. No digo que en cada momento haya que cambiar algo, digo que en cada momento hay que pensar en los cambios, cambiar en la práctica. Eso hay que hacerlo con más cuidado. Y solo con la condición de que los fundamentos anteriores, los que se llaman la necesidad mínima, el katnut, la pequeñez, deben ser fijos. Y el grado solo puede ser en el ajap de ascenso. Es decir, lo que sea mejor. Entonces tenemos que aprender cómo logramos que al menos lo de antes no sea peor y sea mejor. Eso también pertenece al proceso de toma de decisiones y para eso quizás no hace falta esperar a tener esa sabiduría. Aunque verdaderamente aquí nos explican simplemente cómo debemos empezar, cómo debemos pensar, sino simplemente cómo somos capaces. Pero si la persona no está inmersa, no está ocupada en mejorar su estado mental, mejorando la sociedad, el entorno, o mejorando cómo el entorno me influye, qué tanto lo influye. No se necesita mejorar a la sociedad. Quizás se necesita mejorar la posición de uno mismo frente a la sociedad.
1: ¿Sí?
0: Pero si no está ocupado en eso, ¿qué hace, estudiante? Entonces, nuevamente, quiero preguntar sobre un punto exacto, no sobre algo general. ¿Acaso yendo y haciendo acciones externas no nos estamos saliendo del trabajo verdadero? Entonces, dice Raf, digo que no veo en la acción externa nada.
1: ¿Sí?
0: Y no puedo ocuparme de la interioridad directa. Debe ser a través de la ejecución externa. No hay alternativa. Por eso, pero ven cuánto hablamos de esto. No sé cuánto se piensa en ello o no. Y en la práctica no se hace en la exterioridad, pero en el interior. ¿Piensa en ello? ¿Se preocupa uno por ello? No sé hasta qué punto. No veo que las personas entiendan de todos modos que el cambio social debe ser verdaderamente constante, el cambio de nuevo. Esto es frente a mí, frente a mi yo. Si la sociedad en cada momento no cambia más y más y más, de un matiz a otro, según como yo internamente cambie de un estado a otro, de este deseo a este deseo, para que cada deseo y para cada cosa que se despierte en mí, mientras que internamente cambio de estado a estado, la sociedad cada vez más debe parecerme extremadamente más grande, o de alguna manera más grande frente a mi interior. Estudiante, otra vez estás describiendo cambios, usted está hablando de cambios internos, no cambios externos. Rab dice, son cambios internos y para que hayan cambios internos también puedo y debo hacer quizás algo en la exterioridad. Estudiante, pero ¿cómo no caer en el estado de que estoy cambiando esto por aquello? Rab dice, ¿Cómo no caer en el estado de que estoy cambiando esto por aquello? Si nos ocupamos de eso, poco a poco empezaremos a sentir cuál es el motivo. Estoy cambiando, no me parece bien cara, por ejemplo. Te digo, ven y saquémoslo del grupo entonces, porque no me parece. ¿Por qué? Porque su cara no me gusta. Voy ahora con mis amigos a juzgar que tú no estás bien. Entonces verificamos, ¿tú no estás bien? O nosotros frente a ti, o toda la situación, o en general algo más. Todo lo que Rabash escribió, no escribió más que eso. El resto debemos verificar de alguna manera, aclarar qué hacer. El problema no es actuar correcto o incorrectamente, es querer cambiar. No veo en mí un cambio de ayer a hoy. Ayer cuando miré al grupo y hoy cuando miré al grupo me parece lo mismo. Nada cambió. ¿Cuántas personas vinieron? ¿Cuántas personas no vinieron? El mismo estado. Eso siento a través de mis sentidos. Entonces, si una persona acepta eso, es señal de que hoy, comparado con ayer, no está avanzando. Estudiante, pero ¿tiene la persona algún entendimiento para supervisar cómo avanza? Rab dice, si la persona no piensa en eso, no agudiza su sentido para eso, entonces nunca sentirá cómo está frente al grupo. Y no llegará entonces a través de eso a la sensación de cómo está frente al Creador. Avanzamos de todos modos, pero ¿a qué ritmo? Ciertamente la luz circundante actúa y ciertamente quien está aquí va hacia la meta. Pero estoy hablando acerca de llevarlo a cabo de la manera más provechosa. No digo que en verdad cerremos el negocio y nos vayamos a casa. No. Avanzamos y de qué manera, pero comparado con lo que todavía es posible, es como una tortuga, ¿sí? Pido para el viernes que si pueden venir amigos jóvenes e israelíes, especialmente haremos justamente ese ejercicio. Digamos que ahora necesitamos publicar 4 libros nuestros. y sobre esa decisión de qué forma externa, ¿sí? Portada, fotografía, imagen, letras, el nombre, ¿sí? Veremos cómo tomamos la decisión correcta. Que no sabemos de antemano qué debe ser. Y no sabemos qué es bueno para el público. Y no sabemos cómo lo llevaremos a cabo. Y no somos expertos en eso. Como nosotros en espiritualidad estamos frente a esa neblina y no tenemos nada, ninguna comprensión. ¿Cómo desde ese estado tomamos la mejor decisión, la decisión correcta? Eso es lo que vamos a hacer. Vamos a hacer, veremos cómo hacerlo. Compartamos impresiones de la lección y qué es lo que vamos a tomar para implementarlo en las decenas. Nosotros tenemos una infinidad de gemas que el Rab nos dio, así que lo que yo subrayé es que la única cosa que tenemos que cambiar es que tú eres el resultado de la combinación de las fuerzas y que en el contexto del orgullo no tenemos ninguna razón para sentir ese orgullo. Y no estamos avanzando en la espiritualidad si hacemos eso.
2: Siguiente.
0: Podemos leer la lección una y otra vez y elevar la grandeza de los amigos. Sí, y tenemos que llegar a la conclusión que el grupo es lo mejor, que nosotros podemos recibir lo que querramos del grupo. Siguiente. Y nosotros no tenemos que poner ninguna condición en el trabajo de la decena. Escuchamos que la persona tiene que esparcirse ante el Creador de forma natural, porque nosotros somos el deseo de recibir y la persona no puede cancelar su deseo de recibir. Y aquí entonces la persona entra en el grupo y busca al Creador que le puede ayudar. Y hace el trabajo que va a cambiar su inclinación al mal. Siguiente. Exactamente. ¿Cómo puedo yo exactamente influenciar? ¿En qué es que puedo yo influenciar? Yo no soy capaz, entonces, de hacer nada. Con el tiempo ese es el trabajo. Descubrimos que ese es el trabajo. Cambios en el grupo. Y si yo no veo que estoy cambiando de grupo, si logro ese cambio de grupo de ayer a hoy, entonces estoy avanzando. Y eso solo se hace a través de invertir más esfuerzos en el grupo. Siguiente. Al inicio, el Rab dijo que nosotros no tenemos que crear nosotros mismos hasta el día de la muerte, que eso lo hacemos por debajo del Maxón, y que es el Creador que me va a ayudar, no yo mismo. Por lo tanto, nosotros somos consecuencias de la fuerza superior que nos impacta a través de toda la lección. Y esto es lo que nos dice cómo hacer los cambios, sino que ver que tenemos que ver cómo poder relacionarse correctamente con el estado en el que tenemos y que tenemos que trabajar diario hacia un estado mejor de conexión. Siguiente, yo escuché que el problema es que nosotros tenemos que tener la certeza de que la solución está dentro del grupo, en la conexión entre nosotros, y que el grupo me tiene que mostrar, me tiene que ayudar a entender cuál es la fuente del problema real. Siguiente. Sí, me impresionó una respuesta que le dio el Rav. Tú tienes que hacer el esfuerzo con tu prójimo y no porque simplemente tú estás a la par de ese que está, no porque él esté atraído al Creador, sino porque tú lo vas a traer a él, al Creador. Y eso es un ejemplo de un misil que se multiplica por la misma velocidad. Y cuando pasa eso, su impacto es mucho más grande. Entonces, en la medida en la que yo pueda invertir con mi amigo, que invierta en él, si yo lo multiplico por 10 y lo multiplico solo por mí, entonces es mejor multiplicarlo por los 10. Siguiente.
2: Sí, el
0: Rab dice que si nosotros tenemos un problema con la esposa, que hablemos con la mujer que tenemos dentro de nosotros mismos y que tenemos que fascinarnos por la mujer y que solo tenemos que pensar en ella por la primera vez y no ir en una segunda cita porque nos engañamos. Ver si ella es merecedora de mí. No, yo ya estoy mintiendo. Nosotros tenemos que elevar la grandeza de los amigos y trabajar siempre en humildad hacia ellos. Sí, cuidar siempre de la importancia del grupo. Rami dice que el Rab dijo en la segunda parte que la persona tiene que revisar y siempre decimos que nosotros somos buenos. Siguiente. Y nosotros tenemos que constantemente escoger el entorno mejor cada vez. Siguiente. No importa qué cambio hagamos, sino que querramos hacer el cambio. No importa si es correcto o no. Puede ser que todo sea bueno, que todo sea esté bien. Pero siempre tenemos que tratar de buscar el cambio, de cómo la sociedad me influencia. Siguiente. Hubo una pregunta que se responde de la internalidad, de la externalidad. Rab dijo que nosotros no podemos tocar la internalidad. Nosotros realmente no podemos cambiar la internalidad, pero a través de las acciones externas, eso es lo que causa que pensemos, y a partir de eso, entonces, nosotros influenciamos la internalidad. Siguiente.
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0: Vamos a ir a la siguiente parte de la lección, pero antes vamos a cantar una canción.
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0: Shalom, חברים.
1: Hola, amigos. Ahora acabamos de escuchar una clase increíble. Escuchamos como el Rab le explicó a un amigo que si vos invertís tus esfuerzos en el amigo que está sentado al lado tuyo que estudia, porque vos querés su empuje hacia el Creador, que se sume a tu propio empuje, entonces vas a tener doble. Digamos que él tiene el mismo deseo y capacidad como vos, entonces no vas a ser uno, sino el doble. Por encima de todas las molestias que vos tenés, vas a tener una fuerza positiva doble. Imagínate. Así que nosotros aquí estamos todos sentados, los amigos, todos los amigos del mundo, y podemos ganar el doble. No sé. Sobre la misma fuerza que tenemos. Vamos a utilizar cada oportunidad que tenemos para hacerlo. Ahora que entramos en esta etapa, en las clases de Ptijá, es en especial relevante para nosotros, porque hasta ahora nosotros como aprendimos de forma general sobre los mundos. En la clase de hoy vamos a aprender sobre Adam HaRishon. ¿Quién es Adam HaRishon? Somos nosotros. Es el alma general que después se rompió. Entonces, nosotros vamos a aprender cómo nacimos, cuál es el proceso que creó el alma y que nosotros somos todos partes de este alma. Vamos a escuchar bien, bien. Vamos a escribir, tratar de incluirnos en esto, y esto va a traer sobre nosotros la luz. Sí, ¿y para qué nosotros lo estamos estudiando? ¿Qué es lo que nos da esto? Nosotros aprendimos hoy en la clase con el Rav, la posición de Rabash, que la bendición simple no tiene que parecer poco para nosotros, porque el hombre no tiene que enorgullecerse de lo que sabe, sino porque eso no ayuda para nada. ¿Qué es lo que tiene que pasar? Él tiene que recibir la grandeza del Creador de la sociedad. Y el Rav siempre nos dice que eso es lo principal. Desde el estudio tenemos que conectarnos, pensar en los amigos que reciban esa fuerza, que den esta fuerza, porque sin esta fuerza nosotros no vamos a poder avanzar. Nosotros vamos a caer a nuestro propio orgullo, que sabemos algo y no vamos a recibir nada. Y entonces Rav dice que con eso, que el hombre recibe la fuerza de la sociedad, también el faraón y el Creador están en ti. Y no puedes hacer con eso nada. Solamente si recibís la fuerza adicional de la sociedad y trabajás en eso para agrandar la fe en el Creador y en su providencia de recompensa y castigo de Él. No como vos entendés. Si vos no le pones condiciones al Creador, entonces ¿qué pasa? Entonces vos recibís la luz, la fuerza de la luz para salir de tu situación. Y cada vez es una nueva salida, es un nuevo ascenso, en cual nosotros aprendemos estos mundos que están construidos para que Adam HaRishon, que se rompió y no tiene otro deseo más que corazón de piedra, solamente esta chispa que llega a él, ¿cómo lo utiliza? Vamos a escuchar bien, bien cómo el Rab lo explica, que nosotros podamos usar nuestro deseo de forma correcta, de tal manera que podamos avanzar en la espiritualidad y no permanezcamos en nuestro estado. Así que vamos a escuchar lo que dice el Rab, y después tengamos tiempo para preguntas y respuestas. Esperemos que hayan muchas preguntas y nosotros vamos a continuar junto con ustedes. Por favor. Pregunta, ¿cuál es la conclusión de todo esto? Bueno, no saltes. Este punto es muy importante. Está el Creador. Que eso es simplemente deseo de otorgar. solamente. Porque él quiere otorgar, debe estar incluido con quien le quiere otorgar. Entonces comienza a otorgar. Entonces, como si fuera, él necesita agregarse como una cierta medida del deseo de recibir. Él crea el deseo de recibir. El creador desde un principio se construye de dos partes. Una parte en él es el deseo de otorgar. Y la segunda parte en él es el deseo de recibir. ¿Por qué? Porque si no va a estar incluido del deseo de recibir, ¿cómo va a poder otorgar? Él tiene que saber a quién, a qué. Eso se llama, el fin de la acción está en el pensamiento inicial. Es decir, de antemano tiene que pensar que tiene que haber un deseo de recibir y que ese deseo de recibir va a otorgar. Esto se llama el creador, digamos, puro. Solo el creador. Y acá se llama el creador en relación a la criatura. Dos partes. Y entonces empieza a otorgar. Y a partir del otorgamiento, a partir de la raíz 1, 2, 3 y nos sale la cuarta fase donde empieza el deseo de recibir, y ahí tenemos todo tipo de capas donde empieza el deseo de recibir hasta que llegamos, bueno, acá está deseo de recibir semejante al otorgamiento hasta que llega el deseo de recibir que no tiene ninguna chispa de otorgamiento. Eso se llama Malhut de Malhut. O que nosotros lo vemos después como el corazón de piedra, algo que no se puede corregir, que no entiende lo que es el otorgamiento. Si yo corrijo todos estos que se llaman las nueve primeras, ¿qué tengo de eso? ¿Qué obtengo de esto? Lo que obtengo es que yo siento las acciones del creador. De las nueve primeras yo obtengo, alcanzo las acciones del creador. Si yo corrijo mi corazón de piedra, yo voy a sentir el creador mismo. No según las acciones, yo lo voy a sentir a él, porque es mi naturaleza, y a partir de mi naturaleza voy a sentir su naturaleza. Pero ¿cómo puedo hacerlo? Si yo acá, en mi parte, él no se incluye. No se puede meter en él ninguna chispa de otorgamiento. Ninguna cualidad que pueda ayudarme a corregirla. ¿Cómo realmente puedo llegar al creador? Porque teóricamente, si yo pudiera, ¿cómo llegaría? ¿Pero cómo? ¿Mediante qué yo puedo meterle cualidades de otorgamiento y corregirlo? No se puede. Es cierto que no se puede, pero el propósito de la creación no es que nosotros conozcamos las acciones del creador. El propósito de la acción de la creación es que nosotros estemos en el grado de él. ¿Cómo? Hay un truco. ¿Cuál? El truco es simple. Si yo tomo esta parte igualmente lo voy a conectar de forma artificial con todas estas otras partes, después voy a poder trabajar solamente en la distinción entre ellos. Es decir, yo tengo que alcanzar solamente un discernimiento, cuál es la diferencia entre uno y el otro. Entre esto y esto, que esto no es como esto, esto no es como esto. A partir de la negación puedo llegar a un estado que lo voy a conocer a él. No por ser semejante a él, sino porque yo voy a ver hasta cuánto que no soy semejante a él.
0: Tetrishunot, Amitukanot,
1: Otra vez, las nueve primeras corregidas son las secciones del Creador. Corazón de piedra no puede asemejarse a ellos. Si el corazón de piedra justamente va a saber a qué no puede ser semejante, va a saber exactamente hasta cuánto que está en oposición al Creador. Saber hasta cuánto que estoy en oposición, esos son todos los discernimientos que necesito. Si voy a saber que hasta cuánto cada cualidad mía está en oposición a la cualidad en él, lo que me falta es estar en su lugar. Pero yo ya tengo conciencia, yo ya sé, yo ya lo conozco. Es decir, lo que voy a tener que pasar es de una punta a la otra, de ser una criatura a ser como el Creador. Y eso sucede realmente con la ayuda de arriba, solamente después de los discernimientos que hacemos sobre esta parte. Y acá lo que falta agregar es que las nueve primeras y el trabajo con las nueve primeras se llama mundos. Y esta Malhut con la que trabajamos se llama almas. Entonces, ¿qué es lo que nos pasa ahora en el mundo de Atzilut? Por lo menos una vez pasemos por esto y después lo vamos a repetir. Pregunta, Galgalta Av Sak, todo esto se crea en luz retornante en Malhut. La pregunta es, usted dijo que ahora las nueve primeras son mundos y Malhut son Partzufim, almas. ¿Cómo en el masaje y luz retornante se crea el mundo de Adam Kadmon y el mundo de Atzilut?

0: Δεν τα λέτε και το ρίο Σάρκελ.
1: Estas son las cuatro fases de luz directa.
0: Es de Malhut.
1: Esto es Malhut.
0: Malhut
1: hace una restricción y después quiere asemejarse a las acciones del Creador. Es decir, no trabaja con su propia Malhut, la cual se hizo la corrección. La restricción. La restricción se hace acá, en la primera restricción, pero la luz se retiró de todas las fases. En todas las fases. Y después Malhut trabaja con las nueve primeras. Las nueve primeras de Malhut.
0: La sot tetrishunot de Malhut. 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Shemiyu. Como.
1: Las nueve primeras de Malhut que sean como las cuatro fases es un asunto de los mundos. ¿Para qué se necesita esto? Para trabajar sobre este punto central de Malhut de Malhut, un entorno correcto. Así, a través de todos estos mundos, cuando lleguen las luces, va a llegar y acaba de estar el Mahzom, la barrera. Y acá ya hay oscuridad. Acá van a estar los grados llamados Olamot, mundos. 125 grados. Ahora, construimos este sistema. Aparte, ¿qué es lo que construimos? Construimos los mundos para ver hasta cuánto que Malhut no puede corregirse, porque en los mundos había una ruptura, estuvo ese corazón de piedra, hubo ruptura, y rompieron y corrigieron todo salvo el corazón de piedra. Es decir, en los mundos, como yo digo, y corrigieron Galgalta Enaim y Ahab, aquí dentro de Galgalta Enaim, y Galgalta Enaim, que ahí dentro está el Ahab, y después el Ahab. Eso. Después de la ruptura de estas cuatro vasijas. ¿Qué es lo que nosotros clarificamos? Nosotros clarificamos vasijas de recepción y otorgamiento. Este Ahab, que es el corazón de piedra, que es este Malhut de Malhut, nosotros clarificamos que no se puede trabajar con ella. Y ya en los mundos no trabajamos con eso. Nosotros trabajamos solo con todo tipo de variaciones de las nueve primeras. Entonces los mundos ya están listos para todos los discernimientos que hayan. Pero los mundos, es decir, las nueve primeras, ¿sí? Ahora, ¿qué pasa con Malhut misma? Entonces, después que salieron todos los mundos,

0: Tábor.
1: ¿Qué tenemos? Tábor. Parsa. Sium.
0: Ve. Cole a la mota, Lucaja.
1: Y todos los mundos. Ascendieron así. Son Atik, Arihampin, Abba Veima y Zon. Después Zon subieron. Y acá se hizo acá el mundo de Bria. Arihan Pinatik, Bria, Itzira, Yosia, hasta Hazé, se llama acá, ¿sí? Itzira, Asia, salieron todos los mundos. Después de esto, fue creado Adam Arishon. Es decir, este es el nacimiento de los mundos Bia. Antes de todos los ascensos. Ahora nació Adam Arishon. Su Parzuf también nació de Zon de Atzilut. Yo ahora solo voy a explicar cómo. ¿Qué pasa con él? ¿Y por qué? Un poco en la clase que viene. Zon de Atzilut, como engendró el mundo de Bria y Tziracia, también engendró a Adam Arishon. De esta forma que Adam Arishon, el Rosh, se encuentra en el lugar del mundo de Bria, su Garón se encuentra en vez de las cuatro sefirot del mundo de Tzira. Hasta su Hazé, hasta el final del mundo de Tzira y su Tabur. Momento. Su Hazé. Y listo. Y Raglaim.
0: Raglaim.
1: Raglin. Están hasta el final del mundo de Asia. Es decir.
0: Adam Arishon.
1: Bueno, Adam Arishon. Está exactamente dentro de los mundos de Bia. Su Rosh, dentro del mundo de Bria. Su Garón, dentro de las cuatro Sefirot del mundo de Tzira. Su Guf está dentro de los seis Sefirot del mundo de Tzira. Y sus piernas, Raglaim, está en el lugar del mundo de Asia. Acá hay otra división. Acá el mundo de Asia está también al lugar de Bria. Bueno, lo vamos a hacer la próxima vez más exacto. ¿Qué quiero decir? Adam Arishon y los mundos de Bria, hay entre ellos una relación determinada. Que así como los mundos de Bia están constituidos en la inclusión entre vasijas de recepción que existen dentro de ellos vasijas de otorgamiento, también Adam Arishon está construido de eso, que tiene una vasija de recepción que está neutralizada. Por eso pueden existir en él vasijas de otorgamiento. ¿Ustedes se acuerdan que hablaba de los mundos? Que los mundos se hicieron la inclusión de Galgal Tainaim dentro de Ahab. Que Ahab son vasijas que no se puede usar. Y Galgal Tainaim son vasijas que se puede usar. Y esa es la estructura del mundo de Atzilut. La naturaleza de Atzilut son vasijas de otorgamiento. Entonces, si nosotros neutralizamos el Ahab general, esta masa general en la cual se encuentra dentro Galgalta y Enaim, entonces Esto con el Galta de Naim que están dentro de Ahab, podemos ordenar y construir de esta forma que sea la estructura como el mundo de Atzilut. Entonces, esta estructura como el mundo de Atzilut, que se encuentra dentro de Bet de Aviut, se va a llamar el mundo de Briah, se encuentra dentro de 3 de Atzilut, se va a llamar el mundo de Tzilá, y se encuentra dentro de 4 de Atzilut, se va a llamar el mundo de Asia. Es decir, el principio es que nosotros neutralizamos el Ahab que no se puede utilizarlo y utilizamos Galgal Tanaim dentro de Ahab. Lo mismo en Adam Arishon. Adam Arishon se hace de esta Malhut que no se puede usar. Entonces, ¿qué se puede hacer? Se puede neutralizar que no quiera recibir nada. Y sumar la Galgalta Naim. ¿Cómo se hace esto? Si en los mundos yo tengo Galgalta Naim, en Zon de Atzilut, en Zon de Nikudim, ¿ustedes se acuerdan Galgalta Naim y después Ahab? En Zon de Nikudim, y viene desde arriba la luz de Absag y conecta Galgalta Naim y a Ahab en 10 sefirot, y entonces ellos se rompieron. Ruptura. Y a partir de la ruptura se mezclaron Galgalta y Naim en Ahab, Ahab en Galgalta y Naim. Entonces tenemos Galgalta y Naim por un lado, Ahab por otro lado, Ahab dentro de Galgalta y Naim y Galgalta y Naim dentro de Ahab. Se mezclaron. Porque tienen la posibilidad de mezclarse, de entrar uno en el otro. Pero no hablamos de materiales, sino de deseos, intenciones, anhelos. Pueden mezclarse incluso vasija de recepción y vasija de otorgamiento. En Adam Arishon es imposible porque los mundos se hacen de las 9 primeras, ahí puede haber una mezcla. Pero en Adam Arishon no puede haber. Acá es un deseo recibir puro, neto, que no puede impresionarse de nada salvo del placer. De intenciones con el fin de otorgar de algo, nada. Entonces, ¿cómo construimos al Adam Arishon? Entonces, al Adam Arishon lo construimos de una manera diferente. Está escrito así. Y el Señor Dios creó al hombre de la tierra. Y así, toda esa historia. ¿Cómo está constituido el hombre? Está constituido simplemente Galgalta de Naim y esta Malhut de Ensof. ¿Pero qué nos usa esta Malhut? Se encuentra bajo la restricción. Se usa solo en Galgalta de Naim. Eso se llama que Adam Arishon nació circuncidado, sin vasijas de recepción. Eso se llama circuncisión, Brit Milá, sin vasija de recepción. Entonces, ¿qué pasa? Tiene una estructura que exactamente corresponde, tiene correspondencia con la estructura de los mundos de Bia, que también los mundos de Bia son vasijas de otorgamiento que se encuentran Olamot Bia. ¿Qué es esto? Esto es Galgalta de Naim, y acá en el lugar es Malhut, y Ahab, o Bet, o Gimel, o Dalet, de Aviut, que no lo utilizan. Es Adam Arishon, y estos son los mundos de Bia. Por eso son semejantes y pueden estar uno dentro del otro. La diferencia está en que Adam Arishon, esta parte no se puede usar para nada. Entonces construimos este parzuf llamado Adam Arishon. Parzuf muy artificial porque en su parte principal no se utiliza. Usan solo en Galgalta.

los que tenemos acá. Todo lo que está ahí adentro, nosotros podemos juntarlos y revisarlos uno por uno. Vamos a poder aprender de este trabajo, el análisis que va a estar adentro, cuál es esta parte con respecto al deseo de recibir, o el deseo de otorgar, qué es lo que quiere el creador en esto, qué quiere el hombre en esto y así. Nosotros empezamos a revisar y chequear todas estas partes. Vamos a aprender el Galta de Naim, la conexión de Malhut con el Galta de Naim. Y Malhut misma. ¿Pero qué pasa? ¿Qué tenemos que hacer? Nosotros tenemos que hacer todas las acciones salvo la corrección de Malhut. Pero todas las correcciones, salvo la corrección de Malhut misma, que vamos a hacer, vamos a conocer todas las cualidades de Malhut. Es decir, todas las cualidades que son contrarias al Creador, que están en contraparte al Creador. Si nosotros corregimos toda la corrección, salvo Malhut misma, por nuestra parte, eso se llama nuestro fin de la corrección. No necesitamos más. No debemos, no es nuestra necesidad de corregir el corazón de piedra. Después llega la luz, llama Mashiach, Mesías, Rav Pealim y Kapziel, una luz especial que corrige esta Malhut y que la transforma esta Malhut en la cualidad del Creador. Y entonces llega un estado que se llama Gmara Tikkun, fin de la corrección. Ya vamos a hablar sobre esta etapa. Tenemos otra clase, si necesitamos tomamos otra clase. Pero ese es todo el asunto de Adam HaRishon. Todo el asunto de las almas. Que las almas, en realidad, en su trabajo, tienen que clarificar. No corregir. No tenemos lo que corregir. Nuestro trabajo no está en corregir. No hay en nosotros acciones, como nosotros decimos en Yom Kippur, el día del perdón. Pero lo que nosotros debemos hacer es medir hasta cuánto que nosotros nos encontramos en una materia que no puede entender lo que es el otorgamiento. Todo nuestro trabajo de clarificación y las correcciones ya se hacen la próxima vez. Vamos a entrar en esto más la próxima vez. Pero, ¿piensas que la capacidad de clarificar también llega de arriba? O dice sí. Sí. La Dama Rishon se crea a través, según de un Reshimó. No, Rab dice, Adam HaRishon no tiene Reshimot. Hay Reshimot, pero del mundo de Malhut de Ensof, no de los Parzufim de Bia. Adam HaRishon no es un resultado de la expansión de Galgalta Absag hasta el fin de la CIA. Él no pertenece a los mundos. Hay mundos y hay almas. Almas es Adam HaRishon roto. Las partes de él se llaman almas. Pregunta, entonces, ¿de qué nace? Rab, se conecta de la conexión de Malhut con Galgalta Naim, de Malhut con Galgalta Naim. ¿Cuál Galgalta Naim? Rab dice, Galgalta Naim de Olamot, no son sus vasijas, Malhut es la vasija de ellos. Bueno, amigos, ya vamos a hablar más. Lo que yo estoy contando no está escrito de ese lugar, ningún lugar. En general, sobre Adam HaRishon no se estudia y no está escrito. Está escrito así, de una manera así, cuanto menos. Está escrito muy poco sobre eso. Entonces, en la medida que se pueda, yo así voy a darlo de una forma breve, que haya un poco claro y que ustedes no se confundan. Entonces, ustedes lentamente van a seguir agregando. ¿Qué más? ¿Listo? Empiezan a venir a la mañana y les prometo que ustedes van a recibir más cosas. No mucho, dos veces por semana, viernes y lunes. Sí. ¿Vieron qué clase de principiantes que el Rabbe da? Esa es una clase para principiantes. Después de eso ya se puede venir
a la gracia.

0: matinal, no mucho, dos veces por semana, por lo menos. Bueno, nosotros esperamos preguntas, levanten las manos, denos signos de pregunta. Organícense y vean qué pregunta exactamente quieren hacer. Solamente vamos a recordar que lo que dijo el Rab ahora, que ese somos nosotros, ¿sí? Adam Rishon. Incluso Galgalta Ve'enaim, que hay en nosotros, no somos nosotros. Todo eso también de los mundos. Nosotros no tenemos nada salvo esta Malhut de Ensof, que solamente el deseo de recibir, que no puede entender qué es el otorgamiento. En Yiddish dicen Oye Broch, que oh, eso no se puede corregir, pero quizás empecemos con preguntas. Acá el Rav dio un truco, dijo simple. ¿Cuál es el truco? Yo quiero que cada uno piense en ese truco, no quiero contar, sino más porque este truco es todo nuestro trabajo en realidad. Y nosotros ya tenemos una pregunta de Lituania. Por favor. Gracias, queridos amigos. ¿Cuál es la diferencia? Entre corrección y la clarificación de Malhut y el Creador. ¿Cuál es la diferencia entre esta clarificación y la corrección? ¿Cuál es la diferencia entre la clarificación y la corrección de Malhut Primero, las correcciones, como escuchamos, se hacen en los mundos. En Adam HaRishon no hay correcciones, hay clarificaciones. No tenemos acciones, como dijo Rav al final. Entonces, las correcciones son correcciones que se hacen en los mundos. Todo lo que nosotros aprendemos con las rupturas, después en la construcción de los partsufim y los mundos en pequeñez y en grandeza, de acuerdo a la capacidad y el man que se eleva. En nosotros no hay todo eso, no tenemos la posibilidad de corregir todo lo que es lo que el Creador nos da. Lo que nosotros tenemos que hacer es que sobre cada deseo que se nos revela, eso ya es nuestro trabajo, cada deseo que se nos revela, nosotros tenemos que revelar nuestra naturaleza. Aprendimos en el artículo de la esencia de la religión y su propósito, que el propósito de la religión es desarrollar en nosotros el sentido y el reconocimiento del mal. Justamente eso. Desarrollar en nosotros la comprensión que en nosotros estamos hechos de un deseo de recibir puro que no puede recibir corrección. Y este discernimiento, esa es toda la corrección que tenemos que hacer. Sobre eso después va a venir la luz y va a corregirlo. ¿Está bien? Esa es la diferencia entre ellos. ¿Qué es lo que nosotros tenemos que hacer? Elevar man para que corrija después que hacemos el reconocimiento del mal, que no podemos hacer nada, no tenemos acciones como dijiste, y entonces nosotros elevamos man y pedimos. Entonces del superior recibimos la ayuda. Cuando pedimos y nos anulamos. Lo importante acá es saber qué es lo que nosotros tenemos que anular justamente. Y eso es lo que clarificamos. Eso es cuál es la clarificación y cuál es la corrección. La clarificación es que no podemos corregir, pero la corrección es que pedimos al superior que corrija y no tenemos otro deseo más que corregirlo. Entonces, el man actúa. Bueno, acá vimos, quiero levantar una mano, ¿sí? Escucha que el Rav dijo que tenemos que romper el partzuf, que si lo vamos a romper, no entendí cuándo nosotros rompemos. Pregunta, ¿para qué romper y cuándo se rompe? Si Adam HaRishon recibiría Galgalta Enaim de los mundos, escuchas, no clarifica sus deseos, ¿qué le pasaría? No hay corrección, todos los deseos de Malhut de Ensof no pueden corregirse. Entonces, ¿qué es lo que pasa? Que Adam HaRishon no revela todos sus deseos, se eleva durante los ascensos, hay dos ascensos, asciende al mundo de Atzilut. De repente se revelan todos los deseos, todos estos deseos. Se rompe. ¿Pero cómo se rompe? Él reveló estos Galgalto de Naim en el Parzuf y vio lo que hay en él. Y entonces se rompe en así, en vestigios, en partes pequeñas. Y somos nosotros esos vestigios. ¿Pero qué es lo que pasa? Que nosotros sentimos los deseos, los anhelos de uno del otro, y a través de eso nosotros podemos, ¿qué hacer? Atraer la luz. Mediante estos anhelos, nosotros agregamos los anhelos de los amigos y entonces atraemos la luz en el estudio que nosotros hacemos, porque los cabalistas ya alcanzaron eso y nos dan ese estado. Y entonces, después de que nosotros clarificamos los deseos que no se puede trabajar con ellos, ¿qué es lo que nos dice Rabash? Ver solamente la parte buena de los amigos, sus ventajas. Y nosotros no podemos. Nosotros pedimos y no podemos. Vemos las carencias. Y entonces, Ayman, hay una petición que nosotros cambiemos, que no pensemos solo en nosotros mismos, que nosotros somos buenos, sino que pedirle al Creador que veamos en los amigos las buenas cualidades. Entonces ocurre un cambio en nosotros, un cambio que nosotros recibimos cosas en las cuales podemos elevarnos por encima de nuestros deseos. Sí. Entonces, esta ruptura ya ocurrió. Pero de la explicación del Rab, es como algo que va a tener que pasar. Ah, que nosotros vamos a tener que trabajar con eso. Eso se llama que los constructores se hartaron de la piedra y de eso se transformó en la piedra angular. O sea, eso se transforma en la base sobre la cual, en la cual nosotros estamos completamente opuestos al Creador, que no tenemos ninguna cualidad del Creador y podemos trabajar con eso. Vamos a ver USA Northeast.
1: Спасибо. Первое, что я хочу сказать, что у нас величайший Рав. Время не имеет никакого.
0: Lo primero que quiero decir es que tenemos un Rav grande, el más grande, y no hay ningún significado en el tiempo en el cual él habla y nuestro corazón. Eso así como un comentario así secundario. Yo quiero profundizar acerca de lo que Gadi ya respondió. Acá nosotros tenemos el deseo de recibir y tenemos el deseo de otorgar. Que nosotros lo absorbemos del Creador. Todo el resto de la sabiduría es cómo conectar todo eso junto. La pregunta, ¿cómo nosotros conectamos todo eso juntos dentro de nuestra decena? ¿Cómo lo conectamos todo eso juntos dentro de nuestra decena? El problema es que el deseo de otorgar en nosotros no está desarrollado. ¿Cómo lo desarrollamos? Únicamente dentro de la decena. ¿Y qué es lo que dicen que nosotros tenemos que hacer dentro de la decena? Yo tengo que anularme a mí mismo. ¿Para qué? Para que yo pueda recibir del amigo, ¿sí? Como en el orgullo que aprendimos con Rabash, que nosotros en este orgullo tenemos que anular. ¿Cómo lo vamos a anular? No se puede, hay que pedir. A pedir anularlo para que yo vea las buenas cualidades del amigo. Nosotros recibimos estados que no podemos. Si el amigo me odia, yo lo voy a revelar. ¿Cómo puedo amarlo? ¿Cómo? En nuestras cualidades no se puede. Solamente si nosotros recibimos la cualidad de otorgamiento como el Creador, entonces nosotros podemos así pensar en los amigos como una tercera parte. Yo salí de mí mismo, miro de un costado y puedo ver, ah, el amigo tiene algo, yo veo lo que hay en él, yo veo lo que hay en el amigo, y entonces tengo la posibilidad, mediante de esta anulación, ver las buenas cualidades del amigo y otra vez pedirle al Creador avanzar en esta cualidad, porque yo tengo, como dijiste correctamente, tengo la decena, tengo más amigos y todo el tiempo se revelan nuevas cualidades y como los alumnos de Rabbi Shimon, se revela el deseo que quieren matar uno al otro. ¿Por qué? Porque yo veo en el amigo hasta cuánto que él está opuesto a la espiritualidad que él justamente destruye, como la ruptura, ¿no? Que cada uno ve que ahora eso nos va a romper todo nuestro trabajo, lo que el amigo dice. Entonces, hay que pedir juntos. Entonces elevamos man y ese es nuestro trabajo todo el tiempo. Y ahora nosotros recibimos la luz. Nosotros nos impresionamos en la clase de lo que el Rav dijo. ¿Qué tenemos que hacer? Ahora vamos a salir como la retirada de las luces del Parzuf. ¿Qué vamos a hacer durante el día? ¿Dónde está nuestro trabajo acá durante el día? Porque la luz que hubo, bueno, está bien. ¿Dónde estamos nosotros? Nosotros permanecemos en nuestra cualidad y solamente una pequeña iluminación que la traemos va a estar. Nosotros tenemos que hacer bien, bien este trabajo durante el día. ¿Qué es lo que vamos a hacer para prepararnos para la próxima clase? Eso es lo importante. Este es nuestro despertar desde abajo. Nosotros como grupo tenemos que despertarnos desde abajo y hacer todas estas acciones, las decenas, en todo. Que después del trabajo vamos a llegar a la clase y vamos a ver decenas completas. Todo está lleno. Todos quieren recibir esta luz, que sin él no se puede vivir. Y eso es lo que nosotros tenemos que desarrollar, la importancia, esa importancia en las decenas. Muchas gracias por esta pregunta, es una pregunta muy buena.
2: Son
0: de Atzilut, engendraron a los mundos y después a Adam Arishon. Ahora, ¿cuál es la diferencia entre revelar las acciones del Creador y sentirlo a él mismo? Una pregunta simple. La pregunta es, ¿de dónde viene? Ahí está la diferencia. Porque como aprendimos, todas las nueve primeras de Malhut, lo que hacen es revelar las acciones del Creador. Y lo que Rav explicó en la clase, que la gran diferencia entre las nueve primeras de Malhut y Malhut de Malhut, así hizo con el dedo, que Malhut quiere a él, hizo con el dedo, quiere al Creador mismo, no quiere sus acciones, sino su naturaleza, ser él. Eso es lo que provocó al principio la primera restricción. Por eso el Rav explicó en la clase que acá no hay un asunto de regímenes de la ruptura y correcciones de los procesos que hay en los mundos, sino que en Malhut de Malhut se produce de los regímenes de la primera restricción, de la primera vergüenza, que Malhut ve la diferencia infinita entre ese punto y el Creador. Por eso la corrección de Malhut, que son las vasijas de recepción de Adam Arishon, cuando eso se corrige, vamos a llegar al fin de la corrección.
2: New York time.
0: Nueva York 2. Escuché que Adam Arishon no se estudia y que está escrito de una manera lo menos posible. ¿Por qué? ¿Por qué no se aprende y se estudia de esta manera y lo menos posible? ¿Entendiste la pregunta? ¿Puedes repetir? Sí, Rav explicó en la clase que lo que él nos explica ahora, Adam Arishon, generalmente no está escrito. También hay partes que dice esto, es el parte 16 del Talmud de Sefirot, y acá que explicó desde ayer, él escribe así, que él dice que en general no se aprende y no está escrito. Entonces, pregunta Albert, ¿por qué? ¿Por qué no escriben sobre eso? Pero Rav no explicó por qué no escribe sobre eso. Y Baal Sulam decidió escribir lo que escribió y lo que decidió no escribir, no escribió. Nosotros sabemos, se revela una parte, se ocultan dos. Y cuando nosotros estemos en el grado de Balasulam, también vamos a entender todo a Yamarishan y vamos a entender por qué decidió lo que decidió. ¿Qué más? Quizás mujeres había ahí. Women's Pain 5.
3: Gracias, amigos. Bueno, precisamente iba a preguntar, ¿dónde en toda la estructura sucede esta ruptura de la Adam Harishon? Así como lo vimos en la ruptura del mundo de Nikudim. ¿Por qué se rompió? ¿Qué hizo que se rompiera?
4: Ken.
0: Como en el mundo de Nikudim, también en Adam Harishon, ¿qué es lo que provoca la ruptura? Es la revelación de Malhut. ¿Por qué se revela? Para que nosotros después podamos revelar qué es lo que hay en esta Malhut. Porque de la primera restricción, Malhut no trabaja con sus cualidades. No trabaja con sus cualidades. Y nosotros tenemos que conocer bien, bien sus cualidades, porque ese es ese corazón de piedra, que nosotros somos las almas. Malhut en el mundo de Atzilut no puede dar nada, está en las cuatro sefirot. ¿Qué es lo que depende que ella ascienda y que esté panim bepanim en Zeganpin? Con Zeganpin depende de las almas de los justos, hasta cuánto que nosotros elevemos man, depende de nosotros hasta cuánto que nosotros deseemos corregirnos. Y entonces esta Malhut que se revela, eso provoca la ruptura. ¿Y por qué provoca la ruptura? Que ella no puede enfrentarse. En esta Malhut no está la cualidad de otorgamiento y no puede ser. ¿Pero qué es lo que hay?
4: Pero
0: acá hay una luz muy, muy pequeña y despierta en nosotros el deseo a la espiritualidad. Y entonces nosotros necesitamos todo nuestro trabajo, pero eso provoca la ruptura. Digamos que yo entro a alguien y tengo un gran deseo y no sé cómo trabajar con eso, yo me rompo. Yo no puedo alcanzar algo tan grande con un deseo que no tiene una pantalla, porque yo necesito devolver todo, ver cómo es eso en el Creador y entonces querer hacer como Él. ¿Cómo voy a hacer como Él si yo soy deseo de recibir por completo? Yo tengo que cambiar. Y acá está todo nuestro trabajo, que nosotros pidamos cambiar, que querramos cambiar. Vamos a ver este corazón de piedra y vamos a pedir de estar por encima de este corazón de piedra.
2: Florida.
5: Yes, dear friends. I'm trying to understand the necessity for Adam Harishon.
0: Sí, queridos amigos, yo quiero saber la necesidad de Adam Harishon. ¿Qué es lo que Adam Harishon puede hacer que Zon no puede hacer?
2: Adam Harishon nolad biglal she Zon lo.
0: Adam Harishon nació porque Zon no corrige a Malhut de Malhut. Al fin y al cabo, si nosotros no corregimos todo el deseo que es con el fin de otorgar, entonces no llegamos al propósito de la creación. El Creador no puede beneficiar a la criatura. Esa es la esencia de la criatura. Ese es el corazón de la criatura. Es el núcleo de la criatura. Sin eso, el Creador creó algo y no le puede otorgarlo. Todo el propósito de Malhut es llegar al fin de la corrección. Hasta entonces tenemos una línea muy fina, al fin y al cabo. Toda la luz está en Malhut de Malhut. Entonces, nosotros tenemos que corregirla para llegar a un estado en que el Creador realmente, que la criatura sienta que el Creador beneficia a las criaturas, que haya una adhesión entre ellos, que el Creador llegue al grado del Creador y que esté en el mismo grado y el propósito de la creación se complete. Sin eso no puede pasar, no puede ocurrir. ¿Vos sabés lo que es interesante, Jaime? Que no hay preguntas sobre los gráficos. todo está todo es muy emocional, es muy lindo. Eso nos alegra mucho. Por favor, tenemos preguntas de Latin 1, por favor.
4: Hola, amigos. ¿Cómo funciona el proceso de clarificación? ¿Y cómo se conecta con el rompimiento? ¿Cómo puede distinguirse lo que se puede corregir de lo que no se puede corregir?
0: ¿Cómo se puede discernir entre lo que se puede corregir y lo que no se puede corregir? Entonces, primero, no se puede corregir nada. La corrección la hace el Creador. ¿Cómo se hace la revelación? Cada vez nosotros nos encontramos en un estado determinado y cada vez se nos revela lo que no se puede corregir. Y entonces nosotros tenemos que adquirir las cualidades de otorgamiento. Después que adquirimos la cualidad de otorgamiento, nosotros no tenemos que conformarnos con eso, ¿cierto? El Creador no se conforma, nos da nuevos estados que a nosotros, en nuestro deseo, son peores que las situaciones que recibimos antes. Nosotros tenemos que corregir los estados y cada vez recibimos un agregado que no corregimos. Nosotros no tenemos que discernir entre lo que hay que corregir y lo que no hay que corregir. Tenemos que estar simplemente predispuestos a corregir, eso es todo. Nosotros no sabemos lo que se revela, pero mediante la luz empezamos a discernir que eso que ahora se reveló, nosotros tenemos que corregir. Nosotros lo recibimos de los cabalistas, de los artículos que leemos, del rap que leemos, que escuchamos, de los amigos, cómo se relacionan, porque trabajamos con ellos. Ese es nuestro lugar de trabajo. La decena es el lugar de trabajo, y entonces nosotros en la decena revelamos lo que pasa. Y entonces llegamos, recibimos la luz y corregimos, y ahí recibimos. Eso es lo que no podemos corregir, solo el Creador puede corregir, nosotros tenemos que acudir a Él. ¿Más preguntas? Tenemos de mujeres de Unity 3.
6: Если Адам решен произошел от каменного сердца, да, то есть от свойства, которое в принципе не способно ни почувствовать Творца, никаким образом.
0: Адам решен был создан из сердца из камня, в ситуации, где не может чувствовать Творца, Креатор, captarlo, no tiene ninguna relación ni concepto con respecto al Creador. Entonces, ¿qué es Galgalta Enaim que está en Adam Rishon? ¿De dónde recibe esta cualidad de otorgamiento? La pregunta es excelente. Yo también la hice durante la clase. Y acá uno de los alumnos preguntó esto. Y el Rebbe explicó que Galgalta Enaim de Adam Rishon llegan también de los mundos de Bia. Estos son Galgalta Enaim. Por eso dice que es un parzuf artificial, porque de verdad es un deseo de recibir puro, que vos no le podés pegar nada, porque no siente nada salvo placer. Solo quiere placer y listo. Entonces, ¿cómo realmente podemos revestir en él algo? Entonces, primero que él se anula. Si este deseo de recibir se anula, quizás no conectarlo, pero pegarle algo. Y entonces realmente recibe Galgalta Enaim de los mundos de Bia. De eso se produce Galgalta Enaim de Adam Rishon. Por eso es un parzuf tan distinto y tan especial. Ahora nosotros tenemos el trabajo de cómo trabajamos con esos Galgalta Enaim que no pertenecen a este deseo original de Malchut, del Parzuf de Adam Rishon. ¿Cómo se trabaja con esto, con el Ahab, con este deseo de recibir de Malchut, Eso vamos a aprender aparentemente en la clase número 10. Mujeres, en Petah Tikva 23. Gracias. Ustedes dijeron que las preguntas de emoción les gustan, nos da la valentía de la oportunidad de preguntar, que nosotros siempre aprendemos que no tomar los mundos superiores en nuestro trabajo y justamente aferrarnos a este material de estudio, que las nueve primeras es nuestra conexión al Creador. Entonces, ¿cómo saber cuándo está bien conectarlo a la emoción y cuándo no hacerlo? Ayer también hubo una pregunta así, y Gilad contestó que nosotros no podemos corporalizar, nosotros no podemos usar en las cualidades del mundo superior y que nosotros ya podemos trabajar con eso. Por supuesto que no. Entonces, ¿cómo usar esto? Nosotros tenemos que, a partir de recibir la luz, ¿qué es lo que pasó en el mundo de Atzilut? ¿Qué es lo que era nuevo en el mundo de Atzilut? Nosotros sabemos que en el mundo de Atzilut es Shoresh Aleph, 1-0, que eso es Ibur. Yo tengo que entrar en un Ibur, gestarme en el superior para nacer. En el mundo de Nikudim, cada uno estaba en su naturaleza, ¿sí? De Ganpin estaba en su naturaleza, recibió de Abba Veima y entonces se rompió. Y acá hay un fortalecimiento muy grande que hace falta gestarse y nacer en la naturaleza del superior. Es como un embrión que le toma tiempo hasta que se le forman todos los órganos. Y eso no es simple. Cada vez hay que anular mis cualidades para que yo pueda nacer en el superior, en lo que el Rav dice, en lo que nosotros aprendemos. Y entonces, cuando recibimos luz, nosotros ya recibimos algo y con eso empezamos a trabajar. Y listo. Eso ya no se llama materializar las cosas, porque entonces nosotros realmente empezamos a sentir lo que pasa en el superior. Realmente ocurre en nosotros. Y esa es toda la belleza de la sabiduría de la Kabbalah, que nosotros aprendemos de qué manera recibir de forma correcta, y eso no es materialización, sino que ahí trabajamos como nos enseñan, como nos enseña nuestro maestro, que es exactamente, él no dice conexión, conexión, conexión, porque no tenemos conexión, nosotros tenemos que alcanzarlo. ¿Cómo alcanzarlo? Esa es toda la pregunta, ¿cómo alcanzar esta conexión sobre la cual se trata? Es una buena pregunta, gracias. Sí, Rajamén. Antes que nada, muchas gracias. Escribe Baal Asulam. A partir del deseo del emanador de otorgar, nació en el emanado necesariamente el deseo de recibir. Surge la pregunta, ¿por qué es así? Porque el Creador quiere otorgar. Entonces, si no va a tener a quien otorgar, no va a poder otorgar. Y solamente si vos tenés la relación entre el dador y el receptor, cuando el receptor es consciente que hay un dador y quiere dar de vuelta al dador, entonces entre ellos hay relaciones mutuas y hay una anulación de uno con respecto al otro. Entonces tenés dos que actúan con una sola intención. ¿Puedo decir algo? Tenemos otra pregunta de Salt Lake City y tenemos un tiempo corto.
7: Shalom Avirim, thank you. What is the role of mitzvah in the elevation of Adam Arishon to Atziluk?
0: ¿Cuál es el rol del ascenso de Adam Arishon a Atzilut? ¿Cuál es la función de la mitzvah en el ascenso de Adam Arishon a Atzilut? Todavía no hablamos de las mitzvot. Las mitzvot pertenecen a nosotros y no a Adam Arishon, que ascendió al mundo de Atzilut. Todo fue creado desde arriba. Torah y mitzvot es lo que nosotros recibimos. Algo que nosotros aprendemos ahora, que nos encontramos en nuestro estado, en este mundo. Solo Torah y mitzvot, que las mitzvot son las acciones de corrección, que nosotros podemos usar eso para corregirnos a nosotros mismos y elevarnos, hacer todo el ascenso y llegar a Malhut Ein Sof, que ya está corregida, y estar junto con el Creador. Y eso Nosotros tenemos que hacerlo, solo nosotros. Cuando hablamos eso, vamos a sentir hasta cuánto que el Creador es grande, hasta cuánto que todo es lindo. No como vemos hoy en día, que todo es terrible, sino todo va a estar corregido y lindo. Y ahora tenemos que, Jaime, tenemos un reporte de Gilad y Oren. Tenemos una transmisión especial. Los miércoles estamos. Hoy invitamos a todos los que hablan hebreo únicamente para una clase. ¿Quiere escuchar? Incluirse. Hacemos los artículos de Rabash. Sobre los valores de Bnei Baruj que aprendimos del Rab. El valor de la clase matinal. ¿Cuál es el lugar de la clase matinal? ¿Por qué? Que si nosotros no podemos recibir la porción de ese día. Es una clase muy especial entre las 7 y las 8 y media. Vengan a la mañana y vamos a recibir un agregado. Queremos la importancia que la clase matinal sea la fuente de nuestra vida y que veamos otros amigos que nos vuelva a que nos reforme y que nos eleve hasta Ein Sof.

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1: 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Hola queridos amigos, para la primera parte de la lección nosotros vamos a observar una clase del RAF del 7 de abril 2002 del artículo del Rabash, ¿cuál es el significado de no menosprecias la bendición de alguien sencillo en el trabajo? Ustedes pueden encontrar este artículo en kabbalahmedia.info. Nosotros vamos a leer el artículo juntos en la decena y tenemos 27 minutos. Lectura. ¿Cuál es el significado de no menosprecies la bendición de alguien sencillo en el trabajo? Artículo 24. El Zohar dice, no menosprecies la bendición de alguien sencillo. Esto es, en su día el Creador ordenará su voluntad. Dice también en la Megilá, nunca menosprecies la bendición de alguien sencillo. Debemos entender lo que esto viene a enseñarnos en el trabajo del Creador. Es decir, cuando lo estudiamos en un solo hombre, ¿cuál es el significado de sencillo? Primero, debemos entender cuál es el significado de sencillo, de forma general. El Masejet Megillah, Rav Kahana, dijo, de ello se deduce que alguien sencillo salta primero. Esto quiere decir que el significado de sencillo se dice en su detrimento. A pesar de que es una persona sencilla, le gusta mostrarse y parecer como sabio. Entonces, ¿cómo debemos interpretar la bendición de alguien sencillo en el trabajo? Además, debemos entender lo que dice el Zohar, no menosprecies la bendición de alguien sencillo. Esto es, en su día el Creador ordenará su bondad. ¿Cuál es la relación entre la bendición de alguien sencillo y su bondad? Sabe que el trabajo del hombre se realiza en dos líneas, llamadas dos escritos que se niegan entre sí hasta que llega el tercer escrito y decide entre ellos. Es como nuestros sabios dijeron, la izquierda siempre rechaza y la derecha acerca. En el trabajo debemos interpretar que la derecha acerca cuando uno está avanzando en el trabajo y quiere encontrarse cerca del Creador. Además, no quiere ver ninguna carencia en sí mismo, porque ahora quiere ocuparse en servir y alabar al Creador. Y si se ve a sí misma con alguna pregunta, no podrá agradecer al Creador con todo su corazón, ya que tiene carencias y quiere que el Creador satisfaga sus carencias. De esto se deduce que ahora él está pidiendo para que el Creador satisfaga las carencias. Así, tu gratitud ya es deficiente. Es decir, que en medio del agradecimiento, afirma que el Creador no le ha dado todo lo que le falta. Tanto cuando él quiere que todo sea perfecto, para que el agradecimiento al Creador sea con tu corazón, no debe ver ninguna carencia en sí mismo. Sin embargo, debemos entender cómo una persona puede decir que no tiene carencia y sin embargo agradece y elogia al Creador por estar trabajando para él. Y aunque ve que su trabajo está lleno de carencias, ¿cómo puede mentir cuando ve por sí mismo su falta de completitud en la Torah y su trabajo? La respuesta es que cuando uno calcula lo que ocurre consigo mismo y ve su bajeza, es peor que el resto de las personas, tanto en sus habilidades como en sus cualidades. Y a pesar de todo, el Creador le dio el pensamiento y el deseo de hacer algo en la Torah y las Mitzvot, y sabe por sí mismo que ese pequeño servicio no vale nada y ve que muchas personas más importantes que él lo hacen. Pero el Creador no les dio el pensamiento y el deseo para ocuparse por la santidad. Y a él sí le dio ese pensamiento y deseo. Por eso, agradece y alaba al Creador, como si hubiera obtenido una fortuna material. Y de esta imagen recibe alegría y felicidad. Esto hace que expanda sus horizontes, que más tarde escuche cosas para las que previamente tenía oídos sordos. Ahora, a través de la alegría, todos sus órganos se despertaron, lo entienden y lo contemplan todo, ya que la alegría que le llegó a través de la mitzvah hace que en lo material también sea una persona completamente diferente.
0: Todo
1: esto ocurrió por haber apreciado las cosas de la Kedusha. Sin embargo, uno debe creer que a pesar de que aprecia la importancia de la Kedusha con todas sus fuerzas, todavía no ha llegado a darle la verdadera importancia que tiene. Porque una persona no puede evaluar la medida de importancia, y solo aquellos que han ascendido saben cómo apreciar los temas espirituales. Nuestros sabios sabían qué importancia atribuir a la espiritualidad. Ellos decían que Rabbi Zira dijo: la recompensa del aprendizaje está en la carrera. Rashi interpreta que la recompensa de las personas que corren para escuchar la lección de un gran maestro es la recompensa del que corre por eso, ya que la mayoría de ellos no entienden. El Marsha interpreta esto como que los maestros no necesitan el aprendizaje porque ya conocen las leyes, como se dijo que en cualquier caso, tu recompensa está en la carrera. Abaye dijo, la recompensa de la novia está en estar juntos y comprometidos. Rashi interpreta esto como, en Shabbat, antes de la peregrinación, todos se reúnen para escuchar las leyes de la peregrinación.
0: La
1: explicación consiste en que, aunque haya personas que no entienden las leyes, aún así tienen una recompensa para estar juntos. El Marsha también dice acerca de esto que si el oyente es un discípulo sabio y no tiene necesidad de hacerlo, tiene la recompensa del por estar junto y comprimido. En consecuencia, podemos ver cómo nuestros maestros apreciaban la importancia de la espiritualidad, ya que dijeron, incluso si las personas no entienden lo que el maestro dice, aún así reciben una recompensa por apresurarse en escuchar las palabras del maestro. El Maharsha dice que incluso aquellos que son discípulos sabios y conocen las leyes, aún así, si vienen a escuchar las palabras del maestro, reciben una recompensa. Y ciertamente la recompensa se da solo por el trabajo. Resulta que el hombre debe regocijarse por haber sido recompensado con servir al Creador. Incluso si llega al seminario o a la sinagoga y no estudia, tiene la recompensa por haber ido allí, lo que significa que a esto se lo considera como un servicio al Creador. Y la prueba es que se le paga por este trabajo. Entonces, resulta que cuando uno va por la línea derecha y desea dedicarse a cantar y alabar al Creador, debe pensar que todo es perfecto. Es decir, debe ser capaz de ver su bajeza y cómo el Creador le ha dado el deseo y el anhelo de ir al seminario, aunque no tiene nada, y decir, no puedo apreciar la importancia de mi destino. El Creador me ha elegido para realizar, por lo menos, algún servicio, y se sentirá feliz. Como si hubiera encontrado una fortuna. Y esa alegría le da fuerzas para creer en el Creador, que Él es bueno y hace el bien. Pero cuando la persona comienza a calcular cuánto gana con la espiritualidad por el esfuerzo invertido y comienza a ver que no avanzó, aunque lo que ve es verdad, de acuerdo con tu logro, en esa situación se separa de la santidad, porque en ese estado está calumniando a la providencia y no puede decir que el liderazgo del Creador es bueno, que hace el bien. De ello se deduce que por esto se aleja aún más de la Kedusha. Es decir, en la medida en que ve que tiene una carencia y ve todo lo que le falta y que ha pedido al Creador varias veces, pero el Creador no escuchó su súplica, inmediatamente daña la creencia de que Él escucha la plegaria de todas las bocas. Por lo tanto, al estar en una situación, dice que ahora está caminando por el camino de la verdad, y no quiere engañarse a sí mismo,

como que es una persona que tiene completitud y que está seguro de que el camino por el que está yendo es el verdadero. Sin embargo, una persona no puede abrirse camino por sí misma, sino que debe aceptar el camino que nuestros sabios han estado dispuesto para nosotros. Sobre lo cual, Baal HaSulam preguntó con respecto a, tú nos has elegido y nos elevaste de entre todas las lenguas. Sin embargo, solo hay una lengua en el mundo, la de la inclinación al mal. Por lo tanto, debería haber dicho, y nos elevaste por sobre toda la lengua. ¿Cuál es el significado de todas las lenguas en plural? Y dijo que hay ángeles sagrados y ángeles impuros. Es decir, a veces la inclinación al mal nos pide hacer algo bueno, ya que nos incita y nos dice que no tenemos necesidad de dedicarnos a la Torah y a las mitzvot, ya que no obtendremos nada de esto. Y a veces nos dice, no debes hacer esto, solo interferirá en tu dedicación a la Torah y a las mitzvot. Es decir, que dicen lo contrario. Nos dice lo contrario, que quiere que nos dediquemos a la Torah y a las mitzvot, por lo que nos aconseja que no hagamos lo que queremos hacer, aprender o pensar, etc. Cuando la persona debe ir por la línea derecha, el ángel sagrado se le acerca y le dice, observa tu bajeza. Mira cuán desprovisto estás de toda la Torah, además de la carencia de fe, y además no observas las mitzvot. Lo rebaja a lo más bajo y le habla como un ángel sagrado. ¿Y qué haremos? Al final, la persona cae en el descenso, y no puede pensar en hacer nada por la Kedushá. Por esta razón, cuando debe caminar por la línea derecha, debe luchar contra todos aquellos que se oponen a la completitud de la derecha y creer por encima de la razón que la Sitra Ahra le habla con el atuendo del ángel sagrado. Sin embargo, después de eso, la persona debe pasar al extremo opuesto, llamado línea izquierda, y allí se requiere mucho cuidado. Debe estar preparado cuando ve que su pasado está lleno de carencias, en tener la capacidad de pedir por las carencias. De lo contrario, le está prohibido comenzar el trabajo de la izquierda, como está escrito en el Zohar, que está prohibido levantar las manos sin plegaria y súplica. Levantar las manos significa que mira sus manos, es decir, ¿qué tiene de la espiritualidad en sus manos? ¿Si ha avanzado algo o no? Y está prohibido mirar, excepto de manera que él esté dispuesto a elevar una plegaria de inmediato. De lo contrario, caerá en la desesperación, la tristeza y la melancolía, y tendrá que huir de la batalla. De esto se deduce que debe recibir de la línea izquierda un lugar para la plegaria, que esta es la única razón por la que debe dirigirse hacia la línea izquierda. Por lo tanto, si no puede estar seguro de que pueda elevar una plegaria de inmediato, debe permanecer en la línea derecha hasta que esté seguro de que con esto tendrá la fuerza de pedir para que el Creador lo ayude y creerá en que el Señor escucha la plegaria. De lo contrario, es algo prohibido, porque en ese estado no puede dar las gracias y tampoco puede pedir al Creador para que lo libere de esa situación. Porque cuando una persona se encuentra en ese estado, donde comienza a calumniar a la providencia, inmediatamente pierde el poder de la plegaria, ya que el cuerpo no cree que el Creador escucha la plegaria de toda boca,
por lo que permanece con las manos vacías. Por esta razón, debe permanecer en la línea derecha, no ingresar en la línea izquierda. Este es el significado de lo que dijeron nuestros sabios. Cualquier giro que tomes debe ser solo a través de la derecha. El significado de cualquiera es en general, es decir, generalmente, la persona debe ir por la derecha. Se permite ir por la izquierda solo cuando está seguro de que podrá pedir por sus carencias. Lo contrario, debe permanecer en la derecha hasta que sienta que está listo para ello. Por lo tanto, si se despiertan en el pensamiento de culpa, ¿cómo puede pronunciar las palabras de la Torah y pedir al Creador cuando sus pensamientos le dicen, ¿estás sucio? ¿Cómo no te avergüenzas en ocuparte de los asuntos de la Kedusha? Sobre esto, la persona debe decir que está escrito. Yo soy el Creador, que mora con ellos en medio de su impureza. Es decir, a pesar de que estoy en la más baja inferioridad posible, sigo creyendo lo que está escrito. Y el Creador mora incluso en la peor de las bajezas. Sin embargo, Él no está entre los que se enorgullecen. Como decían nuestros sabios, nuestros maestros, todos los que se jactan de su orgullo, el Creador dice, yo y Él no podemos vivir en la misma morada. Por esta razón, cuando la persona se siente plena de acuerdo a la línea derecha, puede apreciar su bajeza y decir que, de todas maneras, el Creador le ha permitido aferrarse, aunque sea en algo, a la Kedushá. Es realmente un poco de la Kedushá que la persona debe alcanzar. Realmente es poco con respecto a la verdadera Kedushá. Y dice que de acuerdo a su bajeza agradece y alaba al Creador. Esto se puede decir. Yo soy el Creador, quien mora con ellos en medio de su impureza. Agradezco y alabo al Creador por eso. Y cuando está contento por esto, puede ser recompensado con la divinidad. Está presente solo por la alegría. Resulta que a través de esta bajeza, el Creador le ha dado algún aferramiento en la Kedushá y que puede subir los peldaños de la santidad y solo toma de esto la alegría y la aprecia. Entonces una persona puede decir, levanta al pobre del polvo, levantará al indigente de del basural. Es decir, cuando la persona siente que su bajeza y que tiene poco, es decir, que no que es pobre, como decían nuestros maestros, Abeye dijo, en nuestra tradición no hay pobres sino de conocimiento. Es decir, que es una costumbre de nuestros antepasados que no hay pobres sino de conocimiento. Dice que es pobre porque no tiene conocimiento de la Kedushá. Por eso se le llama pobre y de escasos recursos. Luego, si puede aferrarse a la Kedushá, por lo menos en algo, aunque sea pobre, dice, levanta a los pobres del polvo. Es decir, eleva una plegaria de agradecimiento porque, aunque es pobre, el Creador lo eleva. Está escrito, Él levantará al indigente del basural. Aunque se siente como un indigente, aún así el Creador lo levantó. Y por esto alaba al Creador, por lo que sí puede aferrarse de la Kedushá en algo. Y es suficiente para alabar y agradecer al Creador. Podemos interpretar lo que está escrito en los justos se regocijan en el Creador y agradecen su sagrada memoria. Debemos entender que justo es alguien que dice que el Creador es justo.
ya que cualquiera que pueda aferrarse en algo a la Kedushá

divinidad, por eso es que agradecen y alaban. Este es el significado de las palabras agradezcan su sagrada memoria. Es decir, si simplemente recuerdan el sagrado nombre, solo por esto ya agradecen al Creador, aunque sea por el mero recuerdo que despierta en ellos de inmediato la necesidad de dar gracias al Creador. El que es un poco orgulloso y dice del resto de las personas que no tienen cerebro, puede llegar a ser servidores del Creador sin tener intelecto ni razón alguna. Pero un hombre como yo, que tiene cerebro y no es tonto, como el resto de las personas dice, si el Creador quiere que trabaje para él, debe ser considerado conmigo y dejarme sentir el gusto por la Torah, la plegaria. De lo contrario, serviré de manera en que yo entiendo y no de la manera en que tú lo exiges. Sobre esto está escrito, el Creador, el Rey, se viste de orgullo. Es decir, el Creador se comporta con esas personas con una vestidura de orgullo y éstas no lo impresionan y se quedan con nada más que con su orgullo. Por eso está escrito, el Creador es excelso y el bajo verá. Con su bajeza el hombre puede ver, pero uno que es grande, porque se considera más alto que los demás, de él se dice, el alto y el alto debe, y el alto desde lejos, lo que significa que se aleja de la Kedusha. Ahora podemos entender lo que preguntamos. ¿Qué significa no menosprecies la bendición de alguien sencillo? Esto significa que cuando una persona siente que es una persona sencilla, porque solo tiene un ligero contacto con la Kedusha, y se considera sencillo en comparación con la perfección que debe alcanzar, aún así, cuando bendice y agradece al Creador, no lo menosprecies. Más bien, la persona debe considerar esto como si hubiera obtenido una gran fortuna y agradece y bendice al Creador como si hubiera alcanzado la verdadera perfección. Vamos a entrar a la lección con el Rav del 7 de abril 2002. Rav dice, ¿en qué consiste en el trabajo que la bendición de la persona común no debe ser leve ante tus ojos? Esto está en el pedaño, en los pedaños del Sulam, tomo 3, página 43, para Shanasa. Otra vez, ¿qué significa que no vea leve ante sus ojos? Que no menosprecie. ¿Sí? Que esto no es algo simple. Es difícil llegar al estado en que una persona se considera a sí misma como un hombre ordinario. E incluso menos que todos. Y no que merece más que todos. Que necesita condiciones especiales en el trabajo para poder trabajar. Y si no, no puede trabajar. ¿Cómo es que el Creador se comporta con él? Él necesita revelación, si no, no puede moverse. Quizás otras personas sí pueden, pero él no. Toda cosa que una persona exige como condición en relación con otros, no en relación con otros. Lo reconozca o no, si existe esa exigencia de alguna condición para que pueda hacer cualquier trabajo de tu parte, se llama que tiene orgullo. Y hasta que no elimine su exigencia de su corazón, no podrá avanzar. Esta es una situación que la persona generalmente no reconoce. No puede discernirla. Y él parece que él está bien ante todos, como los demás. Quizás, inclusive siente que él es muy amigable.
Pero ciertamente,

0: tiene esta condición. Si su trabajo depende de alguna condición, si no puede entregar su corazón, todo su ser, verdaderamente su alma, para que pueda dedicarse al avance, a la atracción hacia la meta. Eso se llama que todavía tiene alguna condición que el Creador, por así decirlo, debe cumplir primero. Entonces la persona en ese estado puede esperar mucho tiempo. Y hasta que esa condición no se anule en él, no avanzará. Solo cuando elimina todas las condiciones, y esto digo de nuevo, no es que lo reconozca siquiera, sino que eso es una especie de estado interno que espera y piensa que algo va a ocurrir. Y entonces él hará algo. Entonces, si tiene ese estado interno, el Creador no está en conexión con él en absoluto. Esto se le conoce como que la persona está en orgullo. Es orgullosa y entonces el Creador también, está escrito, se vistió de majestad, de orgullo. No quiere estar en conexión con la persona que pone estas condiciones. De aquí podemos entender entonces por qué está escrito que tenemos que aceptar el trabajo como el buey al yugo y el asno a la carga, sin ninguna condición, sin importar en qué estado la persona esté, sin importar en qué condición le ponga el Creador. Y en el momento en que la persona puede revelar y revelarse a sí misma como estando en algún estado de inmediato sin pensarlo y sin hacer ningún cálculo, y él acepta el trabajo de esta forma, entonces eso se llama que el orgullo ha sido eliminado de él. Y en consecuencia no importa cuál sea su estado, puede ser el estado peor, el Creador mora en ese estado dentro de la persona y le ayuda. Para eliminar el orgullo y sacar ese estado de condiciones, y salir de ese estado de condiciones en el que condiciona su esfuerzo a alguna condición. Eso solo es posible cuando se siente la grandeza del Creador. Y la persona espera sentir la grandeza del Creador y entonces eliminará el orgullo, como si según la lógica así debería ser, que no hay otro poder que pueda presionar a la persona a que baje su orgullo natural. Entonces él le dice al Creador, revélate para que yo pueda bajar de mi orgullo y entonces no pondré ninguna condición en nuestro trabajo. Si la persona hace esto, puede ser que el Creador sí se revele, pero la persona no es capaz de pedir eso genuinamente, a menos que reciba fuerza de la sociedad. Esa fuerza de la importancia del Creador que recibió de la sociedad sea mayor que su orgullo. Porque aunque la persona se encuentre en un estado normal en que tiene cierto orgullo propio, frente a él no hay importancia ni grandeza del Creador. Ese orgullo es el obstáculo que se le interpone y no puede anularlo verdaderamente. Es como el faraón que está enfrente de él y que no puede derrotarlo, a menos que, como decía, gemirán los hijos de Israel a causa del trabajo. La persona reúna verdaderamente todas las fuerzas que puede y reciba importancia de la sociedad. Entonces recibe importancia adicional del Creador. puede ser mayor que la medida del orgullo que hay en él. Y entonces la persona anula su orgullo para pedirle al Creador que se revele y le dé la verdadera fuerza, fuerza verdaderamente para dominar el orgullo.
1: ¿Sí?
0: Dominar el orgullo. Para dominar el orgullo, sí, verdaderamente así sostenerlo por debajo de uno. Entonces, no hay aquí otra posibilidad que llegar a esa petición al Creador que otorgue esas fuerzas. Y esa petición la recibe de la sociedad. Sí, estudiante. Vemos que por un lado en el trabajo, a medida que la persona avanza, le crece la elevación de Dios y ve cuán pequeña es en relación con Él, con el Creador. Y descubre cada vez que la brecha es más grande entre ellos. Por otro lado, decimos que la persona que avanza por el camino correcto se le van fortaleciendo las preguntas de qué y quién. Entonces, ¿cómo se puede conciliar estos dos aspectos en una persona? ¿Cómo pueden conciliarse si por un lado lo ves a él como grande? Rab dice, ¿cómo puede ser que estas dos estados que son polares, la fuerza del mal y la fuerza del bien, crezcan en la persona en paralelo a lo largo de toda la línea hasta el Gamar Tikkun, hasta la corrección final? Eso es lo que tú me estás preguntando, ¿verdad? Tanto durante la preparación como por encima del Maxom, cuando ya caminan los peldaños verdaderamente espirituales, ¿cómo puede ser que le sea revelado el mal frente a él y uno no anule al otro y nunca lo anulará, sino que la persona debe hacer esto? Debe hacer entre ellos una mezcla correcta, ¿sí? Y usar el mal y el bien de manera orientada a la meta. Preguntas, ¿cómo puede existir esas cosas en la persona al mismo tiempo, en el mismo estado? ¿Puede ser algo así? ¿Que un malvado completo esté con un justo completo, que el faraón y el creador estén juntos en la misma persona? No pueden estar juntos, solo pueden estar juntos si la pantalla los conecta y mediante el impacto, sí. Hay entre ellos en el pacto del Sibuj, hay una conexión sin pantalla, no. Son dos cosas opuestas. Y cuando más grande sea el faraón y más grande el creador, más se encuentra la persona en la colisión entre ellos. Y son dos extremos que están dentro de ella. Y si se encuentra la pantalla, entonces el ángel de la muerte se convierte en un ángel sagrado y los conecta verdaderamente hacia una sola meta. En nuestro caso, esto es todavía sin pantalla. Antes de la barrera o del Maxom, antes de que recibiéramos la primera pantalla que puede conectarnos y estos factores juntos para nosotros, ¿sí? El deseo de recibir, el deseo de dar la luz y la vasija. Entonces, ¿cómo puede existir esos dos estados? No pueden existir al mismo tiempo si no hay pantalla. En nuestro caso, por eso somos arrojados. Y como está escrito, como en una onda, de un extremo al otro. A veces nos encontramos bajo el control del Creador, a veces bajo el control del Faraón, y esto es en realidad lo que significa ven al Faraón, porque no tengo opción. Voy al Faraón porque el Creador me empuja a que haga esto, y con su luz me muestra quién es el Faraón, y se queda allí y me dirige directamente frente al faraón. De lo contrario, hubiera huido de él, como Moisés, ¿no? Mató a un egipcio sin más, alguien así, ¿sí? Y ya no puede mantenerse en pie y huye de Egipto, hasta que el Creador le dice, ven al faraón. Porque de otra manera es imposible. No puede volver allí. Es un problema muy grande enfrentarse a Egipto. Y entonces la persona se encuentra cada vez en estados polares, estados polarizados. A veces lista para darlo todo por la conexión con el Creador, porque le ilumina un poco la luz. Y a veces se encuentra en su mal y siente que es malo, o se encuentra en su deseo de recibir. y no siente que es malo, sino bueno. Puede al menos disfrutar un poco y usarlo. Por ahora aquí y allá, robar un poco para la vida, total, ¿qué es esto? Y así sucesivamente, hasta que no supera el Maxón. Esto no termina, no termina. Después de superar el Maxón, de cruzarlo, ya tiene Kipot, Kedushá, y hay otros estados. Pero antes del Maxón, esto es, no confíes en ti mismo hasta el día de tu muerte. Hasta que el deseo de recibir muera bajo la pantalla, el mal lo domina. No confíes en que algo va a ocurrir, en que puedas hacer algo, no. ¿Qué significa no confíes? Debes ir con seguridad de que el Creador te ayudará, pero no tú solo.
1: ¿Quién?
0: Excelente. Robert escribió acá en el artículo, en realidad tenemos la línea derecha y la línea izquierda. Dice que debemos elegir siempre la derecha, pero ¿dónde está nuestra elección? En la etapa de la preparación, todo el tiempo nos arrojan. Dice, la persona debe elegir la línea derecha todo el tiempo y siempre, como está escrito, orientarse hacia la derecha. También en todas nuestras leyes, halajot, debemos preferir la derecha sobre la izquierda, ¿sí? Al atarse los zapatos, la ropa, todo tipo de cosas. Estos son indicios según lo que ocurre en la espiritualidad. Pero ¿cómo podemos preferir la derecha sobre la izquierda en alguna acción? Estudiante, ¿cómo podemos elegir dónde estará nuestra elección? Rav dice, yo no elijo la derecha sobre la izquierda. ¿Qué significa que yo elijo? Hago todas las acciones mediante las cuales mi elección de la derecha se realizará, se llevará a cabo. Nunca hago la acción misma. Olvídate de que tú haces alguna acción. No. Eres el resultado de la combinación de fuerzas que descienden desde arriba. Pregunta. ¿Cómo llegar a eso de todos modos? Rab dice, debes lograr en la medida de lo posible que esas fuerzas que descienden desde arriba determinen que estés más conectado a la derecha que a la izquierda que hay en ti. ¿Cómo lo haces? ¿Cómo hacerlo? Entonces te da tiempo, te da todo tipo de consejos, estudiar más y mediante eso pedir. Pedir significa que eso me ocurra. Estar con los amigos y escucharlos, todo tipo de consejos y reconocimiento de la derecha frente a la izquierda. ¿Qué es la derecha y qué es la izquierda? Al menos aclarar esas cosas, aclararlas de modo que la derecha sea realmente preferida, mí, sobre la izquierda. Entonces, empieza a pensar en eso, ¿sí? Ya no te hace falta nada más. Empieza a pensar, ¿cómo sabré que es la derecha y cómo hago que sea más fuerte en mí que la izquierda? Y listo, empieza a ocuparte de eso. Así camina al menos un día con la seriedad de que verdaderamente debe resolver este concepto. ¿Sí? Eso es lo que estudiamos. Tú no estabas anoche, eso es. Sí, como tomar la decisión correcta. Ese joven no sabe cómo explicarlo bien, pero nosotros lo aprenderemos. Es verdaderamente un enfoque muy, muy correcto. Eso es lo que hacen los que hacen, ¿sí? Como hicimos con Josie, ¿sí? Eso, clarificación de la meta, clarificación de los medios, clarificación exacta del estado, y quieren conectar todas estas cosas juntas. Probablemente no nos ocuparemos de eso el viernes. Pido especialmente que vengan amigos israelíes y nos ocupemos de tomar la decisión sobre qué forma externa deben tener nuestros libros en hebreo que estamos por publicar, ¿sí? Le dije anoche al final de la lección que tengo una pregunta, ya les dije eso. Tengo un problema y su profesión es enseñarnos cómo tomar una decisión correcta. Entonces, que nos ayude a tomar la decisión correcta. ¿Qué portada externa deben tener? ¿Qué forma de imagen? ¿Qué letras? ¿El nombre? Todo tipo de cosas. No sabemos cómo.
1: Sí.
0: ¿Cómo abordar este problema? Bueno, ¿qué necesito saber? ¿De qué está compuesto el problema? ¿Mediante de qué cosas debo resolverlo? ¿A qué exactamente debe responder? En resumen, ¿cómo llego a estar seguro de que esta forma es la mejor? La mejor forma. Que nos dé así. No quiero filosofías y todas esas cosas, ¿no? Quiero hechos concretos. Entonces el viernes nos ocuparemos de eso. Porque estas cosas que dice son muy correctas. Pero vi anoche que la gente no sentiría que nos atañe de verdad. Y nos atañe mucho. También el trabajo en grupo, también cada cosa que haces en la vida. Sí. Si sabes cómo abordarla de la manera correcta, no te equivocarás. Y todavía estás joven y estás soltero. Todavía pueden venir muchos errores. Estudiante. Es en realidad un proceso de clarificación, Rav dice. Es un proceso de escrutinio y verdaderamente de toma de decisiones. Pero él dice que no sabemos cómo decidir ni exactamente qué decidir, sino cómo nuestro trabajo, en definitiva, la decisión será correcta con resultado del orden, como resultado del proceso. Eso sí es correcto. Entonces debemos construir un proceso de toma de decisiones correcto y entonces la decisión será correcta. Esto también es muy correcto y es exactamente según nuestras leyes espirituales. Por eso veo que estos son verdaderamente revelaciones en la ciencia, es concreto. E incluso quizás aquí se puede encontrar un lenguaje adicional para explicar el trabajo interno de la persona. Un poco más de tiempo y veremos que eso surge. Ya veremos en algún tiempo. ¿Sí? Estudiante, usted dijo en el artículo que hay dos estados. Cuando la persona no tiene fuerza para trabajar, entonces se dirige al Creador y pide fuerza para hacer alguna acción. Y a eso se le llama que está en el orgullo. Y en el segundo estado, debe dirigirse al grupo para recibir importancia y después dirigirse al Creador. Entonces, ¿cuál fue la diferencia? En un caso hubo una dirección al Creador y en el otro también. ¿Qué son las fuerzas del grupo? Rav dice. No puedo dirigirme al Creador con mis propias fuerzas, ¿sí? Con las condiciones que existen en mí. Él me da, digamos, desde arriba un impulso inicial. Con ese impulso inicial no puedo hacer ningún escrutinio, no puedo ver la profundidad del problema y su importancia como para que sea capaz de resolverlo. No tengo suficientes datos para dirigirme verdaderamente a él y pedirle que resuelva el problema. Para dirigirme a él, ¿sabes qué? Digamos que hay un hombre grande que puede arreglar toda tu vida. Pero tú eres orgulloso. No puedes dirigirte a esta persona.
1: ¿Eh?
0: Tú me puedes matar si quieres, pero yo simplemente no le voy a hablar. Me da vergüenza. Eso es una cosa. O simplemente debo pisotearme a mí mismo. Sí, pisotearme. Pisotearme a mí mismo. ¿Sí? Pues sabes que pisarse a uno mismo, no puedo hacer eso. Esa es nuestra naturaleza. La persona con su orgullo, con su yo, está dispuesta a que la maten inclusive, pero mi yo permanecerá como el yo, que es la parte eterna que hay en mí, es el alma. Y no me importa que el cuerpo muera, pero si mi yo, ¿sí? Eso es más fuerte que la vida animal. ¿Vemos eso? Hay muchas personas en el mundo que están dispuestas a defender algo. No pueden pisarlo, no pueden pasar por encima de esto. No pueden, aunque quisieran hacerlo. Hay una persona a la que puedo ir a pedirle $1,000,000, ¿sí? Y me lo dará si lo pido. Pero no puedo ir a pedírselo. Hay otra persona que puede arreglar todo tipo de cosas en el mundo, en la familia, quizás en todo tipo de situaciones, puedo hacerlo. Todo tipo de cosas las encontramos día y noche en situaciones como estas. Y esa es la fuerza del orgullo, la fuerza del yo, la fuerza que en realidad nos separa del Creador. llama a esa fuerza la fuerza de la ruptura en Pri Jajam, en ciertos artículos. Ahora bien, ¿qué hago? Debo preservar esa fuerza por un lado. Y por otro lado, no podré dirigirme al Creador hasta que esa fuerza esté bajo mi control, para que sobre ella me dirija al Creador y le pida. Así es. Debo hacer aquí de mí mismo algo verdaderamente de la nada. ¿Cómo puedo decirlo en hebreo más correctamente? Bueno, el escrutinio de ese estado es un asunto emocional. Que tu yo simplemente no existe ante el Creador. La persona no puede hacer eso. No puede. Porque ese es yesh me'ayim, es decir, hay de existencia de la ausencia. Por eso, ese es un asunto en el corazón de piedra. No hay corrección hasta el Gamar Tikun. Entonces, se puede aparentemente corregir eso mediante el hecho de que recibo la fuerza adicional de la sociedad. Es decir, fíjense hasta qué punto la fuerza de la sociedad debe ser especial y estar por encima de todas las cosas, estar por encima de la conexión entre yo y el Creador, precisamente algo que puedo agregar como ayuda lateral, que es la existencia a partir. Esto no es nada de la nada, sino nada del algo, ni mío ni del Creador, sino algo que, así decirlo, es una tercer cosa que existe en la naturaleza. Porque yo frente al Creador estoy de tal manera que mi orgullo y él están el uno frente al otro. Para un frente al Creador. Y aquí no hay nada que hacer. Entonces, solo desde el costado puedo verdaderamente proveerme esas fuerzas adicionales para que de alguna manera pueda pisotear mi yo y dirigirme al Creador. De lo contrario, Faraón grita, ¿quién es el Señor al que yo tengo que servirle? Por muchas plagas que haya, no ayudará. ¿Ya entienden? Entonces, aquí está la fuerza de la sociedad. Por eso dice que es la única cosa que puede ayudarnos. Bala Sulam escribe que todo nuestro futuro depende de eso. ¿Sí? Estudiante. En la explicación que dio anoche, Raf, que hay un punto entre la meta y yo, que la meta y yo, digamos, es pasar del Maxom. Entonces, ¿por qué ahora eso no funciona? Raf dice. No recibí de él una respuesta anoche. ¿Dónde elijo el punto cercano a mí? ¿Según qué condiciones? Elijo ese punto según los medios que tengo y determino que el próximo paso debe estar a 10 centímetros de mí hacia adelante. ¿Por qué 10 centímetros? Porque más que eso no veo. No tengo medios, no tengo posibilidades. O puede ser que yo esté viendo, digamos, más metas, que debo verificar los medios. Como dice que la toma de decisión será correcta si el proceso también es correcto. ¿Sí? Entonces, según eso, según la línea derecha en correspondencia con la línea izquierda, si elijo la meta más cercana, llego a la determinación del próximo grado. El próximo paso, ¿correcto? Todavía lo veremos. Lo digo de nuevo. Hay aquí un dato de la sociedad que no se puede saltear. ¿Sí? No te lo puedes saltar. Porque yo y él estamos el uno frente al otro exactamente como dos muros. No ayudará nada. Son dos cosas que no se pueden anular, ni una ni la otra. Y él no se revela. Si el Creador se revelara, entonces mi yo, de todos modos, caería. Pero no se revela. Si él se revela, entonces yo estaré simplemente anulado ante él, ¿sí? ¿Cómo le pido que se revele para que después mi yo sea anulado? Pero eso sería a mi costa, porque yo seré el agente de la acción. Aunque sea él quien actúa, fui yo quien lo provocó. Entonces, ¿Cómo empezar? Mediante el hecho de que recibo del costado una suma adicional de fuerza y un aumento de la necesidad.
1: ¿Sí?
0: Estudiante, ¿cómo es que el grupo tiene que ver con algo de la nada si en realidad, ¿por qué necesita proveerme fuerzas para algo que no la necesita? Rav dice, el grupo no tiene que ver con existencia de la ausencia y por eso puede proveer fuerzas adicionales. Estudiante, ¿a través de qué tipo de conexión? Rav dice, a través de la conexión que tengamos en la raíz, donde todas las almas están conectadas entre sí. Por eso aquí puedo, en este mundo, mediante acciones externas, despertar esa fuerza de arriba, donde mi fuerza no es la fuerza de mi yo individual, como en este mundo, sino que allí es mi fuerza. Ahí en mi fuerza están conectados el yo de otros 599.999 fuerzas adicionales. Y en la raíz me encuentro en el grado de Adam Arishon. Yo también, todo yo, ¿sí? No importa. Cada alma y cada alma está así. Y en el grado de Adam, yo soy un pedacillo pequeño, entonces de allí atraigo la fuerza. ¿Sí? Tenemos grupo, Rav. ¿Cuál es la cosa principal, lo más importante que la persona debe elegir en todo momento en el entorno correcto? Rav dice. ¿Según qué criterio, sigue la pregunta, debe la persona medir si en cada segundo se encuentra en el entorno correcto y a partir de eso buscar su mejor entorno? Rav dice, ¿según qué criterio verifica la persona en cada momento si está en el entorno correcto? El entorno correcto se llama un entorno que orienta a la persona hacia la conexión, la adhesión, la relación con el Creador, con el máximo de fuerzas y deseos y pensamientos que hay en la persona. Entonces, el entorno correcto se llama todas las condiciones internas mías. Esa es la sociedad. Frente al punto en el corazón, que es el punto de conexión entre yo y él. Y todas las demás cosas que hay en mí deben ayudar a ese punto a conectarse con el Creador. Y todas las demás fuerzas, condiciones, pensamientos, deseos, impulsos, lo que sea, se llaman entorno. Así es. Mi yo, al que llamamos Moisés, que hay en mí, digamos, ¿sí? Precisamente un punto desde el cual hago crecer mi alma, ¿sí? Solo puede crecer a partir de que haya un entorno correcto. Él dice allí que hay una salida, condiciones en las que se encuentran las vías de desarrollo, condiciones ambientales y vías de desarrollo. Y esas cuatro cosas actúan. Sí, actúan juntas y hacia la dirección correcta. Entonces el alma se desarrolla de manera óptima. Entonces, debo cuidar esas cuatro variables. Entre esas cuatro variables, ¿en qué exactamente puedo influir? ¿Y en qué me parece que puedo influir, pero no puedo? Y el tiempo es en vano. Ese es el trabajo. Hay personas que hacen mucho viento y todavía no tienen claro que es solo que eso que hacen es solo viento. Sí, hace mucho ruido, mucho viento. Pero después eso se irá revelando poco a poco. Y es una lástima, mientras tanto, los esfuerzos son solo para descubrir el error. Pero si lo digo, no escucharán. Entonces esto es así. Pregunta. Entonces, ¿qué aportará a la persona, digamos, que se pueda también mezclar grupos? ¿Qué me debe aportar? ¿Para qué necesito hacer eso? ¿Para qué necesitamos mezclarnos en los grupos para que la maduración sea con la mayor inclusividad posible? ¿Qué me aportará? Rav dice. El hecho de que estés mezclado con personas físicamente, ¿qué significa físicamente? Que inviertes en ellos tus esfuerzos, inviertes tus esfuerzos en, digamos, viajar, que ahora estás sentado estudiando junto a ti, porque quieres que su impulso hacia el Creador también se acumule con tu impulso hacia el Creador, juntos en ti, y que sean el doble. Digamos que tiene el mismo deseo y la misma capacidad que tú. Entonces tendrás no una vara, sino el doble. ¿Sí? ¿Para que esto es malo? Frente a todas las fuerzas y todo lo que tienes, y todos los obstáculos y todos, tendrás el doble de fuerza buena. Imagínalo. Serás fuerte en el anhelo al Creador. ¿Sí? El doble. Imagínate que hay un misil y ahora tiene el doble de potencia. Eso ya lo entienden, ¿verdad? Con el mismo peso, con el mismo ego, con el mismo deseo de recibir, pero ahora tiene el doble de fuerza, la fuerza del movimiento. Ya acortas tu camino a la mitad, ¿verdad? En lugar de 10 años, son 5. Y así funciona. Estudiante. ¿No está escrito en el artículo adquiere un amigo, cómprate un amigo que digamos en una sinagoga de 100 personas ya yo elegí a 10 con quienes tengo un trabajo? ¿Esos son mis amigos? ¿Los otros 90 son el conjunto? ¿Por qué necesito, digamos, mezclarme con ellos? ¿Por qué tengo que escogerlos? Rav dice, no. No necesitas, mira, si elegiste a tus amigos y estás seguro de que son tus amigos y mediante ellos verdaderamente recibes fuerzas adicionales y eso satisface tu avance, entonces qué bueno. Y si en cada momento y en cada instante verificas y ves que no tienes que más que agregar y ves que eso te satisface, entonces adelante, quédate con eso. Pero lo que te dicen es, si quieres... Si crees que tienes algún otro medio para presionar el acelerador en este mismo camino o en un camino más correcto, en lugar de un camino de campo, digamos, viajar por autopista, entonces búscalo. Quizás o mejoramos o mejorar tu conexión con ellos para que le influyan a ti, para que te influyan a ti de vuelta más, o quizás agregar algunos más, o quizás cambiarlos. Pero a eso se llama el que elige en cada momento un entorno mejor. La elección es tuya. Ahora el entorno puede ser que tú mismo te prepares para ser más influenciado por ellos, a que los cambies. Que les introduces también la importancia del Creador para que se te regrese a ti multiplicado. O que verdaderamente se necesite agregar sobre ellos o cambiarlos. También eso se puede hacer.
2: 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אבל כלפי חברים, יש לפניך כמה אפשרויות. גם להחליף, גם לשנות, גם לשנות את עצמך, גם היחס ביניהם אליך. זה הכל נתון בידיך. אבל אחרי שבחרת...
0: Sí, con relación a ellos. Todo está en tus manos. Pero después de hacer esta elección, tú tienes que saber que es tu elección. El cambio que puedes realizar solo está en la relación entre tú y el entorno. Entonces, por ejemplo, antes hablábamos del orgullo, entonces puedo elegir al que tenga menos orgullo, quizás. Rab dice, mira, no quiero entrar en esas cosas de menos orgulloso, más orgulloso, y qué problema hay con la mujer. Y habla con la mujer que hay en ti. Eso es más importante. ¿Y cómo se elige a una mujer? Entonces el Rab nos dijo, sí, simplemente te encuentras una vez, la miras, su apariencia no te repele y ella acepta tus principios en la vida. Así externamente. Eso es suficiente para casarse.
2: ¿Sí?
0: Una segunda vez no conviene ir al encuentro, porque la segunda vez ya empiezas a examinar. ¿Suficientemente buena para mí? Y eso ya no está bien, porque entonces te engañas, te parece que eres bueno. ¿Es suficientemente buena para mí? Yo soy algo y ella quizás no. Entonces, eso no conviene. Eso ya es una mentira. Y lo dijo él. Y eso es así verdaderamente como recomendó proceder. Dice, miren, 10 años viviendo juntos, no saben nada uno del otro. Cuando se casan, hacen la jupá, después de la jupá empiezan los problemas. ¿Qué pasó? ¿No es lo mismo? Precisamente, hay muchas parejas hoy. ¿Qué cambió? Solo que yo firmé y ella firmó en algún lugar.
2: Sí,
0: así que aquí hay una cuestión muy psicológica, verdaderamente espiritual, que influye en todas las cosas. Entonces, no te ayudará. Pienses. No ayuda, ¿lo ven? Entonces lo mejor es simplemente terminar con esas cosas y ya está. Estudiante, si decimos que la única elección de la persona es la sociedad, y por otro lado la sociedad es la cosa que más influye en la persona, entonces ¿cómo puede la sociedad hacer que la persona elija a la sociedad? Es decir, no sé cómo funciona esto. ¿Cómo puede la sociedad hacer que la persona elija a la sociedad cada vez más? Rab dice, digamos que somos un grupo y viene a nosotros algún joven, un hombre, y nos parece muy merecedor de estar entre nosotros. ¿Cómo podemos lograr que se vincule con nosotros? Estudiante, no, un hombre de afuera que viene, una persona dentro del grupo, ¿cómo hace para que cada uno de los individuos del grupo como grupo elija cada vez más al grupo? Rab dice, ese es el mismo problema. O nosotros en el grupo queremos que cada uno que ya está dentro del grupo se adhiera al grupo aún más. ¿Sí? Es lo mismo que con el hombre que viene de afuera. Es lo mismo. En la medida en que queremos atraer a alguien que ya está dentro del grupo más hacia adentro, es lo mismo. El problema es simple. Debemos lograr que reconozca la importancia del grupo. El grupo responde exactamente a esa pregunta que él quiere resolver. Él no está seguro. Ese es todo nuestro problema. No estamos seguros de que la solución está dentro del grupo, en mi conexión con él, en mi anulación ante él. Eso no lo sabemos. Por eso mi relación con el grupo es tan despectiva, así que no tiene un respeto hacia él. Entonces el grupo debe mostrarme, verdaderamente ayudarme a entender que aquí está el problema. Fíjense a Fíjense de eso, hombre, a ese amigo que ya está en el grupo. En la medida en que el grupo pueda ayudarle, un poco de importancia de la meta, y en la medida en que el grupo está en eso, verán cuánto le falta estar al menos en el mismo nivel que el grupo. El grupo frente a él puede hacer mucho más eso, pero al menos verá que el grupo está muy por encima de él. Y eso es todo. Por eso debemos alabar al grupo, ¿sí? Elevarlo, elevar el amor entre los amigos y no trabajar aquí con modestia, no. Con ocultamiento, no. Nuestro grupo es el mejor. No puede haber mejor cosa que esta. Podemos recibir todo del grupo y así sucesivamente. Eso engancha a la persona. Mira cómo funciona en todas esas organizaciones, que cada empresa o cualquier organización o cualquier negocio o partido o lo que sea, ellos siempre dicen, nosotros, nuestra bandera, lo nuestro. ¿Por qué? Da fuerza al individuo. Pero en un estado así, ¿cómo se hace el trabajo interno dentro del grupo si todavía no está bien? Rav dice, no es que todas las cosas sean buenas, no te digo que hagas una vida color de rosa en el grupo, no. Hay una cosa que tiene que ser elevada en el grupo, elevada, ¿se puede decir? Sí, Rav, elevada. Rav dice, elevada en el grupo, su capacidad de mejorar la espiritualidad de la persona, de llevarla hacia adelante. De lo contrario, no hay nada más que eso. Si dices, ¿tiene el grupo de verdad la fuerza para hacer esto? No tiene la fuerza. Del creador viene esa fuerza, pero viene a través del grupo. Estudiante. La dificultad real está en el amor entre los amigos, en el trabajo interno. Y la tendencia natural es ir y hacer todo tipo de pasos externos, todo tipo de cambios externos, estructuras externas, modificaciones externas, etcétera. Cambiar 4 en lugar de 6, 8 en lugar de 12, etcétera. Rav dice, no tenemos alternativa. Estamos conectados a la exterioridad. Todavía no nos ocupamos de la interioridad. En el hecho de que cambiemos en lugar de 10 miembros de grupo, o que hayan 15 o que hayan 20 o algo así, al menos estas cosas nos harán ocupación, nos mantendrán ocupados, nos llevarán a la pregunta, ¿qué estamos haciendo de verdad? ¿Qué queremos de verdad? Entonces, las cosas externas en las que nos ocupamos nos llevan poco a poco a preguntas más internas. Estudiante, quizás si es ocupación en lo externo. Dice, no sé si es posible acercarse al trabajo interno en nuestro estado. Todavía no, eso es muy temprano, sino que el trabajo externo es verdaderamente en cada acción suya. Hay también, sí, de todos modos, una pregunta y una acción interna. Estudiante, entonces, ¿acaso esas estructuras, esos cambios estructurales externos no me llevarán exactamente a la misma pregunta en 2 semanas? ¿Qué estoy ahorrando acá entonces? Rav dice, puede ser que después de 2 o 3 semanas me arrepienta, pero de todos modos debo buscar algo, porque de lo contrario no saldrá nada. No digo que en cada momento haya que cambiar algo, digo que en cada momento hay que pensar en los cambios, cambiar en la práctica. Eso hay que hacerlo con más cuidado. Y solo con la condición de que los fundamentos anteriores, los que se llaman la necesidad mínima, el katnut, la pequeñez, deben ser fijos. Y el grado solo puede ser en el ajap de ascenso.
2: ¿Sí?
0: Es decir, lo que sea mejor. Entonces tenemos que aprender cómo logramos que al menos lo de antes no sea peor y sea mejor. Eso también pertenece al proceso de toma de decisiones, ¿sí? Y para eso quizás no hace falta esperar a tener esa sabiduría. Aunque verdaderamente aquí nos explican simplemente cómo debemos empezar, cómo debemos pensar, sino simplemente cómo somos capaces. Pero si la persona no está inmersa, no está ocupada en mejorar su estado mental, mejorando la sociedad, el entorno, o mejorando cómo el entorno influye, qué tanto lo influye. No se necesita mejorar a la sociedad. Quizás se necesita mejorar la posición de uno mismo frente a la sociedad.
2: ¿Sí?
0: Pero si no está ocupado en eso, ¿qué hace, estudiante? Entonces, nuevamente quiero preguntar sobre un punto exacto, no sobre algo general. ¿Acaso yendo y haciendo acciones externas no nos estamos saliendo del trabajo verdadero? Entonces, dice Raf, digo que no veo en la acción externa nada.
2: ¿Sí?
0: Y no puedo ocuparme de la interioridad directa. Debe ser a través de la ejecución externa. No hay alternativa. Por eso, pero ven cuánto hablamos de esto. No sé cuánto se piensa en ello o no. Y en la práctica no se hace en la exterioridad, pero en el interior. ¿Se piensa en ello? ¿Se preocupa uno por ello? No sé hasta qué punto. No veo que las personas entiendan de todos modos que el cambio social debe ser verdaderamente constante. El cambio de nuevo. Esto es frente a mí, frente a mi yo. Si la sociedad en cada momento no cambia más y más y más, de un matiz a otro, según como yo internamente cambie de un estado a otro, de este deseo a este deseo, para que cada deseo y para cada cosa que se despierte en mí, mientras que internamente cambio de estado a estado, la sociedad cada vez más debe parecerme extremadamente más grande, o de alguna manera más grande frente a mi interior.
2: Estudiante,
0: otra vez estás describiendo cambios, usted está hablando de cambios internos, no cambios externos. Rab dice, son cambios internos y para que hayan cambios internos también puedo y debo hacer quizás algo en la exterioridad. Estudiante, pero ¿cómo no caer en el estado de que estoy cambiando esto por aquello? Rab dice, ¿cómo no caer en el estado de que estoy cambiando esto por aquello? Si nos ocupamos de eso, poco a poco empezaremos a sentir cuál es el motivo. Estoy cambiando. No me parece bien cara, por ejemplo. Le digo, ven y saquémoslo del grupo entonces, porque no me parece. ¿Por qué? Porque su cara no me gusta. Voy ahora con mis amigos a juzgar que tú no estás bien. Entonces verificamos, ¿tú no estás bien? O nosotros frente a ti, o toda la situación, o en general algo más. Todo lo que Rabash escribió, no escribió más que eso. El resto debemos verificar de alguna manera, aclarar qué hacer. El problema no es actuar correcto o incorrectamente, es querer cambiar. No veo en mí un cambio de ayer a hoy. Ayer cuando miré al grupo y hoy cuando miré al grupo me parece lo mismo. Nada cambió. ¿Cuántas personas vinieron? ¿Cuántas personas no vinieron? El mismo estado. Eso siento a través de mis sentidos. Entonces, si una persona acepta eso, es señal de que hoy, comparado con ayer, no está avanzando. Estudiante, pero ¿tiene la persona algún entendimiento para supervisar cómo avanza? Dice, si la persona no piensa en eso, no agudiza su sentido para eso, entonces nunca sentirá cómo está frente al grupo. Y no llegará entonces a través de eso a la sensación de cómo está frente al Creador. Avanzamos de todos modos, pero ¿a qué ritmo? Ciertamente la luz circundante actúa y ciertamente quien está aquí va hacia la meta. Pero estoy hablando acerca de llevarlo a cabo de la manera más provechosa. No digo que en verdad cerremos el negocio y nos vayamos a casa. No. Avanzamos y de qué manera. Pero comparado con lo que todavía es posible, es como una tortuga. ¿Sí? Pido para el viernes que si pueden venir amigos jóvenes e israelíes, especialmente haremos justamente ese ejercicio. Digamos que ahora necesitamos publicar 4 libros nuestros. Y sobre esa decisión de qué forma externa, ¿sí? Portada, fotografía, imagen, letras, el nombre, ¿sí? Veremos cómo tomamos la decisión correcta. Que no sabemos de antemano qué debe ser. Y no sabemos qué es bueno para el público. Y no sabemos cómo lo llevaremos a cabo y no somos expertos en eso. Como nosotros en espiritualidad estamos frente a esa neblina y no tenemos nada, ninguna comprensión. ¿Cómo desde ese estado tomamos la mejor decisión, la decisión correcta? Eso es lo que vamos a hacer. Vamos a hacer, veremos cómo hacerlo. Compartamos impresiones de la lección y qué es lo que vamos a tomar para implementarlo en las decenas.
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0: Nosotros tenemos una infinidad de gemas que el Rab nos dio, así que lo que yo subrayé es que la única cosa que tenemos que cambiar es que tú eres el resultado de la combinación de las fuerzas y que en el contexto del orgullo no tenemos ninguna razón para sentir ese orgullo. Y no estamos avanzando en la espiritualidad si hacemos eso.
4: Siguiente.
0: Podemos leer la lección una y otra vez y elevar la grandeza de los amigos. Sí, y tenemos que llegar a la conclusión que el grupo es lo mejor, que nosotros podemos recibir lo que querramos del grupo. Siguiente. Y nosotros no tenemos que poner ninguna condición en el trabajo de la decena. Escuchamos que la persona tiene que esparcirse ante el Creador de forma natural, porque nosotros somos el deseo de recibir y la persona no puede cancelar su deseo de recibir. Y aquí entonces la persona entra en el grupo y busca al Creador que le puede ayudar. Y hace el trabajo que va a cambiar su inclinación al mal. Siguiente. ¿Qué exactamente? ¿Cómo puedo yo exactamente influenciar? ¿En qué es que puedo yo influenciar? Yo no soy capaz, entonces, de hacer nada. Con el tiempo ese es el trabajo. Descubrimos que ese es el trabajo. Cambios en el grupo. Y si yo no veo que estoy cambiando de grupo, si logro ese cambio de grupo de ayer a hoy, entonces estoy avanzando. Y eso solo se hace a través de invertir más esfuerzos en el grupo. Siguiente. Al inicio, el Rab dijo que nosotros no tenemos que crear nosotros mismos hasta el día que muerta, hasta el día de la muerte, que eso lo hacemos por debajo del Maxón, y que es el Creador que me va a ayudar, no yo mismo. Por lo tanto, nosotros somos consecuencias de la fuerza superior que nos impacta a través de toda la lección. Y esto es lo que nos dice cómo hacer los cambios, sino que ver que tenemos que ver cómo poder relacionarse correctamente con el estado en el que tenemos y que tenemos que trabajar diario hacia un estado mejor de conexión. Siguiente, yo escuché que el problema es que nosotros tenemos que tener la certeza de que la solución está dentro del grupo, en la conexión entre nosotros, y que el grupo me tiene que mostrar me tiene que ayudar a entender que, cuál es la fuente del problema real. Siguiente. Sí, me impresionó una respuesta que le dio el Rav. Tú tienes que hacer el esfuerzo con tu prójimo.

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1: Sí, el Rav dice que si nosotros tenemos un problema con la esposa, que hablemos con la mujer que tenemos dentro de nosotros mismos, y que tenemos que fascinarnos por la mujer, y que solo tenemos que pensar en ella por la primera vez y no ir en una segunda cita porque nos engañamos. Ver si ella es merecedora de mí. No, yo ya estoy mintiendo. Nosotros tenemos que elevar la grandeza de los amigos y trabajar siempre en humildad hacia ellos. Y cuidar siempre de la importancia del grupo. Rami dice que el Rav dijo en la segunda parte que la persona tiene que revisar, y siempre decimos que nosotros somos buenos. Siguiente. Y nosotros tenemos que constantemente escoger el entorno mejor cada vez. Siguiente.
2: שאנחנו לא צריכים לברוח, כאילו אנחנו הכל סבבה והכל טוב.
1: No importa qué cambio hagamos, sino que queramos hacer el cambio, no importa si es correcto o no. Puede ser que todo sea bueno, que todo sea esté bien, pero siempre tenemos que tratar de buscar el cambio, de cómo la sociedad me influencia. Siguiente. Hubo una pregunta que se responde de la internalidad, de la externalidad. El Rav dijo que nosotros no podemos tocar la internalidad. Nosotros realmente no podemos cambiar la internalidad, pero a través de las acciones externas, eso es lo que causa que pensemos, y a partir de eso, entonces, nosotros influenciamos la internalidad. Siguiente.
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1: Vamos a ir a la siguiente parte de la lección, pero antes vamos a cantar una canción.
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0: Shalom, chavirim ikarim, shalom, Moshe.
1: Shalom, queridos amigos, hola, Moshe, hola. Vamos a hablar sobre algo muy importante, sobre el yo, nuestro, el orgullo. Hoy día hablaremos sobre cosas del fundamento de cada persona. Y Rab comenzó precisamente en la clase muy fuerte, donde estoy yo, donde el faraón, qué es lo que prefiero, así. Di algo, Moshe. Moshe, hoy día vamos a ver de nuevo discernimientos especiales sobre lo que se llama el orgullo, también sobre nuestra necesidad de ayuda de la sociedad y qué hay tan de especial en la sociedad y en el grupo de nuestra decena y cómo con esto nos dirigimos al Creador y exigimos de Él. Entonces, de nuevo, tenemos el privilegio de estar en una clase donde está el trabajo. No olvidamos nuestra intención durante el estudio. Lo más importante es qué exigimos. Yo creo que conforme durante la clase aclaremos el tema del orgullo y cómo llegar con el grupo al Creador, se va a tejer en nosotros una exigencia muy elevada. Están invitados a enviar preguntas a través de escrito o a través de oral, y vamos a comenzar a leer el artículo. Comenzamos de Rabash, de las fuentes. Hoy día estudiamos el artículo, cuál es el significado de no menosprecies la bendición de alguien sencillo en el trabajo. Comenzamos desde el fragmento que comienza, y este es el significado de lo que dijeron nuestros sabios. Este es el significado de lo que dijeron nuestros sabios. Cualquier giro que tomes debe ser solo a través de la derecha. El significado de cualquiera es en general. Es decir, generalmente la persona debe ir por la línea derecha. Se permite ir por la izquierda solo cuando está seguro de que podrá pedir por sus carencias. De lo contrario, debe permanecer en la derecha hasta que sienta que está listo para ello. Por lo tanto, si se despiertan en él pensamientos de culpa, ¿cómo puede pronunciar las palabras de la Torá y pedir al Creador cuando sus pensamientos le dicen: estás sucio? ¿Cómo no te avergüenzas en ocuparte de los asuntos de la Kdusha? Sobre esto la persona debe decir que está escrito: yo soy el Creador que mora con ellos en medio de su impureza. Es decir, a pesar de que estoy en la más baja inferioridad posible, sigo creyendo en lo que está escrito, que el Creador mora incluso en la peor de las bajezas. Sin embargo, él no está entre los que se enorgullecen. Como decían nuestros maestros, todos los que se jactan de su orgullo, el Creador dice: yo y él no podemos vivir en la misma morada. Por esta razón, cuando la persona se siente plena de acuerdo a la línea derecha, cuando aprecia su bajeza y dice que de todas maneras el Creador le ha permitido aferrarse, aunque sea algo en la Kdusha, ese algo, ese poco de la Kdusha que la persona debe alcanzar, realmente es poco con respecto a la verdadera Kdusha, y dice que, de acuerdo a su bajeza, agradece y alaba al Creador por ello. De esto se puede decir: yo soy el Creador quien mora con ellos en medio de su impureza. Agradezco y alabo al Creador por esto, y cuando está contento por esto puede ser recompensado con la divinidad. Está presente solo por la alegría. Resulta que a través de esta bajeza que el Creador le ha dado algún aferramiento en la Kdusha, y que puede subir los peldaños de la santidad si solo toma de esto la alegría y la aprecia. Entonces, una persona puede decir: levanta al pobre del polvo, levantará al indigente del basural. Es decir, cuando la persona siente su bajeza y que tiene poco, es decir, que es pobre, como decían nuestros sabios, Abaye dijo: en nuestra tradición no hay pobres sino de conocimiento. Es decir, que es una costumbre de nuestros antepasados que no hay pobres sino de conocimiento. Dice que es pobre porque no tiene conocimiento de la Kdusha. Por eso se le llama pobre y de escasos recursos. Luego, si puede aferrarse a la Kdusha, por lo menos en algo, aunque sea pobre, dice, levanta a los pobres del polvo. Es decir, que eleva una plegaria de agradecimiento porque aunque es pobre, el Creador lo eleva. Él levantará al indigente del basural. Aunque se sienta como un indigente, aún así el Creador lo levantó. Y por esto alaba al Creador. Por lo que así puede aferrarse a la Kdusha en algo y es suficiente para alabar y agradecer al Creador. Podemos interpretar lo que está escrito en los justos se regocijan en el Creador y agradecen su sagrada memoria. Debemos entender que justos es alguien que dice que el Creador es justo, ya que cualquiera que pueda aferrarse en algo a la Kedusha inmediatamente dice, el Creador es justo, en el sentido de que le otorga a alguien que es tan pobre e indigente como él, aferrarse por lo menos en algo en la espiritualidad. Estos son llamados justos, como está escrito, quien justifica a su Creador. Aferrarse a la espiritualidad es que él puede decir al respecto que está contento con eso. El versículo dice, y agradecieron su sagrada memoria, lo que significa que agradecen la memoria de su sagrado nombre, el hecho de que recuerdan su santidad. Por eso es que agradecen y alaban. Este es el significado de las palabras, agradezcan su sagrada memoria. Es decir, si simplemente recuerdan el sagrado nombre, solo por esto ya agradecen al Creador, aunque sea por el mero recuerdo que despierta en ellos de inmediato la necesidad de dar gracias al Creador. Pero quien tiene un poco de orgullo y dice del resto de las personas que no tienen cerebro, pueden llegar a ser servidores del Creador sin tener intelecto ni razón alguna. Pero un hombre como yo, que tiene cerebro y no es tonto como el resto de las personas, dice, si el Creador quiere que trabaje para él, debe ser considerado conmigo y dejarme sentir el gusto por la Torah y la plegaria. De lo contrario, serviré de la manera en que yo entiendo y no de la manera en que tú exiges. Sobre esto está escrito, el Creador, el Rey, se viste de orgullo, es decir, el Creador se comporta con esas personas con una vestidura de orgullo y estas no lo impresionan y se quedan con más que con su orgullo, nada más que con su orgullo. Por eso está escrito, el Creador es excelso y el bajo verá. Con su bajeza el hombre puede ver, pero uno que es grande, porque se considera más alto que los demás, de él se dice, y el alto desde lejos, lo que significa que se aleja de la Kdusha. Ahora podemos entender lo que preguntamos, que significa no menosprecies la bendición de alguien sencillo. Esto significa que cuando una persona siente que es una persona sencilla, porque solo tiene un ligero contacto con la Kdusha y se considera sencillo en comparación con la perfección que debe alcanzar, aún así, cuando bendice y agradece al Creador, no lo menosprecies. Más bien, la persona debe considerar esto como si hubiera obtenido una gran fortuna y agradece y bendice al Creador como si hubiera alcanzado la verdadera perfección. Hasta aquí. No sé qué decir, es muy hermoso, dice Semyon. Es sobre nosotros lo que tenemos el orgullo, el yo, que sostengo esto. ¿Cómo el Creador se relaciona con los orgullosos? ¿Cómo salir de ese orgullo, Moshe? ¿Cómo realmente subir por sobre el orgullo? El orgullo es algo soy yo. Yo no puedo destruir esto, no puedo hacer nada con esto, solamente trabajar con esto. Está escrito muy, muy hermoso. Bien, comencemos con preguntas o a lo mejor del clip. Mientras que aún no haya preguntas, Moshe, creo que vamos a comenzar con un clip de Rab que nos da un orden, nos mete sobre qué es ese orgullo, qué es este discernimiento específico que se llama orgullo, que cuál es la única solución para esto. Y como Moshe pregunta, es todo lo que tiene la persona, es su tesoro, su yo, es sobre lo que tú no puedes renunciar. Sobre esta, así fuimos creados. Entonces, ¿qué hacemos con esto? ¿Cómo la sociedad está relacionada con esto? ¿Cómo la decena? ¿Cómo podemos dirigirnos al Creador? Veamos el clip número uno con Rab. Por ahora, preparen preguntas. No queremos olvidar nuestra intención y nuestra exigencia. Veamos el clip número uno y estemos en exigencia común. Rab. No simplemente está escrito recibir el trabajo como el buey con la carga, sin condiciones, y no importa en qué estado la persona se encuentra, en qué condiciones el Creador lo pone. Si la persona en ese momento que puede descubrirse a sí mismo que está en una situación de inmediato, sin pensar y sin hacer un cálculo, acepta el trabajo, a eso se le llama que el orgullo se expulsa de él, y en relación a esto no importa, el estado puede ser el peor, pero el Creador mora en ese estado dentro de la persona y lo ayuda. Expulsar el orgullo. Y sacar ese estado de condiciones en el cual pone su esfuerzo en algún tipo de condición, es posible solo cuando sentimos la grandeza del Creador. Si la persona espera sentir la grandeza del Creador y entonces expulsar el orgullo, digamos, según la lógica, si debiera ser, porque no hay otra fuerza que pueda presionarlo para poder salir de mi orgullo natural. Entonces yo digo, le digo al Creador, revélate para poder bajarme del orgullo y entonces no haré o no pondré condiciones en nuestro trabajo. Si la persona hace esto, puede ser que sí, el Creador se le revele, pero la persona no es capaz de pedir esto en verdad, excepto si recibe la fuerza del grupo, ya que esta fuerza de la importancia del Creador de la sociedad que recibe es más que su orgullo. Porque incluso si la persona está en un estado común, tranquilo, que tiene su orgullo determinado, y no hay frente a esto la importancia y grandeza del Creador, sino que el orgullo es el faraón que está parado y que no es capaz de renunciar a él. Pero si cuando clamaron los hijos de Israel del trabajo, que la persona junta todas las fuerzas posibles y recibe la importancia de la sociedad, recibe una importancia adicional del Creador que puede ser más que la medida de orgullo que hay en él, y entonces renuncia a ese orgullo y le pide al Creador que se le revele y le dé fuerzas, en verdad, para estar por sobre ese orgullo y sostenerlo por debajo. Entonces aquí no hay otra opción sino venir en la exigencia al Creador y que dé estas fuerzas, y esta exigencia la recibe de la sociedad. Bien, preparen preguntas, amigos. Moshe, vamos a ver clips increíbles y vamos a leer citas increíbles de la clase. No es una mesa, al contrario, es una promesa. Y tenemos preguntas del sistema Arbut. La verdad es que sobre toda esta clase, cada palabra que Rav dijo sobre el tema del orgullo, ¿de dónde viene la exigencia al Creador? Y hay tantas cosas y tantos casos en la decena. ¿Cómo podemos simplemente llegar a la verdadera petición, reconocer este faraón, querer no estar en esto, querer salir fuera de esto? ¿Cómo nos exigimos en exigencia a la decena, al Creador? Tal como dijo Rav, que tienes una persona grande que te puede ayudar en todo, te puede dar un millón, pero tú no te diriges a él, no eres capaz. Eso es orgullo, eso es nosotros. Entonces, ¿cómo nos dirigimos realmente al Creador? ¿Cómo la decena nos ayuda a esto? Tenemos, por ahora, mientras ponen las señales de pregunta, hay dos preguntas. Comencemos con Dorin, de Mujeres de H101. Pregunta: cuando aún no tengo decena, ¿cómo puedo hacer ese acto de conexión con el grupo? Además de llegar, ver clases, libros, o que por ahora yo no puedo. Dorin, querida, lo que tú escribes, ya hay una sensación de que realmente quieres que tener una decena. Eso ya es un punto muy importante. Si tú quieres una decena, va a haber. Si tú escribes así, por seguro, sientes que la decena te va a ayudar y que de nuevo vas a tener la decena. Y si así tú escribes, ¿cómo trabajar así? Entonces, primero que nada vas a tener la decena y segundo tendrás ahora, puedes ver la clase matinal, pero puedes grabar la clase y así escucharla. Ahora tenemos la clase del mediodía. Hoy en la tarde hay una clase de Rabash. Mira cuántas opciones tienes de trabajar con la luz que reforma. Entonces, así va a llegar la decena, porque la decena, según tu pregunta, vas a llegar y entonces va a poder actuar el entorno sobre ti y el entorno va a trabajar contigo y entonces va a acelerar todo. Moshe, también tú estás en un entorno, estás en la comunidad de estudiantes que te guían, y el hecho de que tienes ahora una exigencia, entiendes que para poder avanzar quieres llegar a una decena, eso va a ocurrir. Mucho éxito en tu camino espiritual y el de todos. Vamos con Mujeres de España 1.
2: Buenos días, profesores, y buenos días, Clima Mundial. La pregunta es la siguiente. Al igual que la envidia, ¿existe el orgullo positivo y un orgullo negativo? Y si es así, ¿el orgullo de trabajar para el Creador es espiritual?
1: Hay un orgullo positivo y hay un orgullo cuando estamos en el camino, cuando tengo estas amigas y estos amigos, y yo realmente tengo un orgullo que el Creador me eligió para este camino. Ese es un orgullo positivo, es un orgullo que da muchas fuerzas a los demás. Es lo que se llama que tú das estados de ánimo a los otros. Incluso tú puedes decir, miren amigos, ¿en qué camino estamos? ¿Qué hemos hecho en la reencarnación anterior que el Creador nos ha dado este regalo? Eso es lo que se llama orgullo positivo. ¿Y orgullo negativo? Quiero añadir un poco más sobre el orgullo positivo antes del negativo, dice Moshe. El orgullo positivo es exactamente las palabras con las cuales Rabash termina el primer artículo, donde escribe todos los artículos de la sociedad, la meta de la sociedad uno, que cada persona debe estar, por una parte, en bajeza, revelar su bajeza, el orgullo negativo, hasta qué punto nos domina y estamos, y por otra parte, estar en orgullo que el Creador nos eligió para poder entrar. Cada uno tiene la oportunidad de entrar en esta sociedad. Realmente queremos entrar en esta sociedad de personas que quieren ir por el camino y el método de Baal HaSulam, tan grande, tan elevado, y estar en orgullo sobre esto. Y el orgullo también quiere decir que no estoy dispuesto a recibir con frivolidad cualquier idea que está fuera, dentro, de fuera de nuestro entorno. Yo realmente me llevo el orgullo, digamos, opiniones o ideas que van en contra de la meta. No, yo estoy en orgullo, tal como Rab cuenta sobre Rabash, sobre los trabajadores, los obreros, para poder tener su tiempo, para poder ocuparse del camino. Entonces, ese orgullo es muy importante. Quiero que leamos el fragmento número 10 de Rab. Miren lo que nos dice sobre este tema. Hasta aquel punto, el grupo debe ser grande. Dice lo siguiente, es todo nuestro problema, que no estamos seguros de que la solución está en el grupo, en mi anulación, en mi relación con ella. No sabemos esto, por eso mi relación con el grupo, por eso el grupo debe mostrarme y ayudarme a entender esto, que aquí está el problema. Mírale, muéstrale a ese amigo del grupo hasta cuánto el grupo puede apoyarlo, hasta un poco de importancia de la meta y hasta cuánto el grupo está en esto. Y él va a ver hasta cuánto le falta estar al mismo nivel que el grupo. El grupo puede hacer mucho más por él, pero al menos verá que el grupo es mucho más que él, y eso es todo. Por lo tanto, debemos alabar al grupo, alabar el amor de los amigos y no actuar acá con modestia. Nuestro grupo es el mejor, no puede haber otro igual. Podemos recibir de este todo y así sucesivamente. Y esto contagia a la persona. Estamos hablando del orgullo verdadero en relación al grupo en el camino, y debemos adquirir esto. Y ese orgullo no es algo que la persona pueda hacerlo por sí mismo, porque está sometido bajo la mayoría, pero en el momento que toma al grupo como la mayoría, por sobre todo, si agrandas así a todo, solo agrandar al grupo, a los amigos, en el momento en que alguien, que la persona se pone por sobre la decena, por sobre el grupo, y les dice cómo tienen que comportarse, ya no puede unirse con ellos. Por eso es muy importante agrandar al grupo. Y ese es el orgullo positivo. Semyon, yo creo que no hay un orgullo negativo. Si tú sientes que es orgullo negativo, que yo realmente siento que soy orgulloso, es la forma de salir de esto. Eso ya es una ayuda. Ya me están ayudando a ver dónde está mi yo, cómo me molesta en el avance, etcétera. Eso ya nos acercamos a sentir que la inclinación al mal que está en nosotros y que queremos escapar. Entonces es como que el Creador nos está dando un empujón para salir. Aquí hay otra pregunta, dice Moshe, de Luisa. Luisa de Latin 24, o Luis, ¿cómo podemos pedir ayuda si ni siquiera somos conscientes de que estamos orgullosos? ¿Y cómo podemos salir rápidamente de ese estado? Moshe, la persona es orgulloso y no es consciente, entonces, ¿cómo? Semyon, enseña a los demás, piensa que sabe más que el resto. Es lo que es mi yo. ¿Qué es mi yo? Que yo quiero dominar. Eso es el orgullo. Quiero dominar. Y no siente, tiene un sentir de que ayuda. Siente que ayuda a los demás. Pero aquí hay una forma de llegar a sentir que es el orgullo. De pronto, ver, no de pronto, sino trabajar sobre la grandeza de los amigos. Cómo sentir que estamos, eso, que estamos en el orgullo. Propongo que leamos el fragmento número uno de Rav, donde nos da el discernimiento de qué es este orgullo. Veamos, cada persona que la persona exige algún tipo de condición en la relación con los demás o no, si sea consciente de esto o no. Pero si en esto existe una exigencia, alguna condición, de que solo entonces podrá realizar un trabajo de su parte, a eso se le dice que tiene orgullo. ¿Ustedes ven? Si esto existe una exigencia o condición de que solo entonces va a poder hacer algún trabajo de su parte, a eso se le denomina que tiene orgullo. Y entonces, para poder eliminar esta exigencia de su corazón hasta que no la elimine, no va a poder avanzar. Es una situación que la persona generalmente no lo admite, no puede discernirlo. Le da la impresión de que está bien como todos, incluso es como amistoso. Si su trabajo está condicionado por esto y que no puede dar su corazón, su alma, y estar entregado al progreso y a adherirse a la meta, quiere decir que tiene alguna condición de que el creador debe realizar supuestamente antes. Entonces, puede esperar mucho tiempo. Puede ser que hasta que esta condición no se cancele, no va a poder avanzar. Semyon, ¿y cómo va a poder anular esa condición? Es una pregunta. ¿Cómo trabajar con el punto, el corazón y no con mis deseos, con mi ego? ¿Cómo realmente mirar el punto en el corazón, a través del punto en el corazón mirar a los demás, de pronto ver cómo quieren llegar a la espiritualidad, qué grande que son, tales que antes pensé que ellos no entienden tanto, pero cuando miro el punto en el corazón ya es algo completamente diferente? ¿Cómo hacer esto? Todo el tiempo hacer esos esfuerzos, ese es el entorno que debe actuar. Baal HaSulam dice todo el tiempo que el entorno, la sociedad construye el Adam dentro de mí. Moshe, dentro de poco vamos a entrar en esto. Digamos, ¿de dónde la persona recibe estos discernimientos? ¿Qué hace con esto? Digamos, es el faraón frente al creador, no hay lo que hacer. ¿De dónde llega la exigencia? Entonces vamos a hablar dentro de poco sobre la fuerza de la sociedad, del grupo, de la decena. Vamos a ver otra pregunta. Mac 11.
3: Спасибо, дорогие учителя, за возможность задать вопрос. 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Какие действия?
1: ¿Cómo transformar el bajo, el pequeño, en relación a la decena? ¿Qué acciones internas hay que realizar para poder llegar a ese estado en que la persona siente que es el bajo, el más bajo en relación a la decena? Alexei, dice Semyon, qué bueno que tienes ese deseo. De nuevo, esa es una plegaria que yo quiero realmente. Quiero anularme frente a los amigos. No puedo, pero quiero. Es lo que se llama plegaria. ¿Cómo ver a los amigos grandes? Porque si no, el ego no va a dar un paso hacia atrás. ¿Cómo sentir detrás de cada amigo que está el Creador? Esas son preguntas esenciales, muy, muy esenciales y muy importantes. Es el camino nuestro. Y esa es la dificultad para mi ego, para mi orgullo, y es correcto, y es una pregunta muy correcta. ¿Cómo el entorno debe actuar sobre mí para sentir que soy pequeño, que ya es mi madre y yo soy como una simiente dentro del útero? ¿Puedo continuar con esto, continuar con estas preguntas? Esa es Nuestra plegaria debe ser así. Y entonces la luz que reforma llegará a través de todos los artículos, clases, citas, trabajo. Y así nos acercaremos al yo, a la inclinación, al mal que hay en mí que quiere dominar. Ese es todo. Esas son las preguntas más importantes. La pregunta más importante, ¿cómo? Porque antes el faraón dijo, ¿quién es ese tu creador? Así dijo, y después dijo, dile a tu creador, ya entiende que detrás de Moshe está Bore. Es realmente, debemos trabajar solamente en el punto, en el corazón, Moshe. Esa es la dirección. Todo el tiempo nuestra inclinación busca en qué soy bueno, en qué, para poder recibir llenado, justificación, porque si no, no hay combustible. Entonces siempre busca en qué soy mejor, en qué los amigos menos, y precisamente en estos puntos debemos buscar la altura de los amigos y no sus carencias. Es un trabajo opuesto. Entonces nos olvidamos y otra vez nos encontramos en la misma situación, pero cuando queremos estar en esa búsqueda, que queremos estar todo el tiempo buscar la grandeza de los amigos. Yo una vez Rab dio el ejemplo, cuando uno ve al amigo en la clase que su cabeza cae, no lo mires cuando baja la cabeza, sino cuando hace el esfuerzo para levantarla. Semyon, eso es cuando tú miras a través del punto del corazón, y antes cuando él baja la cabeza es como yo me sostengo y él no, con todo su cansancio. Ese es nuestro trabajo. Digamos, estamos leyendo estas citas. Lee de nuevo el artículo. Yo estoy seguro que estuviste en la clase matinal y te identificas con todo lo que escribe Rabash. Rabash entra realmente dentro del corazón allí y hace allí todo tipo de vueltas para poder llegar al punto del corazón. De nuevo leer esto y entonces vas a ver al amigo de forma diferente. Estoy seguro. Después, de nuevo, vas a tener que hacer esto, Moshe. Y entre nosotros, un secreto, nadie escucha. Ahí está la situación en que vas a fracasar y que no lo vas a conseguir. Pero entonces hay una exigencia, hay con qué llegar a la clase, hay una petición que yo trato, me olvido, no importa, pero quiero que sea importante. No tengo relación hacia el hecho de que los amigos sean más que yo, pero yo quiero tener esto. Y así poco a poco construimos esa exigencia verdadera y la luz nos ayuda, nos ordena todo, toda esa exigencia, análisis, la petición, qué es lo que pedimos, porque en realidad, ¿de quién recibimos esa exigencia y la importancia de esto? Solo de los amigos, solo de los amigos. Tú ahora hiciste una pregunta desde el punto en el corazón y todo el tiempo estar en esto. Quiero leer el punto 4 de las palabras de Rab. El orgullo es una molestia que está y que él no es capaz de renunciar a esto, excepto si los hijos de Israel clamaron del trabajo. Cuando la persona junta todas las fuerzas posibles y recibe la importancia de la sociedad, entonces recibe un reconocimiento adicional del Creador que puede ser más que la medida de orgullo que siente. Entonces se elimina el orgullo y le pide al Creador que se le revele y le dé el poder y la fuerza de dominar el orgullo y someterlo. Aquí no hay otra opción que llegar con exigencia al Creador para que dé esas fuerzas. Y esa exigencia la recibe de la sociedad. Es como una plegaria. Si ahora escribimos esto como una plegaria, yo realmente pido así una plegaria al Creador. Rab escribe, si él mete fuerzas a esto, la pregunta es, ¿qué fuerzas? ¿Qué? Miren las últimas palabras y la exigencia la recibe de la sociedad. Si yo no doy importancia a los amigos, si no quiero conectarme con ellos, si no los escucho y lo que dicen es importante, y si me pongo por sobre ellos, no voy a recibir la exigencia, voy Yo no voy a recibir la exigencia de poder cambiar. Por eso todo el tiempo es un análisis, una plegaria. Solo que el Creador haga algo para poder recibir esta. Esa es la plegaria, es sobre mí. Mujeres de Alemania.
4: Selam sevgili öğretmenlerim. Çalışmanın kendi dinamiğinde uymamız gereken bazı şartlar var. 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
1: Selam queridos profesores, en el trabajo hay condiciones que debemos llevar a cabo y cuando exigimos de los amigos hacer condiciones en el trabajo es... Perdón, no se entiende. Cuando exigimos de los amigos llevar a cabo las condiciones del trabajo, es porque el Creador no nos da la posibilidad. No entendí. Jacob, tú puedes concluir la pregunta porque no se entiende. Ella pregunta, cuando le exigimos a los amigos llevar a cabo condiciones del trabajo, si el Creador no les da la posibilidad de llevar a cabo esas condiciones, a pesar de todo, ¿podemos crear con ellos condiciones? Si es posible, si no pueden llevar a cabo las condiciones, dice Moshe, queremos exigirles de ellos, ¿qué hacemos? Aquí hay una pregunta de cola de Piti 10. Él escribe lo siguiente, adicional a la pregunta de Sangul, él pregunta, ¿cómo decirle a un amigo correctamente para que no se dañe? ¿Cómo decirle algo? Porque cualquier cosa que uno le diga es como dañar su ego, de lo que habla, que no abre la cámara, habla en la clase o no participa, digamos él. La esencia de la pregunta es lo mismo que pregunta Sangul. Sangul también dice que el Creador no les da las condiciones. Ella pregunta porque el Creador no les da las condiciones. Ella avanza hacia arriba. El Creador no les da. ¿Qué hacer con esto? Si yo entiendo que el Creador no les da, eso es un avance muy grande. Ya estoy hablando desde el punto del corazón. El Creador no da. ¿Cómo hacer esto con delicadeza? ¿Cómo pedirle al Creador? Aquí ya está mi trabajo. ¿Cómo pedirle al Creador que les dé a mis amigos? Porque yo me preocupo por ellos y no por mí. Yo no me preocupo. Yo me preocupo por ellos porque no me siento bien cuando los amigos no me siento bien. Ahora Cola dice, no me siento bien que los amigos no vienen. Los amigos no llegan. ¿Qué hacemos con esto? Y él también pregunta, ¿cómo hacer? Porque si yo les digo algo, eso puede tocar el orgullo. ¿Cómo? Sí, dice Semyon, tú le cortas el yo de la persona. ¿Por qué no estuviste en la clase? ¿Quién eres tú para...? ¿Tú eres un amigo? ¿Cómo trabajar, Moshe? ¿Cómo hacerlo de forma delicada? Moshe, son situaciones muy especiales porque en cada decena hay extremos. Estamos hablando del carácter de las personas, colérico, pragmático, todos esos tipos. Hay personas en la decena que tienen un carácter así, fuertes y que ahora quieren que las cosas se mueven. ¿Por qué no es así? ¿Por qué? Y hay otros con un carácter más cómodo. Pero a fin de cuenta, cuando Rav nos dice que la persona no tiene que ponerle condiciones al Creador, si los amigos son así y son serios, entonces, digamos, yo así lo explico. Si yo amo a los amigos, voy a hacer todo. Como con mis hijos, voy a hacer todo para ayudarlos a avanzar. Y ahora lo que Cola pregunta, pero si para los niños también uno se puede enojar. Pero hacia los amigos en la decena es duro cuando le tocan el punto del yo, porque de inmediato se cierran. Muchas veces una dirección suave dirigida a la meta que sin renuncia no quiere decir que ok, quédate en la casa, siéntete bien, cómodo. No. ¿Hasta qué punto eres importante? ¿Qué te amamos? ¿Cómo te podemos ayudar? Estamos contigo en un 100%. Estamos dispuestos a entregar todo para que tú consigas estar en la clase, en el camino. Volver. Ese es el trabajo de la decena, dice Semyon. ¿Hasta qué punto eres importante? No podemos sin ti. Y así. Y fuera de esto, yo también quiero añadir algo más externo, pero muy importante. Y estoy seguro y digo 100 veces lo mismo. Si nosotros, pero ¿cómo hacer esto? Si nosotros proyectamos felicidad, que nos sentamos en la clase, en esas clases físicas allí, si proyectamos la felicidad y después discutimos sobre esto en los encuentros de la decena, el amigo no va a quedarse mucho tiempo a un costado. Él va a volver, va a llegar. Nosotros vamos hacia la luz. Incluso en su ego, el ego va a querer y entonces va a venir. Pero ese es nuestro trabajo de la decena, proyectar realmente la felicidad que estamos el orgullo de estar en estas clases. Ese es el trabajo de la decena. Es un vector no hacia él, sino sobre nosotros. Así hay que dirigirlo. ¿Cómo eres importante? Qué felicidad de estar sentados juntos. La fuerza que recibimos aquí, no hay palabras así. Moshe, y por eso, precisamente en ese lugar, darle al amigo ejemplo. Porque, ¿con qué avanzamos? Rabash dice, no podemos avanzar de lo negativo. No puedo avanzar diciéndole hasta qué punto no eres bueno, pero de la envidia, digamos. Rab se pueden hacer Rab dice, se pueden hacer ejercicio, contar qué sentimos y cómo el amigo se quema por dentro de envidia por haber perdido eso. Cuando los amigos hablan de la grandeza y de la importancia y elevan esto a los cielos, no es que renunciamos al amigo, sino que llegamos desde un lugar de atraer al amigo hacia arriba. Semyon, ¿pero qué trabajo exige de la decena? Nosotros estamos en la clase, escuchamos a Rab juntos. Es como en una batalla. Debemos pedir fuerza por esto. Mujeres de Italia.
5: Buongiorno, cari amici e cari insegnanti. 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Come può una persona essere sicura?
1: La pregunta de nuestra amiga Olga.
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1: Come la persona può estar seguro che è capace di pedir per la carenza di sí mismo? Perché deve estar seguro en el creador y no en sí mismo. Como está dicho, no te creas en ti mismo hasta el día de tu muerte. Entonces, si la seguridad de la persona en sí mismo es un tipo de orgullo, Moshe, la persona tiene solamente lo que tiene, que es la carencia. Y la verdad que con la carencia de sí mismo, si él recibe esta carencia de los amigos y se incluya, es algo diferente. Y si puede pedir por ellos, es aún mejor. ¿Cómo la persona sabe? Tiene una decena, nos sentamos juntos, nos encontramos, hablamos, elevamos plegaria juntos, escucha qué arde en el corazón de los amigos, qué es lo que les falta. Él puede tomar e incluirse de esto. Él se multiplica a sí mismo con otro amigo, con otro punto en el corazón, con otra decena y tiene con qué dirigirse, tiene sobre qué pedir. Semyon, siempre hablamos que vamos del camino del yo al nosotros. a la carencia de, vamos a la carencia de que yo quiero a los amigos, y después con esa carencia queremos llegar a la igualdad de forma al Creador y que Él se complazca de nosotros. Miren qué camino pasa la carencia. Mujeres de Mac 97.
6: Дорогие преподаватели, если человек долгое время работает в правой линии, в состоянии просто...
1: Si la persona trabaja mucho tiempo en la línea derecha, hay que pedirle al Creador que el Creador le muestre su bajeza y le muestre la línea izquierda, para que pueda ver la grandeza del Creador y la grandeza de la decena. No se entendió, Semyon. No hay que pedirle al Creador que le muestre la línea izquierda. Si tú por ti misma dices, si la persona, digamos, trabaja en la línea derecha, mejor decir que todo el tiempo que trabaja por la decena para poder acercarse a la cualidad de otorgamiento, mejor decir así, porque toda esa conversación sobre las líneas es sobre el verdad, sobre el mahzón, después del mahzón. Pero cuando tú das fuerza a la decena, y aquí no hay que pedir, entonces mírate a ti misma, que es, no hay que pedir que te muestren qué es lo que hay con el faraón, sino que eso va a llegar. Porque en algún momento el Creador va a decir, ahora tiene que llegar el faraón, entonces vas a sentir esa bajeza. Pero esos esfuerzos, digamos así, tienen que estar dirigidos hacia la derecha, pero es muy difícil.

difícil, pero vamos según eso. Escuchar al amigo, anularse ante los amigos, meter fuerza en la decena, pedirle al Creador que dé fuerza a los amigos y amigos. Yo he dicho tantas frases ahora y de pronto me di cuenta, ¿cómo poder hacer esto? ¿Cómo realmente poder llevarlo a cabo? Solamente con la ayuda de los amigos. Y en algún punto el Creador va a decir, dirá lo que tiene que decir. Moshe, el principio al cual vamos, siempre vamos hacia lo positivo, hacia la derecha. En tu, con el Creador, si tiene que revelarnos lo negativo y línea izquierda y estados negativos y molestia, ese es su trabajo, no hay que preocuparse. Muchas veces hay amigos que dicen, ahora vamos a revelar las cosas que no funcionan, saquemos los guantes, que cada quien abra la lista y hablar sobre lo que no funciona. Digamos la verdad en la cara. ¿Quién eres tú? Y ese tipo de conversaciones terminan donde nadie quiere llegar al día siguiente. Y Rabash escribe sobre esto. Pero el trabajo nuestro es precisamente es añadir, ir a la conexión, a la adhesión al Creador. Y entonces, precisamente de esos estados, si el Creador debe revelar algo, lo hará. Pero nosotros, nuestro trabajo siempre es añadir más en adhesión, en grandeza de los amigos, grandeza del camino, y no estar de acuerdo con esa tendencia de que mándame ahora un estado. Semyon, está clara tu pregunta. Yo sé que tú también sabes la respuesta y que tú preguntas por amigos, porque buscamos el camino más corto, así lo pensamos. Muéstrame la inclinación al mal y así voy a comenzar a trabajar. Muéstramelo. Ya estoy cansado. Muéstramelo. Que soy malo, que soy malvado. No, no trabajamos así. Solamente vamos hacia lo positivo. Moshe, también cada uno de los amigos tiene ese, por debajo esa montaña, cuando viene al encuentro de la decena, tiene esa montaña de quejas, pero nosotros no queremos estar en eso, queremos conectarnos, subir por sobre la montaña. Vamos a dar a Latin 4 que hable, pero antes de eso quiero que veamos el clip número 4 con Rab, que habla, que nos toma desde este tema del orgullo hasta el corazón de piedra y al final nos lleva a lo único que puede ayudarnos, que es el grupo. Clip número 4 y después continuamos. Rab, digamos que hay una persona grande que puede arreglarte toda la vida, pero tú estás en orgullo y tú no puedes dirigirte a él. Mátame, pero no soy capaz de dirigirme a él. Me avergüenzo por una parte o que simplemente yo debo, digamos, arrastrarme, pisarme, pero no soy capaz de hacer esto. ¿Qué hago? No soy capaz. Digamos, es nuestra naturaleza. La persona con su orgullo, con su yo, está dispuesto a que lo maten, pero mi yo que quede, porque yo es la parte eterna que hay en mí, es el alma. Y no me importa si el cuerpo muere, pero sé, mi idea es mucho más fuerte que la vida corporal. Y esa es la fuerza del orgullo, la fuerza del yo, que en realidad nos separa del Creador. Él llama a esta fuerza la fuerza de la ruptura. En Prihaham, en los artículos de Prihaham, fruto del sabio. Ahora, ¿qué voy a hacer? Debo cuidar esa fuerza, por una parte, y por otra, no me puedo dirigir al Creador hasta que esta fuerza esté bajo mi dominio y que por sobre esto me dirijo al Creador y le pido. Yo debo aquí hacer de mí realmente algo completamente así, digamos, que tu yo hacia el Creador no exista. La persona no es capaz de hacer esto, es incapaz, porque es Yeshmiá, en existencia de la nada. Por eso sobre esto el corazón de piedra no hay corrección, en el final de la corrección. Entonces es posible corregir esto, entre comillas,

0: forma tal que estamos uno frente a otro, el faraón frente al creador, y no hay lo que hacer. Entonces, yo solo desde un costado puedo dar para mí esas fuerzas adicionales en las que de alguna forma puedo pisar mi yo y dirigirme al creador. Porque si no, el faraón va a decir quién es el creador, que voy a escuchar su voz. No importa, no va a ayudar nada. Entonces aquí está la fuerza del grupo y por eso él dice que es la única fuerza, lo único que nos puede ayudar. Bala Sulam escribe que aquí depende todo el buen futuro nuestro. Moshe, recibimos en un clip todo nuestro trabajo. Latín 4, por favor.
1: Que el efecto del orgullo debe ser la humildad y un estado emocional equilibrado. Frente a esto, la pregunta de Latin 4 es la siguiente. Si en lo personal estamos llenos de egoísmo y ocultamiento, ¿cómo reconocer la manifestación del orgullo y transformarla en la fuerza positiva que fortalece la escena?

0: כן, רק בעזרת החברים.
1: Sí, con la, solo con la ayuda de los amigos. Si no me dicen, no, ellos no me van a decir que eres orgulloso, sino que ellos me van a dar el ejemplo de no ser orgulloso. Y entonces, tal como dijo Rab, es como una tercera fuerza, es lo más importante. Yo estoy frente al Creador. El faraón dice, yo no sé quién eres tú. El orgullo dice que estoy frente al Creador y los amigos que dan ejemplo. Solamente eso es lo que puede ayudar. Moshe, entonces todo el tiempo hay que buscar ejemplo en los amigos, la grandeza de ellos. Mujeres de Mac 25.
2: Дуже дякую, дорогі викладачі, всіх вітаю. Скажіть, будь ласка, як ми можемо бачити подруг великими, але одночасно і бачити,
1: gracias.
2: Не приходить на урок чи на
1: зустріч. Que quiere decir,
2: щоб це було не в гордині.
1: Дякую. Para nosotros en la decena, perdón, ¿cómo podemos ver a las amigas como grande y ver que una amiga no llega al encuentro de la decena o a la clase? Moshe, hay algo así que se llama justificar a los amigos. Ese es un trabajo muy, muy especial y no es simple. Nuestra inclinación de forma automática no quiere justificar a los amigos porque disfruta de que ellos sean menos y que yo soy más. Porque cuando a mí me toca y yo tengo dificultades, siempre tengo justificaciones. Pero si alguien se dirige a mí, yo me puedo enojar tanto y ¿cómo no ves? Entonces, por eso siempre debemos buscar la grandeza de los amigos. Si yo estuviera en su lugar, en sus condiciones, con niños pequeños, con un trabajo tan agotador, o que vive en un país donde la situación es compleja, y si yo en su lugar me despertaría para la clase, y cómo él puede sobreponerse, y cómo llega, y a pesar de todo, se rompe a sí mismo. Todo el tiempo hay que buscar ver en qué el amigo es grande. Y eso es por una parte, buscar siempre la grandeza del amigo. Porque si veo que todos son bajos, entonces yo también lo soy, pequeño como ellos, no va a ayudar. Pero la persona debe recibir con su combustible, porque si todos son pequeños, ¿de dónde va a recibirlo? Entonces siempre hay que agrandar siempre a los amigos, eso por una parte y por otra. Hacer todo lo posible para ayudar a los amigos, levantarlos, darles grandeza, importancia, todas las cosas que hemos dicho. Semión, ¿quieres añadir? No. Tú sabes cómo trabajar y es bueno que haces estas preguntas. Son preguntas que van a estar todo el tiempo. Es la pregunta del yo. Yo aquí estoy en la clase todo el tiempo y ella no. Eso. Entonces aquí hay una...

Estoy por sobre ella, pero como dijo Moshe, hay que darle vuelta al ego y entender qué dificultad hay o cómo las amigas pueden ayudar a ver que ella es grande. Y eso es lo que quiere decir darle la vuelta al ego. Moshe, y eso no quiere decir que renunciamos a la amiga o a nosotros. Nuestra tendencia es ayudar, darle fuerzas para que pueda estar en la clase o que pueda complementar esto durante el día. Dar fuerzas, no entendemos en qué lugar ella hace el esfuerzo. A lo mejor la familia no apoya. A lo mejor es una mamá joven. Digamos, muchas veces exigimos, pero tenemos que hacer todo lo posible para que la amiga esté conectada con nosotros y cuando sus condiciones de vida cambien, va a dar todo lo posible porque la decena la sostuvo con cuerdas de amor. Eso es lo más importante, hacer estas conexiones. Pero esto no quiere decir que renunciamos a la importancia de la meta. Lo que queremos hacer es ayudar a cada amigo a estar conectado con nosotros de forma que nos den fuerza para abrir una nueva página en el trabajo. Semión, en total, de una forma u otra, vamos a llegar a que todas las transgresiones serán cubiertas por amor. Le pidamos al Creador la fuerza del amor. Y así nos relacionaremos con cada amigo en la decena. Debemos leer un aviso. 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Terminamos con una canción.

0: שלום חברים יקרים, בחלק הראשון נלמד שיעור של הרב מתאריך הרביעי לשביעי 2002.
1: Hola queridos amigos, para la primera parte de la lección nosotros vamos a observar una clase del RAF del 7 de abril 2002 del artículo de Rabash, ¿cuál es el significado de no menosprecias la bendición de alguien sencillo en el trabajo? Ustedes pueden encontrar este artículo en kabbalahmedia.info. Nosotros vamos a leer el artículo juntos en la decena y tenemos 27 minutos. Lectura. ¿Cuál es el significado de no menosprecies la bendición de alguien sencillo en el trabajo? Artículo 24. El Zohar dice, no menosprecies la bendición de alguien sencillo. Esto es, en su día el Creador ordenará su voluntad. Dice también en la Megilá, nunca menosprecies la bendición de alguien sencillo. Debemos entender lo que esto viene a enseñarnos en el trabajo del Creador. Es decir, cuando lo estudiamos en un solo hombre, ¿cuál es el significado de sencillo? Primero, debemos entender cuál es el significado de sencillo, de forma general. El Masejet Megilá, Rav Kahana, dijo, de ello se deduce que alguien sencillo salta primero. Esto quiere decir que el significado de sencillo se dice en su detrimento. A pesar de que es una persona sencilla, le gusta mostrarse y parecer como sabio. Entonces, ¿cómo debemos interpretar la bendición de alguien sencillo en el trabajo? Además, debemos entender lo que dice el Zohar, no menosprecies la bendición de alguien sencillo. Esto es, en su día el Creador ordenará su bondad. ¿Cuál es la relación entre la bendición de alguien sencillo y su bondad? Sabe que el trabajo del hombre se realiza en dos líneas, llamadas dos escritos que se niegan entre sí hasta que llega el tercer escrito y decide entre ellos. Es, como nuestros sabios dijeron, la izquierda siempre rechaza y la derecha acerca. En el trabajo debemos interpretar que la derecha acerca cuando uno está avanzando en el trabajo y quiere encontrarse cerca del Creador. Además, no quiere ver ninguna carencia en sí mismo, porque ahora quiere ocuparse en servir y alabar al Creador. Y si se ve a sí misma con alguna pregunta, no podrá agradecer al Creador con todo su corazón, ya que tiene carencias y quiere que el Creador satisfaga sus carencias. De esto se deduce que ahora él está pidiendo para que el Creador satisfaga las carencias. Así, tu gratitud ya es deficiente. Es decir, que en medio del agradecimiento, afirma que el Creador no le ha dado todo lo que le falta, tanto cuando él quiere que todo sea perfecto, para que el agradecimiento al Creador sea con tu corazón, no debe ver ninguna carencia en sí mismo. Sin embargo, debemos entender cómo una persona puede decir que no tiene carencia y sin embargo agradece y elogia al Creador por estar trabajando para él. Y aunque ve que su trabajo está lleno de carencias, ¿cómo puede mentir cuando ve por sí mismo su falta de completitud en la Torah y su trabajo? La respuesta es que cuando uno calcula lo que ocurre consigo mismo y ve su bajeza, es peor que el resto de las personas, tanto en sus habilidades como en sus cualidades. Y a pesar de todo, el Creador le dio el pensamiento y el deseo de hacer algo en la Torah y las Mitzvot, y sabe por sí mismo que ese pequeño servicio no vale nada y ve que muchas personas más importantes que él lo hacen. Pero el Creador no les dio el pensamiento y el deseo para ocuparse por la santidad. Y a él sí le dio ese pensamiento y deseo. Por eso, agradece y alaba al Creador, como si hubiera obtenido una fortuna material. Y de esta imagen recibe alegría y felicidad. Esto hace que expanda sus horizontes, que más tarde escuche cosas para las que previamente tenía oídos sordos. Ahora, a través de la alegría, todos sus órganos se despertaron, lo entienden y lo contemplan todo, ya que la alegría que le llegó a través de la mitzvah hace que en lo material también sea una persona completamente diferente.
0: היו לו אוזניים אטומות, ועכשיו, על ידי השמחה, כל האיברים שלו נעשים ערים ומבינים וחושבים לכל דבר.
1: כי השמחה esto ocurrió por haber apreciado las cosas de la Kedusha. Sin embargo, uno debe creer que a pesar de que aprecia la importancia de la Kedusha con todas sus fuerzas, todavía no ha llegado a darle la verdadera importancia que tiene. Porque una persona no puede evaluar la medida de importancia y solo aquellos que han ascendido saben cómo apreciar los temas espirituales. Nuestros sabios sabían qué importancia atribuir a la espiritualidad. Ellos decían que Rabbi Zira dijo: la recompensa del aprendizaje está en la carrera. Rashi interpreta que la recompensa de las personas que corren para escuchar la lección de un gran maestro es la recompensa del que corre por eso, ya que la mayoría de ellos no entienden. El Marsha interpreta esto como que los maestros no necesitan el aprendizaje porque ya conocen las leyes, como se dijo que en cualquier caso, tu recompensa está en la carrera. Abaye dijo, la recompensa de la novia está en estar juntos y comprometidos. Rashi interpreta esto como, en Shabbat, antes de la peregrinación, todos se reúnen para escuchar las leyes de la peregrinación.
0: La
1: explicación consiste en que, aunque haya personas que no entienden las leyes, aún así tienen una recompensa para estar juntos. El Marsha también dice acerca de esto que si el oyente es un discípulo sabio y no tiene necesidad de hacerlo, tiene la recompensa del por estar junto y comprimido. En consecuencia, podemos ver cómo nuestros maestros apreciaban la importancia de la espiritualidad, ya que dijeron, incluso si las personas no entienden lo que el maestro dice, aún así reciben una recompensa por apresurarse en escuchar las palabras del maestro. El Maharsha dice que incluso aquellos que son discípulos sabios y conocen las leyes, aún así, si vienen a escuchar las palabras del maestro, reciben una recompensa. Y ciertamente la recompensa se da solo por el trabajo. Resulta que el hombre debe regocijarse por haber sido recompensado con servir al Creador. Incluso si llega al seminario o a la sinagoga y no estudia, viene la recompensa por haber ido allí, lo que significa que a esto se lo considera como un servicio al Creador. Y la prueba es que se le paga por este trabajo. Entonces, resulta que cuando uno va por la línea derecha y desea dedicarse a cantar y alabar al Creador, debe pensar que todo es perfecto. Es decir, debe ser capaz de ver su bajeza y cómo el Creador le ha dado el deseo y el anhelo de ir al seminario, aunque no tiene nada, y decir, no puedo apreciar la importancia de mi destino. El Creador me ha elegido para realizar, por lo menos, algún servicio, y se sentirá feliz. Como si hubiera encontrado una fortuna. Y esa alegría le da fuerzas para creer en el Creador, que Él es bueno y hace el bien. Pero cuando la persona comienza a calcular cuánto gana con la espiritualidad por el esfuerzo invertido y comienza a ver que no avanzó, aunque lo que ve es verdad, de acuerdo con tu logro, en esa situación se separa de la santidad, porque en ese estado está calumniando a la providencia y no puede decir que el liderazgo del Creador es bueno, que hace el bien. De ello se deduce que por esto se aleja aún más de la Kedusha. Es decir, en la medida en que ve que tiene una carencia y ve todo lo que le falta y que ha pedido al Creador varias veces, pero el Creador no escuchó su súplica, inmediatamente daña la creencia de que Él escucha la plegaria de todas las bocas. Por lo tanto, al estar en una situación, dice que ahora está caminando por el camino de la verdad y no quiere engañarse a sí mismo, como que es una persona que tiene completitud y que está seguro de que el camino por el que está yendo es el verdadero. Sin embargo, una persona no puede abrirse camino por sí misma, sino que debe aceptar el camino que nuestros sabios han estado dispuesto para nosotros. Sobre lo cual Baal HaSulam preguntó con respecto a, tú nos has elegido y nos elevaste de entre todas las lenguas. Sin embargo, solo hay una lengua en el mundo, la de la inclinación al mal. Por lo tanto, debería haber dicho, y nos elevaste por sobre toda la lengua. ¿Cuál es el significado de todas las lenguas en plural? Y dijo que hay ángeles sagrados y ángeles impuros. Es decir, a veces la inclinación al mal nos pide hacer algo bueno, ya que nos incita y nos dice que no tenemos necesidad de dedicarnos a la Torah y a las mitzvot, ya que no obtendremos nada de esto. Y a veces nos dice, no debes hacer esto, solo interferirá en tu dedicación a la Torah y a las mitzvot. Es decir, que dicen lo contrario. Nos dice lo contrario, que quiere que nos dediquemos a la Torah y a las mitzvot, por lo que nos aconseja que no hagamos lo que queremos hacer, aprender o pensar, etc. Cuando la persona debe ir por la línea derecha, el ángel sagrado se le acerca y le dice, observa tu bajeza. Mira cuán desprovisto estás de la Torah, además de la carencia de fe. Y además, no observas las mitzvot. Lo rebaja a lo más bajo y le habla como un ángel sagrado. ¿Y qué haremos? Al final, la persona cae en el descenso, y no puede pensar en hacer nada por la Kedushah. Por esta razón, cuando debe caminar por la línea derecha, debe luchar contra todos aquellos que se oponen a la completitud de la derecha y creer por encima de la razón que la Sitra Ahra le habla con el atuendo del ángel sagrado. Sin embargo, después de eso, la persona debe pasar al extremo opuesto, llamado línea izquierda, y allí se requiere mucho cuidado. Debe estar preparado cuando ve que su pasado está lleno de carencias, en tener la capacidad de pedir por las carencias. De lo contrario, le está prohibido comenzar el trabajo de la izquierda, como está escrito en el Zohar, que está prohibido levantar las manos sin plegaria y súplica. Levantar las manos significa que mira sus manos, es decir, que tiene de la espiritualidad en sus manos, si ha avanzado algo o no. Y está prohibido mirar, excepto de manera que él esté dispuesto a elevar una plegaria de inmediato. De lo contrario, caerá en la desesperación, la tristeza y la melancolía, y tendrá que huir de la batalla. De esto se deduce que debe recibir de la línea izquierda un lugar para la plegaria. Que esta es la única razón por la que debe dirigirse hacia la línea izquierda. Por lo tanto, si no puede estar seguro de que pueda elevar una plegaria de inmediato, debe permanecer en la línea derecha hasta que esté seguro de que con esto tendrá la fuerza de pedir para que el Creador lo ayude y creerá en que el Señor escucha la plegaria. De lo contrario, es algo prohibido, porque en ese estado no puede dar las gracias y tampoco puede pedir al Creador para que lo libere de esa situación. Porque cuando una persona se encuentra en ese estado, donde comienza a calumniar a la providencia, inmediatamente pierde el poder de la plegaria, ya que el cuerpo no cree que el Creador escucha la plegaria de toda boca, por lo que permanece con las manos vacías. Por esta razón, debe permanecer en la línea derecha, no ingresar en la línea izquierda. Este es el significado de lo que dijeron nuestros sabios. Cualquier giro que tomes debe ser solo a través de la derecha. El significado de cualquiera es en general, es decir, generalmente, la persona debe ir por la derecha, se permite ir por la izquierda solo cuando está seguro de que podrá pedir por sus carencias. Lo contrario, debe permanecer en la derecha hasta que sienta que está listo para ello. Por lo tanto, si se despiertan en el pensamiento de culpa, ¿cómo puede pronunciar las palabras de la Torah y pedir al Creador cuando sus pensamientos le dicen, ¿estás sucio? ¿Cómo no te avergüenzas en ocuparte de los asuntos de la Kedusha? Sobre esto, la persona debe decir que está escrito, yo soy el Creador, que mora con ellos en medio de su impureza. Es decir, a pesar de que estoy en la más baja inferioridad posible, sigo creyendo lo que está escrito, que el Creador mora incluso en la peor de las bajezas. Sin embargo, Él no está entre los que se enorgullecen, como decían nuestros sabios, nuestros maestros. Todos los que se jactan de su orgullo, el Creador dice, yo y Él no podemos vivir en la misma morada. Por esta razón, cuando la persona se siente plena de acuerdo a la línea derecha, puede apreciar su bajeza y decir que, de todas maneras, el Creador le ha permitido aferrarse, aunque sea en algo, a la Kedushá. Es realmente un poco de la Kedushá que la persona debe alcanzar, realmente es poco con respecto a la verdadera Kedushá. Y debe que de acuerdo y dice que de acuerdo a su bajeza agradece y alaba al Creador. De esto se puede decir, yo soy el Creador, quien mora con ellos en medio de su impureza. Agradezco y alabo al Creador por eso. Y cuando está contento por esto, puede ser recompensado con la divinidad. Esteb está presente solo por la alegría. Resulta que a través de esta bajeza, el Creador le ha dado algún aferramiento en la Kedusha y que puede subir los peldaños de la santidad y solo toma de esto la alegría y la aprecia. Entonces una persona puede decir, levanta al pobre del polvo, levantará al indigente de del basural. Es decir, cuando la persona siente que su bajeza y que tiene poco, es decir, que no que es pobre, debe como decían nuestros maestros, Abeye dijo, en nuestra tradición no hay pobres sino de conocimiento. Es decir, que es una costumbre de nuestros antepasados que no hay pobres sino de conocimiento. Dice que es pobre porque no tiene conocimiento de la Kedusha. Por eso se le llama pobre y de escasos recursos. Luego, si puede aferrarse a la Kedusha, por lo menos en algo, aunque sea pobre, dice, levanta a los pobres del polvo. Es decir, que eleva una plegaria de agradecimiento porque, aunque es pobre, el Creador lo eleva. Está escrito, Él levantará al indigente del basural. Aunque se siente como un indigente, aún así el Creador lo levantó. Y por esto alaba al Creador, por lo que sí puede aferrarse de la Kedusha en algo. Y es suficiente para alabar y agradecer al Creador. Podemos interpretar lo que está escrito en los justos se regocijan en el Creador y agradecen su sagrada memoria. Debemos entender que justo es alguien que dice que el Creador es justo, ya que cualquiera que pueda aferrarse en algo a la Kedusha, inmediatamente dice el Creador es justo. En el sentido de que le otorga a alguien que es tan pobre e indigente como él, aferrarse por lo menos en algo a la espiritualidad. Estos se llaman justos, como está escrito, ¿quién es justo? El que justifica a su Creador. Aferrarse a la espiritualidad es que él puede decir al respecto que está contento con esto. El versículo dice, y agradecieron su sagrada memoria. Lo que significa que agradecen a la memoria de su sagrado nombre. El hecho de que recuerdan su santidad, por eso es que agradecen y alaban. Este es el significado de las palabras, agradezcan su sagrada memoria. Es decir, si simplemente recuerdan el sagrado nombre, solo por esto ya agradecen al Creador, aunque sea por el mero recuerdo que despierta en ellos de inmediato la necesidad de dar gracias al Creador. El que es un poco orgulloso y dice del resto de las personas que no tienen cerebro, puede llegar a ser servidores del Creador sin tener intelecto ni razón alguna. Pero un hombre como yo, que tiene cerebro y no es tonto, como el resto de las personas, dice, si el Creador quiere que trabaje para él, debe ser considerado conmigo y dejarme sentir el gusto por la Torah y la plegaria. De lo contrario, serviré de manera en que yo entiendo y no de la manera en que tú lo exiges. Sobre esto está escrito, el Creador, el Rey, se viste de orgullo. Es decir, el Creador se comporta con esas personas con una vestidura de orgullo y éstas no lo impresionan y se quedan con nada más que con su orgullo. Por eso está escrito, el Creador es excelso y el bajo verá. Con su bajeza el hombre puede ver, pero uno que es grande, porque se considera más alto que los demás, de él se dice, el alto y el alto debe, y el alto desde lejos, lo que significa que se aleja de la Kedusha. Ahora podemos entender lo que preguntamos. ¿Qué significa no menosprecies la bendición de alguien sencillo? Esto significa que cuando una persona siente que es una persona sencilla, porque solo tiene un ligero contacto con la Kedushá, y se considera sencillo en comparación con la perfección que debe alcanzar, aún así, cuando bendice y agradece al Creador, no lo menosprecies. Más bien, la persona debe considerar esto como si hubiera obtenido una gran fortuna y agradece y bendice al Creador como si hubiera alcanzado la verdadera perfección. Vamos a entrar a la lección con el Rav del 7 de abril 2002. Rav dice, ¿en qué consiste en el trabajo que la bendición de la persona común no debe ser leve ante tus ojos? Esto está en el pedaño, en los pedaños del Sulam, tomo 3, página 43, para Shanasa. Otra vez, ¿qué significa que no vea leve ante sus ojos? Que no menosprecie. ¿Sí? Que esto no es algo simple. Es difícil llegar al estado en que una persona se considera a sí misma como un hombre ordinario. E incluso menos que todos. Y no que merece más que todos. Que necesita condiciones especiales en el trabajo para poder trabajar. Y si no, no puede trabajar. ¿Cómo es que el Creador se comporta con él? Él necesita revelación, si no, no puede moverse. Quizás otras personas sí pueden, pero él no. Toda cosa que una persona exige como condición en relación con otros, no en relación con otros. Lo reconozca o no, si existe esa exigencia de alguna condición para que pueda hacer cualquier trabajo de tu parte, se llama que tiene orgullo. Y hasta que no elimine su exigencia de su corazón, no podrá avanzar. Esta es una situación que la persona generalmente no reconoce. No puede discernirla. Y él parece que él está bien ante todos, como los demás. Quizás, inclusive siente que él es muy amigable. Pero ciertamente, tiene esta condición. Si su trabajo depende de alguna condición, si no puede entregar su corazón, todo su ser, verdaderamente su alma, para que pueda dedicarse al avance, a la atracción hacia la meta. Eso se llama que todavía tiene alguna condición que el Creador, por así decirlo, debe cumplir primero. Entonces la persona en ese estado puede esperar mucho tiempo. Y hasta que esa condición no se anule en él, no avanzará. Solo cuando elimina todas las condiciones, y esto digo de nuevo, no es que lo reconozca siquiera, sino que eso es una especie de estado interno que espera y piensa que algo va a ocurrir. Y entonces él hará algo. Entonces, si tiene ese estado interno, el Creador no está en conexión con él en absoluto. Esto se le conoce como que la persona está en orgullo, es orgullosa, y entonces el Creador también, está escrito, se vistió de majestad, de orgullo. No quiere estar en conexión con la persona que pone estas condiciones. De aquí podemos entender entonces por qué está escrito que tenemos que aceptar el trabajo como el buey al yugo y el asno a la carga, sin ninguna condición, sin importar en qué estado la persona esté, sin importar en qué condición le ponga el Creador. Y en el momento en que la persona puede revelar y revelarse a sí misma como estando en algún estado de inmediato sin pensarlo y sin hacer ningún cálculo, y él acepta el trabajo de esta forma, entonces eso se llama que el orgullo ha sido eliminado de él. Y en consecuencia no importa cuál sea su estado, puede ser el estado peor, el Creador mora en ese estado dentro de la persona y le ayuda. Para eliminar el orgullo y sacar ese estado de condiciones, y salir de ese estado de condiciones en el que condiciona su esfuerzo a alguna condición. Eso solo es posible cuando se siente la grandeza del Creador.
2: Si
1: la persona espera sentir la grandeza del Creador, y entonces eliminará el orgullo, como si según la lógica así debería ser. Que no hay otro poder que pueda presionar a la persona a que baje su orgullo natural. Entonces él le dice al Creador, revélate para que yo pueda bajar de mi orgullo y entonces no pondré ninguna condición en nuestro trabajo. Si la persona hace esto, puede ser que el Creador sí se revele, pero la persona no es capaz de pedir eso genuinamente, a menos que reciba fuerza de la sociedad, que esa fuerza de la importancia del Creador que recibió de la sociedad sea mayor que su orgullo. Porque aunque la persona se encuentre en un estado normal, en que tiene cierto orgullo propio, frente a él no hay importancia ni grandeza del Creador. Ese orgullo es el obstáculo que se le interpone y no puede anularlo verdaderamente. Es como el faraón que está enfrente de él y que no puede derrotarlo, a menos que, como decía, gemirán los hijos de Israel a causa del trabajo. La persona reúna verdaderamente todas las fuerzas que puede y reciba importancia de la sociedad. Entonces recibe importancia adicional del Creador. Puede ser mayor que la medida del orgullo que hay en él. Y entonces la persona anula su orgullo para pedirle al Creador que se revele y le dé la verdadera fuerza verdaderamente para dominar el orgullo.
2: ¿Sí?
1: Dominar el orgullo. Para dominar el orgullo, sí, verdaderamente así sostenerlo por debajo de uno. Entonces, no hay aquí otra posibilidad que llegar a esa petición al Creador que otorgue esas fuerzas. Y esa petición la recibe de la sociedad. Bien, estudiante. Vemos que por un lado, en el trabajo, a medida que la persona avanza, le crece la elevación de Dios y ve cuán pequeña es en relación con Él, con el Creador. Y descubre cada vez que la brecha es más grande entre ellos. Por otro lado, decimos que la persona que avanza por el camino correcto se le van fortaleciendo las preguntas de qué y quién. Entonces, ¿cómo se puede conciliar estos dos aspectos en una persona? ¿Cómo pueden conciliarse si por un lado lo ves a él como grande? Rab dice, ¿cómo puede ser que estas dos estados que son polares, la fuerza del mal y la fuerza del bien, crezcan en la persona en paralelo a lo largo de toda la línea hasta el Gamar Tikkun? hasta la corrección final. Eso es lo que tú me estás preguntando, ¿verdad? Tanto durante la preparación como por encima del Maxom, cuando ya caminan los peldaños verdaderamente espirituales, ¿cómo puede ser que le sea revelado el mal frente a él y uno no anule al otro y nunca lo anulará, sino que la persona debe hacer esto? Debe hacer entre ellos una mezcla correcta, ¿sí? Y usar el mal y el bien de manera orientada a la meta. Preguntas, ¿cómo puede existir esas cosas en la persona al mismo tiempo, en el mismo estado? ¿Puede ser algo así? Que un malvado completo esté con un justo completo, que el faraón y el creador estén juntos en la misma persona. No pueden estar juntos. Solo pueden estar juntos si la pantalla los conecta y mediante el impacto. Sí, hay entre ellos en el impacto del Sibuj. Hay una conexión sin pantalla. No. Son dos cosas opuestas. Y cuando más grande sea el faraón y más grande el creador, más se encuentra la persona en la colisión entre ellos. Y son dos extremos que están dentro de ella. Y si se encuentra la pantalla, entonces el ángel de la muerte se convierte en un ángel sagrado y los conecta verdaderamente hacia una sola meta. En nuestro caso, esto es todavía sin pantalla. Antes de la barrera o del Maxom, antes de que recibiéramos la primera pantalla que puede conectarnos y estos factores juntos para nosotros, ¿sí? El deseo de recibir, el deseo de dar la luz y la vasija. Entonces, ¿cómo puede existir esos dos estados? No pueden existir al mismo tiempo si no hay pantalla. En nuestro caso, por eso somos arrojados. ¿Sí? Como está escrito, como en una onda, de un extremo al otro. A veces nos encontramos bajo el control del creador, a veces bajo el control del faraón, y esto es en realidad lo que significa bien al faraón, porque no tengo opción. Voy al faraón porque el creador me empuja a que haga esto, y con su luz me muestra quién es el faraón, y se queda allí y me dirige directamente frente al faraón, de lo contrario hubiera huido de él, como Moisés, ¿no? Mató a un egipcio sin más, alguien así, ¿sí? Y ya no puede mantenerse en pie y huye de Egipto. Hasta que el creador le dice, ven al faraón. Porque de otra manera es imposible. No puede volver allí. Es un problema muy grande enfrentarse a Egipto. Y entonces la persona se encuentra cada vez en estados polares, estados polarizados. A veces lista para darlo todo por la conexión con el creador, porque le ilumina un poco la luz. Y a veces se encuentra en su mal y siente que es malo, o se encuentra en su deseo de recibir y no siente que es malo, sino bueno. Puede al menos disfrutar un poco y usarlo. Por ahora, aquí y allá, robar un poco para la vida. Total, ¿qué es esto? Y así sucesivamente, hasta que no supera el Maxom. Esto no termina. No termina. Después de superar el Maxom, de cruzarlo, ya tiene Lipot, Kedushá, y hay otros estados. Pero antes del Maxom, esto es, no confíes en ti mismo hasta el día de tu muerte. Hasta que el deseo de recibir muera bajo la pantalla, el mal lo domina. No confíes en que algo va a ocurrir, en que puedes hacer algo, no. ¿Qué significa no confíes? Debes ir con seguridad de que el Creador te ayudará, pero no tú solo.
2: ¿Quién?
1: Estudiante. Rabash escribió acá en el artículo, en realidad tenemos la línea derecha y la línea izquierda. Dice que debemos elegir siempre la derecha, pero ¿dónde está nuestra elección? En la etapa de la preparación todo el tiempo nos arrojan. Rab dice, la persona debe elegir la línea derecha todo el tiempo y siempre, como está escrito, orientarse hacia la derecha. También en todas nuestras leyes, a la Jot, debemos preferir la derecha sobre la izquierda, ¿sí? Al atarse los zapatos, la ropa,

0: todo tipo de cosas. Estos son indicios según lo que ocurre en la espiritualidad. Pero, ¿cómo podemos preferir la derecha sobre la izquierda en alguna acción? Estudiante, ¿cómo podemos elegir dónde está nuestra elección? Rav dice, yo no elijo la derecha sobre la izquierda. ¿Qué significa que yo elijo? Hago todas las acciones mediante las cuales mi elección de la derecha se realizará, se llevará a cabo. Nunca hago la acción misma. Olvídate de que tú haces alguna acción. No. Eres el resultado de la combinación de fuerzas que descienden desde arriba. Pregunta. ¿Cómo llegar a eso de todos modos? Rab dice, debes lograr en la medida de lo posible que esas fuerzas que descienden desde arriba determinen que estés más conectado a la derecha que a la izquierda que hay en ti. ¿Cómo lo haces? ¿Cómo hacerlo? Entonces te da tiempo, te da todo tipo de consejos, estudiar más y mediante eso pedir. Pedir significa que eso me ocurra. Estar con los amigos, escucharlos, todo tipo de consejos y reconocimiento de la derecha frente a la izquierda. ¿Qué es la derecha y qué es la izquierda? Al menos aclarar esas cosas, aclararlas de modo que la derecha sea realmente preferida, mí, sobre la izquierda. Entonces, empieza a pensar en eso, ¿sí? Ya no te hace falta nada más. Empieza a pensar, ¿cómo sabré que es la derecha y cómo hago que sea más fuerte en mí que la izquierda? Y listo, empieza a ocuparte de eso. Así camina al menos un día con la seriedad de que verdaderamente debe resolver este concepto. ¿Sí? Eso es lo que estudiamos. Tú no estabas anoche, eso es. Sí, como tomar la decisión correcta. Ese joven no sabe cómo explicarlo bien, pero nosotros lo aprenderemos. Es verdaderamente un enfoque muy, muy correcto. Eso es lo que hacen los que hacen, ¿sí? Como hicimos con Josie, ¿sí? Eso, clarificación de la meta, clarificación de los medios, clarificación exacta del estado, y quieren conectar todas estas cosas juntas. Probablemente no nos ocuparemos de eso el viernes. Pido especialmente que vengan amigos israelíes. Sí, nos ocupemos de tomar la decisión sobre qué forma externa deben tener nuestros libros en hebreo que estamos por publicar, ¿sí? Le dije anoche al final de la lección que tengo una pregunta. Ya les dije eso. Tengo un problema y su profesión es enseñarnos cómo tomar una decisión correcta. Entonces, que nos ayude a tomar la decisión correcta. ¿Qué portada externa deben tener? ¿Qué forma de imagen? ¿Qué letras? ¿El nombre? Todo tipo de cosas. No sabemos cómo.
1: Sí.
0: ¿Cómo abordar este problema? Bueno, ¿qué necesito saber? ¿De qué está compuesto el problema? ¿Mediante de qué cosas debo resolverlo? ¿A qué exactamente debe responder? En resumen, ¿cómo llego a estar seguro de que esta forma es la mejor forma? Que nos dé así, no quiero filosofías y todas esas cosas, ¿no? Quiero hechos concretos. Entonces el viernes nos ocuparemos de eso. Porque estas cosas que dices son muy correctas. Pero vi anoche que la gente no sentiría que nos atañe de verdad. Y nos atañe mucho. También el trabajo en grupo, también cada cosa que haces en la vida. Sí. Si sabes cómo abordarla de la manera correcta, no te equivocarás. Y todavía estás joven y estás soltero. Todavía pueden venir muchos errores. Estudiante. Es en realidad un proceso de clarificación, Rav dice. Es un proceso de escrutinio y verdaderamente de toma de decisiones. Pero él dice que no sabemos cómo decidir ni exactamente qué decidir, sino cómo nuestro trabajo, en definitiva, la decisión será correcta con resultado del orden, como resultado del proceso. Eso sí es correcto. Entonces debemos construir un proceso de toma de decisiones correcto y entonces la decisión será correcta. Esto también es muy correcto y es exactamente según nuestras leyes espirituales. Por eso veo que estos son verdaderamente revelaciones en la ciencia, es concreto. E incluso quizás aquí se puede encontrar un lenguaje adicional para explicar el trabajo interno de la persona. Un poco más de tiempo y veremos que eso surge. Ya veremos en algún tiempo. ¿Sí? Estudiante, usted dijo en el artículo que hay dos estados. Cuando la persona no tiene fuerza para trabajar, entonces se dirige al Creador y pide fuerza para hacer alguna acción. Y a eso se le llama que está en el orgullo. Y en el segundo estado, debe dirigirse al grupo para recibir importancia y después dirigirse al Creador. Entonces, ¿cuál fue la diferencia? En un caso hubo una dirección al Creador y en el otro también. ¿Qué son las fuerzas del grupo? Rab dice, no puedo dirigirme al Creador con mis propias fuerzas, ¿sí? Con las condiciones que existen en mí. Él me da, digamos, desde arriba un impulso inicial. Con ese impulso inicial no puedo hacer ningún escrutinio, no puedo ver la profundidad del problema y su importancia como para que sea capaz de resolverlo. No tengo suficientes datos para dirigirme verdaderamente a él y pedirle que resuelva el problema. Para dirigirme a él, ¿sabes qué? Digamos que hay un hombre grande que puede arreglar toda tu vida. Pero tú eres orgulloso. No puedes dirigirte a esta persona.
1: ¿Sí?
0: Tú me puedes matar si quieres, pero yo simplemente no le voy a hablar. Me da vergüenza. Eso es una cosa. O simplemente debo pisotearme a mí mismo. Sí, pisotearme. Pisotearme a mí mismo, ¿sí? Pues sabes que pisarse a uno mismo, no puedo hacer eso. Esa es nuestra naturaleza. La persona con su orgullo, con su yo, está dispuesta a que la maten inclusive, pero mi yo permanecerá como el yo, que es la parte eterna que hay en mí, es el alma. Y no me importa que el cuerpo muera, pero si mi yo, ¿sí? Eso es más fuerte que la vida animal. ¿Vemos eso? Hay muchas personas en el mundo que están dispuestas a defender algo. No pueden pisarlo, no pueden pasar por encima de esto. No pueden, aunque quisieran hacerlo. Hay una persona a la que puedo ir a pedirle $1,000,000, ¿sí? Y me lo dará si lo pido. Pero no puedo ir a pedírselo. Hay otra persona que puede arreglar todo tipo de cosas en el mundo, en la familia, quizás en todo tipo de situaciones, puedo hacerlo. Todo tipo de cosas las encontramos día y noche en situaciones como estas. Y esa es la fuerza del orgullo, la fuerza del yo, la fuerza que en realidad nos separa del Creador. Él llama a esa fuerza la fuerza de la ruptura en Pri Jajam, en ciertos artículos. Ahora bien, ¿qué hago? Debo preservar esa fuerza por un lado. Y por otro lado, no podré dirigirme al Creador hasta que esa fuerza esté bajo mi control, para que sobre ella me dirija al Creador y le pida. Así es. Debo hacer aquí de mí mismo algo verdaderamente de la nada. ¿Cómo puedo decirlo en hebreo más correctamente? Bueno, el escrutinio de ese estado es un asunto emocional. Que tu yo simplemente no existe ante el Creador. La persona no puede hacer eso. No puede, porque ese es Yesh Me'ayim, es decir, hay de existencia de la ausencia. Por eso, ese es un asunto en el corazón de piedra, no hay corrección hasta el Gamar Tikun. Entonces, se puede aparentemente corregir eso mediante el hecho de que recibo la fuerza adicional de la sociedad. Es decir, fíjense hasta qué punto la fuerza de la sociedad debe ser especial y estar por encima de todas las cosas, estar por encima de la conexión entre yo y el Creador, precisamente algo que puedo agregar como ayuda lateral, que es la existencia a partir

0: y dirigirme al Creador. De lo contrario, Faraón grita, ¿quién es el Señor al que yo tengo que servirle? Por muchas plagas que haya, no ayudará. ¿Ya entienden? Entonces, aquí está la fuerza de la sociedad. Por eso dice que es la única cosa que puede ayudarnos. Bala Sulam escribe que todo nuestro futuro depende de eso. ¿Sí? Prudente. En la explicación que dio anoche, Raf, que hay un punto entre la meta y yo, que la meta y yo, digamos, es pasar del Maxom. Entonces, ¿por qué ahora eso no funciona? Raf dice, no recibí de él una respuesta anoche. ¿Dónde elijo el punto cercano a mí? ¿Según qué condiciones? Elijo ese punto según los medios que tengo y determino que el próximo paso debe estar a 10 centímetros de mí hacia adelante. ¿Por qué 10 centímetros? Porque más que eso no veo. No tengo medios, no tengo posibilidades. O puede ser que yo esté viendo, digamos, más metas, que debo verificar los medios. Como dice que la toma de decisión será correcta si el proceso también es correcto. ¿Sí? Entonces, según eso, según la línea derecha en correspondencia con la línea izquierda, si elijo la meta más cercana, llego a la determinación del próximo grado. El próximo paso, ¿correcto? Todavía lo veremos. Lo digo de nuevo. Hay aquí un dato de la sociedad que no se puede saltear. ¿Sí? No te lo puedes saltar. Porque yo y él estamos el uno frente al otro exactamente como dos muros. No ayudará nada. Son dos cosas que no se pueden anular, ni una ni la otra. Y él no se revela. Si el Creador se revelara, entonces mi yo, de todos modos, caería. Pero no se revela. Si él se revela, entonces yo estaré simplemente anulado ante él, ¿sí? ¿Cómo le pido que se revele para que después mi yo sea anulado? Pero eso sería a mi costa, porque yo seré el agente de la acción. Aunque sea él quien actúa, fui yo quien lo provocó. Entonces, ¿cómo empezar? Mediante el hecho de que recibo del costado una suma adicional de fuerza y un aumento de la necesidad.
1: ¿Quién?
0: ¿Sí? Estudiante, ¿cómo es que el grupo tiene que ver con algo de la nada si en realidad, ¿por qué necesita proveerme fuerzas para algo que no la necesita? Rab dice, el grupo no tiene que ver con existencia de la ausencia y por eso puede proveer fuerzas adicionales. Estudiante, ¿a través de qué tipo de conexión? Rab dice, a través de la conexión que tengamos en la raíz. Donde todas las almas están conectadas entre sí, por eso aquí puedo en este mundo, mediante acciones externas, despertar esa fuerza de arriba, donde mi fuerza no es la fuerza de mi yo individual, como en este mundo, sino que allí es mi fuerza. Ahí en mi fuerza están conectados el yo de otros 599.999 fuerzas adicionales. Y en la raíz me encuentro en el grado de Adam Arishon. Yo también, todo yo, ¿sí? No importa. Cada alma y cada alma está así. Y en el grado de Adam, yo soy un pedacillo pequeño, entonces de allí atraigo la fuerza. ¿Sí? Tenemos grupo, Raf. ¿Cuál es la cosa principal, lo más importante que la persona debe elegir en todo momento en el entorno correcto? Rab dice. ¿Según qué criterio? Sigue la pregunta. ¿Debe la persona medir si en cada segundo se encuentra en el entorno correcto y a partir de eso buscar su mejor entorno? Rab dice, ¿según qué criterio verifica la persona en cada momento si está en el entorno correcto? El entorno correcto se llama un entorno que orienta a la persona hacia la

0: conexión, la adhesión, la relación con el Creador, con el máximo de fuerzas y deseos y pensamientos que hay en la persona. Entonces, el entorno correcto se llama todas las condiciones internas mías. Esa es la sociedad. Frente al punto en el corazón, que es el punto de conexión entre yo y él. Y todas las demás cosas que hay en mí deben ayudar a ese punto a conectarse con el Creador. Y todas las demás fuerzas, condiciones, pensamientos, deseos, impulsos, lo que sea, se llaman entorno. Así es. Mi yo, al que llamamos Moisés, que hay en mí, digamos, ¿sí? Precisamente un punto desde el cual hago crecer mi alma. ¿Sí? Solo puede crecer a partir de que haya un entorno correcto. Él dice allí que hay una salida, condiciones en las que se encuentran las vías de desarrollo, condiciones ambientales y vías de desarrollo. Y esas cuatro cosas actúan. Sí, actúan juntas y hacia la dirección correcta. Entonces el alma se desarrolla de mejor, de manera óptima. Entonces, debo cuidar esas cuatro variables. Entre esas cuatro variables, ¿en qué exactamente puedo influir? ¿Y en qué me parece que puedo influir, pero no puedo? Y el tiempo es en vano. Ese es el trabajo. Hay personas que hacen mucho viento y todavía no tienen claro que es solo que eso que hacen es solo viento. Sí, hace mucho ruido, mucho viento. Pero después eso se irá revelando poco a poco. Y es una lástima, mientras tanto, los esfuerzos son solo para descubrir el error. Pero si lo digo, no escucharán. Entonces esto es así. Pregunta. Entonces, ¿qué aportará a la persona, digamos, que se pueda también mezclar grupos? ¿Qué me debe aportar? ¿Para qué necesito hacer eso? ¿Para qué necesitamos mezclarnos en los grupos para que la maduración sea con la mayor inclusividad posible? ¿Qué me aportará? Rav dice. El hecho de que estés mezclado con personas físicamente, ¿qué significa físicamente? Que inviertes en ellos tus esfuerzos, inviertes tus esfuerzos en, digamos, viajar, que ahora estás sentado estudiando junto a ti, porque quieres que su impulso hacia el Creador también se acumule con tu impulso hacia el Creador, juntos en ti, y que sean el doble. Digamos que tiene el mismo deseo y la misma capacidad que tú. Entonces tendrás no una vara, sino el doble. ¿Sí? ¿Será que eso es malo? Frente a todas las fuerzas y todo lo que tienes, y todos los obstáculos y todos, tendrás el doble de fuerza buena. Imagínalo. Serás fuerte en el anhelo al Creador. ¿Sí? El doble. Imagínate que hay un misil y ahora tiene el doble de potencia. Eso ya lo entienden, ¿verdad? Con el mismo peso, con el mismo ego, con el mismo deseo de recibir, pero ahora tiene el doble de fuerza, la fuerza del movimiento. Ya acortas tu camino a la mitad, ¿verdad? En lugar de 10 años, son 5. Y así funciona. Estudiante. ¿No está escrito en el artículo adquiere un amigo, cómprate un amigo que digamos en una sinagoga de 100 personas ya yo elegí a 10 con quienes tengo un trabajo? ¿Esos son mis amigos? los otros 90 son el conjunto, ¿por qué necesito, digamos, mezclarme con ellos? ¿Por qué tengo que escogerlos? Rav dice, no. No necesitas, mira, si elegiste a tus amigos y estás seguro de que son tus amigos y mediante ellos verdaderamente recibes fuerzas adicionales y eso satisface tu avance, entonces qué bueno. Y si en cada momento y en cada instante verificas y ves que no tienes que más que agregar y ves que eso te satisface, entonces adelante, quédate con eso. Pero lo que te dicen es, si quieres, si crees que tienes algún otro medio para presionar el acelerador en este mismo camino o en un camino más correcto, en lugar de un camino de campo, digamos, viajar por autopista, entonces búscalo. ¿Sabes? O mejoramos, o mejorar tu conexión con ellos para que le influyan a ti, para que te influyan a ti de vuelta más. O quizás agregar algunos más, o quizás cambiarlos. Pero a eso se llama el que elige en cada momento un entorno mejor. La elección es tuya. Ahora el entorno puede ser que tú mismo te prepares para ser más influenciado por ellos, a que los cambies. Les introduces también la importancia del Creador para que se te regrese a ti multiplicado. O que verdaderamente se necesite agregar sobre ellos o cambiarlos. También eso se puede hacer.
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0: היא קוראת לשנה איוס. Todo está en tus manos. Pero después de hacer esta elección, tú tienes que saber que es tu elección. El cambio que puedes realizar solo está en la relación entre tú y el entorno. Entonces, por ejemplo, antes hablábamos del orgullo, entonces puedo elegir al que tenga menos orgullo, quizás. Rav dice, mira, no quiero entrar en esas cosas de menos orgulloso, más orgulloso, y qué problema hay con la mujer. Habla con la mujer que hay en ti. Eso es más importante. ¿Y cómo se elige a una mujer? Entonces el Rav nos dijo, sí, simplemente te encuentras una vez, la miras, su apariencia no te repele y ella acepta tus principios en la vida, así externamente. Eso es suficiente para casarse. ¿Sí? Una segunda vez no conviene ir al encuentro, porque la segunda vez ya empiezas a examinar. ¿Suficientemente buena para mí? Y eso ya no está bien, porque entonces te engañas, te parece que eres bueno. ¿Es suficientemente buena para mí? Yo soy algo y ella quizás no, entonces eso no conviene. Eso ya es una mentira. Y lo dijo él. Y eso es así verdaderamente como recomendó proceder. Dice, miren, 10 años viviendo juntos, no saben nada uno del otro. Cuando se casan, hacen la jupá, después de la jupá empiezan los problemas. ¿Qué pasó? ¿No es lo mismo? Precisamente, hay muchas parejas hoy. ¿Qué cambió? Solo que yo firmé y ella firmó en algún lugar. Sí, así que aquí hay una cuestión muy psicológica, verdaderamente espiritual, que influye en todas las cosas. Entonces, no te ayudará pienses. No ayuda, ¿lo ven? Entonces, lo mejor es simplemente terminar con esas cosas y ya está. Estudiante, si decimos que la única elección de la persona es la sociedad, y por otro lado, la sociedad es la cosa que más influye en la persona, entonces, ¿cómo puede la sociedad hacer que la persona elija a la sociedad? Es decir, no sé cómo funciona esto. ¿Cómo puede la sociedad hacer que la persona elija a la sociedad cada vez más? Dice, digamos que somos un grupo y viene a nosotros algún joven, un hombre, y nos parece muy merecedor de estar entre nosotros. ¿Cómo podemos lograr que se vincule con nosotros? Estudiante, no, un hombre de afuera que viene, una persona dentro del grupo, ¿cómo hace para que cada uno de los individuos del grupo como grupo elija cada vez más al grupo? Dice, ese es el mismo problema, o nosotros en el grupo queremos que cada uno que ya está dentro del grupo se adhiera al grupo aún más. ¿Sí? Es lo mismo que con el hombre que viene de afuera, es lo mismo. En la medida en que queremos atraer a alguien que ya está dentro del grupo, más hacia adentro es lo mismo. El problema es simple, debemos lograr que reconozca la importancia del grupo. El grupo responde exactamente a esa pregunta que él quiere resolver. Él no está seguro. Ese es todo nuestro problema. No estamos seguros de que la solución está dentro del grupo, en mi conexión con él, en mi anulación ante él. Eso no lo sabemos. Por eso mi relación con el grupo es tan despectiva, así que no tiene un respeto hacia él. Entonces el grupo debe mostrarme, verdaderamente ayudarme a entender que aquí está el problema. Fíjense. Fíjense de ese hombre, a ese amigo que ya está en el grupo. En la medida en que el grupo pueda ayudarle, un poco de importancia de la meta, y en la medida en que el grupo está en eso, verán cuánto le falta estar al menos en el mismo nivel que el grupo. El grupo frente a él puede hacer mucho más eso, pero al menos verá que el grupo está muy por encima de él. Y eso es todo. Por eso debemos alabar al grupo, ¿sí? Elevarlo, elevar el amor entre los amigos y no trabajar aquí con modestia, no, con ocultamiento. No, nuestro grupo es el mejor. No puede haber mejor cosa que esta. Podemos recibir todo del grupo y así sucesivamente. Eso engancha a la persona. Mira cómo funciona en todas esas organizaciones, que cada empresa o cualquier organización o cualquier negocio o partido o lo que sea, ellos siempre dicen, nosotros, nuestra bandera, lo nuestro. ¿Por qué? Le da fuerza al individuo. Pero en un estado así, ¿cómo se hace el trabajo interno dentro del grupo si todavía no está bien? Pero dice, no es que todas las cosas sean buenas, no te digo que hagas una vida color de rosa en el grupo, no. Hay una cosa que tiene que ser elevada en el grupo, elevada, ¿se puede decir? Sí, Raf, elevada. Raf dice, elevada en el grupo, su capacidad de mejorar la espiritualidad de la persona, de llevarla hacia adelante. De lo contrario, no hay nada más que eso. Si dices, ¿tiene el grupo de verdad la fuerza para hacer esto? No tiene la fuerza. Del creador viene esa fuerza, pero viene a través del grupo. Estudiante. La dificultad real está en el amor entre los amigos, en el trabajo interno. Y la tendencia natural es ir y hacer todo lo que todo tipo de pasos externos, todo tipo de cambios externos, estructuras externas, modificaciones externas, etcétera. Cambiar 4 en lugar de 6, 8 en lugar de 12, etcétera. Rav dice, no tenemos alternativa, estamos conectados a la exterioridad, todavía no nos ocupamos de la interioridad. En el hecho de que cambiemos en lugar de 10 miembros de grupo, o que hayan 15 o que hayan 20 o algo así, al menos estas cosas nos harán ocupación, nos mantendrán ocupados, nos llevarán a la pregunta, ¿qué estamos haciendo de verdad? ¿Qué queremos de verdad? Entonces, las cosas externas en las que nos ocupamos nos llevan poco a poco a preguntas más internas, estudiante. Quizás si es ocupación en lo externo. Dice, no sé si es posible acercarse al trabajo interno en nuestro estado. Todavía no, eso es muy temprano, sino que el trabajo externo es verdaderamente en cada acción suya. Hay también, sí, de todos modos, una pregunta y una acción interna. Estudiante, entonces, ¿acaso esas estructuras, esos cambios estructurales externos no me llevarán exactamente a la misma pregunta en 2 semanas? ¿Qué estoy ahorrando acá entonces? Rav dice, puede ser que después de 2 o 3 semanas me arrepienta, pero de todos modos, debo buscar algo, porque de lo contrario no saldrá nada. No digo que en cada momento haya que cambiar algo, digo que en cada momento hay que pensar en los cambios, cambiar en la práctica. Eso hay que hacerlo con más cuidado. Y solo con la condición de que los fundamentos anteriores, los que se llaman la necesidad mínima, el katnut, la pequeñez, deben ser fijos. Y el grado solo puede ser en el ajap de ascenso. Es decir, lo que sea mejor. Entonces tenemos que aprender cómo logramos que al menos lo de antes no sea peor y sea mejor. Eso también pertenece al proceso de toma de decisiones, y para eso quizás no hace falta esperar a tener esa sabiduría. Aunque verdaderamente aquí nos explican simplemente cómo debemos empezar, cómo debemos pensar, sino simplemente cómo somos capaces. Pero si la persona no está inmersa, no está ocupada en mejorar su estado mental, mejorando la sociedad, el entorno, o mejorando cómo el entorno influye, qué tanto lo influye. No se necesita mejorar a la sociedad. Quizás se necesita mejorar la posición de uno mismo frente a la sociedad.
1: ¿Sí?
0: Pero si no está ocupado en eso, ¿qué hace, estudiante? Entonces, nuevamente, quiero preguntar sobre un punto exacto, no sobre algo general. ¿Acaso yendo y haciendo acciones externas no nos estamos saliendo del trabajo verdadero? Entonces, dice Raf, digo que no veo en la acción externa nada.
1: ¿Sí?
0: Y no puedo ocuparme de la interioridad directa. Debe ser a través de la ejecución externa. No hay alternativa. Por eso, pero ven cuánto hablamos de esto. No sé cuánto se piensa en ello o no. Y en la práctica no se hace en la exterioridad, pero en el interior. ¿Se piensa en ello? ¿Se preocupa uno por ello? No sé hasta qué punto. No veo que las personas entiendan de todos modos que el cambio social debe ser verdaderamente constante. El cambio de nuevo. Esto es frente a mí, frente a mi yo. Y la sociedad en cada momento no cambia más y más y más de un matiz a otro, según como yo internamente cambie de un estado a otro, de este deseo a este deseo, para que cada deseo y para cada cosa que se despierte en mí, mientras que internamente cambio de estado a estado. La sociedad cada vez más debe parecerme extremadamente más grande o de alguna manera más grande frente a mi interior.
1: Estudiante,
0: otra vez estás describiendo cambios, usted está hablando de cambios internos, no cambios externos. Rav dice, son cambios internos y para que hayan cambios internos también puedo y debo hacer quizás algo en la exterioridad. Estudiante, pero ¿cómo no caer en el estado de que estoy cambiando esto por aquello? Rav dice, ¿Cómo no caer en el estado de que estoy cambiando esto por aquello? Si nos ocupamos de eso, poco a poco empezaremos a sentir cuál es el motivo. Estoy cambiando. No me parece bien cara, por ejemplo. Le digo, ven y saquémoslo del grupo entonces, porque no me parece. ¿Por qué? Porque su cara no me gusta. Voy ahora con mis amigos a juzgar que tú no estás bien. Entonces, verificamos, ¿tú no estás bien? O nosotros frente a ti, o toda la situación, o en general algo más. Todo lo que Rabash escribió, no escribió más que eso. El resto debemos verificar de alguna manera, aclarar qué hacer. El problema no es actuar correcto o incorrectamente, es querer cambiar. No veo en mí un cambio de ayer a hoy. Ayer cuando miré al grupo y hoy cuando miré al grupo me parece lo mismo. Nada cambió. ¿Cuántas personas vinieron? ¿Cuántas personas no vinieron? El mismo estado. Eso siento a través de mis sentidos. Entonces, si una persona acepta eso, es señal de que hoy, comparado con ayer, no está avanzando. Estudiante, pero ¿tiene la persona algún entendimiento para supervisar cómo avanza? Rav dice, si la persona no piensa en eso, no agudiza su sentido para eso, entonces nunca sentirá cómo está frente al grupo. Y no llegará entonces a través de eso a la sensación de cómo está frente al Creador. Avanzamos de todos modos, pero ¿a qué ritmo? Ciertamente la luz circundante actúa y ciertamente quien está aquí va hacia la meta. Pero estoy hablando acerca de llevarlo a cabo de la manera más provechosa. No digo que en verdad cerremos el negocio y nos vayamos a casa, no. Avanzamos, ¿y de qué manera? Pero comparado con lo que todavía es posible, es como una tortuga, ¿sí? Pido para el viernes que si pueden venir amigos jóvenes e israelíes, especialmente, haremos justamente ese ejercicio. Digamos que ahora necesitamos publicar 4 libros nuestros. Y sobre esa decisión de qué forma externa, ¿sí? Portada, fotografía, imagen, letras, el nombre. ¿Sí? Veremos cómo tomamos la decisión correcta. Que no sabemos de antemano qué debe ser. Y no sabemos qué es bueno para el público. Y no sabemos cómo lo llevaremos a cabo. Y no somos expertos en eso. Como nosotros en la espiritualidad estamos frente a esa neblina y no tenemos nada, ninguna comprensión. ¿Cómo desde ese estado tomamos la mejor decisión, la decisión correcta? Eso es lo que vamos a hacer. Vamos a hacer, veremos cómo hacerlo. Compartamos impresiones de la lección y qué es lo que vamos a tomar para implementarlo en las decenas. Nosotros tenemos una infinidad de gemas que el Rab nos dio, así que Lo que yo subrayé es que la única cosa que tenemos que cambiar es que tú eres el resultado de la combinación de las fuerzas y que en el contexto del orgullo no tenemos ninguna razón para sentir ese orgullo. Y no estamos avanzando en la espiritualidad si hacemos eso. Podemos leer la lección una y otra vez y elevar la grandeza de los amigos. Sí, y tenemos que llegar a la conclusión que el grupo es lo mejor, que nosotros podemos recibir lo que querramos del grupo. Siguiente. Y nosotros no tenemos que poner ninguna condición en el trabajo de la decena. Escuchamos que la persona tiene que esparcirse ante el Creador de forma natural, porque nosotros somos el deseo de recibir y la persona no puede cancelar su deseo de recibir. Y aquí entonces la persona entra en el grupo y busca al Creador que le puede ayudar y hace el trabajo que va a cambiar su inclinación al mal. Siguiente. Exactamente, ¿cómo puedo yo exactamente influenciar? ¿En qué es que puedo yo influenciar? Yo no soy capaz, entonces, de hacer nada. Con el tiempo ese es el trabajo, descubrimos que ese es el trabajo. Cambios en el grupo. Y si yo no veo que estoy cambiando de grupo, si logro ese cambio de grupo de ayer a hoy, entonces estoy avanzando. Y eso solo se hace a través de invertir más esfuerzos en el grupo. Siguiente. Al inicio, el Rab dijo que nosotros no tenemos que crear nosotros mismos hasta el día que muerta, hasta el día de la muerte, que eso lo hacemos por debajo del Maxom, y que es el Creador que me va a ayudar, no yo mismo. Por lo tanto, nosotros somos consecuencias de la fuerza superior que nos impacta a través de toda la lección. Y esto es lo que nos dice cómo hacer los cambios, sino que ver que tenemos que ver cómo poder relacionarse correctamente con el estado en el que tenemos y que tenemos que trabajar diario hacia un estado mejor de conexión. Siguiente, yo escuché que el problema es que nosotros tenemos que tener la certeza de que la solución está dentro del grupo, en la conexión entre nosotros, y que el grupo me tiene que mostrar, me tiene que ayudar a entender cuál es la fuente del problema real. Siguiente. Sí, me impresionó una respuesta que le dio el Rav. Tú tienes que hacer el esfuerzo con tu prójimo y no porque simplemente tú estás a la par de ese que está, no porque él esté atraído al Creador, sino porque tú lo vas a atraer a él, al Creador. Y eso es un ejemplo de un misil que se multiplica por la misma velocidad. Y cuando pasa eso, su impacto es mucho más grande. Entonces, en la medida en la que yo pueda invertir con mi amigo, que invierta en él, si yo lo multiplico por 10 y lo multiplico solo por mí, entonces es mejor multiplicarlo por los 10. Siguiente.
2: Sí.
0: Sí, el Rab dice que si nosotros tenemos un problema con la esposa, que hablemos con la mujer que tenemos dentro de nosotros mismos y que tenemos que fascinarnos por la mujer y que solo tenemos que pensar en ella por la primera vez y no ir en una segunda cita porque nos engañamos. Ver si ella es merecedora de mí. No, yo ya estoy mintiendo. Nosotros tenemos que elevar la grandeza de los amigos y trabajar siempre en humildad hacia ellos. Sí, cuidar siempre de la importancia del grupo. Rami dice que el Rab dijo en la segunda parte que la persona tiene que revisar. Y siempre decimos que nosotros somos buenos. Siguiente. Sí, nosotros tenemos que constantemente escoger el entorno mejor cada vez. Siguiente.
2: Que no
0: no importa qué cambio hagamos, sino que querramos hacer el cambio, no importa si es correcto o no. Puede ser que todo sea bueno, que todo sea esté bien, pero siempre tenemos que tratar de buscar el cambio, de cómo la sociedad me influencia. Siguiente. Hubo una pregunta que se responde de la internalidad, de la externalidad. Rab dijo que nosotros no podemos tocar la internalidad. Nosotros realmente no podemos cambiar la internalidad, pero a través de las acciones externas, eso es lo que causa que pensemos, y a partir de eso, entonces, nosotros influenciamos la internalidad. Siguiente.
2: נעבור לחלק הבא של השיעור ולפני כן השיר ביחד שיר
1: לא לא לא לא
0: vamos a ir a la siguiente parte de la lección, pero antes vamos a cantar una canción.
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0: Shalom, חברים.
1: Hola, amigos. Ahora acabamos de escuchar una clase increíble. Escuchamos como el Rab le explicó a un amigo que si vos invertís tus esfuerzos en el amigo que está sentado al lado tuyo que estudia, porque vos querés su empuje hacia el Creador, que se sume a tu propio empuje, entonces vas a tener doble. Digamos que él tiene el mismo deseo y capacidad como vos, entonces no vas a ser uno, sino el doble. Por encima de todas las molestias que vos tenés, vas a tener una fuerza positiva doble. Imagínate. Así que nosotros aquí estamos todos sentados, los amigos, todos los amigos del mundo, y podemos ganar el doble. No sé. Sobre la misma fuerza que tenemos. Vamos a utilizar cada oportunidad que tenemos para hacerlo. Ahora que entramos en esta etapa, en las clases de Ptijá, es en especial relevante para nosotros, porque hasta ahora nosotros como aprendimos de forma general sobre los mundos. En la clase de hoy vamos a aprender sobre Adam HaRishon. ¿Quién es Adam HaRishon? Somos nosotros. Es el alma general que después se rompió. Entonces, nosotros vamos a aprender cómo nacimos, cuál es el proceso que creó el alma y que nosotros somos todos partes de este alma. Vamos a escuchar bien, bien. Vamos a escribir, tratar de incluirnos en esto, y esto va a traer sobre nosotros la luz. Sí, ¿y para qué nosotros lo estamos estudiando? ¿Qué es lo que nos da esto? Nosotros aprendimos hoy en la clase con el Rav la posición de Rabash, que la bendición simple

tiene que parecer poco para nosotros, porque el hombre no tiene que enorgullecerse de lo que sabe, sino porque eso no ayuda para nada. ¿Qué es lo que tiene que pasar? Él tiene que recibir la grandeza del creador de la sociedad. Y el Rav siempre nos dice que eso es lo principal. Desde el estudio tenemos que conectarnos, pensar en los amigos que reciban esa fuerza, que den esta fuerza, porque sin esta fuerza nosotros no vamos a poder avanzar. Nosotros vamos a caer a nuestro propio orgullo, que sabemos algo y no vamos a recibir nada. Y entonces Rav dice que con eso, que el hombre recibe la fuerza de la sociedad, también el faraón y el creador están en ti. Y no puedes hacer con eso nada. Solamente si recibís la fuerza adicional de la sociedad y trabajás en eso para agrandar la fe en el Creador y en su providencia de recompensa y castigo de Él. No como vos entendés. Si vos no le pones condiciones al Creador, entonces ¿qué pasa? Entonces vos recibís la luz, la fuerza de la luz para salir de tu situación. Y cada vez es una nueva salida, es un nuevo ascenso, en cual nosotros aprendemos estos mundos que están construidos para que Adam Arishon, que se rompió y no tiene otro deseo más que corazón de piedra, solamente esta chispa que llega a él, ¿cómo lo utiliza? Vamos a escuchar bien, bien cómo el Rab lo explica, que nosotros podamos usar nuestro deseo de forma correcta, de tal manera que podamos avanzar en la espiritualidad y no permanezcamos en nuestro estado. Así que vamos a escuchar lo que dice el Rab. Y después tengamos tiempo para preguntas y respuestas. Esperemos que hayan muchas preguntas y nosotros vamos a continuar junto con ustedes. Por favor. Pregunta, ¿cuál es la conclusión de todo esto? Bueno, no saltes. Este punto es muy importante. Está el Creador. Que eso es simplemente deseo de otorgar. Solamente. Porque Él quiere otorgar. Debe estar incluido con quien le quiere otorgar. Entonces comienza a otorgar. Entonces como si fuera, él necesita agregarse como una cierta medida del deseo de recibir. Él crea el deseo de recibir. El creador desde un principio se construye de dos partes. Una parte en él es el deseo de otorgar. Y la segunda parte en él es el deseo de recibir. ¿Por qué? Porque si no va a estar incluido del deseo de recibir, ¿cómo va a poder otorgar? Él tiene que saber a quién, a qué. Eso se llama, el fin de la acción está en el pensamiento inicial. Es decir, de antemano tiene que pensar que tiene que haber un deseo de recibir y que ese deseo de recibir va a otorgar. Esto se llama el creador, digamos, puro. Solo el creador. Y acá se llama el creador en relación a la criatura. Dos partes. Y entonces empieza a otorgar. Y a partir del otorgamiento, a partir de la raíz 1, 2, 3, y nos sale la cuarta fase, donde empieza el deseo de recibir. Y ahí tenemos todo tipo de capas donde empieza el deseo de recibir, hasta que llegamos, bueno, acá está deseo de recibir semejante al otorgamiento, hasta que llega el deseo de recibir, que no tiene ninguna chispa de otorgamiento. Eso se llama Malhut de Malhut.
O que nosotros lo vemos después como el corazón de piedra, algo que no se puede corregir, que no entiende lo que es el otorgamiento. Si yo corrijo todos estos que se llaman las nueve primeras, ¿qué tengo de eso? ¿Qué obtengo de esto? Lo que obtengo es que yo siento las acciones del Creador. De las nueve primeras yo obtengo, alcanzo las acciones del Creador. Si yo corrijo mi corazón de piedra, yo voy a sentir el Creador mismo. No según las acciones. Yo lo voy a sentir a él porque es mi naturaleza, y a partir de mi naturaleza voy a sentir su naturaleza. Pero ¿cómo puedo hacerlo? Si yo acá, en mi parte, él no se incluye, no se puede meter en él ninguna chispa de otorgamiento, ninguna cualidad que pueda ayudarme a corregirla. ¿Cómo realmente puedo llegar al Creador? Porque teóricamente, si yo pudiera, ¿cómo llegaría? Pero ¿cómo? ¿Mediante qué yo puedo meterle cualidades de otorgamiento y corregirlo? No se puede. Es cierto que no se puede, pero el propósito de la creación no es que nosotros conozcamos las acciones del Creador. El propósito de la acción de la creación es que nosotros estemos en el grado de él. ¿Cómo? Hay un truco. ¿Cuál? El truco es simple. Si yo tomo esta parte igualmente lo voy a conectar de forma artificial con todas estas otras partes, después voy a poder trabajar solamente en la distinción entre ellos. Es decir, yo tengo que alcanzar solamente un discernimiento. ¿Cuál es la diferencia entre uno y el otro? Entre esto y esto. Que esto no es como esto, esto no es como esto. A partir de la negación puedo llegar a un estado que lo voy a conocer a él. No por ser semejante a él, sino porque yo voy a ver hasta cuánto que no soy semejante a él. Otra vez, las nueve primeras corregidas son las acciones del Creador. El corazón de piedra no puede asemejarse a ellos. Si el corazón de piedra justamente va a saber a qué no puede ser semejante, va a saber exactamente hasta cuánto que está en oposición al Creador. Saber hasta cuánto que estoy en oposición, esos son todos los discernimientos que necesito. Si voy a saber que hasta cuánto cada cualidad mía está en oposición a la cualidad en él, lo que me falta es estar en su lugar. Pero yo ya tengo conciencia, yo ya sé, yo ya lo conozco. Es decir, lo que voy a tener que pasar es de una punta a la otra, de ser una criatura a ser como el Creador. Y eso sucede realmente con la ayuda de arriba, solamente después de los discernimientos que hacemos sobre esta parte. Y acá lo que falta agregar es que las nueve primeras y el trabajo con las nueve primeras se llama mundos. Y esta Malhut con la que trabajamos se llama almas. Entonces, ¿qué es lo que nos pasa ahora en el mundo de Atzilut? Por lo menos una vez pasemos por esto y después lo vamos a repetir. Pregunta, Galgalta, Ab, Zak, todo esto se crea en luz retornante en Malhut. La pregunta es, usted dijo que ahora las nueve primeras son mundos y Malhut son Parzufim, almas. ¿Cómo en el masaje, luz retornante,
se crea el mundo de Adam Kadmon y el mundo de Atzilut.

0: Zeta LED que nos devolvió Sharken.
1: Estas son las cuatro fases de luz directa.
0: Es de Malhut.
1: Esto es Malhut. Malhut hace una restricción y después quiere asemejarse a las secciones del Creador. Es decir, no trabaja con su propia Malhut, la cual se hizo la corrección. La restricción. La restricción se hace acá, en la primera restricción, pero la luz se retiró de todas las fases. En todas las fases. Y después Malhut trabaja con las nueve primeras. Las nueve primeras de Malhut. Las nueve primeras de Malhut, que sean como las cuatro fases, es un asunto de los mundos. ¿Para qué se necesita esto? Para trabajar sobre este punto central de Malhut, un entorno correcto. Así, a través de todos estos mundos, cuando lleguen las luces, va a llegar y acaba de estar el mahzom, la barrera. Y acá ya hay oscuridad. Acá van a estar los grados llamados Olamot, mundos. 125 grados. Ahora, construimos este sistema. Aparte, ¿qué es lo que construimos? Construimos los mundos para ver hasta cuándo que Malhut no puede corregirse, porque en los mundos había una ruptura, estuvo ese corazón de piedra. Hubo ruptura y rompieron y corrigieron todo salvo el corazón de piedra. Es decir, en los mundos, como yo digo, y corrigieron Galgalta Enaim y Ahab, aquí dentro de Galgalta Enaim, y Galgalta Enaim, que ahí dentro está el Ahab, y después el Ahab. Eso, después de la ruptura, estas cuatro vasijas. ¿Qué es lo que nosotros clarificamos? Nosotros clarificamos vasijas de recepción y otorgamiento. Este Ahab, que es el corazón de piedra, que es este Malhut de Malhut, nosotros clarificamos que no se puede trabajar con ella. Y ya en los mundos no trabajamos con eso. Nosotros trabajamos solo con todo tipo de variaciones de las nueve primeras. Entonces los mundos ya están listos para todos los discernimientos que hayan. Pero los mundos, es decir, las nueve primeras, ¿sí? Ahora, ¿qué pasa con Malhut misma? Entonces, después que salieron todos los mundos,

0: Sigues la nube. Tabor.
1: ¿Qué tenemos? Tabor. Parsa. Sium.
0: Ve. ¿Cuál era la mota, Lucaja?
1: Y todos los mundos

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1: 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Después Zon subieron. Y acá se hizo acá el mundo de Bria. Rihan Pinatik. Bria. Itzira. Yasia. Hasta Hazé. Se llama acá. ¿Sí? Yetzirah Asiya, salieron todos los mundos. Después de esto fue creado la Adam Rishon. Es decir, este es el nacimiento de los mundos Bia, antes de todos los ascensos. Ahora nació Adam Rishon. Su Parzuf también nació de Zon de Atzilut. Yo ahora solo voy a explicar cómo. ¿Qué pasa con él y por qué? Un poco en la clase que viene. Zon de Atzilut, como engendró el mundo de Bria Yetzirah Asiya, también engendró a Adam Rishon. De esta forma que Adam Rishon, el Rosh, se encuentra en el lugar del mundo de Bria, su Garón se encuentra en vez de las cuatro sefirot del mundo de
0: Yetzirah
1: hasta su Hazé, hasta el final del mundo de Yetzirah y su Tabur. Momento. Su Hazé y listo. Y Raglaim.
0: Raglaim,
1: Raglin. Están hasta el final del mundo de Asiya. Es decir, bueno, Adam Rishon está exactamente dentro de los mundos de Bia. Su Rosh, dentro del mundo de Bria. Su Garón, dentro de las cuatro Sefirot del mundo de Tzirah. Su Guf está dentro de los seis sefirot del mundo de Yetzirah, y sus piernas, Raglaim, está en el lugar del mundo de Asiya. Acá hay otra división. Acá el mundo de Asiya está también al lugar de Bria. Bueno, lo vamos a hacer la próxima vez más exacto. ¿Qué quiero decir? Adam Rishon y los mundos de Bia, hay entre ellos una relación determinada, que así como los mundos de Bia están constituidos en la inclusión entre vasijas de recepción que existen dentro de ellos vasijas de otorgamiento, también Adam Rishon está construido de eso, que tiene una vasija de recepción que está neutralizada. Por eso pueden existir en él vasijas de otorgamiento. ¿Ustedes se acuerdan que hablaba de los mundos? Que los mundos se hicieron la inclusión de Galgalta Enaim dentro de Ahab. Que Ahab son vasijas que no se puede usar. Y Galgalta Enaim son vasijas que se puede usar. Y esa es la estructura del mundo de Atzilut. La naturaleza de Atzilut son vasijas de otorgamiento. Entonces, si nosotros neutralizamos el Ahab general, esta masa general en la cual se encuentra dentro Galgalta y Enaim, entonces esto con el Galta de Naim que están dentro de Ahab, podemos ordenar y construir de esta forma que sea la estructura como el mundo de Atzilut. Entonces, esta estructura como el mundo de Atzilut, que se encuentra dentro de Bet de Aviut, se va a llamar el mundo de Bria, que se encuentra dentro de tres de Atzilut, se va a llamar el mundo de Tzira, y si se encuentra dentro de cuatro de Atzilut, se va a llamar el mundo de Asiya. Es decir, el principio es que

y sumarla en el Galtenheim. ¿Cómo se hace esto? Si en los mundos yo tengo el Galtenheim en Zon de Atzilut, en Zon de Nikudim, ¿ustedes se acuerdan que el Galtenheim después Ahab en Zon de Nikudim y viene desde arriba la luz de Abzag y conecta al Galta Benaim y Ahab en 10 Sefirot y entonces ellos se rompieron? Ruptura. Y a partir de la ruptura se mezclaron Galgalta y Naim en Ahab, Ahab en Galgalta y Naim. Entonces tenemos Galgalta y Naim por un lado, Ahab por otro lado, Ahab dentro de Galgalta y Naim y Galgalta y Naim dentro de Ahab. Se mezclaron. Porque tienen la posibilidad de mezclarse, de entrar uno en el otro. Porque no hablamos de materiales, sino de deseos, intenciones, anhelos. Pueden mezclarse incluso vasija de recepción y vasija de otorgamiento. En Adam HaRishon es imposible porque los mundos se hacen de las nueve primeras, ahí puede haber una mezcla. Pero en Adam HaRishon no puede haber. Acá es un deseo recibir puro, neto, que no puede impresionarse de nada salvo del placer, de intenciones con el fin de otorgar de algo, nada. Entonces, ¿cómo construimos Adam HaRishon? Entonces, Adam HaRishon lo construimos de una manera diferente. Está escrito así. Y el Señor Dios creó al hombre de la tierra. Y así, toda esa historia. ¿Cómo está constituido el hombre? Está constituido simplemente Galgalta de Naim y esta Malhut de Ensof. ¿Pero qué nos usa esta Malhut? Se encuentra bajo la restricción. Se usa solo en Galgalta de Naim. Eso se llama que Adam HaRishon nació circuncidado, sin vasijas de recepción. Eso se llama circuncisión, Brit Milá, sin vasija de recepción. Entonces, ¿qué pasa? Tiene una estructura que exactamente corresponde, tiene correspondencia con la estructura de los mundos de Bia, que también los mundos de Bia son vasijas de otorgamiento que se encuentran o la Mot Bia. ¿Qué es esto? Esto es el Galta de Naim y acá en el lugar es Malhut y Ahab o Bet o Gimel o Dalet de Aviut que no lo utilizan. Es Adam HaRishon y estos son los mundos de Bia. Por eso son semejantes y pueden estar uno dentro del otro. La diferencia está en que Adam HaRishon, esta parte no se puede usar para nada. Entonces construimos este parzuf llamado Adam HaRishon. Parzuf muy artificial porque en su parte principal no se utiliza. Usan solo en Galgalta de Naim, que eso no es él, son vasijas que no le pertenecen, simplemente los agregaron. Es un tema en sí mismo, ¿cómo se puede agregar así vasijas así? Pero lo que ocurre ahora, que si nosotros vamos a romper este parzuf, que se llama Adam HaRishon, vamos a empezar a corregirlo. Todos los discernimientos que tenemos acá. Todo lo que está ahí adentro. Nosotros podemos juntarlos y revisarlos uno por uno. Vamos a poder aprender de este trabajo, el análisis que va a estar adentro, cuál es esta parte, con respecto al deseo de recibir, o el deseo de otorgar. ¿Qué es lo que quiere el creador en esto? ¿Qué quiere el hombre en esto? Y así. Nosotros empezamos a revisar y chequear todas estas partes. Vamos a aprender el Galta de Naim, la conexión de Malhut con el Galta de Naim. Y Malhut misma. ¿Pero qué pasa? ¿Qué tenemos que hacer? Nosotros tenemos que hacer todas las acciones salvo la corrección de Malhut. Pero todas las correcciones, salvo la corrección de Malhut misma, que vamos a hacer, vamos a conocer todas las cualidades de Malhut. Es decir, todas las cualidades que son contrarias al Creador, que están en contraparte al Creador. Si nosotros corregimos toda la corrección salvo Malhut misma, por nuestra parte, eso se llama nuestro fin de la corrección. No necesitamos más, no debemos, no es nuestra necesidad de corregir el corazón de piedra. Después llega la luz, llama Mashiach, Mesías, Rav Pealim y Kabziel, una luz

0: especial que corrige esta malhut y que la transforma esta malhut en la cualidad del creador. Y entonces llega un estado que se llama Gmara Tikkun, fin de la corrección. Ya vamos a hablar sobre esta etapa. Tenemos otra clase, si necesitamos tomamos otra clase. Pero ese es todo el asunto de Adam HaRishon. Todo el asunto de las almas, que las almas en realidad, en su trabajo, tienen que clarificar, no corregir. No tenemos lo que corregir. Nuestro trabajo no está en corregir, no hay en nosotros acciones, como nosotros decimos en Yom Kippur, el día del perdón. Pero lo que nosotros debemos hacer es medir hasta cuánto que nosotros nos encontramos en una materia que no puede entender lo que es el otorgamiento. Todo nuestro trabajo de clarificación y las correcciones ya se hacen la próxima vez. Vamos a entrar en esto más la próxima vez. Pero, ¿piensas que la capacidad de clarificar también llega de arriba? Revisa, sí. Sí. La Dama Rishon se crea a través, según de un Reshimó. No, Rav dice, Adam HaRishon no tiene Reshimot. Hay Reshimot, pero del mundo de Malchut de Ensof, no de los Partsufim de Bia. Adam HaRishon no es un resultado de la expansión de Galgal de Absag hasta el fin de la Asia. Él no pertenece a los mundos. Hay mundos y hay almas. Almas es Adam HaRishon roto. Las partes de él se llaman almas. Pregunta, entonces, ¿de qué nace? Rab. Se conecta de la conexión de Malchut con Galgalta Naim. De Malchut con Galgalta Naim. ¿Cuál Galgalta Naim? Rab dice, Galgalta Naim de Olamot. No son sus vasijas. Malchut es la vasija de ellos. Bueno, amigos, ya vamos a hablar más. Lo que yo estoy contando no está escrito de ese lugar, en ningún lugar. En general, sobre Adam HaRishon no se estudia y no está escrito. Está escrito así, de una manera así, cuanto menos. Está escrito muy poco sobre eso. Entonces, en la medida que se pueda, yo así voy a darlo de una forma breve, que haya un poco claro y que ustedes no se confundan. Entonces, ustedes lentamente van a seguir agregando. ¿Qué más? ¿Listo? Empiezan a venir a la mañana y les prometo que ustedes van a recibir más cosas. No mucho, dos veces por semana, viernes y lunes. Sí, ¿vieron qué clase de principiantes que el Rabbe da? Esa es una clase para principiantes. Después de eso ya se puede venir a la clase matinal, no mucho, dos veces por semana, por lo menos. Bueno, nosotros esperamos preguntas, levanten las manos, denos signos de pregunta. Organícense y vean qué pregunta exactamente quieren hacer. Solamente vamos a recordar que lo que dijo el Rab ahora, que ese somos nosotros, ¿sí? Adam HaRishon. Incluso Galgalta Ve'enaim, que hay en nosotros, no somos nosotros. Todo eso también de los mundos. Nosotros no tenemos nada, salvo esta Malchut de Ein Sof, que solamente el deseo de recibir, que no puede entender qué es el otorgamiento. En Yiddish dicen, Oye Broch, que eso no se puede corregir, pero quizás empecemos con preguntas. Acá el Rab dio un truco, dijo simple. ¿Cuál es el truco? Yo quiero que cada uno piense en ese truco, no quiero contar, sino más porque este truco es todo nuestro trabajo en realidad. Y nosotros ya tenemos una pregunta de Lituania. Por favor.
1: Gracias, дорогие товарищи.
0: Gracias, queridos amigos. ¿Cuál es la diferencia?
1: От выяснения разницы между Малхут и Малхут.
0: Entre corrección y la clarificación de Malhut de Malhut y el Creador. ¿Cuál es la diferencia entre esta clarificación y la corrección? ¿Cuál es la diferencia entre la clarificación y la corrección de Malhut de Malhut? Primero, las correcciones, como escuchamos, se hacen en los mundos. En el Dhamma Rishon no hay correcciones, hay clarificaciones. No tenemos acciones, como dijo Rav al final. Entonces las correcciones son correcciones que se hacen en los mundos. Todo lo que nosotros aprendemos con las rupturas, después en la construcción de los partsufim y los mundos en pequeñez y en grandeza, de acuerdo a la capacidad y el man que se eleva. En nosotros no hay todo eso, no tenemos la posibilidad de corregir todo lo que es lo que el Creador nos da. Lo que nosotros tenemos que hacer es que sobre cada deseo que se nos revela, eso ya es nuestro trabajo, cada deseo que se nos revela, nosotros tenemos que revelar nuestra naturaleza. Aprendimos en el artículo de la esencia de la religión y su propósito, que el propósito de la religión es desarrollar en nosotros el sentido y el reconocimiento del mal. Justamente eso. Desarrollar en nosotros la comprensión que en nosotros estamos hechos de un deseo de recibir puro que no puede recibir corrección. Y este discernimiento, esa es toda la corrección que tenemos que hacer. Sobre eso después va a venir la luz y va a corregirlo. ¿Está bien? Esa es la diferencia entre ellos. ¿Qué es lo que nosotros tenemos que hacer? Elevar man para que corrija. Después que hacemos el reconocimiento del mal, que no podemos hacer nada, no tenemos acciones como dijiste, y entonces nosotros elevamos man y pedimos. Entonces del superior recibimos la ayuda. Cuando pedimos y nos anulamos. Lo importante acá es saber qué es lo que nosotros tenemos que anular justamente. Y eso es lo que clarificamos. Eso es cuál es la clarificación y cuál es la corrección. La clarificación es que no podemos corregir, pero la corrección es que pedimos al superior que corrija y no tenemos otro deseo más que corregirlo. Entonces, el man actúa. Bueno, acá vimos que levantaron la mano, ¿sí? Escucha que el Rav dijo que tenemos que romper el partzuf, que si lo vamos a romper, no entendí cuándo nosotros rompemos. Pregunta, ¿para qué romper y cuándo se rompe?
1: Si
0: Adam Arishon recibiría Galgal Tainaim de los mundos, ¿escuchas? No clarifica sus deseos, ¿qué le pasaría? No hay corrección, todos los deseos de Malhut de Ensof no pueden corregirse. Entonces, ¿qué es lo que pasa? Que Adam Arishon no revela todos sus deseos, se eleva durante los ascensos, hay dos ascensos, asciende al mundo de Atzilut. De repente se le revelan todos los deseos, todos estos deseos. Se rompe. ¿Pero cómo se rompe? Él reveló estos Galgal Tainaim en el Partsuf y vio lo que hay en él. Y entonces se rompe en vestigios, partes pequeñas. Y somos nosotros esos vestigios. ¿Pero qué es lo que pasa? Que nosotros sentimos los deseos, los anhelos de uno del otro, y a través de eso nosotros podemos, ¿qué hacer? Atraer la luz. Mediante estos anhelos nosotros agregamos los anhelos de los amigos y entonces atraemos la luz. en el estudio que nosotros hacemos, porque los cabalistas ya alcanzaron eso y nos dan ese estado. Y entonces, después de que nosotros clarificamos los deseos que no se puede trabajar con ellos, ¿qué es lo que nos dice Rabash? Ver solamente la parte buena de los amigos, sus ventajas. Y nosotros no podemos. Nosotros pedimos y no podemos. Vemos las carencias. Y entonces, Ayman, hay una petición que nosotros cambiemos, que no pensemos solo en nosotros mismos, que nosotros somos buenos, sino que pedirle al Creador que veamos en los amigos las buenas cualidades. Entonces ocurre un cambio en nosotros, un cambio que nosotros recibimos cosas en las cuales podemos elevarnos por encima de nuestros deseos. Sí. Entonces, esta ruptura ya ocurrió. Pero de la explicación del Rab, es como algo que va a tener que pasar. Ah, que nosotros vamos a tener que trabajar con eso. Eso se llama que los constructores se hartaron de la piedra y de eso se transformó en la piedra angular. O sea, eso se transforma en la base sobre la cual, en la cual nosotros estamos completamente opuestos al Creador, que no tenemos ninguna cualidad del Creador y podemos trabajar con eso. Vamos a ver USA Northeast.
2: Спасибо. Первое, что я хочу сказать, что у нас величайший Рав. Время не имеет никакого.
0: Lo primero que quiero decir es que tenemos un Рав grande, el más grande, y no hay ningún significado en el tiempo en el cual él habla y nuestro corazón. Eso así como un comentario así secundario. Yo quiero profundizar acerca de lo que Gadi ya respondió. Acá nosotros tenemos el deseo de recibir y tenemos el deseo de otorgar. Que nosotros lo absorbemos del Creador. Todo el resto de la sabiduría es cómo conectar todo eso junto. La pregunta, ¿cómo nosotros conectamos todo eso juntos dentro de nuestra decena? ¿Cómo lo conectamos todo eso juntos dentro de nuestra decena? El problema es que el deseo de otorgar en nosotros no está desarrollado. ¿Cómo lo desarrollamos? Únicamente dentro de la decena. ¿Y qué es lo que dicen que nosotros tenemos que hacer dentro de la decena? Yo tengo que anularme a mí mismo. ¿Para qué? Para que yo pueda recibir del amigo, ¿sí? Como en el orgullo que aprendimos con Rabash, que nosotros en este orgullo tenemos que anular. ¿Cómo lo vamos a anular? No se puede, hay que pedir. A pedir anularlo para que yo vea las buenas cualidades del amigo. Nosotros recibimos estados que no podemos. Si el amigo me odia, yo lo voy a revelar. ¿Cómo puedo amarlo? ¿Cómo? En nuestras cualidades no se puede. Solamente si nosotros recibimos la cualidad de otorgamiento como el Creador, entonces nosotros podemos así pensar en los amigos como una tercera parte. Yo salí de mí mismo, miro de un costado y puedo ver, ah, el amigo tiene algo, yo veo lo que hay en él, yo veo lo que hay en el amigo, y entonces tengo la posibilidad, mediante de esta anulación, ver las buenas cualidades del amigo y otra vez pedirle al Creador avanzar en esta cualidad, porque yo tengo, como dijiste correctamente, tengo la decena, tengo más amigos y todo el tiempo se revelan nuevas cualidades y como los alumnos de Rabbi Shimon, se revela el deseo que quieren matar uno al otro. ¿Por qué? Porque yo veo en el amigo hasta cuánto que él está opuesto a la espiritualidad que él justamente destruye, como la ruptura, ¿no? Que cada uno ve que ahora eso nos va a romper todo nuestro trabajo, lo que el amigo dice. Y entonces hay que pedir juntos. Entonces elevamos man y ese es nuestro trabajo todo el tiempo. Y ahora nosotros recibimos la luz. Nosotros nos impresionamos en la clase de lo que el Rav dijo. ¿Qué tenemos que hacer? Ahora vamos a salir como la retirada de las luces del Parzuf. ¿Qué vamos a hacer durante el día? ¿Dónde está nuestro trabajo acá durante el día? Porque la luz que hubo, bueno, está bien. ¿Dónde estamos nosotros? Nosotros permanecemos en nuestra cualidad y solamente una pequeña iluminación que la traemos va a estar. Nosotros tenemos que hacer bien, bien este trabajo durante el día. ¿Qué es lo que vamos a hacer para prepararnos para la próxima clase? Eso es lo importante. Esto es nuestro despertar desde abajo. Nosotros como grupo tenemos que despertarnos desde abajo y hacer todas estas acciones, las decenas en todo. Que después del trabajo vamos a llegar a la clase y vamos a ver decenas completas. Todo está lleno. Todos quieren recibir esta luz, que sin él no se puede vivir. Y eso es lo que nosotros tenemos que desarrollar, la importancia, esa importancia en las decenas. Muchas gracias por esta pregunta, es una pregunta muy buena.
3: Son
0: de Atzilut, engendraron a los mundos y después a Adam Rishon. Ahora, ¿cuál es la diferencia entre revelar las acciones del Creador y sentirlo a él mismo? Una pregunta simple. La pregunta es, ¿de dónde viene? Ahí está la diferencia. Porque como aprendimos, todas las nueve primeras de Malhut, lo que hacen es revelar las acciones del Creador. Y lo que Rav explicó en la clase es que la gran diferencia entre las nueve primeras de Malhut y Malhut de Malhut, así hizo con el dedo, que Malhut quiere a él, hizo con el dedo, quiere al Creador mismo, no quiere sus acciones, sino su naturaleza, ser él. Eso es lo que provocó al principio la primera restricción. Por eso el Rav explicó en la clase que acá no hay un asunto de reshimot, de la ruptura y corrección, esto de los procesos que hay en los mundos, sino que en Malhut de Malhut se produce de la reshimot de la primera restricción, de la primera vergüenza, que Malhut ve la diferencia infinita entre ese punto y el Creador. Por eso la corrección de Malhut, que son las vasijas de recepción de Adam Rishon, cuando eso se corrige, vamos a llegar al fin de la corrección.
3: New York time.
0: Nueva York 2. Escuché que Adam Rishon no se aprende, no se estudia y que está escrito de una manera lo menos posible. ¿Por qué? ¿Por qué no se aprende y se estudia de esta manera y lo menos posible? ¿Entendiste la pregunta? ¿Puedes repetir? Sí, Rav explicó en la clase que lo que él nos explica ahora, Adam Rishon, generalmente no está escrito. También hay partes que dice esto, es el parte 16 del Talmud de Sefer Sefirot, y acá que explicó desde ayer, él escribe así, que él dice que en general no se aprende y no está escrito. Entonces, pregunta Albert, ¿por qué? ¿Por qué no escriben sobre eso? Pero Rav no explicó por qué no escribe sobre eso. Y Baal Sulam decidió escribir lo que escribió y lo que decidió no escribir, no escribió. Nosotros sabemos, se revela una parte, se ocultan dos. Y cuando nosotros estemos en el grado de Baal Sulam, también vamos a entender todo el Yama Rishon y vamos a entender por qué decidió lo que decidió. ¿Qué más? Quizás mujeres había ahí. Women's Pain 5.
4: Gracias, amigos. Bueno, precisamente iba a preguntar, ¿dónde en toda la estructura sucede esta ruptura de la Adam Harishon? Así como lo vimos en la ruptura del mundo de Nikudim. ¿Por qué se rompió? ¿Qué hizo que se rompiera?
5: ¿Quién?
0: Como en el mundo de Nikudim, también en Adam Rishon, ¿qué es lo que provoca la ruptura? Es la revelación de Malhut. ¿Por qué se revela? Para que nosotros después podamos revelar qué es lo que hay en esta Malhut. Porque de la primera restricción, Malhut no trabaja con sus cualidades. No trabaja con sus cualidades. Y nosotros tenemos que conocer bien, bien sus cualidades, porque ese es ese corazón de piedra, que nosotros somos las almas. Malhut en el mundo de Atzilut no puede dar nada, está en las cuatro sefirot. ¿Qué es lo que depende que ella ascienda y que esté panim bepanim en Zeganpin? Con Zeganpin depende de las almas de los justos, hasta cuánto que nosotros elevemos man, depende de nosotros hasta cuánto que nosotros deseemos corregirnos. Y entonces esta Malhut que se revela, eso provoca la ruptura. ¿Y por qué provoca la ruptura? Que ella no puede enfrentarse. En esta Malhut no está la cualidad de otro elemento y no puede ser. ¿Pero qué es lo que hay?
5: Pero
0: acá hay una luz muy, muy pequeña y despierta en nosotros el deseo a la espiritualidad. Y entonces nosotros necesitamos todo nuestro trabajo, pero eso provoca la ruptura. Digamos que yo entro a alguien y tengo un gran deseo y no sé cómo trabajar con eso, yo me rompo. Yo no puedo alcanzar algo tan grande con un deseo que no tiene una pantalla, porque yo necesito devolver todo, ver cómo es eso en el Creador y entonces querer hacer como Él. ¿Cómo voy a hacer como Él si yo soy deseo recibir por completo? Yo tengo que cambiar. Y acá está todo nuestro trabajo, que nosotros pidamos cambiar, que querramos cambiar. Vamos a ver este corazón de piedra y vamos a pedir de estar por encima de este corazón de piedra.
6: Florida.
7: Yes, dear friends. I'm trying to understand the necessity for Adam Rishon.
0: Sí, queridos amigos, yo quiero saber la necesidad de Adam Rishon. ¿Qué es lo que Adam Rishon puede hacer que Zon no puede hacer?
6: Adam Rishon nolad biglal she Zon lo.
0: Adam Rishon nació porque Zon no corrige a Malhut de Malhut. Al fin y al cabo, si nosotros no corregimos todo el deseo que es con el fin de otorgar, entonces no llegamos al propósito de la creación. El Creador no puede beneficiar a la criatura. Esa es la esencia de la criatura. Ese es el corazón de la criatura. Es el núcleo de la criatura. Sin eso, el Creador creó algo y no le puede otorgarlo. Todo el propósito de Malhut es llegar al fin de la corrección. Hasta entonces tenemos una línea muy fina, al fin y al cabo. Toda la luz está en Malhut de Malhut. Entonces, nosotros tenemos que corregirla para llegar a un estado en que el Creador realmente, que la criatura sienta que el Creador beneficia a las criaturas, que haya una adhesión entre ellos, que el Creador llegue al grado del Creador y que esté en el mismo grado y el propósito de la creación se complete. Sin eso no puede pasar, no puede ocurrir. ¿Vos sabés lo que es interesante, Jaime? Que no hay preguntas sobre los gráficos. Todo es muy emocional, es muy lindo. Eso nos alegra mucho. Por favor, tenemos preguntas de Latin 1, por favor.
8: Hola, amigos. ¿Cómo funciona el proceso de clarificación y cómo se conecta con el rompimiento? ¿Cómo puede distinguirse lo que se puede corregir de lo que no se puede corregir?
0: ¿Cómo se puede discernir entre lo que se puede corregir y lo que no se puede corregir? Entonces, primero, no se puede corregir nada. La corrección la hace el Creador. ¿Cómo se hace la revelación? Cada vez nosotros nos encontramos en un estado determinado Y cada vez Él nos revela lo que no se puede corregir. Y entonces nosotros tenemos que adquirir las cualidades de otorgamiento. Después que adquirimos la cualidad de otorgamiento, nosotros no tenemos que conformarnos con eso, ¿cierto? El Creador no se conforma. Nos da nuevos estados que a nosotros, en nuestro deseo, son peores que las situaciones que recibimos antes. Nosotros tenemos que corregir los estados y cada vez recibimos un agregado que no corregimos. Nosotros no tenemos que discernir entre lo que hay que corregir y lo que no hay que corregir. Tenemos que estar simplemente predispuestos a corregir, eso es todo. Nosotros no sabemos lo que se revela, pero mediante la luz empezamos a discernir que eso que ahora se reveló, nosotros tenemos que corregir. Nosotros lo recibimos de los cabalistas, de los artículos que leemos, del rap que leemos, que escuchamos, de los amigos, cómo se relacionan, porque trabajamos con ellos. Ese es nuestro lugar de trabajo. La decena es el lugar de trabajo. Y entonces nosotros en la decena revelamos lo que pasa. Y entonces llegamos, recibimos la luz y corregimos. Y ahí recibimos. Eso es lo que no podemos corregir. Solo el Creador puede corregir. Nosotros tenemos que acudir a Él. ¿Más preguntas? Tenemos de mujeres de Unity 3.
5: Если Адам решен произошел от каменного сердца, да, то есть от свойства, которое в принципе не способно ни почувствовать Творца, никаким образом.
0: Адам решен fue creado del corazón de piedra, una situación que no puede sentir al Creador, captarlo, no tiene ninguna relación ni concepto con respecto al Creador. Entonces, ¿qué es Galgalta de Naim que está en Adam Rishon? ¿De dónde recibe esta cualidad de otorgamiento? La pregunta es excelente. Yo también la hice durante la clase. Y acá uno de los alumnos preguntó esto. Y el Rebbe explicó que Galgalta de Naim de Adam Rishon llegan también de los mundos de Bia. Estos son Galgalta de Naim. Por eso dice que es un Parzuf artificial, porque de verdad es un deseo de recibir puro, que vos no le podés pegar nada, porque no siente nada salvo placer. Solo quiere placer y listo. Entonces, ¿cómo realmente podemos revestir en él algo? Entonces, primero que él se anula. Si este deseo de recibir se anula, quizás no conectarlo, pero pegarle algo. Y entonces realmente recibe Galgalta de Naim de los mundos de Bia. De eso se produce Galgalta de Naim de Adam Rishon. Por eso es un parzuf tan distinto y tan especial. Ahora nosotros tenemos el trabajo de cómo trabajamos con eso, Galgalta de Naim, que no pertenecen a este deseo original de Malchut, del Parzuf de Adam Rishon. ¿Cómo se trabaja con esto, con el Ahab, con este deseo de recibir de Malchut, Eso vamos a aprender aparentemente en la clase número 10. Mujeres, en Petah Tikva 23. Gracias. Ustedes dijeron que las preguntas de emoción les gustan, nos da la valentía de la oportunidad de preguntar, que nosotros siempre aprendemos que no tomar los mundos superiores en nuestro trabajo y justamente aferrarnos a este material de estudio, que las nueve primeras es nuestra conexión al Creador. Entonces, ¿cómo saber cuándo está bien conectarlo a la emoción y cuándo no hacerlo? Ayer también hubo una pregunta así, y Gilad contestó que nosotros no podemos corporalizar, nosotros no podemos usar en las cualidades del mundo superior y que nosotros ya podemos trabajar con eso. Por supuesto que no. Entonces, ¿cómo usar esto? Nosotros tenemos que a partir de recibir la luz, ¿qué es lo que pasó en el mundo de Atzilut? ¿Qué es lo que era nuevo en el mundo de Atzilut? Nosotros sabemos que en el mundo de Atzilut es Shorosh Aleph, 1-0. Que eso es Ibur. Yo tengo que entrar en un Ibur, gestarme en el superior para nacer. En el mundo de Nikudim, cada uno estaba en su naturaleza, ¿sí? De Ganpin estaba en su naturaleza, recibió de Abba Veima y entonces se rompió. Y acá hay un fortalecimiento muy grande que hace falta gestarse y nacer en la naturaleza del superior. Es como un embrión que le toma tiempo hasta que se le forman todos los órganos, y eso no es simple. Eso no es simple. Cada vez hay que anular mis cualidades para que yo pueda nacer en el superior, en lo que el Rav dice, en lo que nosotros aprendemos. Y entonces, cuando recibimos luz, nosotros ya recibimos algo, y con eso empezamos a trabajar. Y listo. Eso ya no se llama materializar las cosas, porque entonces nosotros realmente empezamos a sentir lo que pasa en el superior. Realmente ocurre en nosotros. Y esa es toda la belleza de la sabiduría de la Kabbalah, que nosotros aprendemos de qué manera recibir de forma correcta, y eso no es materialización, sino que ahí trabajamos como nos enseña nuestro maestro, ¿qué es exactamente? Él nos dice conexión, conexión, conexión, porque no tenemos conexión, nosotros tenemos que alcanzarlo. ¿Cómo alcanzarlo? Esa es toda la pregunta, ¿cómo alcanzar esta conexión sobre la cual se trata? Es una buena pregunta, gracias. Sí, Rajamén. Antes que nada, muchas gracias. Escribe Baal HaSulam. A partir del deseo del emanador de otorgar, nació en el emanado necesariamente el deseo de recibir. Surge la pregunta, ¿por qué es así? Porque el Creador quiere otorgar. Entonces, si no va a tener quien otorgar, no va a poder otorgar. Y solamente si vos tenés la relación entre el dador y el receptor, cuando el receptor es consciente que hay un dador y quiere dar de vuelta al dador, entonces entre ellos hay relaciones mutuas y hay una anulación de uno con respecto al otro. Entonces tenés dos que actúan con una sola intención. ¿Puedo decir algo? Tenemos otra pregunta de Salt Lake City y tenemos un tiempo corto.
9: Shalom Avirim, thank you. What is the role of mitzvah in the elevation of Adam Arishon to Atzilut?
0: ¿Cuál es el rol del ascenso de Adam Arishon a Atzilut? ¿Cuál es la función de la mitzvah en el ascenso de Adam Arishon a Atzilut? Todavía no hablamos de las mitzvot. Las mitzvot pertenecen a nosotros y no a Adam Arishon, que ascendió al mundo de Atzilut. Todo fue creado desde arriba. Torah y mitzvot es lo que nosotros recibimos. Algo que nosotros aprendemos ahora, que nos encontramos en nuestro estado, en este mundo. Solo Torah y mitzvot, que las mitzvot son las acciones de corrección, y nosotros podemos usar eso para corregirnos a nosotros mismos y elevarnos, hacer todo el ascenso y llegar a Malchut Ein Sof, que ya está corregida, y estar junto con el Creador. Y eso nosotros tenemos que hacerlo, solo nosotros. Cuando hablamos eso, vamos a sentir hasta cuánto que el Creador es grande, hasta cuánto que todo es lindo, no como vemos hoy en día, que todo es terrible, sino todo va a estar corregido y lindo. Y ahora, ¿tenemos qué, Haim? Tenemos un reporte de Gilad y Oren. Tenemos una transmisión especial. Los miércoles estamos. Hoy invitamos a todos los que hablan hebreo únicamente para una clase. ¿Quiere escuchar? ¿Incluirse? Hacemos los artículos de Rabash. Sobre los valores de Bnei Baruj que aprendimos del Rab, el valor de la clase matinal, ¿cuál es el lugar de la clase matinal? ¿Por qué? Que si nosotros no podemos recibir la porción de ese día, es una clase muy especial entre las 7 y las 8 y media. Vengan a la mañana y vamos a recibir un agregado. Queremos la importancia que la clase matinal sea la fuente de nuestra vida y que veamos otros amigos, que nos vuelva a que nos reforme y que nos eleve hasta Ein Sof.

0: שלום חברים יקרים, בחלק הראשון נלמד שיעור של הרב מתאריך הרביעי לשביעי 2002.
1: השיעור מבוסס... Hola, queridos amigos. Para la primera parte de la lección, nosotros vamos a observar una clase del RAF del 7 de abril 2002, del artículo de Rabash, ¿cuál es el significado de no menosprecias la bendición de alguien sencillo en el trabajo? Ustedes pueden encontrar este artículo en kabbalahmedia.info. Nosotros vamos a leer el artículo juntos en la decena y tenemos 27 minutos. Lectura. ¿Cuál es el significado de no menosprecies la bendición de alguien sencillo en el trabajo? Artículo 24. El Zohar dice, no menosprecies la bendición de alguien sencillo. Esto es, en su día el Creador ordenará su voluntad. Dice también en la Megilá, nunca menosprecies la bendición de alguien sencillo. Debemos entender lo que esto viene a enseñarnos en el trabajo del Creador. Es decir, cuando lo estudiamos en un solo hombre, ¿cuál es el significado de sencillo? Primero, debemos entender cuál es el significado de sencillo, de forma general. El Masejet Megillah, Rav Kahana, dijo, de ello se deduce que alguien sencillo salta primero. Esto quiere decir que el significado de sencillo se dice en su detrimento. A pesar de que es una persona sencilla, le gusta mostrarse y parecer como sabio. Entonces, ¿cómo debemos interpretar la bendición de alguien sencillo en el trabajo? Además, debemos entender lo que dice el Zohar, no menosprecies la bendición de alguien sencillo. Esto es, en su día el Creador ordenará su bondad. ¿Cuál es la relación entre la bendición de alguien sencillo y su bondad? Sabe que el trabajo del hombre se realiza en dos líneas, llamadas dos escritos que se niegan entre sí hasta que llega el tercer escrito y decide entre ellos. Es como nuestros sabios dijeron, la izquierda siempre rechaza y la derecha acerca. En el trabajo debemos interpretar que la derecha acerca cuando uno está avanzando en el trabajo y quiere encontrarse cerca del Creador. Además, no quiere ver ninguna carencia en sí mismo, porque ahora quiere ocuparse en servir y alabar al Creador. Y si se ve a sí misma con alguna pregunta, no podrá agradecer al Creador con todo su corazón, ya que tiene carencias y quiere que el Creador satisfaga sus carencias. De esto se deduce que ahora él está pidiendo para que el Creador satisfaga las carencias. Así, tu gratitud ya es deficiente. Es decir, que en medio del agradecimiento, afirma que el Creador no le ha dado todo lo que le falta. Tanto cuando él quiere que todo sea perfecto, para que el agradecimiento al Creador sea con tu corazón, no debe ver ninguna carencia en sí mismo. Sin embargo, debemos entender cómo una persona puede decir que no tiene carencia y sin embargo agradece y elogia al Creador por estar trabajando para él. Y aunque ve que su trabajo está lleno de carencias, ¿cómo puede mentir cuando ve por sí mismo su falta de completitud en la Torah y su trabajo? La respuesta es que cuando uno calcula lo que ocurre consigo mismo y ve su bajeza, es peor que el resto de las personas, tanto en sus habilidades como en sus cualidades. Y a pesar de todo, el Creador le dio el pensamiento y el deseo de hacer algo en la Torah y las Mitzvot, y sabe por sí mismo que ese pequeño servicio no vale nada y ve que muchas personas más importantes que él lo hacen. Pero el Creador no les dio el pensamiento y el deseo para ocuparse por la santidad. Y a él sí le dio ese pensamiento y deseo. Por eso, agradece y alaba al Creador, como si hubiera obtenido una fortuna material. Y de esta imagen recibe alegría y felicidad. Esto hace que expanda sus horizontes, que más tarde escuche cosas para las que previamente tenía oídos sordos. Ahora, a través de la alegría, todos sus órganos se despertaron, lo entienden y lo contemplan todo, ya que la alegría que le llegó a través de la mitzvah hace que en lo material también sea una persona completamente diferente.
0: שמקודם לכן היו לו אוזניים אטומות ועכשיו על ידי השמחה כל האיברים שלו נעשים ערים ומבינים וחושבים לכל דבר
1: כי todo esto ocurrió por haber apreciado las cosas de la Kedusha. Sin embargo, uno debe creer que a pesar de que aprecia la importancia de la Kedusha con todas sus fuerzas, todavía no ha llegado a darle la verdadera importancia que tiene. Porque una persona no puede evaluar la medida de importancia y solo aquellos que han ascendido saben cómo apreciar los temas espirituales. Nuestros sabios sabían qué importancia atribuir a la espiritualidad. Ellos decían que Rabbi Zira dijo: la recompensa del aprendizaje está en la carrera. Rashi interpreta que la recompensa de las personas que corren para escuchar la lección de un gran maestro es la recompensa del que corre por eso, ya que la mayoría de ellos no entienden. El Marsha interpreta esto como que los maestros no necesitan el aprendizaje porque ya conocen las leyes, como se dijo que en cualquier caso, tu recompensa está en la carrera. Abaye dijo, la recompensa de la novia está en estar juntos y comprometidos. Rashi interpreta esto como en Shabbat, antes de la peregrinación, todos se reúnen para escuchar las leyes de la peregrinación. La explicación consiste en que, aunque haya personas que no entienden las leyes, aún así tienen una recompensa para estar juntos. El Marsha también dice acerca de esto que si el oyente es un discípulo sabio y no tiene necesidad de hacerlo, tiene la recompensa del por estar junto y comprimido. En consecuencia, podemos ver cómo nuestros maestros apreciaban la importancia de la espiritualidad, ya que dijeron, incluso si las personas no entienden lo que el maestro dice, aún así reciben una recompensa por apresurarse en escuchar las palabras del maestro. El Maharsha dice que incluso aquellos que son discípulos sabios y conocen las leyes, aún así, si vienen a escuchar las palabras del maestro, reciben una recompensa. Y ciertamente la recompensa se da solo por el trabajo. Resulta que el hombre debe regocijarse por haber sido recompensado con servir al Creador. Incluso si llega al seminario o a la sinagoga y no estudia, tiene la recompensa por haber ido allí, lo que significa que a esto se lo considera como un servicio al Creador. Y la prueba es que se le paga por este trabajo. Entonces, resulta que cuando uno va por la línea derecha y desea dedicarse a cantar y alabar al Creador, debe pensar que todo es perfecto. Es decir, debe ser capaz de ver su bajeza y cómo el Creador le ha dado el deseo y el anhelo de ir al seminario, aunque no tiene nada, y decir, no puedo apreciar la importancia de mi destino. El Creador me ha elegido para realizar, por lo menos, algún servicio, y se sentirá feliz.
0: Como
1: si hubiera encontrado una fortuna. Y esa alegría le da fuerzas para creer en el Creador, que Él es bueno y hace el bien. Pero cuando la persona comienza a calcular cuánto gana con la espiritualidad por el esfuerzo invertido y comienza a ver que no avanzó, aunque lo que ve es verdad, de acuerdo con tu logro, en esa situación se separa de la santidad, porque en ese estado está calumniando a la providencia y no puede decir que el liderazgo del Creador es bueno, que hace el bien. De ello se deduce que por esto se aleja aún más de la Kedusha. Es decir, en la medida en que ve que tiene una carencia y ve todo lo que le falta y que ha pedido al Creador varias veces, pero el Creador no escuchó su súplica, inmediatamente daña la creencia de que Él escucha la plegaria de todas las bocas. Por lo tanto, al estar en una situación, dice que ahora está caminando por el camino de la verdad y no quiere engañarse a sí mismo, como que es una persona que tiene completitud y que está seguro de que el camino por el que está yendo es el verdadero. Sin embargo, una persona no puede abrirse camino por sí misma, sino que debe aceptar el camino que nuestros sabios han estado dispuesto para nosotros. Sobre lo cual Baal HaSulam preguntó con respecto a, tú nos has elegido y nos elevaste de entre todas las lenguas. Sin embargo, solo hay una lengua en el mundo, la de la inclinación al mal. Por lo tanto, debería haber dicho, y nos elevaste por sobre toda la lengua. ¿Cuál es el significado de todas las lenguas en plural? Y dijo que hay ángeles sagrados y ángeles impuros. Es decir, a veces la inclinación al mal nos pide hacer algo bueno, ya que nos incita y nos dice que no tenemos necesidad de dedicarnos a la Torah y a las mitzvot, ya que no obtendremos nada de esto. Y a veces nos dice, no debes hacer esto, solo interferirá en tu dedicación a la Torah y a las mitzvot. Es decir, que dicen lo contrario.

nos dice lo contrario. Que quiere que nos dediquemos a la Torah y a las mitzvot, por lo que nos aconseja que no hagamos lo que queremos hacer, aprender o pensar, etc. Cuando la persona debe ir por la línea derecha, el ángel sagrado se le acerca y le dice, observa tu bajeza. Mira cuán desprovisto estás de la Torah, además de la carencia de fe, y además no observas las mitzvot. Lo rebaja a lo más bajo y le habla como un ángel sagrado. ¿Y qué haremos? Al final, la persona cae en el deseo, en el descenso, perdón, y no puede pensar en hacer nada por la Kedushah. Por esta razón, cuando debe caminar por la línea derecha, debe luchar contra todos aquellos que se oponen a la completitud de la derecha y creer por encima de la razón que la Sitra Ahra le habla con el atuendo del ángel sagrado. Sin embargo, después de eso, la persona debe pasar al extremo opuesto, llamado línea izquierda, y allí se requiere mucho cuidado. Debe estar preparado cuando ve que su pasado está lleno de carencias, en tener la capacidad de pedir por las carencias. De lo contrario, le está prohibido comenzar el trabajo de la izquierda, como está escrito en el Zohar, que está prohibido levantar las manos sin plegaria y súplica. Levantar las manos significa que mira sus manos, es decir, que tiene de la espiritualidad en sus manos, si ha avanzado algo o no. Y está prohibido mirar, excepto de manera que él esté dispuesto a elevar una plegaria de inmediato. De lo contrario, caerá en la desesperación, tristeza y la melancolía, y tendrá que huir de la batalla. De esto se deduce que debe recibir de la línea izquierda un lugar para la plegaria, que esta es la única razón por la que debe dirigirse hacia la línea izquierda. Por lo tanto, si no puede estar seguro de que pueda elevar una plegaria de inmediato, debe permanecer en la línea derecha hasta que esté seguro de que con esto tendrá la fuerza de pedir para que el Creador lo ayude y creerá en que el Señor escucha la plegaria. De lo contrario, es algo prohibido, porque en ese estado no puede dar las gracias y tampoco puede pedir al Creador para que lo libere de esa situación. Porque cuando una persona se encuentra en ese estado, donde comienza a calumniar a la providencia, inmediatamente pierde el poder de la plegaria, ya que el cuerpo no cree que el Creador escucha la plegaria de toda boca, por lo que permanece con las manos vacías. Por esta razón, debe permanecer en la línea derecha, no ingresar en la línea izquierda. Este es el significado de lo que dijeron nuestros sabios. Cualquier giro que tomes debe ser solo a través de la derecha. El significado de cualquiera es en general, es decir, generalmente, la persona debe ir por la derecha. Se permite ir por la izquierda solo cuando está seguro de que podrá pedir por sus carencias. Lo contrario, debe permanecer en la derecha hasta que sienta que está listo para ello. Por lo tanto, si se despiertan en el pensamiento de culpa, ¿cómo puede pronunciar las palabras de la Torah y pedir al Creador cuando sus pensamientos le dicen, ¿estás sucio? ¿Cómo no te avergüenzas en ocuparte de los asientos de la Kedushah? Sobre esto, la persona debe decir que está escrito. Yo soy el Creador, que mora con ellos en medio de su impureza. Es decir, a pesar de que estoy en la más baja inferioridad posible, sigo creyendo lo que está escrito.

De todas maneras, el Creador le ha permitido aferrarse, aunque sea en algo, a la Kedushá. Es realmente un poco de la Kedushá que la persona debe alcanzar. Realmente es poco con respecto a la verdadera Kedushá. Y debe que de acuerdo, y dice que de acuerdo a su bajeza agradece y alaba al Creador. Esto se puede decir: yo soy el Creador, quien mora con ellos en medio de su impureza. Agradezco y alabo al Creador por eso. Y cuando está contento por esto, puede ser recompensado con la divinidad. Esteb está presente solo por la alegría. Resulta que a través de esta bajeza, el Creador le ha dado algún aferramiento en la Kedusha y que puede subir los peldaños de la santidad y solo toma de esto la alegría y la aprecia. Entonces una persona puede decir: levanta al pobre del polvo, levantará al indigente de del basural. Es decir, cuando la persona siente que su bajeza y que tiene poco, es decir, que no que es pobre, debe como decían nuestros maestros, Abeye dijo, en nuestra tradición no hay pobres sino de conocimiento. Es decir, que es una costumbre de nuestros antepasados que no hay pobres sino de conocimiento. Dice que es pobre porque no tiene conocimiento de la Kedushá. Por eso se le llama pobre y de escasos recursos. Luego, si puede aferrarse a la Kedushá, por lo menos en algo, aunque sea pobre, dice, levanta a los pobres del polvo. Es decir, que eleva una plegaria de agradecimiento porque, aunque es pobre, el Creador lo eleva. Está escrito, Él levantará al indigente del basural. Aunque se siente como un indigente, aún así el Creador lo levantó. Y por esto alaba al Creador, por lo que sí puede aferrarse de la Kedusha en algo. Y es suficiente para alabar y agradecer al Creador. Podemos interpretar lo que está escrito: en los justos se regocijan en el Creador y agradecen su sagrada memoria. Debemos entender que justo es alguien que dice que el Creador es justo, ya que cualquiera que pueda aferrarse en algo a la Kedushá inmediatamente dice el Creador es justo. En el sentido de que le otorga a alguien que es tan pobre e indigente como él, aferrarse por lo menos en algo a la espiritualidad. Estos se llaman justos, como está escrito, ¿quién es justo? El que justifica a su Creador. Aferrarse a la espiritualidad es que él puede decir al respecto que está contento con esto. El versículo dice, y agradecieron su sagrada memoria, lo que significa que agradecen a la memoria de su sagrado nombre. El hecho de que recuerdan su santidad, por eso es que agradecen y alaban. Este es el significado de las palabras, agradezcan su sagrada memoria. Es decir, si simplemente recuerdan el sagrado nombre, solo por esto ya agradecen al Creador, aunque sea por el mero recuerdo que despierta en ellos de inmediato la necesidad de dar gracias al Creador. El que es un poco orgulloso y dice del resto de las personas que no tienen cerebro, puede llegar a ser servidores del Creador sin tener intelecto ni razón alguna. Pero un hombre como yo, que tiene cerebro y no es tonto, como el resto de las personas, dice, si el Creador quiere que trabaje para él, debe ser considerado conmigo y dejarme sentir el gusto por la Torah, la plegaria. De lo contrario, serviré de manera en que yo entiendo y no de la manera en que tú lo exiges. Sobre esto está escrito, el Creador, el Rey, se viste de orgullo. Es decir, el Creador se comporta con esas personas con una vestidura de orgullo y estas no lo

0: impresionan y se quedan con nada más que con su orgullo. Por eso está escrito, el Creador es excelso y el bajo verá. Con su bajeza el hombre puede ver, pero uno que es grande, porque se considera más alto que los demás, él se dice, el alto y el alto debe, y el alto desde lejos, lo que significa que se aleja de la Kedusha. Ahora podemos entender lo que preguntamos. ¿Qué significa no menosprecies la bendición de alguien sencillo? Esto significa que cuando una persona siente que es una persona sencilla, porque solo tiene un ligero contacto con la Kedusha, y se considera sencillo en comparación con la perfección que debe alcanzar, aún así, cuando bendice y agradece al Creador, no lo menosprecies. Más bien, la persona debe considerar esto como si hubiera obtenido una gran fortuna y agradece y bendice al Creador como si hubiera alcanzado la verdadera perfección. Vamos a entrar a la lección con el Rav del 7 de abril 2002. Rav dice, ¿en qué consiste en el trabajo que la bendición de la persona común no debe ser leve ante tus ojos? Esto está en el pedaño, en los pedaños del Sulam, tomo 3, página 43, para Shanasa. Otra vez, ¿qué significa que no vea leve ante sus ojos? Que no menosprecie. ¿Sí? Que esto no es algo simple. Es difícil llegar al estado en que una persona se considera a sí misma como un hombre ordinario. E incluso menos que todos. Y no que merece más que todos. Que necesita condiciones especiales en el trabajo para poder trabajar. Y si no, no puede trabajar. ¿Cómo es que el Creador se comporta con él? Él necesita revelación, si no, no puede moverse. Quizás otras personas sí pueden, pero él no. Toda cosa que una persona exige como condición en relación con otros, no en relación con otros. Lo reconozca o no, si existe esa exigencia de alguna condición para que pueda hacer cualquier trabajo de parte, se llama que tiene orgullo. Y hasta que no elimine su exigencia de su corazón, no podrá avanzar. Esta es una situación que la persona generalmente no reconoce. No puede discernirla. Y él parece que él está bien ante todos, como los demás. Quizás, inclusive siente que él es muy amigable. Pero ciertamente, tiene esta condición. Si su trabajo depende de alguna condición, si no puede entregar su corazón, todo su ser, verdaderamente su alma, para que pueda dedicarse al avance, a la atracción hacia la meta. Eso se llama que todavía tiene alguna condición que el Creador, por así decirlo, debe cumplir primero. Entonces la persona en ese estado puede esperar mucho tiempo. Y hasta que esa condición no se anule en él, no avanzará. Solo cuando elimina todas las condiciones, y esto digo de nuevo, no es que lo reconozca siquiera, sino que eso es una especie de estado interno que espera y piensa que algo va a ocurrir. Y entonces él hará algo. Entonces, si tiene ese estado interno, el Creador no está en conexión con él en absoluto. Esto se le conoce como que la persona está en orgullo. es orgullosa, y entonces el Creador también, está escrito, se vistió de majestad, de orgullo. No quiere estar en conexión con la persona que pone estas condiciones. De aquí podemos entender entonces por qué está escrito que tenemos que aceptar el trabajo como el buey al yugo y el asno a la carga, sin ninguna condición, sin importar en qué estado la persona esté, sin importar en qué condición le ponga el Creador. Y en el momento en que la persona puede revelar y revelarse a sí misma como estando en algún estado de inmediato sin pensarlo y sin hacer ningún cálculo, y él acepta el trabajo de esta forma, entonces eso se llama que el orgullo ha sido eliminado de él. Y en consecuencia no importa cuál sea su estado, puede ser el estado peor, el Creador mora en ese estado dentro de la persona y le ayuda. Para eliminar el orgullo y sacar ese estado de condiciones, y salir de ese estado de condiciones en el que condiciona su esfuerzo a alguna condición. Eso solo es posible cuando se siente la grandeza del Creador.
1: Si
0: la persona espera sentir la grandeza del Creador, y entonces eliminará el orgullo, como si según la lógica así debería ser, que no hay otro poder que pueda presionar a la persona a que baje su orgullo natural. Entonces él le dice al Creador, revélate para que yo pueda bajar de mi orgullo y entonces no pondré ninguna condición en nuestro trabajo.
1: Si
0: la persona hace esto, puede ser que el Creador sí se revele, pero la persona no es capaz de pedir eso genuinamente, a menos que reciba fuerza de la sociedad, que esa fuerza de la importancia del Creador que recibió de la sociedad sea mayor que su orgullo. Porque aunque la persona se encuentre en un estado normal en que tiene cierto orgullo propio, frente a él no hay importancia ni grandeza del Creador. Ese orgullo es el obstáculo que se le interpone y no puede anularlo verdaderamente. Es como el faraón que está enfrente de él y que no puede derrotarlo, a menos que, como decía, gemirán los hijos de Israel a causa del trabajo. La persona reúna verdaderamente todas las fuerzas que puede y reciba importancia de la sociedad. Entonces recibe importancia adicional del Creador. Puede ser mayor que la medida del orgullo que hay en él. Y entonces la persona anula su orgullo para pedirle al Creador que se revele y le dé la verdadera fuerza, fuerza verdaderamente para dominar el orgullo.
1: ¿Sí?
0: Dominar el orgullo. Para dominar el orgullo, sí, verdaderamente sostenerlo por debajo de uno. Entonces, no hay aquí otra posibilidad que llegar a esa petición al Creador que otorgue esas fuerzas. Y esa petición la recibe de la sociedad. Sí, estudiante. Vemos que por un lado en el trabajo, a medida que la persona avanza, le crece la elevación de Dios y ve cuán pequeña es en relación con Él, con el Creador. Y descubre cada vez que la brecha es más grande entre ellos. Por otro lado, decimos que la persona que avanza por el camino correcto se le van fortaleciendo las preguntas de qué y quién. Entonces, ¿cómo se puede conciliar estos dos aspectos en una persona? ¿Cómo pueden conciliarse si por un lado lo ves a él como grande, Rav dice. ¿Cómo puede ser que estos dos estados que son polares, la fuerza del mal y la fuerza del bien, crezcan en la persona en paralelo a lo largo de toda la línea hasta el Gamar Tikkun, hasta la corrección final? Eso es lo que tú me estás preguntando, ¿verdad? Tanto durante la preparación como por encima del Maxom, cuando ya caminan los peldaños verdaderamente espirituales, ¿cómo puede ser que le sea revelado el mal frente a él y uno no anule al otro y nunca lo anulará, sino que la persona debe hacer esto? Debe hacer entre ellos una mezcla correcta, ¿sí? Y usar el mal y el bien de manera orientada a la meta. Preguntas, ¿cómo puede existir esas cosas en la persona al mismo tiempo, en el mismo estado? ¿Puede ser algo así? Que un malvado completo esté con un justo completo, que el faraón y el creador estén juntos en la misma persona. No pueden estar juntos. Solo pueden estar juntos si la pantalla los conecta y mediante el impacto. Sí, hay entre ellos en el impacto del Sibuj. Hay una conexión sin pantalla. No. Son dos cosas opuestas. Y cuando más grande sea el faraón y más grande el creador, más se encuentra la persona en la colisión entre ellos. Y son dos extremos que están dentro de ella. Y si se encuentra la pantalla, entonces el ángel de la muerte se convierte en un ángel sagrado y los conecta verdaderamente hacia una sola meta. En nuestro caso, esto es todavía sin pantalla. Antes de la barrera o del Maxom, antes de que recibiéramos la primera pantalla que puede conectarnos y estos factores juntos para nosotros, ¿sí? El deseo de recibir, el deseo de dar la luz y la vasija. Entonces, ¿cómo puede existir esos dos estados? No pueden existir al mismo tiempo si no hay pantalla. En nuestro caso, por eso somos arrojados. Y como está escrito, como en una onda, de un extremo al otro. A veces nos encontramos bajo el control del creador, a veces bajo el control del faraón, y esto es en realidad lo que significa ven al faraón, porque no tengo opción. Voy al faraón porque el creador me empuja a que haga esto, y con su luz me muestra quién es el faraón, y se queda allí y me dirige directamente frente al faraón, de lo contrario hubiera huido de él, como Moisés, ¿no? Mató a un egipcio sin más, alguien así, ¿sí? Y ya no puede mantenerse en pie y huye de Egipto. Hasta que el creador le dice, ven al faraón. Porque de otra manera es imposible. No puede volver allí. Es un problema muy grande enfrentarse a Egipto. Y entonces la persona se encuentra cada vez en estados polares, estados polarizados. A veces lista para darlo todo por la conexión con el creador. Porque le ilumina un poco la luz. Y a veces se encuentra en su mal y siente que es malo, o se encuentra en su deseo de recibir y no siente que es malo, sino bueno. Puede al menos disfrutar un poco y usarlo. Por ahora, aquí y allá, robar un poco para la vida. Total, ¿qué es esto? Y así sucesivamente, hasta que no supera el Maxom. Esto no termina. No termina. Después de superar el Maxom, de cruzarlo, ya tiene Kipot, Kedusha, y hay otros estados. Pero antes del Maxom, esto es, no confíes en ti mismo hasta el día de tu muerte. Hasta que el deseo de recibir muera bajo la pantalla, el mal lo domina. No confíes en que algo va a ocurrir, en que puedes hacer algo, no. ¿Qué significa no confíes? Debes ir con seguridad de que el Creador te ayudará, pero no tú solo.
2: ¿Quién?
0: Excelente. Rabash escribió acá en el artículo, en realidad tenemos la línea derecha y la línea izquierda. Dice que debemos elegir siempre la derecha, pero ¿Dónde está nuestra elección? En la etapa de la preparación, todo el tiempo nos arrojan. Rav dice, la persona debe elegir la línea derecha todo el tiempo y siempre, como está escrito, orientarse hacia la derecha. También en todas nuestras leyes, halajot, debemos preferir la derecha sobre la izquierda, ¿sí? Al atarse los zapatos, la ropa, todo tipo de cosas. Estos son indicios según lo que ocurre en la espiritualidad. Pero, ¿cómo podemos preferir la derecha sobre la izquierda en alguna acción? Estudiante, ¿cómo podemos elegir dónde está nuestra elección? Rav dice, yo no elijo la derecha sobre la izquierda. ¿Qué significa que yo elijo? Hago todas las acciones mediante las cuales mi elección de la derecha se realizará, se llevará a cabo. Nunca hago la acción misma. Olvídate de que tú haces alguna acción. No. Eres el resultado de la combinación de fuerzas que descienden desde arriba. Pregunta. ¿Cómo llegar a eso de todos modos? Rav dice, debes lograr en la medida de lo posible que esas fuerzas que descienden desde arriba determinen que estés más conectado a la derecha que a la izquierda que hay en ti. ¿Cómo lo haces? ¿Cómo hacerlo? Entonces te da tiempo, te da todo tipo de consejos, estudiar más y mediante eso pedir. Pedir significa que eso me ocurra. Estar con los amigos, escucharlos, todo tipo de consejos y reconocimiento de la derecha frente a la izquierda. ¿Qué es la derecha y qué es la izquierda? Al menos aclarar esas cosas, aclararlas de modo que la derecha sea realmente preferida, mí, sobre la izquierda. Entonces, empieza a pensar en eso, ¿sí? Ya no te hace falta nada más. Empieza a pensar, ¿cómo sabré que es la derecha y cómo hago que sea más fuerte en mí que la izquierda? Y listo, empieza a ocuparte de eso, así. Camina al menos un día con la seriedad de que verdaderamente debe resolver este concepto. ¿Sí? Eso es lo que estudiamos. Tú no estabas anoche, eso es. Sí, como tomar la decisión correcta. Ese joven no sabe cómo explicarlo bien, pero nosotros lo aprenderemos. Es verdaderamente un enfoque muy, muy correcto. Eso es lo que hacen los que hacen, ¿sí? Como hicimos con Josie, ¿sí? Eso, clarificación de la meta, clarificación de los medios, clarificación exacta del estado, y quieren conectar todas estas cosas juntas. Probablemente no nos ocuparemos de eso el viernes. Pido especialmente que vengan amigos israelíes. Sí, nos ocupemos de tomar la decisión sobre qué forma externa deben tener nuestros libros en hebreo que estamos por publicar, ¿sí? Le dije anoche al final de la lección que tengo una pregunta. Ya les dije eso. Tengo un problema y su profesión es enseñarnos cómo tomar una decisión correcta. Entonces, que nos ayude a tomar la decisión correcta. ¿Qué portada externa deben tener? ¿Qué forma de imagen? ¿Qué letras? ¿El nombre? Todo tipo de cosas. No sabemos cómo.
2: Sí.
0: ¿Cómo abordar este problema? Bueno, ¿qué necesito saber? ¿De qué está compuesto el problema? ¿Mediante de qué cosas debo resolverlo? ¿A qué exactamente debe responder? En resumen, ¿cómo llego a estar seguro de que esta forma es la mejor forma? Que nos dé así, no quiero filosofías y todas esas cosas, ¿no? Quiero hechos concretos. Entonces el viernes nos ocuparemos de eso. Porque estas cosas que dice son muy correctas. Pero vi anoche que la gente no sentiría que nos atañe de verdad. Y nos atañe mucho. También el trabajo en grupo, también cada cosa que haces en la vida. Sí. Si sabes cómo abordarla de la manera correcta, no te equivocarás. Y todavía estás joven y estás soltero. Todavía pueden venir muchos errores. Estudiante. Es en realidad un proceso de clarificación, Rav dice. Es un proceso de escrutinio y verdaderamente de toma de decisiones. Pero él dice que no sabemos cómo decidir ni exactamente qué decidir, sino cómo nuestro trabajo, en definitiva, la decisión será correcta con resultado del orden, como resultado del proceso. Eso sí es correcto. Entonces debemos construir un proceso de toma de decisiones correcto y entonces la decisión será correcta. Esto también es muy correcto y es exactamente según nuestras leyes espirituales. Por eso veo que estos son verdaderamente revelaciones en la ciencia, es concreto. E incluso quizás aquí se puede encontrar un lenguaje adicional para explicar el trabajo interno de la persona. Un poco más de tiempo y veremos que eso surge. Ya veremos en algún tiempo. ¿Sí? Estudiante, usted dijo en el artículo que hay dos estados. Cuando la persona no tiene fuerza para trabajar, entonces se dirige al Creador y pide fuerza para hacer alguna acción. Y a eso se le llama que está en el orgullo. Y en el segundo estado, debe dirigirse al grupo para recibir importancia y después dirigirse al Creador. Entonces, ¿cuál fue la diferencia? En un caso hubo una dirección al Creador y en el otro también. ¿Qué son las fuerzas del grupo? Rab dice, no puedo dirigirme al Creador con mis propias fuerzas, ¿sí? Con las condiciones que existen en mí. Él me da, digamos, desde arriba un impulso inicial. Con ese impulso inicial no puedo hacer ningún escrutinio, no puedo ver la profundidad del problema y su importancia como para que sea capaz de resolverlo. No tengo suficientes datos para dirigirme verdaderamente a él y pedirle que resuelva el problema. Para dirigirme a él, ¿sabes qué? Digamos que hay un hombre grande que puede arreglar toda tu vida. Pero tú eres orgulloso. No puedes dirigirte a esta persona.
3: ¿Eh?
0: Tú me puedes matar si quieres, pero yo simplemente no le voy a hablar. Me da vergüenza. Eso es una cosa. O simplemente debo pisotearme a mí mismo. Sí, pisotearme. Pisotearme a mí mismo, ¿sí? Pues sabes que pisarse a uno mismo, no puedo hacer eso. Esa es nuestra naturaleza. La persona con su orgullo, con su yo, está dispuesta a que la maten inclusive, pero mi yo permanecerá como el yo, que es la parte eterna que hay en mí, es el alma. Y no me importa que el cuerpo muera, pero si mi yo... Sí, eso es más fuerte que la vida animal. ¿Vemos eso? Hay muchas personas en el mundo que están dispuestas a defender algo. No pueden pisarlo, no pueden pasar por encima de esto. No pueden, aunque quisieran hacerlo. Hay una persona a la que puedo ir a pedirle $1,000,000, ¿sí? Y me lo dará si lo pido. Pero no puedo ir a pedírselo. Hay otra persona que puede arreglar todo tipo de cosas en el mundo, en la familia, quizás en todo tipo de situaciones. Puedo hacerlo. Todo tipo de cosas las encontramos día y noche en situaciones como estas. Y esa es la fuerza del orgullo, la fuerza del yo. La fuerza que en realidad nos separa del Creador. Él llama a esa fuerza la fuerza de la ruptura en Pri Jajam, en ciertos artículos. Ahora bien, ¿qué hago? Debo preservar esa fuerza por un lado. Y por otro lado, no podré dirigirme al Creador hasta que esa fuerza esté bajo mi control, para que sobre ella me dirija al Creador y le pida. Así es. Debo hacer aquí de mí mismo algo verdaderamente de la nada. ¿Cómo puedo decirlo en hebreo más correctamente? Bueno, el escrutinio de ese estado es un asunto emocional. Que tu yo simplemente no existe ante el Creador. La persona no puede hacer eso. No puede. Porque ese es Yesh Meaim, es decir, hay de existencia de la ausencia. Por eso, ese es un asunto en el corazón de piedra. No hay corrección hasta el Kamartikun. Entonces, se puede aparentemente corregir eso mediante el hecho de que recibo la fuerza adicional de la sociedad. Es decir, fíjense hasta qué punto la fuerza de la sociedad debe ser especial y estar por encima de todas las cosas, estar por encima de la conexión entre yo y el Creador, precisamente algo que puedo agregar como ayuda lateral, que es la existencia a partir. Esto no es nada de la nada, sino nada del algo, ni mío ni del Creador, sino algo que, así decirlo, es una tercer cosa que existe en la naturaleza. Porque yo frente al Creador estoy de tal manera que mi orgullo y él están el uno frente al otro. Para un frente al Creador. Y aquí no hay nada que hacer. Entonces, solo desde el costado puedo verdaderamente proveerme esas fuerzas adicionales para que de alguna manera pueda pisotear mi yo y dirigirme al Creador. De lo contrario, Faraón grita, ¿quién es el Señor al que yo tengo que servirle? Por muchas plagas que haya, no ayudará. ¿Ya entienden? Entonces, aquí está la fuerza de la sociedad. Por eso dice que es la única cosa que puede ayudarnos. Bala Sulam escribe que todo nuestro futuro depende de eso. ¿Sí? Estudiante. En la explicación que dio anoche, Raf, que hay un punto entre la meta y yo, que la meta y yo, digamos, es pasar del Maxom. Entonces, ¿por qué ahora eso no funciona? Raf dice, no recibí de él una respuesta anoche. ¿Dónde elijo el punto cercano a mí? ¿Según qué condiciones? Elijo ese punto según los medios que tengo y determino que el próximo paso debe estar a 10 centímetros de mí hacia adelante. ¿Por qué 10 centímetros? Porque más que eso no veo. No tengo medios, no tengo posibilidades. O puede ser que yo esté viendo, digamos, más metas, que debo verificar los medios. Como dice que la toma de decisión será correcta si el proceso también es correcto. ¿Sí? Entonces, según eso, según la línea derecha en correspondencia con la línea izquierda, si elijo la meta más cercana, llego a la determinación del próximo grado, el próximo paso, ¿correcto? Todavía lo veremos. Lo digo de nuevo. Hay aquí un dato de la sociedad que no se puede saltear. ¿Sí? No te lo puedes saltar. Porque yo y él estamos el uno frente al otro exactamente como dos muros. No ayudará nada. Son dos cosas que no se pueden anular, ni una ni la otra. Y él no se revela. Si el Creador se revelara, entonces mi yo, de todos modos, caería. Pero no se revela. Y él se revela, entonces yo estaré simplemente anulado ante él, ¿sí? ¿Cómo le pido que se revele para que después mi yo sea anulado? Pero eso sería a mi costa, porque yo seré el agente de la acción. Aunque sea él quien actúa, fui yo quien lo provocó. Entonces, ¿cómo empezar? Mediante el hecho de que recibo del costado una suma adicional de fuerza y un aumento de la necesidad.
2: ¿Quién?
0: ¿Sí? Estudiante, ¿cómo es que el grupo tiene que ver con algo de la nada si en realidad, ¿por qué necesita proveerme fuerzas para algo que no la necesita? Rab dice, el grupo no tiene que ver con existencia de la ausencia y por eso puede proveer fuerzas adicionales. Estudiante, ¿a través de qué tipo de conexión? Rab dice, a través de la conexión que tengamos en la raíz. Donde todas las almas están conectadas entre sí, por eso aquí puedo, en este mundo, mediante acciones externas, despertar esa fuerza de arriba, donde mi fuerza no es la fuerza de mi yo individual, como en este mundo, sino que allí es mi fuerza. Ahí en mi fuerza están conectados el yo de otros 599.999 fuerzas adicionales. Y en la raíz me encuentro en el grado de Adam Arishon. Yo también, todo yo, ¿sí? No importa. Cada alma y cada alma está así. Y en el grado de Adam, yo soy un pedacillo pequeño, entonces de allí atraigo la fuerza. ¿Sí? Tenemos grupo, Raf. ¿Cuál es la cosa principal, lo más importante que la persona debe elegir en todo momento en el entorno correcto? Raf dice. ¿Según qué criterio? Sigue la pregunta. ¿Debe la persona medir si en cada segundo se encuentra en el entorno correcto y a partir de eso buscar su mejor entorno? Rav dice, ¿según qué criterio verifica la persona en cada momento si está en el entorno correcto? El entorno correcto se llama un entorno que orienta a la persona hacia la conexión, la adhesión, la relación con el Creador, con el máximo de fuerzas y deseos y pensamientos que hay en la persona. Entonces, el entorno correcto se llama todas las condiciones internas mías. Esa es la sociedad. Frente al punto en el corazón, que es el punto de conexión entre yo y él. Y todas las demás cosas que hay en mí deben ayudar a ese punto a conectarse con el Creador. Y todas las demás fuerzas, condiciones, pensamientos, deseos, impulsos, lo que sea, se llaman entorno. Así es. Mi yo, al que llamamos Moisés, que hay en mí, digamos, ¿sí? Precisamente un punto desde el cual hago crecer mi alma. ¿Sí? Solo puede crecer a partir de que haya un entorno correcto. Él dice allí que hay una salida, condiciones en las que se encuentran las vías de desarrollo, condiciones ambientales y vías de desarrollo. Y esas cuatro cosas actúan. Sí, actúan juntas y hacen la dirección correcta. Entonces el alma se desarrolla de manera óptima. Entonces, debo cuidar esas cuatro variables. Entre esas cuatro variables, ¿en qué exactamente puedo influir? ¿Y en qué me parece que puedo influir, pero no puedo? Y el tiempo es en vano. Ese es el trabajo. Hay personas que hacen mucho viento y todavía no tienen claro que es solo que eso que hacen es solo viento. Sí, hace mucho ruido, mucho viento. Pero después eso se irá revelando poco a poco. Y es una lástima, mientras tanto, los esfuerzos son solo para descubrir el error. Pero si lo digo, no escucharán. Entonces esto es así. Pregunta. Entonces, ¿qué aportará a la persona, digamos, que se pueda también mezclar grupos? ¿Qué me debe aportar? ¿Para qué necesito hacer eso? ¿Para qué necesitamos mezclarnos en los grupos para que la maduración sea con la mayor inclusividad posible? ¿Qué me aportará? Rav dice. El hecho de que estés mezclado con personas físicamente, ¿qué significa físicamente? Que inviertes en ellos tus esfuerzos, inviertes tus esfuerzos en, digamos, viajar, que ahora estás sentado estudiando junto a ti, porque quieres que su impulso hacia el Creador también se acumule con tu impulso hacia el Creador, juntos en ti, y que sean el doble. Digamos que tiene el mismo deseo y la misma capacidad que tú. entonces tendrás no una vara, sino el doble. ¿Sí? ¿Será que esto es malo? Frente a todas las fuerzas y todo lo que tienes, y todos los obstáculos y todos, tendrás el doble de fuerza buena. Imagínalo. Serás fuerte en el anhelo al Creador. ¿Sí? El doble. Imagínate que hay un misil y ahora tiene el doble de potencia. Eso ya lo entienden, ¿verdad? Con el mismo peso, con el mismo ego, con el mismo deseo de recibir, pero ahora tiene el doble de fuerza, la fuerza del movimiento. Ya acortas tu camino a la mitad, ¿verdad? En lugar de 10 años, son 5. Y así funciona. Estudiante. No está escrito en el artículo, adquiere un amigo, cómprate un amigo que digamos en una sinagoga de 100 personas ya yo elegí a 10 con quienes tengo un trabajo. ¿Esos son mis amigos? ¿Los otros 90 son el conjunto? ¿Por qué necesito, digamos, mezclarme con ellos? ¿Por qué tengo que escogerlos? Rab dice, no. No necesitas, mira, si elegiste a tus amigos y estás seguro de que son tus amigos y mediante ellos verdaderamente recibes fuerzas adicionales y eso satisface tu avance, entonces qué bueno. Y si en cada momento y en cada instante verificas y ves que no tienes que más que agregar y ves que eso te satisface, entonces adelante, quédate con eso. Pero lo que te dicen es, si quieres, si crees que tienes algún otro medio para presionar el acelerador en este mismo camino o en un camino más correcto, en lugar de un camino de campo, digamos, viajar por autopista, entonces búscalo. Quizás o mejoramos o mejorar tu conexión con ellos para que le influyan a ti, para que te influyan a ti de vuelta más, o quizás agregar algunos más, o quizás cambiarlos. Pero a eso se llama el que elige en cada momento un entorno mejor. La elección es tuya. Ahora el entorno puede ser que tú mismo te prepares para ser más influenciado por ellos, a que los cambies, que les introduces también la importancia del Creador para que se te regrese a ti multiplicado, o que verdaderamente se necesite agregar sobre ellos o cambiarlos. También eso se puede hacer.
3: משנה אותם, מכניס להם גם כן חשיבות הבורא, שזה יחזור אליך פי כמה כפול, או שהם באמת צריכים להוסיף עליהם או להחליף אותם. גם זה יכול להיות. נגיד, אני ידעתי שיש לי רבי, ואותו אני לא יכול לשנות, ואותו אני לא יכול להחליף. מה לעשות? כן? הייתי מעוניין. אבל לא יכול. זה התנאים. אז לא נשאר לי כלפיו שום עבודה, אלא כמה שלהיות, לעשות אותו גדול בעיניי. אין שום אפשרות אחרת. כי אין פה אפשרות משהו לעשות חוץ מזה. אין? לא לעשות אותו גדול באמת יותר, זה אני לא יכול להשפיע, ולא להחליף אותו אני לא יכול להשפיע לזה. אלא עד כמה שאני אהיה יותר מושפע ממנו. לא. כמה שאני יותר קטן והוא יותר גדול, איך שאני אתאר את זה לעצמי. לפי זה אני יותר מושפע. אבל זה כלפי משהו שאי אפשר להחליף. שאי אפשר לעשות כלום. קודם אני חושב על להחליף, זה ברור, כן? אבל כלפי חברים, יש לפניך כמה אפשרויות. גם להחליף, גם לשנות, גם לשנות את עצמך, גם היחס ביניהם אליך. זה הכל נתון בידיך. אבל אחרי שבחרת...
0: Todo está en tus manos. Pero después de hacer esta elección, tú tienes que saber que esta elección, el cambio que puedes realizar, solo está en la relación entre tú y el entorno. Entonces, Por ejemplo, antes hablábamos del orgullo, entonces puedo elegir al que tenga menos orgullo, quizás. Rav dice, mira, no quiero entrar en esas cosas de menos orgulloso, más orgulloso, y qué problema hay con la mujer. Y habla con la mujer que hay en ti. Eso es más importante. ¿Y cómo se elige a una mujer? Entonces el Rav nos dijo, sí, simplemente te encuentras una vez, la miras, su apariencia no te repele y ella acepta tus principios en la vida, así externamente. Eso es suficiente para casarse. ¿Sí? Una segunda vez no conviene ir al encuentro, porque la segunda vez ya empiezas a examinar. ¿Suficientemente buena para mí? Y eso ya no está bien, porque entonces te engañas, te parece que eres bueno. ¿Es suficientemente buena para mí? Yo soy algo y ella quizás no, entonces eso no conviene. Eso ya es una mentira. Y lo dijo él. Y eso es así verdaderamente como recomendó proceder. Dice, miren, 10 años viviendo juntos no saben nada uno del otro. Cuando se casan, hacen la jupá, después de la jupá empiezan los problemas. ¿Qué pasó? ¿No es lo mismo? Precisamente, hay muchas parejas hoy. ¿Qué cambió? Solo que yo firmé y ella firmó en algún lugar.
3: Sí,
0: así que aquí hay una cuestión muy psicológica, verdaderamente espiritual, que influye en todas las cosas. Entonces, no te ayudará. Pienses. No ayuda, ¿lo ven? Entonces lo mejor es simplemente terminar con esas cosas y ya está. Estudiante, si decimos que la única elección de la persona es la sociedad, y por otro lado la sociedad es la cosa que más influye en la persona, entonces ¿cómo puede la sociedad hacer que la persona elija a la sociedad? Es decir, no sé cómo funciona esto. ¿Cómo puede la sociedad hacer que la persona elija a la sociedad cada vez más? Rav dice, digamos que somos un grupo y viene a nosotros algún joven, un hombre, y nos parece muy merecedor de estar entre nosotros. ¿Cómo podemos lograr que se vincule con nosotros? Estudiante, no, un hombre de afuera que viene, una persona dentro del grupo, ¿cómo hace para que cada uno de los individuos del grupo como grupo elija cada vez más al grupo? Rav dice, ese es el mismo problema, o nosotros en el grupo queremos que cada uno que ya está dentro del grupo se adhiera al grupo aún más. ¿Sí? Es lo mismo que con el hombre que viene de afuera, es lo mismo. En la medida en que queremos atraer a alguien que ya está dentro del grupo, más hacia adentro es lo mismo. El problema es simple, debemos lograr que reconozca la importancia del grupo. El grupo responde exactamente a esa pregunta que él quiere resolver. Él no está seguro. Ese es todo nuestro problema. No estamos seguros de que la solución está dentro del grupo, en mi conexión con él, en mi anulación ante él. Eso no lo sabemos. Por eso mi relación con el grupo es tan despectiva, así que no tiene un respeto hacia él. Entonces el grupo debe mostrarme, verdaderamente ayudarme a entender que aquí está el problema. Fíjense de ese hombre, a ese amigo que ya está en el grupo. En la medida en que el grupo pueda ayudarle, un poco de importancia de la meta, y en la medida en que el grupo está en eso, verán cuánto le falta estar al menos en el mismo nivel que el grupo. El grupo frente a él puede hacer mucho más eso, pero al menos verá que el grupo está muy por encima de él. Y eso es todo. Por eso debemos alabar al grupo. ¿Sí? Elevarlo, elevar el amor entre los amigos y no trabajar aquí con modestia, no, con ocultamiento. No, nuestro grupo es el mejor. No puede haber mejor cosa que esta. Podemos recibir todo del grupo y así sucesivamente. Eso engancha a la persona. Mira cómo funciona en todas esas organizaciones que cada empresa o cualquier organización o cualquier negocio o partido o lo que sea, ellos siempre dicen, nosotros, nuestra bandera, lo nuestro. ¿Por qué? Le da fuerza al individuo. Pero en un estado así, ¿cómo se hace el trabajo interno dentro del grupo si todavía está, no está bien? Rav dice, no es que todas las cosas sean buenas. No te digo que hagas una vida color de rosa en el grupo, no. Hay una cosa que tiene que ser elevada en el grupo, elevada, ¿se puede decir? Sí, Rav, elevada. Rav dice, elevada en el grupo, su capacidad de mejorar la espiritualidad de la persona, de llevarla hacia adelante. De lo contrario, no hay nada más que eso. Si dices, ¿tiene el grupo de verdad la fuerza para hacer esto? No tiene la fuerza. Del creador viene esa fuerza, pero viene a través del grupo. Estudiante. La dificultad real está en el amor entre los amigos, en el trabajo interno. Y la tendencia natural es ir y hacer todo tipo de pasos externos, todo tipo de cambios externos, estructuras externas, modificaciones externas, etcétera. Cambiar 4 en lugar de 6, 8 en lugar de 12, etcétera. Rav dice, no tenemos alternativa. Estamos conectados a la exterioridad. Todavía no nos ocupamos de la interioridad. En el hecho de que cambiemos en lugar de 10 miembros de grupo, o que hayan 15 o que hayan 20 o algo así, al menos estas cosas nos harán ocupación, nos mantendrán ocupados, nos llevarán a la pregunta, ¿qué estamos haciendo de verdad? ¿Qué queremos de verdad? Entonces, las cosas externas en las que nos ocupamos nos llevan poco a poco a preguntas más internas. Estudiante, quizás si es ocupación en lo externo. Dice, no sé si es posible acercarse al trabajo interno en nuestro estado. Todavía no, eso es muy temprano, sino que el trabajo externo es verdaderamente en cada acción suya. Hay también, sí, de todos modos, una pregunta y una acción interna. Estudiante, entonces, ¿acaso esas estructuras, esos cambios estructurales externos no me llevarán exactamente a la misma pregunta en 2 semanas? ¿Qué estoy ahorrando acá entonces? Rav dice, puede ser que después de 2 o 3 semanas me arrepienta, pero de todos modos, debo buscar algo, porque de lo contrario no saldrá nada. No digo que en cada momento haya que cambiar algo, digo que en cada momento hay que pensar en los cambios, cambiar en la práctica. Eso hay que hacerlo con más cuidado. Y solo con la condición de que los fundamentos anteriores, los que se llaman la necesidad mínima, el katnut, la pequeñez, deben ser fijos. Y el grado solo puede ser en el ajap de ascenso.
3: ¿Sí?
0: Es decir, lo que sea mejor. Entonces tenemos que aprender cómo logramos que al menos lo de antes no sea peor y sea mejor. Eso también pertenece al proceso de toma de decisiones, y para eso quizás no hace falta esperar a tener esa sabiduría. Aunque verdaderamente aquí nos explican simplemente cómo debemos empezar, cómo debemos pensar, sino simplemente cómo somos capaces. Pero si la persona no está inmersa, no está ocupada en mejorar su estado mental, mejorando la sociedad, el entorno, o mejorando cómo el entorno influye, qué tanto lo influye. No se necesita mejorar a la sociedad. Quizás se necesita mejorar la posición de uno mismo frente a la sociedad.
3: ¿Sí?
0: Pero si no está ocupado en eso, ¿qué hace, estudiante? Entonces, nuevamente, quiero preguntar sobre un punto exacto, no sobre algo general. ¿Acaso yendo y haciendo acciones externas no nos estamos saliendo del trabajo verdadero? Entonces, dice Raf, digo que no veo en la acción externa nada.
3: ¿Sí?
0: Y no puedo ocuparme de la interioridad directa. Debe ser a través de la ejecución externa. No hay alternativa. Por eso, pero ven cuánto hablamos de esto. No sé cuánto se piensa en ello o no. Y en la práctica no se hace en la exterioridad, pero en el interior. ¿Se piensa en ello? ¿Se preocupa uno por ello? No sé hasta qué punto. No veo que las personas entiendan de todos modos que el cambio social debe ser verdaderamente constante. El cambio de nuevo. esto es frente a mí, frente a mi yo. Si la sociedad en cada momento no cambia más y más y más, de un matiz a otro, según como yo internamente cambie de un estado a otro, de este deseo a este deseo, para que cada deseo y para cada cosa que se despierte en mí, mientras que internamente cambio de estado a estado, la sociedad cada vez más debe parecerme extremadamente más grande, o de alguna manera más grande frente a mi interior. Estudiante, otra vez estás describiendo cambios, usted está hablando de cambios internos, no cambios externos. Rab dice, son cambios internos y para que hayan cambios internos también puedo y debo hacer quizás algo en la exterioridad. Estudiante, pero ¿cómo no caer en el estado de que estoy cambiando esto por aquello? Rab dice, ¿cómo no caer en el estado de que estoy cambiando esto por aquello? Si nos ocupamos de eso, poco a poco empezaremos a sentir cuál es el motivo. Estoy cambiando, no me parece bien cara, por ejemplo. Le digo, ven y saquémoslo del grupo entonces, porque no me parece. ¿Por qué? Porque su cara no me gusta. Voy ahora con mis amigos a juzgar que tú no estás bien. Entonces verificamos, ¿tú no estás bien? O nosotros frente a ti, o toda la situación, o en general algo más. Todo lo que Rabash escribió, no escribió más que eso. El resto debemos verificar de alguna manera, aclarar qué hacer. El problema no es actuar correcto o incorrectamente, es querer cambiar. No veo en mí un cambio de ayer a hoy. Ayer cuando miré al grupo y hoy cuando miré al grupo me parece lo mismo. Nada cambió. ¿Cuántas personas vinieron? ¿Cuántas personas no vinieron? El mismo estado. Eso siento a través de mis sentidos. Entonces, si una persona acepta eso, es señal de que hoy, comparado con ayer, no está avanzando. Estudiante, pero ¿tiene la persona algún entendimiento para supervisar cómo avanza? Dice, si la persona no piensa en eso, no agudiza su sentido para eso, entonces nunca sentirá cómo está frente al grupo. Y no llegará entonces a través de eso a la sensación de cómo está frente al Creador. Avanzamos de todos modos, pero ¿a qué ritmo? Ciertamente la luz circundante actúa y ciertamente quien está aquí va hacia la meta. Pero estoy hablando acerca de llevarlo a cabo de la manera más provechosa. No digo que en verdad cerremos el negocio y nos vayamos a casa, no. Avanzamos y de qué manera, pero comparado con lo que todavía es posible, es como una tortuga, ¿sí? Pido para el viernes que si pueden venir amigos jóvenes e israelíes, especialmente haremos justamente ese ejercicio. Digamos que ahora necesitamos publicar 4 libros nuestros. Y sobre esa decisión de qué forma externa, ¿sí? Portada, fotografía, imagen, letras, el nombre. ¿Sí? Veremos cómo tomamos la decisión correcta. Que no sabemos de antemano qué debe ser. Y no sabemos qué es bueno para el público. Y no sabemos cómo lo llevaremos a cabo. Y no somos expertos en eso. Como nosotros en la espiritualidad estamos frente a esa neblina y no tenemos nada, ninguna comprensión. ¿Cómo desde ese estado tomamos la mejor decisión, la decisión correcta? Eso es lo que vamos a hacer.

0: que la única cosa que tenemos que cambiar es que tú eres el resultado de la combinación de las fuerzas y que en el contexto del orgullo no tenemos ninguna razón para sentir ese orgullo. Y no estamos avanzando en la espiritualidad si hacemos eso.
1: Siguiente.
0: Podemos leer la lección una y otra vez y elevar la grandeza de los amigos. Sí, y tenemos que llegar a la conclusión que el grupo es lo mejor, que nosotros podemos recibir lo que querramos del grupo. Siguiente. Sí, nosotros no tenemos que poner ninguna condición en el trabajo de la decena. Escuchamos que la persona tiene que esparcirse ante el Creador de forma natural, porque nosotros somos el deseo de recibir y la persona no puede cancelar su deseo de recibir. Y aquí entonces la persona entra en el grupo y busca al Creador que le puede ayudar y hace el trabajo que va a cambiar su inclinación al mal. Siguiente. Exactamente. ¿Cómo puedo yo exactamente influenciar? ¿En qué es que puedo yo influenciar? Yo no soy capaz, entonces, de hacer nada. Con el tiempo ese es el trabajo. Descubrimos que ese es el trabajo. Cambios en el grupo. Y si yo no veo que estoy cambiando de grupo, si logro ese cambio de grupo de ayer a hoy, entonces estoy avanzando. Y eso solo se hace a través de invertir más esfuerzos en el grupo. Siguiente. Al inicio, el Rab dijo que nosotros no tenemos que crear nosotros mismos hasta el día de la muerte, que eso lo hacemos por debajo del Maxón, y que es el Creador que me va a ayudar, no yo mismo. Por lo tanto, nosotros somos consecuencias de la fuerza superior que nos impacta a través de toda la lección. Y esto es lo que nos dice cómo hacer los cambios, sino que ver que tenemos que ver cómo poder relacionarse correctamente con el estado en el que tenemos y que tenemos que trabajar diario hacia un estado mejor de conexión. Siguiente, yo escuché que el problema es que nosotros tenemos que tener la certeza de que la solución está dentro del grupo, en la conexión entre nosotros, y que el grupo me tiene que mostrar, me tiene que ayudar a entender cuál es la fuente del problema real. Siguiente. Sí, me impresionó una respuesta que le dio el Rav. Tú tienes que hacer el esfuerzo con tu prójimo y no porque simplemente tú estás a la par de ese que está, no porque él esté atraído al Creador, sino porque tú lo vas a atraer a él, al Creador. Y eso es un ejemplo de un misil que se multiplica por la misma velocidad. Y cuando pasa eso, su impacto es mucho más grande. Entonces, en la medida en la que yo pueda invertir con mi amigo, invierta en él, si yo lo multiplico por 10 y lo multiplico solo por mí, entonces es mejor multiplicarlo por los 10. Siguiente.
1: Sí.
0: Sí, el Rab dice que si nosotros tenemos un problema con la esposa, que hablemos con la mujer que tenemos dentro de nosotros mismos y que tenemos que fascinarnos por la mujer y que solo tenemos que pensar en ella por la primera vez y no ir en una segunda cita porque nos engañamos. Ver si ella es merecedora de mí. No, yo ya estoy mintiendo. Nosotros tenemos que elevar la grandeza de los amigos y trabajar siempre en humildad hacia ellos. Sí, cuidar siempre de la importancia del grupo. Rami dice que el Rab dijo en la segunda parte que la persona tiene que revisar. Y siempre decimos que nosotros somos buenos. Siguiente. Sí, nosotros tenemos que constantemente escoger el entorno mejor cada vez. Siguiente. No importa qué cambio hagamos, sino que querramos hacer el cambio, no importa si es correcto o no.

0: Puede ser que todo sea bueno, que todo sea esté bien, pero siempre tenemos que tratar de buscar el cambio, de cómo la sociedad me influencia. Siguiente. Hubo una pregunta que se responde de la internalidad, de la externalidad. Rab dijo que nosotros no podemos tocar la internalidad. Nosotros realmente no podemos cambiar la internalidad, pero a través de las acciones externas, eso es lo que causa que pensemos, y a partir de eso, entonces, nosotros influenciamos la internalidad. Siguiente.
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0: Vamos a ir a la siguiente parte de la lección, pero antes vamos a cantar una canción.
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0: Shalom, chaverim.
1: Hola, amigos. Ahora acabamos de escuchar una clase increíble. Escuchamos como el Rab le explicó a un amigo que si vos invertís tus esfuerzos en el amigo que está sentado al lado tuyo que estudia, porque vos querés su empuje hacia el Creador, que se sume a tu propio empuje, entonces vas a tener doble. Digamos que él tiene el mismo deseo y capacidad como vos, entonces no vas a ser uno, sino el doble. Por encima de todas las molestias que vos tenés, vas a tener una fuerza positiva doble. Imagínate. Así que nosotros aquí estamos todos sentados, los amigos, todos los amigos del mundo, y podemos ganar el doble. No sé. Sobre la misma fuerza que tenemos. Vamos a utilizar cada oportunidad que tenemos para hacerlo. Ahora que entramos en esta etapa, en las clases de Ptijá, es en especial relevante para nosotros, porque hasta ahora nosotros como aprendimos de forma general sobre los mundos. En la clase de hoy vamos a aprender sobre Adam HaRishon. ¿Quién es Adam HaRishon? Somos nosotros. Es el alma general que después se rompió. Entonces, nosotros vamos a aprender cómo nacimos, cuál es el proceso que creó el alma y que nosotros somos todos partes de este alma. Vamos a escuchar bien, bien. Vamos a escribir, tratar de incluirnos en esto, y esto va a traer sobre nosotros la luz. Sí, ¿y para qué nosotros lo estamos estudiando? ¿Qué es lo que nos da esto? Nosotros aprendimos hoy en la clase con el Rav la posición de Rabash, que la bendición simple no tiene que parecer poco para nosotros, porque el hombre no tiene que enorgullecerse de lo que sabe, sino porque eso no ayuda para nada. ¿Qué es lo que tiene que pasar? Él tiene que recibir la grandeza del Creador de la sociedad. Y el Rab siempre nos dice que eso es lo principal. Desde el estudio tenemos que conectarnos, pensar en los amigos que reciban esa fuerza, que den esta fuerza, porque sin esta fuerza nosotros no vamos a poder avanzar. Nosotros vamos a caer a nuestro propio orgullo, que sabemos algo y no vamos a recibir nada. Y entonces Rab dice que con eso, que el hombre recibe la fuerza de la sociedad, también el faraón y el Creador están en ti, y no puedes hacer con eso nada. Solamente si recibís la fuerza adicional de la sociedad y trabajás en eso para agrandar la fe en el Creador y en su providencia de recompensa y castigo de Él, no como vos entendés. Si vos no le pones condiciones al Creador, entonces ¿qué pasa? Entonces vos recibís la luz, la fuerza de la luz para salir de tu situación, y cada vez es una nueva salida, es un nuevo ascenso, en cual nosotros aprendemos estos mundos que están construidos para que Adam HaRishon, que se rompió y no tiene otro deseo más que corazón de piedra, solamente esta chispa que llega a él, ¿cómo lo utiliza? Vamos a escuchar bien, bien cómo el Rab lo explica, que nosotros podamos usar nuestro deseo de forma correcta, de tal manera que podamos avanzar en la espiritualidad y no permanezcamos en nuestro estado. Así que vamos a escuchar lo que dice el Rab, y después tengamos tiempo para preguntas y respuestas. Esperemos que hayan muchas preguntas y nosotros vamos a continuar junto con ustedes. Por favor. Pregunta, ¿cuál es la conclusión de todo esto? Bueno, no saltes. Este punto es muy importante. Está el Creador. Que eso es simplemente Deseo otorgar. Solamente. Porque él quiere otorgar. Debe estar incluido con quien le quiere otorgar. Entonces comienza a otorgar. Entonces como si fuera, él necesita agregarse como una cierta medida del deseo de recibir. Él crea el deseo de recibir. El creador desde un principio se construye de dos partes. Una parte en él es el deseo de otorgar. Y la segunda parte en él es el deseo de recibir. ¿Por qué? Porque si no va a estar incluido del deseo de recibir, ¿cómo va a poder otorgar? Él tiene que saber a quién, a qué. Eso se llama, el fin de la acción está en el pensamiento inicial. Es decir, de antemano tiene que pensar que tiene que haber un deseo de recibir y que ese deseo de recibir va a otorgar. Esto se llama el creador, digamos, puro. Solo el creador. Y acá se llama el creador en relación a la criatura. Dos partes. Y entonces empieza a otorgar. Y a partir del otorgamiento, a partir de la raíz 1, 2, 3 y nos sale la cuarta fase donde empieza el deseo de recibir, y ahí tenemos todo tipo de capas donde empieza el deseo de recibir hasta que llegamos, bueno, acá está deseo de recibir semejante al otorgamiento hasta que llega el deseo de recibir que no tiene ninguna chispa de otorgamiento. Eso se llama Malhut de Malhut. O que nosotros lo vemos después como el corazón de piedra, algo que no se puede corregir, que no entiende lo que es el otorgamiento. Si yo corrijo todos estos que se llaman las nueve primeras, ¿qué tengo de eso? ¿Qué obtengo de esto? Lo que obtengo es que yo siento las acciones del creador. De las nueve primeras yo obtengo, alcanzo las acciones del creador. Si yo corrijo mi corazón de piedra, yo voy a sentir el creador mismo. No según las acciones, yo lo voy a sentir a él porque es mi naturaleza, y a partir de mi naturaleza voy a sentir su naturaleza. Pero ¿cómo puedo hacerlo? Si yo acá, en mi parte, él no se incluye. No se puede meter en él ninguna chispa de otorgamiento. Ninguna cualidad que pueda ayudarme a corregirla. ¿Cómo realmente puedo llegar al creador? Porque teóricamente, si yo pudiera, ¿cómo llegaría? ¿Pero cómo? ¿Mediante qué yo puedo meterle cualidades de otorgamiento y corregirlo? No se puede. Es cierto que no se puede, pero el propósito de la creación no es que nosotros conozcamos las acciones del creador. El propósito de la acción de la creación es que nosotros estemos en el grado de él. ¿Cómo? Hay un truco. ¿Cuál? El truco es simple. Si yo tomo esta parte igualmente lo voy a conectar de forma artificial con todas estas otras partes, después voy a poder trabajar solamente en la distinción entre ellos. Es decir, yo tengo que alcanzar solamente un discernimiento. ¿Cuál es la diferencia entre uno y el otro? Entre esto y esto, que esto no es como esto, este no es como esto. A partir de la negación puedo llegar a un estado que lo voy a conocer a él. No por ser semejante a él, sino porque yo voy a ver hasta cuánto que no soy semejante a él.
0: Tetrishunot
1: Otra vez, las nueve primeras corregidas son las secciones del Creador. Corazón de piedra no puede asemejarse a ellos. Si el corazón de piedra justamente va a saber a qué no puede ser semejante, va a saber exactamente hasta cuánto que está en oposición al Creador. Saber hasta cuánto que estoy en oposición, esos son todos los discernimientos que necesito. Si voy a saber que hasta cuánto cada cualidad mía está en oposición a la cualidad en él, lo que me falta es estar en su lugar. Pero yo ya tengo conciencia, yo ya sé, yo ya lo conozco. Es decir, lo que voy a tener que pasar es de una punta a la otra, de ser una criatura a ser como el Creador. Y eso sucede realmente con la ayuda de arriba, solamente después de los discernimientos que hacemos sobre esta parte. Y acá lo que falta agregar es que las nueve primeras y el trabajo con las nueve primeras se llama mundos. Y esta Malhut con la que trabajamos se llama almas. Entonces, ¿qué es lo que nos pasa ahora en el mundo de Atzilut? Por lo menos una vez pasemos por esto y después lo vamos a repetir. Pregunta, Galgalta, Av, Zak, todo esto se crea en luz retornante en Malhut. La pregunta es, usted dijo que ahora las nueve primeras son mundos y Malhut son Parzufim, almas. ¿Cómo en el masaje y los retornantes se crea el mundo de Adam Kadmon y el mundo de Atzilut?

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1: Estas son las cuatro fases de luz directa.
0: Es de Malhut.
1: Esto es Malhut. Malhut hace una restricción y después quiere asemejarse a las acciones del Creador. Es decir, no trabaja con su propia Malhut, la cual se hizo la corrección. La restricción. La restricción se hace acá, en la primera restricción, pero la luz se retiró de todas las fases. En todas las fases. Y después Malhut trabaja con las nueve primeras. Las nueve primeras de Malhut. Las nueve primeras de Malhut, que sean como las cuatro fases, es un asunto de los mundos. ¿Para qué se necesita esto? Para trabajar sobre este punto central de Malhut de Malhut, un entorno correcto. Así, a través de todos estos mundos, cuando lleguen las luces, va a llegar y acá va a estar el mahzom, la barrera. Y acá ya hay oscuridad. Aquí van a estar los grados llamados Olamot, mundos. 125 grados. Ahora, construimos este sistema. Aparte, ¿qué es lo que construimos? Construimos los mundos para ver hasta cuándo que Malhut no puede corregirse, porque en los mundos va a haber una ruptura. Estuvo ese corazón de piedra, hubo ruptura y rompieron y corrigieron todo salvo el corazón de piedra, es decir, en los mundos, como yo digo, y corrigieron Galgalta Enaim y Ahab, aquí dentro de Galgalta Enaim, y Galgalta Enaim que ahí dentro está el Ahab, y después el Ahab, eso. Después de la ruptura de estas cuatro vasijas, ¿qué es lo que nosotros clarificamos? Nosotros clarificamos vasijas de recepción y otorgamiento. Este Ahab, que es el corazón de piedra, que es este Malhut de Malhut, nosotros clarificamos que no se puede trabajar con ella. Y ya en los mundos no trabajamos con eso. Nosotros trabajamos solo con todo tipo de variaciones de las nueve primeras. Entonces los mundos ya están listos para todos los discernimientos que hayan. Pero los mundos, es decir, las nueve primeras, ¿sí? Ahora, ¿qué pasa con Malhut misma? Entonces, después que salieron todos los mundos,

0: Sigues la nube. Tabor.
1: ¿Qué tenemos? Tabor. Parsa. Sium.
0: Ve. ¿Cuál era la bota, Lucaja?
1: Y todos los mundos. Ascendieron así. Son Atik, Arihan, Pin, Abba, Veima, Izon. Después Zon subieron. Y acá se hizo acá el mundo de Bria. Arihan, Pin, Atik, Bria, Itzira, Yosia, hasta Hazé, se llama acá, ¿sí? Yetzirá Asiá, salieron todos los mundos. Después de esto, fue creado Adam Arishon. Es decir, este es el nacimiento de los mundos Bia. Antes de todos los ascensos. Ahora nació Adam Arishon. Su Parzuf también nació de Zon de Atzilut. Yo ahora solo voy a explicar cómo. ¿Qué pasa con él y por qué? Un poco en la clase que viene. Zon de Atzilut, como engendró el mundo de Bria y Tziracia, también engendró a Adam Arishon. De esta forma que Adam Arishon, el Rosh, se encuentra en el lugar del mundo de Bria, su Garón se encuentra en vez de las cuatro sefirot del mundo de Tzira. Hasta su Hazé. Hasta el final del mundo de Yetzirá y su Tabur. Momento. Su Hazé. Y listo. Y Raglaim. Raglaim. Raglin. Están hasta el final del mundo de Asia. Es decir.
0: Adam Arishon.
1: Bueno, Adam Arishon está exactamente dentro de los mundos de Bria. Su Rosh dentro del mundo de Bria, su Garón dentro de las cuatro Sefirot del mundo de Tzira, su Guf está dentro de los seis Sefirot del mundo de Tzira y sus piernas, Raglaim, está en el lugar del mundo de Asia. Acá hay otra división. Acá el mundo de Asia está también el lugar de Bria. Bueno, lo vamos a hacer la próxima vez más exacto. ¿Qué quiero decir? Adam Arishon y los mundos de Bria, hay entre ellos una relación determinada, que así como los mundos de Bia están constituidos en la inclusión entre vasijas de recepción que existen dentro de ellos vasijas de otorgamiento, también Adam Arishon está construido de eso, que tiene una vasija de recepción que está neutralizada. Por eso pueden existir en él vasijas de otorgamiento. ¿Ustedes se acuerdan que hablaba de los mundos? Que los mundos se hicieron la inclusión de Galgal Tainaim dentro de Ahab. Que Ahab son vasijas que no se puede usar. Y Galgal Tainaim son vasijas que se puede usar, y esa es la estructura del mundo de Atzilut. La naturaleza de Atzilut son vasijas de otorgamiento. Entonces, si nosotros neutralizamos el Ahab general, esta masa general en la cual se encuentra dentro Galgalta y Enaim, entonces Esto con el Galta de Naim que están dentro de Ahab, podemos ordenar y construir de esta forma que sea la estructura como el mundo de Atzilut. Entonces, esta estructura como el mundo de Atzilut, que se encuentra dentro de Bet de Aviut, se va a llamar el mundo de Briah, se encuentra dentro de 3 de Atzilut, se va a llamar el mundo de Tzilah, y se encuentra dentro de 4 de Atzilut, se va a llamar el mundo de Asiah. Es decir, el principio es que nosotros neutralizamos el Ahab que no se puede utilizarlo y utilizamos Galgal Tanaim dentro de Ahab. Lo mismo en Adam Arishon. Adam Arishon se hace de esta Malhut que no se puede usar. Entonces, ¿qué se puede hacer? Se puede neutralizar que no quiera recibir nada. Y sumar la Galgalta Naim. ¿Cómo se hace esto? Si en los mundos yo tengo Galgalta de Naim, en Zon de Atzilut, en Zon de Nikudim, ¿ustedes se acuerdan Galgalta de Naim y después Ahab? En Zon de Nikudim, y viene desde arriba la luz de Absag y conecta Galgalta de Naim y Ahab en 10 sefirot, y entonces ellos se rompieron. Ruptura. Y a partir de la ruptura se mezclaron Galgalta y Naim en Ahab, Ahab en Galgalta y Naim. Entonces tenemos Galgalta y Naim por un lado, Ahab por otro lado, Ahab dentro de Galgalta y Naim y Galgalta y Naim dentro de Ahab. Se mezclaron. Porque tienen la posibilidad de mezclarse, de entrar uno en el otro. Porque no hablamos de materiales, sino de deseos, intenciones, anhelos. Pueden mezclarse incluso vasija de recepción y vasija de otorgamiento. En Adam Arishon es imposible porque los mundos se hacen de las 9 primeras, ahí puede haber una mezcla. Pero en Adam Arishon no puede haber. Acá es un deseo recibir puro, neto, que no puede impresionarse de nada salvo del placer, de intenciones con el fin de otorgar de algo, nada. Entonces, ¿cómo construimos Adam Arishon? Entonces, Adam Arishon lo construimos de una manera diferente. Está escrito así. Y el Señor Dios creó al hombre de la tierra. Y así, toda esa historia. ¿Cómo está constituido el hombre? Está constituido simplemente Galgalta de Naim y esta Malhut de Ensof. ¿Pero qué nos usa esta Malhut? Se encuentra bajo la restricción. Se usa solo en Galgalta de Naim. Eso se llama que Adam Arishon nació circuncidado, sin vasijas de recepción. Eso se llama circuncisión, Brit Milá, sin vasija de recepción. Entonces, ¿qué pasa? Tiene una estructura que exactamente corresponde, tiene correspondencia con la estructura de los mundos de Bia, que también los mundos de Bia son vasijas de otorgamiento que se encuentran Olamot Bia. ¿Qué es esto? Esto es el Galta de Naim, y acá en el lugar es Malhut, y Ahab, o Bet, o Gimel, o Dalet, de Aviut, que no lo utilizan. Es Adam Arishon, y estos son los mundos de Bia. Por eso son semejantes y pueden estar uno dentro del otro. La diferencia está en que Adam Arishon, esta parte no se puede usar para nada. Entonces construimos este parzuf llamado Adam Arishon. Parzuf muy artificial porque en su parte principal no se utiliza. Usan solo en Galgalta de Naim, que eso no es él, son vasijas que no le pertenecen, simplemente los agregaron. Es un tema en sí mismo, cómo se puede agregar así vasijas así. Pero lo que ocurre ahora, que si nosotros vamos a romper este parzuf, que se llama Adam Arishon, vamos a empezar a corregirlo. Todos los discernimientos que tenemos acá, todo lo que está ahí adentro, nosotros podemos juntarlos y revisarlos uno por uno. Vamos a poder aprender de este trabajo, el análisis que va a estar adentro, cuál es esta parte y esta parte con respecto al deseo de recibir o el deseo de otorgar. qué es lo que quiere el creador en esto, qué quiere el hombre en esto y así. Nosotros empezamos a revisar y chequear todas estas partes.

0: Estamos leyendo el libro Zohar al pueblo, Vaera, punto 106. El libro se puede bajar en nuestro sitio CAPSIOAEL. Las preguntas elegidas se pueden hacer durante la clase. Podemos empezar de un dicho de Rabbi Shimon Bar Yochai en Vayetze. La verdad que el Zohar no habla sobre cosas corporales, solamente sobre mundos superiores, y no hay orden de tiempos. Los tiempos son espirituales y se cambian en imágenes y son fuera de tiempo y lugar. Que nosotros tenemos que tratar todo lo que estamos leyendo en el libro del Zohar sobre el punto del corazón nuestro, que a través de la lectura nosotros desarrollamos, lo hinchamos, lo inflamos. Y ahí dentro se empieza a organizarse ahí los 10 sefirot espirituales. Y de todas estas cualidades espirituales, lo sentimos ahí dentro de nuestro punto de corazón y se van a todos los sitios. Y empezamos a sentir el mundo espiritual nuestro y ahí comprenderemos sobre qué el Zohar habla. Por favor, empezamos. Punto 106.
1: 106. La cabeza del monstruo marino es tan rojo como una rosa, porque el color rojo indica dinim que se extienden de Biná. Sus escamas son tan duras como el hierro, ya que la esencia de Malhud es llamada hierro, la cualidad de Din. Sus alas son alas que navegan, es decir, aletas, y ellas vienen a todos esos nilos. Cuando levanta la cola, es decir, su Malhud, la punta de la cualidad de Din, golpea y patea al resto de los peces. Entonces, no hay nadie que le haga frente, ya que donde quiera que toca este punto de la cualidad de Din, de su cola, evoca la cualidad de Din, lo cual es Sinsun Aleph, y las luces se apartan allí.
0: Bueno, eso es normal, lo que hemos estudiado, el din, el juicio, se aumenta, que el deseo de recibir aumenta, y la restricción funciona, trae la oscuridad, y de aquí empecemos un peldaño nuevo. Esto se llama que el monstruo marino se despierta. 107.
1: 107. La boca del monstruo marino es fuego ardiente. Cuando nada en todos esos nilos, extiende Jogma de arriba hacia abajo, como los nilos, y el resto de los peces que se encuentran allí, es decir, los grados, se estremecen, por temor a exponer el punto de la cualidad de Din, de ellos, y ellos huyen de allí hacia el mar, la Malhud de Kedushá.
0: Bueno, que cuando se descubre el Malhut en el juicio, la luz se desaparece. Hay problema, que todo el resto de los peldaños también sufren. Hay protección sobre Malhuyot particulares que están dentro del mar de Jochma, que tienen los signos de Kashrut, Snapir y Kaskeset, la cola y escama. Snapir es Nepeor y escama es igual que Masaj, pantalla, que están por encima del deseo de recibir, que ahí sí se puede descubrir la cualidad de otorgamiento, y ahí también hay deseos de recibir. Estos que se llaman peces tienen la posibilidad de existir dentro de Jochma, que rechazan del Jochma de abajo arriba a través de estos pantallas que se llaman snapíricas, casi colas y escamas. Pero cuando viene este monstruo marino que despierta el juicio por el deseo por recibir, por influir de abajo arriba en este rechazo, ellos quieren recibir de arriba abajo, pues por parte del juicio, pues todos temen de este acto, y esto trae oscuridad.
1: Una vez, cada 70 años se encuentran en ese orden. En 494 y medio nilos en la derecha y complementa la mitad que falta en la derecha. Y una vez cada 70 años se encuentra en este orden, en 494 y medio nilos en la izquierda y complementa la mitad que falta en la izquierda. Eso es así porque el monstruo marino está construido con estas dos mitades faltantes en ellos. Resulta que los 1000 nilos faltantes menos uno son llenados por él. Es decir, ellos son completados por él.
0: 999 y medio, 999 y medio, 1000 menos uno. Sí, seguimos.
1: Este monstruo marino está recostado en el medio de los nilos. No nada en ellos, porque uno que está recostado no está activo y no extiende Jogma de arriba hacia abajo. Inversamente, alguien que nada está activo y extrae de arriba hacia abajo, lo que revela la cualidad de Din de él. Está escrito que los daña una vez cada 70 años. Eso es porque 70 años se extienden de las siete cualidades, Hagat, Neyim, cada uno de los cuales consiste de 10. Empiezan en Hesed y terminan en Malchut, ya que se trata de Kelim, en donde los superiores crecen primero. Y una vez cada 70 años, lo cual es el último año, Malchut de Malchut, del monstruo marino, él toma precisamente este discernimiento de los nilos. Por eso, cuando está recostado en ellos, los complementa una vez más. 108. Pero, cuando nada en ellos, una lengua de fuego sale en las Klipot, revelando el punto de la cualidad de Din de él. Entonces, todos los nilos se encuentran con ira y rabia. Es decir, ellos elevan sus olas y descienden, lo cual es llamado ira. Estos nilos se mezclan el uno en el otro y toman de un color azul con una tendencia hacia el negro, el color de Malchut. Y las ruedas viajan por las cuatro direcciones del mundo. Es decir, las ruedas de la Merkabá, de Kedusha, que extienden Gar a través de sus viajes. Y el monstruo marino alza su cola y golpea en las ruedas, dañándolas, y golpea abajo en los nilos, y todos huyen de él.
0: Bueno, se descubre el din, el juicio, que trae la sensación de oscuridad, todas estas sensaciones negativas.
1: 109. Entonces, una llama de fuego se elevó al lado norte. Esos dinin de Binah aparecieron en ella a través del ascenso de Malchut hacia ella, y el heraldo pregona: reúnanse en grupos y dispersense en cuatro ángulos, ya que él tenderá una trampa en la faz del monstruo que está recostado en sus nilos, ha despertado. Entonces todos los grupos se dispersan y toman al monstruo marino y pinchan su faz en el lado de las mejillas y lo colocan en el agujero del gran abismo. Binah de Klipot, hasta que su poder se quebranta. Luego es regresado a sus ríos. Cuando el monstruo marino llega a uno de sus 70 años, su Malchut de Malchut, su cola domina, es decir, el punto de Malchut que no está mitigado en Bina, y golpea con ella arriba en Kedusha y hacia abajo. Entonces el monstruo debería ser colocado en una trampa, tal como está escrito, y pondré ganchos en tus mejillas. Eso es porque entonces Malchut regresa a Bina. Bina llega a Katnut, y todos los grados que se extienden de su regreso a Katnut debido a los dinim en Bina. Entonces, una flama de fuego se eleva en el norte, cuando los dinim de Malhut ascienden a Biná. Y cuando hay Gar en los grados, es considerado que cada grado contiene un grupo de tres líneas. Una, que es la línea media, extrae, disminuye la cabeza de la línea izquierda y lo lleva a dos cuerpos. Cuando ellos regresan a Katnut, es considerado que los grupos se han dispersado. Reúnanse en grupos y dispersense en cuatro ángulos. Significa el regreso a Katnut, ya que él tenderá una trampa en la faz del monstruo que yace en sus nilos ha despertado. La trampa que es colocada en su faz está tomando al monstruo y pinchando su faz en el lado de sus mejillas. Es decir, hace un orificio en su paz, que es el lugar de su bina. La cabeza del monstruo marino es tan roja como una rosa. Está gobernado por Dinim de Biná y regresa a Katnut. Luego es elevado al agujero del gran abismo, a Biná de Klipá, que se aferra a Katnut de Biná, hasta que su poder se quebranta. Es decir, la fuerza de su cola, y no puede ya dañar con su cola. Eso es porque las clipot son extraídas para dañar aquello que es lo más elevado. Malhut, que está allí, pierde su fuerza en la cola y daña solamente a Sat. Así, el poder del monstruo marino se quebranta y no puede dañar ya más con su cola. Esto es considerado una trampa con respecto al monstruo, pues ya que se le dieron dinim de Biná, perdió los dinim de Malhut. Entonces Malhut, que ascendió a Biná, es descendida a su lugar una vez más y Biná regresa a su Gadlut. Es lo mismo con todos los grados que extienden de ella, hasta que los mil nilos menos uno, en donde el monstruo marino está recostado, esto es, regresa a recostarse en sus nilos.
0: Así, los dinim de Malhut y dinim de Biná, los juicios de Biná, tenemos algo entre el deseo de recibir y el deseo de otorgar, y sale. ¿Qué es lo que ganamos de esto? Fácilmente. Si anteriormente quise recibir la luz y no he podido, ahora no lo quiero, a pesar que él no está. Esto es un paso adelante, ¿sí?
1: Esto se le hace cada 70 años, porque cuando uno alcanza el final de los 70 años, que es un Malhut de Malhut, la fuerza de Din, de su cola, vuelve a despertar. Eso es para que no impurifique los lugares de los firmamentos y sus columnas, para que no impurifique la mitigación de los lugares con su punto de Din, que son los Malhut que están mitigados en Biná. También de esta mitigación los firmamentos emergen, es decir, los Masajín de Sinsum Bet y sus columnas, que son los Nehi, que se extienden de esos firmamentos. Y todos alaban y están agradecidos por eso. Entren, vamos a postrarnos, inclinemos la rodilla, arrodíllense ante el Señor, nuestro Creador.
0: Bueno, las mismas dificultades que hay, que Malhut hace en Biná, en estos verdaderamente están haciendo, ellos protegen sobre Malhut misma. El regreso
1: al grado de Gar, Abak, es llamado a arrodillarse y postrarse. Ciertamente ningún grado alaba su regreso a Baal, pero cuando los dinim de la cualidad de din en el monstruo marino se intensifican y dañan los grados

0: arriba y abajo, y no hay nadie que pueda hacerles frente. Ellos le tienden una trampa en su paz por el regreso de Binah y todos los grados a Katnut. Entonces el monstruo marino va al agujero del gran abismo y pierde los dinim de Malhut allí, es decir, su Malhut no mitigada. Así el poder del monstruo se quebranta. Después Binah y todos los grados recuperan su Gadlut, y el monstruo ya no puede dañar.
1: Porque antes, como que si le vamos a darle algo que se puede estar con que Malhut puede estar en Binah y bajan y está en es su juicio, Tzimtzum Aleph, restricción A, no le puede ayudar en este momento estar en conexión con Kedusha, con la santidad. Este que Malhut, que se comunica con Binah y puede jugar en este, en esta conexión, estar en Binah y bajar de Binah, este realmente ella nos, nos salva de los clipos, de las cáscaras, y a través de ello podemos añadir a nosotros herramientas, vasijas que no están corregidas, y sentir en qué no están corregidas, y a pesar, y cuando ellos bajan, ya tenemos la observación exacta qué hacer con ellas. Es clipa, la cáscara, y las cosas rotas vienen a descubrirse y nos ayudan. Por favor.
0: Después, Binah y todos los grados recuperan su Gadlut y el monstruo ya no puede dañar. Resulta
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1: Mil es Jochma que se descubre.
0: Pero los elevados monstruos marinos que se ubican arriba en Kedusha, el Leviatán y su compañera, son los que fueron heridos. Ellos dominan a todos los otros peces, que son los grados que existen en los Nilos, tal como está escrito, y llenen las aguas de los mares. Está escrito sobre esto: cuán numerosas son tus obras, oh Señor, todas las has hecho tú con tu sabiduría.
1: Bueno, Malhut, que está en Binah, ahí ella puede recibir en una manera lentamente, pero no que el, este monstruo marino que está debajo de en Malhut de Malhut. Seguimos.
0: La llama de la espada que gira en todas direcciones. Racimo de Aleña es mi amado para mí. Un racimo se refiere a Ima Binah. Así como se adorna un racimo para Israel, que lo come con sus hojas y tallos. La divinidad superior, Binah, se adorna, es decir, eleva man a Jogma con diversos adornos de 8 kelim, las 4 letras Javayá y las 4 leyes Adni, que son Son. Israel realiza ofrendas de muchos sacrificios, de muchos tipos de adornos en expiación por sus hijos, y ella se encuentra entre ellos ante el rey, Jogma. Enseguida, yo lo veré para recordar el pacto perpetuo, es decir, Él se acopla con ella y Binah nos otorga las peticiones que ella pide prestadas a Jogma para nosotros mediante esas bendiciones que nuestros sabios establecieron en la oración. Podamos pedir delante del Rey. 113. Durante el Zivug de Chabad, todos los dinim de la divinidad inferior, Malhut, Heid, Bad Hei, Yud, Adni, se vuelven hacia Rahamin, Yud, Hei, Bad Hei.
1: Bueno, me ves de luz que vuelve.
0: Para observar, así fueren tus pecados como la grana, serán blanqueados como la nieve. Es decir, Yud, Hei, Bad Hei.
1: Sí.
0: Así fueron rojos como el carmesí, que es Heid, Bad, Hei, Yud, como la lana que darán, que es Yud, Hei, Bad, Hei. Todos los dinim de Malhut son blanqueados por la divinidad superior, Devina. 114. La divinidad que es Hei, Bad, Hei, Yud, es y la llama de la espada que giran en todas direcciones para guardar el camino del árbol de la vida. Ella es denominada la llama de la espada que giran en todas las direcciones, porque en ocasiones ella gira hacia Rahamim y en ocasiones hacia Din. A veces ellas hombres y a veces es mujeres. A veces es Din Hei, Bad Hei, Yud. Y en algunas otras es Rahamin. Yud, Kei, Bad Kei. Ya que ella viene del lado del árbol de la vida. Eso quiere decir que si la divinidad se une con el árbol de la vida, Serampin, que ascendió a Bina, todos los dinim de ella giran hacia Rahamim. Y con respecto al árbol del conocimiento del bien y del mal, que es la divinidad, que no está unida con el árbol de la vida, todos los Rahamim de ella giran hacia Din para juzgar a ellos que quebrantan las palabras de la Torá. Malkut en Kadnut es Din. Su Sibuk con Serampin es considerado Kei Bad Kei Yud Adni, ya que Kei Bad Kei Yud es Havaya a la inversa, que ilumina de abajo hacia arriba. Yud está al comienzo, abajo, arriba está la primera Hei, encima está la Vav, y hasta arriba se ubica la Hei inferior.
1: Por la luz que retorna, lo mismo.
0: Esto indica que Serampin es Bak, sin un Ros, e imparte Dinim para el nombre Adni, Malhut. También la luz de Bak de Serampin, que imparte de abajo hacia arriba, es llamada luz femenina, es decir, las mujeres.
1: Bueno, su cara adelante, arriba o abajo, varón abajo y hembra arriba.
0: Y cuando ella se acopla con Serampin de Galut, que ascendió a Biná, el Sibug es considerado Yud Kei Kabad Kei Adni, ya que Havaya directo indica otorgamiento directamente de abajo hacia arriba, en cuyo momento Serampin es llamado el árbol de la vida. Esto significa que recibe Gar y vida de Binah. Y esta luz de Serampin es también llamada luz masculina, es decir, los hombres. Por esto es que Malhut es llamada la llama de la espada que gira en todas direcciones. Ya que con el pecado de los inferiores son, descendió a Bina hacia abajo, y entonces allí es el Sibuk, Yud, Kai, Beit, Bab, Kei, Adni, y cuando ellos se arrepienten, son, asciende a Binah, una vez más, y todos los dinim, en ella, giran hacia Rahamim y el Sibuk, Havaya, Adni.
1: Bueno, esa acoplación completo. Adni es Malhut, corregida, Adni es Zerampin, Havaya, Adni. Esa es la acoplación de Zon. ¿Seguimos?
0: 115. Este árbol de la vida se ubica en el mundo por venir.
1: Bueno, Bina. Podemos leer que los almas suben a Malhut, ellos suben a Man. Ellos organizan a Malhut, para, así que ella pide a Zarampin, y Zarampin en esto recibe la imagen de Avaya, y Malhut recibirá

0: las buenas nuevas. Bendito sea el bien que hace el bien, y se manifiesta acerca de las malas noticias. Bendito sea el juez de la verdad. El mundo por venir es enteramente el bien que hace el bien. No existe el din allí. Por esta razón, Binah es la llama de la espada que gira en todas direcciones, de din hacia Rahamín, para dar al justo su recompensa en el mundo por venir. Malhut es la llama de la espada que gira en todas las direcciones de Rahamín a din para juzgar con esta a los malvados de este mundo. 116.
1: Así es, Malhut y Binah, y Malhut y Binah, Malhut, juntas ellas trabajan, funcionan y hacen orden entre los deseos que se puede acoplar a influencia y otras que no. Y así cada peldaño y peldaño tenemos cuatro: Binah, Malhut, Malhut y Binah, y la luz que superior que influye sobre la carencia general, que ellos lo suben desde abajo y sale algo de Rosh Kelim, no hay más. Solamente dos observaciones: Binah y Malhut, y la luz superior. Seguimos.
0: 116. El árbol del conocimiento del bien y el mal es como el callado que se convierte en una serpiente, en el mal verdadero y no desde Rahamín a din. Algunas veces las mujeres se convierten en demonios femeninos y los hombres en demonios masculinos. Por eso es que y Jacob le dijo a Rahel, y es por esto que un hombre no debe estar con su esposa antes de que él hable con ella, no vaya a ser que su esposa se haya convertido en un demonio, ya que la llama gira del bien al mal verdadero en el árbol del conocimiento del bien y el mal. Y si preguntas, ¿cómo es posible que los magos de Faraón hayan realizado lo que está escrito? Pero los magos hicieron lo mismo con sus hechicerías, es decir, convertir sus varas en serpientes con sus llamas. Ellos pudieron convertirlas por estos giros en el árbol del conocimiento del bien y el mal. 'Los demonios masculinos y demonios femeninos son las criaturas que fueron creadas en la víspera del Shabbat, al atardecer, y no fueron completadas. Por eso la medida no mitigada de din en ellos es revelada y ellos están desprovistos de la corrección del ocultamiento. Y el punto de Malhut no mitigada aparece allí. Por ende, las luces deben partir, ya que la fuerza de Sinsum está en ella.
1: Bueno, por supuesto, no se puede sobre Gnizah. Esto estaba, tenía que estar obligado en el Malhut general para estar así. Estos, las imágenes de deseos de recibir sobre ellas, no hay trabajo así en general, por orden. Ellas traen la vasija nueva.
0: En tanto los mojis de Karnum dominen a un hombre, él siempre se encuentra en un estado de volcarse. Y hay dos maneras de dar un vuelco: de Rahamín a din, o de din a Rahamín, del bien hacia el mal, o del mal al bien. En el principio, ellos giran a una persona, de Rahamín de Binah al din de la izquierda, cuando todas las luces se congelan, para sentenciar a los malvados que son atraídos a estos mojín. Entonces el Sibuk superior está en Yud, Kei, Bad, Kei, Adni. Y si ellos prolongan su pecado y no se arrepienten, se vuelcan más del bien hacia el mal. Es decir, que aparece en ellos Malhut de la cualidad de Din, la cual estaba oculta en ellos, y eso está mal. Entonces las luces parten de ellos, porque si él no es recompensado, él es malo. Se considera que esos hombres y mujeres, en quienes había la corrección del ocultamiento, ahora han sido convertidos en

0: los demonios masculinos y los demonios femeninos. Es decir, que carecen de la corrección del ocultamiento, ya que Malkut, de la cualidad no mitigada de Din, aparece en ellos, como en los demonios masculinos y los demonios femeninos. Ha sido escrito, en ocasiones, las mujeres se vuelven demonios femeninos y los hombres demonios masculinos. Por eso está escrito, y Jacob le dijo a Rachel, ya que decir es la extensión de Mohin de Galut, es decir, que Jacob, Serampin, extendió Mohin de Galut a Rachel, Malkut, para que ella no se convirtiera en un demonio. En tanto que ella se estuviera en Mohin de Katnut, no había temor que ella se volviese un demonio, que la corrección del ocultamiento se dañara en ella. Es por eso que está escrito que un hombre no debe estar con su esposa antes de que él hable con ella, no sea que ella haya sido convertida en un demonio. Esto alude a Serampin, que no otorga Malkut en un sibú antes de extender a ella Mohin de Galut, lo cual es llamado decir, tal como está escrito, los cielos dicen.
1: Esto es descubrimiento lo del Gadrut.
0: También es denominado hablar, ya que en tanto que Malkut esté en Mohin de Katnut, ella podría ser convertida en un demonio, pues las correcciones del ocultamiento podrían dañarse en ella, como en un demonio. Por tanto, ¿cómo es que los magos pudieron convertir sus varas en serpientes? Es porque la corrección del ocultamiento estaba dañada en ellos y la cualidad de Din se revelaba. Por ende, ellos no son merecedores de recibir la vida de una serpiente. Ellos pudieron convertir en esos giros del árbol del conocimiento del bien y el mal con respecto a convertirse del bien al mal y del mal al bien. Los magos podían temporalmente convertir sus varas en serpientes, es decir, extender luces de la clipa de la serpiente. Eso es porque ellos temporalmente podían ocultar su cualidad de Din y hacerse iguales a los hombres y las mujeres, pero no por mucho tiempo. Al final, está destinado a volver a aparecer, y entonces el espíritu de la vida que ellos extrajeron de la serpiente de Clipá se separa y su serpiente retorna abajo.
1: Bueno, estos son actos que nosotros vamos lo estudiaremos. Esto es ¿cómo os voy a decir? Nosotros lo sabemos que también en nuestra vida esto parece a descubrimiento el mal, el más pequeño que no se puede descubrir. Para descubrir el mal hay que ser descubrir mal más grande. Hay un precepto, como si fuera precepto, no lo es, no está en esta manera. No se puede decir a una persona, pécate más, hazte un pecado y vas a descubrir que es malo. Pero ahora en situación que tú estás, no puedes ver este pecado. Y haces un poco más y un poco más y cada vez haces lo y haces unos pecados muy pequeños y no descubres el mal. ¿Sí? Pero el pecado más grande, esto lo trae a la persona a estar bien. Bueno, ¿sí? Daniel de Jerusalén pregunta, por lo que está escrito, la persona tiene que ser llegar a descubrir el Din. Por supuesto, juicio. Toda nuestra vida y nuestro avance es para descubrirlo. Y también cuando empezamos a estudiar, es de descubrir el juicio. Todos los juicios, Dinim. Todas. Como ahora que he dicho, el pecado más pequeño no lo vemos. Tenemos que hacer los pecados grandes, los malvados grandes. Cuantos son más grandes los descubres. Puedes decir, los grandes sí los veo. No importa. Así siento. Y posiblemente que son los mismos dinim, juicios, pero cuando los veo ahora, en 20 peldaños, niveles, los juicios, los dinim, juicios más pequeños se descubren más que los grandes. Por eso, todo depende, especialmente aquí, como está este, estamos hablando de todos los niveles de Jochma, los peldaños de Elef, mil. Pero lo importante es tenemos muy claro recibido que para que descubrir el juicio tenemos que verle que un juicio tan grande, y por eso una persona de vez en cuando o unas cuantas veces, perdón, hacer unos actos y comportarse un poquito que no está no bien, comportar y hacer un pecado para sentir mal, pero que esto con una condición, que él anhela a lo bueno. A veces hay unas cuantas veces que pasa una época sobre una persona, como a veces cuando nos cuenta que a veces que rompe, ¿por qué tantas veces me tengo el mal? Pero todo esto para descubrir al fin y al cabo al bien. Él no puede en una manera pequeña descubrir el bien. Por eso hay que estar y aguantar, y hasta que esto pasa, a esta observación hay un lugar tan grande para verlo. Seguimos.
2: Toma tu callado. 117. Dirás a Aarón, toma tu callado. Porque el callado de Aarón, si el callado de Moshe era más sagrado, es porque el santo nombre en el jardín del Edén superior estaba grabado en este. Y el Creador no quería
0: que se impurificara con esas varas de los magos que tenía que devorar, tal como está escrito. Pero el callado de Aarón devoró sus varas. Además, el callado de Aarón es requerido para someter a aquellos que provienen del lado izquierdo, porque Aarón viene de la derecha, ya que él es un sacerdote y la izquierda se somete a la derecha.
1: Esta es la diferencia. A veces hay una confusión que nosotros lo vemos. Tenemos Abraham, Isaac y Jacob, y después Moshe, Aarón, Yosef, David. Moshe es Netzach, Aarón es Hod. Moshe es derecha y Aarón es izquierda, por una parte. Por otra parte, Aarón es Chesed, es Cohen, sacerdote. El Zohar nos está explicando unas cuantas veces que no es una confusión. Pero quien que pregunte, que es bueno quedarse así. Por falta de aclaración, porque aquí el Moshe como si fuera por línea derecha, porque Aarón es así, que ahí por el Aarón es Cohen, derecha baja por el Moshe. No ha podido ayudar, no nos ha dado una contestación sobre lo de Moshe, que porque está escrito ahí en su nombre santo, no es más grande porque es línea derecha.
0: 118. Por esto le quedaban claro al Creador que esos magos producirían serpientes. Por tanto, ¿cuál sería la importancia de producir serpientes delante de Faraón? Es porque había allí el comienzo de los castigos. Es decir, la serpiente primordial que causó la caída de Adán y Eva. La dominación de Faraón comenzó desde el comienzo de la serpiente, del lado izquierdo. Entonces, cuando vieron el callado de Aarón que se convertía en una serpiente, todos los magos estaban satisfechos, porque así era el principio de la sabiduría de su serpiente, ya que los mojín de Katnut, de Kedushá, que se extienden de la izquierda, son denominados la serpiente. Opuesto a esto se encuentra la serpiente de la impureza, que se extiende de la izquierda, de donde los magos extraen su sabiduría. Por eso es que ellos estaban felices de que el cayado de Aarón se convirtiera en una serpiente. Pero el cayado de Aarón enseguida retornó a ser madera seca y las devoró. 119. Ellos se admiraron acerca de esto y supieron que había un gobierno superior en la tierra, cuando pensaron que abajo no había otro gobierno sino el de ellos. Entonces, pero el cayado de Aarón devoró sus varas, es decir, que la serpiente había retornado a ser un trozo de madera y las había devorado. 120. Aarón hizo dos señales acerca de esto, una arriba y una abajo. La de arriba es que la serpiente superior de Kedushá dominó a su serpiente. La de abajo, que es la madera, dominó a sus serpientes porque las devoró. Pero Faraón tenía más sabiduría que todos sus magos. Él observó que el gobierno superior dominaba sobre la tierra de abajo y estaba gobernado abajo. 121. Todo lo que los magos hacen, lo hacen mediante engaños. Pero cuando el texto nos dice, y se trocaron en serpientes, significa que en realidad hicieron las serpientes. 122.
1: Deseos de recibir se descubren por recibir.
0: 122. Así dice, aquí estoy frente a ti, Faraón, rey de Egipto, el gran monstruo recostado en medio de sus nilos. Eso es porque su dominio abajo comienza desde el gran monstruo hacia abajo, pero su sabiduría se extiende debajo de todos los grados del monstruo y sus nilos. El monstruo y sus mil están cerca de Kedushá. Y cuando el monstruo está recostado en ellos, ellos están en integridad. Cuando nada en los nilos, la impureza aparece en su cola una vez cada 70 años. Pero la impureza precede los grados de impureza debajo del gran monstruo y sus nilos. Y ellos no son aptos para extender la luz de la serpiente y sus nilos. Está escrito que el comienzo del dominio es del gran monstruo, por ende, solo su rey recibe de este, pero la sabiduría de los egipcios mismos era de los grados inferiores. 123.
1: Bueno, ¿hay preguntas hasta ahora? Yo creo que está claro. Malhut, Bina, que en Kinlue, en Malhut, que por el momento ella lo revive. Los luces. Las luces a través de la letra Kuf pueden bajar de Parsa a los mundos de Bia y despertar a los Klipot, revivir a los Klipot, los cascaras, cosas que ya hemos estudiado.
0: 123. La sabiduría de ellos está en los grados inferiores para someter y esclavizar a esos grados a los grados superiores que son el gran monstruo y sus nilos, para que ellos estén incluidos en ellos.
1: Que Kedushá, la santidad superior, servirá al inferior.
0: Entonces, pueden extender luz a los grados inferiores también. El comienzo de su dominio y sus raíces se encuentra debajo de este monstruo, pero ellos se aferran al monstruo porque de allí el grado superior de ellos, que es el rey, recibe poder. Por eso es que su rey es como el gran monstruo que está recostado en medio de sus nilos. 124. El creador cumple con su misión a través de todo. El creador tiene varios emisarios que cumplen su misión a través de cosas que tienen el espíritu de vida en ellas, así como a través de cosas que no tienen espíritu de vida. 125. El hombre debe ser cuidadoso con sus pecados para no pecar delante del Creador. Y los ladrillos de su casa y las columnas de su casa dan testimonio por él. Algunas veces el Creador cumple su misión a través de ellos. El Creador realizó el comienzo de los milagros con el cayado de Aarón, que era de madera seca. Dos misiones se cumplieron por medio de este. Uno, era de madera seca y se devoró a las serpientes. Dos, por un tiempo recibió el espíritu de vida y se convirtió en una criatura.
1: Hay que revivir las cáscaras. Sí. 126.
0: Malditos aquellos que dicen que el Creador en el futuro no resucitará a los muertos. ¿Cómo es posible que Él haga una nueva creación con ellos? Esos malvados necios que se encuentran muy lejos de la Torá y muy lejos de Él, del Creador, vendrán y observarán.
1: Bueno, ¿para qué despertar las cáscaras? Si al fin y al cabo hay un despertamiento de los muertos, pues se puede dar justicia y despertar a las cáscaras. ¿Seguimos?
0: Aarón tuvo un cayado en su mano de madera seca y el Creador temporalmente lo convirtió en una criatura, es decir, lo transformó en espíritu y cuerpo.
1: Bueno, que cómo se ha florecido lo de Aarón.
0: Estos son los cuerpos que ya tenían espíritus sagrados y almas en ellos, y observaban los preceptos de la Torá durante días y noches, y que el Creador había colocado en el polvo. Después, cuando el deleite al mundo, después del final de la corrección, es todavía más seguro que el Creador los convierta en criaturas nuevas.
1: Bueno, hay que revivirlos, por supuesto.
0: 127. El cuerpo que se levantará, tal como está escrito, tus muertos vivirán, y no dice, serán creados. Eso quiere decir que ellos ya habían sido creados, pero ahora necesitan solo vivir. Eso es porque un solo hueso quedará del cuerpo bajo la tierra. Ese hueso no se pudre y no desaparece en el polvo para siempre. Y en ese tiempo el Creador lo suavizará y lo hará como si fuera levadura en la masa. Y se levantará y se extenderá hacia los cuatro ángulos, y de ella el cuerpo y todos sus órganos serán complementados. Y después el Creador le colocará el Espíritu.
1: Bueno, Malhut, ¿qué no se puede corregir? La verdad que nosotros lo sabemos como posiblemente que por esto que vamos a corregir todas las conclusiones, todo como las gotas que caen al mar grande, es por la ley de la naturaleza, pero algo es más superior que no lo sabemos aún, que ahí de todos modos hay algo. Que no se puede corregir, que no se incluye la luz superior, y todo esto ocurre. De Kazmania preguntan, hay una sensación en el momento que estudiamos el Zohar, es algo como estoy sobre olas, hay unas observaciones tantas, ¿cómo se puede estar en el camino? Quedar en el camino. Hay que intentar. Aquí no hay más de ello. Cuando que lo sabemos o no se sabe, cuando se sienten o no se sienten, no importa, no tiene importancia. Hay algunos que su manera de impresión es tanto, pero no, esto nos beneficia tanto. Lo importante es el esfuerzo. Yo vengo tan tarde, tan cansado, confuso, tengo pensamientos en la cabeza, con tantas cosas que me han ocurrido, que están y que van a ser. pero cosas que yo vengo y me incluyo dentro de la lectura del Zohar hasta que yo me respondo, la clase ya se acaba, a veces duermo durante la clase. De repente se siente, yo me siento como en unos pensamientos y me tiro así. No tiene importancia. La importancia es que he comportado y esforzado durante la clase y entrar en línea. Y estoy agradecido sobre esto que él me devolvió. No que soy yo. Yo he podido no recibir este aviso. Pero me han despertado desde arriba, me dieron otra vez carencia, otra vez deseo, otra vez pensamiento, agradecer y seguir otra vez. Y así esto funciona. Así. Así esto nos maneja. Tenemos que comprender que no hay corrección sino solamente a través de la luz superior. No hay corrección solamente a través de este tipo de lectura. Por supuesto que nosotros hacemos lo que algo real y que yo me controlo, intento hacer algo por camino y estar así es, hasta que empezamos con todos los esfuerzos estos, que todo depende de los cielos, aparte del temor de los cielos. ¿Qué es este temor a los cielos? Es que yo digo que todo está en manos de los cielos. Y esto no solamente está, no es defecto o es adquisición, que por supuesto así yo me comunico con lo superior y estoy bajo de su control y así él está obligado. En esto que yo verdaderamente me desconecto de todos los resultados que aquí puede ser y en esto yo le abro la posibilidad de influir, otorgarme y cambiar el serpiente a un callado.
3: ¿Quién?
1: Sí.
3: Ajareja.
1: Detrás tuya. En general, la mayoría de los de lo que estamos leyendo no comprendo, no entiendo. Y yo creo que a veces quiero comprender, pero a veces y sí que comprendo y empiezo a tener una presión. ¿Qué hago ahora? ¿Cómo comprendo que comprendo yo? Mira, esto no tiene importancia lo que una persona piensa y cómo él está, cómo se siente. Lo importante es seguir. Aquí no hay tanta. Tú no puedes decir qué es para bueno, qué es lo que no es para malo. Lo importante es seguir. Esto que de repente te viene alguna corrección con este tema que tú lo conoces, lo sientes un poco más que antes y ves una orden lógica, serpiente, callado, escama, paró, etcétera, pues, y tú lo ordenas así en una manera dentro de tu alma, ¿cómo es posible esto? Esto es a la derecha, esto es a la izquierda, esto le da a la derecha, a Moshe, Moshe sí, Moshe no, etcétera. Posiblemente que te viene esto y organizar la imagen, pero no, ¿y qué? Posiblemente que estás tratado en toda esta imagen, lo has dibujado así delante tuya y ahora yo te veo que estás contento, sales con una buena sensación, pero a lo mejor no has intentado dónde está la luz, dónde estoy yo, algo de agarrar, porque tú sales con un provecho tan grande. Bueno, has ganado en los dos, de los dos. Y de esto terminamos. Como siempre, en algo que nos puede ayudar, en la luz que nos corrige. 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
1: השיעור מבוסס. Hola, queridos amigos. Para la primera parte de la lección, nosotros vamos a observar una clase del RAF del 7 de abril 2002, del artículo de Rabash, ¿cuál es el significado de no menosprecias la bendición de alguien sencillo en el trabajo? Ustedes pueden encontrar este artículo en kabbalahmedia.info. Nosotros vamos a leer el artículo juntos en la decena y tenemos 27 minutos. Lectura. ¿Cuál es el significado de no menosprecies la bendición de alguien sencillo en el trabajo? Artículo 24. El Zohar dice, no menosprecies la bendición de alguien sencillo. Esto es, en su día el Creador ordenará su voluntad. Dice también en la Megilá, nunca menosprecies la bendición de alguien sencillo. Debemos entender lo que esto viene a enseñarnos en el trabajo del Creador. Es decir, cuando lo estudiamos en un solo hombre, ¿cuál es el significado de sencillo? Primero, debemos entender cuál es el significado de sencillo, de forma general. El Masejet Megillah, Rav Kahana, dijo, de ello se deduce que alguien sencillo salta primero. Esto quiere decir que el significado de sencillo se dice en su detrimento. A pesar de que es una persona sencilla, le gusta mostrarse y parecer como sabio. Entonces, ¿cómo debemos interpretar la bendición de alguien sencillo en el trabajo? Además, debemos entender lo que dice el Zohar, no menosprecies la bendición de alguien sencillo. Esto es, en su día el Creador ordenará su bondad. ¿Cuál es la relación entre la bendición de alguien sencillo y su bondad? Sabe que el trabajo del hombre se realiza en dos líneas, llamadas dos escritos que se niegan entre sí hasta que llega el tercer escrito y decide entre ellos. Es como nuestros sabios dijeron, la izquierda siempre rechaza y la derecha acerca. En el trabajo debemos interpretar que la derecha acerca cuando uno está avanzando en el trabajo y quiere encontrarse cerca del Creador. Además, no quiere ver ninguna carencia en sí mismo, porque ahora quiere ocuparse en servir y alabar al Creador. Y si se ve a sí misma con alguna pregunta, no podrá agradecer al Creador con todo su corazón, ya que tiene carencias y quiere que el Creador satisfaga sus carencias. De esto se deduce que ahora él está pidiendo para que el Creador satisfaga las carencias. Así, tu gratitud ya es deficiente. Es decir, que en medio del agradecimiento, afirma que el Creador no le ha dado todo lo que le falta. Tanto cuando él quiere que todo sea perfecto, para que el agradecimiento al Creador sea con tu corazón, no debe ver ninguna carencia en sí mismo. Sin embargo, debemos entender cómo una persona puede decir que no tiene carencia y sin embargo agradece y elogia al Creador por estar trabajando para él. Y aunque ve que su trabajo está lleno de carencias, ¿cómo puede mentir cuando ve por sí mismo su falta de completitud en la Torah y su trabajo? La respuesta es que cuando uno calcula lo que ocurre consigo mismo y ve su bajeza, es peor que el resto de las personas, tanto en sus habilidades como en sus cualidades. Y a pesar de todo, el Creador le dio el pensamiento y el deseo de hacer algo en la Torah y las Mitzvot, y sabe por sí mismo que ese pequeño servicio no vale nada y ve que muchas personas más importantes que él lo hacen. Pero el Creador no les dio el pensamiento y el deseo para ocuparse por la santidad. Y a él sí le dio ese pensamiento y deseo. Por eso, agradece y alaba al Creador, como si hubiera obtenido una fortuna material. Y de esta imagen recibe alegría y felicidad. Esto hace que expanda sus horizontes, que más tarde escuche cosas para las que previamente tenía oídos sordos. Ahora, a través de la alegría, todos sus órganos se despertaron, lo entienden y lo contemplan todo, ya que la alegría que le llegó a través de la mitzvah hace que en lo material también sea una persona completamente
0: diferente.
1: Todo esto ocurrió por haber apreciado las cosas de la Kedusha. Sin embargo, uno debe creer que a pesar de que aprecia la importancia de la Kedusha con todas sus fuerzas, todavía no ha llegado a darle la verdadera importancia que tiene. Porque
0: מכל מקום עוד לא הגיע לתת את השיעור החשיבות שיש שם החשיבות האמיתית כי אין בידי אדם להעריך את מידת חשיבות של קדושה
1: una persona no puede evaluar la medida de importancia
0: הם יודעים
1: y solo aquellos que han ascendido saben cómo apreciar los temas espirituales
0: אלא שחזל הם היו יודעים לתת חשיבות לרוחניות. כמו שאמרו חז"ל,
1: nuestros sabios sabían qué importancia atribuir a la espiritualidad. Ellos decían que Rabbi Zira dijo, la recompensa del aprendizaje está en la carrera. Rashi interpreta que la recompensa de las personas que corren para escuchar la lección de un gran maestro es la recompensa del que corre por eso, ya que la mayoría de ellos no entienden. El Marsha interpreta esto como que los maestros no necesitan el aprendizaje porque ya conocen las leyes, como se dijo que en cualquier caso, tu recompensa está en la carrera. Abaye dijo, la recompensa de la novia está en estar juntos y comprometidos. Rashi interpreta esto como, en Shabbat, antes de la peregrinación, todos se reúnen para escuchar las leyes de la peregrinación.
0: Shabbat, שלפני הרגל, שהכל
1: נעשה. La explicación consiste en que, aunque haya personas que no entienden las leyes, aún así tienen una recompensa para estar juntos. El Marsha también dice acerca de esto que si el oyente es un discípulo sabio y no tiene necesidad de hacerlo, tiene la recompensa del por estar junto y comprimido. En consecuencia, podemos ver cómo nuestros maestros apreciaban la importancia de la espiritualidad, ya que dijeron, incluso si las personas no entienden lo que el maestro dice, aún así reciben una recompensa por apresurarse en escuchar las palabras del maestro. El Maharsha dice, que incluso aquellos que son discípulos sabios y conocen las leyes, aún así, si vienen a escuchar las palabras del maestro, reciben una recompensa. Y ciertamente la recompensa se da solo por el trabajo. Resulta que el hombre debe regocijarse por haber sido recompensado con servir al Creador. Incluso si llega al seminario o a la sinagoga y no estudia, tiene la recompensa por haber ido allí, lo que significa que a esto se lo considera como un servicio al Creador. Y la prueba es que se le paga por este trabajo. Entonces, resulta que cuando uno va por la línea derecha y desea dedicarse a cantar y alabar al Creador, debe pensar que todo es perfecto. Es decir, debe ser capaz de ver su bajeza y cómo el Creador le ha dado el deseo y el anhelo de ir al seminario, aunque no tiene nada, y decir, no puedo apreciar la importancia de mi destino. El Creador me ha elegido para realizar, por lo menos, algún servicio, y se sentirá feliz. Como si hubiera encontrado una fortuna. Y esa alegría le da fuerzas para creer en el Creador, que Él es bueno y hace el bien. Pero cuando la persona comienza a calcular cuánto gana con la espiritualidad por el esfuerzo invertido y comienza a ver que no avanzó, aunque lo que ve es verdad, de acuerdo con tu logro, en esa situación se separa de la santidad, porque en ese estado está calumniando a la providencia y no puede decir que el liderazgo del Creador es bueno, que hace el bien. De ello se deduce que por esto se aleja aún más de la Kedusha. Es decir, en la medida en que ve que tiene una carencia y ve todo lo que le falta y que ha pedido al Creador varias veces, pero el Creador no escuchó su súplica, inmediatamente daña la creencia de que Él escucha la plegaria de todas las bocas. Por lo tanto, al estar en una situación, dice que ahora está caminando por el camino de la verdad y no quiere engañarse a sí mismo, como que es una persona que tiene completitud y que está seguro de que el camino por el que está yendo es el verdadero. Sin embargo, una persona no puede abrirse camino por sí misma, sino que debe aceptar el camino que nuestros sabios han estado dispuesto para nosotros. Sobre lo cual, Baal HaSulam preguntó con respecto a, tú nos has elegido y nos elevaste de entre todas las lenguas. Sin embargo, solo hay una lengua en el mundo, la de la inclinación al mal. Por lo tanto, debería haber dicho, y nos elevaste por sobre toda la lengua. ¿Cuál es el significado de todas las lenguas en plural? Y dijo que hay ángeles sagrados y ángeles impuros. Es decir, a veces la inclinación al mal nos pide hacer algo bueno, ya que nos incita y nos dice que no tenemos necesidad de dedicarnos a la Torah y a las mitzvot, ya que no obtendremos nada de esto. Y a veces nos dice, no debes hacer esto, solo interferirá en tu dedicación a la Torah y a las mitzvot. Es decir, que dicen lo contrario. Nos dice lo contrario. Que quiere que nos dediquemos a la Torah y a las mitzvot, por lo que nos aconseja que no hagamos lo que queremos hacer, aprender o pensar, etc. Cuando la persona debe ir por la línea derecha, el ángel sagrado se le acerca y le dice, observa tu bajeza. Mira cuán desprovisto estás de toda de la Torah, además de la carencia de fe, y además no observas las mitzvot. Lo rebaja a lo más bajo y le habla como un ángel sagrado. ¿Y qué haremos? Al final, la persona cae en el descenso, y no puede pensar en hacer nada por la Kedushá. Por esta razón, cuando debe caminar por la línea derecha, debe luchar contra todos aquellos que se oponen a la completitud de la derecha y creer por encima de la razón que la Sitra Ahra le habla con el atuendo del ángel sagrado. Sin embargo, después de eso, la persona debe pasar al extremo opuesto, llamado línea izquierda, y allí se requiere mucho cuidado. Debe estar preparado cuando ve que su pasado está lleno de carencias, en tener la capacidad de pedir por las carencias. De lo contrario, le está prohibido comenzar el trabajo de la izquierda, como está escrito en el Zohar, que está prohibido levantar las manos sin plegaria y súplica. Levantar las manos significa que mira sus manos, es decir, que tiene de la espiritualidad en sus manos, si ha avanzado algo o no. Y está prohibido mirar, excepto de manera que él esté dispuesto a elevar una plegaria de inmediato. De lo contrario, caerá en la desesperación, la tristeza y la melancolía, y tendrá que huir de la batalla. De esto se deduce que debe recibir de la línea izquierda un lugar para la plegaria, que esta es la única razón por la que debe dirigirse hacia la línea izquierda. Por lo tanto, si no puede estar seguro de que pueda elevar una plegaria de inmediato, debe permanecer en la línea derecha hasta que esté seguro de que con esto tendrá la fuerza de pedir para que el Creador lo ayude, y creerá en que el Señor escucha la plegaria. De lo contrario, es algo prohibido, porque en ese estado no puede dar las gracias y tampoco puede pedir al Creador para que lo libere de esa situación. Porque cuando una persona se encuentra en ese estado, donde comienza a calumniar a la providencia, inmediatamente pierde el poder de la plegaria, ya que el cuerpo no cree que el Creador escucha la plegaria de toda boca, por lo que permanece con las manos vacías. Por esta razón, debe permanecer en la línea derecha, no ingresar en la línea izquierda.

0: שלום חברים יקרים, בחלק הראשון נלמד שיעור של הרב מתאריך הרביעי לשביעי 2002.
1: Hola queridos amigos, para la primera parte de la lección nosotros vamos a observar una clase del RAF del 7 de abril 2002 del artículo de Rabash, ¿cuál es el significado de no menosprecias la bendición de alguien sencillo en el trabajo? Ustedes pueden encontrar este artículo en kabbalahmedia.info. Nosotros vamos a leer el artículo juntos en la decena y tenemos 27 minutos. Lectura. ¿Cuál es el significado de no menosprecies la bendición de alguien sencillo en el trabajo? Artículo 24. El Zohar dice, no menosprecies la bendición de alguien sencillo. Esto es, en su día el Creador ordenará su voluntad. Dice también en la Megilá, nunca menosprecies la bendición de alguien sencillo. Debemos entender lo que esto viene a enseñarnos en el trabajo del Creador. Es decir, cuando lo estudiamos en un solo hombre, ¿cuál es el significado de sencillo? Primero, debemos entender cuál es el significado de sencillo, de forma general. El Masejet Megilá, Rav Kahana, dijo, de ello se deduce que alguien sencillo salta primero. Esto quiere decir que el significado de sencillo se dice en su detrimento. A pesar de que es una persona sencilla, le gusta mostrarse y parecer como sabio. Entonces, ¿cómo debemos interpretar la bendición de alguien sencillo en el trabajo? Además, debemos entender lo que dice el Zohar, no menosprecies la bendición de alguien sencillo. Esto es, en su día el Creador ordenará su bondad. ¿Cuál es la relación entre la bendición de alguien sencillo y su bondad? Sabe que el trabajo del hombre se realiza en dos líneas, llamadas dos escritos que se niegan entre sí hasta que llega el tercer escrito y decide entre ellos. Es como nuestros sabios dijeron, la izquierda siempre rechaza y la derecha acerca. En el trabajo debemos interpretar que la derecha acerca cuando uno está avanzando en el trabajo y quiere encontrarse cerca del Creador. Además, no quiere ver ninguna carencia en sí mismo, porque ahora quiere ocuparse en servir y alabar al Creador. Y si se ve a sí misma con alguna pregunta, no podrá agradecer al Creador con todo su corazón, ya que tiene carencias y quiere que el Creador satisfaga sus carencias. De esto se deduce que ahora él está pidiendo para que el Creador satisfaga las carencias. Así, tu gratitud ya es deficiente. Es decir, que en medio del agradecimiento, afirma que el Creador no le ha dado todo lo que le falta. Tanto cuando él quiere que todo sea perfecto, para que el agradecimiento al Creador sea con tu corazón, no debe ver ninguna carencia en sí mismo. Sin embargo, debemos entender cómo una persona puede decir que no tiene carencia y sin embargo agradece y elogia al Creador por estar trabajando para él. Y aunque ve que su trabajo está lleno de carencias, ¿cómo puede mentir cuando ve por sí mismo su falta de completitud en la Torah y su trabajo? La respuesta es que cuando uno calcula lo que ocurre consigo mismo y ve su bajeza, es peor que el resto de las personas, tanto en sus habilidades como en sus cualidades. Y a pesar de todo, el Creador le dio el pensamiento y el deseo de hacer algo en la Torah y las Mitzvot, y sabe por sí mismo que ese pequeño servicio no vale nada y ve que muchas personas más importantes que él lo hacen. Pero el Creador no les dio el pensamiento y el deseo para ocuparse por la santidad. Y a él sí le dio ese pensamiento y deseo. Por eso, agradece y alaba al Creador, como si hubiera obtenido una fortuna material. Y de esta imagen recibe alegría y felicidad. Esto hace que expanda sus horizontes, que más tarde escuche cosas para las que previamente tenía oídos sordos. Ahora, a través de la alegría, todos sus órganos se despertaron, lo entienden y lo contemplan todo, ya que la alegría que le llegó a través de la mitzvah hace que en lo material también sea una persona completamente
0: diferente.
1: Todo esto ocurrió por haber apreciado las cosas de la Kedusha. Sin embargo, uno debe creer que a pesar de que aprecia la importancia de la Kedusha con todas sus fuerzas, todavía no ha llegado a darle la verdadera importancia que tiene. Porque
0: מכל מקום עוד לא הגיע לתת את השיעור החשיבות שיש שם החשיבות האמיתית כי אין בידי אדם להעריך את מידת חשיבות של קדושה
1: Una persona no puede evaluar la medida de importancia y solo aquellos que han ascendido saben cómo apreciar los temas espirituales
0: אלא שחזל הם היו יודעים לתת חשיבות לרוחניות. כמו שאמרו חז"ל,
1: nuestros sabios sabían qué importancia atribuir a la espiritualidad. Ellos decían que Rabbi Zira dijo, la recompensa del aprendizaje está en la carrera. Rashi interpreta que la recompensa de las personas que corren para escuchar la lección de un gran maestro es la recompensa del que corre por eso, ya que la mayoría de ellos no entienden. El Marsha interpreta esto como que los maestros no necesitan el aprendizaje porque ya conocen las leyes, como se dijo que en cualquier caso, tu recompensa está en la carrera. Abaye dijo, la recompensa de la novia está en estar juntos y comprometidos. Rashi interpreta esto como, en Shabbat, antes de la peregrinación, todos se reúnen para escuchar las leyes de la peregrinación.
0: La
1: explicación consiste en que, aunque haya personas que no entienden las leyes, aún así tienen una recompensa para estar juntos. El Marsha también dice acerca de esto que si el oyente es un discípulo sabio y no tiene necesidad de hacerlo, tiene la recompensa del por estar junto y comprimido. En consecuencia, podemos ver cómo nuestros maestros apreciaban la importancia de la espiritualidad, ya que dijeron, incluso si las personas no entienden lo que el maestro dice, aún así reciben una recompensa por apresurarse en escuchar las palabras del maestro. El Maharsha dice que incluso aquellos que son discípulos sabios y conocen las leyes, aún así, si vienen a escuchar las palabras del maestro, reciben una recompensa. Y ciertamente la recompensa se da solo por el trabajo. Resulta que el hombre debe regocijarse por haber sido recompensado con servir al Creador. Incluso si llega al seminario o a la sinagoga y no estudia, tiene la recompensa por haber ido allí, lo que significa que a esto se lo considera como un servicio al Creador. Y la prueba es que se le paga por este trabajo. Entonces, resulta que cuando uno va por la línea derecha y desea dedicarse a cantar y alabar al Creador, debe pensar que todo es perfecto. Es decir, debe ser capaz de ver su bajeza y cómo el Creador le ha dado el deseo y el anhelo de ir al seminario, aunque no tiene nada, y decir, no puedo apreciar la importancia de mi destino. El Creador me ha elegido para realizar, por lo menos, algún servicio, y se sentirá feliz. Como si hubiera encontrado una fortuna. Y esa alegría le da fuerzas para creer en el Creador, que Él es bueno y hace el bien. Pero cuando la persona comienza a calcular cuánto gana con la espiritualidad por el esfuerzo invertido y comienza a ver que no avanzó, aunque lo que ve es verdad, de acuerdo con su logro, en esa situación se separa de la santidad, porque en ese estado está calumniando a la providencia y no puede decir que el liderazgo del Creador es bueno, que hace el bien. De ello se deduce que por esto se aleja aún más de la Kedusha. Es decir, en la medida en que ve que tiene una carencia y ve todo lo que le falta y que ha pedido al Creador varias veces, pero el Creador no escuchó su súplica, inmediatamente daña la creencia de que Él escucha la plegaria de todas las bocas. Por lo tanto, al estar en una situación, dice que ahora está caminando por el camino de la verdad y no quiere engañarse a sí mismo, como que es una persona que tiene completitud y que está seguro de que el camino por el que está yendo es el verdadero. Sin embargo, una persona no puede abrirse camino por sí misma, sino que debe aceptar el camino que nuestros sabios han estado dispuesto para nosotros. Sobre lo cual, Baal HaSulam preguntó con respecto a, tú nos has elegido y nos elevaste de entre todas las lenguas. Sin embargo, solo hay una lengua en el mundo, la de la inclinación al mal. Por lo tanto, debería haber dicho, y nos elevaste por sobre toda la lengua. ¿Cuál es el significado de todas las lenguas en plural? Y dijo que hay ángeles sagrados y ángeles impuros. Es decir, a veces la inclinación al mal nos pide hacer algo bueno, ya que nos incita y nos dice que no tenemos necesidad de dedicarnos a la Torah y a las mitzvot, ya que no obtendremos nada de esto. Y a veces nos dice, no debes hacer esto, solo interferirá en tu dedicación a la Torah y a las mitzvot. Es decir, que dicen lo contrario. Nos dice lo contrario, que quiere que nos dediquemos a la Torah y a las mitzvot, por lo que nos aconseja que no hagamos lo que queremos hacer, aprender o pensar, etc. Cuando la persona debe ir por la línea derecha, el ángel sagrado se le acerca y le dice, observa tu bajeza. Mira cuán desprovisto estás de toda de la Torá, además de la carencia de fe, y además no observas las mitzvot. Lo rebaja a lo más bajo y le habla como un ángel sagrado. ¿Y qué haremos? Al final, la persona cae en el deseo, en el descenso, perdón, y no puede pensar en hacer nada por la Kedushá. Por esta razón, cuando debe caminar por la línea derecha, debe luchar contra todos aquellos que se oponen a la completitud de la derecha y creer por encima de la razón que la Sitra Ahra le habla con el atuendo del ángel sagrado. Sin embargo, después de eso, la persona debe pasar al extremo opuesto, llamado línea izquierda, y allí se requiere mucho cuidado. Debe estar preparado cuando ve que su pasado está lleno de carencias, en tener la capacidad de pedir por las carencias. De lo contrario, le está prohibido comenzar el trabajo de la izquierda, como está escrito en el Zohar, que está prohibido levantar las manos sin plegaria y súplica. Levantar las manos significa que mira sus manos, es decir, que tiene de la espiritualidad en sus manos, si ha avanzado algo o no. Y está prohibido mirar, excepto de manera que él esté dispuesto a elevar una plegaria de inmediato. De lo contrario, caerá en la desesperación, la tristeza y la melancolía, y tendrá que huir de la batalla. De esto se deduce que debe recibir de la línea izquierda un lugar para la plegaria. Que esta es la única razón por la que debe dirigirse hacia la línea izquierda. Por lo tanto, si no puede estar seguro de que pueda elevar una plegaria de inmediato, debe permanecer en la línea derecha hasta que esté seguro de que con esto tendrá la fuerza de pedir para que el Creador lo ayude y creerá en que el Señor escucha la plegaria. De lo contrario, es algo prohibido, porque en ese estado no puede dar las gracias y tampoco puede pedir al Creador para que lo libere de esa situación. Porque cuando una persona se encuentra en ese estado, donde comienza a calumniar a la providencia, inmediatamente pierde el poder de la plegaria, ya que el cuerpo no cree que el Creador escucha la plegaria de toda boca, por lo que permanece con las manos vacías. Por esta razón, debe permanecer en la línea derecha, no ingresar en la línea izquierda. Este es el significado de lo que dijeron nuestros sabios. Cualquier giro que tomes debe ser solo a través de la derecha. El significado de cualquiera es en general, es decir, generalmente, la persona debe ir por la derecha. Se permite ir por la izquierda solo cuando está seguro de que podrá pedir por sus carencias. Lo contrario, debe permanecer en la derecha hasta que sienta que está listo para ello. Por lo tanto, si se despiertan en el pensamiento de culpa, ¿cómo puede pronunciar las palabras de la Torah y pedir al Creador cuando sus pensamientos le dicen, ¿estás sucio? ¿Cómo no te avergüenzas en ocuparte de los asuntos de la Kedusha? Sobre esto, la persona debe decir que está escrito, yo soy el Creador, que mora con ellos en medio de su impureza. Es decir, a pesar de que estoy en la más baja inferioridad posible, sigo creyendo lo que está escrito, que el Creador mora incluso en la peor de las bajezas. Sin embargo, Él no está entre los que se enorgullecen, como decían nuestros sabios, nuestros maestros. Todos los que se jactan de su orgullo, el Creador dice, yo y Él no podemos vivir en la misma morada. Por esta razón, cuando la persona se siente plena de acuerdo a la línea derecha, puede apreciar su bajeza y decir que, de todas maneras, el Creador le ha permitido aferrarse, aunque sea en algo, a la Kedushah. Es realmente un poco de la Kedushah que la persona debe alcanzar. Realmente es poco con respecto a la verdadera Kedushah. Y debe que de acuerdo y dice que de acuerdo a su bajeza agradece y alaba al Creador. De esto se puede decir, yo soy el Creador, quien mora con ellos en medio de su impureza. Agradezco y alabo al Creador por eso. Y cuando está contento por esto, puede ser recompensado con la divinidad. Esteb está presente solo por la alegría. Resulta que a través de esta bajeza, el Creador le ha dado algún aferramiento en la Kedusha y que puede subir los peldaños de la santidad y solo toma de esto la alegría y la aprecia. Entonces una persona puede decir, levanta al pobre del polvo, levantará al indigente de del basural. Es decir, cuando la persona siente que su bajeza y que tiene poco, es decir, que no que es pobre, debe como decían nuestros maestros, Abeye dijo, en nuestra tradición no hay pobres sino de conocimiento. Es decir, que es una costumbre de nuestros antepasados que no hay pobres sino de conocimiento. Dice que es pobre porque no tiene conocimiento de la Kedusha. Por eso se le llama pobre y de escasos recursos. Luego, si puede aferrarse a la Kedusha, por lo menos en algo, aunque sea pobre, dice, levanta a los pobres del polvo. Es decir, que eleva una plegaria de agradecimiento porque, aunque es pobre, el Creador lo eleva. Está escrito, Él levantará al indigente del basural. Aunque se siente como un indigente, aún así el Creador lo levantó. Y por esto alaba al Creador, por lo que sí puede aferrarse de la Kedusha en algo. Y es suficiente para alabar y agradecer al Creador. Podemos interpretar lo que está escrito en los justos se regocijan en el Creador y agradecen su sagrada memoria. Debemos entender que justo es alguien que dice que el Creador es justo, ya que cualquiera que pueda aferrarse en algo a la Kedusha, inmediatamente dice el Creador es justo. En el sentido de que le otorga a alguien que es tan pobre e indigente como él, aferrarse por lo menos en algo a la espiritualidad. Estos se llaman justos, como está escrito, ¿quién es justo? El que justifica a su Creador. Aferrarse a la espiritualidad es que él puede decir al respecto que está contento con esto. El versículo dice, y agradecieron su sagrada memoria. Lo que significa que agradecen a la memoria de su sagrado nombre. El hecho de que recuerdan su santidad, por eso es que agradecen y alaban. Este es el significado de las palabras, agradezcan su sagrada memoria. Es decir, si simplemente recuerdan el sagrado nombre, solo por esto ya agradecen al Creador, aunque sea por el mero recuerdo que despierta en ellos de inmediato la necesidad de dar gracias al Creador. El que es un poco orgulloso y dice del resto de las personas que no tienen cerebro, puede llegar a ser servidores del Creador sin tener intelecto ni razón alguna. Pero un hombre como yo, que tiene cerebro y no es tonto,

y estas no lo impresionan y se quedan con nada más que con su orgullo. Por eso está escrito, el Creador es excelso y el bajo verá. Con su bajeza el hombre puede ver, pero uno que es grande, porque se considera más alto que los demás, de él se dice, el alto y el alto debe, y el alto desde lejos, lo que significa que se aleja de la Kedusha. Ahora podemos entender lo que preguntamos. ¿Qué significa no menosprecies la bendición de alguien sencillo? Esto significa que cuando una persona siente que es una persona sencilla, porque solo tiene un ligero contacto con la Kedusha, y se considera sencillo en comparación con la perfección que debe alcanzar, aún así, cuando bendice y agradece al Creador, no lo menosprecies. Más bien, la persona debe considerar esto como si hubiera obtenido una gran fortuna y agradece y bendice al Creador como si hubiera alcanzado la verdadera perfección. Vamos a entrar a la lección con el Rav del 7 de abril 2002. Dice, ¿en qué consiste en el trabajo que la bendición de la persona común no debe ser leve ante tus ojos? Esto está en el pedaño, en los pedaños del Sulam, tomo 3, página 43, para Shanasa. Otra vez, ¿qué significa que no vea leve ante sus ojos? Que no menosprecie. ¿Sí? Que esto no es algo simple. Es difícil llegar al estado en que una persona se considera a sí misma como un hombre ordinario, e incluso menos que todos, y no que merece más que todos, que necesita condiciones especiales en el trabajo para poder trabajar, y si no, no puede trabajar. ¿Cómo es que el Creador se comporta con él? Él necesita revelación, si no, no puede moverse. Quizás otras personas sí pueden, pero él no. Toda cosa que una persona exige como condición en relación con otros, no en relación con otros. Lo reconozca o no, si existe esa exigencia de alguna condición para que pueda hacer cualquier trabajo de su parte, se llama que tiene orgullo. Y hasta que no elimine su exigencia de su corazón, no podrá avanzar. Esta es una situación que la persona generalmente no reconoce. No puede discernirla. Y él parece que él está bien ante todos, como los demás. Quizás, inclusive siente que él es muy amigable. Pero ciertamente, tiene esta condición. Si su trabajo depende de alguna condición, si no puede entregar su corazón, todo su ser, verdaderamente su alma, para que pueda dedicarse al avance, a la atracción hacia la meta. Eso se llama que todavía tiene alguna condición que el Creador, por así decirlo, debe cumplir primero. Entonces la persona en ese estado puede esperar mucho tiempo. Y hasta que esa condición no se anule en él, no avanzará. Solo cuando elimina todas las condiciones, y esto digo de nuevo, no es que lo reconozca siquiera, sino que eso es una especie de estado interno que espera y piensa que algo va a ocurrir, y entonces él hará algo. Entonces, si tiene ese estado interno, el Creador no está en conexión con él en absoluto. Esto se le conoce como que la persona está en orgullo.
Nuestro

0: maravillosa. Y entonces el Creador también, está escrito, se vistió de majestad, de orgullo. No quiere estar en conexión con la persona, le pone estas condiciones. De aquí podemos entender entonces por qué está escrito que tenemos que aceptar el trabajo como el buey al yugo y el asno a la carga, sin ninguna condición, sin importar en qué estado la persona esté, sin importar en qué condición le ponga el Creador. Y en el momento en que la persona puede revelar y revelarse a sí misma como estando en algún estado de inmediato sin pensarlo y sin hacer ningún cálculo, y él acepta el trabajo de esta forma, entonces eso se llama que el orgullo ha sido eliminado de él. Y en consecuencia no importa cuál sea su estado, puede ser el estado peor, el Creador mora en ese estado dentro de la persona y le ayuda. Para eliminar el orgullo y sacar ese estado de condiciones, y salir de ese estado de condiciones en el que condiciona su esfuerzo a alguna condición. Eso solo es posible cuando se siente la grandeza del Creador. Si la persona espera sentir la grandeza del Creador y entonces eliminará el orgullo, como si según la lógica así debería ser, que no hay otro poder que pueda presionar a la persona a que baje su orgullo natural. Entonces él le dice al Creador, revélate para que yo pueda bajar de mi orgullo y entonces no pondré ninguna condición en nuestro trabajo. Si la persona hace esto, puede ser que el Creador sí se revele, pero la persona no es capaz de pedir eso genuinamente, a menos que reciba fuerza de la sociedad, que esa fuerza de la importancia del Creador que recibió de la sociedad sea mayor que su orgullo. Porque aunque la persona se encuentre en un estado normal en que tiene cierto orgullo propio, frente a él no hay importancia ni grandeza del Creador. Ese orgullo es el obstáculo que se le interpone y no puede anularlo verdaderamente. Es como el faraón que está enfrente de él y que no puede derrotarlo, a menos que, como decía, gemirán los hijos de Israel a causa del trabajo. La persona reúna verdaderamente todas las fuerzas que puede y reciba importancia de la sociedad. Entonces recibe importancia adicional del Creador. Puede ser mayor que la medida del orgullo que hay en él. Y entonces la persona anula su orgullo para pedirle al Creador que se revele y le dé la verdadera fuerza, fuerza verdaderamente para dominar el orgullo.
1: ¿Sí?
0: Dominar el orgullo. Para dominar el orgullo, sí, verdaderamente así sostenerlo por debajo de uno. Entonces, no hay aquí otra posibilidad que llegar a esa petición al Creador que otorgue esas fuerzas. Y esa petición la recibe de la sociedad. Sí, estudiante. Vemos que por un lado en el trabajo, a medida que la persona avanza, le crece la elevación de Dios y ve cuán pequeña es en relación con Él, con el Creador. Y descubre cada vez que la brecha es más grande entre ellos. Por otro lado, decimos que la persona que avanza por el camino correcto se le van fortaleciendo las preguntas de qué y quién. Entonces, ¿cómo se puede conciliar estos dos aspectos en una persona? ¿Cómo pueden conciliarse si por un lado lo ves a él como grande, Rab dice. ¿Cómo puede ser que estos dos estados que son polares, la fuerza del mal y la fuerza del bien, crezcan en la persona en paralelo a lo largo de toda la línea hasta el Gamar Tikkun, hasta la corrección final? Eso es lo que tú me estás preguntando, ¿verdad? Tanto durante la preparación como por encima del Maxom, cuando ya caminan los peldaños verdaderamente espirituales, ¿cómo puede ser que le sea revelado el mal frente a él y uno no anule al otro y nunca lo anulará, sino que la persona debe hacer esto? Debe hacer entre ellos una mezcla correcta, ¿sí? Y usar el mal y el bien de manera orientada a la meta. Preguntas, ¿cómo puede existir esas cosas en la persona al mismo tiempo, en el mismo estado? ¿Puede ser algo así? Que un malvado completo esté con un justo completo, que el faraón y el creador estén juntos en la misma persona. No pueden estar juntos. Solo pueden estar juntos si la pantalla los conecta y mediante el impacto. Sí. Hay entre ellos en el pacto del Sibuj, hay una conexión sin pantalla, no. Son dos cosas opuestas. Y cuando más grande sea el faraón y más grande el creador, más se encuentra la persona en la colisión entre ellos. Y son dos extremos que están dentro de ella. Y si se encuentra la pantalla, entonces el ángel de la muerte se convierte en un ángel sagrado y los conecta verdaderamente hacia una sola meta. En nuestro caso, esto es todavía sin pantalla. Antes de la barrera o del Maxom, antes de que recibiéramos la primera pantalla que puede conectarnos y estos factores juntos para nosotros, ¿sí? El deseo de recibir, el deseo de dar la luz y la vasija. Entonces, ¿cómo puede existir esos dos estados? No pueden existir al mismo tiempo si no hay pantalla. En nuestro caso, por eso somos arrojados. Y como está escrito, como en una onda, de un extremo al otro. A veces nos encontramos bajo el control del creador, a veces bajo el control del faraón, y esto es en realidad lo que significa ven al faraón, porque no tengo opción. Voy al faraón porque el creador me empuja a que haga esto, y con su luz me muestra quién es el faraón, y se queda allí y me dirige directamente frente al faraón. De lo contrario, hubiera huido de él, como Moisés, ¿no? Mató a un egipcio sin más, alguien así, ¿sí? Y ya no puede mantenerse en pie y huye de Egipto, hasta que el creador le dice, ven al faraón. Porque de otra manera es imposible. No puede volver allí. Es un problema muy grande enfrentarse a Egipto. Y entonces la persona se encuentra cada vez en estados polares, estados polarizados. A veces lista para darlo todo por la conexión con el creador, porque le ilumina un poco la luz. Y a veces se encuentra en su mal y siente que es malo, o se encuentra en su deseo de recibir y no siente que es malo, sino bueno. Puede al menos disfrutar un poco y usarlo. Por ahora, aquí y allá, robar un poco para la vida. Total, ¿qué es esto? Y así sucesivamente, hasta que no supera el Maxom. Esto no termina. No termina. Después de superar el Maxom, de cruzarlo, ya tiene Kipot, Kedusha, y hay otros estados. Pero antes del Maxom, esto es, no confíes en ti mismo hasta el día de tu muerte. Hasta que el deseo de recibir muera bajo la pantalla, el mal lo domina. No confíes en que algo va a ocurrir, en que puedes hacer algo, no. ¿Qué significa no confíes? Debes ir con seguridad de que el Creador te ayudará, pero no tú solo.
1: ¿Quién?
0: Estudiante. Rabash escribió acá en el artículo, en realidad tenemos la línea derecha y la línea izquierda. Dice que debemos elegir siempre la derecha, pero ¿Dónde está nuestra elección? En la etapa de la preparación, todo el tiempo nos arrojan. Rab dice, la persona debe elegir la línea derecha todo el tiempo y siempre, como está escrito, orientarse hacia la derecha. También en todas nuestras leyes, halajot, debemos preferir la derecha sobre la izquierda, ¿sí? Al atarse los zapatos, la ropa, todo tipo de cosas. Estos son indicios según lo que ocurre en la espiritualidad. Pero, ¿cómo podemos preferir la derecha sobre la izquierda en alguna acción? Estudiante, ¿cómo podemos elegir dónde estará nuestra elección? Rab dice, yo no elijo la derecha sobre la izquierda. ¿Qué significa que yo elijo? Hago todas las acciones mediante las cuales mi elección de la derecha se realizará, se llevará a cabo. Nunca hago la acción misma. Olvídate de que tú haces alguna acción, no. Eres el resultado de la combinación de fuerzas que descienden desde arriba. Pregunta. ¿Cómo llegar a eso de todos modos? Rab dice, debes lograr en la medida de lo posible que esas fuerzas que descienden desde arriba determinen que estés más conectado a la derecha que a la izquierda que hay en ti. ¿Cómo lo haces? ¿Cómo hacerlo? Entonces te da todo tipo de consejos, estudiar más y mediante eso pedir. Pedir significa que eso me ocurra. Estar con los amigos, escucharlos, todo tipo de consejos y reconocimiento de la derecha frente a la izquierda. ¿Qué es la derecha y qué es la izquierda? Al menos aclarar esas cosas, aclararlas de modo que la derecha sea realmente preferida, mí, sobre la izquierda. Entonces, empieza a pensar en eso, ¿sí? Ya no te hace falta nada más. Empieza a pensar, ¿cómo sabré que es la derecha y cómo hago que sea más fuerte en mí que la izquierda? Y listo, empieza a ocuparte de eso, así. Camina al menos un día con la seriedad de que verdaderamente debe resolver este concepto. ¿Sí? Eso es lo que estudiamos. Tú no estabas anoche, eso es. Sí, como tomar la decisión correcta. Ese joven no sabe cómo explicarlo bien, pero nosotros lo aprenderemos. Es verdaderamente un enfoque muy, muy correcto. Eso es lo que hacen los que hacen, ¿sí? Como hicimos con Yossi, ¿sí? Eso, clarificación de la meta, clarificación de los medios, clarificación exacta del estado, y quieren conectar todas estas cosas juntas. Probablemente no nos ocuparemos de eso el viernes. Pido especialmente que vengan amigos israelíes y nos ocupemos de tomar la decisión sobre qué forma externa deben tener nuestros libros en hebreo que estamos por publicar, ¿sí? Le dije anoche al final de la lección que tengo una pregunta, ya les dije eso. Tengo un problema y su profesión es enseñarnos cómo tomar una decisión correcta. Entonces, que nos ayude a tomar la decisión correcta. ¿Qué portada externa deben tener? ¿Qué forma de imagen? ¿Qué letras? ¿El nombre? Todo tipo de cosas. No sabemos cómo.
1: Sí.
0: ¿Cómo abordar este problema? Bueno, ¿qué necesito saber? ¿De qué está compuesto el problema? ¿Mediante de qué cosas debo resolverlo? ¿A qué exactamente debe responder? En resumen, ¿cómo llego a estar seguro de que esta forma es la mejor forma? Que nos dé así, no quiero filosofías y todas esas cosas, ¿no? Quiero hechos concretos. Entonces el viernes nos ocuparemos de eso. Porque estas cosas que dices son muy correctas. Pero vi anoche que la gente no sentiría que nos atañe de verdad. Y nos atañe mucho. También el trabajo en grupo, también cada cosa que haces en la vida. Sí. Si sabes cómo abordarla de la manera correcta, no te equivocarás. Y todavía estás joven y estás soltero. Todavía pueden venir muchos errores. Estudiante. Es en realidad un proceso de clarificación, Rab dice. Es un proceso de escrutinio y verdaderamente de toma de decisiones. Pero él dice que no sabemos cómo decidir ni exactamente qué decidir, sino cómo nuestro trabajo, en definitiva, la decisión será correcta con resultado del orden, como resultado del proceso. Eso sí es correcto. Entonces debemos construir un proceso de toma de decisiones correcto y entonces la decisión será correcta. Esto también es muy correcto y es exactamente según nuestras leyes espirituales. Por eso veo que estos son verdaderamente revelaciones en la ciencia, es concreto. E incluso quizás aquí se puede encontrar un lenguaje adicional para explicar el trabajo interno de la persona. Un poco más de tiempo y veremos que eso surge. Ya veremos en algún tiempo. ¿Sí? Estudiante, usted dijo en el artículo que hay dos estados. Cuando la persona no tiene fuerza para trabajar, entonces se dirige al Creador y pide fuerza para hacer alguna acción. Y a eso se le llama que está en el orgullo. Y en el segundo estado, debe dirigirse al grupo para recibir importancia y después dirigirse al Creador. Entonces, ¿cuál fue la diferencia? En un caso hubo una dirección al Creador y en el otro también. ¿Qué son las fuerzas del grupo? Rav dice, no puedo dirigirme al Creador con mis propias fuerzas, ¿sí? Con las condiciones que existen en mí. Él me da, digamos, desde arriba un impulso inicial. Con ese impulso inicial no puedo hacer ningún escrutinio, no puedo ver la profundidad del problema y su importancia como para que sea capaz de resolverlo. No tengo suficientes datos para dirigirme verdaderamente a él y pedirle que resuelva el problema. Para dirigirme a él, ¿sabes qué? Digamos que hay un hombre grande que puede arreglar toda tu vida. Pero tú eres orgulloso. No puedes dirigirte a esta persona.
1: ¿Eh?
0: Tú me puedes matar si quieres, pero yo simplemente no le voy a hablar. Me da vergüenza. Eso es una cosa. O simplemente debo pisotearme a mí mismo. Sí, pisotearme a mí mismo, ¿sí? Pues sabes que pisarse a uno mismo, no puedo hacer eso. Esa es nuestra naturaleza. La persona con su orgullo, con su yo, está dispuesta a que la maten inclusive, pero mi yo permanecerá como el yo, que es la parte eterna que hay en mí, es el alma. Y no me importa que el cuerpo muera, pero si mi yo... Sí, eso es más fuerte que la vida animal. ¿Vemos eso? Hay muchas personas en el mundo que están dispuestas a defender algo. No pueden pisarlo, no pueden pasar por encima de esto. No pueden, aunque quisieran hacerlo. Hay una persona a la que puedo ir a pedirle $1,000,000, ¿sí? Y me lo dará si lo pido. Pero no puedo ir a pedírselo. Hay otra persona que puede arreglar todo tipo de cosas en el mundo, en la familia, quizás en todo tipo de situaciones, puedo hacerlo. Todo tipo de cosas las encontramos día y noche en situaciones como estas. Y esa es la fuerza del orgullo, la fuerza del yo, la fuerza que en realidad nos separa del Creador. Él llama a esa fuerza la fuerza de la ruptura en Pri Jajam, en ciertos artículos. Ahora bien, ¿qué hago? Debo preservar esa fuerza por un lado. Y por otro lado, no podré dirigirme al Creador hasta que esa fuerza esté bajo mi control, para que sobre ella me dirija al Creador y le pida. Así es. Debo hacer aquí de mí mismo algo verdaderamente de la nada. ¿Cómo puedo decirlo en hebreo más correctamente? Bueno, el escrutinio de ese estado es un asunto emocional. Que tu yo simplemente no existe ante el Creador. La persona no puede hacer eso. No puede. Porque ese es Yesh Meayim, es decir, hay de existencia de la ausencia. Por eso, ese es un asunto en el corazón de piedra. No hay corrección hasta el Gamar Tikun. Entonces, se puede aparentemente corregir eso mediante el hecho de que recibo la fuerza adicional de la sociedad. Es decir, fíjense hasta qué punto la fuerza de la sociedad debe ser especial y estar por encima de todas las cosas, estar por encima de la conexión entre yo y el Creador, precisamente algo que puedo agregar como ayuda lateral, que es la existencia a partir. Esto no es nada de la nada, sino nada del algo, ni mío ni del Creador, sino algo que, así decirlo, es una tercer cosa que existe en la naturaleza. Porque yo frente al Creador estoy de tal manera que mi orgullo y él están el uno frente al otro. Faraón frente al Creador. Y aquí no hay nada que hacer. Entonces, solo desde el costado puedo verdaderamente proveerme esas fuerzas adicionales para que de alguna manera pueda pisotear mi yo y dirigirme al Creador. De lo contrario, Faraón grita, ¿quién es el Señor al que yo tengo que servirle? Por muchas plagas que haya, no ayudará. ¿Ya entienden? Entonces, aquí está la fuerza de la sociedad. Por eso dice que es la única cosa que puede ayudarnos. Bala Sulam escribe que todo nuestro futuro depende de eso. ¿Sí? Estudiante, en la explicación que dio anoche, Raf, que hay un punto entre la meta y yo, que la meta y yo, digamos, es pasar del Maxom. Entonces, ¿por qué ahora eso no funciona? Raf dice, no recibí de él una respuesta anoche. ¿Dónde elijo el punto cercano a mí? ¿Según qué condiciones? ¿Elijo ese punto según los medios que tengo y determino que el próximo paso debe estar a 10 centímetros de mí hacia adelante? ¿Por qué 10 centímetros? Porque más que eso no veo. No tengo medios, no tengo posibilidades. O puede ser que yo esté viendo, digamos, más metas, que debo verificar los medios. Como dice que la toma de decisión será correcta si el proceso también es correcto. ¿Sí? Entonces, según eso, según la línea derecha en correspondencia con la línea izquierda, si elijo la meta más cercana, llego a la determinación del próximo grado, el próximo paso, ¿correcto? Todavía lo veremos. Pero digo de nuevo, hay aquí un dato de la sociedad que no se puede saltear, ¿sí? No te lo puedes saltar, porque yo y él estamos el uno frente al otro exactamente como dos muros. No ayudará nada. Son dos cosas que no se pueden anular, ni una ni la otra. Y él no se revela. Si el Creador se revelara, entonces mi yo, de todos modos, caería. Pero no se revela. Si él se revela, entonces yo estaré simplemente anulado ante él, ¿sí? ¿Cómo le pido que se revele para que después mi yo sea anulado? Pero eso sería a mi costa, porque yo seré el agente de la acción. Aunque sea él quien actúa, fui yo quien lo provocó. Entonces, ¿cómo empezar? Mediante el hecho de que recibo del costado una suma adicional de fuerza y un aumento de la necesidad.
1: ¿Quién?
0: Sí. Estudiante, ¿cómo es que el grupo tiene que ver con algo de la nada si en realidad, ¿por qué necesita proveerme fuerzas para algo que no la necesita? Rab dice, el grupo no tiene que ver con existencia de la ausencia y por eso puede proveer fuerzas adicionales. Estudiante, ¿a través de qué tipo de conexión? Rab dice, a través de la conexión que tengamos en la raíz, donde todas las almas están conectadas entre sí. Por eso aquí puedo, en este mundo, mediante acciones externas, despertar esa fuerza de arriba, donde mi fuerza no es la fuerza de mi yo individual, como en este mundo, sino que allí es mi fuerza. Ahí en mi fuerza están conectados el yo de otros 599.999 fuerzas adicionales. Y en la raíz me encuentro en el grado de Adam Arishon. Yo también, todo yo, ¿sí? No importa. Cada alma y cada alma está así. Y en el grado de Adam, yo soy un pedacillo pequeño, entonces de allí atraigo la fuerza. ¿Sí? Tenemos grupo, Raf. ¿Cuál es la cosa principal, lo más importante que la persona debe elegir en todo momento en el entorno correcto? Raf dice. ¿Según qué criterio? Sigue la pregunta. ¿Debe la persona medir si en cada segundo se encuentra en el entorno correcto y a partir de eso buscar su mejor entorno? Raf dice, ¿según qué criterio verifica la persona en cada momento si está en el entorno correcto? El entorno correcto se llama un entorno que orienta a la persona hacia la conexión, la adhesión, la relación con el Creador, con el máximo de fuerzas y deseos y pensamientos que hay en la persona. Entonces, el entorno correcto se llama todas las condiciones internas mías. Esa es la sociedad. Frente al punto en el corazón, que es el punto de conexión entre yo y él. Y todas las demás cosas que hay en mí deben ayudar a ese punto a conectarse con el Creador. Y todas las demás fuerzas, condiciones, pensamientos, deseos, impulsos, lo que sea, se llaman entorno. Así es. Mi yo, al que llamamos Moisés, que hay en mí, digamos, ¿sí? Precisamente un punto desde el cual hago crecer mi alma. ¿Sí? Solo puede crecer a partir de que haya un entorno correcto. Él dice allí que hay una salida, condiciones en las que se encuentran las vías de desarrollo, condiciones ambientales y vías de desarrollo. Y esas cuatro cosas actúan. Sí, actúan juntas y hacia la dirección correcta. Entonces el alma se desarrolla de manera óptima. Entonces, debo cuidar esas cuatro variables. Entre esas cuatro variables, ¿en qué exactamente puedo influir? ¿Y en qué me parece que puedo influir, pero no puedo? Y el tiempo es en vano. Ese es el trabajo. Hay personas que hacen mucho viento y todavía no tienen claro que es solo que eso que hacen es solo viento. Sí, hace mucho ruido, mucho viento. Pero después eso se irá revelando poco a poco. Y es una lástima, mientras tanto, los esfuerzos son solo para descubrir el error. Pero si lo digo, no escucharán. Entonces esto es así. Pregunta. ¿Quién? Entonces, ¿qué aportará a la persona, digamos, que se pueda también mezclar grupos? ¿Qué me debe aportar? ¿Para qué necesito hacer eso? ¿Para qué necesitamos mezclarnos en los grupos para que la maduración sea con la mayor inclusividad posible? ¿Qué me aportará? Rav dice. El hecho de que estés mezclado con personas físicamente, ¿qué significa físicamente? Que inviertes en ellos tus esfuerzos, inviertes tus esfuerzos en, digamos, viajar, que ahora estás sentado estudiando junto a ti, porque quieres que su impulso hacia el Creador también se acumule con tu impulso hacia el Creador, juntos en ti, y que sean el doble. Digamos que tiene el mismo deseo y la misma capacidad que tú. Entonces tendrás no una vara, y no el doble. ¿Será que esto es malo? Frente a todas las fuerzas y todo lo que tienes, y todos los obstáculos y todos, tendrás el doble de fuerza buena. Imagínalo. Serás fuerte en el anhelo al Creador. ¿Sí? El doble. Imagínate que hay un misil y ahora tiene el doble de potencia. Eso ya lo entienden, ¿verdad? Con el mismo peso, con el mismo ego, con el mismo deseo de recibir, pero ahora tiene el doble de fuerza, la fuerza del movimiento. Ya acortas tu camino a la mitad, ¿verdad? En lugar de 10 años, son 5, y así funciona. Estudiante. No está escrito en el artículo adquiere un amigo, cómprate un amigo que digamos en una sinagoga de 100 personas ya yo elegí a 10 con quienes tengo un trabajo. ¿Esos son mis amigos? ¿Los otros 90 son el conjunto? ¿Por qué necesito, digamos, mezclarme con ellos? ¿Por qué tengo que escogerlos? Rab dice, no. No necesitas, mira, si elegiste a tus amigos y estás seguro de que son tus amigos y mediante ellos verdaderamente recibes fuerzas adicionales y eso satisface tu avance, entonces qué bueno. Y si en cada momento y en cada instante verificas y ves que no tienes que más que agregar y ves que eso te satisface, entonces adelante, quédate con eso. Pero lo que te dicen es, si quieres... Si crees que tienes algún otro medio para presionar el acelerador en este mismo camino o en un camino más correcto, en lugar de un camino de campo, digamos, viajar por autopista, entonces búscalo. ¿Sabes? O mejoramos, o mejorar tu conexión con ellos para que le influyan a ti, para que te influyan a ti de vuelta más, o quizás agregar algunos más, o quizás cambiarlos. Pero a eso se llama el que elige en cada momento un entorno mejor. La elección es tuya. Ahora el entorno puede ser que tú mismo te prepares para ser más influenciado por ellos, a que los cambies. Que les introduces también la importancia del Creador para que se te regrese a ti multiplicado. O que verdaderamente se necesite agregar sobre ellos o cambiarlos. También eso se puede hacer.
2: 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לא לעשות אותו גדול באמת יותר, זה אני לא יכול להשפיע, ולא להחליף אותו אני לא יכול להשפיע לזה. אלא עד כמה שאני אהיה יותר מושפע ממנו. לא. כמה שאני יותר קטן והוא יהיה יותר גדול, איך שאני אתאר את זה לעצמי. לפי זה אני אהיה יותר מושפע. אבל זה כלפי משהו שאי אפשר להחליף. שאי אפשר לעשות כלום. קודם אני חושב על להחליף, זה ברור, כן? אבל כלפי חברים, יש לפניך כמה אפשרויות. גם להחליף, גם לשנות את עצמך, גם היחס ביניהם אליך. זה הכל נתון בידיך. אבל אחרי שבחרת...
0: תיקור, לסנא איוס. Todo está en tus manos. Pero después de hacer esta elección, tú tienes que saber que es tu elección. El cambio que puedes realizar solo está en la relación entre tú y el entorno. Entonces, Por ejemplo, antes hablábamos del orgullo, entonces puedo elegir al que tenga menos orgullo, quizás. Rav dice, mira, no quiero entrar en esas cosas de menos orgulloso, más orgulloso, y qué problema hay con la mujer. Y habla con la mujer que hay en ti. Eso es más importante. ¿Y cómo se elige a una mujer? Entonces el Rav nos dijo, sí, simplemente te encuentras una vez, la miras, y su apariencia no te repele y ella acepta tus principios en la vida, así externamente. Eso es suficiente para casarse. ¿Sí? Una segunda vez no conviene ir al encuentro, porque la segunda vez ya empiezas a examinar. ¿Suficientemente buena para mí? Y eso ya no está bien, porque entonces te engañas, te parece que eres bueno. ¿Es suficientemente buena para mí? Yo soy algo y ella quizás no, entonces eso no conviene. Eso ya es una mentira. Y lo dijo él. Y eso es así verdaderamente como recomendó proceder. Dice, miren, 10 años viviendo juntos no saben nada uno del otro. Cuando se casan, hacen la jupá, después de la jupá empiezan los problemas. ¿Qué pasó? ¿No es lo mismo? Precisamente, hay muchas parejas hoy. ¿Qué cambió? Todo lo que yo firmé y ella firmó en algún lugar.
2: Sí,
0: así que aquí hay una cuestión muy psicológica, verdaderamente espiritual, que influye en todas las cosas. Entonces, no te ayudará. Pienses. No ayuda, ¿lo ven? Entonces, lo mejor es simplemente terminar con esas cosas y ya está. Estudiante, si decimos que la única elección de la persona es la sociedad, y por otro lado, la sociedad es la cosa que más influye en la persona, entonces, ¿cómo puede la sociedad hacer que la persona elija a la sociedad? Es decir, no sé cómo funciona esto. ¿Cómo puede la sociedad hacer que la persona elija a la sociedad cada vez más? Rav dice, digamos que somos un grupo y viene a nosotros algún joven, un hombre, y nos parece muy merecedor de estar entre nosotros. ¿Cómo podemos lograr que se vincule con nosotros? Estudiante, no, un hombre de afuera que viene, una persona dentro del grupo, ¿cómo hace para que cada uno de los individuos del grupo como grupo elija cada vez más al grupo? Rav dice, ese es el mismo problema. O nosotros en el grupo queremos que cada uno que ya está dentro del grupo se adhiera al grupo aún más. ¿Sí? Es lo mismo que con el hombre que viene de afuera. Es lo mismo. En la medida en que queremos atraer a alguien que ya está dentro del grupo, más hacia adentro es lo mismo. El problema es simple. Debemos lograr que reconozca la importancia del grupo. El grupo responde exactamente a esa pregunta que él quiere resolver. Él no está seguro. Ese es todo nuestro problema. No estamos seguros de que la solución está dentro del grupo, en mi conexión con él, en mi anulación ante él. Eso no lo sabemos. Por eso mi relación con el grupo es tan despectiva, así que no tiene un respeto hacia él. Entonces el grupo debe mostrarme, verdaderamente ayudarme a entender que aquí está el problema. Fíjense. Fíjense de ese hombre, a ese amigo que ya está en el grupo. En la medida en que el grupo pueda ayudarle, un poco de importancia de la meta, y en la medida en que el grupo está en eso, verán cuánto le falta estar al menos en el mismo nivel que el grupo. El grupo frente a él puede hacer mucho más eso, pero al menos verá que el grupo está muy por encima de él. Y eso es todo. Por eso debemos alabar al grupo, ¿sí? Elevarlo, elevar el amor entre los amigos y no trabajar aquí con modestia, no, con ocultamiento. No, nuestro grupo es el mejor. No puede haber mejor cosa que esta. Podemos recibir todo del grupo y así sucesivamente. Eso engancha a la persona. Mira cómo funciona en todas esas organizaciones que cada empresa o cualquier organización o cualquier negocio o partido o lo que sea, ellos siempre dicen, nosotros, nuestra bandera, lo nuestro. ¿Por qué? Da fuerza al individuo. Pero en un estado así, ¿cómo se hace el trabajo interno dentro del grupo si todavía está, no está bien? Rav dice, no es que todas las cosas sean buenas. No te digo que hagas una vida color de rosa en el grupo, no. Hay una cosa que tiene que ser elevada en el grupo, elevada, ¿se puede decir? Sí, Rav, elevada. Rav dice, elevada en el grupo, su capacidad de mejorar la espiritualidad de la persona, de llevarla hacia adelante. De lo contrario, no hay nada más que eso. Si dices, ¿tiene el grupo de verdad la fuerza para hacer esto? No tiene la fuerza. Del creador viene esa fuerza, pero viene a través del grupo. Estudiante. La dificultad real está en el amor entre los amigos, en el trabajo interno. Y la tendencia natural es ir y hacer todo tipo de pasos externos, todo tipo de cambios externos, estructuras externas, modificaciones externas, etcétera. Cambiar 4 en lugar de 6, 8 en lugar de 12, etcétera. Rav dice, no tenemos alternativa. Estamos conectados a la exterioridad. Todavía no nos ocupamos de la interioridad. En el hecho de que cambiemos en lugar de 10 miembros de grupo, o que hayan 15 o que hayan 20 o algo así, al menos estas cosas nos harán ocupación, nos mantendrán ocupados, nos llevarán a la pregunta, ¿qué estamos haciendo de verdad? ¿Qué queremos de verdad? Entonces, las cosas externas en las que nos ocupamos nos llevan poco a poco a preguntas más internas. Estudiante, quizás si es ocupación en lo externo. Dice, no sé si es posible acercarse al trabajo interno en nuestro estado. Todavía no, eso es muy temprano, sino que el trabajo externo es verdaderamente en cada acción suya. Hay también, sí, de todos modos, una pregunta y una acción interna. Estudiante, entonces, ¿acaso esas estructuras, esos cambios estructurales externos no me llevarán exactamente a la misma pregunta en 2 semanas? ¿Qué estoy ahorrando acá entonces? Rav dice, puede ser que después de 2 o 3 semanas me arrepienta, pero de todos modos debo buscar algo, porque de lo contrario no saldrá nada. No digo que en cada momento haya que cambiar algo, digo que en cada momento hay que pensar en los cambios, cambiar en la práctica. Eso hay que hacerlo con más cuidado. Y solo con la condición de que los fundamentos anteriores, los que se llama la necesidad mínima, el katnut, la pequeñez, deben ser fijos. Y el grado solo puede ser en el ajap de ascenso.
2: ¿Sí?
0: Es decir, lo que sea mejor. Entonces tenemos que aprender cómo logramos que al menos lo de antes no sea peor y sea mejor. Eso también pertenece al proceso de toma de decisiones y para eso quizás no hace falta esperar a tener esa sabiduría. Aunque verdaderamente aquí nos explican simplemente cómo debemos empezar, cómo debemos pensar, sino simplemente cómo somos capaces. Pero si la persona no está inmersa, no está ocupada en mejorar su estado mental, mejorando la sociedad, el entorno, o mejorando cómo el entorno influye, qué tanto lo influye. No se necesita mejorar a la sociedad. Quizás se necesita mejorar la posición de uno mismo frente a la sociedad.
2: ¿Sí?
0: Pero si no está ocupado en eso, ¿qué hace, estudiante? Entonces, nuevamente, quiero preguntar sobre un punto exacto, no sobre algo general. ¿Acaso yendo y haciendo acciones externas no nos estamos saliendo del trabajo verdadero? Entonces, dice Rav, digo que no veo en la acción externa nada.
2: ¿Sí?
0: Y no puedo ocuparme de la interioridad directa. Debe ser a través de la ejecución externa. No hay alternativa. Por eso, pero ven cuánto hablamos de esto. No sé cuánto se piensa en ello o no. Y en la práctica no se hace en la exterioridad, pero en el interior. ¿Se piensa en ello? ¿Se preocupa uno por ello? No sé hasta qué punto. No veo que las personas entiendan de todos modos que el cambio social debe ser verdaderamente constante. El cambio de nuevo. esto es frente a mi yo. Y la sociedad en cada momento no cambia más y más y más, de un matiz a otro, según como yo internamente cambie de un estado a otro, de este deseo a este deseo, para que cada deseo y para cada cosa que se despierte en mí, mientras que internamente cambio de estado a estado. La sociedad cada vez más debe parecerme extremadamente más grande, o de alguna manera más grande frente a mi interior.
2: אם חברה כל פעם לא משתנה יותר, יותר, יותר, או מגוון אחד לגוון שני, בהתאם איך שאני בפנים משתנה ממצב אחד למצב שני, מרצון הזה לרצון הזה.
0: Estudiante. Otra vez estás describiendo cambios, usted está hablando de cambios internos, no cambios externos. Rab dice, son cambios internos y para que hayan cambios internos también puedo y debo hacer quizás algo en la exterioridad. Estudiante, pero ¿cómo no caer en el estado de que estoy cambiando esto por aquello? Rab dice, ¿cómo no caer en el estado de que estoy cambiando esto por aquello? Si nos ocupamos de eso, poco a poco empezaremos a sentir cuál es el motivo. Estoy cambiando. No me parece bien cara, por ejemplo. Le digo, ven y saquémoslo del grupo entonces, porque no me parece. ¿Por qué? Porque su cara no me gusta. Voy ahora con mis amigos a juzgar que tú no estás bien. Entonces verificamos, ¿tú no estás bien? O nosotros frente a ti, o toda la situación, o en general algo más. Todo lo que Rabash escribió, no escribió más que eso. El resto debemos verificar de alguna manera, aclarar qué hacer. El problema no es actuar correcto o incorrectamente, es querer cambiar. No veo en mí un cambio de ayer a hoy. Ayer cuando miré al grupo y hoy cuando miré al grupo me parece lo mismo. Nada cambió. ¿Cuántas personas vinieron? ¿Cuántas personas no vinieron? El mismo estado. Eso siento a través de mis sentidos. Entonces, si una persona acepta eso, es señal de que hoy, comparado con ayer, no está avanzando.
2: הבעיה היא לא לעשות נכון או לא נכון, לרצות, לשנות. אני לא ראיתי בשינוי מאתמול להיום. אתמול שהסתכלתי לחברה והיום שאני מסתכל לחברה נראה לי אותו דבר. שום דבר לא השתנה. כמה אנשים באו, כמה אנשים לא באו, אותו מצב.
0: Estudiante, pero ¿tiene la persona algún entendimiento para supervisar cómo avanza?
2: אם אדם לא חושב על זה, לא מחדד את החוש שלו לזה.
0: Rab dice, si la persona no piensa en eso, no agudiza su sentido para eso, entonces nunca sentirá cómo está frente al grupo. Y no llegará entonces a través de eso a la sensación de cómo está frente al Creador. Avanzamos de todos modos, pero ¿a qué ritmo? Ciertamente la luz circundante actúa y ciertamente quien está aquí va hacia la meta. Pero estoy hablando acerca de llevarlo a cabo de la manera más provechosa. No digo que en verdad cerremos el negocio y nos vayamos a casa. No. Avanzamos y de qué manera. Pero comparado con lo que todavía es posible, es como una tortuga. ¿Sí? Pido para el viernes que si pueden venir amigos jóvenes e israelíes, especialmente haremos justamente ese ejercicio. Digamos que ahora necesitamos publicar 4 libros nuestros. Y sobre esa decisión de qué forma externa, ¿sí? Portada, fotografía, imagen, letras, el nombre, ¿sí? veremos cómo tomamos la decisión correcta. Que no sabemos de antemano qué debe ser. Y no sabemos qué es bueno para el público. Y no sabemos cómo lo llevaremos a cabo. Y no somos expertos en eso. Como nosotros en espiritualidad estamos frente a esa neblina y no tenemos nada, ninguna comprensión. ¿Cómo desde ese estado tomamos la mejor decisión, la decisión correcta? Eso es lo que vamos a hacer. Vamos a hacer, veremos cómo hacerlo. Compartamos impresiones de la lección y qué es lo que vamos a tomar para implementarlo en las decenas. Nosotros tenemos una infinidad de gemas que el Rab nos dio, así que lo que yo subrayé es que la única cosa que tenemos que cambiar es que tú eres el resultado de la combinación de las fuerzas y que en el contexto del orgullo no tenemos ninguna razón para sentir ese orgullo. Y no estamos avanzando en la espiritualidad si hacemos eso.
3: Siguiente.
0: Podemos leer la lección una y otra vez y elevar la grandeza de los amigos. Sí, y tenemos que llegar a la conclusión que el grupo es lo mejor, que nosotros podemos recibir lo que querramos del grupo. Siguiente. Y nosotros no tenemos que poner ninguna condición en el trabajo de la decena. Escuchamos que la persona tiene que esparcirse ante el Creador de forma natural, porque nosotros somos el deseo de recibir y la persona no puede cancelar su deseo de recibir. Y aquí entonces la persona entra al grupo y busca al Creador que le puede ayudar. Y hace el trabajo que va a cambiar su inclinación al mal. Siguiente. Exactamente. ¿Cómo puedo yo exactamente influenciar? ¿En qué es que puedo yo influenciar? Yo no soy capaz, entonces, de hacer nada. Con el tiempo ese es el trabajo. Descubrimos que ese es el trabajo. Cambios en el grupo. Y si yo no veo que estoy cambiando de grupo, si logro ese cambio de grupo de ayer a hoy, entonces estoy avanzando. Y eso solo se hace a través de invertir más esfuerzos en el grupo. Siguiente. Al inicio, el Rab dijo que nosotros no tenemos que crear nosotros mismos hasta el día que muerta, hasta el día de la muerte, que eso lo hacemos por debajo del Maxón, y que es el Creador que me va a ayudar, no yo mismo. Por lo tanto, nosotros somos consecuencias de la fuerza superior que nos impacta a través de toda la lección. Y esto es lo que nos dice cómo hacer los cambios, sino que ver que tenemos que ver cómo poder relacionarse correctamente con el estado en el que tenemos y que tenemos que trabajar diario hacia un estado mejor de conexión. Siguiente, yo escuché que el problema es que nosotros tenemos que tener la certeza de que la solución está dentro del grupo, en la conexión entre nosotros, y que el grupo me tiene que mostrar, me tiene que ayudar a entender cuál es la fuente del problema real. Siguiente. Sí, me impresionó una respuesta que le dio el Rav. Tú tienes que hacer el esfuerzo con tu prójimo y no porque simplemente tú estás a la par de ese que está, no porque él esté atraído al Creador, sino porque tú lo vas a traer a él, al Creador. Y eso es un ejemplo de un misil que se multiplica por la misma velocidad. Y cuando pasa eso, su impacto es mucho más grande. Entonces, en la medida en la que yo pueda invertir con mi amigo, que invierta en él, si yo lo multiplico por 10 y lo multiplico solo por mí, entonces es mejor multiplicarlo por los 10. Siguiente.
3: Sí. ואם יש בעיות עם האישה, לדבר עם האישה שבך. גם איך לבחור אישה היה מרתק. שבפעם השנייה שאתה הולך, אתה כבר מתחיל.
4: Sí, el Rav dice que si nosotros tenemos un problema con la esposa, que hablemos con la mujer que tenemos dentro de nosotros mismos, y que tenemos que fascinarnos por la mujer, y que solo tenemos que pensar en ella por la primera vez, y no ir en una segunda cita para, porque nos engañamos. Ver si ella es merecedora de mí. No, yo ya estoy mintiendo. Nosotros tenemos que elevar la grandeza de los amigos y trabajar siempre en humildad hacia ellos. Sí, cuidar siempre de la importancia del grupo.

0: puede ser que todo sea bueno, que todo sea esté bien, pero siempre tenemos que tratar de buscar el cambio, de cómo la sociedad me influencia. Siguiente. Hubo una pregunta que se responde de la internalidad, de la externalidad. Rav dijo que nosotros no podemos tocar la internalidad. Nosotros realmente no podemos cambiar la internalidad, pero a través de las acciones externas, eso es lo que causa que pensemos, y a partir de eso, entonces, nosotros influenciamos la internalidad. Siguiente.
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0: Vamos a ir a la siguiente parte de la lección, pero antes vamos a cantar una canción.
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0: Shalom, chaverim.
1: Hola, amigos. Ahora acabamos de escuchar una clase increíble. Escuchamos como el Rab le explicó a un amigo que si vos invertís tus esfuerzos en el amigo que está sentado al lado tuyo que estudia, porque vos querés su empuje hacia el Creador, que se sume a tu propio empuje, entonces vas a tener doble. Digamos que él tiene el mismo deseo y capacidad como vos, entonces no vas a ser uno, sino el doble. Por encima de todas las molestias que vos tenés, vas a tener una fuerza positiva doble, imagínate. Así que nosotros aquí estamos todos sentados, los amigos, todos los amigos del mundo, y podemos ganar el doble, no sé, sobre la misma fuerza que tenemos. Vamos a utilizar cada oportunidad que tenemos para hacerlo. Ahora que entramos en esta etapa, en las clases de Ptijá, es en especial relevante para nosotros, porque hasta ahora nosotros como aprendimos de forma general sobre los mundos. En clase de hoy vamos a aprender sobre Adam HaRishon. ¿Quién es Adam HaRishon? Somos nosotros. Es el alma general que después se rompió. Entonces, nosotros vamos a aprender cómo nacimos, cuál es el proceso que creó el alma y que nosotros somos todos partes de este alma. Vamos a escuchar bien, bien. Vamos a escribir, tratar de incluirnos en esto, y esto va a traer sobre nosotros la luz. Sí, ¿y para qué nosotros lo estamos estudiando? ¿Qué es lo que nos da esto? Nosotros aprendimos hoy en la clase

Rav. La posición de Rabash, que la bendición simple no tiene que parecer poco para nosotros, porque el hombre no tiene que enorgullecerse de lo que sabe, sino porque eso no ayuda para nada. ¿Qué es lo que tiene que pasar? Él tiene que recibir la grandeza del creador de la sociedad. Y el Rav siempre nos dice que eso es lo principal. Desde el estudio tenemos que conectarnos, pensar en los amigos que reciban esa fuerza, que den esta fuerza, porque sin esta fuerza nosotros no vamos a poder avanzar. Nosotros vamos a caer a nuestro propio orgullo, que sabemos algo y no vamos a recibir nada. Y entonces Rav dice que con eso, que el hombre recibe la fuerza de la sociedad, también el faraón y el creador están en ti. Y no puedes hacer con eso nada. Solamente si recibís la fuerza adicional de la sociedad y trabajás en eso para agrandar la fe en el Creador y en su providencia de recompensa y castigo de Él. No como vos entendés. Si vos no le pones condiciones al Creador, entonces ¿qué pasa? Entonces vos recibís la luz, la fuerza de la luz para salir de tu situación. Y cada vez es una nueva salida, es un nuevo ascenso, en cual nosotros aprendemos estos mundos que están construidos para que Adam Arishon, que se rompió y no tiene otro deseo más que corazón de piedra, solamente esta chispa que llega a él, ¿cómo lo utiliza? Vamos a escuchar bien, bien cómo el Rab lo explica, que nosotros podamos usar nuestro deseo de forma correcta, de tal manera que podamos avanzar en la espiritualidad y no permanezcamos en nuestro estado. Así que vamos a escuchar lo que dice el Rab. Y después tengamos tiempo para preguntas y respuestas. Esperemos que hayan muchas preguntas y nosotros vamos a continuar junto con ustedes. Por favor. Pregunta, ¿cuál es la conclusión de todo esto? Bueno, no saltes. Este punto es muy importante. Está el Creador. Que eso es simplemente deseo de otorgar. Solamente. Porque Él quiere otorgar. Debe estar incluido con quien le quiere otorgar. Entonces comienza a otorgar. Entonces, como si fuera, él necesita agregarse como una cierta medida del deseo de recibir. Él crea el deseo de recibir. El creador, desde un principio, se construye de dos partes. Una parte en él es el deseo de otorgar. Y la segunda parte en él es el deseo de recibir. ¿Por qué? Porque si no va a estar incluido del deseo de recibir, ¿cómo va a poder otorgar? Él tiene que saber a quién, a qué. Eso se llama, el fin de la acción está en el pensamiento inicial. Es decir, de antemano tiene que pensar que tiene que haber un deseo de recibir y que ese deseo de recibir va a otorgar. Esto se llama el creador, digamos, puro. Solo el creador. Y acá se llama el creador en relación a la criatura. Dos partes. Y entonces empieza a otorgar. Y a partir del otorgamiento, a partir de la raíz 1, 2, 3, y nos sale la cuarta fase, donde empieza el deseo de recibir. Y ahí tenemos todo tipo de capas donde empieza el deseo de recibir, hasta que llegamos, bueno, acá está deseo de recibir
semejante al otorgamiento, hasta que llega el deseo de recibir, que no tiene ninguna chispa de otorgamiento. Eso se llama Malhut de Malhut. O que nosotros lo vemos después como el corazón de piedra, algo que no se puede corregir, que no entiende lo que es el otorgamiento. Si yo corrijo todos estos que se llaman las nueve primeras, ¿qué tengo de eso? ¿Qué obtengo de esto? Lo que obtengo es que yo siento las acciones del Creador. De las nueve primeras yo obtengo, alcanzo las acciones del Creador. Si yo corrijo mi corazón de piedra, yo voy a sentir el Creador mismo. No según las acciones. Yo lo voy a sentir a él porque es mi naturaleza, y a partir de mi naturaleza voy a sentir su naturaleza. Pero ¿cómo puedo hacerlo? Si yo acá, en mi parte, él no se incluye, no se puede meter en él ninguna chispa de otorgamiento, ninguna cualidad que pueda ayudarme a corregirla. ¿Cómo realmente puedo llegar al Creador? Porque teóricamente, si yo pudiera, ¿cómo llegaría? Pero ¿cómo? ¿Mediante qué yo puedo meterle cualidades de otorgamiento y corregirlo? No se puede. Es cierto que no se puede, pero el propósito de la creación no es que nosotros conozcamos las acciones del Creador. El propósito de la acción de la creación es que nosotros estemos en el grado de él. ¿Cómo? Hay un truco. ¿Cuál? El truco es simple. Si yo tomo esta parte igualmente lo voy a conectar de forma artificial con todas estas otras partes, después voy a poder trabajar solamente en la distinción entre ellos. Es decir, yo tengo que alcanzar solamente un discernimiento, cuál es la diferencia entre uno y el otro. Entre esto y esto, que esto no es como esto, esto no es como esto. A partir de la negación puedo llegar a un estado que lo voy a conocer a él. No por ser semejante a él, sino porque yo voy a ver hasta cuánto que no soy semejante a él. Otra vez, las nueve primeras corregidas son las acciones del Creador. El corazón de piedra no puede asemejarse a ellos. Si el corazón de piedra justamente va a saber a qué no puede ser semejante, va a saber exactamente hasta cuánto que está en oposición al Creador. Saber hasta cuánto que estoy en oposición, esos son todos los discernimientos que necesito. Si voy a saber que hasta cuánto cada cualidad mía está en oposición a la cualidad en él, lo que me falta es estar en su lugar. Pero yo ya tengo conciencia, yo ya sé, yo ya lo conozco. Es decir, lo que voy a tener que pasar es de una punta a la otra, de ser una criatura a ser como el Creador. Y eso sucede realmente con la ayuda de arriba, solamente después de los discernimientos que hacemos sobre esta parte. Y acá lo que falta agregar es que las nueve primeras y el trabajo con las nueve primeras se llama mundos. Y esta Malhut con la que trabajamos se llama almas. Entonces, ¿qué es lo que nos pasa ahora en el mundo de Atzilut? Por lo menos una vez pasemos por esto y después lo vamos a repetir. Pregunta, Galgalta, Ab, Zak, todo esto se crea en luz retornante en Malhut. La pregunta es, usted dijo que ahora las nueve primeras son mundos.
y Malhut son Partsufim, almas. Como en el masaje y los retornantes, se quiere el mundo de Adam Kadmon y el mundo de Tzilut.

0: Zadarete que não estou a reachar, ok?
1: Estas são as quatro faces da luz directa.
0: Mas é Malhut.
1: Este é Malhut.
0: Malhut ou Satsensu?
1: Malhut hace una restricción y después quiere asemejarse a las acciones del Creador. Es decir, no trabaja con su propia Malhut, la cual se hizo la corrección, la restricción. La restricción se hace acá, en la primera restricción, pero la luz se retiró de todas las fases. En todas las fases. Y después Malhut trabaja con las nueve primeras. Las nueve primeras de Malhut. Las nueve primeras de Malhut, que sean como las cuatro fases, es un asunto de los mundos. ¿Para qué se necesita esto? Para trabajar sobre este punto central de Malhut, un entorno correcto. Así, a través de todos estos mundos, cuando lleguen las luces, va a llegar y acaba de estar el mahzom, la barrera. Y acá ya hay oscuridad. Acá van a estar los grados llamados Olamot, mundos. 125 grados. Ahora, construimos este sistema. Aparte, ¿qué es lo que construimos? Construimos los mundos para ver hasta cuándo que Malhut no puede corregirse, porque en los mundos había una ruptura, estuvo ese corazón de piedra, hubo ruptura, y rompieron y corrigieron todo salvo el corazón de piedra. Es decir, en los mundos, como yo digo, y corrigieron Galgal Tenaim y Ahab, aquí dentro de Galgal Tenaim, y Galgal Tenaim, que ahí dentro está el Ahab, y después el Ahab. Eso, después de la ruptura de estas cuatro vasijas. ¿Qué es lo que nosotros clarificamos? Nosotros clarificamos vasijas de recepción y otorgamiento. Este Ahab, que es el corazón de piedra, que es esta Malhut de Malhut, nosotros clarificamos que no se puede trabajar con ella. Y ya en los mundos no trabajamos con eso. Nosotros trabajamos solo con todo tipo de variaciones de las nueve primeras. Entonces los mundos ya están listos para todos los discernimientos que hayan. Pero los mundos, es decir, las nueve primeras, ¿sí? Ahora, ¿qué pasa con Malhut misma? Entonces, después que salieron todos los mundos,

0: Sigues la luz. Tabor.
1: ¿Qué tenemos? Tabor. Parsa. Sium.
0: Ve. ¿Cuál era la moto? Lucaja.
1: She. Y todos los mundos. Ascendieron así. Son Atik, Arihampin, Abba Veim, Aizon. Después Zon subieron. Y acá se hizo acá el mundo de Bria. Arihan Pinatik, Bria, Itzira, Yasia, hasta Hazé, se llama acá, ¿sí? Itzira, Asia, salieron todos los mundos. Después de esto, fue creado Adam Arishon. Es decir, este es el nacimiento de los mundos Bia, antes de todos los ascensos. Ahora nació Adam Arishon. Su Parzuf también nació de Zon de Atzilut. Yo ahora solo voy a explicar cómo. ¿Qué pasa con él y por qué? Un poco en la clase que viene. Zon de Atzilut, como engendró el mundo de Bria y Tziracia, también engendró a Adam Arishon. De esta forma que Adam Arishon, el Rosh, se encuentra en el lugar del mundo de Bria, su Garón se encuentra en vez de las cuatro sefirot del mundo de Tzira. Hasta su Hazé, hasta el final del mundo de Yetzirá y su Tabur. Momento. Su Hazé. Y listo. Y Raglaim. Raglaim. Raglin. Están hasta el final del mundo de Asia. Es decir.
0: Adam Arishon.
1: Bueno, Adam Arishon. Está exactamente dentro de los mundos de Bia. Su Rosh, dentro del mundo de Bria. Su Garón, dentro de las cuatro Sefirot del mundo de Tzira. Su Guf está dentro de las seis Sefirot del mundo de Tzira. Y sus piernas, Raglaim, está en el lugar del mundo de Asia. Acá hay otra división. Acá el mundo de Asia está también el lugar de Bria. Bueno, lo vamos a hacer la próxima vez más exacto. ¿Qué quiero decir? Adam Arishon y los mundos de Bria, hay entre ellos una relación determinada. Que así como los mundos de Bia están constituidos en la inclusión entre vasijas de recepción que existen dentro de ellos vasijas de otorgamiento, también Adam Arishon está construido de eso, que tiene una vasija de recepción que está neutralizada. Por eso pueden existir en él vasijas de otorgamiento. ¿Ustedes se acuerdan que hablaba de los mundos? Que los mundos se hicieron la inclusión de Galgal Tainaim dentro de Ahab. Que Ahab son vasijas que no se puede usar. Y Galgal Tainaim son vasijas que se puede usar. Y esa es la estructura del mundo de Atzilut. La naturaleza de Atzilut son vasijas de otorgamiento. Entonces, si nosotros neutralizamos el Ahab general, esta masa general en la cual se encuentra dentro Galgalta y Enaim, entonces Esto con el Galta de Naim que están dentro de Ahab, podemos ordenar y construir de esta forma que sea la estructura como el mundo de Atzilut. Entonces, esta estructura como el mundo de Atzilut, que se encuentra dentro de Bet de Aviut, se va a llamar el mundo de Briah, se encuentra dentro de 3 de Atzilut, se va a llamar el mundo de Tzira, y se encuentra dentro de 4 de Atzilut, se va a llamar el mundo de Asia. Es decir, el principio es que nosotros neutralizamos el Ahab que no se puede utilizarlo y utilizamos Galgal Tanaim dentro de Ahab. Lo mismo en Adam Arishon. Adam Arishon se hace de esta Malhut que no se puede usar. Que no se puede usar. Entonces, ¿qué se puede hacer? Se puede neutralizar que no quiera recibir nada. Y sumar la Galgal Tanaim. ¿Cómo se hace esto? Si en los mundos yo tengo Galgal Tanaim, en Zon de Atzilut, en Zon de Nikudim, ¿ustedes se acuerdan Galgal Tanaim y después Ahab? En Zon de Nikudim, y viene desde arriba la luz de Absag y conecta Galgal Tanaim y Ahab en 10 sefirot, y entonces ellos se rompieron. Ruptura. Y a partir de la ruptura se mezclaron Galgal Tanaim en Ahab, Ahab en Galgal Tanaim. Entonces tenemos Galgal Tanaim por un lado, Ahab por otro lado, Ahab dentro de Galgal Tanaim y Galgal Tanaim dentro de Ahab. Se mezclaron. Porque tienen la posibilidad de mezclarse, de entrar uno en el otro. Pero no hablamos de materiales, sino de deseos, intenciones, anhelos. Pueden mezclarse incluso vasija de recepción y vasija de otorgamiento. En Adam Arishon es imposible porque los mundos se hacen de las 9 primeras. Ahí puede haber una mezcla. Pero en Adam Arishon no puede haber. Acá es un deseo recibir puro, neto, que no puede impresionarse de nada salvo del placer, de intenciones con el fin de otorgar, de algo, nada. Entonces, ¿cómo construimos al Adam Arishon? Entonces, al Adam Arishon lo construimos de una manera diferente. Está escrito así. Y el Señor Dios creó al hombre de la tierra. Y así, toda esa historia. ¿Cómo está constituido el hombre? Está constituido simplemente Galgal Tanaim y esta Malhut de Ensof. ¿Pero qué nos usa esta Malhut? Se encuentra bajo la restricción. Se usa solo en Galgal Tanaim. Eso se llama que Adam Arishon nació circuncidado, sin vasijas de recepción. Eso se llama circuncisión, Brit Milá, sin vasija de recepción. Entonces, ¿qué pasa? Tiene una estructura que exactamente corresponde, tiene correspondencia con la estructura de los mundos de Bia, que también los mundos de Bia son vasijas de otorgamiento que se encuentran, o la Mot Bia. ¿Qué es esto? Esto es Galgal Tanaim, y acá en el lugar es Malhut, y Ahab, o Bet, o Gimel, o Dalet, de Aviut, que no lo utilizan. Es Adam Arishon, y estos son los mundos de Bia. Por eso son semejantes y pueden estar uno dentro del otro. La diferencia está en que Adam Arishon, esta parte no se puede usar para nada. Entonces construimos este parzuf llamado Adam Arishon. Parzuf muy artificial porque en su parte principal no se utiliza. Usan solo en Galgal Tanaim, que eso no es él, son vasijas que no le pertenecen, simplemente los agregaron. Es un tema en sí mismo, cómo se puede agregar así vasijas así. Pero lo que ocurre ahora, que si nosotros vamos a romper este parzuf, que se llama Adam Arishon, vamos a empezar a corregirlo. Todos los discernimientos que tenemos acá. Todo lo que está ahí adentro. Nosotros podemos juntarlos y revisarlos uno por uno. Vamos a poder aprender de este trabajo, el análisis que va a estar adentro, cuál es esta parte y esta parte con respecto al deseo de recibir, el deseo de otorgar. qué es lo que quiere el creador en esto, qué quiere el hombre en esto y así. Nosotros empezamos a revisar y chequear todas estas partes. Vamos a aprender el Galta de Naim, la conexión de Malhut con el Galta de Naim. Y Malhut misma. Pero ¿qué pasa? ¿Qué tenemos que hacer? Nosotros tenemos que hacer todas las acciones salvo la corrección de Malhut. Pero todas las correcciones, salvo la corrección de Malhut misma, que vamos a hacer, vamos a conocer todas las cualidades de Malhut. Es decir, todas las cualidades que son contrarias al Creador, que están en contraparte al Creador. Si nosotros corregimos toda la corrección, salvo Malhut misma, por nuestra parte, eso se llama nuestro fin de la corrección. No necesitamos más. No debemos, no es nuestra necesidad de corregir el corazón de piedra. Después llega la luz, llama Mashiach, Mesías, Rav Pealim Kabziel, una luz especial que corrige esta Malhut y que la transforma esta Malhut a la cualidad del Creador. Y entonces llega un estado que se llama Gmar HaTikun, fin de la corrección. Ya vamos a hablar sobre esta etapa. Tenemos otra clase, si necesitamos tomamos otra clase. Pero ese es todo el asunto de Adam HaRishon. Todo el asunto de las almas. Que las almas, en realidad, en su trabajo, tienen que clarificar. No corregir. No tenemos lo que corregir. Nuestro trabajo no está en corregir. No hay en nosotros acciones, como nosotros decimos en Yom Kippur, el día del perdón. Pero lo que nosotros debemos hacer es medir hasta cuánto que nosotros nos encontramos en una materia que no puede entender lo que es el otorgamiento. Todo nuestro trabajo de clarificación y las correcciones ya se hacen la próxima vez. Vamos a entrar en esto más la próxima vez. Pero, ¿piensas que la capacidad de clarificar también llega de arriba? O dice sí. Sí. La Dama Rishon se crea a través, según de un Reshimó. No, Rab dice, Adam HaRishon no tiene Reshimot, hay Reshimot, pero del mundo de Malhut de Ensof, no de los Parzufim de Bia. Adam HaRishon no es un resultado de la expansión de Galgalta Absag hasta el fin de la CIA. Él no pertenece a los mundos. Hay mundos y hay almas. Almas es Adam HaRishon roto. Las partes de él se llaman almas. Pregunta, entonces, ¿de qué nace? Rab se conecta de la conexión de Malhut con Galgalta Enaim, de Malhut con Galgalta Enaim. ¿Cuál Galgalta Enaim? Rab dice, Galgalta Enaim de Olamot, no son sus vasijas, Malhut es la vasija de ellos. Bueno, amigos, ya vamos a hablar más. Lo que yo estoy contando no está escrito de ese lugar, en ningún lugar. En general, sobre Adam HaRishon no se estudia y no está escrito. Está escrito así, de una manera así, cuanto menos. Está escrito muy poco sobre eso. Entonces, en la medida que se pueda, yo así voy a darlo de una forma breve, que haya un poco claro y que ustedes no se confundan. Entonces, ustedes lentamente van a seguir agregando. ¿Qué más? ¿Listo? Empiezan a venir a la mañana y les prometo que ustedes van a recibir más cosas. No mucho, dos veces por semana, viernes y lunes. Sí. ¿Vieron qué clase de principiantes que el Rabbe da? Esa es una clase para principiantes. Después de eso ya se puede venir a la clase matinal. No mucho, dos veces por semana, por lo menos. Bueno, nosotros esperamos preguntas. Levanten las manos, denos signos de pregunta. Organícense y vean qué pregunta exactamente quieren hacer. Solamente vamos a recordar que lo que dijo el Rab ahora, que ese somos nosotros, ¿sí? Adam Rishon. Incluso Galgalta Ve'enaim, que hay en nosotros, no somos nosotros. Todo eso también de los mundos. Nosotros no tenemos nada, salvo esta Malchut de Ensof, que solamente el deseo de recibir, que no puede entender qué es el otorgamiento. En Yiddish dicen Oye Broch, que oh, eso no se puede corregir, pero quizás empecemos con preguntas. Acá el Rav dio un truco, dijo simple. ¿Cuál es el truco? Yo quiero que cada uno piense en ese truco, no quiero contar, sino más, porque este truco es todo nuestro trabajo en realidad. Y nosotros ya tenemos una pregunta de Lituania. Por favor. Gracias, queridos amigos. ¿Cuál es la diferencia?
2: От выяснения разницы между Малхут де Малхут.
1: Entre corrección y la clarificación de Malchut de Malchut y el Creador. ¿Cuál es la diferencia entre esta clarificación y la corrección? ¿Cuál es la diferencia entre la clarificación y la corrección de Malchut de Malchut? Primero, las correcciones, como escuchamos, se hacen en los mundos. En el Adam HaRishon no hay correcciones, hay clarificaciones. No tenemos acciones, como dijo Rav al final. Entonces las correcciones son correcciones que se hacen en los mundos. Todo lo que nosotros aprendemos con las rupturas, después en la construcción de los Partsufim y los mundos en pequeñez y en grandeza, de acuerdo a la capacidad y el man que se eleva. En nosotros no hay todo eso, no tenemos la posibilidad de corregir todo lo que es lo que el Creador nos da. Lo que nosotros tenemos que hacer es que sobre cada deseo que se nos revela, eso ya es nuestro trabajo, cada deseo que se nos revela, nosotros tenemos que revelar nuestra naturaleza. Aprendimos en el artículo de la esencia de la religión y su propósito, que el propósito de la religión es desarrollar en nosotros el sentido y el reconocimiento del mal. Justamente eso. Desarrollar en nosotros la comprensión que en nosotros estamos hechos de un deseo de recibir puro que no puede recibir corrección. Y este discernimiento, esa es toda la corrección que tenemos que hacer. Sobre eso después va a venir la luz y va a corregirlo. ¿Está bien? Esa es la diferencia entre ellos. ¿Qué es lo que nosotros tenemos que hacer? Elevar man para que corrija. Después que hacemos el reconocimiento del mal, que no podemos hacer nada, no tenemos acciones como dijiste, y entonces nosotros elevamos man y pedimos. Entonces del superior recibimos la ayuda. Cuando pedimos y nos anulamos. Lo importante acá es saber qué es lo que nosotros tenemos que anular justamente. Y eso es lo que clarificamos. Eso es cuál es la clarificación y cuál es la corrección. La clarificación es que no podemos corregir, pero la corrección es que pedimos al superior que corrija y no tenemos otro deseo más que corregirlo. Entonces, el man actúa. Bueno, acá vimos que levantaron la mano, ¿sí? Escucha que el Rav dijo que tenemos que romper el partzuf, que si lo vamos a romper, no entendí cuándo nosotros rompemos. Pregunta, ¿para qué romper y cuándo se rompe? Si Adam HaRishon recibiría Galgalta Enaim de los mundos, escuchadme, y no clarifica sus deseos, ¿qué le pasaría? No hay corrección, todos los deseos de Malchut de Ensof no pueden corregirse. Entonces, ¿qué es lo que pasa? Que Adam HaRishon no revela todos sus deseos, se eleva durante los ascensos, hay dos ascensos, asciende al mundo de Atzilut, De repente se revelan todos los deseos, todos estos deseos. Se rompe, pero ¿cómo se rompe? Él reveló estos Galgalto de Naim en el Partsuf y vio lo que hay en él. Y entonces se rompe en así, en vestigios, en partes pequeñas. Y somos nosotros esos vestigios, pero ¿qué es lo que pasa? Que nosotros sentimos los deseos, los anhelos de uno del otro, y a través de eso nosotros podemos, ¿qué hacer? Atraer la luz. Mediante estos anhelos, nosotros agregamos los anhelos de los amigos y entonces atraemos la luz en el estudio que nosotros hacemos, porque los cabalistas ya alcanzaron eso y nos dan ese estado. Y entonces, después de que nosotros clarificamos los deseos que no se puede trabajar con ellos, ¿qué es lo que nos dice Rabash? Ver solamente la parte buena de los amigos, sus ventajas, y nosotros no podemos. Nosotros pedimos y no podemos, vemos las carencias. Y entonces, Ayman, hay una petición que nosotros cambiemos, que no pensemos solo en nosotros mismos, que nosotros somos buenos, sino que pedirle al Creador que veamos en los amigos las buenas cualidades. Entonces ocurre un cambio en nosotros, un cambio que nosotros recibimos cosas en las cuales podemos elevarnos por encima de nuestros deseos. Sí. Entonces, esta ruptura ya ocurrió. Pero de la explicación del Rab, es como algo que va a tener que pasar. Ah, que nosotros vamos a tener que trabajar con eso. Eso se llama que los constructores se hartaron de la piedra y de eso se transformó en la piedra angular. O sea, eso se transforma en la base sobre la cual, en la cual nosotros estamos completamente opuestos al Creador, que no tenemos ninguna cualidad del Creador y podemos trabajar con eso. Vamos a ver USA Northeast.
3: Спасибо. Первое, что я хочу сказать, что у нас величайший рав. Время не имеет никакого.
1: Lo primero que quiero decir es que tenemos un рав grande, el más grande, y no hay ningún significado en el tiempo en el cual él habla y nuestro corazón. Eso es así como un comentario así secundario. Yo quiero profundizar acerca de lo que Gadi ya respondió. Acá nosotros tenemos el deseo de recibir y tenemos el deseo de otorgar. Que nosotros lo absorbemos del Creador. Todo el resto de la sabiduría es cómo conectar todo eso junto. La pregunta, ¿cómo nosotros conectamos todo eso juntos dentro de nuestra decena? ¿Cómo lo conectamos todo eso juntos dentro de nuestra decena? El problema es que el deseo de otorgar en nosotros no está desarrollado. ¿Cómo lo desarrollamos? Únicamente dentro de la decena. ¿Y qué es lo que dicen que nosotros tenemos que hacer dentro de la decena? Yo tengo que anularme a mí mismo. ¿Para qué? Para que yo pueda recibir del amigo, ¿sí? Como en el orgullo que aprendimos con Rabash, que nosotros en este orgullo tenemos que anular. ¿Cómo lo vamos a anular? No se puede, hay que pedir. A pedir anularlo para que yo vea las buenas cualidades del amigo. Nosotros recibimos estados que no podemos. Si el amigo me odia, yo lo voy a revelar. ¿Cómo puedo amarlo? ¿Cómo? En nuestras cualidades no se puede. Solamente si nosotros recibimos la cualidad de otorgamiento como el Creador, entonces nosotros podemos así pensar en los amigos como una tercera parte. Yo salí de mí mismo, miro de un costado y puedo ver, ah, el amigo tiene algo, yo veo lo que hay en él, yo veo lo que hay en el amigo, y entonces tengo la posibilidad, mediante de esta anulación, ver las buenas cualidades del amigo y otra vez pedirle al Creador avanzar en esta cualidad, porque yo tengo, como dijiste correctamente, tengo la decena, tengo más amigos y todo el tiempo se revelan nuevas cualidades y como como los alumnos de Rabbi Shimon, se revela el deseo que quieren matar uno al otro. ¿Por qué? Porque yo veo en el amigo hasta cuánto que él está opuesto a la espiritualidad que él justamente destruye, como la ruptura, ¿no? Que cada uno ve que ahora eso nos va a romper todo nuestro trabajo, lo que el amigo dice. Entonces, hay que pedir juntos. Entonces, elevamos man y ese es nuestro trabajo todo el tiempo. Y ahora, nosotros recibimos la luz. Nosotros nos impresionamos en la clase de lo que el Rav dijo. ¿Qué tenemos que hacer? Ahora vamos a salir como la retirada de las luces del Parzuf. ¿Qué vamos a hacer durante el día? ¿Dónde está nuestro trabajo? Acá, durante el día, porque la luz que hubo, bueno, está bien. ¿Dónde estamos nosotros? Nosotros permanecemos en nuestra cualidad y solamente una pequeña iluminación que la traemos va a estar. Nosotros tenemos que hacer bien, bien este trabajo durante el día. ¿Qué es lo que vamos a hacer para prepararnos para la próxima clase? Eso es lo importante. Este es nuestro despertar desde abajo. Nosotros como grupo tenemos que despertarnos desde abajo y hacer todas estas acciones, las decenas, en todo. Que después del trabajo vamos a llegar a la clase y vamos a ver decenas completas. Todo está lleno. Todos quieren recibir esta luz, que sin él no se puede vivir. Y eso es lo que nosotros tenemos que desarrollar, la importancia, esa importancia en las decenas. Muchas gracias por esta pregunta, es una pregunta muy buena. Son de Atzilut, engendraron a los mundos y después a Adam Rishon. Ahora, ¿cuál es la diferencia entre revelar las acciones del Creador y sentirlo a él mismo? Una pregunta simple. La pregunta es, ¿de dónde viene? Ahí está la diferencia. Porque, como aprendimos, todas las nueve primeras de Malhut lo que hacen es revelar las acciones del Creador. Y lo que Rav explicó en la clase es que la gran diferencia entre las nueve primeras de Malhut y Malhut de Malhut, así hizo con el dedo, que Malhut quiere a él, hizo con el dedo, quiere al Creador mismo, no quiere sus acciones, sino su naturaleza, ser él. Eso es lo que provocó al principio la primera restricción. Por eso el Rav explicó en la clase que acá no hay un asunto de regimos de la ruptura y correcciones de los procesos que hay en los mundos, sino que en Malhut de Malhut se produce de la regimos de la primera restricción, de la primera vergüenza, que Malhut ve la diferencia infinita entre ese punto y el Creador. Por eso la corrección de Malhut de Malhut, que son las vasijas de recepción de Adam Rishon, cuando eso se corrige, vamos a llegar al fin de la corrección.
4: New York Time.
1: New York 2. Escuché que Adam Rishon no se estudia y que está escrito de una manera lo menos posible. ¿Por qué? ¿Por qué no se aprende y se estudia de esta manera y lo menos posible? ¿Entendiste la pregunta? ¿Puedes repetir? Sí, Rav explicó en la clase que lo que él nos explica ahora, Adam Rishon, generalmente no está escrito. También hay partes que dice esto, es el parte 16 del Talmud de Seras Firot, y acá que explicó desde ayer, él escribe así, que él dice que en general no se aprende y no está escrito. Entonces, pregunta Albert, ¿por qué? ¿Por qué no escriben sobre eso? Pero Rav no explicó por qué no escribe sobre eso. Y Baal Sulam decidió escribir lo que escribió y lo que decidió no escribir, no escribió. incluso sabemos, se revela una parte, se ocultan dos. Y cuando nosotros estemos en el grado de Baal Sulam, también vamos a entender todo el Damarishan y vamos a entender por qué decidió lo que decidió. ¿Qué más? Quizás mujeres había ahí. Women's Pain 5.
4: Gracias, amigos. Bueno, precisamente iba a preguntar, ¿dónde en toda la estructura sucede esta ruptura de la Adam Harishon? Así como lo vimos en la ruptura del mundo de Nikudim. ¿Por qué se rompió? ¿Qué hizo que se rompiera?
2: ¿Quién?
1: Como en el mundo de Nikudim, también en Adam Rishon, ¿qué es lo que provoca la ruptura? Es la revelación de Malhut. ¿Por qué se revela? Para que nosotros después podamos revelar qué es lo que hay en esta Malhut. Porque de la primera restricción, Malhut no trabaja con sus cualidades. Y nosotros tenemos que conocer bien sus cualidades, porque ese es ese corazón de piedra, que nosotros somos las almas. Malhut en el mundo de Atzilut no puede dar nada, está en las cuatro sefirot. ¿Qué es lo que depende que ella ascienda y que esté panim bepanim en Zeganpin? Con Zeganpin depende de las almas de los justos, hasta cuánto que nosotros elevemos man, depende de nosotros hasta cuánto que nosotros decidamos corregirnos. Y entonces esta Malhut que se revela, eso provoca la ruptura. ¿Y por qué provoca la ruptura? Que ella no puede enfrentarse. En esta Malhut no está la cualidad de otro elemento y no puede ser. ¿Pero qué es lo que hay?
2: Pero
1: acá hay una luz muy, muy pequeña y despierta en nosotros el deseo a la espiritualidad. Entonces nosotros necesitamos todo nuestro trabajo, pero eso provoca la ruptura. Digamos que yo entro a alguien y tengo un gran deseo y no sé cómo trabajar con eso, yo me rompo. Yo no puedo alcanzar algo tan grande con un deseo que no tiene una pantalla, porque yo necesito devolver todo, ver cómo es eso en el Creador y entonces querer hacer como Él. ¿Cómo voy a hacer como Él si yo soy deseo de recibir por completo? Yo tengo que cambiar. Y acá está todo nuestro trabajo, que nosotros pidamos cambiar, que querramos cambiar. Vamos a ver este corazón de piedra y vamos a pedir de estar por encima de este corazón de piedra.
4: Florida.
5: Yes, dear friends. I'm trying to understand the necessity for Adam Rishon.
1: Sí, queridos amigos, yo quiero saber la necesidad de Adam Rishon. ¿Qué es lo que Adam Rishon puede hacer que Zon no puede hacer?
6: Adam Rishon nolad beglal she Zon lo.
1: Adam Rishon nació porque Zon no corrige a Malhut de Malhut. Al fin y al cabo, si nosotros no corregimos todo el deseo que es con el fin de otorgar, entonces no llegamos al propósito de la creación. El Creador no puede beneficiar a la criatura. Esa es la esencia de la criatura. Ese es el corazón de la criatura. Es el núcleo de la criatura. Sin eso, el Creador creó algo y no le puede otorgarlo. Todo el propósito de Malhut es llegar al fin de la corrección. Hasta entonces tenemos una línea muy fina, al fin y al cabo. Toda la luz está en Malhut de Malhut. Entonces, nosotros tenemos que corregirla para llegar a un estado en que el Creador realmente, que la criatura sienta que el Creador beneficia a las criaturas, que haya una adhesión entre ellos, que el Creador llegue al grado del Creador y que esté en el mismo grado y el propósito de la creación se complete. Sin eso no puede pasar, no puede ocurrir. ¿Vos sabés lo que es interesante, Haim? Que no hay preguntas sobre los gráficos. Todo está, todo es muy emocional, es muy lindo. Eso nos alegra mucho. Por favor, tenemos preguntas de Latin 1, por favor.
7: Hola, amigos. ¿Cómo funciona el proceso de clarificación? ¿Y cómo se conecta con el rompimiento? ¿Cómo puede distinguirse lo que se puede corregir de lo que no se puede corregir?
1: ¿Cómo se puede discernir entre lo que se puede corregir y lo que no se puede corregir? Entonces, primero, no se puede corregir nada. La corrección la hace el Creador. ¿Cómo se hace la revelación? Cada vez nosotros nos encontramos en un estado determinado y cada vez se nos revela lo que no se puede corregir. Y entonces nosotros tenemos que adquirir las cualidades de otorgamiento. Después que adquirimos la cualidad de otorgamiento, nosotros no tenemos que conformarnos con eso, ¿cierto? El Creador no se conforma, nos da nuevos estados que a nosotros, en nuestro deseo, son peores que las situaciones que recibimos antes. Nosotros tenemos que corregir los estados y cada vez recibimos un agregado que no corregimos. Nosotros no tenemos que discernir entre lo que hay que corregir y lo que no hay que corregir. Tenemos que estar simplemente predispuestos a corregir, eso es todo. Nosotros no sabemos lo que se revela, pero mediante la luz empezamos a discernir que eso que ahora se reveló, nosotros tenemos que corregir. Nosotros lo recibimos de los cabalistas, de los artículos que leemos, del rap que leemos, que escuchamos, de los amigos, cómo se relaciona, porque trabajamos con ellos. Ese es nuestro lugar de trabajo. La decena es el lugar de trabajo. Y entonces nosotros en la decena revelamos lo que pasa. Y entonces llegamos, recibimos la luz y corregimos. Y ahí recibimos. Eso es lo que no podemos corregir. Solo el Creador puede corregir. Nosotros tenemos que acudir a Él. ¿Más preguntas? Tenemos de mujeres de Unity 3. Adam Rishon fue creado del corazón de piedra, una situación que no puede sentir al Creador, captarlo. No tiene ninguna relación ni concepto con respecto al Creador. Entonces, ¿qué es Galgalta de Naim que está en Adam Rishon? ¿De dónde recibe esta cualidad de otorgamiento? La pregunta es excelente. Yo también la hice durante la clase. Y acá uno de los alumnos preguntó esto. Y el Rebbe explicó que Galgalta Enaim de Adam Rishon llegan también de los mundos de Bia. Estos son Galgalta Enaim. Por eso dice que es un Parzuf artificial, porque de verdad es un deseo recibir puro, que vos no le podés pegar nada, porque no siente nada salvo placer. Solo quiere placer y listo. Entonces, ¿cómo realmente podemos revestir en él algo? Entonces, primero que él se anula. Si este deseo de recibir se anula, quizás no conectarlo, pero pegarle algo. Y entonces realmente recibe Galgalta Enaim de los mundos de Bia. De eso se produce Galgalta Enaim de Adam Rishon. Por eso es un parzuf tan distinto y tan especial. Ahora nosotros tenemos el trabajo de cómo trabajamos con eso, Galgalta Enaim, que no pertenecen a este deseo original de Malchut, del Parzuf de Adam Rishon. ¿Cómo se trabaja con esto, con el Ahab, con este deseo de recibir de Malchut, Eso vamos a aprender aparentemente en la clase número 10. Mujeres, el Petach Tikva 23. Gracias. Ustedes dijeron que las preguntas de emoción les gustan, nos da la valentía de la oportunidad de preguntar, que nosotros siempre aprendemos que no tomarlo de los mundos superiores en nuestro trabajo. y justamente aferrarnos a este material de estudio, que las nueve primeras es nuestra conexión al Creador. Entonces, ¿cómo saber cuándo está bien conectarlo a la emoción y cuándo no hacerlo? Ayer también hubo una pregunta así, y Gilad contestó que nosotros no podemos corporalizar, nosotros no podemos usar en las cualidades del mundo superior y que nosotros ya podemos trabajar con eso. Por supuesto que no. Entonces, ¿cómo usar esto? Nosotros

0: un fortalecimiento muy grande que hace falta gestarse y nacer en la naturaleza del superior. Es como un embrión que le toma tiempo hasta que se le forman todos los órganos, y eso no es simple. Eso no es simple. Cada vez hay que anular mis cualidades para que yo pueda nacer en el superior, en lo que el Rab dice, en lo que nosotros aprendemos. Y entonces, cuando recibimos luz, nosotros ya recibimos algo, y con eso empezamos a trabajar. Y listo. Eso ya no se llama materializar las cosas, porque entonces nosotros realmente empezamos a sentir lo que pasa en el superior. Realmente ocurre en nosotros. Y esa es toda la belleza de la sabiduría de la Kabbalah, que nosotros aprendemos de qué manera recibir de forma correcta, y eso no es materialización, sino que ahí trabajamos como nos enseña nuestro maestro, ¿qué es exactamente? Él nos dice, conexión, conexión, conexión, porque no tenemos conexión, nosotros tenemos que alcanzarlo. ¿Cómo alcanzarlo? Esa es toda la pregunta, ¿cómo alcanzar esta conexión sobre la cual se trata? Es una buena pregunta, gracias. Sí, Rajamén. Antes que nada, muchas gracias. Escribe Baal HaSulam. A partir del deseo del emanador de otorgar, nació en el emanado necesariamente el deseo de recibir. Surge la pregunta, ¿por qué es así? Porque el Creador quiere otorgar. Entonces, si no va a tener quien otorgar, no va a poder otorgar. Y solamente si vos tenés la relación entre el dador y el receptor, cuando el receptor es consciente que hay un dador y quiere dar de vuelta al dador, entonces entre ellos hay relaciones mutuas y hay una anulación de uno con respecto al otro. Entonces tenés dos que actúan con una sola intención. ¿Puedo decir algo? Tenemos otra pregunta de Salt Lake City y tenemos un tiempo corto.
1: Shalom Avirim, thank you. What is the role of mitzvah in the elevation of Adam Arishon to Atzilut?
0: ¿Cuál es el rol del ascenso de Adam Arishon a Atzilut? ¿Cuál es la función de la mitzvah en el ascenso de Adam Arishon? Todavía no hablamos de las mitzvot. Las mitzvot pertenecen a nosotros y no a Adam Arishon, que ascendió al mundo de Atzilut. Todo fue creado desde arriba. Torah y mitzvot es lo que nosotros recibimos. Algo que nosotros aprendemos ahora, que nos encontramos en nuestro estado, en este mundo. Solo Torah y mitzvot, que las mitzvot son las acciones de corrección, que nosotros podemos usar eso para corregirnos a nosotros mismos y elevarnos, hacer todo el ascenso y llegar a Malhut Ein Sof, que ya está corregida, y estar junto con el Creador. Y eso nosotros tenemos que hacerlo, solo nosotros. Cuando hablamos eso, vamos a sentir hasta cuánto que el Creador es grande, hasta cuánto que todo es lindo, no como vemos hoy en día, que todo es terrible, sino todo va a estar corregido y lindo. Y ahora, ¿tenemos qué, Haim? Tenemos un reporte de Gilad y Oren. Tenemos una transmisión especial. Los miércoles estamos. Hoy invitamos a todos los que hablan hebreo únicamente para una clase. ¿Quiere escuchar? Incluirse. Hacemos los artículos de Rabash. Sobre los valores de Bnei Baruj que aprendimos del Rab el valor de la clase matinal.

cuál es el lugar de la clase matinal, por qué. Que si nosotros no podemos recibir la porción de ese día. Es una clase muy especial entre las 7 y las 8 y media. Vengan a la mañana y vamos a recibir un agregado. Queremos la importancia que la clase matinal sea la fuente de nuestra vida y que veamos otros amigos, que nos vuelva a, que nos reforme y que nos eleve hasta Ein Sof.

0: שלום חברים יקרים, בחלק הראשון נלמד שיעור של הרב מתאריך הרביעי לשביעי 2002.
1: Hola queridos amigos, para la primera parte de la lección nosotros vamos a observar una clase del RAF del 7 de abril 2002 del artículo de Rabash, ¿cuál es el significado de no menosprecias la bendición de alguien sencillo en el trabajo? Ustedes pueden encontrar este artículo en kabbalahmedia.info. Nosotros vamos a leer el artículo juntos en la decena y tenemos 27 minutos. Lectura. ¿Cuál es el significado de no menosprecies la bendición de alguien sencillo en el trabajo? Artículo 24. El Zohar dice, no menosprecies la bendición de alguien sencillo. Esto es, en su día el Creador ordenará su voluntad. Dice también en la Megilá, nunca menosprecies la bendición de alguien sencillo. Debemos entender lo que esto viene a enseñarnos en el trabajo del Creador. Es decir, cuando lo estudiamos en un solo hombre, ¿cuál es el significado de sencillo? Primero, debemos entender cuál es el significado de sencillo, de forma general. El Masejet Megilá, Rav Kahana, dijo, de ello se deduce que alguien sencillo salta primero. Esto quiere decir que el significado de sencillo se dice en su detrimento. A pesar de que es una persona sencilla, le gusta mostrarse y parecer como sabio. Entonces, ¿cómo debemos interpretar la bendición de alguien sencillo en el trabajo? Además, debemos entender lo que dice el Zohar, no menosprecies la bendición de alguien sencillo. Esto es, en su día el Creador ordenará su bondad. ¿Cuál es la relación entre la bendición de alguien sencillo y su bondad? Sabe que el trabajo del hombre se realiza en dos líneas, llamadas dos escritos que se niegan entre sí hasta que llega el tercer escrito y decide entre ellos. Es como nuestros sabios dijeron, la izquierda siempre rechaza y la derecha acerca. En el trabajo debemos interpretar que la derecha acerca cuando uno está avanzando en el trabajo y quiere encontrarse cerca del Creador. Además, no quiere ver ninguna carencia en sí mismo, porque ahora quiere ocuparse en servir y alabar al Creador. Y si se ve a sí misma con alguna pregunta, no podrá agradecer al Creador con todo su corazón, ya que tiene carencias y quiere que el Creador satisfaga sus carencias. De esto se deduce que ahora él está pidiendo para que el Creador satisfaga las carencias. Así, tu gratitud ya es deficiente. Es decir, que en medio del agradecimiento, afirma que el Creador no le ha dado todo lo que le falta. Tanto cuando Él quiere que todo sea perfecto, para que el agradecimiento al Creador sea con tu corazón, no debe ver ninguna carencia en sí mismo. Sin embargo, debemos entender cómo una persona puede decir que no tiene carencia y sin embargo agradece y elogia al Creador por estar trabajando para Él. Y aunque ve que su trabajo está lleno de carencias, ¿cómo puede mentir cuando ve por sí mismo su falta de completitud en la Torah y su trabajo? La respuesta es que cuando uno calcula lo que ocurre consigo mismo y ve su bajeza, es peor que el resto de las personas, tanto en sus habilidades como en sus cualidades. Y a pesar de todo, el Creador le dio el pensamiento y el deseo de hacer algo en la Torah y las Mitzvot, y sabe por sí mismo que ese pequeño servicio no vale nada y ve que muchas personas más importantes que él lo hacen. Pero el Creador no les dio el pensamiento y el deseo para ocuparse por la santidad. Y a él sí le dio ese pensamiento y deseo. Por eso, agradece y alaba al Creador, como si hubiera obtenido una fortuna material. Y de esta imagen recibe alegría y felicidad. Esto hace que expanda sus horizontes, que más tarde escuche cosas para las que previamente tenía oídos sordos. Ahora, a través de la alegría, todos sus órganos se despertaron, lo entienden y lo contemplan todo, ya que la alegría que le llegó a través de la mitzvah hace que en lo material también sea una persona completamente diferente.
0: היו לו אוזניים אטומות, ועכשיו, על ידי השמחה, כל האיברים שלו נעשים ערים ומבינים וחושבים לכל דבר.
1: כי השמחה esto ocurrió por haber apreciado las cosas de la Kedusha. Sin embargo, uno debe creer que a pesar de que aprecia la importancia de la Kedusha con todas sus fuerzas, todavía no ha llegado a darle la verdadera importancia que tiene. Porque una persona no puede evaluar la medida de importancia y solo aquellos que han ascendido saben cómo apreciar los temas espirituales. Nuestros sabios sabían qué importancia atribuir a la espiritualidad. Ellos decían que Rabbi Zira dijo: la recompensa del aprendizaje está en la carrera. Rashi interpreta que la recompensa de las personas que corren para escuchar la lección de un gran maestro es la recompensa del que corre por eso, ya que la mayoría de ellos no entienden. El Marsha interpreta esto como que los maestros no necesitan el aprendizaje porque ya conocen las leyes, como se dijo que en cualquier caso, tu recompensa está en la carrera. Abaye dijo, la recompensa de la novia está en estar juntos y comprometidos. Rashi interpreta esto como: en Shabbat, antes de la peregrinación, todos se reúnen para escuchar las leyes de la peregrinación. La explicación consiste en que, aunque haya personas que no entienden las leyes, aún así tienen una recompensa para estar juntos. El Marsha también dice acerca de esto que si el oyente es un discípulo sabio y no tiene necesidad de hacerlo, tiene la recompensa del por estar junto y comprimido. En consecuencia, podemos ver cómo nuestros maestros apreciaban la importancia de la espiritualidad, ya que dijeron, incluso si las personas no entienden lo que el maestro dice, aún así reciben una recompensa por apresurarse en escuchar las palabras del maestro. El Maharsha dice que incluso aquellos que son discípulos sabios y conocen las leyes, aún así, si vienen a escuchar las palabras del maestro, reciben una recompensa. Y ciertamente la recompensa se da solo por el trabajo. Resulta que el hombre debe regocijarse por haber sido recompensado con servir al Creador. Incluso si llega al seminario o a la sinagoga y no estudia, tiene la recompensa por haber ido allí, lo que significa que a esto se lo considera como un servicio al Creador. Y la prueba es que se le paga por este trabajo. Entonces, resulta que cuando uno va por la línea derecha y desea dedicarse a cantar y alabar al Creador, debe pensar que todo es perfecto. Es decir, debe ser capaz de ver su bajeza y cómo el Creador le ha dado el deseo y el anhelo de ir al seminario, aunque no tiene nada, y decir, no puedo apreciar la importancia de mi destino. El Creador me ha elegido para realizar por lo menos algún servicio, y se sentirá feliz. Como si hubiera encontrado una fortuna. Y esa alegría le da fuerzas para creer en el Creador, que Él es bueno y hace el bien. Pero cuando la persona comienza a calcular cuánto gana con la espiritualidad por el esfuerzo invertido y comienza a ver que no avanzó, aunque lo que ve es verdad, de acuerdo con su logro, en esa situación se separa de la santidad, porque en ese estado está calumniando a la providencia y no puede decir que el liderazgo del Creador es bueno, que hace el bien. De ello se deduce que por esto se aleja aún más de la Kedusha. Es decir, en la medida en que ve que tiene una carencia y ve todo lo que le falta y que ha pedido al Creador varias veces, pero el Creador no escuchó su súplica, inmediatamente daña la creencia de que Él escucha la plegaria de todas las bocas. Por lo tanto, al estar en una situación, dice que ahora está caminando por el camino de la verdad, y no quiere engañarse a sí mismo, como que es una persona que tiene completitud y que está seguro de que el camino por el que está yendo es el verdadero. Sin embargo, una persona no puede abrirse camino por sí misma, sino que debe aceptar el camino que nuestros sabios han estado dispuesto para nosotros. Sobre lo cual Baal HaSulam preguntó con respecto a, tú nos has elegido y nos elevaste de entre todas las lenguas. Sin embargo, solo hay una lengua en el mundo, la de la inclinación al mal. Por lo tanto, debería haber dicho, y nos elevaste por sobre toda la lengua. ¿Cuál es el significado de todas las lenguas en plural? Y dijo que hay ángeles sagrados y ángeles impuros. Es decir, a veces la inclinación al mal nos pide hacer algo bueno, ya que nos incita y nos dice que no tenemos necesidad de dedicarnos a la Torah y a las mitzvot, ya que no obtendremos nada de esto. Y a veces nos dice, no debes hacer esto, solo interferirá en tu dedicación a la Torah y a las mitzvot. Es decir, que dicen lo contrario. Nos dice lo contrario, que quiere que nos dediquemos a la Torah y a las mitzvot, por lo que nos aconseja que no hagamos lo que queremos hacer, aprender o pensar, etc. Cuando la persona debe ir por la línea derecha, el ángel sagrado se le acerca y le dice, observa tu bajeza. Mira cuán desprovisto estás de toda de la Torá, además de la carencia de fe, y además no observas las mitzvot. Lo rebaja a lo más bajo y le habla como un ángel sagrado. ¿Y qué haremos? Al final, la persona cae en el descenso, y no puede pensar en hacer nada por la Kedushá. Por esta razón, cuando debe caminar por la línea derecha, debe luchar contra todos aquellos que se oponen a la completitud de la derecha y creer por encima de la razón que la Sitra Ahra le habla con el atuendo del ángel sagrado. Sin embargo, después de eso, la persona debe pasar al extremo opuesto, llamado línea izquierda, y allí se requiere mucho cuidado. Debe estar preparado cuando ve que su pasado está lleno de carencias, en tener la capacidad de pedir por las carencias. De lo contrario, le está prohibido comenzar el trabajo de la izquierda, como está escrito en el Zohar, que está prohibido levantar las manos sin plegaria y súplica. Levantar las manos significa que mira sus manos, es decir, que tiene de la espiritualidad en sus manos, si ha avanzado algo o no. Y está prohibido mirar, excepto de manera que él esté dispuesto a elevar una plegaria de inmediato. De lo contrario, caerá en la desesperación, la tristeza y la melancolía, y tendrá que huir de la batalla. De esto se deduce que debe recibir de la línea izquierda un lugar para la plegaria, que esta es la única razón por la que debe dirigirse hacia la línea izquierda. Por lo tanto, si no puede estar seguro de que pueda elevar una plegaria de inmediato, debe permanecer en la línea derecha hasta que esté seguro de que con esto tendrá la fuerza de pedir para que el Creador lo ayude, y creerá en que el Señor escucha la plegaria. De lo contrario, es algo prohibido, porque en ese estado no puede dar las gracias y tampoco puede pedir al Creador para que lo libere de esa situación. Porque cuando una persona se encuentra en ese estado, donde comienza a calumniar a la providencia, inmediatamente pierde el poder de la plegaria, ya que el cuerpo no cree que el Creador escucha la plegaria de toda boca, por lo que permanece con las manos vacías. Por esta razón, debe permanecer en la línea derecha, no ingresar en la línea izquierda. Este es el significado de lo que dijeron nuestros sabios. Cualquier giro que tomes debe ser solo a través de la derecha. El significado de cualquiera es en general, es decir, generalmente, la persona debe ir por la derecha. Se permite ir por la izquierda solo cuando está seguro de que podrá pedir por sus carencias. Lo contrario, debe permanecer en la derecha hasta que sienta que está listo para ello. Por lo tanto, si se despiertan en el pensamiento de culpa, ¿cómo puede pronunciar las palabras de la Torá y pedir al Creador cuando sus pensamientos le dicen, ¿estás sucio? ¿Cómo no te avergüenzas en ocuparte de los asuntos de la Kedusha? Sobre esto, la persona debe decir que está escrito, yo soy el Creador, que mora con ellos en medio de su impureza. Es decir, a pesar de que estoy en la más baja inferioridad posible, sigo creyendo lo que está escrito, que el Creador mora incluso en la peor de las bajezas. Sin embargo, Él no está entre los que se enorgullecen, como decían nuestros sabios, nuestros maestros. Todos los que se jactan de su orgullo, el Creador dice, yo y Él no podemos vivir en la misma morada. Por esta razón, cuando la persona se siente plena de acuerdo a la línea derecha, puede apreciar su bajeza y decir que, de todas maneras, el Creador le ha permitido aferrarse, aunque sea en algo, a la Kedushah. Es realmente un poco de la Kedushah que la persona debe alcanzar. Realmente es poco con respecto a la verdadera Kedushah. Y dice que de acuerdo a su bajeza, agradece y alaba al Creador. Esto se puede decir, yo soy el Creador. quien mora con ellos en medio de su impureza. Agradezco y alabo al Creador por eso. Y cuando está contento por esto, puede ser recompensado con la divinidad. Esteb está presente solo por la alegría. Resulta que a través de esta bajeza, el Creador le ha dado algún aferramiento en la Kedusha y que puede subir los peldaños de la santidad y solo toma de esto la alegría y la aprecia. Entonces una persona puede decir, levanta al pobre del polvo, levantará al indigente de del basural. Es decir, cuando la persona siente que su bajeza y que tiene poco, es decir, que no, que es pobre, debe como decían nuestros maestros, Abeye dijo, en nuestra tradición no hay pobres sino de conocimiento. Es decir, que es una costumbre de nuestros antepasados que no hay pobres sino de conocimiento. Dice que es pobre porque no tiene conocimiento de la Kedusha. Por eso se le llama pobre y de escasos recursos. Luego, si puede aferrarse a la Kedusha, por lo menos en algo, aunque sea pobre, dice, levanta a los pobres del polvo. Es decir, que eleva una plegaria de agradecimiento porque, aunque es pobre, el Creador lo eleva. Está escrito, Él levantará al indigente del basural. Aunque se siente como un indigente, aún así el Creador lo levantó. Y por esto alaba al Creador, por lo que sí puede aferrarse de la Kedusha en algo. Y es suficiente para alabar y agradecer al Creador. Podemos interpretar lo que está escrito en los justos se regocijan en el Creador y agradecen su sagrada memoria. Debemos entender que justo es alguien que dice que el Creador es justo, ya que cualquiera que pueda aferrarse en algo a la Kedushá, inmediatamente dice el Creador es justo. En el sentido de que le otorga a alguien que es tan pobre e indigente como él, aferrarse por lo menos en algo a la espiritualidad. Estos se llaman justos, como está escrito, ¿quién es justo? El que justifica a su Creador. Aferrarse a la espiritualidad es que él puede decir al respecto que está contento con esto. El versículo dice, y agradecieron su sagrada memoria. Lo que significa que agradecen a la memoria de su sagrado nombre. El hecho de que recuerdan su santidad, por eso es que agradecen y alaban. Este es el significado de las palabras, agradezcan su sagrada memoria. Es decir, si simplemente recuerdan el sagrado nombre, solo por esto ya agradecen al Creador, aunque sea por el mero recuerdo que despierta en ellos de inmediato la necesidad de dar gracias al Creador. El que es un poco orgulloso y dice del resto de las personas que no tienen cerebro, puede llegar a ser servidores del Creador sin tener intelecto ni razón alguna. Pero un hombre como yo, que tiene cerebro y no es tonto, como el resto de las personas, dice, si el Creador quiere que trabaje para él, debe ser considerado conmigo y dejarme sentir el gusto por la Torah y la plegaria. De lo contrario, serviré de manera en que yo entiendo y no de la manera en que tú lo exiges. Sobre esto está escrito, el Creador, el Rey, se viste de orgullo. Es decir, el Creador se comporta con esas personas con una vestidura de orgullo y éstas no lo impresionan y se quedan con nada más que con su orgullo. Por eso está escrito, el Creador es excelso y el bajo verá. Con su bajeza el hombre puede ver, pero uno que es grande, porque se considera más alto que los demás, de él se dice, el alto y el alto desde lejos. lo que significa que se aleja de la Kedusha. Ahora podemos entender lo que preguntamos. ¿Qué significa no menosprecies la bendición de alguien sencillo? Esto significa que cuando una persona siente que es una persona sencilla, porque solo tiene un ligero contacto con la Kedusha, y se considera sencillo en comparación con la perfección que debe alcanzar, aún así, cuando bendice y agradece al Creador, no lo menosprecias. Más bien, la persona debe considerar esto como si hubiera obtenido una gran fortuna y agradece y bendice al Creador como si hubiera alcanzado la verdadera perfección. Vamos a entrar a la lección con el Rav del 7 de abril 2002. Rav dice, ¿en qué consiste en el trabajo que la bendición de la persona común no debe ser leve ante tus ojos? Esto está en el pedaño, en los pedaños del Sulam, tomo 3, página 43, para Shanasa. Otra vez, ¿qué significa que no vea leve ante sus ojos? Que no menosprecie. ¿Sí? Que esto no es algo simple. Es difícil llegar al estado en que una persona se considera a sí misma como un hombre ordinario. E incluso menos que todos. Y no que merece más que todos. Que necesita condiciones especiales en el trabajo para poder trabajar. Y si no, no puede trabajar. ¿Cómo es que el Creador se comporta con él? Él necesita revelación, si no, no puede moverse. Quizás otras personas sí pueden, pero él no. Toda cosa que una persona exige como condición en relación con otros, no en relación con otros. Lo reconozca o no, si existe esa exigencia de alguna condición para que pueda hacer cualquier trabajo de tu parte, se llama que tiene orgullo. Y hasta que no elimine su exigencia de su corazón, no podrá avanzar. Esta es una situación que la persona generalmente no reconoce. No puede discernirla. Y él parece que él está bien ante todos, como los demás. Quizás, inclusive siente que él es muy amigable. Pero ciertamente, tiene esta condición. Si su trabajo depende de alguna condición, si no puede entregar su corazón, todo su ser verdaderamente su alma, para que pueda dedicarse al avance, a la atracción hacia la meta. Eso se llama que todavía tiene alguna condición que el Creador, por así decirlo, debe cumplir primero. Entonces la persona en ese estado puede esperar mucho tiempo. Y hasta que esa condición no se anule en él, no avanzará. Solo cuando elimina todas las condiciones, y esto digo de nuevo, no es que lo reconozca siquiera, sino que eso es una especie de estado interno que espera y piensa que algo va a ocurrir. Y entonces él hará algo. Entonces, si tiene ese estado interno, el Creador no está en conexión con él en absoluto. Esto se le conoce como que la persona está en orgullo. Es orgullosa y entonces el Creador también, está escrito, se vistió de majestad, de orgullo. No quiere estar en conexión con la persona, le pone estas condiciones. De aquí podemos entender entonces por qué está escrito que tenemos que aceptar el trabajo como el buey al yugo y el asno a la carga. Sin ninguna condición, sin importar en qué estado la persona esté, sin importar en qué condición le ponga el Creador. Y en el momento en que la persona puede revelar y revelarse a sí misma como estando en algún estado de inmediato sin pensarlo y sin hacer ningún cálculo, y él acepta el trabajo de esta forma, entonces eso se llama que el orgullo ha sido eliminado de él. Y en consecuencia no importa cuál sea su estado, puede ser el estado peor, el Creador mora en ese estado dentro de la persona y le ayuda. Para eliminar el orgullo y sacar ese estado de condiciones, y salir de ese estado de condiciones en el que condiciona su esfuerzo a alguna condición. Eso solo es posible cuando se siente la grandeza del Creador.
2: Si
1: la persona espera sentir la grandeza del Creador, y entonces eliminará el orgullo, como si según la lógica así debería ser, que no hay otro poder que pueda presionar a la persona a que baje su orgullo natural. Entonces él le dice al Creador, revélate para que yo pueda bajar de mi orgullo y entonces no pondré ninguna condición en nuestro trabajo. Si la persona hace esto, puede ser que el Creador sí se revele, pero la persona no es capaz de pedir eso genuinamente, a menos que reciba fuerza de la sociedad, que esa fuerza de la importancia del Creador que recibió de la sociedad sea mayor que su orgullo. Porque aunque la persona se encuentre en un estado normal en que tiene cierto orgullo propio, frente a él no hay importancia ni grandeza del Creador. Ese orgullo es el obstáculo que se le interpone y no puede anularlo verdaderamente. Es como el faraón que está enfrente de él y que no puede derrotarlo, a menos que, como decía, gemirán los hijos de Israel a causa del trabajo. La persona reúna verdaderamente todas las fuerzas que puede y reciba importancia de la sociedad. Entonces recibe importancia adicional del Creador. Puede ser mayor que la medida del orgullo que hay en él. Y entonces la persona anula su orgullo para pedirle al Creador que se revele y le dé la verdadera fuerza verdaderamente para dominar el orgullo.
2: ¿Sí?
1: Dominar el orgullo. Para dominar el orgullo, sí, verdaderamente así sostenerlo por debajo de uno. Entonces, no hay aquí otra posibilidad que llegar a esa petición al Creador que otorgue esas fuerzas. Y esa petición la recibe de la sociedad. Sí, estudiante. Vemos que por un lado en el trabajo, a medida que la persona avanza, le crece la elevación de Dios y ve cuán pequeña es en relación con Él, con el Creador. Y descubre cada vez que la brecha es más grande entre ellos. Por otro lado, decimos que la persona que avanza por el camino correcto se le van fortaleciendo las preguntas de qué y quién. Entonces, ¿cómo se puede conciliar estos dos aspectos en una persona? ¿Cómo pueden conciliarse si por un lado lo ves a él como grande? Rab dice, ¿cómo puede ser que estas dos estados que son polares, la fuerza del mal y la fuerza del bien, crezcan en la persona en paralelo a lo largo de toda la línea hasta el Gamar Tikkun? hasta la corrección final. Eso es lo que tú me estás preguntando, ¿verdad? Tanto durante la preparación como por encima del Maxom, cuando ya caminan los peldaños verdaderamente espirituales, ¿cómo puede ser que le sea revelado el mal frente a él y uno no anule al otro y nunca lo anulará, sino que la persona debe hacer esto? Debe hacer entre ellos una mezcla correcta, ¿sí? Y usar el mal y el bien de manera orientada a la meta. Preguntas, ¿cómo puede existir esas cosas en la persona al mismo tiempo, en el mismo estado? ¿Puede ser algo así? Que un malvado completo esté con un justo completo, que el faraón y el creador estén juntos en la misma persona. No pueden estar juntos. Solo pueden estar juntos si la pantalla los conecta y mediante el impacto. Sí, hay entre ellos en el impacto del Sibuj. Hay una conexión sin pantalla. No. Son dos cosas opuestas. Y cuando más grande sea el faraón y más grande el creador, más se encuentra la persona en la colisión entre ellos. Y son dos extremos que están dentro de ella. Y si se encuentra la pantalla, entonces el ángel de la muerte se convierte en un ángel sagrado y los conecta verdaderamente hacia una sola meta. En nuestro caso, esto es todavía sin pantalla. Antes de la barrera o del Maxom, antes de que recibiéramos la primera pantalla que puede conectarnos y estos factores juntos para nosotros, ¿sí? El deseo de recibir, el deseo de dar la luz y la vasija. Entonces, ¿cómo puede existir esos dos estados? No pueden existir al mismo tiempo si no hay pantalla. En nuestro caso, por eso somos arrojados. ¿Sí? Como está escrito, como en una onda, de un extremo al otro. A veces nos encontramos bajo el control del creador, a veces bajo el control del faraón, y esto es en realidad lo que significa ven al faraón, porque no tengo opción. Voy al faraón porque el creador me empuja a que haga esto, y con su luz me muestra quién es el faraón, y se queda allí y me dirige directamente frente al faraón, de lo contrario hubiera huido de él, como Moisés, ¿no? Mató a un egipcio sin más, alguien así, ¿sí? Y ya no puede mantenerse en pie y huye de Egipto. Hasta que el creador le dice, ven al faraón. Porque de otra manera es imposible. No puede volver allí. Es un problema muy grande enfrentarse a Egipto. Y entonces la persona se encuentra cada vez en estados polares, estados polarizados. A veces lista para darlo todo por la conexión con el creador, porque le ilumina un poco la luz. Y a veces se encuentra en su mal y siente que es malo, o se encuentra en su deseo de recibir y no siente que es malo, sino bueno. Puede al menos disfrutar un poco y usarlo. Por ahora aquí y allá, robar un poco para la vida. Total, ¿qué es esto? Y así sucesivamente, hasta que no supera el Maxom. Esto no termina. No termina. Después de superar el Maxom, de cruzarlo, ya tiene Kipot, Kedushá, y hay otros estados. Pero antes del Maxom, esto es, no confíes en ti mismo hasta el día de tu muerte. Hasta que el deseo de recibir muera bajo la pantalla, el mal lo domina. No confíes en que algo va a ocurrir, en que puedes hacer algo, no. ¿Qué significa no confíes? Debes ir con seguridad de que el Creador te ayudará, pero no tú solo.
2: ¿Quién?
1: Adelante. Rabash escribió acá en el artículo, en realidad tenemos la línea derecha y la línea izquierda. Dice que debemos elegir siempre la derecha, pero ¿dónde está nuestra elección? En la etapa de la preparación todo el tiempo nos arrojan. Dice, la persona debe elegir la línea derecha todo el tiempo y siempre, como está escrito, orientarse hacia la derecha. También en todas nuestras leyes, a la Jot, debemos preferir la derecha sobre la izquierda, ¿sí? Al atarse los zapatos, la ropa, todo tipo de cosas. Estos son indicios según lo que ocurre en la espiritualidad. Pero, ¿cómo podemos preferir la derecha sobre la izquierda en alguna acción? Estudiante, ¿cómo podemos elegir dónde estará nuestra elección? Rav dice, yo no elijo la derecha sobre la izquierda. ¿Qué significa que yo elijo? Hago todas las acciones mediante las cuales mi elección de la derecha se realizará, se llevará a cabo. Nunca hago la acción misma. Olvídate de que tú haces alguna acción, no. Eres el resultado de la combinación de fuerzas que descienden desde arriba. Pregunta. ¿Cómo llegar a eso de todos modos? Rab dice, debes lograr en la medida de lo posible que esas fuerzas que descienden desde arriba determinen que estés más conectado a la derecha que a la izquierda que hay en ti. ¿Cómo lo haces? ¿Cómo hacerlo? Entonces te da tiempo, te da todo tipo de consejos, estudiar más y mediante eso pedir. Pedir significa que eso me ocurra. Estar con los amigos, escucharlos, todo tipo de consejos y reconocimiento de la derecha frente a la izquierda. ¿Qué es la derecha y qué es la izquierda? Al menos aclarar esas cosas, aclararlas de modo que la derecha sea realmente preferida mí sobre la izquierda. Entonces, empieza a pensar en eso, ¿sí? Ya no te hace falta nada más. Empieza a pensar, ¿cómo sabré que es la derecha y cómo hago que sea más fuerte en mí que la izquierda? Y listo, empieza a ocuparte de eso. Así camina al menos un día con la seriedad de que verdaderamente debe resolver este concepto. ¿Sí? Eso es lo que estudiamos. Tú no estabas anoche, eso es. Sí, como tomar la decisión correcta. Ese joven no sabe cómo explicarlo bien, pero nosotros lo aprenderemos. Es verdaderamente un enfoque muy, muy correcto. Eso es lo que hacen los que hacen, ¿sí? Como hicimos con Josie, ¿sí? Eso, clarificación de la meta, clarificación de los medios, clarificación exacta del estado, y quieren conectar todas estas cosas juntas. Probablemente no nos ocuparemos de eso el viernes. Pido especialmente que vengan amigos israelíes y nos ocupemos de tomar la decisión sobre qué forma externa deben tener nuestros libros en hebreo que estamos por publicar, ¿sí? Le dije anoche al final de la lección que tengo una pregunta, ya les dije eso. Tengo un problema y su profesión es enseñarnos cómo tomar una decisión correcta. Entonces, que nos ayude a tomar la decisión correcta. ¿Qué portada externa deben tener? ¿Qué forma de imagen? ¿Qué letras? ¿El nombre? Todo tipo de cosas. No sabemos cómo.
2: Sí.
1: ¿Cómo abordar este problema? Bueno, ¿qué necesito saber? ¿De qué está compuesto el problema? ¿Mediante de qué cosas debo resolverlo? ¿A qué exactamente debe responder? En resumen, ¿cómo llego a estar seguro de que esta forma es la mejor forma? Que nos dé así, no quiero filosofías y todas esas cosas, ¿no? Quiero hechos concretos. Entonces el viernes nos ocuparemos de eso. Porque estas cosas que dice son muy correctas. Pero vi anoche que la gente no sentiría que nos atañe de verdad. Y nos atañe mucho. También el trabajo en grupo, también cada cosa que haces en la vida. Sí. Si sabes cómo abordarla de la manera correcta, no te equivocarás. Y todavía estás joven y estás soltero. Todavía pueden venir muchos errores. Estudiante. Es en realidad un proceso de clarificación, Rav dice. Es un proceso de escrutinio y verdaderamente de toma de decisiones. Pero él dice que no sabemos cómo decidir ni exactamente qué decidir, sino cómo nuestro trabajo, en definitiva, la decisión será correcta con resultado del orden, como resultado del proceso. Eso sí es correcto. Entonces debemos construir un proceso de toma de decisiones correcto y entonces la decisión será correcta. Esto también es muy correcto y es exactamente según nuestras leyes espirituales. Por eso veo que estos son verdaderamente revelaciones en la ciencia, es concreto. E incluso quizás aquí se puede encontrar un lenguaje adicional para explicar el trabajo interno de la persona. Un poco más de tiempo y veremos que eso surge. Ya veremos en algún tiempo. ¿Sí? Estudiante. Usted dijo en el artículo que hay dos estados. Cuando la persona no tiene fuerza para trabajar, entonces se dirige al Creador y pide fuerza para hacer alguna acción. Y a eso se le llama que está en el orgullo. Y en el segundo estado, debe dirigirse al grupo para recibir importancia y después dirigirse al Creador. Entonces, ¿cuál fue la diferencia? En un caso hubo una dirección al Creador y en el otro también. ¿Qué son las fuerzas del grupo? Rab dice. No puedo dirigirme al Creador con mis propias fuerzas, ¿sí? Con las condiciones que existen en mí. Él me da, digamos, desde arriba un impulso inicial. Con ese impulso inicial no puedo hacer ningún escrutinio, no puedo ver la profundidad del problema y su importancia como para que sea capaz de resolverlo. No tengo suficientes datos para dirigirme verdaderamente a Él y pedirle que resuelva el problema. Para dirigirme a él, ¿sabes qué? Digamos que hay un hombre grande que puede arreglar toda tu vida. Pero tú eres orgulloso. No puedes dirigirte a esta persona.
2: ¿Eh?
1: Tú me puedes matar si quieres, pero yo simplemente no le voy a hablar. Me da vergüenza. Eso es una cosa. O simplemente debo pisotearme a mí mismo. Sí, pisotearme a mí mismo, ¿sí? Pues sabes que pisarse a uno mismo, no puedo hacer eso. Esa es nuestra naturaleza. La persona con su orgullo, con su yo, está dispuesta a que la maten inclusive, pero mi yo permanecerá como el yo, que es la parte eterna que hay en mí, es el alma. Y no me importa que el cuerpo muera, pero si mi yo... Sí, eso es más fuerte que la vida animal. ¿Vemos eso? Hay muchas personas en el mundo que están dispuestas a defender algo. No pueden pisarlo, no pueden pasar por encima de esto. No pueden, aunque quisieran hacerlo. Hay una persona a la que puedo ir a pedirle $1,000,000, ¿sí? Y me lo dará si lo pido. Pero no puedo ir a pedírselo. Hay otra persona que puede arreglar todo tipo de cosas en el mundo, en la familia, quizás en todo tipo de situaciones. Puedo hacerlo. Todo tipo de cosas las encontramos día y noche en situaciones como estas. Y esa es la fuerza del orgullo, la fuerza del yo. La fuerza que en realidad nos separa del Creador. Él llama a esa fuerza la fuerza de la ruptura en Pri Jajam, en ciertos artículos. Ahora bien, ¿qué hago? Debo preservar esa fuerza por un lado. Y por otro lado, no podré dirigirme al Creador hasta que esa fuerza esté bajo mi control, para que sobre ella me dirija al Creador y le pida. Así es. Debo hacer aquí de mí mismo algo verdaderamente de la nada. ¿Cómo puedo decirlo en hebreo más correctamente? Bueno, el escrutinio de ese estado es un asunto emocional. Que tu yo simplemente no existe ante el Creador. La persona no puede hacer eso. No puede. Porque ese es Yesh Me'ayim, es decir, hay de existencia de la ausencia. Por eso, ese es un asunto en el corazón de piedra. No hay corrección hasta el Gamar Tikun. Entonces, se puede aparentemente corregir eso mediante el hecho de que recibo la fuerza adicional de la sociedad. Es decir, fíjense hasta qué punto la fuerza de la sociedad debe ser especial y estar por encima de todas las cosas, estar por encima de la conexión entre yo y el Creador, precisamente algo que puedo agregar como ayuda lateral, que es la existencia a partir. Esto no es nada de la nada, sino nada del algo, ni mío ni del Creador, sino algo que, así decirlo, es una tercer cosa que existe en la naturaleza. Porque yo frente al Creador estoy de tal manera que mi orgullo y él están el uno frente al otro. Para un frente al Creador. Y aquí no hay nada que hacer. Entonces, solo desde el costado puedo verdaderamente proveerme esas fuerzas adicionales para que de alguna manera pueda pisotear mi yo y dirigirme al Creador. De lo contrario, Faraón grita, ¿quién es el Señor al que yo tengo que servirle? Por muchas plagas que haya, no ayudará. ¿Ya entienden? Entonces, aquí está la fuerza de la sociedad. Por eso dice que es la única cosa que puede ayudarnos. Bala Sulam escribe que todo nuestro futuro depende de eso. ¿Sí? Prudente. En la explicación que dio anoche, Raf, que hay un punto entre la meta y yo, que la meta y yo, digamos, es pasar del Maxom. Entonces, ¿por qué ahora eso no funciona? Rav dice. No recibí de él una respuesta anoche. ¿Dónde elijo el punto cercano a mí? ¿Según qué condiciones? Elijo ese punto según los medios que tengo y determino que el próximo paso debe estar a 10 centímetros de mí hacia adelante. ¿Por qué 10 centímetros? Porque más que eso no veo. No tengo medios, no tengo posibilidades. O puede ser que yo esté viendo, digamos, más metas, que debo verificar los medios. Como dice que la toma de decisión será correcta si el proceso también es correcto. ¿Sí? Entonces, según eso, según la línea derecha en correspondencia con la línea izquierda, si elijo la meta más cercana, llego a la determinación del próximo grado. El próximo paso, ¿correcto? Todavía lo veremos. Pero digo de nuevo. Hay aquí un dato de la sociedad que no se puede saltear. ¿Sí? No te lo puedes saltar. Porque yo y él estamos el uno frente al otro exactamente como dos muros. No ayudará nada. Son dos cosas que no se pueden anular, ni una ni la otra. Y él no se revela. Si el Creador se revelara, entonces mi yo, de todos modos, caería. Pero no se revela. Si él se revela, entonces yo estaré simplemente anulado ante él, ¿sí? ¿Cómo le pido que se revele para que después mi yo sea anulado? Pero eso sería a mi costa, porque yo seré el agente de la acción. Aunque sea él quien actúa, fui yo quien lo provocó. Entonces, ¿cómo empezar? Mediante el hecho de que recibo del costado una suma adicional de fuerza y un aumento de la necesidad.
2: ¿Quién?
1: ¿Sí? Estudiante, ¿cómo es que el grupo tiene que ver con algo de la nada si en realidad, ¿por qué necesita proveerme fuerzas para algo que no la necesita? Rab dice, el grupo no tiene que ver con

0: 999 fuerzas
1: adicionales.
0: Y en la raíz me encuentro en el grado de Adam Arishon. Yo también, todo yo, ¿sí? No importa. Cada alma está así. Y en el grado de Adam... Yo soy un pedacillo pequeño, entonces de allí atraigo la fuerza. ¿Sí? Tenemos grupo, Raf. ¿Cuál es la cosa principal, lo más importante que la persona debe elegir en todo momento en el entorno correcto? Rav dice. ¿Según qué criterio? Sigue la pregunta. ¿Debe la persona medir si en cada segundo se encuentra en el entorno correcto y a partir de eso buscar su mejor entorno? Rav dice, ¿según qué criterio verifica la persona en cada momento si está en el entorno correcto? El entorno correcto se llama un entorno que orienta a la persona hacia la conexión, la adhesión, la relación con el Creador, con el máximo de fuerzas y deseos y pensamientos que hay en la persona. Entonces, el entorno correcto se llama todas las condiciones internas mías. Esa es la sociedad. Frente al punto en el corazón, que es el punto de conexión entre yo y él. Y todas las demás cosas que hay en mí deben ayudar a ese punto a conectarse con el Creador. Y todas las demás fuerzas, condiciones, pensamientos, deseos, impulsos, lo que sea, se llaman entorno. Así es. Mi yo, al que llamamos Moisés, Yayemi, digamos, ¿sí? Precisamente un punto desde el cual hago crecer mi alma, ¿sí? Solo puede crecer a partir de que haya un entorno correcto. Él dice allí que hay una salida, condiciones en las que se encuentran las vías de desarrollo, condiciones ambientales y vías de desarrollo. Y esas cuatro cosas actúan. Sí, actúan juntas y hacia la dirección correcta. Entonces el alma se desarrolla de manera óptima. Entonces, debo cuidar esas cuatro variables. De entre esas cuatro variables, ¿en qué exactamente puedo influir? ¿Y en qué me parece que puedo influir, pero no puedo? Y el tiempo es en vano. Ese es el trabajo. Hay personas que hacen mucho viento y todavía no tienen claro que eso que hacen es solo viento. Sí, hace mucho ruido, mucho viento. Pero después eso se irá revelando poco a poco. Y es una lástima, mientras tanto, los esfuerzos son solo para descubrir el error. Pero si lo digo, no escucharán. Entonces esto es así. Pregunta. Entonces, ¿qué aportará a la persona, digamos, que se pueda también mezclar grupos? ¿Qué me debe aportar? ¿Para qué necesito hacer eso? ¿Para qué necesitamos mezclarnos en los grupos para que la maduración sea con la mayor inclusividad posible? ¿Qué me aportará? Rav dice. El hecho de que estés mezclado con personas físicamente, ¿qué significa físicamente? Que inviertes en ellos tus esfuerzos, inviertes tus esfuerzos en, digamos, viajar, que ahora estás sentado estudiando junto a ti, porque quieres que su impulso hacia el Creador también se acumule con tu impulso hacia el Creador, juntos en ti, y que sean el doble. Digamos que tiene el mismo deseo y la misma capacidad que tú. Entonces tendrás no una vara, sino el doble. ¿Para que esto es malo? Frente a todas las fuerzas y todo lo que tienes, y todos los obstáculos y todos, tendrás el doble de fuerza buena.

0: Imagínalo. Serás fuerte en el anhelo al Creador. ¿Sí? El doble. Imagínate que hay un misil y ahora tiene el doble de potencia. Eso ya lo entienden, ¿verdad? Con el mismo peso, con el mismo ego, con el mismo deseo de recibir, pero ahora tiene el doble de fuerza, la fuerza del movimiento. Ya acortas tu camino a la mitad, ¿verdad? En lugar de 10 años, son 5. Y así funciona. Estudiante. ¿No está escrito en el artículo adquiere un amigo, cómprate un amigo que digamos en una sinagoga de 100 personas ya yo elegí a 10 con quienes tengo un trabajo? ¿Esos son mis amigos? ¿Los otros 90 son el conjunto? ¿Por qué necesito, digamos, mezclarme con ellos? ¿Por qué tengo que escogerlos? Rav dice, no. No necesitas, mira, si elegiste a tus amigos y estás seguro de que son tus amigos y mediante ellos verdaderamente recibes fuerzas adicionales y eso satisface tu avance, entonces qué bueno. Y si en cada momento y en cada instante verificas y ves que no tienes que más que agregar y ves que eso te satisface, entonces adelante, quédate con eso. Pero lo que te dicen es, si quieres... Si crees que tienes algún otro medio para presionar el acelerador en este mismo camino o en un camino más correcto, en lugar de un camino de campo, digamos, viajar por autopista, entonces búscalo. ¿Sabes? O mejoramos, o mejorar tu conexión con ellos para que le influyan a ti, para que te influyan a ti de vuelta más. O quizás agregar algunos más, o quizás cambiarlos. Pero a eso se llama el que elige en cada momento un entorno mejor. La elección es tuya. Ahora el entorno puede ser que tú mismo te prepares para ser más influenciado por ellos, a que los cambies. Les introduces también la importancia del Creador para que se te regrese a ti multiplicado. O que verdaderamente se necesite agregar sobre ellos o cambiarlos. También eso se puede hacer.
1: 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לעשות אותו גדול בעיניי. אין שום אפשרות אחרת. אין פה אפשרות משהו לעשות חוץ מזה. לא לעשות אותו גדול באמת יותר, זה אני לא יכול להשפיע, ולא להחליף אותו אני לא יכול להשפיע לזה. אלא עד כמה שאני אהיה יותר מושפע ממנו. עד כמה שאני יותר קטן והוא יהיה יותר גדול, איך שאני אתאר את זה לעצמי. לפי זה אני אהיה יותר מושפע. אבל זה כלפי משהו שאי אפשר להחליף. שאי אפשר לעשות כלום. קודם אני חושב על להחליף, זה ברור, כן? אבל כלפי חברים, יש לפניך כמה אפשרויות. גם להחליף, גם לשנות, גם לשנות את עצמך, גם היחס ביניהם אליך. זה הכל נתון בידיך. אבל אחרי שבחרת...
0: Todo está en tus manos. Pero después de hacer esta elección, tú tienes que saber que es tu elección. El cambio que puedes realizar solo está en la relación entre tú y el entorno. Entonces, por ejemplo, antes hablábamos del orgullo, entonces puedo elegir al que tenga menos orgullo, quizás. Rav dice, mira, no quiero entrar en esas cosas de menos orgulloso, más orgulloso y qué problema hay con la mujer. Y habla con la mujer que hay en ti. Eso es más importante. ¿Y cómo se elige a una mujer? Entonces el Rab nos dijo, sí, simplemente te encuentras una vez, la miras, su apariencia no te repele y ella acepta tus principios en la vida, así externamente. Eso es suficiente para casarse. ¿Sí? Una segunda vez no conviene ir al encuentro, porque la segunda vez ya empiezas a examinar. ¿Suficientemente buena para mí? Y eso ya no está bien, porque entonces te engañas, te parece que eres bueno. ¿Es suficientemente buena para mí? Yo soy algo y ella quizás no. Entonces, eso no conviene. Eso ya es una mentira. Y lo dijo él. Y eso es así verdaderamente como recomendó proceder. Dice, miren, 10 años viviendo juntos no saben nada uno del otro. Cuando se casan, hacen la jupá, después de la jupá empiezan los problemas. ¿Qué pasó? ¿No es lo mismo? Precisamente, hay muchas parejas hoy. ¿Qué cambió? Solo que yo firmé y ella firmó en algún lugar.
1: Sí,
0: así que aquí hay una cuestión muy psicológica, verdaderamente espiritual, que influye en todas las cosas. Entonces, no te ayudará. Pienses. No ayuda, lo ven. Entonces, lo mejor es simplemente terminar con esas cosas y ya está. Estudiante. Y decimos que la única elección de la persona es la sociedad. Y por otro lado, la sociedad es la cosa que más influye en la persona. Entonces, ¿cómo puede la sociedad hacer que la persona elija a la sociedad? Es decir, no sé cómo funciona esto. ¿Cómo puede la sociedad hacer que la persona elija a la sociedad cada vez más? Rab dice, digamos que somos un grupo y viene a nosotros algún joven, un hombre, y nos parece muy merecedor de estar entre nosotros. ¿Cómo podemos lograr que se vincule con nosotros? Estudiante, no, un hombre de afuera que viene, una persona dentro del grupo, ¿cómo hace para que cada uno de los individuos del grupo como grupo elija cada vez más al grupo? Rab dice, ese es el mismo problema. O nosotros en el grupo queremos que cada uno que ya está dentro del grupo se adhiera al grupo aún más. ¿Sí? Es lo mismo que con el hombre que viene de afuera. Es lo mismo. En la medida en que queremos atraer a alguien que ya está dentro del grupo, más hacia adentro es lo mismo. El problema es simple. Debemos lograr que reconozca la importancia del grupo. El grupo responde exactamente a esa pregunta que él quiere resolver. Él no está seguro. Ese es todo nuestro problema. No estamos seguros de que la solución está dentro del grupo, en mi conexión con él, en mi anulación ante él. Eso no lo sabemos. Por eso mi relación con el grupo es tan despectiva, así que no tiene un respeto hacia él. Entonces el grupo debe mostrarme, verdaderamente ayudarme a entender que aquí está el problema. Fíjense de ese hombre, a ese amigo que ya está en el grupo. En la medida en que el grupo pueda ayudarle, un poco de importancia de la meta, y en la medida en que el grupo está en eso, verán cuánto le falta estar al menos en el mismo nivel que el grupo. El grupo frente a él puede hacer mucho más eso, pero al menos verá que el grupo está muy por encima de él. Y eso es todo. Por eso debemos alabar al grupo. ¿Sí? Elevarlo, elevar el amor entre los amigos y no trabajar aquí con modestia, no, con ocultamiento. No, nuestro grupo es el mejor. No puede haber mejor cosa que esta. Podemos recibir todo del grupo y así sucesivamente. Eso engancha a la persona. Mira cómo funciona en todas esas organizaciones. Que cada empresa o cualquier organización o cualquier negocio o partido o lo que sea, ellos siempre dicen, nosotros, nuestra bandera, lo nuestro. ¿Por qué? Da fuerza al individuo. Pero en un estado así, ¿cómo se hace el trabajo interno dentro del grupo si todavía está, no está bien? Rav dice, no. No es que todas las cosas sean buenas. No te digo que hagas una vida color de rosa en el grupo, no. Hay una cosa que tiene que ser elevada en el grupo, elevada, ¿se puede decir? Sí, Rav, elevada. Rav dice, elevada en el grupo, su capacidad de mejorar la espiritualidad de la persona, de llevarla hacia adelante. De lo contrario, no hay nada más que eso. Si dices, ¿tiene el grupo de verdad la fuerza para hacer esto? No tiene la fuerza. Del creador viene esa fuerza, pero viene a través del grupo. Estudiante. La dificultad real está en el amor entre los amigos, en el trabajo interno. Y la tendencia natural es ir y hacer todo tipo de pasos externos, todo tipo de cambios externos, estructuras externas, modificaciones externas, etcétera. Cambiar 4 en lugar de 6, 8 en lugar de 12, etc. Rav dice, no tenemos alternativa. Estamos conectados a la exterioridad. Todavía no nos ocupamos de la interioridad. En el hecho de que cambiemos en lugar de 10 miembros de grupo, o que hayan 15 o que hayan 20 o algo así, al menos estas cosas nos harán ocupación, nos mantendrán ocupados, nos llevarán a la pregunta, ¿qué estamos haciendo de verdad? ¿Qué queremos de verdad? Entonces, las cosas externas en las que nos ocupamos nos llevan poco a poco a preguntas más internas. Estudiante, quizás si es ocupación en lo externo. Pero dice, no sé si es posible acercarse al trabajo interno en nuestro estado. Todavía no, eso es muy temprano, sino que el trabajo externo es verdaderamente en cada acción suya. Hay también, sí, de todos modos, una pregunta y una acción interna. Estudiante, entonces, ¿acaso esas estructuras, esos cambios estructurales externos no me llevarán exactamente a la misma pregunta en 2 semanas? ¿En qué estoy ahorrando acá entonces? Rav dice, puede ser que después de 2 o 3 semanas me arrepienta, pero de todos modos debo buscar algo, porque de lo contrario no saldrá nada. No digo que en cada momento haya que cambiar algo, digo que en cada momento hay que pensar en los cambios, cambiar en la práctica. Eso hay que hacerlo con más cuidado. Y solo con la condición de que los fundamentos anteriores, los que se llaman la necesidad mínima, el katnut, la pequeñez, deben ser fijos. Y el grado solo puede ser en el ajap de ascenso. Es decir, lo que sea mejor. Entonces tenemos que aprender cómo logramos que al menos lo de antes no sea peor y sea mejor. Eso también pertenece al proceso de toma de decisiones y para eso quizás no hace falta esperar a tener esa sabiduría. Aunque verdaderamente aquí nos explican simplemente cómo debemos empezar, cómo debemos pensar, sino simplemente cómo somos capaces. Pero si la persona no está inmersa, no está ocupada en mejorar su estado mental, mejorando la sociedad, el entorno, o mejorando cómo el entorno le influye, qué tanto lo influye. No se necesita mejorar a la sociedad. Quizás se necesita mejorar la posición de uno mismo frente a la sociedad.
1: ¿Sí?
0: Pero si no está ocupado en eso, ¿qué hace, estudiante? Entonces, nuevamente, quiero preguntar sobre un punto exacto, no sobre algo general. ¿Acaso yendo y haciendo acciones externas no nos estamos saliendo del trabajo verdadero? Entonces, dice Rav, digo que no veo en la acción externa nada.
1: ¿Sí?
0: Y no puedo ocuparme de la interioridad directa. Debe ser a través de la ejecución externa. No hay alternativa. Por eso, pero ven cuánto hablamos de esto. No sé cuánto se piensa en ello o no. Y en la práctica no se hace en la exterioridad, pero en el interior. ¿Se piensa en ello? ¿Se preocupa uno por ello? No sé hasta qué punto. No veo que las personas entiendan de todos modos que el cambio social debe ser verdaderamente constante. El cambio de nuevo. Esto es frente a mí, frente a mi yo. Si la sociedad en cada momento no cambia más y más y más, de un matiz a otro, según como yo internamente cambie de un estado a otro, de este deseo a este deseo, para que cada deseo y para cada cosa que se despierta en mí, mientras que internamente cambio de estado a estado. La sociedad cada vez más debe parecerme extremadamente más grande, o de alguna manera más grande frente a mi interior. Estudiante, otra vez estás describiendo cambios, usted está hablando de cambios internos, no cambios externos. Rab dice, son cambios internos, y para que hayan cambios internos también puedo y debo hacer quizás algo en la exterioridad. Estudiante, pero ¿cómo no caer en el estado de que estoy cambiando esto por aquello? Rab dice, ¿Cómo no caer en el estado de que estoy cambiando esto por aquello? Si nos ocupamos de eso, poco a poco empezaremos a sentir cuál es el motivo. Estoy cambiando, no me parece bien cara, por ejemplo. Le digo, ven y saquémoslo del grupo entonces, porque no me parece. ¿Por qué? Porque su cara no me gusta. Voy ahora con mis amigos a juzgar que tú no estás bien. Entonces verificamos, ¿tú no estás bien? O nosotros frente a ti, o toda la situación, o en general algo más. Todo lo que Rabash escribió, no escribió más que eso. El resto debemos verificar de alguna manera, aclarar qué hacer. El problema no es actuar correcto o incorrectamente, es querer cambiar. No veo en mí un cambio de ayer a hoy. Ayer cuando miré al grupo, y hoy cuando miré al grupo, me parece lo mismo. Nada cambió. ¿Cuántas personas vinieron? ¿Cuántas personas no vinieron? El mismo estado. Eso siento a través de mis sentidos. Entonces, si una persona acepta eso, es señal de que hoy, comparado con ayer, no está avanzando. Estudiante, pero ¿tiene la persona algún entendimiento para supervisar cómo avanza? Rab dice, si la persona no piensa en eso, no agudiza su sentido para eso, entonces nunca sentirá cómo está frente al grupo. Y no llegará entonces a través de eso a la sensación de cómo está frente al Creador. Avanzamos de todos modos, pero ¿a qué ritmo? Ciertamente la luz circundante actúa, y ciertamente quien está aquí va hacia la meta. Pero estoy hablando acerca de llevarlo a cabo de la manera más provechosa. No digo que en verdad cerremos el negocio y nos vayamos a casa, no. Avanzamos, ¿y de qué manera? Pero comparado con lo que todavía es posible, es como una tortuga, ¿sí? Pido para el viernes que si pueden venir amigos jóvenes e israelíes, especialmente, haremos justamente ese ejercicio. Digamos que ahora necesitamos publicar 4 libros nuestros. Y sobre esa decisión de qué forma externa, ¿sí? Portada, fotografía, imagen, letras, el nombre. ¿Sí? Veremos cómo tomamos la decisión correcta.
1: Sí.
0: que no sabemos de antemano qué debe ser. Y no sabemos qué es bueno para el público. Y no sabemos cómo lo llevaremos a cabo. Y no somos expertos en eso. Como nosotros en espiritualidad estamos frente a esa neblina y no tenemos nada, ninguna comprensión. ¿Cómo desde ese estado tomamos la mejor decisión, la decisión correcta? Eso es lo que vamos a hacer. Vamos a hacer, veremos cómo hacerlo. Compartamos impresiones de la lección y qué es lo que vamos a tomar para implementarlo en las decenas. Nosotros tenemos una infinidad de gemas que el Rab nos dio, así que lo que yo subrayé es que la única cosa que tenemos que cambiar es que tú eres el resultado de la combinación de las fuerzas y que en el contexto del orgullo no tenemos ninguna razón para sentir ese orgullo. Y no estamos avanzando en la espiritualidad si hacemos eso.
2: Siguiente.
0: Podemos leer la lección una y otra vez y elevar la grandeza de los amigos. Sí, y tenemos que llegar a la conclusión que el grupo es lo mejor, que nosotros podemos recibir lo que querramos del grupo. Siguiente. Sí, nosotros no tenemos que poner ninguna condición en el trabajo de la decena. Escuchamos que la persona tiene que esparcirse ante el Creador de forma natural, porque nosotros somos el deseo de recibir y la persona no puede cancelar su deseo de recibir. Y aquí entonces la persona entra en el grupo y busca al Creador que le puede ayudar y hace el trabajo que va a cambiar su inclinación al mal. Siguiente. Exactamente. ¿Cómo puedo yo exactamente influenciar? ¿En qué es que puedo yo influenciar? Yo no soy capaz, entonces, de hacer nada. Con el tiempo ese es el trabajo. Descubrimos que ese es el trabajo. Cambios en el grupo. Y si yo no veo que estoy cambiando de grupo, si logro ese cambio de grupo de ayer a hoy, entonces estoy avanzando. Y eso solo se hace a través de invertir más esfuerzos en el grupo. Siguiente. Al inicio, el Rab dijo que nosotros no tenemos que crear nosotros mismos hasta el día de la muerte, que eso lo hacemos por debajo del Maxón, y que es el Creador que me va a ayudar, no yo mismo. Por lo tanto, nosotros somos consecuencias de la fuerza superior que nos impacta a través de toda la lección. Y esto es lo que nos dice cómo hacer los cambios, sino que ver que tenemos que ver cómo poder relacionarse correctamente con el estado en el que tenemos y que tenemos que trabajar diario hacia un estado mejor de conexión. Siguiente, yo escuché. El problema es que nosotros tenemos que tener la certeza de que la solución está dentro del grupo, en la conexión entre nosotros, y que el grupo me tiene que mostrar, me tiene que ayudar a entender cuál es la fuente del problema real. Siguiente. Sí, me impresionó una respuesta que le dio el Rav. Tú tienes que hacer el esfuerzo con tu prójimo y no porque simplemente tú estás a la par de ese que está, no porque él esté atraído al Creador, sino porque tú lo vas a traer a él, al Creador. Y eso es un ejemplo de un misil que se multiplica por la misma velocidad. Y cuando pasa eso, su impacto es mucho más grande. Entonces, en la medida en la que yo pueda invertir con mi amigo, que invierta en él, si yo lo multiplico por 10 y lo multiplico solo por mí, entonces es mejor multiplicarlo por los 10. Siguiente.
2: Sí. Gama,
0: Sí, el Rab dice que si nosotros tenemos un problema con la esposa, que hablemos con la mujer que tenemos dentro de nosotros mismos y que tenemos que fascinarnos por la mujer y que solo tenemos que pensar en ella por la primera vez y no ir en una segunda cita porque nos engañamos. Ver si ella es merecedora de mí. No, yo ya estoy mintiendo. Nosotros tenemos que elevar la grandeza de los amigos y trabajar siempre en humildad hacia ellos. Sí, cuidar siempre de la importancia del grupo. Rami dice que el Rab dijo en la segunda parte que la persona tiene que revisar y siempre decimos que nosotros somos buenos. Siguiente. Y nosotros tenemos que constantemente escoger el entorno mejor cada vez. Siguiente. No importa qué cambio hagamos, sino que queramos hacer el cambio. No importa si es correcto o no. Puede ser que todo sea bueno, que todo sea esté bien. Pero siempre tenemos que tratar de buscar el cambio, de cómo la sociedad me influencia. Siguiente. Hubo una pregunta que se responde de la internalidad, de la externalidad. Rab dijo que nosotros no podemos tocar la internalidad. Nosotros realmente no podemos cambiar la internalidad, pero a través de las acciones externas, eso es lo que causa que pensemos y a partir de eso, entonces, nosotros influenciamos la internalidad. Siguiente.
3: נעבור לחלק הבא של השיעור, ולפני כן נשיר ביחד שיר.
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0: Vamos a ir a la siguiente parte de la lección, pero antes vamos a cantar una canción.
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0: שלום חברים.
1: Hola amigos.
0: שמענו עכשיו שיעור מדהים.
1: Ahora acabamos de escuchar una clase increíble. Escuchamos como el Rab le explicó a un amigo que si vos invertís tus esfuerzos en el amigo que está sentado al lado tuyo, que estudia, porque vos querés su empuje hacia el Creador, que se sume a tu propio empuje, entonces vas a tener doble. Digamos que él tiene el mismo deseo y capacidad como vos, entonces no vas a ser uno, sino el doble. Por encima de todas las molestias que vos tenés, vas a tener una fuerza positiva doble, imagínate. Así que nosotros aquí estamos todos sentados, los amigos, todos los amigos del mundo, y podemos ganar el doble, no sé, sobre la misma fuerza que tenemos. Vamos a utilizar cada oportunidad que tenemos para hacerlo. Ahora que entramos en esta etapa, en las clases de Ptijá, es en especial relevante para nosotros, porque hasta ahora nosotros como aprendimos de forma general sobre los mundos. En la clase de hoy vamos a aprender sobre Adam HaRishon. ¿Quién es Adam HaRishon? Somos nosotros. Es el alma general que después se rompió. Entonces, nosotros vamos a aprender cómo nacimos, cuál es el proceso que creó el alma y que nosotros somos todos partes de este alma. Vamos a escuchar bien, bien. Vamos a escribir, tratar de incluirnos en esto, y esto va a traer sobre nosotros la luz. Sí, ¿y para qué nosotros lo estamos estudiando? ¿Qué es lo que nos da esto? Nosotros aprendimos hoy en la clase con el Rav la posición de Rabash, que la bendición simple no tiene que parecer poco para nosotros, porque el hombre no tiene que enorgullecerse de lo que sabe, sino porque eso no ayuda para nada. ¿Qué es lo que tiene que pasar? Él tiene que recibir la grandeza del Creador de la sociedad. Y el Rav siempre nos dice que eso es lo principal. Desde el estudio tenemos que conectarnos, pensar en los amigos que reciban esa fuerza, que den esta fuerza, porque sin esta fuerza nosotros no vamos a poder avanzar. Nosotros vamos a caer a nuestro propio orgullo, que sabemos algo y no vamos a recibir nada. Y entonces Rav dice que con eso, que el hombre recibe la fuerza de la sociedad, también el faraón y el Creador están en ti. Y no puedes hacer con eso nada. Solamente si recibís la fuerza adicional de la sociedad y trabajás en eso para agrandar la fe en el Creador y en su providencia de recompensa y castigo de Él. No como vos entendés. Si vos no le pones condiciones al Creador, entonces ¿qué pasa? Entonces vos recibís la luz, la fuerza de la luz para salir de tu situación. Y cada vez es una nueva salida, es un nuevo ascenso, en cual nosotros aprendemos estos mundos que están construidos para que Adam HaRishon, que se rompió y no tiene otro deseo más que corazón de piedra, solamente esta chispa que llega a él, ¿cómo lo utiliza? Vamos a escuchar bien, bien cómo el Rab lo explica, que nosotros podamos usar nuestro deseo de forma correcta, de tal manera que podamos avanzar en la espiritualidad y no permanezcamos en nuestro estado. Así que vamos a escuchar lo que dice el Rab, y después tengamos tiempo para preguntas y respuestas. Esperemos que hayan muchas preguntas y nosotros vamos a continuar junto con ustedes. Por favor. Antes pregunto, ¿cuál es la conclusión de todo esto? Bueno, no saltes. Este punto es muy importante. Está el Creador. Que eso es simplemente deseo de otorgar. solamente. Porque él quiere otorgar, debe estar incluido con quien le quiere otorgar. Entonces comienza a otorgar. Entonces, como si fuera, él necesita agregarse como una cierta medida del deseo de recibir. Él crea el deseo de recibir. El creador desde un principio se construye de dos partes. Una parte en él es el deseo de otorgar. Y la segunda parte en él es el deseo de recibir. ¿Por qué? Porque si no va a estar incluido del deseo de recibir, ¿cómo va a poder otorgar? Él tiene que saber a quién, a qué. Eso se llama, el fin de la acción está en el pensamiento inicial. Es decir, de antemano tiene que pensar que tiene que haber un deseo de recibir y que ese deseo de recibir va a otorgar. Esto se llama el creador, digamos, puro. Solo el creador. Y acá se llama el creador en relación a la criatura. Dos partes. Y entonces empieza a otorgar. Y a partir del otorgamiento, a partir de la raíz 1, 2, 3 y nos sale la cuarta fase donde empieza el deseo de recibir, y ahí tenemos todo tipo de capas donde empieza el deseo de recibir hasta que llegamos, bueno, acá está deseo de recibir semejante al otorgamiento hasta que llega el deseo de recibir que no tiene ninguna chispa de otorgamiento. Eso se llama Malhut de Malhut. O que nosotros lo vemos después como el corazón de piedra, algo que no se puede corregir, que no entiende lo que es el otorgamiento. Si yo corrijo todos estos que se llaman las nueve primeras, ¿qué tengo de eso? ¿Qué obtengo de esto? Lo que obtengo es que yo siento las acciones del creador. De las nueve primeras yo obtengo, alcanzo las acciones del creador. Si yo corrijo mi corazón de piedra, yo voy a sentir el creador mismo. No según las acciones, yo lo voy a sentir a él porque es mi naturaleza, y a partir de mi naturaleza voy a sentir su naturaleza. Pero ¿cómo puedo hacerlo? Si yo acá, en mi parte, él no se incluye. No se puede meter en él ninguna chispa de otorgamiento. Ninguna cualidad que pueda ayudarme a corregirla. ¿Cómo realmente puedo llegar al creador? Porque teóricamente, si yo pudiera, ¿cómo llegaría? ¿Pero cómo? ¿Mediante qué yo puedo meterle cualidades de otorgamiento y corregirlo? No se puede. Es cierto que no se puede, pero el propósito de la creación no es que nosotros conozcamos las acciones del creador. El propósito de la acción de la creación es que nosotros estemos en el grado de él. ¿Cómo? Hay un truco. ¿Cuál? El truco es simple. Si yo tomo esta parte igualmente lo voy a conectar de forma artificial con todas estas otras partes, después voy a poder trabajar solamente en la distinción entre ellos. Es decir, yo tengo que alcanzar solamente un discernimiento, ¿cuál es la diferencia entre uno y el otro? Entre esto y esto, que esto no es como esto, este no es como esto. A partir de la negación puedo llegar a un estado que lo voy a conocer a él. No por ser semejante a él, sino porque yo voy a ver hasta cuánto que no soy semejante a él.
2: Tetrishunot, Amitukanot,
1: Otra vez, las nueve primeras corregidas son las acciones del Creador. Corazón de piedra no puede asemejarse a ellos. Si el corazón de piedra justamente va a saber a qué no puede ser semejante, va a saber exactamente hasta cuánto que está en oposición al Creador. Saber hasta cuánto que estoy en oposición, esos son todos los discernimientos que necesito. Si voy a saber que hasta cuánto cada cualidad mía está en oposición a la cualidad en él, lo que me falta es estar en su lugar. Pero yo ya tengo conciencia, yo ya sé, yo ya lo conozco. Es decir, lo que voy a tener que pasar es de una punta a la otra, de ser una criatura a ser como el Creador. Y eso sucede realmente con la ayuda de arriba, solamente después de los discernimientos que hacemos sobre esta parte. Y acá lo que falta agregar es que las nueve primeras y el trabajo con las nueve primeras se llama mundos. Y esta Malhut con la que trabajamos se llama almas. Entonces, ¿qué es lo que nos pasa ahora en el mundo de Atzilut? Por lo menos una vez pasemos por esto y después lo vamos a repetir. Pregunta, Galgalta, Av, Zak, todo esto se crea en luz retornante en Malhut. La pregunta es, usted dijo que ahora las nueve primeras son mundos y Malhut son Partzufim, almas. ¿Cómo en el masaje y los retornantes se crea el mundo de Adam Kadmon y el mundo de Tzilut?

Estas son las cuatro fases de luz directa. Esto es Malhut. Malhut hace una restricción y después quiere asemejarse a las acciones del Creador. Es decir, no trabaja con su propia Malhut, la cual se hizo la corrección. La restricción. La restricción se hace acá, en la primera restricción, pero la luz se retiró de todas las fases. En todas las fases. Y después Malhut trabaja con las nueve primeras. Las nueve primeras de Malhut. Las nueve primeras de Malhut que sean como las cuatro fases es un asunto de los mundos. ¿Para qué se necesita esto? Para trabajar sobre este punto central de Malhut un entorno correcto. Así, a través de todos estos mundos, cuando lleguen las luces, va a llegar y acaba de estar el mahzom, la barrera. Y acá ya hay oscuridad. Acá van a estar los grados llamados Olamot, mundos. 125 grados. Ahora, construimos este sistema. Aparte, ¿qué es lo que construimos? Construimos los mundos para ver hasta cuándo que Malhut no puede corregirse, porque en los mundos había una ruptura, estuvo ese corazón de piedra, hubo ruptura, y rompieron y corrigieron todo salvo el corazón de piedra. Es decir, en los mundos, como yo digo, y corrigieron Galgalta Enaim y Ahab, aquí dentro de Galgalta Enaim, y Galgalta Enaim, que ahí dentro está el Ahab, y después el Ahab. Eso. Después de la ruptura de estas cuatro vasijas. ¿Qué es lo que nosotros clarificamos? Nosotros clarificamos vasijas de recepción y otorgamiento. Este Ahab, que es el corazón de piedra, que es esta Malhut de Malhut, nosotros clarificamos que no se puede trabajar con ella. Y ya en los mundos no trabajamos con eso. Nosotros trabajamos solo con todo tipo de variaciones de las nueve primeras. Entonces los mundos ya están listos para todos los discernimientos que hayan. Pero los mundos, es decir, las nueve primeras, ¿sí? Ahora, ¿qué pasa con Malhut misma? Entonces, después que salieron todos los mundos,

0: Sigues la luz. Tabor.
1: ¿Qué tenemos? Tabor. Parsa. Sium.
0: Ve. ¿Cuál era la bota, Lucaja?
1: Y todos los mundos. Ascendieron así. Son Atik, Arihampin, Abba Veima y Zon. Después Zon subieron. Y acá se hizo acá el mundo de Bria. Arihan Pinatik, Bria, Itzira, Yosia, hasta Hazé, se llama acá, ¿sí? Itzira, Asia, salieron todos los mundos. Después de esto, fue creado Adam Arishon. Es decir, este es el nacimiento de los mundos Bia. Antes de todos los ascensos. Ahora nació Adam Arishon. Su Parzuf también nació de Zon de Atzilut. Yo ahora solo voy a explicar cómo. ¿Qué pasa con él y por qué? Un poco en la clase que viene. Zon de Atzilut, como engendró el mundo de Bria y Tziracia, también engendró a Adam Arishon. De esta forma que Adam Arishon, el Rosh, se encuentra en el lugar del mundo de Bria, su Garón se encuentra en vez de las cuatro sefirot del mundo de Tzira. Hasta su Hazé, hasta el final del mundo de Yetzirá y su Tabur. Momento. Su Hazé. Y listo. Y Raglaim.
0: Raglaim.
1: Raglin. Están hasta el final del mundo de Asia. Es decir,
0: Adam Arishon.
1: Bueno, Adam Arishon está exactamente dentro de los mundos de Bria. Su Rosh dentro del mundo de Bria, su Garón dentro de las cuatro Sefirot del mundo de Tzira, su Guf está dentro de los seis Sefirot del mundo de Tzira, y sus piernas, Raglaim, está en el lugar del mundo de Asia. Acá hay otra división. Acá el mundo de Asia está también al lugar de Bria. Bueno, lo vamos a hacer la próxima vez más exacto. ¿Qué quiero decir? Adam Arishon y los mundos de Bria, hay entre ellos una relación determinada, que así como los mundos de Bia están constituidos en la inclusión entre vasijas de recepción que existen dentro de ellos, vasijas de otorgamiento, también Adam Arishon está construido de eso, que tiene una vasija de recepción que está neutralizada. Por eso pueden existir en él vasijas de otorgamiento. ¿Ustedes se acuerdan que hablaba de los mundos? Que los mundos se hicieron la inclusión de Galgal Tainaim dentro de Ahab. Que Ahab son vasijas que no se puede usar. Y Galgal Tainaim son vasijas que se puede usar. Y esa es la estructura del mundo de Atzilut. La naturaleza de Atzilut son vasijas de otorgamiento. Entonces, si nosotros neutralizamos el Ahab general, esta masa general en la cual se encuentra dentro Galgal Tainaim, entonces Esto con el Galta de Naim que están dentro de Ahab, podemos ordenar y construir de esta forma que sea la estructura como el mundo de Atzilut. Entonces, esta estructura como el mundo de Atzilut, que se encuentra dentro de Bet de Aviut, se va a llamar el mundo de Briah, se encuentra dentro de 3 de Atzilut, se va a llamar el mundo de Tzirah, y si se encuentra dentro de 4 de Atzilut, se va a llamar el mundo de Asiah. Es decir, el principio es que nosotros neutralizamos el Ahab que no se puede utilizarlo y utilizamos Galgal Tanaim dentro de Ahab. Lo mismo en Adam Arishon. Adam Arishon se hace de esta Malhut que no se puede usar. Que no se puede usar. Entonces, ¿qué se puede hacer? Se puede neutralizar que no quiera recibir nada. Y sumar la Galgal Tanaim. ¿Cómo se hace esto? Si en los mundos yo tengo Galgal Tanaim, en Zon de Atzilut, en Zon de Nikudim, ¿ustedes se acuerdan Galgal Tanaim después Ahab? En Zon de Nikudim, y viene desde arriba la luz de Absag, y conecta Galgal Tanaim y Ahab en 10 sefirot, y entonces ellos se rompieron. Ruptura. Y a partir de la ruptura se mezclaron Galgal Tanaim en Ahab, Ahab en Galgal Tanaim. Entonces tenemos Galgal Tanaim por un lado, Ahab por otro lado, Ahab dentro de Galgal Tanaim y Galgal Tanaim dentro de Ahab. Se mezclaron. Porque tienen la posibilidad de mezclarse, de entrar uno en el otro. Pero no hablamos de materiales, sino de deseos, intenciones, anhelos. Pueden mezclarse incluso vasija de recepción y vasija de otorgamiento. En Adam Rishon es imposible porque los mundos se hacen de las 9 primeras, ahí puede haber una mezcla. Pero en Adam Rishon no puede haber. Acá es un deseo recibir puro, neto, que no puede impresionarse de nada salvo del placer. De intenciones con el fin de otorgar de algo, nada. Entonces, ¿cómo construimos al Adam Rishon? Entonces, al Adam Rishon lo construimos de una manera diferente. Está escrito así. Y el Señor Dios creó al hombre de la tierra. Y así, toda esa historia. ¿Cómo está constituido el hombre? Está constituido simplemente Galgal Tanaim y esta Malhut de Ensof. ¿Pero qué nos usa esta Malhut? Se encuentra bajo la restricción. Se usa solo en Galgal Tanaim. Eso se llama que Adam Rishon nació circuncidado, sin vasijas de recepción. Eso se llama circuncisión, Brit Milá, sin vasija de recepción. Entonces, ¿qué pasa? Tiene una estructura que exactamente corresponde, tiene correspondencia con la estructura de los mundos de Bia, que también los mundos de Bia son vasijas de otorgamiento que se encuentran Olamot Bia. ¿Qué es esto? Esto es Galgal Tanaim y acá en el lugar es Malhut y Ahab o Bet o Gimel o Dalet de Aviut que no lo utilizan. Es Adam Rishon y estos son los mundos de Bia. Por eso son semejantes y pueden estar uno dentro del otro. La diferencia está en que Adam Rishon, esta parte no se puede usar para nada. Entonces construimos este parzuf llamado Adam Rishon. Parzuf muy artificial porque en su parte principal no se utiliza. Usan solo en Galgal Tanaim, que eso no es él, son vasijas que no le pertenecen, simplemente los agregaron. Es un tema en sí mismo, cómo se puede agregar así vasijas así. Pero lo que ocurre ahora, que si nosotros vamos a

a revisar y chequear todas estas partes. Vamos a aprender el Galta de Naim, la conexión de Malhut con el Galta de Naim. Y Malhut misma. Pero ¿qué pasa? ¿Qué tenemos que hacer? Nosotros tenemos que hacer todas las acciones salvo la corrección de Malhut. Pero todas las correcciones, salvo la corrección de Malhut misma, que vamos a hacer, vamos a conocer todas las cualidades de Malhut. Es decir, todas las cualidades que son contrarias al Creador, que están en contraparte al Creador. Si nosotros corregimos toda la corrección, salvo Malhut misma, por nuestra parte, eso se llama nuestro fin de la corrección. No necesitamos más. No debemos, no es nuestra necesidad de corregir el corazón de piedra. Después llega la luz, llama Mashiach, Mesías, Rav Pealim Kabziel, una luz especial que corrige esta Malhut y que la transforma esta Malhut en la cualidad del Creador. Y entonces llega un estado que se llama Gmar HaTikun, fin de la corrección. Ya vamos a hablar sobre esta etapa. Tenemos otra clase, si necesitamos tomamos otra clase. Pero ese es todo el asunto de Adam HaRishon. Todo el asunto de las almas, que las almas en realidad, en su trabajo, tienen que clarificar, no corregir. No tenemos lo que corregir. Nuestro trabajo no está en corregir. No hay en nosotros acciones, como nosotros decimos en Yom Kippur, el día del perdón. Pero lo que nosotros debemos hacer es medir hasta cuánto que nosotros nos encontramos en una materia que no puede entender lo que es el otorgamiento. Todo nuestro trabajo de clarificación y las correcciones ya se hacen la próxima vez. Vamos a entrar en esto más la próxima vez. Pero, ¿piensas que la capacidad de clarificar también llega de arriba? ¿O dice sí? Sí. La Dama Rishon se crea a través, según de un Reshimó. No, Rab dice, Adam HaRishon no tiene Reshimot. Hay Reshimot, pero del mundo de Malhut de Ensof, no de los Parzufim de Bia. Adam HaRishon no es un resultado de la expansión de Galgalta Absag hasta el fin de la CIA. Él no pertenece a los mundos. Hay mundos y hay almas. Almas es Adam HaRishon roto. Las partes de él se llaman almas. Pregunta, entonces, ¿de qué nace? Rab se conecta de la conexión de Malhut con Galgalta Enaim, de Malhut con Galgalta Enaim. ¿Cuál Galgalta Enaim? Rab dice, Galgalta Enaim de Olamot, no son sus vasijas, Malhut es la vasija de ellos. Bueno, amigos, ya vamos a hablar más. Lo que yo estoy contando no está escrito de ese lugar, en ningún lugar. En general, sobre Adam HaRishon no se estudia y no está escrito. Está escrito así, de una manera así, cuanto menos. Está escrito muy poco sobre eso. Entonces, en la medida que se pueda, yo así voy a darlo de una forma breve, que haya un poco claro y que ustedes no se confundan. Entonces, ustedes lentamente van a seguir agregando. ¿Qué más? ¿Listo? Empiezan a venir a la mañana y les prometo que ustedes van a recibir más cosas. No mucho, dos veces por semana, viernes y lunes. Sí. ¿Vieron qué clase de principiantes que el Rabbe da? Esa es una clase para principiantes. Después de eso ya se puede venir a la clase matinal. No mucho, dos veces por semana. Por lo menos. Bueno, nosotros esperamos preguntas. Levanten las manos. Denos signos de pregunta.
Organícense y vean qué pregunta exactamente quieren hacer. Solamente vamos a recordar que lo que dijo el Rab ahora, que ese somos nosotros, ¿sí? Adam Rishon.

0: Incluso Galgal Taveinaim, que hay en nosotros, no somos nosotros. Todo eso también viene de los mundos. Nosotros no tenemos nada salvo esta Malhut de Ensof, que solamente el deseo de recibir, que no puede entender qué es el otorgamiento. En Yiddish dicen, Oye Boch, que oh, eso no se puede corregir. Pero quizás empecemos con preguntas. Acá el Rav dio un truco, dijo simple. ¿Cuál es el truco? Yo quiero que cada uno piense en ese truco. No quiero contar, sino más, porque este truco es todo nuestro trabajo en realidad. Y nosotros ya tenemos una pregunta de Lituania. Por favor. Gracias, queridos amigos. ¿Cuál es la diferencia? Entre corrección y la clarificación de Malhut y el Creador. ¿Cuál es la diferencia entre esta clarificación y la corrección? ¿Cuál es la diferencia entre la clarificación y la corrección de Malhut Primero, las correcciones, como escuchamos, se hacen en los mundos. En la Dama Rishon no hay correcciones, hay clarificaciones. No tenemos acciones, como dijo Rav al final. Entonces, las correcciones son correcciones que se hacen en los mundos. Todo lo que nosotros aprendemos con las rupturas, después en la construcción de los parzufim y los mundos en pequeñez y en grandeza, de acuerdo a la capacidad y el man que se eleva. En nosotros no hay todo eso, no tenemos la posibilidad de corregir todo lo que es lo que el Creador nos da. Lo que nosotros tenemos que hacer es que sobre cada deseo que se nos revela, eso ya es nuestro trabajo, cada deseo que se nos revela, nosotros tenemos que revelar nuestra naturaleza. Aprendimos en el artículo de la esencia de la religión y su propósito, que el propósito de la religión es desarrollar en nosotros el sentido y el reconocimiento del mal. Justamente eso. Desarrollar en nosotros la comprensión que en nosotros estamos hechos de un deseo de recibir puro que no puede recibir corrección. Y este discernimiento, esa es toda la corrección que tenemos que hacer. Sobre eso después va a venir la luz y va a corregirlo. ¿Está bien? Esa es la diferencia entre ellos. ¿Qué es lo que nosotros tenemos que hacer? Elevar man para que corrija. Después que hacemos el reconocimiento del mal, que no podemos hacer nada, no tenemos acciones, como dijiste, y entonces nosotros elevamos man y pedimos. Entonces del superior recibimos la ayuda. Cuando pedimos y nos anulamos. Lo importante acá es saber qué es lo que nosotros tenemos que anular justamente. Y eso es lo que clarificamos. Eso es cuál es la clarificación y cuál es la corrección. La clarificación es que no podemos corregir, pero la corrección es que pedimos al superior que corrija y no tenemos otro deseo más que corregirlo. Entonces, el man actúa. Bueno, acá vimos, quiero levantar una mano, ¿sí? Escucha que el Rav dijo que tenemos que romper el parzuf, que si lo vamos a romper. No entendí cuándo nosotros rompemos. Pregunta, ¿para qué romper y cuándo se rompe? Si Adam Rishon recibiría Galgal Ta'anayim de los mundos, ¿escuchaste? No clarifica sus deseos, ¿qué le pasaría? No hay corrección, todos los deseos de Malhut de Ensof no pueden corregirse. Entonces, ¿qué es lo que pasa? Que Adam Rishon no revela todos sus deseos, se eleva durante los ascensos, hay dos ascensos, asciende al mundo de Atzilut. De repente se le revelan todos los deseos, todos estos deseos. Se rompe, pero ¿cómo se rompe? Él reveló estos Galgal Ta'anayim en el Partsuf y vio lo que hay en él. y entonces se rompe en así, en vestigios, en partes pequeñas. Y somos nosotros esos vestigios. Pero ¿qué es lo que pasa? Que nosotros sentimos los deseos, los anhelos de uno del otro, y a través de eso nosotros podemos, ¿qué hacer? Atraer la luz. Mediante estos anhelos, nosotros agregamos los anhelos de los amigos y entonces atraemos la luz en el estudio que nosotros hacemos, porque los cabalistas ya alcanzaron eso y nos dan ese estado. Y entonces, después de que nosotros clarificamos los deseos que no se puede trabajar con ellos, ¿qué es lo que nos dice Rabash? Ver solamente la parte buena de los amigos, sus ventajas. Y nosotros no podemos. Nosotros pedimos y no podemos. Vemos las carencias. Y entonces, Ayman, hay una petición que nosotros cambiemos, que no pensemos solo en nosotros mismos, que nosotros somos buenos, sino que pedirle al Creador que veamos en los amigos las buenas cualidades. Entonces ocurre un cambio en nosotros, un cambio que nosotros recibimos cosas en las cuales podemos elevarnos por encima de nuestros deseos. Sí. Entonces, esta ruptura ya ocurrió. Pero de la explicación del Rab, es como algo que va a tener que pasar. Ah, que nosotros vamos a tener que trabajar con eso. Eso se llama que los constructores se hartaron de la piedra y de eso se transformó en la piedra angular. O sea, eso se transforma en la base sobre la cual, en la cual nosotros estamos completamente opuestos al Creador, que no tenemos ninguna cualidad del Creador y podemos trabajar con eso. Vamos a ver USA Northeast.
1: Спасибо. Первое, что я хочу сказать, что у нас величайший рав. Время не имеет никакого.
0: Lo primero que quiero decir es que tenemos un рав grande, el más grande, y no hay ningún significado en el tiempo en el cual él habla y nuestro corazón. Eso así como un comentario así secundario. Yo quiero profundizar acerca de lo que Gadi ya respondió. Acá nosotros tenemos el deseo de recibir y tenemos el deseo de otorgar. Que nosotros lo absorbemos del Creador. Todo el resto de la sabiduría es cómo conectar todo eso junto. La pregunta, ¿cómo nosotros conectamos todo eso juntos dentro de nuestra decena? ¿Cómo lo conectamos todo eso juntos dentro de nuestra decena? El problema es que el deseo de otorgar en nosotros no está desarrollado. ¿Cómo lo desarrollamos? Únicamente dentro de la decena. ¿Y qué es lo que dicen que nosotros tenemos que hacer dentro de la decena? Yo tengo que anularme a mí mismo. ¿Para qué? Para que yo pueda recibir del amigo, ¿sí? Como en el orgullo que aprendimos con Rabash, que nosotros en este orgullo tenemos que anular. ¿Cómo lo vamos a anular? No se puede, hay que pedir. A pedir anularlo para que yo vea las buenas cualidades del amigo. Nosotros recibimos estados que no podemos. Si el amigo me odia, yo lo voy a revelar. ¿Cómo puedo amarlo? ¿Cómo? En nuestras cualidades no se puede. Solamente si nosotros recibimos la cualidad de otorgamiento como el Creador, entonces nosotros podemos así pensar en los amigos como una tercera parte. Yo salí de mí mismo, miro de un costado y puedo ver, ah, el amigo tiene algo, yo veo lo que hay en él, yo veo lo que hay en el amigo, y entonces tengo la posibilidad, mediante de esta anulación, ver las buenas cualidades del amigo y otra vez pedirle al Creador avanzar en esta cualidad, porque yo tengo, como dijiste correctamente, tengo la decena, tengo más amigos y todo el tiempo se revelan nuevas cualidades, y como en los alumnos de Rabbi Shimon, se revela el deseo que quieren matar uno al otro. ¿Por qué? Porque yo veo en el amigo hasta cuánto que él está opuesto a la espiritualidad que él justamente destruye, como la ruptura, ¿no? Que cada uno ve que ahora eso nos va a romper todo nuestro trabajo, lo que el amigo dice. Entonces, hay que pedir juntos. Entonces, elevamos man y ese es nuestro trabajo todo el tiempo. Y ahora, nosotros recibimos la luz. Nosotros nos impresionamos en la clase de lo que el Rav dijo. ¿Qué tenemos que hacer? Ahora vamos a salir como la retirada de las luces del Parzuf. ¿Qué vamos a hacer durante el día? ¿Dónde está nuestro trabajo? Acá, durante el día, porque la luz que hubo, bueno, está bien. ¿Dónde estamos nosotros? Nosotros permanecemos en nuestra cualidad y solamente una pequeña iluminación que la traemos va a estar. Nosotros tenemos que hacer bien, bien este trabajo durante el día. ¿Qué es lo que vamos a hacer para prepararnos para la próxima clase? Eso es lo importante. Este es nuestro despertar desde abajo. Nosotros como grupo tenemos que despertarnos desde abajo y hacer todas estas acciones, las decenas, en todo. Que después del trabajo vamos a llegar a la clase y vamos a ver decenas completas. Todo está lleno. Todos quieren recibir esta luz, que sin él no se puede vivir. Y eso es lo que nosotros tenemos que desarrollar, la importancia, esa importancia en las decenas. Muchas gracias por esta pregunta, es una pregunta muy buena.
2: Son
0: de Atzilut, engendraron a los mundos y después a Adam Rishon. Ahora, ¿cuál es la diferencia entre revelar las acciones del Creador y sentirlo a él mismo? Una pregunta simple. La pregunta es, ¿de dónde viene? Ahí está la diferencia. Porque como aprendimos, todas las nueve primeras de Malhut lo que hacen es revelar las acciones del Creador. Y lo que Rav explicó en la clase es que la gran diferencia entre las nueve primeras de Malhut y Malhut de Malhut, así hizo con el dedo, que Malhut quiere a él, hizo con el dedo, quiere al Creador mismo, no quiere sus acciones, sino su naturaleza, ser él. Eso es lo que provocó al principio la primera restricción. Por eso el Rav explicó en la clase que acá no hay un asunto de regímenes de la ruptura y correcciones, todos los procesos que hay en los mundos, sino que en Malhut de Malhut se produce de la regímenes de la primera restricción, de la primera vergüenza, que Malhut ve la diferencia infinita entre ese punto y el Creador. Por eso la corrección de Malhut de Malhut, que son las vasijas de recepción de Adam Rishon, cuando eso se corrige, vamos a llegar al fin de la corrección.
2: New York Time.
0: Nueva York 2. Escuché que Adam Rishon no se estudia y que está escrito de una manera lo menos posible. ¿Por qué? ¿Por qué no se aprende y se estudia de esta manera y lo menos posible? ¿Entendiste la pregunta? ¿Puedes repetir? Sí, Rav explicó en la clase que lo que él nos explica ahora, Adam Rishon, generalmente no está escrito. También hay parte que dice esto, es el parte 16 del Talmud de Seras Firot, y acá que explicó desde ayer, él escribe así, que él dice que en general no se aprende y no está escrito. Entonces, pregunta Albert, ¿por qué? ¿Por qué no escriben sobre eso? Pero Rav no explicó por qué no escribe sobre eso. Y Baal Sulam decidió escribir lo que escribió y lo que decidió no escribir, no escribió. Nosotros sabemos, se revela una parte, se ocultan dos. Y cuando nosotros estemos en el grado de Baal Sulam, también vamos a entender todo a Adam Rishon y vamos a entender por qué decidió lo que decidió.
2: Od, ¿ok?
0: ¿Qué más? Quizás mujeres había ahí. Women's Pain 5.
3: Gracias, amigos. Bueno, precisamente iba a preguntar, ¿dónde en toda la estructura sucede esta ruptura del Adam Harishon? Así como lo vimos en la ruptura del mundo de Nikudim. ¿Por qué se rompió? ¿Qué hizo que se rompiera?
0: Como en el mundo de Nikudim, también en Adam Harishon, ¿qué es lo que provoca la ruptura? Es la revelación de Malhut. ¿Por qué se revela? Para que nosotros después podamos revelar qué es lo que hay en esta Malhut. Porque de la primera restricción, Malhut no trabaja con sus cualidades. Y nosotros tenemos que conocer bien sus cualidades, porque ese es ese corazón de piedra, que nosotros somos las almas. Malhut en el mundo de Atzilut no puede dar nada, está en las cuatro sefirot. ¿Qué es lo que depende que ella ascienda y que esté panim bepanim en Zeganpin? Con Zeganpin depende de las almas de los justos, hasta cuánto que nosotros elevemos man, depende de nosotros hasta cuánto que nosotros deseemos corregirnos. Y entonces esta Malhut que se revela, eso provoca la ruptura. ¿Y por qué provoca la ruptura? Que ella no puede enfrentarse. En esta Malhut no está la cualidad de otro elemento y no puede ser. ¿Pero qué es lo que hay?
4: Pero
0: acá hay una luz muy, muy pequeña y despierta en nosotros el deseo a la espiritualidad. Y entonces nosotros necesitamos todo nuestro trabajo, pero eso provoca la ruptura. Digamos que yo entro a alguien y tengo un gran deseo y no sé cómo trabajar con eso, yo me rompo. Yo no puedo alcanzar algo tan grande con un deseo que no tiene una pantalla, porque yo necesito devolver todo, ver cómo es eso en el Creador y entonces querer hacer como Él. ¿Cómo voy a hacer como Él si yo soy deseo de recibir por completo? Yo tengo que cambiar. Y acá está todo nuestro trabajo, que nosotros pidamos cambiar, que querramos cambiar. Vamos a ver este corazón de piedra y vamos a pedir de estar por encima de este corazón de piedra.
2: Florida.
5: Yes, dear friends. I'm trying to understand the necessity for Adam Harishon.
0: Sí, queridos amigos, yo quiero saber la necesidad de Adam Harishon. ¿Qué es lo que Adam Harishon puede hacer que Zon no puede hacer?
2: Adam Harishon nolad beglal she Zon lo.
0: Adam Harishon nació porque Zon no corrige a Malhut de Malhut. Al fin y al cabo, si nosotros no corregimos todo el deseo que es con el fin de otorgar, entonces no llegamos al propósito de la creación. El Creador no puede beneficiar a la criatura. Esa es la esencia de la criatura. Ese es el corazón de la criatura. Es el núcleo de la criatura. Sin eso, el Creador creó algo y no le puede otorgarlo. Todo el propósito de Malhut es llegar al fin de la corrección. Hasta entonces tenemos una línea muy fina, al fin y al cabo. Toda la luz está en Malhut de Malhut. Entonces, nosotros tenemos que corregirla para llegar a un estado en que el Creador realmente, que la criatura sienta que el Creador beneficia a las criaturas, que haya una adhesión entre ellos, que el Creador llegue al grado del Creador y que esté en el mismo grado y el propósito de la creación se complete. Sin eso no puede pasar, no puede ocurrir. ¿Vos sabés lo que es interesante, Haim? Que no hay preguntas sobre los gráficos. Todo está todo es muy emocional, es muy lindo. Eso nos alegra mucho. Por favor, tenemos preguntas de Latino 1, por favor.
6: Hola, amigos. ¿Cómo funciona el proceso de clarificación y cómo se conecta
4: con el rompimiento. ¿Cómo puede distinguirse lo que se puede corregir de lo que no se puede corregir?
0: ¿Cómo se puede discernir entre lo que se puede corregir y lo que no se puede corregir? Entonces, primero, no se puede corregir nada. La corrección la hace el Creador. ¿Cómo se hace la revelación? Cada vez nosotros nos encontramos en un estado determinado y cada vez se nos revela lo que no se puede corregir. Y entonces nosotros tenemos que adquirir las cualidades de otorgamiento. Después que adquirimos la cualidad de otorgamiento, nosotros no tenemos que conformarnos con eso, ¿cierto? El Creador no se conforma, nos da nuevos estados que a nosotros, en nuestro deseo, son peores que las situaciones que recibimos antes. Nosotros tenemos que corregir los estados y cada vez recibimos un agregado que no corregimos. Nosotros no tenemos que discernir entre lo que hay que corregir y lo que no hay que corregir. Tenemos que estar simplemente predispuestos a corregir, eso es todo. Nosotros no sabemos lo que se revela, pero mediante la luz empezamos a discernir que eso que ahora se reveló, nosotros tenemos que corregir. Nosotros lo recibimos de los cabalistas, de los artículos que leemos, del rap que leemos, que escuchamos, de los amigos, cómo se relaciona, porque trabajamos con ellos. Ese es nuestro lugar de trabajo. La decena es el lugar de trabajo. Y entonces nosotros en la decena revelamos lo que pasa. Y entonces llegamos, recibimos la luz y corregimos. Y ahí recibimos. Eso es lo que no podemos corregir. Solo el Creador puede corregir. Nosotros tenemos que acudir a Él. ¿Más preguntas? Tenemos de mujeres de Unity 3. Adam Rishon fue creado del corazón de piedra, una situación que no puede sentir al Creador, captarlo. No tiene ninguna relación ni concepto con respecto al Creador. Entonces, ¿qué es Galgal Ta'enaim que está en Adam Rishon? ¿De dónde recibe esta cualidad de otorgamiento? La pregunta es excelente. Yo también la hice durante la clase. Y acá uno de los alumnos preguntó esto. Y el Rebbe explicó que Galgal Ta'enaim de Adam HaRishon llegan también de los mundos de Bia. Estos son Galgal Ta'enaim. Por eso dice que es un parzuf artificial, porque de verdad es un deseo recibir puro, que vos no le podés pegar nada, porque no siente nada salvo placer. Solo quiere placer y listo. Entonces, ¿cómo realmente podemos revestir en él algo? Entonces, primero que él se anula. Si este deseo de recibir se anula, quizás no conectarlo, pero pegarle algo. Y entonces realmente recibe Galgal Ta'enaim de los mundos de Bia. De eso se produce Galgal Ta'enaim de Adam HaRishon. Por eso es un parzuf tan distinto y tan especial. Ahora nosotros tenemos el trabajo de cómo trabajamos con eso, Galgal Ta'enaim, que no pertenecen a este deseo original de Malchut, del Parzuf de Adam HaRishon. ¿Cómo se trabaja con esto, con el Ahab, con este deseo de recibir de Malchut, Eso vamos a aprender aparentemente en la clase número 10. Mujeres, el Petah Tikva 23. Gracias. Ustedes dijeron que las preguntas de emoción les gustan, nos da la valentía de la oportunidad de preguntar, que nosotros siempre aprendemos que no tomar los mundos superiores en nuestro trabajo y justamente aferrarnos a este material de estudio, que las nueve primeras es nuestra conexión al Creador. Entonces, ¿cómo saber cuándo está bien conectarlo a la emoción y cuándo no hacerlo. Ayer también hubo una pregunta así y Gilad contestó que nosotros no podemos corporalizar, nosotros no podemos usar en las cualidades del mundo superior y que nosotros ya podemos trabajar con eso. Por supuesto que no. Entonces, ¿cómo usar esto? Nosotros tenemos que a partir de recibir la luz, ¿qué es lo que pasó en el mundo de Atzilut? ¿Qué es lo que era nuevo en el mundo de Atzilut? Nosotros sabemos que en el mundo de Atzilut es Shorosh Aleph, 1-0. Que eso es Ibur. Yo tengo que entrar en un Ibur, gestarme en el superior para nacer. En el mundo de Nikudim, cada uno estaba en su naturaleza, ¿sí? De Ganpin estaba en su naturaleza, recibió de Abba Veima y entonces se rompió. Y acá hay un fortalecimiento muy grande que hace falta gestarse y nacer en la naturaleza del superior. Es como un embrión que le toma tiempo hasta que se le forman todos los órganos. Y eso no es simple. Cada vez hay que anular mis cualidades para que yo pueda nacer en el superior, en lo que el Rav dice, en lo que nosotros aprendemos. Y entonces, cuando recibimos luz, nosotros ya recibimos algo y con eso empezamos a trabajar. Y listo. Eso ya no se llama materializar las cosas, porque entonces nosotros realmente empezamos a sentir lo que pasa en el superior. Realmente ocurre en nosotros. Y esa es toda la belleza de la sabiduría de la Kabbalah, que nosotros aprendemos de qué manera recibir de forma correcta, y eso no es materialización, sino que ahí trabajamos como nos enseñan, como nos enseña nuestro maestro, que es exactamente, él no dice conexión, conexión, conexión, porque no tenemos conexión, nosotros tenemos que alcanzarlo. ¿Cómo alcanzarlo? Esa es toda la pregunta, ¿cómo alcanzar esta conexión sobre la cual se trata? Es una buena pregunta, gracias. Sí, Rajamén. Antes que nada, muchas gracias. Escribe Baal HaSulam. A partir del deseo del emanador de otorgar, nació en el emanado necesariamente el deseo de recibir. Surge la pregunta, ¿por qué es así? Porque el Creador quiere otorgar. Entonces, si no va a tener quien otorgar, no va a poder otorgar. Y solamente si vos tenés la relación entre el dador y el receptor, cuando el receptor es consciente que hay un dador y quiere dar de vuelta al dador, entonces entre ellos hay relaciones mutuas y hay una anulación de uno con respecto al otro. Entonces tenés dos que actúan con una sola intención. ¿Puedo decir algo? Tenemos otra pregunta de Salt Lake City y tenemos un tiempo corto.
6: Shalom Avirim, thank you. What is the role of mitzvah in the elevation of Adam Arishon to Atzilut?
0: ¿Cuál es el rol del ascenso de Adam Arishon a Atzilut? ¿Cuál es la función de la mitzvah en el ascenso de Adam Arishon a Atzilut? Todavía no hablamos de las mitzvot. Las mitzvot pertenecen a nosotros y no a Adam Arishon, que ascendió al mundo de Atzilut. Todo fue creado desde arriba. Torah y mitzvot es lo que nosotros recibimos. Algo que nosotros aprendemos ahora, que nos encontramos en nuestro estado, en este mundo. Solo Torah y mitzvot, que las mitzvot son las acciones de corrección, que nosotros podemos usar eso para corregirnos a nosotros mismos y elevarnos, hacer todo el ascenso y llegar a Malchut Ein Sof, que ya está corregida, y estar junto con el Creador. Y eso nosotros tenemos que hacerlo, solo nosotros. Cuando hablamos eso, vamos a sentir hasta cuánto que el Creador es grande, hasta cuánto que todo es lindo. No como vemos hoy en día, que todo es terrible, sino todo va a estar corregido y lindo. Y ahora, ¿tenemos qué, Jaime? Tenemos un reporte de Gilad y Oren. Tenemos una transmisión especial. Los miércoles estamos. Hoy invitamos a todos los que hablan hebreo únicamente para una clase. ¿Quiere escuchar? ¿Incluirse? Hacemos los artículos de Rabash. Sobre los valores de Bnei Baruj que aprendimos del Rab, el valor de la clase matinal, ¿cuál es el lugar de la clase matinal? ¿Por qué? Que si nosotros no podemos recibir la porción de ese día. Es una clase muy especial entre las 7 y las 8 y media. Vengan a la mañana y vamos a recibir un agregado. Queremos la importancia que la clase matinal sea la fuente de nuestra vida y que veamos otros amigos, que nos vuelva a que nos reforme y que nos eleve hasta Ein Sof.

0: שלום חברים יקרים, בחלק הראשון נלמד שיעור של הרב מתאריך הרביעי לשביעי 2002.
1: Hola queridos amigos, para la primera parte de la lección nosotros vamos a observar una clase del RAF del 7 de abril 2002 del artículo del Rabash. ¿Cuál es el significado de no menosprecias la bendición de alguien sencillo en el trabajo? Ustedes pueden encontrar este artículo en kabbalahmedia.info. Nosotros vamos a leer el artículo juntos en la decena y tenemos 27 minutos. Lectura. ¿Cuál es el significado de no menosprecies la bendición de alguien sencillo en el trabajo? Artículo 24. El Zohar dice, no menosprecies la bendición de alguien sencillo. Esto es, en su día el Creador ordenará su voluntad. Dice también en la Megilá, nunca menosprecies la bendición de alguien sencillo. Debemos entender lo que esto viene a enseñarnos en el trabajo del Creador. Es decir, cuando lo estudiamos en un solo hombre, ¿cuál es el significado de sencillo? Primero, debemos entender cuál es el significado de sencillo, de forma general. El Masejet Megillah, Rav Kahana, dijo, de ello se deduce que alguien sencillo salta primero. Esto quiere decir que el significado de sencillo se dice en su detrimento. A pesar de que es una persona sencilla, le gusta mostrarse y parecer como sabio. Entonces, ¿cómo debemos interpretar la bendición de alguien sencillo en el trabajo? Además, debemos entender lo que dice el Zohar, no menosprecies la bendición de alguien sencillo. Esto es, en su día el Creador ordenará su bondad. ¿Cuál es la relación entre la bendición de alguien sencillo y su bondad? Sabe que el trabajo del hombre se realiza en dos líneas, llamadas dos escritos que se niegan entre sí hasta que llega el tercer escrito y decide entre ellos. Es como nuestros sabios dijeron, la izquierda siempre rechaza y la derecha acerca. En el trabajo debemos interpretar que la derecha acerca cuando uno está avanzando en el trabajo y quiere encontrarse cerca del Creador. Además, no quiere ver ninguna carencia en sí mismo, porque ahora quiere ocuparse en servir y alabar al Creador. Y si se ve a sí misma con alguna pregunta, no podrá agradecer al Creador con todo su corazón, ya que tiene carencias y quiere que el Creador satisfaga sus carencias. De esto se deduce que ahora él está pidiendo para que el Creador satisfaga las carencias. Así, tu gratitud ya es deficiente. Es decir, que en medio del agradecimiento, afirma que el Creador no le ha dado todo lo que le falta. Tanto cuando él quiere que todo sea perfecto, para que el agradecimiento al Creador sea con tu corazón, no debe ver ninguna carencia en sí mismo. Sin embargo, debemos entender cómo una persona puede decir que no tiene carencia y sin embargo agradece y elogia al Creador por estar trabajando para él. Y aunque ve que su trabajo está lleno de carencias, ¿cómo puede mentir cuando ve por sí mismo su falta de completitud en la Torah y su trabajo? La respuesta es que cuando uno calcula lo que ocurre consigo mismo y ve su bajeza, es peor que el resto de las personas, tanto en sus habilidades como en sus cualidades. Y a pesar de todo, el Creador le dio el pensamiento y el deseo de hacer algo en la Torah y las Mitzvot, y sabe por sí mismo que ese pequeño servicio no vale nada y ve que muchas personas más importantes que él lo hacen. Pero el Creador no les dio el pensamiento y el deseo para ocuparse por la santidad. Y a él sí le dio ese pensamiento y deseo. Por eso, agradece y alaba al Creador, como si hubiera obtenido una fortuna material. Y de esta imagen recibe alegría y felicidad. Esto hace que expanda sus horizontes, que más tarde escuche cosas para las que previamente tenía oídos sordos. Ahora, a través de la alegría, todos sus órganos se despertaron, lo entienden y lo contemplan todo, ya que la alegría que le llegó a través de la mitzvah hace que en lo material también sea una persona completamente
0: diferente.
1: Todo esto ocurrió por haber apreciado las cosas de la Kedusha. Sin embargo, uno debe creer que a pesar de que aprecia la importancia de la Kedusha con todas sus fuerzas, todavía no ha llegado a darle la verdadera importancia que tiene. Porque
0: מכל מקום עוד לא הגיע לתת את השיעור החשיבות שיש שם החשיבות האמיתית כי אין בידי אדם להעריך את מידת חשיבות של קדושה
1: una persona no puede evaluar la medida de importancia y solo aquellos que han ascendido saben cómo apreciar los temas espirituales
0: אלא שחזל הם היו יודעים לתת חשיבות לרוחניות. כמו שאמרו חז"ל,
1: nuestros sabios sabían qué importancia atribuir a la espiritualidad. Ellos decían que Rabbi Zira dijo, la recompensa del aprendizaje está en la carrera. Rashi interpreta que la recompensa de las personas que corren para escuchar la lección de un gran maestro es la recompensa del que corre por eso, ya que la mayoría de ellos no entienden. El Marsha interpreta esto como que los maestros no necesitan el aprendizaje porque ya conocen las leyes, como se dijo que en cualquier caso, tu recompensa está en la carrera. Abaye dijo, la recompensa de la novia está en estar juntos y comprometidos. Rashi interpreta esto como, en Shabbat, antes de la peregrinación, todos se reúnen para escuchar las leyes de la peregrinación. La explicación consiste en que, aunque haya personas que no entienden las leyes, aún así tienen una recompensa para estar juntos. El Marsha también dice acerca de esto que si el oyente es un discípulo sabio y no tiene necesidad de hacerlo, tiene la recompensa del por estar junto y comprimido. En consecuencia, podemos ver cómo nuestros maestros apreciaban la importancia de la espiritualidad, ya que dijeron, incluso si las personas no entienden lo que el maestro dice, aún así reciben una recompensa por apresurarse en escuchar las palabras del maestro. El Maharsha dice que incluso aquellos que son discípulos sabios y conocen las leyes, aún así, si vienen a escuchar las palabras del maestro, reciben una recompensa. Y ciertamente la recompensa se da solo por el trabajo. Resulta que el hombre debe regocijarse por haber sido recompensado con servir al Creador. Incluso si llega al seminario o a la sinagoga y no estudia, tiene la recompensa por haber ido allí, lo que significa que a esto se lo considera como un servicio al Creador. Y la prueba es que se le paga por este trabajo. Entonces, resulta que cuando uno va por la línea derecha y desea dedicarse a cantar y alabar al Creador, debe pensar que todo es perfecto. Es decir, debe ser capaz de ver su bajeza y cómo el Creador le ha dado el deseo y el anhelo de ir al seminario, aunque no tiene nada, y decir, no puedo apreciar la importancia de mi destino. El Creador me ha elegido para realizar, por lo menos, algún servicio, y se sentirá feliz. Como si hubiera encontrado una fortuna. Y esa alegría le da fuerzas para creer en el Creador, que Él es bueno y hace el bien. Pero cuando la persona comienza a calcular cuánto gana con la espiritualidad por el esfuerzo invertido y comienza a ver que no avanzó, aunque lo que ve es verdad, de acuerdo con tu logro, en esa situación se separa de la santidad, porque en ese estado está calumniando a la providencia y no puede decir que el liderazgo del Creador es bueno, que hace el bien. De ello se deduce que por esto se aleja aún más de la Kedusha. Es decir, en la medida en que ve que tiene una carencia y ve todo lo que le falta y que ha pedido al Creador varias veces, pero el Creador no escuchó su súplica, inmediatamente daña la creencia de que Él escucha la plegaria de todas las bocas. Por lo tanto, al estar en una situación, dice que ahora está caminando por el camino de la verdad y no quiere engañarse a sí mismo, como que es una persona que tiene completitud y que está seguro de que el camino por el que está yendo es el verdadero. Sin embargo, una persona no puede abrirse camino por sí misma, sino que debe aceptar el camino que nuestros sabios han estado dispuesto para nosotros. Sobre lo cual Baal HaSulam preguntó con respecto a, tú nos has elegido y nos elevaste de entre todas las lenguas. Sin embargo, solo hay una lengua en el mundo, la de la inclinación al mal. Por lo tanto, debería haber dicho, y nos elevaste por sobre toda la lengua. ¿Cuál es el significado de todas las lenguas en plural? Y dijo que hay ángeles sagrados y ángeles impuros. Es decir, a veces la inclinación al mal nos pide hacer algo bueno, ya que nos incita y nos dice que no tenemos necesidad de dedicarnos a la Torah y a las mitzvot, ya que no obtendremos nada de esto. Y a veces nos dice, no debes hacer esto, solo interferirá en tu dedicación a la Torah y a las mitzvot. Es decir, que dicen lo contrario. Nos dice lo contrario, que quiere que nos dediquemos a la Torah y a las mitzvot, por lo que nos aconseja que no hagamos lo que queremos hacer, aprender o pensar, etc. Cuando la persona debe ir por la línea derecha, el ángel sagrado se le acerca y le dice, observa tu bajeza. Mira cuán desprovisto estás de la Torah, además de la carencia de fe. Y además, no observas las mitzvot. Lo rebaja a lo más bajo y le habla como un ángel sagrado. ¿Y qué haremos? Al final, la persona cae en el descenso, y no puede pensar en hacer nada por la Kedusha. Por esta razón, cuando debe caminar por la línea derecha, debe luchar contra todos aquellos que se oponen a la completitud de la derecha y creer por encima de la razón que la Sitra Ahra le habla con el atuendo del ángel sagrado. Sin embargo, después de eso, la persona debe pasar al extremo opuesto, llamado línea izquierda, y allí se requiere mucho cuidado. Debe estar preparado cuando ve que su pasado está lleno de carencias, en tener la capacidad de pedir por las carencias. De lo contrario, le está prohibido comenzar el trabajo de la izquierda, como está escrito en el Zohar, que está prohibido levantar las manos sin plegaria y súplica. Levantar las manos significa que mira sus manos, es decir, que tiene de la espiritualidad en sus manos, si ha avanzado algo o no. Y está prohibido mirar, excepto de manera que él esté dispuesto a elevar una plegaria de inmediato. De lo contrario, caerá en la desesperación, tristeza y la melancolía, y tendrá que huir de la batalla. De esto se deduce que debe recibir de la línea izquierda un lugar para la plegaria. Que esta es la única razón por la que debe dirigirse hacia la línea izquierda. Por lo tanto, si no puede estar seguro de que pueda elevar una plegaria de inmediato, debe permanecer en la línea derecha hasta que esté seguro de que con esto tendrá la fuerza de pedir para que el Creador lo ayude y creerá en que el Señor escucha la plegaria. De lo contrario, es algo prohibido, porque en ese estado no puede dar las gracias y tampoco puede pedir al Creador para que lo libere de esa situación. Porque cuando una persona se encuentra en ese estado, donde comienza a calumniar a la providencia, inmediatamente pierde el poder de la plegaria, ya que el cuerpo no cree que el Creador escucha la plegaria de toda boca, por lo que permanece con las manos vacías. Por esta razón, debe permanecer en la línea derecha, no ingresar en la línea izquierda. Este es el significado de lo que dijeron nuestros sabios. Cualquier giro que tomes debe ser solo a través de la derecha. El significado de cualquiera es en general, es decir, generalmente, la persona debe ir por la derecha, se permite ir por la izquierda solo cuando está seguro de que podrá pedir por sus carencias. Lo contrario, debe permanecer en la derecha hasta que sienta que está listo para ello. Por lo tanto, si se despiertan en el pensamiento de culpa, ¿cómo puede pronunciar las palabras de la Torah y pedir al Creador cuando sus pensamientos le dicen, ¿estás sucio? ¿Cómo no te avergüenzas en ocuparte de los asuntos de la Kedusha? Sobre esto, la persona debe decir que está escrito. Yo soy el Creador, que mora con ellos en medio de su impureza. Es decir, a pesar de que estoy en la más baja inferioridad posible, sigo creyendo lo que está escrito, que el Creador mora incluso en la peor de las bajezas. Sin embargo, Él no está entre los que se enorgullecen, como decían nuestros sabios, nuestros maestros. Todos los que se jactan de su orgullo, el Creador dice, yo y Él no podemos vivir en la misma morada. Por esta razón, cuando la persona se siente plena de acuerdo a la línea derecha, puede apreciar su bajeza y decir que, de todas maneras, el Creador le ha permitido aferrarse, aunque sea en algo, a la Kedusha. Es realmente un poco de la Kedusha que la persona debe alcanzar. Realmente es poco con respecto a la verdadera Kedusha. Y dice que de acuerdo a su bajeza agradece y alaba al Creador. De esto se puede decir, yo soy el Creador. quien mora con ellos en medio de su impureza. Agradezco y alabo al Creador por eso. Y cuando está contento por esto, puede ser recompensado con la divinidad. Está presente solo por la alegría. Resulta que a través de esta bajeza, el Creador le ha dado algún aferramiento en la Kedusha y que puede subir los peldaños de la santidad y solo toma de esto la alegría y la aprecia. Entonces una persona puede decir, levanta al pobre del polvo, levantará al indigente de del basural. Es decir, cuando la persona siente que su bajeza y que tiene poco, es decir, que no que es pobre, debe como decían nuestros maestros, Abeye dijo, en nuestra tradición no hay pobres sino de conocimiento. Es decir, que es una costumbre de nuestros antepasados que no hay pobres sino de conocimiento. Dice que es pobre porque no tiene conocimiento de la Kedusha. Por eso se le llama pobre y de escasos recursos. Luego, si puede aferrarse a la Kedusha, por lo menos en algo, aunque sea pobre, dice, levanta a los pobres del polvo. Es decir, que eleva una plegaria de agradecimiento porque, aunque es pobre, el Creador lo eleva. Está escrito, Él levantará al indigente del basural. Aunque se siente como un indigente, aún así el Creador lo levantó y por esto alaba al Creador, por lo que sí puede aferrarse de la Kedusha en algo. Y es suficiente para alabar y agradecer al Creador. Podemos interpretar lo que está escrito en los justos se regocijan en el Creador y agradecen su sagrada memoria. Debemos entender que justo es alguien que dice que el Creador es justo, ya que cualquiera que pueda aferrarse en algo a la Kedusha, inmediatamente dice el Creador es justo. En el sentido de que le otorga a alguien que es tan pobre e indigente como él, aferrarse por lo menos en algo a la espiritualidad. Estos se llaman justos, como está escrito, ¿quién es justo? El que justifica a su Creador. Aferrarse a la espiritualidad es que él puede decir al respecto que está contento con esto.

Gracias al Creador. El que es un poco orgulloso y dice del resto de las personas que no tienen cerebro, puede llegar a ser servidores del Creador sin tener intelecto ni razón alguna. Pero un hombre como yo, que tiene cerebro y no es tonto, como el resto de las personas dice, si el Creador quiere que trabaje para él, debe ser considerado conmigo y dejarme sentir el gusto por la Torah y la plegaria. De lo contrario, serviré de manera en que yo entiendo y no de la manera en que tú lo exiges. Sobre esto está escrito, el Creador, el Rey, se viste de orgullo. Es decir, el Creador se comporta con esas personas con una vestidura de orgullo y éstas no lo impresionan y se quedan con nada más que con su orgullo. Por eso está escrito, el Creador es excelso y el bajo verá. Con su bajeza el hombre puede ver, pero uno que es grande, porque se considera más alto que los demás, él se dice, el alto. Y el alto desde lejos, lo que significa que se aleja de la Kedusha. Ahora podemos entender lo que preguntamos. ¿Qué significa no menosprecies la bendición de alguien sencillo? Esto significa que cuando una persona siente que es una persona sencilla, porque solo tiene un ligero contacto con la Kedusha, y se considera sencillo en comparación con la perfección que debe alcanzar, aún así, cuando bendice y agradece al Creador, no lo menosprecias. Más bien, la persona debe considerar esto como si hubiera obtenido una gran fortuna y agradece y bendice al Creador como si hubiera alcanzado la verdadera perfección. Vamos a entrar a la lección con el Rav del 7 de abril 2002. Rav dice, ¿en qué consiste en el trabajo que la bendición de la persona común no debe ser leve ante tus ojos? Esto está en el pedaño, en los pedaños del Sulam, tomo 3, página 43, para Shanasa. Otra vez, ¿qué significa que no vea leve ante sus ojos? Que no menosprecie. ¿Sí? Que esto no es algo simple. Es difícil llegar al estado en que una persona se considera a sí misma como un hombre ordinario. E incluso menos que todos. Y no que merece más que todos. Que necesita condiciones especiales en el trabajo para poder trabajar. Y si no, no puede trabajar. ¿Cómo es que el Creador se comporta con él? Él necesita revelación, si no, no puede moverse. Quizás otras personas sí pueden, pero él no. Toda cosa que una persona exige como condición en relación con otros, no en relación con otros. Lo reconozca o no, si existe esa exigencia de alguna condición para que pueda hacer cualquier trabajo de parte, se llama que tiene orgullo. Y hasta que no elimine su exigencia de su corazón, no podrá avanzar. Esta es una situación que la persona generalmente no reconoce. No puede discernirla. Y él parece que él está bien ante todos, como los demás. Quizás, inclusive siente que él es muy amigable. Pero ciertamente, tiene esta condición. Si su trabajo depende de alguna condición, si no puede entregar su corazón, todo su ser, verdaderamente su alma, para que pueda dedicarse al avance, a la atracción hacia la meta,

0: se llama que todavía tiene alguna condición que el creador, por así decirlo, debe cumplir primero. Entonces la persona en ese estado puede esperar mucho tiempo. Y hasta que esa condición no se anule en él, no avanzará. Solo cuando elimina todas las condiciones, y esto digo de nuevo, no es que lo reconozca siquiera, sino que eso es una especie de estado interno que espera y piensa que algo va a ocurrir. Y entonces él hará algo. Entonces, si tiene ese estado interno, el creador no está en conexión con él en absoluto. Esto se le conoce como que la persona está en orgullo, es orgullosa, y entonces el creador también, está escrito, se vistió de majestad, de orgullo. No quiere estar en conexión con la persona, le pone estas condiciones. De aquí podemos entender entonces por qué está escrito que tenemos que aceptar el trabajo como el buey al yugo y el asno a la carga, sin ninguna condición, sin importar en qué estado la persona esté, sin importar qué condición le ponga el creador. Y en el momento en que la persona puede revelar y revelarse a sí misma como estando en algún estado de inmediato sin pensarlo y sin hacer ningún cálculo, y él acepta el trabajo de esta forma, entonces eso se llama que el orgullo ha sido eliminado de él. Y en consecuencia no importa cuál sea su estado, puede ser el estado peor, el creador mora en ese estado dentro de la persona y le ayuda. Para eliminar el orgullo y sacar ese estado de condiciones, y salir de ese estado de condiciones, en el que condiciona su esfuerzo a alguna condición. Eso solo es posible cuando se siente la grandeza del Creador.
1: Si
0: la persona espera sentir la grandeza del Creador y entonces eliminará el orgullo, como si según la lógica así debería ser, que no hay otro poder que pueda presionar a la persona a que baje su orgullo natural. Entonces él le dice al Creador, revélate para que yo pueda bajar de mi orgullo y entonces no pondré ninguna condición en nuestro trabajo. Si la persona hace esto, puede ser que el Creador sí se revele, pero la persona no es capaz de pedir eso genuinamente, a menos que reciba fuerza de la sociedad, que esa fuerza de la importancia del Creador que recibió de la sociedad sea mayor que su orgullo. Porque aunque la persona se encuentre en un estado normal en que tiene cierto orgullo propio, frente a él no hay importancia ni grandeza del Creador. Ese orgullo es el obstáculo que se le interpone y no puede anularlo verdaderamente. Es como el faraón que está enfrente de él y que no puede derrotarlo, a menos que, como decía, gemirán los hijos de Israel a causa del trabajo. La persona reúna verdaderamente todas las fuerzas que puede y reciba importancia de la sociedad. Entonces recibe importancia adicional del Creador. Puede ser mayor que la medida del orgullo que hay en él. Y entonces la persona anula su orgullo para pedirle al Creador que se revele y le dé la verdadera fuerza, fuerza verdaderamente para dominar el orgullo.
1: ¿Sí?
0: Dominar el orgullo.

Para dominar el orgullo, sí, verdaderamente así sostenerlo por debajo de uno. Entonces, no hay aquí otra posibilidad que llegar a esa petición al Creador que otorgue esas fuerzas. Y esa petición la recibe de la sociedad. Sí, estudiante. Vemos que por un lado en el trabajo, a medida que la persona avanza, le crece la elevación de Dios y ve cuán pequeña es en relación con Él, con el Creador. Y descubre cada vez que la brecha es más grande entre ellos. Por otro lado, decimos que la persona que avanza por el camino correcto se le van fortaleciendo las preguntas de qué y quién. Entonces, ¿cómo se puede conciliar estos dos aspectos en una persona? ¿Cómo pueden conciliarse si por un lado lo ves a él como grande? Rab dice, ¿cómo puede ser que estas dos estados que son polares, la fuerza del mal y la fuerza del bien, crezcan en la persona en paralelo a lo largo de toda la línea hasta el Gamar Tikkun, hasta la corrección final? Eso es lo que tú me estás preguntando, ¿verdad? Tanto durante la preparación como por encima del Maxom, cuando ya caminan los peldaños verdaderamente espirituales, ¿cómo puede ser que le sea revelado el mal frente a él y uno no anule al otro y nunca lo anulará, sino que la persona debe hacer esto? Debe hacer entre ellos una mezcla correcta, ¿sí? Y usar el mal y el bien de manera orientada a la meta. Preguntas, ¿cómo puede existir esas cosas en la persona al mismo tiempo, en el mismo estado? ¿Puede ser algo así? ¿Que un malvado completo esté con un justo completo, que el faraón y el creador estén juntos en la misma persona? No pueden estar juntos. Solo pueden estar juntos si la pantalla los conecta y mediante el impacto, sí. ¿Qué hay entre ellos en el pacto del Sibuj? ¿Hay una conexión sin pantalla? No. Son dos cosas opuestas. Y cuando más grande sea el faraón y más grande el creador, más se encuentra la persona en la colisión entre ellos. Y son dos extremos que están dentro de ella. Y si se encuentra la pantalla, entonces el ángel de la muerte se convierte en un ángel sagrado y los conecta verdaderamente hacia una sola meta. En nuestro caso, esto es todavía sin pantalla. Antes de la barrera o del Maxom, antes de que recibiéramos la primera pantalla que puede conectarnos y estos factores juntos para nosotros, ¿sí? El deseo de recibir, el deseo de dar la luz y la vasija. Entonces, ¿cómo puede existir esos dos estados? No pueden existir al mismo tiempo si no hay pantalla. En nuestro caso, por eso somos arrojados. Y como está escrito, como en una onda, de un extremo al otro. A veces nos encontramos bajo el control del Creador, a veces bajo el control del Faraón, y esto es en realidad lo que significa ven al Faraón, porque no tengo opción. Voy al Faraón porque el Creador me empuja a que haga esto, y con su luz me muestra quién es el Faraón, y se queda allí y me dirige directamente frente al faraón. De lo contrario, hubiera huido de él, como Moisés, ¿no? Mató a un egipcio sin más, alguien así, ¿sí? Y ya no puede mantenerse en pie y huye de Egipto, hasta que el Creador le dice, ven al faraón. Porque de otra manera es imposible, no puede volver allí. Es un problema muy grande enfrentarse a Egipto. Y entonces la persona se encuentra cada vez en estados polares, estados polarizados. A veces lista para darlo todo por la conexión con el Creador, porque le ilumina un poco la luz. Y a veces se encuentra en su mal y siente que es malo, o se encuentra en su deseo de recibir. Y no siente que es malo, sino bueno. Puede al menos disfrutar un poco y usarlo. Por ahora, aquí y allá, robar un poco para la vida. Total, ¿qué es esto? Y así sucesivamente, hasta que no supera el Maxón. Esto no termina. No termina. Después

0: De superar el maxón, de cruzarlo, ya tiene Lipot, Kedushá, y hay otros estados. Pero antes del maxón, esto es, no confíes en ti mismo hasta el día de tu muerte. Hasta que el deseo de recibir muera bajo la pantalla, el mal lo domina. No confíes en que algo va a ocurrir, en que puedes hacer algo, no. ¿Qué significa no confíes? Debes ir con seguridad de que el Creador te ayudará, pero no tú solo.
1: ¿Quién?
0: Estudiante. Rabash escribió acá en el artículo, en realidad tenemos la línea derecha y la línea izquierda. Dice que debemos elegir siempre la derecha, pero ¿dónde está nuestra elección? En la etapa de la preparación, todo el tiempo nos arrojan. Dice, la persona debe elegir la línea derecha todo el tiempo y siempre, como está escrito, orientarse hacia la derecha. También en todas nuestras leyes, a la Jot, debemos preferir la derecha sobre la izquierda, ¿sí? Al atarse los zapatos, la ropa, todo tipo de cosas. Estos son indicios según lo que ocurre en la espiritualidad. Pero ¿cómo podemos preferir la derecha sobre la izquierda en alguna acción? Estudiante, ¿cómo podemos elegir dónde está nuestra elección? Rav dice, yo no elijo la derecha sobre la izquierda. ¿Qué significa que yo elijo? Hago todas las acciones mediante las cuales mi elección de la derecha se realizará, se llevará a cabo. Nunca hago la acción misma. Olvídate de que tú haces alguna acción. No. Eres el resultado de la combinación de fuerzas que descienden desde arriba. Pregunta. ¿Cómo llegar a eso de todos modos? Rab dice, debes lograr en la medida de lo posible que esas fuerzas que descienden desde arriba determinen que estés más conectado a la derecha que a la izquierda que hay en ti. ¿Cómo lo haces? ¿Cómo hacerlo? Entonces te da todo tipo de consejos, estudiar más y mediante eso pedir. Pedir significa que eso me ocurra. Estar con los amigos, escucharlos, todo tipo de consejos y reconocimiento de la derecha frente a la izquierda. ¿Qué es la derecha y qué es la izquierda? Al menos aclarar esas cosas, aclararlas de modo que la derecha sea realmente preferida, mí, sobre la izquierda. Entonces, empieza a pensar en eso, ¿sí? Ya no te hace falta nada más. Empieza a pensar, ¿cómo sabré que es la derecha y cómo hago que sea más fuerte en mí que la izquierda? Y listo, empieza a ocuparte de eso, así. Camina al menos un día con la seriedad de que verdaderamente debe resolver este concepto. ¿Sí? Eso es lo que estudiamos. Tú no estabas anoche, eso es. Sí, como tomar la decisión correcta. Ese joven no sabe cómo explicarlo bien, pero nosotros lo aprenderemos. Es verdaderamente un enfoque muy, muy correcto. Eso es lo que hacen los que hacen, ¿sí? Como hicimos con Josie, ¿sí? Eso, clarificación de la meta, clarificación de los medios, clarificación exacta del estado, y quieren conectar todas estas cosas juntas. Probablemente no nos ocuparemos de eso el viernes. Pido especialmente que vengan amigos israelíes. Sí, nos ocupemos de tomar la decisión sobre qué forma externa deben tener nuestros libros en hebreo que estamos por publicar, ¿sí? Le dije anoche al final de la lección que tengo una pregunta. Ya les dije eso. Tengo un problema y su profesión es enseñarnos cómo tomar una decisión correcta. Entonces, que nos ayude a tomar la decisión correcta. ¿Qué portada externa deben tener? ¿Qué forma de imagen? ¿Qué letras? ¿El nombre? Todo tipo de cosas. No sabemos cómo.
2: Sí.
0: ¿Cómo abordar este problema? Bueno, ¿qué necesito saber? ¿De qué está compuesto el problema? ¿Mediante de qué cosas debo resolverlo? ¿A qué exactamente debe responder? En resumen, ¿cómo llego a estar seguro de que esta forma es la mejor forma? Que nos dé así, no quiero filosofías y todas esas cosas, ¿no?

0: Quiero hechos concretos. Entonces el viernes nos ocuparemos de eso. Porque estas cosas que dice son muy correctas. Pero vi anoche que la gente no sentiría que nos atañe de verdad. Y nos atañe mucho. También el trabajo en grupo, también cada cosa que haces en la vida. Sí. Si sabes cómo abordarla de la manera correcta, no te equivocarás. Y todavía estás joven y estás soltero. Todavía pueden venir muchos errores. Estudiante. Es en realidad un proceso de clarificación, Rav dice. Es un proceso de escrutinio y verdaderamente de toma de decisiones. Pero él dice que no sabemos cómo decidir ni exactamente qué decidir, sino cómo nuestro trabajo, en definitiva, la decisión será correcta con resultado del orden, como resultado del proceso. Eso sí es correcto. Entonces debemos construir un proceso de toma de decisiones correcto y entonces la decisión será correcta. Esto también es muy correcto y es exactamente según nuestras leyes espirituales. Por eso veo que estos son verdaderamente revelaciones en la ciencia, es concreto. E incluso quizás aquí se puede encontrar un lenguaje adicional para explicar el trabajo interno de la persona. Un poco más de tiempo y veremos que eso surge. Ya veremos en algún tiempo. ¿Sí? Estudiante, usted dijo en el artículo que hay dos estados. Cuando la persona no tiene fuerza para trabajar, entonces se dirige al Creador y pide fuerza para hacer alguna acción. Y a eso se le llama que está en el orgullo. Y en el segundo estado, debe dirigirse al grupo para recibir importancia y después dirigirse al Creador. Entonces, ¿cuál fue la diferencia? En un caso hubo una dirección al Creador y en el otro también. ¿Qué son las fuerzas del grupo? Rav dice. No puedo dirigirme al Creador con mis propias fuerzas, ¿sí? Con las condiciones que existen en mí. Él me da, digamos, desde arriba un impulso inicial. Con ese impulso inicial no puedo hacer ningún escrutinio, no puedo ver la profundidad del problema y su importancia como para que sea capaz de resolverlo. No tengo suficientes datos para dirigirme verdaderamente a él y pedirle que resuelva el problema. Para dirigirme a él, ¿sabes qué? Digamos que hay un hombre grande que puede arreglar toda tu vida. Pero tú eres orgulloso. No puedes dirigirte a esta persona.
1: ¿Eh?
0: Tú me puedes matar si quieres, pero yo simplemente no le voy a hablar. Me da vergüenza. Eso es una cosa. O simplemente debo pisotearme a mí mismo. Sí, pisotearme a mí mismo, ¿sí? Pues sabes que pisarse a uno mismo, no puedo hacer eso. Esa es nuestra naturaleza. La persona con su orgullo, con su yo, está dispuesta a que la maten inclusive, pero mi yo permanecerá como el yo, que es la parte eterna que hay en mí, es el alma. Y no me importa que el cuerpo muera, pero si mi yo... Sí, eso es más fuerte que la vida animal. ¿Vemos eso? Hay muchas personas en el mundo que están dispuestas a defender algo. No pueden pisarlo, no pueden pasar por encima de esto. No pueden, aunque quisieran hacerlo. Hay una persona a la que puedo ir a pedirle $1,000,000, ¿sí? Y me lo dará si lo pido. Pero no puedo ir a pedírselo. Hay otra persona que puede arreglar todo tipo de cosas en el mundo, en la familia, quizás en todo tipo de situaciones, puedo hacerlo. Todo tipo de cosas las encontramos día y noche en situaciones como estas. Y esa es la fuerza del orgullo, la fuerza del yo, la fuerza que en realidad nos separa del Creador. Él llama a esa fuerza la fuerza de la ruptura en Pri Jajam, en ciertos artículos. Ahora bien, ¿qué hago?

0: Good morning, good day, dear Haverim of the world.
1: Buenos días, buena mañana, Clio Lamy, amigos. Aquí estamos los amigos de San Francisco, de Estados Unidos, para esta preparación para ustedes. Y estamos tan emocionados de ser parte de esto. Así que vamos a tomar algunos momentos para agradecer que estamos juntos. Estamos adheridos otra vez a las fuentes, al Rav, a los grandes cabalistas, este camino tan especial que nos ha dado la oportunidad para poder alcanzar la meta. El tema que escogimos es llevar a cabo el Arbut. Es un concepto muy especial que nosotros escuchamos hace algunos días, y cuando Rav nos dio una plática de esto y nos dijo el Rav que solo hay tres cosas en la espiritualidad: la luz, la vasija y la pantalla entre ellas. Y el Arbut es un concepto muy especial porque a veces nosotros podemos hacer la luz a través de los amigos, a veces nos toca hacer las vasijas para recibir el Arbut a través de la importancia. Y así que siempre estamos en esa acción para preparar estos minutos para podernos preparar correctamente, para estar mejor en Arbut, para que los amigos puedan recibir, para que nosotros podamos recibir de los amigos, para estar atentos. Así que ahora escuchemos nuestro primer extracto. De Bala Sulam Shamati 99, malvado o justo no dijo. Y uno no tiene fuerza de voluntad ni anhelo por la espiritualidad, pero está entre personas que sí tienen pasión y deseo por la espiritualidad y le agrada estar estas personas, entonces también tomará de ellas la fuerza para sobreponerse a sí mismo con sus deseos y aspiraciones. Aunque por sus cualidades él no tenga esos deseos y anhelos ni la fuerza para sobreponerse. Pero según el aprecio y la importancia que atribuye a esas personas, recibirá nuevas fuerzas. Otra vez, si uno no tiene fuerza de voluntad ni anhelo por la espiritualidad, pero está entre personas que sí tienen pasión y deseo por la espiritualidad y le agradan estas personas, entonces también tomará de ellas la fuerza para sobreponerse, así como sus deseos y aspiraciones, aunque por sus cualidades él no tenga esos deseos y anhelos ni la fuerza para sobreponerse, pero según el aprecio y la importancia que atribuye a estas personas, recibirá nuevas fuerzas.

0: question for active workshop.
1: Pregunta para taller activo.
0: Share an example of a friend's arvut that awakened.
1: Compartamos un ejemplo del arvut de un amigo que haya despertado nuevas fuerzas en ti. Otra vez, comparte un ejemplo del arvut de un amigo que haya despertado nuevas fuerzas en ti. Taller activo.
2: כל בוקר יש תמיד
1: todas las mañanas siempre hay un amigo que nos despierta y bueno hay otro que no despierta, así que siempre cuidamos de esos amigos. Y este es un ejemplo de que somos responsables los unos a los otros, esa cadena de arbut. Esta semana recibimos del Rosh de la decena un ejercicio

0: donde cada amigo escribió acerca de otro amigo de la decena. Palabras de plegarias, dando fuerza en la forma en la que él eleva a los amigos en la plegaria. Y el amigo que escribió acerca de mí me dio mucho poder, muchas fuerzas y todo lo que yo necesitaba en ese momento. Este es un ejemplo de muchos que nosotros experimentamos en la conexión entre nosotros. Y también yo me uní con la cabeza de la decena en esas plegarias que él estaba elevando. Y realmente esto inundó toda la decena.
1: Y
0: nos dio mucho poder, porque realmente nos mostró esta relación a través del Arbut que evoca gracias a la conexión entre los amigos. Venir a la preparación de la lección nos da mucha inspiración. Sí, me dio mucha impresión de Abraham y Oren de nuestra decena. ¿Cómo es que es responsable por todos los amigos de China? Él transmite y traduce todo lo que está en la lección de la mañana, etcétera, y él lo hace. A pesar de que está distanciado de los amigos, pero sin embargo todavía está adherido a nosotros en la decena. Extracto número 2. Ustedes están aquí hoy. Ustedes están aquí hoy. Esto significa que los reunió para introducirlos en el pacto. Todos ustedes significa que todos entraron en la Arbut, la responsabilidad mutua. Hay una pregunta sobre por qué comienza en forma plural, todos ustedes, y luego pasa a la forma singular, cada hombre de Israel. Esto significa que todos ustedes impregna a cada uno en Israel, es decir, que cada persona de Israel será incluida en todos ustedes, como está escrito. Y el pueblo acampó al pie de la montaña como un hombre con un solo corazón. Otra vez, ustedes están acá todos juntos, todos ustedes. Esto significa que los reunió para introducirlos en el pacto. Todos ustedes significa que todos entraron en la Arbut. Hay una pregunta sobre por qué comienza en forma plural, todos ustedes, y luego pasa a la forma singular, cada hombre de Israel. Esto significa que todos ustedes impregna a cada uno en Israel. Es decir, que cada persona de Israel será incluida en todos ustedes. Como está escrito, el pueblo acampó al pie de la montaña, como un hombre, como un solo hombre con un solo corazón. Pregunta para un taller en silencio. ¿A qué me comprometo a hacer realidad Arbut hacia los amigos otra vez? ¿A qué me comprometo para poder llevar a cabo y hacer realidad la Arbut hacia los amigos?

0: חברים יקרים, בחלק הראשון נלמד שיעור של הרב מתאריך העשירי לשני.
1: Queridos amigos, para la primera parte de la lección vamos a estudiar una lección del Rav de 10 de julio del 2002 en el artículo ¿Qué debe hacer el hombre si fue creado con malas cualidades? Ustedes pueden encontrar estos materiales de estudios en los artículos de Ravash volumen 2. Leamos el artículo juntos en las decenas. Tenemos 34 minutos para esto, por favor. Lectura. ¿Qué debe hacer el hombre si fue creado con las malas cualidades? Está escrito en el Zohar. Las acciones del hombre reflejan el Parsuf que está sobre él. Y por eso él dice que su semblante atestiguaba la forma que estaban en ellos o de la Merkabah de los cuatro elementos del mundo, que son fuego, viento, agua y polvo. En los que no hay ni la inclinación al bien ni la inclinación al mal, más bien son como las bestias del mundo. Hasta aquí sus palabras. Esto significa que la fusión del cuerpo genera las cualidades en una persona y esto no atañe a la inclinación al mal. Por ejemplo, si uno tiene más del elemento agua, es codicioso. Si tiene más del elemento fuego, es irritable. Si tiene más del elemento viento, es arrogante. Y si tiene más del elemento polvo, es perezoso. Pero esto no tiene nada que ver con la inclinación al mal. Esto significa que todas las cualidades que existen en la persona, que se extienden desde las cuatro cualidades mencionadas, no tienen nada que ver con la inclinación al mal. La conclusión es, ¿qué es la inclinación al mal? Deberíamos decir al respecto que la inclinación al mal es lo que tienta a la persona a hacer cosas en contra de la voluntad del Creador. Uno primero debe creer en el Creador, y luego será posible decir que está haciendo cosas en contra de la voluntad del Creador. Después comienza a pecar debido a la inclinación al mal y a no querer obedecer al Creador que entregó la Torah a su pueblo Israel. La única razón por la que ellos están perjudicando a otros es por la fusión de los cuatro elementos. Como se dice en las palabras del Zohar, que dice de los cuatro elementos en los que no hay ni inclinación al bien ni inclinación al mal, más bien son como las bestias del mundo, en las cuales no hay conexión con la fe en el Creador. Pero en el hombre, donde sí existe el asunto de la fe, la cuestión de la inclinación al mal comienza cuando no cree en el Creador. Y la buena inclinación es cuando sí cree en el Creador. En otras palabras, aquel que cree en el Creador, es decir, cree en la recompensa y el castigo, en él comienza el trabajo de la inclinación al mal y la inclinación al bien. Pero aquellos que no tienen interés por la fe en el Creador, son como bestias. Sin embargo, debemos decir lo que dice el Zohar, que ellos pertenecen a los cuatro elementos y no tienen conexión con la inclinación al mal o la inclinación al bien. Esto es con respecto a los asuntos del trabajo. Pero con respecto a lo revelado, es decir, las reglas, ellos están sujetos a todo castigo y juicio que los tribunales les impongan. Ya que uno no puede decir, no tengo inclinación al mal y no merezco ser castigado, y decir que proviene de los cuatro elementos. Debemos decir que el Zohar habla de los asuntos del trabajo y no desde la perspectiva de la Torah revelada, que habla en términos de práctica concreta. Por el contrario, el Zohar habla desde el orden del trabajo, donde se puede decir que una persona pertenece a los cuatro elementos, pero aún no tiene conexión con la inclinación al mal, ya que en el trabajo comenzamos a hablar de la inclinación al mal desde el momento en que la persona comienza a creer en el Creador. En ese momento hablamos de la inclinación al bien o la inclinación al mal.
0: Sin
1: embargo, con respecto a la fe, en la recompensa y el castigo, debemos hacer también dos discernimientos. Uno, recompensa y castigo interpretados como que si uno camina por el camino recto, recibirá a cambio la recompensa de que será feliz en este mundo y también será feliz en el mundo venidero. Y si no camina por el camino recto, será desgraciado. Número dos. Recompensa y castigo interpretados como si camina por el camino recto, como nos ordenaron los sabios, y si cree en sus palabras, entonces la recompensa será que se acerque al Creador. Por el contrario, si no cree en los sabios que establecieron para nosotros cómo recorrer los caminos del Creador, serán castigados. El castigo es que estarán alejados del Creador y no se les dará ayuda para acercarse a Él. Es decir, su recompensa será que desde arriba se les dará un deseo de otorgar, lo cual es una segunda naturaleza, y su castigo será que permanezcan inmersos en el amor propio y sufrirán por no estar avanzando. Esto se considera como estar bajo el control de la inclinación al mal, que están separados del Creador y no pueden unirse con Él, y les duele estar bajo el control del mal. En otras palabras, no podemos decir que la persona es castigada, sino que no siente que es castigada. Es decir, que no sufre por estar bajo el dominio del mal. Más bien, castigo significa que sufre porque está bajo el control de la inclinación al mal. Es decir, que siente que es malo por medio de sufrimientos. Esto es denominado que una persona se coloca bajo el control de la inclinación al mal. Es decir, que le duele. En cambio, aquellos que están bajo el control de la inclinación al mal, pero no sufren, en lo que concierne al trabajo, esto se considera que todavía no tienen inclinación al mal, que todavía no sienten que están bajo el control del deseo de recibir llamado mal. Sin embargo, debemos entender que el hombre, de acuerdo con la fusión del cuerpo, es incapaz de hacer el bien y debe esforzarse más que otros para hacer el bien. ¿Qué aporta el Zohar? ¿Qué aporta que el Zohar diga que el mal que hace es como el de una bestia? ¿Cuál es la recomendación para que él pueda hacer el bien? Es decir, ¿qué podría ayudarlo a conseguir más adelante la inclinación al bien y la inclinación al mal? Nuestros sabios dijeron, los ojos del Señor tu Dios están sobre ella, a veces para bien, a veces para mal. Veces para bien. ¿Cómo? Si Israel son completamente malvados al comienzo del año y se les conceden pocas lluvias.